0: empate está bien, el empate justo, aunque Panamá fue un poquito más que gana en estos primeros 45 minutos. Aquí en Toronto, Ghana 0, Panamá 0.
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2: Día miércoles, el último de la primera fecha de la Copa del Mundo. Austria le ganó 3-1 a Jordania por el grupo de Argentina. Portugal empató 1-1 con Congo. Inglaterra le ganó 4-2. A Croacia con dos goles de Harry Kane. Están empatando Ghana y Panamá. Más tarde, Uzbekistán ante Colombia.
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2: Carlos Queiroz, el técnico que tiene Ghana, está dirigiendo su quinta Copa del Mundo. Estuvo con Portugal en 2010, con Irán en 2014, 2018 y 2022. Se suma, Ghana 2026, iguala a Milutinovic como segundo entrenador con más participaciones en toda la historia del torneo. Parreira, con 6, es el número 1.
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2: Ilusión en la selección de Brasil, porque el día de hoy Neymar volvió a entrenarse con pelota junto a todos sus compañeros.
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2: En la victoria de Inglaterra ante Croacia, hubo gol de Bellingham. Y de esta manera, Real Madrid es el equipo con más goles en la historia de la Copa del Mundo. 81 goles para el Real Madrid, 80 para el Bayern.
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2: También en la victoria de Inglaterra, Harry Kane con el doblete igualó los 10 goles que tenía Gary Lineker como máximo goleador histórico de la selección de Inglaterra en el torneo.
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2: Y lo mencionábamos durante el partido, Perisic se convirtió en el segundo jugador en toda la historia de la Copa del Mundo en asistir en 4 ediciones diferentes, 2014, 2018, 2022 y 2026. Pero solamente Messi lo supera con asistencias en 5 ediciones, sumando también Alemania 2006.
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2: Fútbol también en Argentina, Primera Nacional, ganó Gimnasia de Jujuy 4-0 ante Nueva Chicago y es líder junto a Atlanta de la zona B. En la Primera Nacional, goles de Minervino, Cachi, Casa y Varela para el Lobo Jujeño.
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2: También en el fútbol argentino, novedades en Boca, porque no seguirá Edinson Cavani. Le van a rescindir el contrato. Ya es una decisión tomada por la dirigencia y también se lo comunicaron al jugador uruguayo.
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2: Se nos viene el segundo tiempo, amigos.
3: impecable Francisco Lácar con toda la información. Ya están los jugadores en el campo de juego. Hay cambio de arquero nada más. Y ya lo vamos a estar presentando. Pero antes, Carlos, dale.
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3: Va a comenzar el segundo tiempo. Por ahora. Gana y Panamá empatan 0-0.
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3: Vuelve a comenzar todo porque, claro, se había adelantado demasiado Ghana y ahora sí, ya tenemos el comienzo del segundo tiempo en marcha. Presentamos la variante en Ghana, dale.
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5: Cambio de arquero en el conjunto africano, ingresó Benjamín Azare, tiene la número 16, 33 años. Para él se retiró nomás Sigui, el número 1.
3: Se viene Ghana, banda izquierda, atención. Ataca por allí el número 24, Nuamá. Termina cortando en el fondo Panamá, intenta salir desde el fondo justamente. Hay lateral que le corresponde al conjunto centroamericano en este comienzo del segundo tiempo aquí en Tipo Radio. 0-0 por ahora para Ghana y para Panamá.
0: Y si no me falla la memoria, creo que hubo un solo 0-0 hasta el momento, ¿no?
2: El de España.
0: No quiero...
2: Con otro africano justamente, ¿no?
0: Sí, no quiero ser negativo, no quiero ser pesimista. Está lloviendo, aparte, en Toronto. Pero no la veo, ¿eh? Salvo que cambie rotundamente el complemento, no la veo.
3: Tenga fe, Áncora.
2: Usted dice que por la lluvia no mojan.
3: Tenga fe, Áncora. Se viene Panamá por el centro. Blackman quiere ganarle en el fondo a Opoku, que pone el cuerpo y sale. Era buena esta para Panamá. Al piso va Martínez. Termina saliendo bárbaro. Mensaje desde el fondo. El toca atrás que viene para Ubusu. Ubusu que juega más atrás todavía para Jetty. Teniendo desde el fondo. Ahora el conjunto de Ghana. Con la pelota sobre la banda derecha, Zenaya. ¿Quiere jugar en el medio? Sí, ya recibe Gilenki. Uno de los amonestados, el único que hay en el partido, Lea.
2: El número 3, Caleb Gilenki, el único, sí, en el conjunto africano, Gilenki.
3: Ay, y la pelota quiere girar bien el 9, iba para Gilenki. Había falta, había infracción sobre el número 9 de Ghana, tiro libre. Le corresponde al conjunto africano.
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0: Es un tiro libre, Johnny, cruzando la mitad de la cancha. Y fíjate que otra vez lo va a ejecutar Ayew, el número 9, el capitán, que evidentemente es el dueño de la pelota, ¿eh? El dueño de la pelota detenida en Ghana.
3: Se toma todo su tiempo Ayew, el árbitro que espera y que mira las parejitas que se van armando por ahora fuera del área. Porque claro, Panamá lo quiere lo más lejos posible a los atacantes de Ghana. Ya lo hicieron corto. Jugaron para Sulemana. Se viene por banda izquierda. Quiere enganchar. Ahora sí, el centro al área. Segundo palo. Cabezazo. El arquero. El arquero Mosquera. El cabezazo de Ajeti. Te pica el suelo para tratar de complicarlo. Orlando Mosquera. Estuvo bien el número de Panamá.
0: Sí, la primera llegada de Ghana en lo que va del partido. Y fue clara, ¿eh? El centro que llegó desde la izquierda. Con rosca, con efecto. Ganó bien de arriba el número 4, Ajeti. Y la primera tajada de Mosquera, el arquero de Panamá.
3: Pelota larga para que corra José Luis Rodríguez. Va a llegar, no, primero llega el arquero Azare, que la saca por un costado lateral para Panamá en ataque. Lo quería hacer rápido. Por allí Cristian Martínez se resbaló y no pudo agarrar la pelota. Ahora sí, el lateral que ya lo hicieron. Se viene por la banda izquierda ahora con la pelota José Luis Rodríguez. Centro al área buscando a Blackman, muy pasado. Saca por allí la pelota Mensá. Se va al córner, no, se va al lateral. Saque de manos que le corresponde a la Panamá. Altura, punto penal, banda derecha. Lo iba a hacer Martínez rápido. Finalmente se la deja atrás a su compañero. Ya se viene Murillo que empieza a tomar distancia. Va a tirar el lateral al área o va a jugarlo corto. A ver qué hace. Murillo y el lateral al área. Para Blackman, aguanta, era Waterman, perdón, quien gira ahora para jugar con Martínez. No lo tuvo en cuenta Martínez, que iba a jugar con él, había falta para mí. El árbitro ya la cobró. Infracción, tiro libre en salida que le corresponde a Ghana.
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3: Nos siguen llegando mensajes al WhatsApp. Abrazo grande para Felo, dice saludos desde Costa Rica. pura vida. Vamos a Argentina. El amigo turco dice, saludos desde el lago Titicaca con los hermanos peruanos. Dice, somos los turcos de Exaltación de la Cruz viajando por Sudamérica.
6: Yo te dije, tener cuidado, Johnny. Pegó en el palo esa.
3: ¿No la conoce el lago?
6: Sí, pero pegó en el
3: palo. Famoso lago peruano, por supuesto.
6: Pegó en el palo.
3: No, pero quédese tranquilo. Luis Ramos dice, vamos Panamá desde Perú. Saludos desde Costa Rica. Fuerza Panamá, dice Henry John. Dice, excelente transmisión. Saludos. Vamos Panamá, dice Jesús. Saludos desde Nicaragua, dice José Miranda. Gracias a todos los amigos que nos siguen escribiendo a través del chat de YouTube, a través del WhatsApp de la radio, a través del WhatsApp de Dispor Radio aquí en el 103.1 del dial. Camino, vamos a Uzbekistán, Colombia. Pelota larga, se viene y gana. Quiere poner el cuerpo Gilenki dentro del área. Le pegó mal Gilenki, mirá vos. Había puesto el cuerpo bárbaro, había picado la pelota, todo estaba dado para una volea bárbara. Le erró el arco, no se puede creer, Rodri.
0: No se puede creer lo del número 3, lo de Gilenki. Arrancó mucho mejor el conjunto africano en este complemento, con más decisión, con más determinación, con otra actitud. Tuvo el cabezazo anterior ante Achetti y esta volea de Gilenki. Ahora sí, el equipo africano supera a Panamá, ¿eh?
3: Y se viene, gana y se viene Yeu. Por banda izquierda, el número 9 quiere girar. Lo marca, lo presiona Cristian Martínez. Va al piso, se la quiere robar, pero llega primero a Yeu. La tiene el número 9, la tiene el capitán, que ahora de frente va a buscar lanzar, no va a jugar cortito. Para la posición de Ajeti. Ajeti que abre para Zenaya, banda izquierda, se viene, gana. Se le va la pelota, dice que no el árbitro. Centro muy pasado, va corriendo por el segundo palo Sulemana. No se va la pelota, la tiene el 22. A la marca de Murillo. Viene Sulemana, quiere enganchar, va hacia afuera, va a tirar el centro, quiere enganchar otra vez, viene para estar parado Murillo frente a la pelota, para robársela directamente desde los pies. Hay falta ahora sobre el número 23 de Panamá. La salida desde el fondo ahora para el conjunto centroamericano.
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2: Hay novedades en la Copa del Mundo porque Corea del Sur rompió relación con la prensa. Esto debido a que en un entrenamiento un periodista dejó el micrófono abierto y lanzó un comentario sobre el servicio militar del capitán surcoreano.
0: Claro.
2: Y ahora el plantel ha decidido no dar entrevistas y no hablar con la prensa coreana.
3: Tocó bien y sale Panamá, atención, se viene Waterman, abre sobre banda izquierda para la posición de José Luis Rodríguez, pasa, atención, Blackman engancha, puerta del área, pegale, Blackman que toca atrás ahora para Harvey, Harvey que la deja para Martínez, Martínez que levanta el área, el cabezazo al medio, saca la pelota Opoku, saca la pelota Opoku. Buena triangulación para romper líneas. Se venía Panamá. Estuvo el conjunto de Christiansen. No pasa el peligro. La tiene Murillo. Se quiere meter en el área del 23. Busca línea de fondo. Banda izquierda. Quiere tirar el centro sobre la marca. Termina rebotando en Mensah. Recupera allí por la puerta del área. Martínez le quiere pegar. Rebota en la marca de Gilenki. No pasa el peligro. Ataca Panamá. Quiere el primero. La tiene Blackman. El toque atrás para Bárcenas. Bárcenas más atrás ahora. Para Murillo. Murillo para Blackman. Blackman que juega para Rodríguez, el centro al área, cabezazo, el cabezazo en el primer palo para cortar de Opoku, tiro de esquina que se viene ahora para Panamá. Rodríguez,
0: se empieza a abrir un poco el partido, después de un primer tiempo muy cerrado con pocas situaciones. Ahora sí, van y vienen el centro de la izquierda de Panamá, despejó Mensah y hay córner para Panamá. Le va a pegar el zurdo, el número 7, atención con Rodríguez.
3: Rodríguez frente a la pelota, va a tocar corto para Cristian Martínez, otra vez para Rodríguez, atención con el centro, buscando el segundo palo, sale el arquero con los puños, sale el arquero con los puños y se viene, gana, y con la pelota nueva, atacando por banda izquierda, bárbaro Blackman para cortar, mejora Yeu para llevarse la pelota de Prepo, la tiene el número 9 sobre la banda izquierda, lo presionan entre dos, hay falta, dice que no el árbitro, ya recupera Panamá, lindo comienzo del segundo tiempo, Rodríguez.
0: Mucha más velocidad, con mucho más ritmo este complemento que lo que vimos en la primera parte, por eso también la gente se levanta en las tribunas, y eso que falta en la platea que está frente a nosotros, un poco de público. Estaba más llena esa parte en el primer tiempo.
3: Volviendo, ¿no? De a poquito.
0: Sí,
3: rezagados.
0: Mira esa fila que viene.
3: Se viene ahora con la pelota Panamá, banda izquierda. Toca atrás. Viene para Córdoba, Córdoba que juega para la posición de Ramos. Ramos con el balón sobre la banda derecha. El cortito y al medio. Que viene para Bárcenas. Quiere jugar el número 11. Quiere hacer ese eje ahora del ataque panameño. Saliendo sobre la banda izquierda Andrade. Andrade que juega para Blackman. Blackman cortito para Rodríguez. Rodríguez para Blackman. El toque atrás ahora que viene nuevamente para Andrade. La levanta para la corrida de Rodríguez. Banda izquierda, busca línea de fondo. Lo presionan entre dos, no se va la pelota. Quiere hacer rebotar en la marca centro que le sale al área. Quiere girar Waterman. Termina perdiendo ante la marca de Adjeti. Termina sacando de cabeza y atención porque se viene. Gana y se pone el cuerpo y pasa, es un peligro. Ponía el cuerpo Semenyo. Hay lateral que le corresponde a Gana. Lo hace rápido. El toque atrás que viene para Girenki. Girenki la pelota, mitad de la cancha. Abierto, espera a Sulemana. Va a jugar atrás ahora para Mensah. Mensah que juega para Sulemana. Banda izquierda, tres cuartos de cancha. Se viene Gana. Comienzo del segundo tiempo. Por ahora 0-0. Se viene Sulemana. Atención con el centro. Segundo para el arquero. El arquero que la tiene que sacar. Porque se le iba metiendo. No pasa el peligro. Se viene Gana. Quiere hacer rebotar la pelota. Termina rebotando en la marca de Nuamá. Qué comienzo de segundo tiempo tenemos. 9-40 por ahora, 0-0.
0: Y ahora sí arriesgan, ahora sí van y vienen porque saben que el empate no les sirve a ninguno de los dos. El centro de Mensah, que es defensor, pero apareció atacando a favor de Gana. La pelota cruzó toda el área y ahora sale Panamá con mucha tranquilidad.
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2: Los audios que se filtraron en Corea del Sur eran criticando a Son, a Hyun Min Son, debido a que por méritos deportivos no terminó haciendo el servicio militar. Se le cuestionaba eso, un micrófono abierto, y salieron todos los jugadores surcoreanos en la conferencia de prensa a decir que no hablarán más con ningún periodista. Algo similar a lo que se vivió en un momento con Argentina, ¿no? Que salió todo el plantel también a dar una conferencia.
3: De acuerdo, en San Juan, después de ganar la Colombia, época del Patón Bauza. Señor. Con Messi a la cabeza liderando esa conferencia de prensa.
6: A Bufarini, estaba Manuel Mas en esa foto.
3: Sí, señor.
6: En esa conferencia.
3: Quiere girar. Para salir desde el fondo Murillo. Ahora el pin traba. Termina ganando Girenki. La tira sobre un costado. Hay lateral para Panamá. Mitad de cancha. Banda derecha.
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3: Saludos desde Tijuana, México, dice Bobis. Saludos desde Canadá, dice Rodrigo Barbosa. Desde Panamá, dice Gian Elías. La gente que nos saluda también a través de YouTube, también a través de WhatsApp. Enseguida seguimos saludando, querido Lea, dale.
5: Habla Carlos Queiroz con su ayudante de campo. Yo creo que en cualquier momento mueve el banco. Espera, entre otros, Iñaki Williams en el banco de suplentes, el jugador del Athletic Bilbao.
3: Falta, falta, deja seguir el árbitro porque se viene Panamá. Quiere pasar a Blackman. Tiene que volver atrás para mí, ¿eh?
6: Arco, arco, arco.
3: Termina cobrando arco. No era para volver atrás, no tenía sí. Clara ventaja Blackman.
0: Fíjate que todavía sigue en el piso el número 7. Rodríguez, el panameño. Fíjate también lo que le pasó a Blackman otra vez, que él llega al fondo porque físicamente lo puede hacer. El tema es que no termina las jugadas porque es diestro y le queda para la zurda.
3: Muy bien. Va a salir desde el fondo, va a meter los cambios primero. Gana, me parece que se vienen cambios. Por 3 en Gana, 7, 10 y 22 como para empezar a tomar nota. Empezamos y lentamente, querido Leandro Paz, presentamos las variantes en Gana.
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5: Bueno, el 7, el 10 y el 22 a la cancha, se retira el 24. Naumach es el primero que va saliendo. Ingresa, se retira también Sulemana, el número 22 del campo de juego. Los que ingresan son con la 7, Fatawu, con la número 10, el jugador Brandon Thomas Asante. Y ya le digo quién es el otro. Creo que son dos nomás, ¿eh? El 7 y el 10.
0: Sí,
5: el
0: 22
5: y el 24 se retiraron.
0: Son dos, Lea. El 7 y el 10 adentro. Se fueron Sulemana y Nuamá, correcto.
3: Muy bien, Carlos, dale.
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2: Tercera vez en la historia de la Copa del Mundo que un arquero es reemplazado en el descanso, en el entretiempo.
3: Muy bien. Los datos del querido Francisco Slatar allí con Carlos Blota en los estudios centrales de Dispor Radio. Intenta salir para más, desde el fondo termina ganando Poku. Ya recupera la pelota el conjunto centroamericano. Se viene por la banda izquierda con Murillo. Sale para jugar Rodríguez. Rodríguez que juega para Blackman. Blackman al medio para que ya reciba Martínez. La quiere pinchar Martínez. Queda muy corta esa pelota, por eso saca desde el fondo Gana. No había falta sobre Diego. Ya la tiene el arquero, ya la tiene Mosquera. Sale desde el fondo Panamá.
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3: Panamá y la pelota, atención, ataca Rodríguez. Van de izquierda, quiere tirar el centro, el rebote. En la marca de Ospoku. Queda bollando la pelota, la quiere aguantar Waterman dentro del área. Otro centro, piden pelar. Queda bollando la pelota, atención, Martínez. Ay, ay, ay, ay, ay. Ay, ay, ay, ay, ay, tuvo Panamá el primero, pegó en la red del lado de afuera. Alguno lo gritó, se están sorprendiendo los que están del otro lado de la red porque la pelota parecía quedarse en el ángulo, parecía ser gol de Panamá. Lo explica Rodrigo Áncora por ahora.
5: Gana y Panamá 0-0.
0: Claro, la mitad de la gente que está en el estadio en Toronto gritó gol, principalmente los que están del lado opuesto porque la pelota le quedó al número 6 Martínez. Controló dentro del área, remató, pegó en el borde externo, no llegaba al arquero. Fue la más clara del partido, la más clara de Panamá en este complemento. Una que le quedó al número 6 a Martínez, pero que no pudo convertir.
3: Está corriendo el recién ingresado Fatau. Lo meten falta, el árbitro
0: arco,
3: dice
0: arco,
3: que
0: arco,
3: no.
0: Arco, arco.
3: El árbitro dice que no, y hay arco y hay salida. Que le corresponde a Panamá. Con Panamá desde Perú, dice Jackie. Con Panamá desde Argentina, dice Jul. Saludando a la gente a través de YouTube, lo propio también, a través del WhatsApp de Dispor Radio. Aníbal desde el Principado de Asturias, España. Estoy convertido en un búho porque de día los escucho y de noche no duermo. Dice el amigo Aníbal, gracias.
0: Pero hay que dormir, hay que descansar.
3: Hay que dormir, hay que dormir. Saludos desde Cali, Colombia, dice Jackson. Haciendo el aguante, pelota larga, se viene Gana, banda izquierda.
0: ¿No?
3: Sí, señor. A Sandy la pelota. Ahí lateral que le corresponde a Gana. Se prepara también una nueva variante ahora, pero del lado de Panamá, que empieza a sentir lo físico y se nota eso. Estimado Rodrigo Áncora.
0: Sí, ha movido el banco Queiroz con los ingresos de Fatau y de Tomás Asante para que lo acompañen un poquito más al delantero. A Yeu, veremos si esto le da rédito a Gana. Está claro, e insisto, que el empate no sirve.
3: Y se viene Gana, banda derecha, atención, puede estar el primero, centro cerradito. ¡Afuera! ¡Afuera! El árbitro da córner. El árbitro da córner ante la trepada de Zelaya. El rebote en la marca de Córdoba. Tiro de esquina para Gana, que se viene.
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3: Y se levanta la gente de Gana en Toronto, en Canadá. Desde arriba buscando el primero del partido. 16-40, lindo momento para un gol. Viene el centro cerradito, segundo palo. No llegó por poco Jetty. Llegó por poco a 7 a meter la cabeza. Estaba solo el número 4. Había ganado la posición. Se lamenta todavía Fatau, que metió un centro bárbaro. No pudo ser para ganar Rodri.
0: Sí, pero fue clara porque el centro vino lindo, con rosca, con fuerza. El tema es que no llegó a Chetti. Tampoco pudo Ospoku. Se lo perdió Gana, Buena esta oportunidad por arriba.
3: Variantes en Panamá, las presentamos.
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5: Se retira el 6, Cristian Martínez, y el 18, Cecilio Waterman. Se terminó el partido para ellos. Ingresa el número 24 y el número 17, Azarías Londoño, jugador de la U Católica de Chile. Relator, el número 24 y el 17 que ingresa también es el jugador José Fajardo.
0: Bueno, llamativos los cambios, principalmente por los que salen en Panamá. Waterman había tenido la más clara para Panamá en el primer tiempo. ¿Y hace cuánto? ¿Un minuto? Tuvo la más clara Martínez.
3: Sí.
0: Y afuera los dos.
3: Pero con gesto de cansancio también, ¿no? Un primer tiempo muy activo por parte de ambos.
0: Pero pues podría haber dejado 5 minutos más, por lo menos, después de esa jugada que tuvo Martínez.
3: Es cierto que una victoria hoy puede encaminar el grupo para ambos. Y se viene y Gana. Y se viene a Diego y la quiere bajar al medio. Termina recuperando en el retroceso. Por allí Rodríguez jugando atrás para la posición de Ramos. Carlos, dale.
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3: De cabeza Murillo al medio para Londoño. Abre bárbaro, se viene Blackman. Se quiere meter en el área, segundo palo. ¡El arquero! ¡El arquero! arquero Azare, que controla, buscó ángulo, le dio despacito, no le dio fuerza a la pelota Blackman.
0: Entró bien Londoño, que agarró la pelota desde el sector derecho y limpió bárbaro hacia la izquierda para otra aparición en ofensiva de Blackman, que tiró el centro con pierna derecha a las manos de Azare.
3: Y se viene y gana ahora Cura y Eu se tira, no hay falta, dice el árbitro. Va a la marca Córdoba, trata de aguantar el capitán, trata de salir ahora de la marca, el taco bárbaro. Para la trepada de Girenti, centro al área, atención, aparece el número 3, la tiene que descargar atrás. Tiene que descargar, no lo llega por ahora Fatau. Se tiró al piso, recuperó la pelota, no la largó, Rodri.
0: Sí, es cierto, pero le faltó ahí poquito a Fatau para terminar la jugada. Ya hay futbolistas realmente cansados, mucho sacrificio, han corrido bastante. Está lloviendo desde hace tiempo en Toronto, la cancha está rápida. Por eso es un momento oportuno para que se pueda romper el cero.
3: Fatau para Sante dentro del área, toca el medio. ¡Ay! ¡No se puede creer! ¡Llegó justito Ramos! Justito Ramos, cuando se preparaba, cuando se relamía Yeu para gritar el gol, Ramos que llega a puntearla y la pelota, créame amigo de Luis por Radio, créame amiga del 103-1, se va besando el palo afuera, tiro de esquina para Gana.
0: Y era gol de Gana, ¿eh? Era gol desde todo punto de vista, entró muy bien Tomás Asante, el centro por bajo para Yeu y por muy poquito no pudo conectar el 9. Gran cierre de Ramos. Este cierre de Ramos vale un gol, ¿eh?
3: Sí, señor.
0: Porque si no, Gana ya estaba 1-0 arriba.
3: Llueve con más intensidad en Toronto. Tiro de esquina, banda izquierda que le corresponde a Gana. Ah, por la pelota Fatau. 20 con 30, segundo tiempo. Fatau y el centro, el cabezazo, segundo palo, va corriendo. Por allí, a por la pelota Girenti, que cae. No hay falta. Dice que no el árbitro. Y deja seguir porque sale Panamá. La queja de todo Gana, atención. Panamá y la pelota revolean hacia adelante. Va corriendo el recién ingresado Fajardo. Devuelve desde fondo a Jetty. Y se viene a Yeu por el centro. Atención, puede estar el primero. Le queda la pelota a Sante. El giro de Sante. Termina rebotando en la marca de Andrade. Si salva Panamá ahora.
0: Es un descontrol el partido, Johnny.
3: Sí, señor.
0: Ahora sí se rompió, no hay mitad de la cancha. Van y vienen, hay errores defensivos, hay errores tácticos. Lo tuvo Gana y ahora va Panamá.
3: Engancha Londoño, van de izquierda, atención, el toque atrás para Blackman. Puede enganchar, le puede pegar. Era Rodríguez, enganchó Usuna, además el 7 y se viene Gana. Y esto es de ida y vuelta y se equivoca en la entrega Usubu. Y se viene Panamá ahora desde el fondo saliendo Ramos, le puede pegar, atención. Ramos que engancha, puerta del área. ¡Ramos al arco! ¡Ay, ay, ay, ay, ay! ¡Ay, ay, ay, ay, ay! ¡No se puede creer! Lo tuvo el 13, salió desde el fondo, enganchó y parado en la media luna del área, buscó el segundo palo, lleva apenas abierto, queda la polémica por aquella jugada dentro del área de Gana. Lo cierto es que se acaba de salvar el conjunto africano. Veremos si ahora que está parado el partido, el VAR lo llama al árbitro.
0: Qué momento hermoso del partido, ¿eh? Con mucha dinámica, con mucha velocidad. Se para el encuentro por el tema de la hidratación, el cooling break. Lo tuvo Gana anteriormente con el cierre de oportuno de Ramos. Y acaba de responder claramente Panamá. Una buena corrida de Ramos justamente, que terminó rematando con zurda. La pelota pasó muy cerca del palo derecho Vasari. Lindo momento del partido. Ojalá que el cooling break no frene la velocidad del encuentro, el ritmo. La emoción que tiene ahora sin juego.
3: Pausa de hidratación.
5: Dale, Carlos, todo tuyo.
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2: Se viene Uzbekistán-Colombia en la pantalla de T-Sport a través de la radio. El probable equipo de Colombia: Camilo Vargas, Dani Muñoz, Devinson Sánchez, John Lucumí, Mojica, Lerma, Ríos Arias, James Rodríguez, Lucho Díaz y Luis Suárez, el probable equipo de Lorenzo, a la espera de la confirmación del equipo titular de Colombia.
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2: Recordemos, Colombia va a jugar en el Estadio Ciudad de México, en el Azteca. El árbitro será Anthony Taylor, desde las 23 horas. En inglés, que impartirá justicia en Uzbekistán, Colombia.
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3: Abrazo grande a la misma, que está escuchando, entrando a Buenos Aires, manejando el camión a través de D-Sports Radio.

0: al árbitro, porque fue la primera vez que se interrumpe el juego después de esa jugada. Que revise la jugada anterior, donde hay un pequeño pisotón sobre Abchetti.
1: Sí.
0: Pero me parece que no lo van a colar, ¿eh? Sigue todo como está.
1: Bueno, rápidamente el árbitro mandó a la pausa de hidratación. Habla con Semenyo allí ante el reclamo. Y se mantiene inmutable el árbitro sueco, Lea.
2: Sí, por el momento manda a sacar desde el fondo como era la salida para el conjunto canadiense, pero no tiene pinta de que vaya a revisar la jugada que le piden los jugadores, de, en este caso del conjunto africano.
1: A ver, saque desde el arco para Ghana. Abrazo grande para Alexis, dice, saludos desde Antigua y Barbuda, mi apoyo para los países latinos, aunque quiero que gane España. Quédese tranquilo.
3: ¿De dónde? Está temeroso.
1: La isla de Antigua y Barbuda.
3: Te vas a caer, Johnny.
1: Centroamérica. ¿Qué es Centroamérica?
3: Vas a caer.
4: Lo está cuidando.
3: Tiquitaca, no sé qué dijo recién.
1: Se viene Ghana por el centro, se viene Semenyo. Atención. Ataca Ghana, banda derecha. Semenyo dentro del área, le puede pegar cruzado. ¡Oh, el arquero! ¡El arquero Mosquera! Que se queda con la pelota. Mejor Ghana en este tramo del partido. Pero se viene Panamá, pelota larga. Va corriendo Fajardo, cubre. Cubre Opoku, la tiene el arquero, la tiene Sare, saliendo desde el fondo ahora Panamá, 26 minutos, primer tiempo 0-0.
0: Llegaron las estrellas negras, otra vez apareció Semenyo en el ataque, en el área de Panamá, el centro, y cortó bien el arquero Mosquera.
1: Ya se viene Juan Maviera, ya se viene Alejo García Cao, para Uzbekistán, Colombia, para el último partido de la fecha 1.
0: ¿Cómo deben estar los colombianos? Si nosotros sí, estuvimos ansiosos con el debut de Scaloni. Imagínate ser el último partido de la primera fecha.
1: Junto a ellos estará Pocho Raposo en vestuario. Si viene y gana, banda derecha, Fatahu, lo cruzan abajo. Falta, falta, infracción y amarilla. Falta, infracción y amarilla. Lindo tiro libre, tiene gana.
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2: Amonestado el 2 en el conjunto panameño.
0: Sí, la amarilla para Blackman en el retroceso. Una clara infracción. Entró muy bien el 7 en Ghana, hablamos de Fatahu, le jugó el duelo ahí el uno contra uno sobre la línea, lo limpió a Blackman, que después en el retroceso comete falta 1 o 2 metros fuera del área. Es un tiro libre ideal para un zurdo, pegadita al vértice. Acá es mitad centro, mitad arco, con rosca, con fuerza, ideal para un zurdo.
1: Parado ahí en frente de la pelota. La orden del árbitro sueco. Se viene Ghana por arriba buscando el primero del partido junto a El Semenyo. Pero nadie se la va a sacar al 9, me parece. Será un centro al punto penal. Viene el centro de Ayew, segundo palo, el cabezazo. ¡Ay, ay, ay, ay, ay! ¡Ay, ay, ay, ay, ay! Lo tuvo otra vez Ghana en la cabeza de Achetti. El cabezazo del 4 que se va apenas sobre el palo derecho. Otra vez desde arriba Ghana anuncia que puede ganar el partido.
0: Y otra vez ganó Achetti de cabeza en el área de Panamá, que no logra resolver la pelota parada en contra. Gana siempre los jugadores africanos y por muy poquito no la metió adentro Achetti.
1: Panamá y la pelota saliendo por el centro. En los pies de Harvey. Harvey que abre sobre la banda izquierda para Córdoba. Cruza la línea media, el número 3 quiere tirar el centro. No, el cambio de frente, que es bueno. Es muy bueno para que se venga Murillo. Buscando línea de fondo, se mete en el área Murillo. Atención con el centro. Centro de Murillo, segundo palo, otra vez pasado. Otra vez se pasa en ganas. El número 23 de Panamá. Hay saque desde el arco. Que le corresponde al conjunto africano. Una variante más. Ahora en el elenco de Christensen en Panamá.
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2: Se retira Rodríguez, el número 7 del conjunto panameño. En su lugar, el Díaz con el número 10.
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0: Bueno, veremos cómo repercute este cambio en Panamá con el ingreso de Ismael Díaz y la salida de Rodríguez. Ha modificado todo el ataque prácticamente el técnico de Panamá, porque sacó a Rodríguez, sacó a Martínez y sacó a Waterman.
1: Se viene Ghana, banda izquierda, Yehu y la pelota, buscando línea de fondo, buscando también que lo toquen, termina ganando. Por allí Murillo, quiere salir Panamá sobre el costado, lo toma de la camiseta, acerca el sueco, tiro libre en salida que le corresponde a Panamá.
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1: Saludos de Tlaxcala, México, dice José Alfredo. ¿De dónde? Tlaxcala, México. José Alfredo, un amigo que nos escribe aquí a través de YouTube. Abrazo grande para todos aquellos que están prendidos al otro lado de cualquier parte del mundo, por supuesto. Se viene Panamá, por el centro la tiene Díaz, quiere enganchar, toque atrás para la llegada de Londoño, vuelve a jugar para Díaz, el cambio de frente que viene para Murillo, la baja con el pecho, puerta del área, a ver qué hace Murillo, se duerme una siesta. El número 23 sigue teniendo la pelota, Panamá por el centro, la maneja Bárcenas, abriendo ahora sobre la banda derecha para el recién ingresado Díaz, centro al área de cabeza, termina sacando Pocu, gana por allí en la mitad de la cancha Harvey, la quiere bajar Bárcenas, abriendo ahora sobre banda izquierda para que ya la tenga Andrade, otro centro al área, el arquero Azare que sale y se queda con la pelota en el punto penal, la salida es para Gana.
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1: Pelota larga para que intente aguantar a Yeu, pone bien el cuerpo pero no la aguanta. Termina sacando Córdoba para un costado. Ya recibe Murillo. Lo tocan desde atrás a Murillo. Falta, infracción, tiro libre. Que le corresponde a Panamá. Minuto 30, restan 15.
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2: Gana que tiene una historia particular, ¿no? Porque Iñaki Williams juega para Gana y Nico Williams juega para España. Algo que ya vivió Gana en el año 2010-2014 con los hermanos Boateng también, que uno jugaba para Alemania, Jerome Boateng, y Kevin Prince, que jugaba para la selección de Gana.
1: Estamos a través del 103.1 del dial y a lo ancho y a lo largo del país, de Argentina, en todas las repetidoras también, a través de Dispur Radio, en la web, en la aplicación y también a través de YouTube para vivir este Mundial 2026. Por ahora Gana y Panamá 0-0, pero yo creo que algo va a pasar, Ancho. Yo creo que
3: esperemos,
1: algo va a pasar, Ancho.
3: Esperemos, porque te digo la verdad, Johnny, yo insisto, el punto para mí no le sirve a ninguno, pensando en el futuro, pensando en lo que se le viene. Después van a tener que enfrentar a Inglaterra, van a tener que enfrentar a Croacia. Y si igualan, va a estar complicado el Mundial para Panamá y para Gana, Me parece a mí, quizás me puedo equivocar, está claro. Puede haber una sorpresa. Pero el partido clave es acá, es este.
1: Sí, señor. Una nueva variante se viene, en este caso, en Gana, y la presentamos.
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2: Owusu afuera de la cancha, el número 15. Ingresa en su lugar el número 8. Es Sibo el que ingresa.
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3: Bueno, afuera entonces el futbolista Owusu, adentro Sibo. Han ingresado anteriormente bien Fatagu y Tomás Asante. Veremos si Gana se puede acercar un poquito más al arco de Panamá. Acá hay falta, el número 9 de Ayew en la presión alta sobre la salida del futbolista número 13, hablamos de Ramos.
1: Vamos Panamá, dice Pablo. La gente que nos escribe a través de YouTube. Se viene Panamá con la pelota en los pies Harvey. El toque corto que venía para la posición del recién ingresado Fajardo. No puede rebotar bien la pelota y sale Gana y falta. Ahí está la duda, pero la cobra el sueco que estaba parado cerca de la posición. Abrazo grande a la mesa, dice el amigo Vicente Montiel desde Hidalgo, México. Abrazo grande al amigo de San Rafael Mendoza, que también está allí del otro lado presente para hacer el aguante. 33 segundos, tiempo 0-0 para Panamá y para Gana, sí.
2: El jugador Kwasi Sibo, que acaba de ingresar, 27 años para él. Es agente libre. El último club que tuvo fue Real Oviedo. Antes había jugado en Amorebieta y en el Betis.
1: Saliendo desde el fondo, Gana y la pelota, Chetti. Juega para Opoku para Chetti. Gana y la pelota. 34 segundos, tiempo 0-0.
3: Todavía queda, faltan 11. Más seguramente después lo que adiciona el árbitro, 5 o 6 más mínimo. Falta bastante.
1: Saliendo Panamá ahora con la pelota. Fajardo que aguanta. La quiere tirar hacia adelante. Se le va por línea lateral. Saque de manos, mitad de cancha. Para Gana, lo hacen rápido. Juega Semenyo. Con la pelota en los pies el número 11. Está jugando Gana en la mitad de la cancha. El toque atrás que viene para Girenki. Girenki que abre para Zenaya. Sobre la banda derecha ahora en el ataque el conjunto Africano, el toque atrás para Chetti. Chetti que juega para Opoku. Opoku con la pelota. Mira para un lado, mira para el otro. Va saliendo Gana desde el fondo. El pelotazo largo que viene para la posición del número 11, Semenyo. Ahora tirado sobre la izquierda. Semenyo y el toque atrás para que ya reciba Sibo. Sibo que juega corto para que juegue Mensah. Mensah y el toque atrás para Opoku. Opoku que juega para Chetti. Chetti por abajo, ya lo ubica por allí a Fatau. Fatau que abre para Senaya. Senaya que se viene tres cuartos de cancha, banda derecha, quiere engancharlo a buscar línea de fondo. Sale Bárcenas para cortar la tira al lateral. Saque de manos para Gana.
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3: Fatau es un zurdo interesante, que juega por la derecha a perfil invertido y está ganando más de las que ha perdido.
1: Ahí lateral. Ya lo va a hacer el número 26, Senaya.
3: Le están contando, le quedan 2 segundos.
1: Lateral al área, buscándolo a Fatau. El rebote le queda en la puerta del área a Fajardo. Y va saliendo el número 17 sobre el costado. El toque atrás que venía para Murillo. Murillo que toca al medio. Termina recuperando en el fondo Fatau. El toque que viene para Semenyo. Semenyo que no podía jugar con Girenque. Termina recuperando por allí. En el fondo Blackman, el pelotazo largo de Andrade. Ahí lateral que le corresponde a Gana, que se viene. 10 para el final, por ahora 0-0.
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2: Por ahora el único 0-0 ha sido el de España, Cabo Verde. Acá quedan poco más de 10, ¿no?
1: Difícil. Más lo adicionado, claro.
3: Sí. Difícil.
1: Recupera como puede.
3: Está difícil, Johnny, porque son equipos con limitaciones, pero van. Tema, mirá, mirá los pases que erran.
1: Sí. Estaba solo Murillo.
3: Hay una falta de jerarquía alarmante. Hay una falta de técnica para los controles, para los perfiles, para los pases.
1: Con la pelota Gana sobre la banda derecha. Ya va recibiendo Fatau. En la mitad de la cancha, el toque atrás. Que viene para la posición de Senaya. Senaya que juega para Chetti. Chetti el toque al medio. Para Sibo. Sibo que recibe, sale a presionarlo Londoño, quiere abrir, termina recuperando bien la pelota, el número 24, el toque al medio que venía para Harvey. Le queda la pelota a Díaz, se viene Panamá, banda derecha, atención, ataca Harvey, el centro al medio y atrás termina recuperando Sibo, atención con la presión, se venía Díaz, el toque para Chetti, lo presiona ahora Fajardo, lo sigue desde atrás el número 17, va saliendo a Chetti, quiere tocar para el medio, termina cortando Fajardo, ahí lateral.
3: Se le fue la pelota, para mí no hubo falta.
1: Eso mismo dice el árbitro sueco. Y lateral para Panamá. Ya lo hicieron, el toque atrás que viene para la posición de Blackman. Blackman que juega más atrás todavía para Andrade. Andrade y el toque para Ramos. Va saliendo Córdoba también. Ramos y la pelota, cruza la línea media el número 13. A ver qué hace. Juega corto para la posición de Murillo. Pierde Murillo y se viene y Gana. Y se viene Semenyo, rebota la pelota en la marca de Blackman. Hay lateral en ataque que le corresponde a Gana.
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1: Se viene y Gana y la pelota sobre la banda derecha. Atacando Senaya, le quiere encontrar a Fatau. Revolea por allí Blackman. La pelota al lateral. Otro saque de manos que le corresponde al conjunto africano.
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3: Muy atrás Panamá,
1: Sí, señor.
3: Y los cambios no le hicieron bien al equipo. Las salidas de Rodríguez, de Martínez, de Waterman. Está mejor Gana.
2: A Panamá le quedan 2 cambios y a Gana le queda solamente 1.
1: Con la pelota en los pies el número 14, Mensah. El toque que viene para Sibo. Engancha el número 8 en la mitad de la cancha. Abre sobre la banda derecha para la salida de Chetti. Chetti que lo tiene a Senaya bien abierto. Atención, se viene Gana, busca el primero. Se viene Senaya que quiere tirar el centro. Rebota en la marca de Blackman y lateral. Lateral que le corresponde a Gana. Altura, punto penal, banda derecha.
3: Y meter al área. Meter al área, si de arriba Gana. Ha ganado más de lo que ha perdido, pero mira, 3 segundos le quedan, y no hacen el lateral.
1: Dos. Y ahora sí.
3: Con lo justo.
1: El lateral atrás. Para Gana, ya recibe a Chetti. Por el medio espera Opoku, ya recibe el 18. Abierto Mensah. Hacia él va la pelota. Se viene Gana por el centro. Últimos 6 más lo que pueda adicionar el árbitro sueco. Levantan hacia adelante, ya la tiene Ayew. quiere aguantar el número 9 ante la marca de Murillo, quiere girar, no puede, termina ganando Ramos, sale Panamá desde el fondo, el toque corto, que venía para la posición de Harvey, el toque atrás, ahora otra vez para Ramos, Ramos cortito para Murillo, Murillo que gira bien ante la marca del número 8, Sibo, y sale sobre el costado izquierdo, ya va recibiendo la pelota Bárcenas, abriendo ahora sobre banda izquierda para Blackman, la tiene el número 2, se viene Panamá, atención, centro al área, al cabezazo, queda en la puerta del área, va Fajardo para pelear, le queda Díaz la volea de media vuelta del número 10, no le pudo dar fuerza, no le pudo dar dirección, la controla el arquero Suárez.
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3: Y la pelota le quedó ahí en la media luna a Ismael Díaz para que le pegue de volea, claro, para su perfil, pero no la agarró bien y llegó un tirito a las manos del arquero de Gana.
1: Panamá y la pelota desde el fondo jugando Giovanni Ramos, abriendo ahora para la posición del número 14. Hablamos de Harvey, tirado ahora sobre la banda derecha. Toca atrás para Ramos. La tiene el 3. Abriendo para Córdoba, Córdoba para Andrade. Andrade por abajo. Ya lo quiere ubicar Ismael Díaz, gira el 10. Abre para Blackman. Blackman en la mitad de la cancha. Tiene que retroceder para jugar allí con Ramos. Ramos para Córdoba. Córdoba para el arquero, ya la tiene Mosquera parado como líbero, abriendo para Ramos sobre la banda derecha, el toque al medio, que viene para Harvey, Harvey vuelve a jugar para Ramos, cruza la línea media el número 3, el toque por abajo que venía para Fajardo, ya recupera Gana, se viene por el centro con Fatau, la tiene el número 7, atención, quiere avanzar sobre el costado derecho, retrocede y recupera. Por allí José Córdoba y sale Panamá sobre la banda derecha con los pies del número 24 Londoño, descarga atrás ahora para Murillo, Murillo más atrás todavía para Andrade, se va terminando el partido 4 para el final, por ahora 0-0.
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1: Bárcenas y la pelota por el centro, el toque corto que venía para Harvey, Harvey para Bárcenas en la frontal, abre sobre la banda derecha para que ya reciba Murillo, atención, si viene Panamá, se mete en el área Murillo, a ver qué hace, tiene que tocar atrás, el toque que viene para Díaz, era Bárcenas, que remató por arriba del travesaño, hay saque desde el arco, que le corresponde a Gana, pero vale la intención, querido Rodri.
3: Sí, la elaboración fue buena, con paciencia, moviendo la pelota para los costados, el remate de Bárcenas, alto, desviado, sin peligro.
1: Variante en Gana, la presentamos.
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4: Se retira el 9, se retira Yev de la cancha, ingresa con la número 25. Adu no tiene más cambios. Gana.
1: Muy bien. 3 minutos para el final, más lo que pudo adicionar el árbitro sueco. Por ahora 0-0 para Panamá y para Gana. Y hasta ahora se mueren en intenciones, pero falta. Falta todavía.
3: Tuvo una IU y no la pudo meter en ese centro que llegó de la derecha. Se fue el 9 y capitán adentro, Prince Adu. Veremos si en este corto tiempo le queda una a él.
1: Abren la pelota para Díaz, banda izquierda, atención, se viene Panamá. Se la lleva el número 10, se mete en el área, quiere tocar atrás para Bárcenas. No tiene campo para jugar hacia adelante el número 11, por eso tiene que retroceder. Juega para Andrade. Andrade que intenta el centro, rebota en la marca de Sibo, saca de cabeza como puede el fondo. De Gana se va a meter en la pelea por allí. Andrade quiere recuperar alto, no puede. Sale ahora Gana en los pies de Patagua. Hay falta, dice que no, el árbitro deja seguir porque ya la tiene Zenaya. El cambio de frente que viene para la posición de Asante. La aguanta el número 10, se viene por el centro y atención con Gana. Lo tocan de atrás, falta.
3: Falta.
1: ¿No? Dice que no el árbitro, mira vos, para mí hay una carga clara sobre Asante. Atención con la contra de Panamá. Si tiene piernas lo puede ganar en esta. Engancha bárbaro Córdoba sobre banda derecha. Ahora se quedó sin piernas.
3: Se nubló Córdoba.
1: Se nubló y no tiene nada que hacer. Por eso vuelve atrás para Murillo. Murillo que toca al medio para la salida de Bárcenas. Bárcenas que abre para Andrade. Andrade y la pelota por abajo. Filtrada. Intentaba el número 16. Termina rebotando en la marca de Argenti. Ah, Argenti que intenta jugar. No, termina perdiendo. Ya recupera Panamá. Panamá y la pelota con Córdoba. Córdoba que abre para Blackman. Va a venir el centro al área, centro, segundo palo, saca de cabeza, queda la pelota bollando, venía Díaz, era Harvey, que no la pudo controlar nunca, termina recuperando Gana y se viene y puede armar la contra, y atención porque ataca Semenyo, banda izquierda, defiende en línea Panamá, pelota por lo bajo, atención, puede estar el primero, Asante, el arquero Mosquera, queda bollando la pelota, había offside, Asante se demoró un segundo más en entregar la pelota a Semenyo. ¡Qué pelota tapaba Mosquera, Rodri!
3: Sí, de todas maneras el arquero de Panamá tapaba un tremendo mano a mano ahí con Tomás Asante, que sí, picó, apenas adelantado el número 10 tras el pase un poco tardío de Semenyo. De todas maneras, muy bien arquero, porque se quedaba con una pelota clave ya sobre el cierre del partido.
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1: Se preparan variantes en el conjunto de Panamá. Sobre el final del partido, lentamente la presentamos, dale.
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4: Se retira Blackman, ingresa con la número 20, Godoy. Se terminaron las variantes.
1: Muy bien. Esperamos por el tiempo adicionado, entonces veremos cuánto más dará el sueco. Hay salida desde el fondo para Panamá. La pelota larga hacia ningún lado por parte de Murillo. Ya recupera, intenta salir desde el fondo Poku. Gira atrás, cuida para Minsa. Minsa y el toca al medio para la salida de Sibo. Ya me contás, Lea, si hay algún más, ¿eh? Hay algún gol. Un minuto más, perdón. Adicionado por parte del árbitro sueco. Se viene y gana. Quiere enganchar el número 7, quiere enganchar Fatagu, termina recuperando Panamá. Cuanto más se juega en Toronto.
4: 6 minutos más, relator.
1: Muy bien, 6 más para intentar que haya un ganador en este partido. Por ahora 0-0. Por ahora se mueren en intenciones. Panamá y gana con la pelota el número 14, Harvey. El toque atrás que viene para Ramos. No le gusta esto a la gente de Panamá, que se queja,
3: sí,
1: también.
3: Porque aparte faltan 6. La verdad que insisto, este punto para mí a la larga no le va a servir a ninguno. Después van a tener que ir a obtener las unidades que están perdiendo acá frente a Inglaterra, frente a Croacia.
1: Espérame que se viene Panamá. Quiere enganchar por allí. Bárcenas la termina tocando. Zenaya y hay tiro de esquina para Panamá. ¿Y por qué no de arriba? ¿Y por qué no en una de las últimas? Se ilusiona el conjunto panameño.
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1: Acomodó Bárcenas. No paró de llover en Toronto. Quiere que la lluvia sea de goles el conjunto panameño. Quiere encontrarlo sobre el final. Quiere quedarse con los primeros 3 puntos en el grupo. Quiere cerrar esta primera fecha junto a Inglaterra en lo más alto de la tabla. El centro que viene sobre el segundo palo. Saca de cabeza Girenki. Va corriendo por la pelota. Por allí Murillo. Falta. Falta sobre Murillo. El árbitro dice que no.
3: Arriba, Murillo.
1: Para mí lo tocaban. Al número 23 el árbitro y el línea coincidieron en que no, las salidas de gana y rápido. El pelotazo largo para Fatehu. De cabeza jugaba al medio buscándolo. Adu no te puede recuperar la pelota, el 25 de gana. Termina perdiendo la Panamá. Atención por el centro. Ataca Sante, abre ahora sobre la banda derecha para Girenki. Se viene el número 3. Engancha ante la marca de Bárcenas. No ve pasar a Fatagu. Fatagu para Girenki. Otro centro al área. De cabeza. De cabeza saca Andrade. Complementa por allí Córdoba. No pasa el peligro. El lateral para gana.
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1: 47-30 de 51 en Canadá.
3: No se corte, pide la gente.
1: 0-0 por ahora para Ghana y para Panamá en el final de este grupo L, fecha 1. En el Mundial 2026 ataca el conjunto africano con la pelota en los pies, saliendo desde el fondo Poku. El cambio de frente que viene para la posición de Zenaya, de cabeza termina sacando por allí el número 20 Godoy. La pelota la recibe Sibo en la mitad de la cancha y juega corto para que juegue Girenki. Girenki que toca atrás para Poku. Poku que abre para Mensah por banda izquierda. Avanza Gana, quiere sobre el final. Giraba Adu, termina cortando Murillo. Lateral que le corresponde a Gana. Ya lo hacen rápido otra vez, gira por allí Adu, se le quiere llevar el número 25, para mí falta, dice que no el árbitro, y se viene Panamá, y 4 ataca y 5 ahora defiende, porque retrocede Bárbaro Gana, porque ocupa espacios el conjunto africano, el toque atrás que venía para la posición de Bárcenas, Bárcenas que juega para Londoño, Londoño sobre la banda izquierda, vuelve a retroceder el juego.
3: Hay mucho miedo a perder, me parece, ¿eh? Arriga un poco sobre el final, fíjate. Va Panamá, pero es uno de Panamá contra 3 de Ghana.
1: Díaz que gira, atención. Quiere enganchar al medio. El toque que viene para el centro. Muy pasado.
3: Claro, sí. No hay gente en el área.
1: Nadie.
3: No hay nadie en el área.
1: No hay nadie. Por eso sale Ghana. Por eso el toque al medio para Sibo. Va a recuperar Panamá. No llega primero por allí Fatagu. Y atención con Ghana. Y abre la pelota para que se venga por el costado izquierdo al número 10, Asante. Pasa Bárbaro. Se quiere meter en el área. Lo gana Ghana en esta. Viene Asante. El toque al medio. Girenki. ¡Gol! que lo gana porque le puso ganas sobre el final y porque avanzó a Sante, porque se tuvo fe el 10 y porque en el minuto 49 del segundo tiempo se metió en el área y tiró la pelota al medio para que aparezca Girenki sobre el fondo cuando se pasaba Mosquera y empuje la pelota al fondo de la red. Primera ficha Grupo L y gana, que es puntero. Gana uno por Girenki para Macera.
5: Sobre el cierre del partido llega el gol del triunfo para ganar, una contra letal. Lo grita puños apretados de Carlos Queiroz. Qué jugada que armó el número 10, Tomás Asante, que había entrado muy activo, que había generado ya un par de situaciones peligrosas. Una corrida bárbara por izquierda, campo abierto, se metió al área, centro rasante y apareció Girenki, que no la agarró bien, que le pega mordido a la pelota, pero termina entrando con suspenso. Gana, gana sobre la hora.
4: Girenki, que había marcado el gol del empate en el último partido amistoso que jugó Gana, fue contra Gales, lo estaba perdiendo 1-0 y lo empató 1-1 con el gol de este mismo jugador, de Girenki.
2: Kudus había sido en el 2022 el último jugador en anotar para ganar una Copa del Mundo y no gana. Gana desde el Mundial 2010, cuando le ganó en octavos de final a Estados Unidos por 2-1. No ganó en 2014 y no ganó ningún partido en 2022.
1: Y ahora sí que lo gana. Será lo último del partido.
4: Revisando, relator,
3: Yo creo que no hay nada para revisar,
1: No, pasa que está expulsado Girenki, se sacó la camiseta para festejar.
3: No, no puedo creer.
1: Se sacó la camiseta para festejar y estaba amonestado.
3: ¿Pero qué hiciste, querido?
4: No, está cambiando la camiseta, relator,
1: Ah, bueno. Yo vi que no tenía la camiseta puesta cuando volvió.
3: Qué locura.
1: Bueno. Se va a reanudar el partido. Gana, gana, 1-0. Y ahora el árbitro marca el centro del campo de juego. Señoras y señores, en Toronto, en Canadá, no, se vuelve todo atrás, dice el árbitro. ¡Otra vez saquen! ¡No lo puedo creer, Áncora! ¡Qué final de partido que tenemos!
5: No, pero es un descontrol, Las señas del árbitro no se entienden, sinceramente. Había sacado Panamá. Panamá deja solamente uno atrás. Y van todos al ataque en busca de la última pelota. Dale, mi viejo, vamos.
1: Ahora sí da la orden. El toque atrás para Ramos. Busca el empate Panamá. Pelota larga. Claro, están todos de amarillo para despejar. El cabezazo de Fotagu. Quiere aguantarla por allí a Sante. Rebota en la marca del hombre de Gana, dice el árbitro. Le dará la última a Panamá y lateral. Se va a venir la pelota al área. Ya tenemos 52 de partido. Busca el empate agónico Panamá. Atención. El lateral de Murillo al área. De cabeza intentaba Fajardo. Va corriendo. Por allí Fatabu le ponía la marca para ver, había falta. Sí, señor. Mirá qué manotazo arriba. No se puede creer. Tiro libre para Panamá sobre el final del partido, cerca del área. Busca el empate el conjunto centroamericano.
5: No, pero es increíble la falta que hace Prince Adu. Una falta evitable, una falta sonsa. Prácticamente un córner corto a Panamá en el cierre del partido. Mirá vos cómo sufre Gana. Esto podría haber terminado acá, Pero Gana va y sube el arquero.
1: Va el arquero. Va Mosquera a buscar el gol agónico, el gol heroico. Tiro libre para Panamá, viene Bárcenas. Centro, segundo palo, gana Mosquera, el rebote, el arquero. El arquero se queda con la pelota cuando arremetía Díaz. Y ahora pasa de todo en el área, claro. Fueron todos a buscarlo el arquero. Hay marotazos, hay agarrones. El árbitro sueco que hace sonar el silbato para tratar de separar. Va a ser lo último. Va a ganar Gana. Se empujan entre Díaz y Fatagu. Se mete en la pelea Sante. Lo tuvo Panamá sobre el final del partido, Rodri.
5: Y qué pelota que terminó agarrando Benjamín Azar, el arquero de Gana. Entre muchas piernas que estaba en el área chica, la bajó el arquero Mosquera, que fue a cabecear el arquero de Panamá. La metió adentro. Llegó su compañero para cabecear de manera directa al arco. E increíble, increíble, Azare se quedó con la pelota del final. Después un tumulto, empujones, algún que otro manotazo, alguna amarilla también que voló por el aire.
4: Es Carvi, el número 14, que vio la tarjeta amarilla.
1: Sentido el arquero, ingresa al cuerpo médico, Lea.
3: Sí, pero esto no le conviene porque ahora va a tener que adicionar uno más el árbitro.
4: Claro, ingresaron los médicos para atenderlo al arquero, que quedó desde apenas iniciado el tumulto, porque aparentemente lo patearon en las manos, por eso es que se agarra el guante izquierdo.
3: Increíble, increíble lo que acaba de pasar. El final que tenemos, emocionante, un final atractivo, porque saben que este partido es totalmente determinante para el grupo, para ese hipotético tercer lugar dentro de la lógica del fútbol. ¡Qué pelota que agarró a Sabre sobre el cierre! ¡Por favor!
2: El número 14 de Panamá le metió con todo abajo al arquero. Por eso después el tumulto. Algo que no se había visto todavía, me parece, en esta primera fecha. De tumulto, de empujones sobre el final de este partido. Y queda España y Cabo Verde por ahora como solamente el 0-0 de la primera fecha.
1: Vio que me tiene que creer. Sí. Vio que algo iba a pasar en este partido.
3: Algo de pasar y pasó
1: de todo.
3: Me tiene
1: que creer, Áncora.
3: Pasó de todo. Qué final, qué final hermoso. Qué lindo este deporte. Y lo que será esta noche de Toronto, ¿no?
4: Bueno, no le tenía fe, comentarista. ¿Eh?
3: Estaba cerrado el partido. No fue bueno el primer tiempo, mejoró en el segundo.
1: Se levanta el arquero, va a salir desde el fondo. Será lo último del partido. Ya tenemos 55, se han jugado 10. El pelotazo de Azar, el largo. Cruza la mitad de la cancha, deja seguir el árbitro, la quiere bajar Fatago. De cabeza se mete a Sante también, la quiere sostener, la quiere aguantar. Ahora gana en terreno de Panamá, termina recuperando por allí la pelota el número 20. Hay falta, infracción, hay tiro libre para Panamá. Atención, a ver si le da la última el sueco.
3: La
1: pelota de Murillo, atención, se viene Panamá, banda izquierda. Revolean hacia adelante, va a pelear por allí Bárcenas. Quiere girar el número 24, Londoño. Busca con quién descargar. Él toca atrás, que viene para Murillo. Tiene que tirar el centro, que se termina. Juega para Andrade, línea de fondo. La cobra Chetty, la cobra Chetty. Y el final. Final, final, final en Canadá. Final en Canadá. Ganó Ana. 1-0. Ante Panamá. Corre Queiroz por la cancha. Corre el técnico de Ghana para celebrar con la hinchada, se tira al piso, celebra, lo corren desde atrás. Toda la parcialidad amarilla festeja un triunfo histórico. Minuto 49, casi 50 del segundo tiempo, y Giremki le da la victoria a Ghana sobre Panamá. Final del partido en Canadá.
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0: Ghana 1, Panamá 0.
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3: Y seguramente el video de la corrida de Carlos Queiroz festejando con la gente de Ghana debajo de la lluvia, dentro del campo de juego, será viral. Será obviamente algo que vamos a observar todos en las redes sociales, en los distintos canales televisivos durante las próximas horas. Ganó Ghana sobre la hora, quizá el equipo que tuvo más restos físicos sobre el cierre del partido, con una contra letal por parte de Tomás Asante. Y ese centro para que la empuje debajo del arco, Giremki, con suspenso, porque no la agarró bien, le pegó mordido. Entró el balón dentro del arco defendido por Mosquera. Y Ghana le ganó 1-0 a Panamá en un grupo difícil, en un grupo complicado. Las estrellas negras arrancaron con el pie derecho. Y ojo, porque pueden ser una de las sorpresas.
4: Caras largas. En el conjunto panameño, atónitos quedaron, incrédulos, no pueden creer lo que pasó sobre el final. Se les fue el partido y la posibilidad de sumar por lo menos un punto. Se festeja y se pega la vuelta como si hubieran ganado un campeonato. Los africanos, con la bandera obviamente de su país, saludando a toda la gente que vino a apoyar a la selección africana de Queiroz, que está invicto. Este es el segundo partido del entrenador portugués que dirige a Ghana. El primero lo empató y este segundo lo ganó. La próxima jornada de estas selecciones será el día martes 23 de junio a las 17. Va a jugar Ghana contra Inglaterra. Ese partido será en Boston, y en este mismo estadio, acá en Toronto, ese mismo martes va a jugar Croacia contra Panamá.
1: Ganó Ghana nomás con el gol agónico del número 3 de Girenki. Fue victoria para el conjunto africano. Nosotros vendemos y a la vuelta tenemos todo el postpartido. Este cierre, de este hermoso cierre del Grupo L en esta final de jornada ya para lo que será la fecha 1 del Mundial 2026. Andas y volvemos.
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5: En Toronto, ante una intensa lluvia, ganó su partido frente a Panamá. En un partido que fue de menor a mayor, en la primera parte, el conjunto de Panamá superó un poquito a Ghana. Terminaron 0-0 en ese primer tiempo, pero Waterman, el centro delantero de Panamá, había tenido una clara, una buena respuesta de Sigi. Y luego de ahí no había pasado mucho, en una primera parte muy estructurada, muy cerrada, en un juego de ajedrez, donde no se sacaban ventaja, estaba todo muy estudiado, quizá también había mucho miedo a perder, sabiendo que era un partido determinante, un partido clave en el grupo. Previo a esto había ganado Inglaterra 4-2 sobre Croacia, por eso quizás la presión del debut. En el segundo tiempo tuvo que cambiar al arquero Carlos Queiroz, el técnico de Ghana, se fue lesionado Sigi, entró Benjamín Azar en su lugar. Hubo situaciones, hubo más llegadas, un partido que fue un poco más abierto en la segunda parte, con más ritmo, con más velocidad, sin tanto mediocampo. Pero en los últimos 15 le quedó más resto físico a Ghana, que tenía, me parece, además de la cuestión física, un poco más de intención que Panamá de ir a buscar el partido sin tanto temor, sin tanto miedo, y terminó consiguiendo el gol prácticamente sobre la hora. Una contra letal, lo agarraron mal parado a Panamá, quizás por primera y única vez en el partido. Tomás Asante y una buena corrida desde la mitad de la cancha, cambió el ritmo, aceleró, se metió dentro del área, después metió un centro rasante y apareció para conectar dentro del área chica el mediocampista Shirenki, el número 3, con suspenso porque no terminó agarrando bien la pelota, pero de esta manera Ghana se puso 1-0 a falta de 2 minutos para el cierre. Lo fue a buscar Panamá, con todo arriba, hubo un córner a favor, llegó el arquero Mosquera a cabecear al área de Ghana, justamente Mosquera ganó de arriba, la bajó de cabeza y Harvey metió otro cabezazo, la agarró a Sare con suspenso y se quedó con la última pelota de la noche. Después de ahí un par de amarillas, tumulto, nerviosismo, pero Ghana. No le sobró nada, nada, con lo justo. Ganó, sumó sus primeros 3 puntos en este Mundial y puede llegar a ser una de las sorpresas en este grupo que lo tiene ahora como puntero detrás de Inglaterra.
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6: Victoria de Ghana, 1-0 ante Panamá, lo vivimos juntos en D-Sport Radio en el 103.1 del dial. Ya voy a ir a Estudios Centrales, ya quiero repasar lo que ha sido una nueva jornada del Mundial, ya cerrando esta fecha número 1 del Mundial 2026, pero antes nos informamos del tenis, y si hablamos de tenis en D-Sport Radio, hablamos de Dani Miche.
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9: En el medio del mundial, un poquito de tenis, hoy por los octavos de final del ATP 500 de Queens, que se juega sobre césped, preparatorio por supuesto para Wimbledon, que comienza dentro de 10 días. Buen triunfo consiguió Francisco Cerúndolo frente al norteamericano Jason Brooksby. Fue 6-0 y 6-4. Hasta el 6-0 y 5-1, una máquina. De lo mejor que le vi a Fran en mucho tiempo. Después aparecieron algunas dudas para cerrar el partido. Se puso 5-4, 0-30. Por suerte lo pudo cerrar y clasificarse a los cuartos de final en esta primera gestión que tiene el chileno Nicolás Massú como coach, como entrenador de Francisco, que va a estar jugando el próximo viernes los cuartos de final contra el británico Arthur Ferry. Más allá de su currículum, primer cuarto de final en un torneo ATP, como cualquier británico, cuando se trata de un torneo sobre césped, son un verdadero peligro. Recordamos, la próxima semana arranca la quali de Wimbledon, tendremos 12 argentinos, además el ATP 250 de Eastbourne, donde van a jugar justamente Fran Cerúndolo, Tommy Echeverry, Juan Manuel Cerúndolo, Camilo Bucarabelli, Thiago Tirante, y el torneo de Mallorca con el debut de Mariano Navone. Los argentinos preparándose para la gran cita que es Wimbledon, que arranca el 29 de enero. Abrazo grande, volvemos en cualquier momento.
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6: Nosotros nos vamos. Se van a quedar con Juan Maviera, con Alejo García Cao, para Uzbekistán-Colombia, para el cierre de esta fecha 1 en el Mundial 2026. Abrazo grande, Lea Paz.
10: Abrazo, relator, hasta la próxima.
6: Abrazo para el querido Francisco Slatar, para el querido Carlos Blota, allí en Estudios Centrales. Se quedan, por supuesto, en la continuidad de Dispo Radio.
4: Abrazo, muchachos.
11: Abrazo.
6: Abrazo grande, Rodri Áncora, con la puesta en el aire de Lucas Suárez, de J. Castro, con la producción de Gustavo Pesucci, con la técnica de Charlie Escalante. Ha ganado, gana, 1-0 ante Panamá sobre el final. Y lo vivimos en el 103-1 del Dial. Nos quedamos, porque juega Uzbekistán y juega Colombia todo el Mundial aquí en Dispo Radio. Chau, hasta la próxima. Y abre la pelota para que se venga por el costado izquierdo al número 10, Asante. Pasa bárbaro, se quiere meter en el área, lo gana, gana en esta. Viene Asante, el toca en medio. ¡Al Schrenke! ¡No!

0: Viera porque le puso ganas sobre el final y porque avanzó a Sante, porque se tuvo fe el 10 y porque en el minuto 49 del segundo tiempo se metió en el área y tiró la pelota al medio para que aparezca Girenki sobre el fondo cuando se pasaba Mosquera y empuje la pelota al fondo de la red. Primera ficha Grupo L y gana, que es puntero. Gana uno para Girenki, para Macera.
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0: tal, amigos y amigas de Dispor Radio? Bienvenidos, buenas noches a la continuidad de la jornada. Una vez más, y en este caso, para darle el cierre, para la frutilla del postre de la primera fecha de la fase de grupos de la Copa del Mundo. Se presenta Colombia, el último de los seleccionados sudamericanos, ni más ni menos que en el mítico Estadio Azteca. Aquí está el elenco dirigido por el argentino Néstor Lorenzo para empezar su andar en la Copa del Mundo, en el Mundial de México, Estados Unidos y Canadá. Se presenta el equipo cafetero, ausente en Qatar, luego de buena performance en Brasil 2014, un mejor andar también en Rusia 2018, llegó la ausencia en Qatar y eso obligó a una reconstrucción de un equipo que se iba deshilachando. Terminó el proceso de Pekerman y luego de varios técnicos en el camino, asumió Néstor Lorenzo, luego de lo que fuera finalmente las eliminatorias que con el cierre de esa previa de Qatar 2022 lo tendría Colombia afuera de todo. Y esa reconstrucción lo llevó ni más ni menos que 2 años después a jugar la final de Copa América en una sede muy cercana a esta, no en México, sino en los Estados Unidos, que perdiera contra Argentina e incluso ser animador de las eliminatorias durante un largo rato. Es cierto, el final no fue como todos esperaban. Colombia no terminó en los primeros puestos, pero está claro que el equipo empezó a funcionar y que en Colombia te dicen que a Lorenzo lo aman, que quieren, por supuesto, que siga en el cargo durante mucho tiempo más, porque le encontró el lugar de vuelta a James Rodríguez, porque a Jonathan Arias, un gran revulsivo, porque Luis Díaz es la bandera del equipo, porque cuando tuvo que meter mano y sacar a algunos históricos lo hizo, y cuando tuvo que recurrir a la experiencia también lo hará, porque en la lista está David Ospina, aquel histórico arquero que una vez más está representando a Colombia en una Copa del Mundo. Aquí se presenta el elenco cafetero, la selección Colombia, la de James, Luis Díaz y tantos otros, que tiene a Juanfer Quintero en el banco y que tiene al argentino Néstor Lorenzo dirigiendo a esta selección. Enfrente estará Uzbekistán, la dirige Fabio Cannavaro. El nombre probablemente le suene, campeón del mundo con Italia, mejor jugador elegido por la FIFA en el Mundial 2006, donde fue ni más ni menos que el emblema de la Azzurra y también ganó el Balón de Oro. Tiene esta cosa que es el único en la historia que lo ha logrado, defensor, campeón del mundo y al mismo tiempo mejor jugador del Mundial y Balón de Oro en esa misma temporada. Pero está claro, Cannavaro ya no juega y los uzbecos y probablemente dejen mucho que desear si lo comparamos con otras selecciones. Pero hace un tiempito jugaron contra Holanda, o ahora más conocida como Países Bajos, y le hicieron al menos un buen partido y tuvieron que esperar hasta el final para encontrar la derrota. Veremos enfrente con qué rival se va a encontrar Colombia. Lo que está claro que el encuentro que va a arrancar a las 11 de la noche va a tener a Colombia como protagonista y a Uzbekistán esperando su oportunidad, así como lo hizo hace un par de días Jordania, cuando jugó contra el elenco cafetero en un encuentro amistoso. Hemos hecho una pequeña presentación para empezar a entender por dónde van las cosas aquí en este Colombia-Uzbekistán, en el Estadio Azteca. A las 11 de la noche arranca el partido, se cierra la primera fecha de la fase de grupos y estamos con los comentarios de Alejo García Cao para un partidazo. Hola, Alejo.
1: ¿Cómo te va, Juan? Un placer saludarte. ¿Quién diría toda la expectativa, toda la ansiedad que veníamos arrastrando durante el 2026 para el inicio del Mundial? Y en un pestañeo ya está a punto de terminar la primera fecha. Tuvimos ya 6 días completísimos de fútbol, 48 selecciones en este Mundial con más seleccionados. Y la verdad que hemos visto partidazos, muchas sorpresas. La última de este mismo grupo, el empate entre Portugal y la República Democrática del Congo más temprano. Hoy aquí, lo decías muy bien, en un estadio mítico. Por más de que la FIFA le llame Mexico City Stadium, para nosotros siempre será el Estadio Azteca, donde alcanzamos la gloria por segunda vez y donde Diego Armando Maradona, un tal Diego, pintó esas pinceladas que quedarán para siempre en la historia del fútbol. Creo que Colombia, esta Colombia, es una de las selecciones que más expectativas generan. Para bien o para mal, es una moneda al aire, porque tiene toda la jerarquía y los futbolistas como para poder llegar lejos, pero también ha demostrado ser un seleccionado que cuando no prende sus luces, puede cometer errores y puede entregar puntos. No estuvo en Qatar, por eso hoy para muchos colombianos será el regreso de algo que nunca tuvo que haberse perdido. Del otro lado, un rival poco conocido para nosotros, un rival que además viene con un proyecto de Estado, porque el gobierno uzbeco ha sido clave para el crecimiento del país. Un país que formó parte de la Unión Soviética, donde el fútbol era siempre tenido en cuenta de forma local, nunca expandido fuera de las fronteras. El gobierno empezó a poner mucho dinero en la infraestructura, en el desarrollo de juveniles y también en un proyecto para el seleccionado nacional. Por eso, la elección de Fabio Cannavaro, darle orden, partiendo de la base, que es la defensa de cualquier equipo. Jugadores que de a poco empiezan a jugar en otras ligas. Vemos algunos como Shomur Odov, el goleador en la liga turca, en el Istanbul Başakşehir. Tenemos a Kuzanov, al gran central del Manchester City, la figura, por más de que sea un defensor de esta selección. Y un equipo que viene construyendo poco a poco. ¿Estamos hablando que es el candidato esta noche? No, claro que no. Pero es un equipo ordenado, defensivo, y que si le das espacios te puede hacer pasar una mala noche, como lo quiso hacer hace poquitos días con Países Bajos y estuvo cerca al menos de raspar un empate. Muchos condimentos para este partido que cierra el grupo y además que cierra la primera fecha de este Mundial que empezó con todo.
0: Los primeros apuntes del comentarista de Alejo García Cao en el Azteca, donde van a estar jugando Colombia y Uzbekistán. Empezamos con la recorrida, nos vamos para zona de camarines. Ya está dispuesto de temprano hoy con información de Colombia y Uzbekistán Pocho Raposo. Hola, Pocho.
2: Juanma, compañeros, ¿cómo les va? Un saludo muy grande para todos ustedes y para toda la gente que está del otro lado. El seleccionado uzbeco jugará su primera Copa del Mundo desde su afiliación a la FIFA en 1992, clasificado como segundo de su grupo en las eliminatorias asiáticas. Viene de perder en los amistosos previos al debut por 2-0 y 2-1 contra Canadá y Países Bajos respectivamente. Por su parte, la tricolor vuelve a decir presente en la cumbre futbolística después de 8 años y con otra realidad: subcampeona de América en 2024 y tercero en las eliminatorias sudamericanas de ese mismo último año. Sus últimos partidos ante Costa Rica 3-1 y Jordania 2-0. La tricolor viene con muchos nombres de peso y buscará dar el golpe en un grupo que ya tuvo acción.
0: Pocho Raposo y su presentación. En breve repasamos equipos ya confirmados, tanto en Colombia como en Uzbekistán. Y por supuesto que estamos a la espera de este partido que será el último, ni más ni menos, que cierre la primera fecha de la fase de grupos. Ya mañana habrá acción en el grupo A. El Mundial no para. Directamente en la fase de grupos no para ningún día. Hay acción todos y cada uno de los días de la semana, de a partir del mediodía y hasta entrada en la madrugada en algunos casos, como ha pasado ayer, por ejemplo, con Austria y con Jordania, que terminó a eso de las 3 de la mañana. Pasado a las 10 y media de la noche, saludo a Francisco Zlatan en el estudio central. Ustedes ya lo venían escuchando, pero renovamos el saludo. Hola, Frank, con mucha información. ¿Cómo estás? Buenas noches.
3: Juan, mi equipo, el saludo para ustedes. Sexto partido para un sudamericano en esta Copa del Mundo. El último ganó uno solo, ganó la Argentina ayer ante Argelia. Empataron 2, Brasil y Uruguay. Perdieron Ecuador y Paraguay. Colombia quiere ser el segundo en ganar de los sudamericanos en esta Copa del Mundo. Enseguida repasamos lo que ha dejado el miércoles y lo que ha dejado esta primera fecha de la Copa del Mundo.

0: México con 18 grados, con 63% de humedad, con el cielo mayormente nublado y un arranque del partido que puede venir acompañado por la lluvia.
1: Mira, está lloviendo en todo el mundo, Carlos. Ayer yo estaba escuchando en la cabina que llovía en Canadá también.
0: Vio, la lluvia está por todos lados en este mundial.
1: Bueno, esperamos, igual acá no corre el peligro de que si hay tormenta eléctrica se suspenda.
2: Claro.
1: Así que.
2: Gracias a Dios.
1: Que llueva, tranquilo.
2: Sí, sí, sí.
1: No pasa nada. Que se mojen un poquito los muchachos. Pocho, los equipos siguen con la entrada en calor todavía.
3: Correcto, relator. Ambos equipos dentro del campo de juego realizando diferentes movimientos tácticos y previos al arranque del encuentro en un estadio que es el primer estadio en la historia de los mundiales en albergar tres Copas del Mundo, 1970, 1986 y el presente 2026.
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1: Esperamos por Colombia y por Uzbekistán. Al partido le restan 25 minutos de previa en el último duelo de esta jornada de día miércoles. Néstor Lorenzo habló con Disports en la llegada del estadio. Lo escuchamos al técnico de Colombia.
4: Profe, llegó la hora. Dijo había 26 leones listos para luchar. ¿Cómo están los 26 leones?
5: Bien, gracias a Dios, todos bien, todos disponibles.
4: Ahora vemos en la nómina a Gustavo Puerta. ¿Qué se busca con Gustavo Puerta en la titularidad?
5: Creo que es un volante completo, ¿no? Como lo es Richard Ríos también. Tiene marca, tiene juego, tiene buen remate, tiene dinámica. Creo que es un jugador que nos puede aportar mucho en el medio campo.
4: ¿Dónde se va a ubicar en el terreno de juego según el planteamiento de hoy John Arias? ¿Como lo vimos ante Jordania o como tradicionalmente?
5: Parecido, sí, parecido a como Jordania.
4: ¿Qué se busca con ello?
5: Tener buen manejo de pelota en el medio, tener ruptura de atrás hacia adelante con jugadores que son dinámicos y que juegan bien.
4: O sea que llegó el momento. ¿Qué se les dijo al final sobre Uzbekistán?
5: Bueno, que empieza el sueño de su infancia, el sueño de su vida y que lo aprovechen, que lo disfruten, pero que se maten por la camiseta.
4: Afuera está amarillo el Azteca. Son 85.000.
5: Sí, realmente emocionante, muy agradecido a toda la gente que se acerca y que está ilusionada como nosotros con la selección.
4: Éxitos y que salga todo bien.
5: Gracias, muchas gracias.
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1: Bueno, está todo listo para repasar formaciones confirmadas, tanto en Colombia como en Uzbekistán, que siguen haciendo la entrada en calor dentro del campo de juego en el Estadio Azteca. Aquí van a jugar colombianos y uzbecos. Así forman, lo presentamos.
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3: Colombia sale a la cancha con el número 12, Camilo Vargas. Línea de fondo para el número 2, Daniel Muñoz. 23, Davison Sánchez. 3, John Locumí. Cerrando la defensa el 17, Johan Mujica. Mitad de cancha para el 11, Ion Arias. 16, Jefferson Lema. 14, Gustavo Puerta. El capitán, su número 10, James Rodríguez. Y por delante de él, el número 25, Luis Suárez, y el 7, Luis Díaz.
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3: Uzbekistán sale a la cancha con el número 1, Yusupov. Línea de fondo para el número 2, Kusanov. 5, Ujan Marbatov. El número 18, Udabel. 24, Karimov. Número 7, Yukurov. El 6, Mogosnoy. Y el número 13, Nazurelev, para cerrar la mitad de la cancha. Delante de ellos, el número 22, Faisualiev. Y el 11, Urunov,

0: Por delante de ellos el capitán, el número 14, es Murudov.
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2: ¿Qué líder es Néstor el Toto Lorenzo? Es clave para una selección que viene de perderse el último mundial, pero que llega con expectativas y un gran equipo. Tener a un líder que transmite esa calma, esa paz, porque el desafío o uno de los principales desafíos de Colombia en esta Copa del Mundo será cómo poder gestionar toda esa calidad sin que termine en algo caótico. Poder ordenar esa suma de talento que tiene. Y la verdad que lo ha hecho muy bien, llegando a la final de la última Copa América, siendo una de las selecciones más fuertes de los últimos dos o tres años. Y se nota cómo este grupo de jugadores está mancomunado detrás de Néstor Lorenzo, algo que, vos lo mencionabas, Juanma, valoran mucho en Colombia y es clave dentro de una Copa del Mundo.
3: Mucha cantidad de público de colombianos que han llegado en los últimos días, en las últimas horas para el Estadio Azteca. Esperamos por Colombia y por Uzbekistán. A las 11 de la noche arranca el partido. Y aquí lo vivimos en Disco Radio.
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3: Esperamos por Colombia y por Uzbekistán para el partido que arranca a las 11 de la noche en el Estadio Azteca. Se presenta la última selección sudamericana en el último partido de la primera fecha de la fase de grupos. Daniel Muñoz, el lateral por derecha colombiano, habló en la llegada del estadio con D-Sport. Lo escuchamos.
24: Daniel Muñoz, se llegó la hora de la verdad. ¿Qué pasa por la cabeza en estos instantes para usted como jugador de la selección Colombia?
25: Bueno, primeramente darle la gloria y la honra a Dios, mandarle un saludo a todos los colombianos, todos los que están acá apoyándonos, los que están allá detrás de un televisor. La verdad que es un orgullo, es un privilegio y una bendición el hoy estar acá representando nuestro país, representando más de 50 millones de corazones que laten ya de ver este partido inicial. Y la verdad que para nosotros como jugadores vestir nuestra camiseta es un orgullo, dejarlo en lo más alto. La verdad que ese es el privilegio más grande.
24: Cuando nació en Amalfi, ¿alguna vez imaginó que iba a estar en una Copa del Mundo?
25: No, la verdad que nunca, ni siquiera cuando empecé a jugar fútbol se me pasaba por la cabeza que iba a jugar una Copa Mundial. Hoy Dios me ha traído hasta este lugar y la verdad que simplemente es darle gracias a Él, a todas las personas que han estado ahí, a este grupo de amigos, de hermanos que hemos luchado imparablemente y que gracias a ese esfuerzo, trabajo y disciplina, hoy estamos en este lugar.
24: Una cosa es lo que uno se imagina y la otra es cómo se desarrolla el partido. Uzbekistán se puede meter atrás, por lo menos ha demostrado que esa es su fortaleza. ¿Ustedes cómo se imaginan el partido?
25: No, un partido complejo, difícil. Aquí nadie le está regalando nada a nadie. Creo que todos tienen la misma ilusión. Todos venimos acá en busca del mismo objetivo. Así es que hay que salir con el cuchillo entre los dientes, pelear cada balón como si fuera el último. Y al final el que haga más méritos es el que va a ganar y espero que sea Colombia. Muchas gracias. Dios los bendiga.
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3: Aguardamos por el arranque del partido. Muy buen clima en el Estadio Azteca, buen marco de público. Obviamente que no es lo mismo que cuando juegue México, pero los colombianos se hacen sentir, un grupito de uzbecos también han llegado, pero mucha camiseta amarilla, Pocho.
0: Sí, correcto, creo que va a ser claro dominador Colombia aquí en las tribunas. Cuento muy pocos hinchas de Uzbekistán, lo que copan y encima con mucho ruido son los colombianos.
3: Sí, señor. Momento para el comentarista en la previa de este partido. Opina Alejo García Cao.
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0: Menos de 15 minutos para que comience a rodar la pelota aquí en el Estadio Azteca, en el mítico Estadio Azteca o Mexico City Stadium, como lo quiera denominar la FIFA, en este maravilloso escenario, quizás uno o el más lindo de esta Copa del Mundo. El debut de Colombia, el cierre de esta fecha 1 de la Copa del Mundo, qué rápido ha pasado. El cierre también del Grupo K, que tuvo una de las sorpresas, uno de los batacazos, la República Democrática del Congo, igualando frente a la Portugal de Cristiano Ronaldo. Una Colombia, lo decíamos, que llega como una de las selecciones que crea mayor expectativa por ese rejunte de talento, grandes futbolistas, muchos brillando en los mejores clubes de Europa, y porque además como selección ha dado la talla, ha estado a la altura en los últimos años. Y del otro lado, una de las incógnitas, una selección que hemos visto poco, pero que con el orden busca incomodar a Colombia. La selección de Néstor el Toto Lorenzo sale con un 4-2-3-1, con Muñoz y Mojica por los laterales, sobre todo este último, el del Mallorca, con una explosión tremenda por el lateral izquierdo para darle la profundidad y para muchas veces llevar la pelota y luego generar ataques con muchos hombres. Sánchez y John Lucumí, la saga en los centrales que le da fiereza, le da juego aéreo y solidez de la última línea. Ataja, por supuesto, Camilo Vargas, para el que pensaba que David Ospina en la lista se podía meter, lo hará desde el banco de suplentes. Jefferson Lerma y la sorpresa de este once titular, Gustavo Puerta, el joven volante del Racing de Santander, un volante mixto que tiene ida y vuelta, recuperación, pero también despliegue, lo ha destacado. Lo escuchábamos al Toto Lorenzo y por eso hoy con fundamentos se mete en el equipo. Arias y Luis Fernando Díaz Marulanda, el del Bayern Múnich, el generador del caos que tiene este equipo, la figura desde lo futbolístico. Obviamente como punta del triángulo estará James Rodríguez, que si bien un derrotero tiene en clubes de todo el mundo, cuando se pone la camiseta de la selección juega a otra cosa. Y arriba Luis Suárez, no el pistolero, sino el colombiano, que también viene a convertir muchos goles la última temporada en Portugal, en el Sporting de Lisboa. Y del otro lado, los de Fabio Cannavaro, con su clásico 5-4-1 o 5-3-2, esa línea de cinco defensores que no se negocia, con Ashur Matov como carrilero derecho, Nasrul Raev por la izquierda, el del Nasaf FC de Uzbekistán, Husanov, el central del Manchester City, Abdullaev y Karimov, los tres centrales. En el doble 5, ese doble pivot, Shukurov y Mosgofoy. Por las bandas, por los costados, Faisulaev. Atención a este chico, el número 22, que juega el Istanbul Başakşehir, que la rompe. Es el revulsivo, chiquitito, pero que realmente mueve muy bien la pelota. Urunov por la izquierda. Y el goleador, el que define las jugadas, el número 14, Eldor Shomurodov. Estos 11 de Uzbekistán que vienen a por la sorpresa, porque ya saben que muchas selecciones con menos han batido a gigantes y quiere hacerlo en el debut de este grupo. Ya suena Sirius de Alan Parsons, un estadio repleto de camisetas amarillas y la expectativa, obviamente, de ver a Colombia y de que con este partido se culmine la primera fecha de este Mundial 2026.
3: El comentario previo en la voz de Alejo García Cabo. Aparecen los protagonistas. Aquí están Colombia y Uzbekistán pisando el campo de juego en el Estadio Azteca, en el mítico escenario donde Brasil fue campeón en el 70, donde Argentina ganó la Copa del Mundo en el 86, a pocos días de cumplirse tan solo 40 años de la gesta del equipo de Carlos Salvador Vilardi y Diego Armando Maradona. Colombia pisando el terreno de juego, momento para los himnos, para Colombia y para Uzbekistán, con los equipos preparados alrededor del círculo central del mundo, alrededor del mundo, que está representado en el círculo central en cada partido del Mundial. Todo listo entonces, momento para escuchar el himno de Uzbekistán. A partir de ahora lo escuchamos.

0: la humanidad entera que entre cadenas, Jimé, comprende las palabras del que murió en la cruz. Si no salís a comerte la cancha después de esto, no entiendo más nada, Alejo.
1: Emocionante. Veíamos a varios futbolistas colombianos entre lágrimas. Claro, para muchos de ellos, en una reestructuración del seleccionado, es su primer mundial. Entonces, emociona. Más allá de que nosotros seamos argentinos, se eriza la piel ver un estadio lleno de miles de personas gritando, sintiendo con el alma, mancomunados con este grupo de futbolistas que quieren hacer historia para Colombia.
0: Sí, señor. 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
3: El árbitro del encuentro será Anthony Taylor y estará asistido por Gary Beswick y por Adam Noom, todos de Inglaterra. El cuarto árbitro será Juan Calderón de Costa Rica, al igual que Juan Carlos Mora, que será el quinto. En el VAR estará Iván Bebek de Croacia, asistido por Jared Gille de Australia.
0: Señor Francisco Slatar, ¿qué es lo último que teníamos que saber antes de que arranque este partido?
4: Recientemente, en la victoria de Ghana sobre la hora ante Panamá, Caleb Jirenski, el autor del gol, se convirtió en el jugador más joven en toda la historia de la Copa del Mundo en marcar un gol ganador. En el tiempo añadido, el último había sido Fonseca para Uruguay en 1990, marcando el jugador más joven en marcar en tiempo agregado con 20 años y 28 días y 281 días. Jirenski, 20 años y 153 días, se convierte en el jugador más joven de toda la

0: historia de la Copa del Mundo en marcar un gol en tiempo cumplido, en tiempo añadido.
1: Bueno, llegará el sorteo de capitanes. Han posado para los fotógrafos todos los futbolistas. De a poquito se va acomodando todo para esta historia. Mi estimado Pocho Raposo, lo último que tengamos que saber de Colombia, de Uzbekistán en la previa del partido.
2: Lo que tiene que saber de Uzbekistán es que este equipo es un reflejo del crecimiento de sus bases. El mismo Uzbekistán alcanzó los cuartos de final en los Mundiales Sub-20 de 2013 y 2015 y en los Mundiales Sub-17 de 2011 y 2023. Como si esto no fuese suficiente, llegaron a clasificarse para los Juegos Olímpicos de París 2024. Del otro lado, el histórico James Rodríguez, máximo goleador colombiano en mundiales, 6 tantos en Brasil 2014 y además máximo asistidor con 7 asistencias en las últimas eliminatorias.
1: Bueno, es su último mundial, ya está.
3: Sí. Sí, se entiende, pero bueno, no deja de ser importante para él.
2: 34 años para él.
1: Claro.
2: Va a llegar con 38 el próximo. O sea, a Messi le pedimos que juegue uno más desde el amor, obviamente.
1: Sí.
2: Por edad,
1: no es lo
2: le
1: mismo.
2: Da.
4: Yo creo que no es lo mismo por el nivel de cada uno y la vigencia.
3: Claro, por el nivel entre mundial y mundial.
2: Hoy
3: claro.
2: Por hoy, jugando en el Minnesota, de Estados Unidos.
3: Sí, de hecho, él ya dijo que cuando finalice el mundial no va a continuar en ese equipo.
1: Claro.
3: Por ende,
1: hubo 3 clubes en un año.
3: Es uno de los casos más extraños de cómo, a pesar de ir cambiando de club temporada tras temporada o cada 2 años como mucho, cada vez que juega un mundial, cada vez que juega con su selección, sí, juega bien.
1: Totalmente. Bueno, esperamos por Colombia, por Uzbekistán. Uzbekistán vestido completamente de blanco, Colombia con camiseta alternativa, con verde, con bastones azules. Esperamos por el arranque del partido. Está todo listo en el Estadio Azteca. Van a jugar Colombia y Uzbekistán para cerrar la jornada de miércoles.
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1: Cuenta regresiva en el Azteca. Va a pitar el inglés Taylor. Va a mover Colombia. Todo preparado. Debuta el elenco cafetero. Están jugando Colombia y Uzbekistán. Aquí está todo preparado. La pelota la maneja Mojica por el costado izquierdo. Envío largo. La bocha va hacia cualquier lado. Va a perderse por el fondo. Habrá salida. ¿Qué será para Uzbekistán? Me sorprendió este arranque de revolearla directamente.
3: Sí, muchos equipos lo han hecho en esta Copa del Mundo, algo que ha establecido el Paris Saint-Germain y que hoy se ha puesto de moda. Sacar y en vez de buscar una primera jugada, directamente lanzarla a 3/4 del rival para presionar.
1: 15 segundos de partido por ahora, esto está 0-0. Entre Colombia y Uzbekistán había falta por el costado derecho. La falta fue contra Shumurdov. Habrá tiro libre que será para Uzbekistán pasando el centro del campo.
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1: Habrá que prestarle atención a la pelota parada. Uzbekistán tiene en sus manos con Faisulaev, el gran futbolista del cual hablaba Alejo en la previa. Una de las revelaciones y que tiene en sus pies este tiro libre. La pelota va a llegar al área de la banda derecha. Atentos al balón parado. En el área está Kuzanov, el futbolista del Manchester City. La bocha va a llegar al área. A llegar el remate. Con pierna zurda, Nasrulaev. Va a venir el centro al segundo palo. Atención, se levanta la pelota, la saca de cabeza. Había falta para mí contra Luis Díaz. La aguanta contra el costado, la bocha rebotó. Abre lateral, que será para el equipo colombiano. Primer aviso de Uzbekistán.
3: Una de las selecciones con mayor promedio de altura. Es más, si vemos, la gran mayoría de los futbolistas de campo superan el 1.80 m en Uzbekistán. De hecho, Shomurodov, el delantero al que le cometieron la falta, mide 1.90. Si bien también tiene altura Colombia, no sé si le conviene mucho cederle pelotas paradas en 3/4 al rival.
1: Habrá salida por la derecha para el equipo colombiano. La pelota en la mitad de la cancha, la manejaba Puerta. Toca corto a costado. Otra vez para James, que se tira para atrás. Juega hacia el medio para Jefferson Lerma. En posición de número 5. Toca hacia la izquierda para John Luz Cumí. La pelota para Colombia, primeros instantes del partido. Tenemos casi 2 minutos. Esto está 0 a 0. Por la derecha levanta la mano Muñoz. La pelota la tiene James Rodríguez en posición de 8. Cambio de frente. Otra vez para Lukumi. Y Uzbekistán hace esto. Esperar en su campo con los 11 futbolistas. Lukumi que maneja la pelota. Toca la brecha. Juega para la salida de Davinson Sánchez. Abre al costado. Juega bien. Buscando a Muñoz. Primero pasa la bocha por puerta. La pide por el medio. Otra vez Lerma. El pase largo buscando a James Rodríguez. La bocha va por el fondo para saque de arco. Será para Uzbekistán. Habrá salida del fondo para el equipo asiático.
3: Bien claro el 5-4-1 en Uzbekistán. Nasrul Raef por la izquierda. Karimov por la derecha. Cuando puede contraatacar, seguramente los veremos a uno de ellos soltarse. Pero Abdullaev, Kusanov y Ashurmatov bien fijos, férreos, ocupando el ancho para impedir esos ataques colombianos.
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1: Esto está 0 a 0 en 3 minutos. ¿Qué pasa por ahí abajo, Pocho Raposo?
4: Bueno, con intensidad los viven ambos técnicos. Fabio Cannavaro, que ya nos tiene acostumbrados a vivirlo con rudeza, así lo está haciendo por ahora. Néstor Lorenzo lo vive de brazos cruzados, pero da indicaciones.
1: Bochazo largo de puerta, de derecha a izquierda. Balón para Luis Díaz, de cabeza. Bueno, el corte defensivo de Karimov. La mandó al costado, lateral colombiano.
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1: Juega por el medio Daniel Muñoz. Toca para atrás. La bocha va para Davinson Sánchez. Juega hacia la izquierda. Otra vez para la salida de Lukumi. Levanta la cabeza pasando en la mitad de la cancha. Sale del fondo Lukumi. Pelota entre líneas para Luis Díaz. Abre a la izquierda. Balón buscando el costado. Va Luis Díaz. Falta anterior. Cobra el árbitro. No sé por qué no dejó seguir el árbitro inglés Taylor. Habrá tiro libre que será para Colombia. Y veremos cómo maneja la pelota para el equipo de Lorenzo.
3: Estoy de acuerdo con la decisión de Anthony Taylor, porque si bien la pelota la tenía Luis Díaz, estaba acorralado por 3 hombres de Uzbekistán. No era una ventaja clara, no estaba en una posición dúctil como para armar un ataque. Por eso entiende el árbitro inglés que el tiro libre era favorable a Colombia. Está a una buena distancia, me imagino que James va a probar el arco.
1: James Rodríguez con pierna zurda, casi en el vértice izquierdo del área. John Arias con pierna derecha, más para un derecho que para un zurdo, pero con James ahí, ¿cómo le vas a sacar la pelota, no? Partido que por ahora está 0 a 0, llegando a los 5 minutos. 5 goles en el Azteca. Colombia quiere abrir rápidamente el marcador. Le va a pegar James. Centro de James Rodríguez. Segundo palo. Y va Sánchez. Le sacó el arquero con los puños. Salvador. Lo de Yusurov. La pelota va al costado izquierdo. La reventamos antes del fondo. A la mitad de la cancha. El despeje a medias de parte de Yusurov. La vendó a la mitad de la cancha. Habrá salida que será para Colombia. Bueno. Por ahora. Con el empate 0 a 0. Es clara la intención de Uzbekistán. Veremos cuánto puede aguantar.
3: Sí, un partido seguramente físico. Si decide cederle el monopolio de la pelota a Colombia, 4-2-3-1 para los de Lorenzo. Díaz bien abierto a la izquierda, John Arias por la derecha y James Rodríguez manejando los hilos como enlace entre líneas.
1: 5 minutos 20 segundos. Davinson Sánchez que tocó a la derecha. La bocha va para la salida. Otra vez de Muñoz, encaró hacia el medio, toca hacia la banda izquierda, la pelota para Lukumi, abre buscando, pegado contra la raya, otra vez la salida de Sánchez, toca para atrás, no se quiere complicar, mirá Luis Suárez, hasta donde tiene que ir a buscar la pelota, el toque corto del delantero, atrás la bocha va para Davinson Sánchez, pasa entre líneas, buena pelota, pivotea hacia la banda derecha, el pase era malo de Sánchez, la bocha fue hacia arriba, habrá el lateral, será para Uzbekistán, costado izquierdo de su defensa.
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0: Usted, Francisco, ¿bien? Estaba revisando otra cosa, me quedé enganchado porque se están jugando las finales de la Liga Nacional, también aquí de básquet, y forzó un juego más Kimsa. Se bien. Pone 3 a 2, me quedé enganchado anotando, ganó Kimsa 88 a 60 sobre Gimnasia Comodoro, habrá un juego más, está 3 a 2 la serie a favor de Gimnasia.
1: Ataca Uzbekistán, no podía controlar, Urunov, la pelota por la banda derecha para la salida de Colombia, envío largo para Luis Suárez, anticipa en la mitad de la cancha, otra vez el despeje, era de Abdullaev, la pelota al medio campo, por la banda derecha, la quería buscar, pero no podía quedarse con la pelota para Faisulaev. Otra vez por la derecha, ganó la posición. Faisulaev, falta.
3: Falta.
1: Lo tocaron y de tarjeta, ¿eh? Falta y de tarjeta la presentamos.
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4: Bueno, tenemos el primer amonestado en el encuentro, el número 17, Joan Mojica en Colombia.
3: Si bien en este Mundial no estamos acostumbrados a ver amarillas tan rápido, era una falta que ameritaba la tarjeta. Lo habíamos mencionado al número 22 como la carta vertiginosa de Uzbekistán. Aborchbek Fazlullayev, el 22, el que juega en Turquía, mide menos de 1.70, pero es muy rápido, escurridizo. Le había ganado en primer tiempo Mojica, pero luego se inmiscuye, agarra la pelota, lo toca, por eso bien la falta y bien la amarilla.
1: Le va a pegar a la pelota Fazlullayev. Va a llegar el centro de la banda derecha, levanta la mano, atención, centro buscando el punto penal, se le viene la barrera, se levanta la pelota, de cabeza la sacaron, abre lateral, será para Uzbekistán.
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1: A ver hacia dónde va el envío. Por la derecha cae el lateral, lo va a hacer Karimov. La juega hacia adelante, Fazlullayev que rebotaba, la buscaba el delantero, pero no podía por esa pelota. Shomurudov la tocan hacia atrás, en la mitad de la cancha. Por primera vez en el encuentro, la pelota la maneja Uzbekistán. La tocan hacia atrás para la salida de Shurmatov. La pide por la derecha Kuzanov, el defensor del Manchester City, que toca para atrás. Otra vez con Shurmatov, sale del fondo, envío largo a la banda derecha. La controlaba y va hacia adelante Fazlullayev, tocan para atrás. En el medio campo aparecía Moskogoy. Otra vez balón por la izquierda, pasó el ataque y se viene a toda marcha Narulaev, viene el tenso hacia el área, la sacan desde el fondo, rebotó en el camino, le quedó para Camilo Vargas, le revienta el arquero, de pierna zurda a la mitad de la cancha, nadie llegó para controlar esa pelota, aparece el arquero vestido de naranja, va a salir del fondo Yusuf Pop, la pelota será para Uzbekistán por ahora, esto está 0-0, 8:30.
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1: A Colombia en el medio campo con Jefferson Lerma. Toca para atrás para Sánchez. A la derecha, otro vez la salida de Damison Sánchez. Juega hacia la izquierda para Lucumí. El central por ese costado que toca hacia adelante. De vuelta con Jefferson Lerma. Levanta la cabeza. Mete un envío largo del medio hacia la izquierda para que corra. Y no pudo llegar Luis Díaz. Abre lateral. Pero bueno, quiso sorprender.
3: Sí, Colombia todavía no termina de estar cómoda porque se enfrenta a ese cerrojo en la mitad de la cancha de Uzbekistán y empieza a apelar al pelotazo, al cambio de frente como buscó acá de derecha a izquierda, largo, por eso no termina controlando bien Luis Díaz.
1: Partido empatado 0-0, 9:30, la van a sacar de abajo, habrá saque de arco, será para Uzbekistán. ¿Qué suplentes tiene Colombia?
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2: Esperan en el banco de suplentes Ospina, Montero, Arias, Mina, Dita, Machado, Castaño, Ríos, Carrascal, Portilla, Quintero, Córdoba, Hernández, Campas y Gómez, relator. Sí. Muchos conocidos de nuestro fútbol argentino.
1: Por supuesto. Bueno, algunos estarán próximos a irse. Tal vez, ¿no? Va a salir del fondo Yusuf Pop, la pelota del arquero, la manda a la mitad de la cancha, corría pero no llegaba, Shomurudov sacaba desde la izquierda a Mojica, el lateral, que será para Uzbekistán. Recordamos que hoy más temprano Congo sorprendió a todos con ese empate que sacó, Frank.
0: 1-1 ante Portugal, había arrancado ganando Portugal con el gol de Joao Neves, Visa de cabeza, Huiza, empató sobre el final del primer tiempo, pobre lo de Portugal en el empate 1-1.
1: Se viene por la derecha atacando, hay una vez pelota hacia el área, no llegaba nadie, otra vez el despeje a la mitad de la cancha, Luis Suárez tocaba para atrás, pedían falta, la cobran, tiro libre para Colombia en campo propio. Pero no termina de acomodarse el equipo de Lorenzo.
3: No, y un reflejo, es la posición de Luis Suárez. Vos lo habías marcado apenas empezó el partido, Juanma. Por momentos se retrasa a jugar como un volante más, porque es un delantero que le gusta tomar contacto con la pelota, participar del armado de la jugada y no solo definirla. Pero es una mala señal si el centrodelantero, que debería estar dentro del área, está en el disco central.
1: Luis Díaz maneja la pelota a la altura de la mitad de la cancha, toca hacia atrás, juega para la salida de puerta, toca a la derecha, otra vez para Davinson Sánchez, abre para Muñoz, pasa hacia el medio buscando la aparición de James Rodríguez, por la derecha iba a puerta, toca hacia el medio, ataca Colombia, James que abre, buen balón, tocó por la izquierda para Mojica, centro al área, centro al segundo palo, atención, quedó en la media luna, la sacan desde el fondo. El despeje era de parte de Moskogoy, la pelota al medio campo, otra vez por la izquierda, corría Shomurudov, no podía controlar, habrá lateral. Que será para el equipo colombiano que trata de encerrar a los uzbecos. Por ahora no lo consigue. Esto está 0-0. 11:30, llegando a los 12 minutos en el último encuentro de esta fase de grupos. Ya mañana arranca la segunda jornada. Por la izquierda Jefferson Lerma. Abre bien buscando a Luis Díaz. Va como número 11. Toca hacia el medio. Regaló la pelota. Otra vez la recuperación. Era de Fazlullayev. La tocaron para adelante. Tales Faisulaev por el costado derecho, la hizo rebotar el habilidoso jugador de Uzbekistán, regaló la pelota, le quedó para Lerma, toca hacia atrás con Sánchez, abre la derecha para Muñoz, la pide por el medio, cortita, James Rodríguez, dámela Levis, ahí está, y se la dio nomás, James Rodríguez maneja la bocha, círculo central, toca hacia la izquierda, el pase es largo, Lerma que llega igualmente, abre hacia el costado para Mojica, pasó el ataque del Mallorca, toca hacia el medio, buen balón para Jonarias, levanta la cabeza, tocó a la banda derecha, pelota buscando a Muñoz, atención que puede venir el centro al área, toca corto, de vuelta con Arias, la pelota la maneja Colombia, espera Uzbekistán, están todos alrededor del borde del área grande, por la izquierda la bocha es de Mojica, cambio de frente para Muñoz por la banda derecha, buen balón, y atención que busca el desborde, encaró hacia el medio, offside de Muñoz.
3: Sí, sí.
1: Salida del fondo para Uzbekistán.
3: Partida inhabilitado, cuando sale ese centro, un detalle táctico, John Arias, que a priori era extremo derecho, se centralizó para jugar cerca de James, y cederle el espacio al lateral, la trepada de Muñoz para que Colombia pueda atacar con más hombres e intentar empezar a abrir un poco, encontrar una grieta en esa defensa hasta ahora sólida uzbeca.
1: 13 minutos, tiro libre para Colombia en el círculo central.
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1: Ya jugaron rápido el tiro libre, James Rodríguez la pone entre líneas, buena pelota. Ataca Colombia. En el medio campo Jefferson Lerma, toca hacia atrás, de vuelta con James. James se tira atrás del número 5 a buscar la pelota, envío largo para Luis Díaz. Cabo y se la sacaron desde el fondo. Abre lateral, no se fue la pelota. Ahora sí, el despeje era bueno de Kalimov. Abre lateral, ¿qué será para el equipo colombiano? Vamos llegando lentamente a los 15 minutos, tenemos casi 14. Esto está 0-0 en el Estadio Azteca por ahora. Colombia 0, Uzbekistán 0, sin goles. La pelota por la banda izquierda, la buscaba hacia el medio y atacaba de vuelta a Colombia, iba a puerta, tocó para adelante, no había falta. No había falta, dijo el árbitro. Y las contas para Uzbekistán, ojo, porque pasa Faisulaev por la banda derecha y se viene Faisulaev por ese lado. Ataca a campo abierto como número 8, metió el centro para Yomorudov, muy pasado. Saque de arco, otro aviso de los asiáticos.
3: Primer intento, primer aviso a una defensa colombiana que cuando debe retroceder quizás no lo hace de la mejor forma. La conducción de Faisulaev, el centro buscándolo al goleador, a Yomurdov, y se va muy abierto, no se cierra la parábola, por eso la despeja con la visión, simplemente Camilo Vargas.
1: Desde la derecha sale Davinson Sánchez, maneja la pelota el defensor central, avanza lentamente Colombia, espera Uzbekistán, hasta ahora está bien marcado, si tuviera que sacarle una foto, 21 futbolistas están en la mitad de la cancha, y todos, por supuesto, del lado de Uzbekistán. Envío largo para Luis Suárez, sale el arquero, se queda con la pelota Yusupov, la pelota para Uzbekistán. Intentó sorprender Colombia, quedó golpeado el arquero. ¿Qué pasó, Leo? Pocho.
2: Así es, relator, quedó tirado en el suelo, su rodilla derecha es la que chocó con Luis Díaz.
1: Bueno, veremos cuando saque si el golpe efectivamente fue real.
0: Termina chocando con el compañero.
1: ¿Sí?
0: En el número 2, con Kuzanov.
1: Bueno, al arquero no lo pueden sacar del campo para atenderlo.
2: Ingresan los médicos.
1: Yo pensé que van a tardar un poco más en hacer esto, Alejo.
3: Sí, sí, sí. No es que queremos decirle al arquero que es un mentiroso, pero la verdad que en la rápida no vimos nada como para estar siendo asistido por los médicos. Le mueve la rodilla, me parece que... que en la escuela de Canavaro hay mucho del catenacho, ¿no?
1: Bueno, partido demorado. Esperamos para que se acomode el arquero, sí.
2: Puedo aprovechar para contarle una curiosidad de Uzbekistán, que de sus 26 convocados,
1: sí,
2: solamente uno juega en las grandes ligas, Kuzanov. 15 en Uzbekistán, 8 juegan en la liga asiática, entre Irán y Emiratos Árabes, entre otros equipos.
1: Bueno, hay que decirlo, Kuzanov es el primer uzbeco que juega en la Premier, con lo cual, por supuesto, es difícil que vaya a ocurrir de vuelta.
3: No, claro. O al menos ya forma parte de la historia. Después veremos si este proyecto sigue creciendo y emigran más talentos a las grandes ligas, pero él fue el primero en una época donde todavía no es nada común.
1: Sonario va desde tres cuartos para adelante, le va a pegar de afuera. ¡Qué cerca que pasó el remate! Piden córner, el árbitro dice que saque de arco. Le pegó Sonarias, que tiene el arco entre ceja y ceja. Disparó desde afuera, avisó Colombia.
3: Recuperó Luis Díaz cuando intentaba salir con la pelota dominada, un defensor de Uzbekistán. Le roba el balón el jugador del Bayern Múnich. Se la cede a John Arias y en esta posición centralizada, como lo destacábamos, jugando a la par de James y no a su derecha. Levanta la mirada, remata y pega en la red, pero del lado que no cuenta.
1: Pelota para Colombia de vuelta con Davinson Sánchez. La deja correr para que salga el arquero Camilo Vargas. Habrá reposición desde el fondo para el equipo colombiano.
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1: La pelota en el medio campo para John Arias. Círculo central, engancha del medio hacia la banda derecha. Toca bien para James Rodríguez, le pasó Muñoz, la soltó para Arias otra vez. Va como número 8, pelota cortada buscando a Muñoz, mete el centro. Entonces Suárez, rebote, córner. Tiro de esquina, será para Colombia.
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3: John Arias como el motor ofensivo en estos minutos. Empieza a poco a desbloquear las bandas Colombia, una proyección por la derecha, el centro y el desvío en el hueco, por eso el córner.
1: Va a llegar el centro del área, James Rodríguez la pone al segundo palo, David Sosa se la bajó, está el primero, la bajaron, llega Luis Díaz, la sacan desde el fondo, César Bujo, aquí están. Se salvó Uzbekistán, buen cabezazo de Davinson Sánchez para bajarla en la mitad de la cancha, la maneja Gustavo Puerta. Empieza lentamente a acomodarse el equipo asiático. Puerta que hace un rodeo, toca corto para Lucumí. Colombia otra vez vuelve a atacar. Suelta la pelota para que aparezca Puerta de vuelta en acción. Juega hacia la izquierda, tocó para Mojica. Media vuelta, el lateral por ese lado. Hacia atrás de vuelta con Lucumí. Toca a la derecha para Davinson Sánchez. Se viene Colombia que empieza lentamente a merecer el primer gol del partido. Abre en la derecha para Muñoz, toca para James. Siempre por la derecha, toca hacia atrás otra vez con Sánchez. Juega hacia el medio, la pelota la maneja ahora John Lucumí. A la izquierda la pide Mojica, por el medio la pide John Arias. Toca cortito y sale por el fondo. James Rodríguez engancha hacia el medio. Lo marcan entre dos hombres. Toca la pelota a la banda derecha para Gustavo Puerta. La pide por el costado, bien pegado contra la raya Muñoz. Espera la pelota, va John Arias. Domina la pelota, tocó para atrás de vuelta con Muñoz. Centraliza la acción, de vuelta para James Rodríguez. Tres cuartos de campo de juego, cambio de frente de James. La pelota para Puerta, de primera rebotó para Lucumí, sale Colombia.
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1: Desde la derecha va el equipo colombiano. Se tira por el medio Arias. Juego para James, de vuelta para John Arias. Aval del Palmeiras, no puede ser área para Luis Díaz. No pudo llegar el Guajiro. Habrá salida del fondo para el equipo hueco.
3: Se apuró en esta John Arias. Creo que tenía un tiempo más para controlar o para continuar en la conducción antes de soltar la pelota. De todas formas, hasta ahora el más interesante, el que empieza a moverse de forma pendular por todo el frente de ataque, es el jugador del Palmeiras.
1: Desde abajo salen los huecos, vestidos completamente de blanco. En la mitad de la cancha, Mojofoy la tocó a la derecha. La salida del fondo era con Karimov. Toca hacia el medio, cortito. Por la derecha de la pide a la pelota. Y no se la da Faisulaev. La toca hacia atrás. Otra vez la reposición del fondo. Era con Abdulaev. A la derecha la pide Kuzanov. La van a tocar hacia el medio. Otra vez la pelota para Mojofoy. La toca hacia adelante. Desde el fondo, San Uzbekistán. Tocan hacia la derecha. Balón buscando la salida de Karimov. Toca hacia adelante. Faisulaev. Otra vez Karimov. Pelota larga para buscar a Yugurudov. No va a llegar el delantero. La pelota le quedó. El equipo colombiano, la posesión le duró unos 6-7 segundos, pero en la primera que jugaron para adelante la perdieron.
3: Sí, es un equipo, ya lo hemos visto por estos poco más de 20 minutos, que prefiere no arriesgar y perderla en una zona comprometida. 4-5 pases, intenta verticalizar y hasta prefiere entregarse a Colombia, pero mantener ese orden defensivo.
1: Sale de abajo Daniel Muñoz, toca del medio hacia la izquierda, la pelota para Lucumí, campo propio, avanza ahora tímidamente hacia campo rival, nadie se le muestra cerca, tiene que tocar cortito para Mojica, va el lateral por la izquierda, otra vez para atrás, juega de vuelta para Lucumí, pase al medio, va para Lerma, de vuelta para Lucumí, la pone entre líneas para John Arias, encara hacia la izquierda y abrió para Mojica, viene el centro al área, Mojica lo tira atrás a James, prefiere con Arias que está en el área justamente, media vuelta Bellón, tocó para atrás para Lerma, rebotó de primera para James, engancha James Rodríguez, domina el número 10, va el capitán, de cachetado tocó la banda derecha, buena pelota para Muñoz, quiere meter el centro al área, Muñoz que toca para atrás, juega de vuelta con Lerma, le pasa a Lucumí, le pasa por la izquierda a Mojica, toca atrás con Lucumí, juega hacia el medio, como 10 está James Rodríguez, ya toca la banda derecha, buena pelota, metió hacia el área, en el centro de Muñoz, segundo palo, muy pasado el envío. Ahora saque de algo que será para Uzbekistán.
3: Impreciso en los centros hasta ahora Colombia, al momento de tomar esa decisión final, un centro y el cabezazo de Luis Suárez, un remate de media distancia. Ahí es donde está fallando. Si es paciente y se ajusta un poco la puntería, yo creo que Colombia va a empezar a forzar atajadas de Utkir y Yusupov.
1: La salida de la derecha de Faisulaev, toca hacia el medio, Uzbekistán la perdieron. Ya la recuperación era para la salida de Jefferson Lerma. Falta. Sí, señor. Infracción. No hay nada que discutir de Karimov. Habrá salida que será para el elenco colombiano. El lateral por la derecha que lo fue a buscar a Lerma contra el córner, lo empujó. Y por eso habrá respuesta de abajo para Colombia. ¿Qué pasa por ahí abajo, Pocho?
2: Bueno, Lorenzo vive el partido masticando chicle con las manos detrás de la espalda. Da pocas indicaciones. Quien está mucho más activo, Fabio Cannavaro, que trata de acomodar la salida de su equipo.
1: Mirá cómo estará el partido. Llegando a los 23 minutos, ni siquiera 23. Tenemos ya cooling break. Pausa de rehidratación. En este por ahora, Colombia 0, Uzbekistán 0.
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0: Daniel Muñoz, el defensor colombiano que recién terminaba la jugada, reveló en una nota hace un tiempito que ha sido rechazado por más de 7 equipos en su etapa juvenil, antes de consolidarse obviamente como figura en la Premier League, en la selección de Colombia. Estuvo en el Cruz Azul, por ejemplo, y tuvo que esperar para firmar. En Europa no tuvo suerte tampoco con los contratos. Se probó en Colombia en todos lados, en Tolima, en La Equidad, Independiente Medellín también, pero no fue fichado. En Brasil tuvo una prueba en Corinthians, donde no fue fichado. Y hay una lista, creo, de entre 10 y 15 equipos que lo han rechazado a Daniel Muñoz, hoy jugando una Copa del Mundo.
4: Sí, señor. Y una de las grandes figuras del campeón de la Conference League.
3: Claro, ¿no? Del Crystal Palace. Un lateral con muchísima proyección que tiene como principal virtud el ataque, pero que también ha ido incorporando poco a poco la faceta defensiva. No estamos hablando de un experto, pero sí que quizás al principio se le machacaba el retroceso en las espaldas y hoy es un lateral más completo.
1: Sí, señor. ¿Qué pasa con Lorenzo y con Cannavaro en esta pausa de hidratación, Pocho?
2: Bueno, Lorenzo le da indicaciones a todos los jugadores, pantalla en mano, todos reunidos y abrazados, aplausos ahora previo a reincorporarse dentro del campo de juego. Por el lado de Uzbekistán ha sido distinto el cooling break, porque dieron indicaciones tanto Cannavaro, como el resto de sus asistentes. Ahora los jugadores charlan entre ellos dentro del campo de juego.
1: Bueno, música en el estadio para aclimatar a los colombianos. Sí,
0: hay otro datito también. Tanto Cannavaro como Lorenzo, ambos jugaron una final del mundo. Cannavaro en el 2006 con Italia, claro. Lorenzo en 1990 con la Argentina. Uno fue campeón. Lamentablemente Lorenzo perdió la final con Alemania en el Mundial del 90.
1: Sí, señor. Cannavaro, que no tiene tanta experiencia como entrenador. No, o al menos no. Consagrada, ¿no?
3: Empezó su carrera como DT en un club chino, que de hecho fundió al poco tiempo.
1: ¿Era el estudio
3: Guangzhou? Sí, el Guangzhou.
0: Fue campeón ahí.
3: Fue campeón, es cierto, una liga de cuarto orden, podríamos decir. China, que es el país con más habitantes del mundo y que no clasifica nunca a los mundiales. Después estuvo también en el fútbol croata, estuvo en Udinese, si no me equivoco, un corto tiempo, pero hasta ahora ha dirigido pocos equipos y ningún importante el campeón del mundo.
1: Salida de abajo para Colombia, se reanuda el partido. Tenemos 25. Upa, casi la pierde Camilo Vargas. El arquero tocó a la derecha para Davinson Sánchez. La tiene que revolear. Sánchez que la tira a campo rival. Mira vos qué lío que se armaron. Abre lateral que será para el equipo de Uzbekistán.
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1: Desde la izquierda, el lateral hacia el medio, la buscaba Shomurudov. Toca hacia el medio delantero. La juegan hacia atrás. La buscaba Brunov. Tocó para adelante. Rebotó en el camino. No. Abre lateral. ¿Qué será para Colombia? Le dura muy poquito la pelota al equipo de Asia. Envío largo de Davinson Sánchez. De cabeza. Tenía que sacar esa pelota. Como podía Shurmatov. La pelota hacia adelante. Otra vez por la derecha Muñoz. Juega hacia el medio. Lo van a buscar a James Rodríguez. Toca para atrás. Limpia el juego. Ahí la dejó para Davinson Sánchez. Toca hacia la izquierda con Lucumí. Levanta la cabeza. Va al central. Sale por la izquierda Colombia. Por ahora con el partido empatado. 0-0 sin goles. Falta que se abra la lata. Sale de abajo Davinson Sánchez. La toca hacia adelante para Lerma. De vuelta Sánchez. Espera Uzbekistán. Davinson Sánchez la tiró para adelante. Pero buscando a John Arias. Toca hacia atrás. Limpiando el juego Gustavo Puerta. La tiró por el medio. Abre hacia la izquierda para Luis Díaz o para Mojica. La tocó a la banda izquierda, buscando a Luis Díaz. Pegadito contra la raya. Altura de 23 cuartos, recortó hacia el medio. Va Luis Díaz contra dos hombres. La cambió de frente del Bayern Múnich para Muñoz. Le pegó en la cabeza la pelota, casi lo desmayan. Muñoz, no sé si se omnubiló con la luz o algo, pero la pelota le pegó en la cabeza, literalmente.
3: Sí, cuando estaba a punto de recibir el centro de Luis Díaz, levanta la mirada y me parece que sí, se omnubila con todo la luminaria del estadio. Por eso, en vez de controlar con el pecho, le pega en la cabeza y termina perdiendo ese balón.
1: Va Colombia con Luis Díaz, perdió la pelota y se viene la contra con Mojo Boy. La tiró para adelante. Urunov tocó para atrás, sale por la izquierda la bocha. Domina Narulaev, envío largo para Yomorodov. Controló con el pecho y se va abriendo el delantero. Lo marca Lukomí. Había posición adelantada. Habrá salida. ¿Qué será para Colombia por ahora? Esto sigue 0-0. Tenemos 28.
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1: Lateral para Uzbekistán. Ya la jugaron. ¿Cómo le está costando a Colombia? Si no se equivocan los uzbecos, va a ser difícil. Sale el arquero. La toca hacia adelante, Yusupov. Balón hacia la izquierda para Yurmatov. Envío largo, vendela del defensor. La manda a cualquier lado.
0: Relator.
1: Diga.
0: Tengo la palabra de Cannavaro, hablando de su etapa como técnico. Mencionó lo siguiente. He jugado muchos partidos en el campo, sí, en los que creía haber dado todo, pero después de colgar los botines y comenzar mi carrera como entrenador, me di cuenta de que 90 minutos en el campo nunca pueden compararse con la vida de un entrenador.
1: Mirá, se viene Colombia, por el medio la buscaba Jefferson Lerma, tocó a la derecha para James, envío largo para Luis Díaz, de cabeza la sacaba del fondo Yurmatov, se levanta la pelota, casi falta el ataque, sí, falta el ataque. Se lo cargó, era buena la intención de Gustavo Puerta, pero casi que se lo sacó encima al chiquito.
3: Sí.
1: Faisulaev
3: aprovechó el 22, Faisulaev con su 1.67 m, lo tocás y ya directamente sale volando. Por eso, si bien el contacto no fue tan vehemente, hubo una mano, lo desestabiliza, el árbitro entonces termina comprando a favor del atacante uzbeco.
1: Narulaev la tiró para adelante, la regaló, ya le quedó a Muñoz por la derecha, sale del fondo Jefferson Lerma, levanta la cabeza el mediocampista central que tiene Colombia, el viejo 5 tapón. Lerma que toca para atrás, juega para Lukomí, pasa entre líneas para Luis Díaz. Por la izquierda la pide Mojica, la pelota va para él. Mojica que levanta la cabeza, quiere meter un caño, no prosperó. Ya se la sacaron y se viene la contra y agarrate porque va Karimov. Encargó a campo abierto, rebotó para Yomorodov, se mete en el área, abajo. Pone cancha el delantero, lo salvó justito, Salvó Lukomí, era gol de Uzbekistán. Qué lío de Colombia en el fondo, falta ahora contra Daniel Muñoz. La está pasando mal Colombia.
3: Un equipo paciente que no fuerza el error. Espera que el rival se equivoque. Un Colombia que no dio garantías en el retroceso. Dejó esos espacios. El rebote lo favorece a Yomurodov. Y luego del toque, ahí donde se saca encima a Davinson Sánchez. Y cierra con lo justo John Lukomí. Una Colombia que empieza a complicarse sola y entrar en problemas.
1: Desde abajo va a salir Colombia. Con Davinson Sánchez, el defensor que la va a tirar para adelante. Cerquita Muñoz, por la izquierda la pide Lukomí. La jugaron para Lerma. Desde abajo va a salir el equipo sudamericano. Tenemos 30 minutos y medio. Esto está 0-0, sin goles por ahora. No tenemos emociones en el Estadio Azteca. La tocan por la banda derecha. Iba saliendo Lerma, tocó al costado para Muñoz, pasó al ataque y va. Daniel Muñoz, Valdel Palas, viene el centro del área, no, enganchó hacia el medio. No había ningún compañero cerca, vuelve a enganchar Muñoz, toca para atrás, de vuelta la pelota para Lerma, toca hacia el medio para la salida de Davinson Sánchez, cambio de frente, de derecha a izquierda, salta Luis Díaz, ganó de cabeza, la sacaban desde el fondo, la despejaba Kuzanov, la mandó a la mitad de la cancha, Yomurodov que pivotea bien y a correr ahora con Faisulaev, no va a llegar, llega primero para cerrar y lo hace bien. En este caso Mojica, toca atrás para su arquero, la domina Camilo Vargas, la tira el arquero para adelante, la salida es de Colombia.
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1: Son Arias, pelota entre líneas, buen balón hacia el área, está Luis Díaz, tiró, tapó el arquero, rebote, y la sacaron justito, tapó el arquero, la pelota rebotó en el palo. No se metió de milagro. La chance más clarita ve Colombia. Lo que va del partido lateral colombiano. Quiere jugar rápido John Arias. Jugó rápido, va para atrás. Se despertó Colombia en el partido. Se pone lindo. Lerma que la pone hacia el área para James Rodríguez. No pudo controlar. le tiró un misil. No pudo controlar la pelota, ahora lateral, se lo paró Uzbekistán. Bueno, avisó Colombia, ahora sí.
3: Ahora sí, una jugada clarísima, muy peligrosa. John Arias, el mejor desde lo futbolístico en este primer tiempo irregular para Colombia. Un pase entre líneas que corta como una daga toda la defensa uzbeka. Le cae a Luis Díaz y cuando parecía que se abría demasiado, saca un remate con el borde interno del botín izquierdo

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1: Desde el fondo va a salir el Edén Cusbeco con el empate 0 a 0. Chance clarita de gol recién para Luis Díaz, que se estrelló en el palo. Le recupera el Guajiro en la mitad de la cancha. La tiró larga y empieza a correr Luis Díaz. Va del medio hacia la izquierda. Llegó, falta. ¡Epa! Durísimo. Durísima falta. Y luego el defensor que venía como una tromba, creo que era Kuzanov, se chocó contra un camarógrafo, lo tiró por los aires. No sé si la amarilla se la van a sacar por la falta de Luis Díaz o al pobre cámara que lo estroló.
2: Podríamos decir dos faltas en un segundo, ¿no? Presentamos la amarilla.
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3: Primer amonestado en Uzbekistán, el número 2, Kuzanov. Se llevó a Luis Díaz y al camarógrafo que estaba pegadito en el suelo. Todavía están los dos tirados en el suelo. No se puede recomponer el cámara. Ahí lo están ayudando entre varios porque la cámara pesa y un montón, sí. Relator.
2: Más allá de la broma.
1: Laburo de alto riesgo.
2: Se llevó lo peor porque venía la carrera Kuzanov. Central con buen portento físico. Claro, el cámara no se lo esperaba. Luis Díaz da un par de volteretas, pero se salva. El cámara realmente se llevó un
3: tirazo
2: tremendo.
1: Sí, sí, sí. Bueno, por un rato que no jueguen por ahí porque no habrá cámara. Le va a pegar James Rodríguez al tiro libre por la izquierda. Centro de James a segundo palo. Davinson Sánchez, la baja de cabeza, sale el arquero. Se queda con una pelota. Yusupov, cuando saltaba Lerma por el segundo palo para buscar el rebote. Habrá salida, ¿qué será para Uzbekistán?
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1: Desde el fondo va a salir Uzbekistán. El partido está empatado 0 a 0. ¿Es justo el empate, Alejo?
2: Yo creo que sí, porque más allá de que Colombia tuvo recién una chance clarísima con el remate de Luis Díaz, todavía no es un equipo que refleja esa armonía, esa solidez en ambas facetas del juego. Un equipo irregular que se apresura solo porque la verdad que Uzbekistán no lo presiona. Es paciente, deja que Colombia toque y por muchos momentos el juego colombiano es previsible. El pelotazo o el centro que termina siendo eyectado por algún defensor uzbeco. Pero esta no es la Colombia que nosotros habíamos visto en la última Copa América, en las eliminatorias. Yo creo que le falta, y en parte es por ese nerviosismo, quizás por el debut mundialista.
1: Habrá salida que será para Colombia en campo propio. La pelota por la izquierda la manejaba Lucumín. Toca a la derecha para Davinson Sánchez. Desde el fondo sale el defensor central. Toca hacia la izquierda para su compañero Bezaga. Otra vez con Lucumín. Levanta la cabeza. El central por la izquierda. Colombia lentamente va hacia adelante. Toca corto Lucumí, atrás lo tiene Sánchez, la va a jugar hacia adelante, balón buscando a Puerta, de primero para Lerma, toca atrás de vuelta con Davinson Sánchez, al medio va para Puerta, círculo central, maneja la pelota el equipo cafetero, la toca hacia adelante para Lerma, casi la regala, la retrocede otra vez con Puerta, juega hacia adelante, va John Arias, de vuelta para Gustavo Puerta, pasa entre líneas, balón hacia la izquierda para John Arias, controla el chico de Palmeiras, domina John Arias, va hacia atrás. La retrocede para Lucumí en la mitad del campo de juego. Toca a la derecha. Davinson Sánchez en acción. Toca al costado. Balón buscando a Muñoz. Recorta hacia el medio. Va buscando la pelota James Rodríguez. Quiere meter el centro en cancha. Va hacia atrás. Levanta la cabeza. Retrocede de vuelta con Sánchez. Va hacia el medio. La pelota la maneja el equipo colombiano. Por la izquierda Mojica. Adelante la pide John Arias. Atrás Lucumí. Y la pelota va para atrás. No encuentra los espacios. No encuentra los caminos. Ya tenemos 37, esto sigue 0 a 0, abren por la derecha para Daniel Muñoz, en posición de número 8, domina Muñoz, toca para atrás, de vuelta la bocha va buscando el costado, sale del fondo Davinson Sánchez, juega al medio para Lucumí, la bocha pasando tímidamente el círculo central, 21 de 22 futbolistas están en el campo de Uzbekistán, solo como loco malo está Camilo Vargas, casi un mero espectador de este partido. La pelota en la mitad de la cancha, recupera Colombia, por la izquierda va Mojica, círculo central, abre el costado para Luis Díaz, pasó a toda marcha, hizo pasar a uno, hizo pasar al segundo y va contra el tercero, centro atrás, rebote, la pelota quedó por la derecha, la sacaba del fondo Karimov, la tocó al costado, la tiene que sacar del fondo, Faisulaev, pelota larga para Shomurodov, control delantero, buena recuperación, de Davinson Sánchez, una fiera, tocó para adelante, va para Arias, media vuelta, recortó y tocó al costado, le quedó buscando a James Rodríguez, centro al punto penal, no llegó Luis Díaz de milagro, corta y la saca del fondo a Shurmatov, la manda a la mitad de la cancha, media vuelta de Shomurodov, falta contra el delantero, la hizo bien el número 14, la falta fue de Lucumí, que salió lejos.

0: Empezó a marcar y salió mal.
1: Sí, esta sí fue falta. La anterior, la de Davinson Sánchez, le había extirpado bien la pelota a Shomurodov, pero luego en el segundo ataque de Lukumi le comete infracción. Creo que es negocio para Uzbekistán que Colombia siempre ataque por las bandas y termine en centro. Le falta un juego más centrado, la aparición de James que conduzca como enlace y no como un extremo y que empiecen a asociarse más jugadores.
2: Desde abajo va a venir el tiro libre de la mitad de la cancha. Kuzanov la pone hacia el área. Va Shomurodov. El envío va directamente al saque de arco. Habrá salida del fondo. Será para Colombia.
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2: ¿Qué amonestados tenemos en el partido, Leo?
4: Tenemos dos amonestados. Relator John Mojica por Colombia y Kuzanov por Uzbekistán.
2: Gracias, Pocho. La pelota en la mitad de la cancha. Será para la pelota de Jefferson Lerma. Toca hacia la izquierda. Balón buscando a Mojica. Otra vez al medio. Va para Lerma. Por ahora con el partido empatado 0-0. Colombia no puede con Uzbekistán. La toca hacia adelante James Rodríguez. Retrocede con Davinson Sánchez. Toca hacia la izquierda para Lukumi. Levanta la cabeza. Pasó a la mitad de la cancha. Otra vez Lukumi. Cerquita por la izquierda está Luis Díaz. La pelota va para el 7. Altura de 3 cuartos. Domina Luis Díaz que está literalmente parado esperando que se muestre un compañero. Alejo, no se muestra nadie.
1: Sí, muy, muy estático Colombia por ahora. Necesita más movimiento sin pelota.
2: Desde abajo Sánchez. Toca hacia la izquierda para Lukumi. Abre el costado. Buscando a Johan Mojica. Va hacia el medio. Otra vez la pelota va para la mitad de la cancha. Y Valerma la tocó a la banda derecha. Y se viene Colombia. Otra vez con Muñoz. Tocó para el medio buscando a James Rodríguez de primera. Rebotó bien Lerma. Retrocede para Muñoz, juega hacia el medio, de vuelta con Davinson Sánchez, ojo a la presión, media vuelta del defensor, que sale a pura gambeta, toca hacia la izquierda para Lerma, levanta la cabeza, tres cuartos de cancha, la soltó para Luis Díaz, borde del área, tocó hacia el medio para Luis Suárez, se cayó en el área, le quedó a James, no la pudo mirar bien, otro bueno justito, era gol de Colombia. Por la izquierda va Mojica, toca al medio y avanza el equipo colombiano, Luis Díaz la pone en el área, buena pelota, desvío.

0: de Colombia, de Colombia. Prende la radio, encienda la tele, que juega la CL, claro. Gana Colombia, Muñoz entró al área. Realmente un pase espectacular para el lateral derecho, que entró en posición de 9. Esto lo saben hacer muy bien. Lo sorprendieron a los uzbecos, que estaban esperando lo de siempre. El centro para buscar el área, para que sea para cualquier lado. Rompió línea Luis Díaz, la metió en el área, entró Muñoz como una flecha. Le cambió la dirección a la pelota. Nada que hacer para el arquero. Gana Colombia, que estaba dormido, pero el café te despierta. Gana Colombia por 1-0. Llegando al final del primer tiempo, Daniel Muñoz abrió el marcador.
1: Un gol en un momento clave del primer tiempo para ya pensar en el descanso, pero ganando. No es lo mismo para un equipo que en este partido era el favorito como Colombia, llegar al vestuario con el nerviosismo de no poder romper el cero, que ya ganarlo 1-0. Un pase fantástico, creo que es la clave de la jugada, porque Luis Díaz, que muchas veces con su vértigo individual es el que encara, el que hace toda la jugada, esta vez tira el centro, un centro llovido y que va bajando violentamente el punto penal. Y Daniel Muñoz, lo habíamos destacado, el de Crystal Palace, entró como un tren bala de derecha al centro del área. Cambió simplemente la trayectoria de un balón que ya iba en dirección al arco. Nada pudo hacer Ukir Yusupov, que se sorprendió obviamente con la aparición del número 2. Y Colombia, que se chocaba contra esa pared uzbeca, se abrió las aguas y pudo finalmente convertir el 1-0.
2: Tercer gol oficial para Daniel Muñoz. Los dos anteriores, la Copa América 2024. Del otro lado, Cannavaro dice, siga, siga, vamos a jugar. Se sacó el saco y vive de cerca el partido.
0: Y Colombia queda arriba con este resultado.
3: Colombia queda arriba porque empataron Portugal y Congo. Jerry Mina había marcado el último gol de Colombia en una Copa del Mundo ante Inglaterra en el minuto 93 para mandar el partido a la larga en los octavos de final de Rusia.
0: Bueno, se despertó Colombia. Está ganando por 1-0. No pasaba nada en el partido, ¿eh? No, solo no, el tiro de Luis Díaz al palo. Reaccionó Colombia. Y menos mal, porque hubiera sido más complicado si se iba al descanso 0-0, como decías, Alejo.
1: Sí, sí, ahí ya iban a empezar a crecer los nervios. Seguramente la incertidumbre de cómo hacemos para romper ese cerrojo defensivo. Una gran jugada, el centro excelente, el remate de Muñoz. Ahora me imagino que llega una tranquilidad que buscaba y mucho Colombia.
0: La salida del fondo para Mojo Boy en el medio campo. Desde el fondo sale Uzbekistán en la mitad de la cancha, esperando Colombia ahora. Por primera vez en el partido se da la inversa. Es Uzbekistán el que maneja la pelota y está Colombia esperando desde abajo y por la derecha. Envío largo para Faisulaj. Bueno, anticipo por el costado de Mojica. Lateral que ya sigue hacia adelante. Karimov la tira por arriba. Le quedó hacia atrás la pelota a Kuzanov. Retrocede con el arquero. Va a salir del fondo. Dominando Yusufov. La pelota hacia la izquierda. Balón largo de Ashurmatov. La pelota buscando a Yomorodov. No va a llegar el delantero. Abre lateral. Será para el equipo colombiano, que gana 1-0. Tenemos 44.
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0: Desde abajo va a salir Camilo Vargas. Más tranquilo, me imagino, el banco de suplentes ahora. Después del gol, ya todo más tranquilo. Sale por el fondo Lukumi, envío largo para Luis Suárez, que no llegaba. La sacaron de cabeza y el rebote quedó para John Arias. Y mira, se mete el segundo desde el descanso. Pase al medio para Luis Díaz. De primera jugó bien James Rodríguez. De vuelta Luis Díaz. Toca y toca Colombia. Ahora va Luis Díaz jugando. Del medio hacia la banda derecha. La soltó para Muñoz. Le pasa tímidamente Puerta. De vuelta va la pelota para Muñoz. Recortó hacia el medio. Domina Puerta. Combinación con James Rodríguez. La pone entre líneas. Buena pelota para John Arias. Si la suelta va Luis Díaz. Rebotó de vuelta Arias para Luis Díaz. Le va a pegar a Arias. Tocó la derecha. Pelota fenomenal para Muñoz, rebota en el medio, toca para James. Media vuelta de Puerta, la pide cortita James Rodríguez, la suelta para Jefferson Lerma, en posición de número 5. Se la deja a James Rodríguez, este sabe. James Rodríguez le pega de afuera, mano del arquero. Avisó James, quiso sorprender, habrá salida, será para Uzbekistán.
1: Se valora la intención, aunque fue un poco forzado el remate de James. Creo que tenía la opción de abrir a su izquierda el panorama. De todas formas, ya se nota otra soltura en Colombia desde el gol de Muñoz. Todavía debe seguir corrigiendo cosas, pero ya empiezan a moverse los futbolistas, a tirar diagonales. Ha crecido en estos últimos minutos.
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0: Tiro libre para Uzbekistán en la mitad de la cancha, ya la jugaron. La pelota va a la derecha para Karimov. Se viene tocando entre líneas para Yomurodov. La atención, el delantero, media vuelta, va a ganar un córner. Sí, señor. Tiro de esquina. De peligro la situación. La generó Urmov. La pelota va a ser desde la banda derecha para el equipo uzbeco. Llegará el remate. Y ojo porque tiene mucha gente alta. Le va a pegar Faisulaev desde la banda derecha. Va a venir el centro al área. En el punto penal están todas las parejitas. Tal vez la última que tenga este primer tiempo. Ya me dice Pocho cuánto más se juega. Le va a pegar de la derecha Faisulaev. Ojo, el centro al área. Iba al punto penal, saltó Kuzanov. La sacan de cabeza, quedó rebote. Le pegó mordido. Que la buena la chance para Karimov. Y la contra será para Colombia. Va por la izquierda Luis Díaz. Falta. ¡Epa! ¿No fue falta? Sí, señor. Tiro libre en defensa para Colombia. ¿Cuánto más se juega, Pocho? ¿Se sabe?
2: Se van a jugar 6 minutos más. E imagínese lo tranquilo que está Néstor Lorenzo, que después de 44 minutos parados se sentó, pero solamente 20 segundos.
0: Bueno, tenemos 46 y medio. Quedan 5 minutitos. Tiro libre para Colombia. Que lo gana bien. Es cierto, no tenía grandes situaciones, pero era el equipo que manejaba la pelota. Uzbekistán simplemente esperaba. Pudo haber tenido alguna aproximación, pero Vargas no tocó la pelota.
1: No, remate claro al arco de Colombia, ni uno hasta ahora de Uzbekistán.
0: Sale del fondo Camilo Vargas, el arquero. Domina la pelota por el fondo Colombia. Envío el largo de Vargas. La pelota va hacia la izquierda. Corre Luis Díaz. Falta el ataque para mi gusto. El árbitro dice que no. Y habrá lateral entonces para el equipo cafetero.
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0: Lateral por la izquierda, lo hace Mojica. Juega hacia atrás. La bocha en la mitad de la cancha para Lucumí. Toque corto, buscando a John Arias. Si la pone entre líneas, Luis Díaz. La suelta por la izquierda para Mojica. Retrocede otra vez con Lucumí. En el círculo central está esperando Davinson Sánchez. La pelota va para él. Sale el defensor central. Juega Sánchez. Avanza tímidamente, pero va. La toca hacia adelante para Luis Suárez. Va el delantero. Qué buena bocha. Metió por la derecha para Muñoz. Ojo que viene el centro al área. Bueno, tocó hacia el medio. Buena pelota. Le quedó para James. Media vuelta. Toca hacia atrás. No va a buscar la puerta. La toca de vuelta a la banda derecha. Ataca Colombia. Viene el centro al segundo palo para Luis Díaz, que está en el borde del área. Se abre demasiado la bocha. Le quedó pegada contra la raya. Va Luis Díaz. Recorta hacia el medio. Lo marcan los hombres de Uzbekistán. Tocó para atrás. Buena pelota. Centro de James. No. Tocó hacia medio para John Arias. La devolución para James. No. Engancha John. Le tocó para Luis Díaz, que está por el medio. Pase atrás de Bio Corner. Tiro de esquina colombiano.
1: Se nubló John Arias al momento de dar un pase o de rematar, pero hubo un segundo de duda donde se abroqueló toda la defensa hueca y le cerró los caminos. Al menos termina ganando un tiro de esquina, pero en esto es lo que mencionamos, que debe seguir mejorando Colombia.
0: Le va a pegar John Arias a la pelota. Viene el centro, se va cerrando, sale el arquero, lo sacó con los puños, quedó rebote, le erró Sánchez a la pelota. No podía leer más hacia atrás, rebotó Muñoz, le pegó la pelota con el hombre encima. Abre la lateral que será para Colombia. Se volvió a salvar el equipo de Uzbekistán. En este córner no defienden bien la pelota parada, ¿eh? Hay que decirlo, sí. El arquero no es muy buen salidor, que digamos.
1: Deja dudas. De hecho, ya había tenido una en los primeros minutos donde llega a rozarla con la mano, pero se notaba que el cálculo no era bueno.
0: La pelota para Lucumí. Toca corto para James Rodríguez. La juega hacia adelante. Lerma pivotea. Va para Mojica. La suelta para Luis Díaz. Aguanta el número 7. Va Luis. Tocó para atrás. Busca si la regala para Faisulaev. La rebota en el camino lateral para Uzbekistán. Se termina el primer tiempo.
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0: Desde el medio hacia la izquierda. Desde ahí sale a Yurmatov. La pelota por el costado izquierdo. Otra vez le queda para Abdulaev. La toca hacia atrás. Juega entre líneas. Buena pelota. La pelota a la banda derecha. Saliendo de abajo. Shukurov. Otra vez el toque hacia atrás para Abdulaev. En el medio campo la pelota la maneja el equipo uzbekistán. La tira para adelante. Pivotearon para Yomurodov. No podía llegar el delantero. Por la izquierda otra vez aparece en acción y gana de cabeza. Como podía. Nasrulaev. Toca para atrás. En la mitad de la cancha. Ashurmatov. La toca hacia el medio. Se va a terminar el primer tiempo. Se terminó. Señoras, señores. Está ganando Colombia por 1-0 con gol de Daniel Muñoz. Descanso en el Azteca.
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4: El primer tiempo de Uzbekistán 0, Colombia 1. 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
1: Un resultado que por supuesto da tranquilidad, pero que está lejos de demostrar todo el nivel futbolístico que tiene Colombia. Una selección cafetera que fue la protagonista, que monopolizó la pelota, pero que no tuvo esa creatividad, esa chispa, el desparpajo para poder generar muchas chances de gol. Apenas una que salió excelente, el centro de Luis Díaz, el gol de Muñoz, para que por ahora, en este debut mundialista, después de 8 años, los de Néstor Lorenzo venzan 1-0 a Uzbekistán.
2: Los jugadores empiezan a dejar el campo de juego. Por su parte, los jugadores de Uzbekistán lo hacen en fila 1-1 sin haber charlado entre ellos y se retiran a los vestuarios con solamente un amonestado, el número 2, Kusanov. Muy serio Cannavaro en búsqueda de los vestuarios. Por el lado de Colombia tenemos también un amonestado, el número 17, Johan Mojica, y a diferencia de sus rivales, ellos se juntaron en el centro del campo del juego, charlaron y ahora van en rumbo a los vestuarios.
3: Bien, Colombia, que el último partido que ganó en una Copa del Mundo fue en la fase de grupos en 2018, el 28 de junio, 1-0, con gol también de Jerry Mina, que fue gran protagonista en 2018 y que está en el banco de suplentes en el partido del día de hoy.
0: Esperamos por el segundo tiempo. Hasta ahora Colombia le gana a Uzbekistán por un tanto contra cero. A la vuelta, el comentario de Alejo García Cao, la información con Francisco Slatar y los segundos 45 minutos.
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12: Descanso aquí en el Estadio Azteca. Al término de los primeros 45 minutos, Colombia, la Colombia de Néstor Lorenzo vence 1-0 a Uzbekistán. Fue un primer tiempo largo, tedioso para la selección cafetera, que ya desde el vamos dominó la tenencia de la pelota. Fue una propuesta mutua, porque Uzbekistán es un equipo que prefiere defenderse y esperar el error. Colombia con ese 4-2-3-1, aunque ya John Arias, el del Palmeiras, a los pocos minutos de la derecha se corrió al centro para hacer un segundo enlace, un segundo cerebro del equipo, empezó a triangular. ¿Cuál era el problema? Que Uzbekistán con esa línea de 5 ocupaba bien todo el ancho del terreno de juego y Colombia siempre terminaba en el mismo tipo de ataque, un pase filtrado o un centro, siendo despejados todos por los defensores uzbecos. Le faltaba un poco de creatividad en el mediocampo. Tenía además a jugadores muy estáticos, poca movilidad de mitad de cancha para arriba. Había tenido apenas una llegada clara, ese pase largo y el remate de Luis Díaz en el palo, y después ningún otro acercamiento. Era un partido bastante chato que se jugaba, de hecho, más como quería Uzbekistán, de replegarse, defender y contraatacar de lo que deseaba Colombia. Ahora, ese trámite para los uzbecos tenía que salir perfecto. Llega entonces la jugada del gol de Colombia. Un centro prolífico de Luis Díaz. La aparición dentro del área de Daniel Muñoz, que le cambia con un puntinazo la trayectoria de la pelota y el 1-0. Un gol, como dijimos, que le da tranquilidad, pero que todavía no demuestra todo el potencial de Colombia. Tiene mucho más por ofrecer la selección de Néstor Lorenzo. Lo cierto es que quedan 45 minutos, que está ganando la selección sudamericana, pero debe hacer algunos retoques. Poner un volante más mixto, darle o nutrir la mitad de la cancha, o quizás hacer un enroque táctico. Aquí en la Ciudad de México, en el Estadio Azteca, con el gol de lateral derecho, Daniel Muñoz, Colombia en su debut mundialista y en su regreso a una Copa del Mundo. Después de 8 años, vence 1-0 al Uzbekistán de Fabio Cannavaro.
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15: Se cierra la primera fecha de la Copa del Mundo. Repasamos todos los resultados en el Grupo A. Ganó México 2-0 ante Sudáfrica y Corea del Sur le ganó 2-1 a República Checa.
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15: En el grupo B, Canadá y Bosnia empataron 1-1. Qatar y Suiza también 1-1. Grupo C, el grupo de Brasil, que igualó 1-1 ante Marruecos. Escocia le ganó 1-0 a Haití. En el grupo D, Estados Unidos le ganó 4-1 a Paraguay. Y Australia le ganó 2-0 a Turquía.
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15: En el grupo E, Alemania le ganó 7-1 a Curazao. Costa de Marfil le ganó 1-0 a Ecuador. Grupo F, Países Bajos empató 2-2 con Japón. Suecia le ganó 5-1 a Túnez.
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15: Por el grupo G, Nueva Zelanda empató 2-2 con Irán. Bélgica empató 1-1 con Egipto. Grupo H, España 0, Cabo Verde 0, Arabia Saudita 1, Uruguay 1.
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15: El grupo de Francia, que le ganó 3-1 a Senegal. Irak perdió 4-1 ante Noruega. Grupo J, el grupo de la Argentina. Argentina le ganó 3-0 a Argelia. Austria le ganó 3-1 a Jordania.
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15: Grupo K, empataron Portugal y Congo 1-1. Está aprovechando Colombia. Gana Colombia 1-0, líder absoluto en el grupo K. Grupo L, ganó Inglaterra 4-2 ante Croacia en un partidazo y gana sobre la hora. Le ganó 1-0 a Panamá.
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15: Copa del Mundo que tiene a Leo Messi como único goleador con 3 goles. Lo siguen en Nueva Zelanda, Juss. En Noruega, Erling Haaland. También aparece Balogun con 2. Mbappé también con 2 goles. Yacine Ayari también con 2.
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15: Segundo sudamericano hasta el momento, Colombia, que está ganando en esta Copa del Mundo. Solo ha ganado la Argentina hasta el momento en la victoria 3-0 ante Argelia. Por ahora Colombia se suma a la Argentina. Brasil empató, Paraguay perdió, Uruguay empató, Ecuador también perdió. Colombia ganando hasta el momento.
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15: Al campo de juego Colombia, al campo de juego también Uzbekistán. Nos preparamos para el segundo tiempo, Juanma.
16: Sí, señor. Francisco Eslatar y Carlos Blota en Estudio Central, en nuestra voz comercial. Retornan los equipos para el segundo tiempo. Ya rebasamos, Pocho. Ya hay variantes para la segunda parte. Está ganando Colombia por 1-0.
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16: Bueno, se vienen 2 cambios en Uzbekistán, Pocho.
12: Correcto. ¿No? Cuando quieran lo presentamos.
16: Dale.
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12: Bien, se retiraron el número 13 y el número 11 en Uzbekistán. Ingresaron en sus lugares el número 4, Farruk Saifiev, y el número 17, Kamadou.
17: Bueno, el 4, Saifiev, es un histórico de la selección uzbeka. Tiene 35 años, juega en el fútbol uzbeko y jugó toda su vida en el mismo equipo.
16: Acaba de pitar el árbitro Taylor. Bueno, hicieron una magia los uzbekistanos. ¿Qué quiso hacer? Le hizo amague hasta el árbitro para sacar del medio. Sólido. Y ahora saca y le dice que no lo puede hacer.
12: Porque había compañeros suyos que ya habían cruzado la mitad de la cancha.
16: Nada, una cosa de loco. Este mundial da para todo. Va a sacar del medio otra vez. A la orden Taylor. Haga cosas raras. La tocó atrás para el arquero. Va a comenzar la segunda parte. Ahora sí. Envío largo de Yusupov, la pelota larga se va a perder por el costado izquierdo, habrá lateral, será para Colombia, casi en el fondo del campo de juego, y lentamente Uzbekistán empieza a adelantar las líneas para que Colombia no pueda salir. Habrá salida del fondo que será para el equipo colombiano.
15: El número 4 que acaba de ingresar, a tener cuidado, acumula 80 amarillas y 5 rojas en toda su carrera.
16: Ah, bueno, Pablo Montero. Sale por el fondo, por la brecha, Davinson Sánchez. Envío largo del defensor. La manda de costado, lateral para Uzbekistán.
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16: La pelota en el medio campo para el equipo asiático. Sale por la izquierda manejando la pelota, Mojo Foy. La toca hacia la banda derecha. Otra vez desde el fondo, iba a Yurmatov. La toca hacia atrás. Por la derecha la regalaron y se viene John Arias. Tocó por la izquierda va Luis Díaz. Pelota larga. Ah, buen cierre de Kuzarov. Falta un ataque para mi gusto. El árbitro dice que no. Igualmente la revienta. Otra vez a Yurmatov. La manda a la mitad del campo de juego. Devolvía de cabeza Mojica. La tira para adelante Lerma. La tira por la banda izquierda. Habrá lateral. ¿Será para Uzbekistán o para Colombia? Para Colombia. Que sale por el costado zurdo.
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17: Con estos 2 cambios, el equipo de Fabio Cannavaro muta de un 5-4-1 a un 5-3-2. Sigue sin renunciar de la línea de 5 defensores porque Saifiev se pone como lateral volante por la izquierda, pero Kamdamov se acerca al lugar del 14, Shomurdorov, para ver si con 2 delanteros puede generar algo más.
16: Va justamente Kamdamov por la izquierda, aguanta la pelota, la tocó hacia el costado, la regaló. Y la contra será de vuelta para Lerma, tocó para adelante, va Gustavo Puerta como número 8, avanza campo abierto, puede meter el centro al área, engancha. Puerta maneja la pelota, centraliza la acción para James Rodríguez, toca hacia atrás, falta contra James, la dejan seguir porque la tiene John Arias, recorta Belmedio hacia la izquierda, Arias tocó para Luis Díaz, va por el costado, le pasa Mojica, tocó hacia el medio para John Arias, mal control y la regaló, y la contra será para Uzbekistán, la tira para adelante, Mojo fue y falta en el medio campo, la falta fue en la contra para la salida de Yukurov, habrá salida del fondo, será para Uzbekistán.
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16: Desde abajo va a salir el equipo asiático. Está ganando Colombia por 1-0 con gol de Daniel Muñoz. Por ahora, este encuentro. De momento lo gana Colombia y lo gana bien, Alejo.
17: Sí, porque hasta ahora el rival no ha impuesto una oposición seria. Fue un equipo que se dedicó a defender, que esperaba el error colombiano, tuvo algunos contratiempos defensivos, pero que no le generó ni una chance, y cuando tiene la pelota, ahí es donde se ven todas las falencias.
16: Otra vez iba Faisulaez por la izquierda, mete el centro, se desvía el camino de la pelota, que habrá córner. Será para Uzbekistán, se vienen los asiáticos.
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16: Y atentos a la pelota parada. En el área está esperando Shumurodov. Está Kozarov. Está Yurmatov. Los altos de Uzbekistán. La pelota va a caer desde el costado izquierdo. Le va a pegar a la pelota Faisulaev. Con pierna derecha para que se vaya cerrando. Todos adentro del área chica, para intentar molestar a Camilo Vargas. La pelota va a caer desde el costado izquierdo. Se irá cerrando el centro. Ojo acá, hay peligro para Uzbekistán. Viene el centro de Faisulaev, se va cerrando el arquero Grosales. Se cayeron dos hombres en el área. Nada dijo el árbitro. Habrá saque de arco. Epa, epa. Se agarraron con tranquilidad, Había peleado Mojofoy, creo que era con Davinson Sánchez. Habrá salida del fondo, será para Colombia.
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16: Pelota larga, atención, va Campadame, no podía llegar el delantero. Ya la recupera Colombia y sale con John Arias, que ataca a toda velocidad. Le tocó por la izquierda para Luis Díaz, que corre a campo abierto. Le pasa Mojica, engancha a Luis Díaz, la tira hacia el área, la sacan desde el fondo. El rebote quedó por la derecha. La revienta de abajo Karimov, la mete en el medio campo. Otra vez le quedó para Lukumi. Toca hacia el medio. Cortita la pelota para James Rodríguez. Abre por la izquierda. Bayón Arias. Levanta la cabeza. Por la izquierda Luis Díaz. Peleaba contra dos hombres. La regalaron. Y ahora la contra será para Uzbekistán. Revienta el arquero. La manda desde adentro del área hacia el área de Colombia. Así va a ser complicado que lastimen al equipo colombiano.
17: Sí, es que justamente, como recién decíamos, es un equipo que se siente más cómodo sin tener la pelota. Cuando Colombia se repliega un poco y tiene que atacar a Uzbekistán, no tiene idea alguna. Salvo Faisulaev, ningún otro jugador tiene la técnica como para hacer jugar al equipo.
16: Por ahora el partido está 1-0 para Colombia. Tenemos 6 del segundo tiempo. Lateral por la izquierda será para el elenco de Uzbekistán. Con las manos, Saifiev tocó para atrás. Desde el fondo sale Mojofoy, la tiró para adelante, buen pase entre líneas. Iba Faisulaev, enganchando de izquierda hacia la banda derecha. Cambio de frente, buena pelota. Pasó el ataque Karimov, quiere meter el centro al área. El centro va para Shumurodov, pasaron todos, ojos, hay peligro en el área. Por la izquierda iba Saifiev, viene el centro cerradito. De cabeza Davinson Sánchez, sacando esa pelota. No pasa el peligro, la sacan desde el fondo. Cuando la buscaba Shumurodov, falta en ataque. Tiro libre, será para Colombia que respira.
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17: Primer ataque colectivo, moviendo el bloque Uzbekistán, adelantándolo hacia campo rival. Y un error que pudo costar caro, porque el intento de despeje, el inicial, se chocan dos defensores colombianos, le dan tiempo para que Faisulaev controle por la izquierda. Y luego ya al segundo despeje, el de Lukumi, Luis Díaz controla y le cometen una infracción.
16: Desde abajo la pelota será para Colombia. Davinson Sánchez maneja la pocha. Toca hacia el medio. Juega de abajo. Jefferson Lerma levanta la cabeza. Cerquita estacionaria. Pase cortado para él. Media vuelta a Luis Suárez. La tiró para adelante. Ataca Gustavo Puerta. Engancha del medio hacia la banda derecha. La tocó para James. Recortó hacia el medio. Sigue cambio de frente. Solo Mojica. La soltó para que vaya Mojica por la banda izquierda. Levanta la cabeza. Centro al área. Entró Luis Suárez. Cabezazo. Se viene el camino. Está. La sacan desde el fondo. César Uzbekistán, la pelota que se levanta, la va a reventar de abajo y la sacaba Karimov, la tira hacia arriba, la contra con Mojofoy, la tiró para adelante, el toque corto, ojo la presión, queda un rebote para Luis Suárez, la sacan desde abajo, otra vez volvió a empezar, iba la contra, iba Karimov, se viene a campo rival, se la cambia de frente, la pide por la banda derecha de Saifiev, cambio de frente, muy buena pelota, corre Saifiev por ese balón, no va a llegar, habrá salida, será para Colombia.
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17: El mal cabezazo de Luis Suárez lo confunde a Yurmatov, porque cuando cabecea el 5, lo hace para abajo, pica en el mismo lugar. casi llega otro delantero colombiano para empujarla y poner el 2-0. Cuestiones a tener en cuenta en el fondo hueco.
16: Desde abajo va a salir Colombia, que tiene su suplente, Pocho.
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18: Esperan para ingresar Ospina, Montero, Arias, Mina, Dita, Machado, Castaño, Ríos, Carrascal, Portilla, Quintero, Córdoba, Hernández, Campas y Gómez. Todavía no realizó variantes Lorenzo.
16: Por ahora, 9 minutos de este segundo tiempo, está ganando Colombia por 1-0 con gol de Daniel Muñoz. La va a sacar del fondo Uzbekistán. La pelota a la mitad de la cancha. Quiere jugar para adelante. Lo hacía cortito Mojofoy. La tiró para la banda izquierda. La salida ahora con Saifiev. Tocó para adelante. Pasa entre líneas. Buena pelota. Falta en el medio. Dice que no la metió. Se viene en la contra. Inés el segundo. Y Bajame la tocó por la izquierda para Luis Díaz. Bueno, anticipo de Kuzarov. La pelota a la banda derecha. Se viene Uzbekistán. Por ese lado pasaba al ataque Karimov. No lo vieron. La tocaron para el medio. Schumro 2. Media vuelta. El delantero. La tocó por la derecha. El pase hacia adelante. La pelota hacia el medio campo para Mojofoy. Tocó por la izquierda. Ataca ahora Shurukov. Desde la banda izquierda hacia el medio. Levanta la cabeza. Le puede pegar desde afuera. Engancha otra vez. Del medio hacia la izquierda. Toca corto. Va Shumurdov, que salió del borde del área. La toca hacia la izquierda. Saifiev se mandó el ataque. Tocó para atrás. Buena pelota. Mojofoy otra vez. Tocó para atrás. Shukurov. Se viene Uzbekistán. El pase de la banda izquierda. Va Saifiev. Domina la pelota. La mató con el pecho. Tocó para atrás. De vuelta con Mojofoy. Tocó para atrás. Otra vez. Tres cuartos de cancha. La pelota la maneja Shukurov. Pasa entre líneas. Buena pelota. Ojo la falta. Dice que en el árbitro viene la contra. Será para Colombia. Y agarrate porque va Luis Suárez. Por amigo la pide. Se la dieron para él. Tocó para atrás la bocha. Va a rearmar el juego ahora. Sale por la izquierda Mojica, sale Colombia.
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16: Desde la banda izquierda hacia el medio, con Lerma, toca y toca Colombia. Está ganando el equipo de Néstor Lorenzo por ahora. Tenemos 10 minutos, Colombia 1, Uzbekistán 0, gol de Daniel Muñoz. En el cierre del primer tiempo, la pelota en la mitad de la cancha, es de James Rodríguez, toca hacia la izquierda con Mojica. No se apura Colombia, Está tranquilo.
17: Es que como ahora tiene el resultado a favor, ¿para qué apresurarse? Si justamente el nerviosismo y el apresuramiento le había costado caro, o al menos lo había alejado del gol hasta el tanto de Muñoz, ahora el que tiene la presión es Uzbekistán.
16: Sí, señor. Habrá tiro libre para Uzbekistán. Una mano en la mitad de la cancha. Salida del fondo que será para el equipo asiático.
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15: Relator.
16: Diga.
15: Uzbekistán, que es el primer equipo en la historia de Asia Central en jugar una Copa del Mundo. Ahí están, por ejemplo, Kazajistán, Kirguistán, Tayikistán. Bueno, Uzbekistán es el primero de todos.
16: Que es el primer mundial para ellos. Y la verdad es que no tienen tanto tiempo de vida,
17: no, claro,
16: menos futbolísticamente hablando.
17: Eso es lo que iba a marcar. Todas estas naciones que recién se mencionaban eran parte de la Unión Soviética.
16: Claro.
17: Quizás jugadores de origen uzbeco sí habían jugado dentro de la Unión Soviética. Pasa algo similar con la ex Yugoslavia.
16: Correcto.
15: Bueno, hay varias declaraciones de algunos jugadores que mencionaban que no le tenían fe a ellos cuando iban a jugar a Rusia últimamente. Van a jugar a la Liga de Rusia y algunos dicen que los periodistas les marcaban que iban a volver enseguida a Uzbekistán.
16: Se viene Lerma, tocó para adelante, falta en la mitad de la cancha. Infracción contra Luis Suárez, tiro libre para Colombia. Se va acomodando lentamente el conjunto colombiano. Por ahora, el resultado está 1-0 en favor de los sudamericanos. Tenemos 12 minutos de este segundo tiempo. Lo está ganando con el gol de Daniel Muñoz. Va por la izquierda Mojica. Toca para Luis Díaz. Juega hacia la izquierda para Mojica. Centraliza la acción para John Arias. Toca hacia la derecha. Buena pelota. Le quedó para puerta. Pelota hacia el área. La saca del fondo. Saifiev. Se levanta la pelota. La bajó Luis Díaz. Otro despeje. Y vuelve a empezar. La tira larga y agarrate porque en la contra va Shumurodov. Fue en cierre de Lukumi. Es cierto que juega mano a mano, pero no pierden una,
17: No. Firmes los dos defensores centrales de Colombia. Habían dejado alguna duda en el primer tiempo, más por errores propios y mal cálculos, pero un Colombia que ya en este segundo tiempo ni se ha despeinado.
16: La salida será para Colombia en la mitad de la cancha. La buscaba la boya John Arias. Círculo central, va el del Palmeiras. Domina John Arias. Toca hacia la izquierda para Mojica. juega hacia atrás. En el círculo central está esperando Lerma. Por la izquierda, James Rodríguez. Mojica toca para atrás. La regalaron. Ñojo se viene en la contra. No pudo prosperar. Es milagro, ¿eh? Porque era bueno el contragolpe de Candamó. Habrá lateral que será para Colombia, pero un error ahí te puede costar caro.
17: Una defensa que se posiciona adelantada y entiende que puede tener ese riesgo del mano a mano. Una pelota casi perdida y en la recuperación le pega por último a Candamó. Por eso Colombia respira.
16: 13 minutos, casi 14 por ahora. El partido está 1-0 para Colombia. Sale Camilo Vargas, el arquero, afuera del límite de su propia área. Envío largo para Luis Suárez, que no pudo llegar. De cabeza Kuzarov. La pelota a la banda derecha. Le quedó para la salida. Otra vez a Karimov. Toca hacia atrás con Kuzarov. Retrocede hacia el medio campo. La pelota dentro del área de Uzbekistán. La saca desde la izquierda. El despeje de Ashurmatov. La manda a la mitad de la cancha. Es un decir. Habrá lateral. Que será para Colombia por la banda derecha. Ya la juegan, la toca Daniel Muñoz. Recordemos, tempranito empató Portugal con el Congo, con la República Democrática del Congo. Y en la segunda fecha, ¿cómo son los cruces, Fran?
15: Ya te confirmo, la segunda fecha, pero Congo que empató con gol de Suiza. Hubo algunas declaraciones en el postpartido, ahora la vamos a buscar, de algunos jugadores de Congo mencionando y hablando de Ronaldo. No de la mejor manera.
19: Mira, relator.
15: Sí.
19: Partido clave el de Colombia, el segundo, porque se va a enfrentar a Congo el próximo martes 23 a las 11 de la noche. Me parece que ahí se puede definir parte de este grupo y también pensando en Portugal.
17: Y también claro, en México, en Guadalajara.
16: Totalmente, pelota larga, ojo, ataca a Uzbekistán, balón largo para Shumurodov, centro al área, segundo palo, el remate de Boleato por el arquero, gol, gol, Faisulaev, gol, de Uzbekistán, silencio tan grande como el Estadio Azteca, lo empató Uzbekistán. Primera chance peligrosa en todo el partido. Centro al área. Entraba en el segundo palo para rematar Candamó. Tapó el arquero y le quedó Faisulaev. Que como Pancho por su casa, tan chiquito no lo vieron. Estaba en el área, solo tuvo que empujarla. Ahora las cosas en 15 minutos del segundo tiempo. Están 1-1.
17: Una historia que ya hemos visto varias veces en esta Copa del Mundo. Una Colombia que estaba tan relajada y sin tener una oposición firme, que termina siendo la responsable porque no vuelven todos. Queda un equipo totalmente desacoplado. Un pelotazo que mandan desde la mitad de la cancha en Uzbekistán, del centro a la derecha. Candamó, el 17, el que ingresó hace pocos minutos, el tira el remate, la ataja con muchas dudas Camilo Vargas y en el rebote aparece el más desequilibrante. Creo que si había un futbolista de Uzbekistán que merecía el gol, porque había sido el único que había intentado algo en el primer tiempo, era el 22. A Bojbek Faisulaev, el 22. Aprovecha el rebote con un arco vacío, la empuja y anota el 1-1 que silencia todo el Estadio Azteca.
19: Momento histórico para Uzbekistán y sobre todo para el número 22, para Faisulaev, porque es el primer gol de una Uzbekistán en un Mundial. La carita de Lorenzo, yo no quiero buscar culpables, pero Camilo Vargas se lleva varias de las miradas.
16: Es que el remate de Candamó era una volea, es cierto, capaz no se la esperaba, pero la resistencia no fue muy grande, que digamos.
17: Sí, tiene responsabilidad.
16: El primer palo iba al tiro. Es cierto, la tocó y pegó en el palo y esas carambolas hizo que le quede a Faisulaev, que la empujó de cabeza. Pero podría haber hecho algo más.
17: Sí. No estamos diciendo que es el único culpable, porque también hay un jugador de Uzbekistán que tiene todo el tiempo de levantar la mirada y filtrar el primer pase en dirección de Candamó. Hay un error colectivo, un letargo en esta jugada de Colombia, pero creo que el arquero fue muy flojo en la respuesta del remate.
16: Bueno, a despertarse Colombia entonces, van 18 minutos. Esto está 1-1, cambió rotundamente el partido, Carlos.
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16: La salida para el equipo colombiano con Lucumí. Toca hacia adelante, va para Jefferson Lerma. Ataca Colombia, pasa a la mitad de la cancha. Estaba tranquilo el equipo colombiano. Luis Suárez tocó, corto para James Rodríguez. Está en cuarto de cancha, tocó a la derecha, va para John Arias. Falta contra John, toca atrás de vuelta con James. Le levantó para Luis Suárez, la rozagaron. Le quedó, rebota Luis Díaz, pégale que es gol. Lo tomaron justo, le quedó Mojica, lo tocó para atrás. El pase al medio, está Suárez en el área. Tiro de zurda, lo tomaron justo. El rebote en la media luna, la sacan de cabeza. Le quedó a Lerma, tiro de afuera, desvío y corner. Tiro de esquina, será para Colombia.
17: Quisieron meter el gol perfecto, por eso nunca se decidían a rematar, y cuando ya lo quisieron hacer había una marea de camisetas blancas dentro del área. Colombia necesitaba despertarse. Bueno, un gol en contra ha movido el avispero cafetero.
16: Le va a pegar James Rodríguez, costado derecho. Las parejitas se van formando alrededor del punto penal. De pelota parada, siempre se manejó bien Colombia. Le va a pegar el balón James Rodríguez Valdés, el capitán con pierna zurda, para que se vaya cerrando, buscando la cabeza de Sánchez, de Lucumí. Centro de James, Rabito, de cabeza la sacan. Otro córner. No, se desvía la pelota en Davinson Sánchez. Habrá saque de arco, será para Uzbekistán.
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16: Con este resultado, Fran, en el grupo queda todo empatado.
15: Queda todo igualado, ¿no? Portugal, Congo, Uzbekistán y Colombia, todos con uno.
16: Habrá salida. ¿Qué será para Uzbekistán?
18: Sí. Y para complementar lo que habíamos dicho antes, Uzbekistán versus Portugal, martes 23 a las 14 horas. Reserve asiento porque es un partidazo que define este grupo.
16: Y sí, con este resultado cambia todo. El tema es, para Colombia, si no gana este partido, puede ser tremenda la última fecha, que es con,
17: claro,
16: Portugal.
17: Porque el 27, el mismo día que Argentina cierra su fase de grupos, hablamos del sábado, en Miami tenemos el partidazo Colombia-Portugal, que a esta altura, si esto termina en empate, se van a sacar chispas.
16: ¡Ojo! La perdió Uzbekistán en el fondo, se viene John Arias, topa a la izquierda, ¡gol de Luis Díaz! ¡Tapó el arquero! ¡Gol! ¡Gol! ¡Gol! ¡De Colombia, de Colombia, de Colombia! Luis Díaz no fue el mejor de los remates, pero el arquero hizo todo lo necesario para que sea gol. Se le escurrió entre las manos, se le fue el empate entre las manos al arquero de Uzbekistán. Colombia vuelve a pasar al frente para sacar las especulaciones, para empezar a pensar en grande. Colombia 2, Uzbekistán 1, Luis Díaz de primera. Pudo haber sido mejor, pero el arquero lo hizo muy fácil. Colombia 2, Uzbekistán 1, 21 del segundo tiempo. Luis Díaz vuelve a poner al frente al equipo de Lorenzo.
17: Con lo que le costó a Uzbekistán poder marcar un gol, se equivoca de forma fatal. Primero el lateral, un lateral que va hacia la zona del círculo central. La pierden fácilmente y en el contraataque de John Arias lo ubica Luis Díaz. Y ahí, sinceramente, no entiendo lo del arquero. Si hablamos de un error en la tajada de Camilo Vargas, este directamente es un horror, porque el remate de Luis Díaz, más allá de ir esquinado, iba a las manos del arquero. Muy flojo lo de Ukir Yusupov, que pone la mano, pero la pelota dobla los guantes y se termina metiendo entre los tres palos. Colombia, quizás sin merecerlo, se encuentra rápidamente con la ventaja de nuevo.
18: Lucho, Lucho, Lucho, canta el estadio, dominado por jugadores colombianos. 23 goles para Luis Díaz con la camiseta de la selección de Colombia. Tranquilidad en el banco de la selección. Néstor Lorenzo lo vive un poco más tranquilo ahora.
16: Bueno, y ahora en la tabla, todo como hace un ratito, Fran.
15: Todo como hace un ratito. Colombia 3, Congo 1, Portugal 1, Uzbekistán 0.
16: Y va Colombia, domina Lerma, tres cuartos de campo de juego, espera James. Tocan hacia la derecha para Gustavo Puerta. Va hacia el medio otra vez con Lerma, círculo central. Maneja la pelota el equipo colombiano. Toca Davinson Sánchez. Juega buscando a James Rodríguez de primera. Tocó para Lerma. Abre la derecha. Gana la posición. Iba a Puerta. Le tiró para adelante. Corre. No va a llegar Muñoz. Lo salvaron justito. Abre lateral. Será para Colombia. Que tiene que ir a por el tercero. Queda.
17: No es momento de dudar o de relajarse.
16: Lateral que va a ser Muñoz. en el área espera Luis Suárez. Cerquita pide la pelota Gustavo Puerta. Lateral de Muñoz. Ojo que si toma más tiempo. Lateral de Muñoz al área. Salta Suárez. La sacan de cabeza. Le quedó rebote a Muñoz. Le devolvió hacia el área. El arquero en el segundo palo. Casi se le mete un cabezazo. Casi desde el lateral.
17: El arquero hueco hace difícil atajadas fáciles. Ya con la de recién, el gol encajado por Luis Díaz demostró ser uno de los puntos débiles del equipo.
16: Bueno, cayó el arquero.
20: Sí, acalambrado. Se acerca Kuzanov a ayudarlo, a asistirlo. No ingresan los médicos todavía. Y aprovecha el árbitro para dar el hydration o el cooling break, como me le gusta el relator.
16: Bueno, pausa de hidratación entonces. Aprovechando el parate del arquero, tenemos 23 minutos.
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15: Bien, un Mundial que va a tener un récord que va a ir cambiando, porque con este gol de Lucho Díaz, el Bayern Múnich iguala al Real Madrid como los equipos más goleadores en Copas del Mundo, con 81. Hoy Bellingham marcó para el Real Madrid, llegando a 81. Ahora marca Lucho Díaz para el Bayern y también llega a 81. Es un récord que uno imagina va a ir cambiando en la Copa del Mundo, porque está Harry Kane, está Lucho Díaz, está Bellingham del Real Madrid, está Mbappé también. A ir cambiando el récord.
17: Tienen tantas figuras estos dos equipos que me imagino que lo tendremos que ir actualizando partido a partido. Un Mundial con tantos encuentros que veremos récords por doquier. De hecho, ayer Messi, ya en un solo partido, rompió como 6-7 récords.
16: Claro, en un partido lo alcanzó a Klose. Y no sabemos, sinceramente, cuando termine el Mundial, quién va a ser el máximo goleador de la historia de los Mundiales.
15: Bueno, hay un récord que todavía le queda a Messi, que es asistir en 6 Mundiales diferentes. Asistió en 5, si asiste, que no le tocó porque convirtió los 3 goles ayer, pero si vuelve a jugar y asiste, va a llegar a asistencias en 6 ediciones de Mundiales.
16: Claro, porque su primera asistencia, que antes no se contaban tanto, pero fue el día, ni más ni menos, del debut contra Sergio Montenegro.
15: Exacto, sí, sí. Y ese récord hoy, Perisic quedó como segundo en Croacia, como el segundo jugador en toda la historia de la Copa del Mundo en asistir en 4 ediciones diferentes, 2014, 2018, 2022 y 2026 para Perisic. Quedó por debajo de Leo Messi.
16: Bueno, ¿qué pasa por ahí abajo, Pocho? ¿Qué hablan en los bancos de suplentes? ¿Qué se ve?
20: Bueno, al igual que en el parate anterior, Lorenzo da muchas indicaciones, lo junta a todos los jugadores uzbecos. No están tan reunidos, se dispersan muy rápido. Se va a venir una variante en Colombia. Va a entrar uno que conocemos, va a entrar con la número 21, Hamilton Campaz, el jugador de Rosario Central.
16: Claro. ¿Quién saldrá, no? Porque...
17: Y, a ver, por nivel futbolístico, James. Yo sí creo que de los tres volantes ofensivos es el que menos influyó. John Arias se lo vio siempre deseoso de tomar la pelota y conducir los ataques. Luis Díaz con el gol y ese además el amo del vértigo. Sí, efectivamente,
20: pleno. Pleno para el comentarista. Se va a retirar el capitán con la número 10, James Rodríguez. Ingresa en su lugar con la 21, Hamilton Campaz.
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16: Hasta incluso pienso que hasta estaba consensuado.
17: Claro, yo creo que no solo se trata del flojo nivel futbolístico. Un futbolista que juega tan poco en sus clubes que no llega con el rodaje para aguantar 90 minutos.
16: 27 tenemos del segundo tiempo. Salida para Uzbekistán, se reanuda el partido.
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16: Por la banda derecha, la pelota para el equipo asiático. Avanza Karimov, la juega para adelante, de derecha a izquierda sale Camilo Vargas, se queda con la pelota del arquero colombiano. El único cambio hasta ahora, el de Campaz por James Rodríguez. Dos cambios metió Uzbekistán en el comienzo del segundo tiempo. Envío largo de Davinson Sánchez, la pelota va.

0: Están que quiere responder. La tirada para adelante. Otra vez. La pelota en la mitad de la cancha. Shurmatov. Toca hacia la izquierda. A ver qué pasa acá. Desde el fondo salía. Con la pelota dominada. Shukurov toca hacia la izquierda. Otra vez. Media vuelta. Volver a empezar. No se le muestra a nadie. Y Colombia sabe que es el momento en el que tiene que esperar. Porque los uzbecos se equivocan rápido. Pelota larga que termina en el área de Colombia. Cierra Sánchez, toca atrás Lucumí. La pelota para el arquero Camilo Vargas, que la tira desde su propia área hasta el borde del área rival. Envío largo, le quedó a Campas. Se escapó para el tercero, tocó a la derecha. Llega el remate, Campas para el tercero, pase al medio, no le quiso pegar. Igual estaba en offside. Pero no le quiso pegar al arco.
1: Sí, un error de juicio de Hamilton Campas. Porque en primer lugar tenía remate y ya cuando se frena era un pase hacia atrás. Devolverle la pared a Luis Díaz lo hace, pero tarde. Por eso en su primera intervención se equivoca el jugador de Rosario Central, que a diferencia de como lo vemos en el fútbol argentino, no juega como extremo izquierdo. Juega por la derecha, ya queda fijo como único enlace en el medio John Arias y se mantiene en la izquierda. Lucho Díaz.
0: La pelota en la mitad de la cancha. Campas que va como número 8. Tocó hacia el medio. Anticipo. Y después que en el fondo va Shurmatov. La manda al medio campo. De cabeza devolvía Davinson Sánchez. Le quedó en la mitad de la cancha. Iba corriendo por esa pelota, pero no llegaba Candamón. La pelota la sacan desde el fondo. El despeje de Mojica hacia la banda izquierda para Luis Díaz, que gana la posición. Falta contra Díaz. Tiro libre. Será para Colombia.
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1: Está amonestado además Cusano, fue el del Manchester City. Si bien esta no fue una falta de segunda amarilla, empieza a caminar poco a poco cerca de la cornisa.
0: Qué difícil es marcar a Luis Díaz. Es
1: imposible.
0: Porque es rápido, porque es ágil y porque encima... cuando la tiene que aguantar con el cuerpo lo hace espectacular.
1: Sí. Tiene un dribbling además con la pelota. No sabes para dónde lo va a llevar, porque si bien es derecho, el famoso firulete lo hace tan bien a una velocidad tan rápida que es imposible de predecir.
0: Va a venir el tiro libre, le va a pegar a John Arias para buscar el centro, para liquidar el partido. Para que esta historia se cierre acá. John Arias le va a pegar. Centro de John Arias, segundo palo, iba Sánchez. Le sobró la pelota, le pasó por arriba a Lerma. Habrá saque de arco, será para Uzbekistán.
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0: ¿Quién cayó en Uzbekistán que están atendiendo a uno?
3: El número 5, Ashurmatov. Y va a ingresar, si no veo mal, con la número 20, Amanov. Ya veremos si se termina confirmando el cambio. Y veremos si era el jugador a salir o se suma una variante más.
0: Bueno, 31 minutos del segundo tiempo. Está ganando Colombia sin sobrarle nada. Pero está ganando, en fin. Por lo pronto, Ashurmatov está siendo atendido. Así que si no sale, va a tener que estar un rato afuera.
3: Se toma el gemelo. Ahora ingresaron los médicos para atenderlo. Va a ingresar, sí, confirmamos, con la número 20, Amanov.
0: Veremos si hacen el cambio ahora.
3: Y el 26 también se prepara para ingresar, Urusov.
0: Claro, creo que ahí va a ser el cambio por el defensor.
1: Sí, sí, ya me llamaba la atención. Claro. Como sacaba un defensor y ponía un delantero, digo, ¿qué le está pasando a Cannavaro?
0: Se le quemaban todos los libros. Bueno, se va a realizar la variante ahora, la presentamos.
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3: Bien, se retiró el número 5, Ashurmatov, y el 22, Feil Zulev, el autor del gol, para darle paso al número 26, Urusov, y al número 20, Amanov.
1: Urusov, el 26, reemplazante de Ashurmatov en la defensa, continúa todavía esa línea de 5. Seguramente ahora Kamdamov, el 17, hará la banda y quedará como segundo punta, un poco por detrás de Shomurdorov, el otro que ingresó, el número 20, Amanov.
0: Pelota larga para Amanov, que no podía llegar. Se va a quedar con la bocha el arquero Camilo Vargas. Sale Colombia, al partido le están quedando poquito menos de 15 minutos.
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0: Ataca Colombia, va Luis Díaz como número 11. Centro al área, muy pasable, envío. Le pasó Berrosca, corre por la derecha Muñoz, llegó exigido, pero llegó. Se le fue la pelota. Lateral que será para Uzbekistán. Colombia hasta ahora

0: un solo cambio. Llama la atención, ¿eh? Es cierto, sí, tiene variantes, pero ¿qué estará esperando?
1: Claro, porque en un partido que está ganando, pero que necesita todavía poder cerrarlo, teniendo a nombres como Juanfer Quintero, como el propio John Córdoba, Richard Ríos o Jorge Carrascal, el ex River. Hasta ahora Néstor Lorenzo, salvo capaz, no metió ninguno.
0: La toca hacia atrás Davinson Sánchez para Camilo Vargas. Sale Colombia desde el fondo con su arquero. Envío largo de pierna zurda hacia la mitad de la cancha. Cabeza, quería bajar a Luis Suárez. Complementa el defensor. Usurov tocó para atrás para su arquero. Sale de abajo Uzbekistán.
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3: Camilo Vargas, el arquero de Colombia, que es el arquero extranjero con más penales atajados en la historia de la Liga de México.
0: Mira, ¿cuántos?
3: Creo que son 15 acá, con un total de 15, sí. Lo superó al argentino, a Federico Vilar.
0: La pelota para Uzbekistán, falta anterior. Tiro libre para Colombia, pasando la mitad de la cancha.
1: Cambios en Colombia.
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1: Va a ingresar con la camiseta número 6 Richard Ríos y el número 19 Juan Camilo Hernández. Mientras levanta el cartel, el que se va a retirar con la camiseta número 14, uno de ellos es Gustavo Puerta y el otro, el que se va a retirar, es el número 25 Luis Suárez.
4: Puesto por puesto, ambos cambios. No tuvo una participación destacada, pero porque tampoco lo forzaron en la mitad de la cancha a Gustavo Puerta, se entiende. Además, alguien que se metió a último momento en el equipo, que no tiene ese bagaje de partidos como la mayoría de sus compañeros. La salida de Luis Suárez y el ingreso de Cucho Hernández, otro gran delantero con pasado en la MLS, en el Columbus Crew, para cerrar como punta el partido.
0: Bueno, al partido le está quedando 10 minutos más lo que avisó el árbitro. Veremos cuánto más se juegan con todo lo que está pasando. Esto tendría que ser de 6-7 minutos. La pelota en el área de Colombia, sale Camilo Vargas, la revienta con pierna derecha, la manda a la mitad de la cancha, la devuelven buscando el medio campo. Iba Yumurodos para buscar ese balón. Ganó la posición con falta, para mi gusto. Toca hacia el medio, hace rebotar la pelota. Le pasó Saifiev, que bien desde el piso Muñoz, para salvar. Le quedó a Campas. ¡Uy! Durísima falta contra Campas. De tarjeta mínimo.
1: Sí.
0: Pero Taylor dirige en la Premier. Allá, ah, si no ven sangre.
1: Sí.
0: Bueno.
1: Siga, decía un árbitro acá.
0: Sí. No, él no dijo siga, pero...
1: Play on.
0: Claro. Saldrá del fondo Colombia entonces.
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0: Envío largo de Lucumí, la pelota en la mitad de la cancha. Le queda por el medio otra vez a Colombia, que ataca. Por el costado derecho va Richard Ríos. Levanta la cabeza. Va Ríos, el número 6. Toca hacia atrás. Juega para Daniel Muñoz. Cerquita la pide Lerma. La dejó correr para Ríos, que sale pisando la pelota, la pone abajo de la suela. Toca el medio para Lerma. Abierto por la izquierda está Mojica. Y la pelota va para el lateral. Avanza Mojica, le pegó desde lejos. Saque de arco. Bueno, un buen intento al menos para mover un poco el avispero.
4: Se emocionó Mojica. Estaba a 40 metros del arco, pero como no vio a ningún compañero libre, probó un remate de media distancia. Obviamente se valora en una Colombia que dominó en todo momento la pelota, pero que tuvo pocas chances de gol. Tradujo poco esa tenencia en chances claras. Mojica, el lateral izquierdo, quiso al menos tener su propio disparo.
0: Habrá salida que será para Uzbekistán, con el partido ganando 2-1 Colombia, cuando tenemos 37 del segundo tiempo. A la pelota por la izquierda, Saifiev le va a pegar. Lejos, a lo lejos está Yumurodov. También está esperando a Manov. Le va a pegar desde la mitad de la cancha. Por la izquierda, sale por ese lado. Usurov tocó para atrás. La pelota en la mitad de la cancha. Tiene que retroceder, no encuentra los espacios. Toca el costado derecho. Iba Karimov. Enganchó hacia el medio, lo marcan entre dos. La perdía casi. Tiene que retroceder la mitad de la cancha. Otra vez saliendo del fondo con Yukurov. Toca por la izquierda. Abre buscando el costado. La hacían rebotar. Balón de Urusov, que jugaba para adelante. ¿El lateral ya lo hicieron? No. Tiene que esperar. Tiene que hacerlo más atrás. Lateral que hace Usurov. Juego para adelante. Buena pelota. Amanov, que aguanta la bocha. La hizo rebotar. Lateral otra vez para Uzbekistán.
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0: Con las manos para jugar desde la izquierda. La pelota va a caer en el área. La juega Urso, pelotas en el medio, la peinaron, quedó balón en la media luna, la sacan a medias, corre Luis Díaz, pierde la pelota desde el piso, Mojocoy, la juega hacia la izquierda y ataca Uzbekistán. La tocan hacia atrás para Seyfiev, ¿o no? No, señor, pero cometió falta el hombre de Colombia. Rucha Ríos se lo llevó puesto a Uzbeko, casi desde el piso le pega una patadita. La pelota parada, faltan menos de 10 minutos, Alejo, hay que tener cuidado.
4: Sí, no, no. No cometer infracciones innecesarias como esta, porque le entregás a una selección que no hizo mucho, pero que tiene buenos cabeceadores, la posibilidad de empatarlo sobre el final.
0: Tiro libre de mitad de cancha. La pelota va a caer en el área. Ojo a la pelota parada. Vendrá el centro al área. Viene el centro, se va cerrando. Sale Vargas, la deja pasar, habrá. Saque de arco será para Colombia.
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0: ¿Lo está ganando bien el equipo de Lorenzo?
4: Sí, pero sin sobrarle nada. Lo gana bien porque fue el que tomó las riendas, el que tuvo la intención en todo momento. Cometió algunos errores, por eso llegó el descuento en aquel momento, empate de Uzbekistán. Pero tuvo esa intención de ganarlo en todo momento.
0: Ataca Colombia, va John Arias, tocó a la derecha para Hamilton Campas, el bicho. Domina Campas, la toca hacia el medio, buena pelota para Lerma. Rebotó hacia la izquierda para Mojica. Si la abre está Luis Díaz, y la abrió. Iba Luis Díaz, punta izquierda, toca hacia el medio, buena pelota. Le quedó para John Arias, centro al área, desvío, córner. ¿O no? Sí, señor. Y la esquina será para Colombia.
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0: Y a ver hacia dónde va el envío. Sin James en la cancha. Colombia tiene la chance de pelota parada. No ha sabido aprovechar todavía esa faceta del equipo de Lorenzo en esta Copa del Mundo. Veremos si lo hace sobre el final del partido.
4: Y eso que la Copa América había convertido muchos goles desde la pelota parada.
0: Totalmente. 40 del segundo tiempo. Desde la izquierda, John Arias para pegarle. En el borde del área chica está Davinson Sánchez. Y habrá que seguirlo entonces. Le va a pegar en la pelota a Arias. Viene el centro, se va cerrando. Iba Lerma, la bajaba Lucumí. Quedó rebote en la media luna. La sacan del fondo, le quedó para Arias. Traba y ganó. Metió un sombrero bárbaro, pegarle que gol. Tocó para atrás. Díaz lo perdió. Lo perdió, increíble. La chance que tuvo Lerma se la dio servida en bandeja, sí. John Arias, ¿eh?
4: La pausa de John Arias fue clave porque provocó que el defensor uzbeko siguiera de largo, ganar tiempo para dejarlo solo a Lerma a 10 metros del arco. Y después el error de juicio del volante central le pega muy mal a la pelota. Tenía en sus pies el 3-1 para ya sellar el partido y no lo pudo hacer.
0: La juegan desde el lateral, hacia la mitad de la cancha. Ataca Colombia. Juegan por la derecha para Luis Díaz, que está por ese lado. Le tocó para Campas, que recorta de la derecha para el medio. Cerquita lo tiene Luis Díaz. La metió hacia el área para Cucho Hernández. No pudo llegar, la saca desde el fondo. Traba, ganó Campas. Pero fenomenal lo del bicho. Apura Gago, pesa, le pegó Campas. Le pegó como yo. Habrá saque de arco. Será para Uzbekistán. Bueno, que intenta, che.
4: Sí. En este final, Colombia haciendo el trabajo para ya conseguir ampliar la ventaja y no sufrir en el final. Bien por el ímpetu de Campas, aunque le pega horrible, se va muy lejos del arco ese disparo.
0: Se viene Uzbekistán por la izquierda, Seyfiev la tiró para adelante, cierra Sánchez, de punta y para arriba. En los últimos minutos se empieza a sentir el cansancio, tenemos 42. Sale del fondo Kuzanov, la jugó por adelante, ataca Uzbekistán en la mitad de la cancha. El envío de Kurusov, jugó para arriba, la huella por la izquierda. Buen anticipo de Daniel Muñoz, como en toda la noche. Sale Colombia con Richard Ríos, toca atrás para Muñoz, retrocede más todavía para Davinson Sánchez, más atrás con el arquero, va a jugar con Camilo Vargas en el borde del área chica. La revienta Vargas, hoy vestido de violeta. La manda a la mitad de campo, otra vez por la derecha. La salida era para Karimov. Juega hacia el medio, se viene Uzbekistán. Ojo acá, buen pase entre líneas. Le quedó para Usurov, costado derecho. Abre en cancha, ojo la pelota por ahí. Se venía el ataque con Kandamov. Tocó por el costado, va Kandamov. En cancha para el medio, quiere meter el centro del área. Recortó hacia la media luna, le pegó de afuera. Desvío y córner. Tiro de esquina para Uzbekistán.
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0: Qué peligro. Empiezan a subir los uzbecos. Empiezan a minar el área de camisetas blancas. Una pelota parada puede ser muy peligrosa. Al partido le están quedando 2 minutos más lo que avisó el árbitro. Como el Arsenal, todos al lado del arquero. Así va el tiro de esquina. La bocha va a caer en el área defendida por Vargas, que hoy no ha estado muy seguro. Centro de la banda derecha. Y a ver hacia dónde va la bocha. Le piden a los futbolistas que no molesten al arquero. Desde la banda de derecha va a llegar el tiro de esquina. Ojo acá. Viene el centro, se va cerrando. Vargas que no sale. Se chocaron dos hombres de Uzbekistán en el segundo palo. Si no era gol,
4: Sí. Sí, porque entraba a toda velocidad a Manov. El 20, el que ingresó hace poco, se choca con otro defensor de su misma camiseta y salvan lo que era una mala marca de Colombia en el tiro de esquina.
0: 44 minutos tenemos. Está ganando Colombia 2-1. Veremos cuánto más se juega. Todavía no han levantado el cartel, ¿no, Pocho?
1: No, todavía no. Recién a los 90 tendremos la confirmación.
0: Bochazo largo de Vargas. No llegaba Campas. Le quedó el arquero de Uzbekistán. Sale del fondo Yusupov.
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0: Vamos llegando a la 1 de la mañana por ahora. Gana Colombia 2-1. Y con el empate de Portugal y República Democrática del Congo queda como líder. Faltan dos fechas, falta un montón. Por la derecha va Karimov. Recorta hacia el medio. Ataca Uzbekistán. La toca hacia atrás Karimov. Juega para Urusov, juega por la izquierda, abre en cancha, Urusov que abre bien, pelota larga por el costado izquierdo y ojo acá, buen recorte hacia el medio, puede venir el centro de la mano, toca hacia el borde del área, ojo, el remate, por arriba del travesaño, remató, Mokhofoy, le pegó de pierna derecha por arriba, la chance que tuvo Uzbekistán.
4: Recién en el minuto 90, Uzbekistán pudo elaborar su mejor jugada en el plano colectivo, gestada por la izquierda, un desborde, el centro y cerca de la medialuna, Mokhofoy, el número 6, es el que engancha, remata con su perfil y se va ancho. El disparo, clara esta Uzbekistán.
1: Relator, diga. Momento de tensión en el banco de Colombia, Néstor Lorenzo iba a meter a Kevin Castaño con la número 5, miró para la cancha, hizo un gesto para ver si sus jugadores estaban bien y por ahora lo frena Castaño. Veremos a quién termina sacando porque hay un volante con molestias.
0: Bueno, ¿cuánto más se va a jugar?
1: Todavía no han levantado el cartel, ya le confirmo.
0: La pelota para Colombia, envío largo, termina en el fondo, verá, saque de arco, será para Uzbekistán. Qué peligro, recién como hoy. Tiró desde el borde del área. Tenemos 45, ahora 46. Partido que por ahora está 2-1 para Colombia. Creo que en el cartel vi 8.
1: Correcto, vio bien y va a ingresar a Andrés Gómez y Kevin Castaño en Colombia a Gota Variantes.
0: Y ataca Uzbekistán, se viene Karimov, jugó para adelante. La buscaba Usurov por la banda derecha, recortó hacia el medio. Buen toque corto, ojo que va Mokhofoy, pelota hacia la banda izquierda. Media vuelta, tocaron para atrás, quiere dar por el costado. Abdulaev abre por la izquierda, viene el centro, ojo que va Usurov, tocó por el costado izquierdo, pelota al área, la peinaron, ojo, está el empate. Vargas se quedó con la pelota, pedía el mano en el área como loco el delantero Shomurudov. Y ahora la contra será para Colombia. Qué mal pase, está cansado Luis Díaz, tenía cerca Campas, le erró la pelota. Y ahora el lateral que será para Uzbekistán.
4: Un descontrol Colombia en este final, le libera la banda izquierda, otra proyección de Saifiev, el centro, el 4, el despeje dentro del área. Y tras el mal cabezazo ahí, cuando le llega Camilo Vargas, la saca con la mano, pega el travesaño y otra vez el arquero colombiano, la selección de Lorenzo, que se ha comprado sola problemas para terminar sufriendo sobre el final.
0: Cambias en Colombia.
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1: Salen de la cancha el número 11, John Arias. y el número 7, Luis Díaz, para darle paso al número 5, Kevin Castaño, y al número 26, Andrés Gómez, en el lado Uzbekistán. Canavaro ya lo vio en la tablet, pide en mano como locos, ¿eh?
0: Es que nosotros vimos una rep recién y yo siento que la pelota le pega en la mano, ¿eh?
4: Sí,
0: pero
4: sí,
0: no
4: sí,
0: sé es, si es...
4: Es revisable, no sé si llega a ser sancionable, claro, el penal.
0: Bueno, ¿quién entró en Uzbekistán, Sergei?
1: Sí, entró con la número 21, Igor Sergeyev, se retiró el 14.
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0: Y al partido le está quedando poquito, tenemos 48 de 53, ataca Uzbekistán, pelota a la derecha, Karimov se mandó a la carga, recortó hacia el medio, metió el centro cerrado, ¡oh! No llegaba nadie de milagro, gran saque de arco. Lo que está sufriendo Colombia.
4: Sí. Si pensábamos que esto ya estaba finiquitado, bueno, todavía le quedan varios minutos y Uzbekistán parece haberse despertado. Quizás tarde, todavía no lo sabemos, pero son los mejores minutos del equipo de Canavaro en todo el partido.
0: Habrá salida que será para Colombia. 49 de 53. Lo ganaba Colombia 1-0. Lo empató Uzbekistán. Y luego Luis Díaz puso por ahora la cifra definitiva en el resultado. 2-1 está ganando el equipo cafetero. Hasta ahora el segundo de los sudamericanos que consigue la victoria. La sacan desde abajo, ataca Uzbekistán. Pelota a la derecha, va para Karimov. Se viene por ese lado. El ataque con Amanov. Pelota larga de derecha hacia la izquierda. La bajaba con la cabeza y juega hacia el medio Saifiev. La regalaron. La recupera Richard Ríos y nace el tercero. Iba Campas y nace el tercero. Y por la derecha ataca Hamilton. Toca para adelante. La pide por el medio Richard Ríos. La soltaron para él. Rebote en el camino lateral para Colombia. Lateral para Colombia. Cucho Hernández hizo una buena. Casi que no había tocado la pelota desde que había entrado. Ya tenemos 50 de 53. Gana Colombia 2-1. Muñoz con las manos. Toca para atrás, va para Davinson Sánchez. ¿Hace cuánto que Colombia no tiene la pelota, Alejo?
4: Bastante, bastante. Porque se ha desabroquelado. Ya en el final veremos si los dos cambios con el ingreso de Castaño. Ahora un mediocampo más posicional. Lerma como eje. A su lado los internos. Richard Ríos a la izquierda. Castaño a la derecha. Veremos si con más marca puede otra vez hacerse la pelota.
0: Por la derecha va Uzbekistán. Se viene Kuzanov. Sirven los colombianos. Atacan los uzbecos que buscan la hazaña. Abren por la izquierda. Venía por esa pelota. Tocando Saifiev. Juega hacia el medio. La bocha lo maneja en la mitad de la cancha. Sukurov toca para atrás. Ya soltó hacia el medio. Va Sukurov. Mete centro frontal al área. De cabeza Mojica. Para sacar esa pelota. Otro despeje en el medio campo. Y va Uzbekistán. Termina agazapado Colombia, increíble. Va por el medio Mojofoy. La toca hacia la izquierda. Juega hacia atrás la pelota. Otra vez. Casi la regala. Juega hacia la banda izquierda. Y sale de vuelta. Urusov. Ataca Uzbekistán. Cambio de frente de izquierda a derecha. Buena pelota. La baja. ¿Cómo podía por ese lado? Él toca hacia atrás. De vuelta la pelota, va buscando a Karimov, recorta hacia el medio, el toque corto, la buscaba Urusov, tocaron para atrás, por la mitad de la cancha va Yurukov, la toca hacia la banda izquierda, buen pase metió, los gofos y tocó para atrás, falta en tres cuartos, ¡ay qué lío! Falta en tres cuartos y la pelota va a caer al área de Colombia.
4: Se nota mucho nerviosismo, esa tensión en todos los colombianos por entender que ganan, pero que se les está viniendo el agua. Uzbekistán aceleró definitivamente y está haciendo méritos hasta para empatarlo.
0: Relator. 52 de 53, sí.
1: Canavaro quiere ir él a cabecear. Está como loco en el banco de suplentes.
0: Llegará el tiro libre. Altura de tres cuartos de cancha. La pelota va a caer al área, defendida por Vargas. Le va a pegar Kandamov con pierna zurda. Si no, está Sukurov. Va a jugar Kandamov. Centro al área de zurda, Vargas que no sale, que centro de M. Saque de arco que se da para Colombia, que va a ganar el partido.
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0: Epa, epa, ¿qué pasó ahí abajo?
1: Hay Tangana con el número 2, Kuznetsov, que se pelea con Davinson Sánchez, el número 23 de Colombia. Ya rápidamente el árbitro los separa.
0: ¿Habrá tiempo para una más? Porque ya estamos
4: difícil,
0: casi en el tiempo cumplido. Estamos entrando a los 53 minutos. Sacará el arquero y para mí va a ganar Colombia. Sacará del fondo Camilo Vargas y va a ganar Colombia. El árbitro le hace seña para que no demore. Pelotazo largo de Vargas a la mitad de la cancha. De cabeza Richard Ríos. Otro cabezazo de Lerma. La juega por adelante. La sacan de cabeza. La buscaba por el medio Mojica. De media chilena la sacó. David Sosete complementa. Le quedó en el medio campo. Ojo el ataque. Se desfiló. Pelota larga. De milagro. De milagro no llegó el delantero de Uzbekistán. Y la contra es para Cucho Hernández. Se escapa. Falta contra Cucho. Falta, epa, dice que era el árbitro. Se levanta Hernández, ganó la posición. Aguanta la pelota contra la banda derecha. Va a ganar Colombia. Centro de Hernández, cabezazo. De Campas. ¡Gol!

0: Colombia, de Colombia, de Colombia, de Hamilton Campas, sobre el final del partido. Lo sufrió demasiado, lo sufrió un montón y lo terminó ganando en el resultado con holgura. 3 para Colombia, 1 para Uzbekistán. Realmente el gol es de Campas, pero el 75% es de Cucho Hernández, de la pelea, porque la luchó contra el costado, contra dos uzbecos, metió un centro bárbaro, Campas cambió por gol y Colombia se lleva un triunfo que genera tranquilidad.
1: El premio por no dejar de pelearla y seguir intentando, yo creo que más que el 75%, un 90%, un pelotazo para que Cucho Hernández durmiera la pelota y ya el partido llegara a su fin. El delantero colombiano, a mi gusto, le hicieron falta, pero siguió, se levantó, luchó dos veces, tira un gran centro y ya aparece sobre el segundo palo sin marca Hamilton Campas, el de Rosario Central, para que de cabeza ponga el 3-1. Créanme, de todas formas, que el resultado no es lo que se vio en la cancha.
0: Va a ganar Colombia, saca Uzbekistán de la mitad de la cancha. Todos los uzbecos van para adelante. Aguanta Colombia. Ya tenemos más que tiempo cumplido. Casi 55 del segundo tiempo. Lateral para Uzbekistán. ¿Hasta cuándo, Taylor? ¿Hasta cuándo le gritan? Ataca a Uzbekistán, pelota al área. Le sacan a medias. El remate de afuera. ¡Palo! Se salvó Colombia. Ah, no, tremendo, El remate que sacó Kuzanov. Le tocan por la derecha, ataca Uzbekistán, pelota al área, sáquenla que se termina, le tocan hacia atrás, le revientan para adelante a cualquier lado, pelea Muñoz y ganó, iba a ganar Colombia, señoras y señores, se va a terminar, ganó Colombia, ha ganado el equipo cafetero. Tanto tiempo esperó por el debut en el Mundial. Lo que sufrió Colombia, Tremendo lo que termina sufriendo. Por mérito propio y por desmérito también. Colombia le ganó a Uzbekistán por 3-1. Es puntero de su grupo. Y en la última fecha sabe que más allá de enfrentar al Congo en la segunda, en la última será mano a mano con Portugal.
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1: Si bien ganar en el debut de un mundial siempre es importante y da tranquilidad, Colombia de esta victoria puede rescatar el resultado y no mucho más. E incluso estos tres goles no demuestran todas las dificultades del equipo de Lorenzo para poder convertir esa tenencia en chances claras de gol y luego en sellar con tranquilidad el final. Un equipo que iba ganando y se lo empatan, una selección debutante en mundiales, que luego pasó a ganarlo otra vez por un error del arquero rival y sufriendo en el final, se encuentra con un gol de casualidad. Pero Colombia lejos estuvo de ser aquella de la última Copa América, aquella que le ha ganado a la Argentina en las eliminatorias, un equipo sin ideas, sin ese ingenio y que ganó, pero costándole realmente mucho.
4: Bueno, los jugadores de la selección colombiana se reúnen en el centro del campo de juego. Abrazos y demasiados abrazos para Hamilton Campas con su primer gol en un mundial. Una cuestión a tener en cuenta, luego de su salida hay hielo en la pierna derecha para Luis Díaz. Del otro lado, del lado derrotado por Uzbekistán, Fabio Cannavaro se metió al campo de juego, habló con alguno de sus jugadores y los reúne para charlar uno por uno.
0: Bueno, quedó Colombia arriba en la tabla, mi estimado Fran.
5: Exactamente, Colombia líder, 3 puntos para Colombia, 1 para Congo, 1 para Portugal, 0 para Uzbekistán.
0: Realmente digno lo de Uzbekistán, ¿eh? Obviamente con pocas armas, pero lo tuvo en partido, lo empató de una manera impensada y realmente
6: lo pudo ver empatado en el final antes del 3-1 de Campas. Habla Néstor Lorenzo, lo escuchamos.
7: Podríamos haber marcado una diferencia mayor, pero es un equipo que trabajó muy bien, que estuvo muy ordenado, muy, muy cerrado y nos costó llegar.
8: ¿Dónde estuvo lo positivo de Colombia y qué hay que mejorar?
7: Hay que mejorar un poco, terminar un poquito más la jugada, ¿no? De pronto nos entretuvimos mucho en la posesión y no provocamos el centro o el remate al arco. Pero después creo que se jugó muy bien, corriendo un riesgo grande, porque jugamos con los centrales en la mitad de la cancha. Sabíamos que ellos salen con pelotazos largos al espacio y son rápidos. Y bueno, creo que se ganó merecidamente y es el primer escalón.
8: Aplaudimos la victoria, pero quiero saber cómo cambia el equipo del primer al segundo tiempo, que se deja estar y que termina apareciendo un empate.
7: Y no es que se deja estar, sino que no, en la que llegamos ahí no la definimos y nos costó tener la posesión de la pelota. Creo que le faltaba refrescar y ahí cuando refrescamos nos vimos mejor.
8: Debutantes que marcan, Lucho, Hamilton.
7: Sí, una satisfacción por eso, ¿no?
8: Gracias. Chao.
6: Hablaba Néstor Lorenzo con la transmisión oficial. Esperamos por más testimonios, por supuesto. Ahora será momento de escuchar a los protagonistas después de la victoria de Colombia por 3-1 contra Uzbekistán. Y por supuesto, con la alegría de los colombianos que obtuvieron un merecido triunfo más allá del sufrimiento que tuvo por momentos este partido. Obviamente, del otro lado está Uzbekistán, que tuvo sus momentos en los que a Colombia lo hizo pasar un mal momento, no lo hizo sufrir porque Vargas no tuvo atajadas.
9: No, es que, de hecho...
6: ¿Qué le escuchamos a Fabio Cannavaro, el técnico uzbekistán?
9: Intentamos jugar, intentamos hacer algo. Eso es lo que le pedí a mis jugadores, así que estoy orgulloso de ellos.
10: No, maybe we deserve something more.
9: Bueno, creo que merecemos algo más. Pero
10: when you make mistakes at this level, you
9: cometimos errores y en este nivel lo pagás caro.
6: Bueno, hablaba Fabio Cannavaro hablando con la transmisión oficial, el campeón del mundo con Italia, que un poco también dijo lo cierto,
9: Sí, sí.
6: Los errores.
9: Por esos últimos 10 minutos de Uzbekistán estaba mucho más cerca el empate que el 3-1 que después cae por una jugada aislada, la lucha de Cucho Hernández que termina en el centro y en el cabezazo de Campas. Pero Colombia, en vez de, con los cambios, buscar tranquilidad para allá, cerrar el 2-1, se compró un montón de problemas y lo dejó venir a Uzbekistán.
6: En cierto sentido fue parecido al partido de Suiza con Qatar del otro día, que en los últimos 10 minutos los cataríes salieron a la carga y lo empataron, cosa que tranquilamente pudo haber pasado acá. Si un centro, en vez de ir un metro más para arriba, iba un metro más para abajo, es cierto, estamos hablando de algo totalmente contrafáctico, pero Uzbekistán se lo podía empatar a Colombia. En el final, esa patriada de Hernández hace que lo terminen ganando por un gol más de diferencia y termina siendo un triunfo un poco más holgado.
11: Compañeros.
6: Que después en la diferencia de gol se puede sentir. Sí.
11: Un dato de color y estadístico para tener un poco en cuenta en el análisis. Camilo Vargas, el arquero de la selección de Colombia, recibió 34 goles en 19 partidos en lo que va del 2026.
9: Sí, no es un arquero que dé tanta seguridad como en otros tiempos David Ospina. Hoy quizás es el que más continuidad tiene de los arqueros colombianos. Tiene algunas virtudes, es un arquero que juega bien con los pies, que dentro del arco ataja bien, pero a la hora de la salida y después, en ciertos momentos donde deja dudas, como el gol de Uzbekistán, donde la respuesta no fue del todo segura, ahí es donde Colombia quizás necesitaría otro tipo de arquero. Claro, no lo tiene en el banco.
6: Esperamos por testimonios. Escuchamos a Néstor Lorenzo recién, al técnico de Colombia, al técnico argentino. Todavía no han tomado la palabra los futbolistas del equipo colombiano. Creo vi pasar a un jugador de Uzbekistán, pero obviamente que la prioridad son los jugadores de Colombia después de lo que ha sido la victoria por 3-1. Finalmente se cerró la fase de grupos de la primera fecha, de la fase de grupos, con dos triunfos sudamericanos, Fran.
5: Exactamente, Argentina ganando 3-0 ante Argelia, Colombia también convirtiendo tres goles, ganándole 3-1 a Uzbekistán, volvió a ganar Colombia en una Copa del Mundo después de la victoria que se había dado el 28 de junio de 2018, 1-0 ante Senegal con el gol de Jerry Mina. En aquel momento estaba Lorenzo, pero ayudando, ¿no? Ayudante de campo de Pekerman.
6: Claro, exactamente. Habla Hamilton Campas, lo escuchamos.
12: Gracias a Dios y a la gente que nos acompaña y al equipo. Creo que trabajamos día a día para eso, pero gracias a Dios. Hermoso debut con un gol.
8: ¿Cuál fue la intención cuando ingresó usted? ¿Qué decía el profe?
12: Más intensidad, encarar a los laterales que estaban subiendo mucho. Y bueno, creo que eso se encontró mediante el partido y ayudar a los laterales, que estaban sufriendo un poco.
8: Estaba apretado el 2-1. Usted cayó por la otra punta y termina marcando de una forma que no es muy habitual.
12: Sí, tenés razón. En mi carrera con esta pena llevo 3 goles de cabeza. Y bueno, creo que es un arma que uno en un momento la utiliza. Y bueno, gracias a Dios hoy se dio otra vez.
8: ¿A quién se lo dedica?
12: A mi mamá y a mis tíos, a mis hermanos y a mis niños que me están viendo.
8: ¿Qué tal este marco?
12: No, la verdad, feliz, contento. Me da nostalgia de ver tanta gente que nos apoya, vinieron hasta acá. Y creo que ellos se lo merecían de verdad.
8: ¿Para qué está Colombia en este Mundial?
12: Para cosas grandes, para luchar. Y creo que vamos paso a paso. Y con el apoyo de la gente sería muy emocionante.
8: Hamilton Campas, gracias.
12: Dale, gracias a ustedes.
6: Ahí estaba. Escuchábamos a Hamilton Campas, al delantero de Rosario Central. ¿Quién diría? Autor de un gol en un Mundial. Campas que se fue metiendo por la ventana a la lista de Colombia.
9: Sí,
6: de poco.
9: Sí. No fue un jugador que participó de toda la fase eliminatoria con Colombia, de buen presente, aunque no su mejor semestre en Rosario, el de esta primera parte del año. Es un futbolista con cualidades, no para meterse en el once titular, pero sí para ser una pieza de recambio, y en definitiva con el gol termina aprovechando muy bien su oportunidad.
6: 1:10 de la mañana en la República Argentina, a la vuelta empezamos de a poco a cerrar la tarea, escuchando más testimonios con el comentario de Alejo García Cabo. Ha ganado Colombia 3-1 en su debut mundialista.
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6: Continuamos en Disco Radio, ha ganado Colombia por 3-1 contra Uzbekistán. Está hablando Daniel Muñoz, el lateral derecho colombiano, lo escuchamos.
25: Pues, muy especial para todos, creo que muy contento, muy feliz por primeramente darle las gracias a Dios
0: gracias a toda esta gente que vino, que se tomó el tiempo, horas de vuelo, todo lo que conlleva esto. Y bueno, qué lindo es ver este escenario, más de 80.000 personas, todo amarillo. Yo creo que esto es primeramente para Dios, para nuestras familias, para todo este lindo público y obviamente para nosotros, que creo que esta victoria nos da esa confianza que necesitamos para seguir sumando.
1: ¿Pánico escénico en los primeros minutos, debutar en un mundial, un escenario como el Azteca?
0: Yo creo que es normal, todo esto es normal, hace parte del fútbol. Yo creo que el día que no sintamos esto o que individualmente no lo sintas es porque ya el fútbol creo que te hizo un lado, pero gracias a Dios le fuimos quitando, como decir, esas hormiguitas dentro del estómago, y al final yo creo que el resultado fue justo.
1: Un gol como contra España, ¿no? Algo acrobático, ¿de dónde salió?
0: No, la verdad que yo ya le había dicho a Luis que cuando la tuviera, mirar a la diagonal que iba a trazar, y obviamente me tira un balón muy bueno y yo lo único que hago es tirarme y bueno, al fondo de la red, gloria a Dios.
1: ¿Jugaste como delantero antes?
0: antes, eso digo.
1: ¿Qué más se puede esperar de esa selección Colombia? ¿Hasta dónde la ven?
0: No, seguir sumando, creo que vamos partido a partido, creo que ahorita no nos podemos poner ya el reto de que vamos a ser finalistas, no, esto es día a día, entrenamiento tras entrenamiento, un chulito el día de hoy, ahora pensar ya en Congo.
1: ¿Para el segundo tiempo por qué se bajó la intensidad empezando?
0: No, yo creo que ahí suman muchas cosas. Yo creo que venimos de viajar de una ciudad para la otra, entrenos siempre fuertes, calor allí en Guadalajara, aquí a altura. Yo creo que eso lleva un poco de cosas, pero cada día nos sentimos mejor.
1: Gracias, Daniel.
0: A usted, que lo vea.
6: Daniel Muñoz hablando con D-Sports. Escuchamos ahora, se para Gustavo Porta. Lo escuchamos, dale, en breve, al mediocampista de la Selección Colombia. Luego de la presentación en el Mundial 2026, la victoria por 3-1 contra Uzbekistán. Escuchamos a Porta.
3: De haber cumplido ese sueño de niño. Y bueno, se me eriza la piel de decir estas palabras, pero bueno, gracias a Dios, darle toda la gloria y la honra a Dios siempre por haberme permitido hacer un buen partido y el triunfo, que era lo que quería.
1: Para la transmisión de D-Sports fuiste la figura de la cancha, intensidad, precisión en los pases. ¿Por qué no te costó el debut?
3: Bueno, no, creo que siempre trato de tener esa calma, esa sensibilidad con el balón, entonces siempre eso yo creo que me ha jugado a favor, el ser un jugador muy tranquilo, un jugador que sabe manejar mucho las presiones. Era un partido complicado, pero bueno, creo que fuimos de menos a más, en el transcurso del partido fuimos mejorando mucho y bueno, a la final se nos da el tercer gol que nos da la tranquilidad para irnos a casa con la victoria.
1: El 1-1 llega en un momento en el que Colombia bajó la intensidad en el juego, ¿por qué?
3: Bueno, como lo dije antes, Uzbekistán también es un equipo que por momentos manejó bien la pelota y bueno, el mayor tiempo del partido tuvimos el control del balón y bueno, es normal que a veces bajemos un poco el ritmo porque la intensidad estuvo alta, pero bueno, creo que lo supimos afrontar, supimos aguantar en ese bloque bajo al final y nos da el resultado que queríamos, que es la victoria.
1: ¿Dependen de sí mismos para ser líderes? ¿Hay presión por eso?
3: No, nosotros estamos pensando partido a partido. Cierto que era importante comenzar con el pie derecho, comenzar con los 3 puntos en una Copa del Mundo. Este es el primer objetivo, ahorita ya queda disfrutar del triunfo esta noche y ya pensar de mañana en el partido con Congo que nos dará la clasificación.
1: Gracias, Gustavo.
3: Gracias a ti.
6: Gustavo Puerta hablando con D-Sports luego de la victoria de Colombia por 3-1. Pues lo marcabas, Alejo. Otro que se fue metiendo de a poquito en el equipo y que incluso le sacó el puesto a Richard Ríos.
9: Sí, hay unos cuantos que ya venían desde el ciclo de Lorenzo con muchos partidos. Richard Ríos, en un escalón debajo el propio Kevin Castaño. Y se termina metiendo por la ventana Gustavo Puerta, que ascendió a la liga con el Racing de Santander. De buen partido, a mí me sorprendió cómo nuestros colegas de eSports Colombia lo eligieron la figura. No porque haya tenido un mal partido, pero asistencia, gol. Me parece que Luis Díaz fue fundamental para la victoria colombiana.
6: Está hablando Luis Díaz ahora. Escuchamos al 7 de Colombia.
4: Sabíamos que iba a ser un rival complicado. Aquí todos los partidos son difíciles. Y creo que hemos comenzado muy bien. Hemos controlado el juego en algunos momentos. Ya en la segunda parte creo que ellos mejoraron mucho, nosotros caímos un poco. Creo que es normal, es el primer partido, hay que ir mejorando, hay que ir paso a paso, hay que estar tranquilo. Se hizo las cosas que queríamos hacer, que era ganar y sacar los 3 puntos. Entonces, lo no tan bueno, hay momento para mejorarlos.
1: Fue como lo soñaste, gol, asistencia, marco y mejora al 80.000 colombianos.
4: Total, total. Como, o sea, uno sueña tantas cosas que no se imagina que pasen de esta manera. Y bueno, ver que suceden, hay que llenarse de orgullo, hay que seguir trabajando, hay que sentirse feliz, disfrutar ahora de estos momentos lindos que te da la vida y el fútbol. Entonces nada, muy feliz.
1: ¿Podemos soñar con el Balón de Oro?
4: No, yo estoy concentrado en la selección, en hacer un buen mundial. Ya, si todos grupalmente hacemos un buen mundial, lo individual saldrá a flote. Entonces nada, trabajar para el equipo.
1: Colombia depende de sí misma para terminar líder y ahí podría ser un camino, no más fácil, pero sí diferente. ¿Sueñan con eso?
4: Sí, sí, sí. Hemos conseguido los 3 puntos en el primer partido, era lo más importante para mantenernos ahí en primera posición. Y bueno, toca ahora al segundo enfrentarlo de la misma manera para asegurar la clasificación.
1: Lucho, gracias.
4: Gracias a ti, papá.
1: Ahí tuvimos.
6: Luis Díaz hablando con Disports. Escuchábamos al delantero de la Selección Colombia, por supuesto que con mucha emoción después de lo que ha sido este partido, la asistencia, su gol y la victoria de su equipo que le permitió ahora estar, como bien le preguntaba el colega Samuel Vargas, dependiendo de sí mismo para la parte final del grupo. Habla James Rodríguez.
5: Sí, un partido duro, un partido físico, ellos atrás en un bloque bajo, pero creo que hemos hecho buenas cosas. El primer partido siempre son sentimientos duros, porque son muchas cosas, como bien hay otros equipos que han empatado que han perdido, y bueno, hoy hemos iniciado bien.
1: ¿Qué siente por Lucho Díaz, que usted siempre lo está...?
5: No, es algo único, feliz por eso también. Mira, hoy fue MVP, ojalá que sea más, porque es una persona que nos ayuda mucho dentro y fuera también, y con él tengo un cariño súper especial por él, lo quiero mucho, por ende quiero que siempre le vaya bien.
1: ¿Seguimos soñando con el Balón de Oro para Lucho Díaz?
5: Sí, ¿por qué no? Mira, si mete goles así, si sigue por esta buena fase, si podemos ir hasta el último día, se puede meter en el top 3 fácil.
1: James, depende de ustedes para pasar líderes, ¿cómo lo ven?
5: Sí, sabemos que el Congo pues es duro. Hoy empató contra un equipo grande con unos grandes jugadores. Cada partido es algo físico, algo duro también. Ellos son rápidos, así que bueno, vamos a ir día a día, paso a paso, y con ganas de poder quedar ahí arriba.
1: James, gracias.
5: Chao, gracias. Chao.
6: James Rodríguez hablando con Disports. Escuchábamos a muchos futbolistas de la Selección Colombia, a Luis Díaz, a Hamilton Campas. Escuchábamos a James Rodríguez, a Daniel Muñoz, a Gustavo Puerta. Llega el momento de escuchar el comentario final en la voz de Alejo García Cao después de la victoria de Colombia.
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9: Final aquí en el Estadio Azteca, el escenario del primer partido y del último de esta fecha 1 de la Copa del Mundo 2026. Fue victoria 3-1 de Colombia ante Uzbekistán, pero no dejen engañarse por el resultado, porque no fue un triunfo holgado, fácil para los colombianos. ¿Fue en todo momento protagonista en el partido? Sí, claro, tiene mucha más jerarquía, es un equipo que le gusta tener la pelota y jugar con transiciones rápidas, desplegar todo ese arsenal ofensivo, pero hoy le faltó ese ingenio, ese talento para poder destrabar a una última línea bien sólida de Uzbekistán. Un equipo que, entendiendo todas sus dificultades y falencias, jugó a lo defensivo, como lo han hecho muchas otras selecciones a lo largo de esta Copa del Mundo, obteniendo buenos resultados. Algunas sorpresas, como hoy, por ejemplo, el empate en este mismo grupo de la República Democrática del Congo con Portugal. Colombia, que había llegado después de esa primera gran jugada, el centro de Luis Díaz, el gol de Daniel Muñoz al 1-0, pero en el segundo tiempo, con esas intermitencias clásicas del equipo colombiano, sobre todo de otros tiempos, Faisulayev pone el empate, el 22, el único que realmente buscaba algo distinto en el equipo de Cannavaro, anota el 1-1 y silencia el estadio, porque Colombia, a pesar de tener mucho la pelota, no generaba situaciones de gol. Le costaba muchísimo poder hacer figura a Utkir Yusupov, el arquero uzbeco, llegaría rápidamente y por un horror del arquero de Uzbekistán, el 2-1. Un contraataque, la recuperación en tres cuartos, el pase John Arias para Luis Díaz y después de un remate medianamente débil, Yusupov, que directamente parece sacar la mano en vez de intentar llevar la pelota al tiro de esquina, se termina ayudando para el gol colombiano. 2-1, Colombia otra vez sin merecerlo tanto se ponía en ventaja y uno creía que a partir de ahí iba a saber cómo cerrar el partido. Sucedió todo lo opuesto, porque de hecho vinieron los mejores minutos de Uzbekistán. Un Colombia que, a pesar de meter mano, de poner a Kevin Castaño, un mediocampo un poco más posicional, ya sacando a James Rodríguez y a John Arias, empezó a desconcentrarse, a relajarse con que la victoria ya estaba de su lado cuando todavía faltaban más de 10 minutos y empezaron las embestidas uzbecas por la izquierda, los desbordes de Saifiev, los centros del 4 y los cabezazos que eran despejados, que pasaban cerca del arco. Uzbekistán avisaba y de hecho empezaba poco a poco a hacer méritos para empatar el partido. Un sufrimiento innecesario de Colombia sobre el final. Llega, y de hecho un suspiro, un respiro para sacarse la soga del cuello, esa jugada aislada donde un pelotazo de izquierda a derecha lo encuentra Cucho Hernández, la lucha, casi se va al lateral pero la recupera, le gana el duelo a su marcador y tira un centro fantástico para el cabezazo de Campas y el 3-1. Un resultado final que le da la tranquilidad, que le da ese envión anímico a Colombia para cerrar la primera fecha como puntero, pero no mucho más. Esta no es la Colombia que nos ha deslumbrado en años anteriores y tiene mucho que construir para poder lograr el primer objetivo, que es clasificar como puntero. Aquí en Ciudad de México, en el Estadio Azteca, gracias a los goles de Muñoz, de Luis Díaz y de Hamilton Campas, Colombia ganó sin sobrarle nada, 3-1 a Uzbekistán y lidera por ahora el grupo K de la Copa del Mundo.
6: El comentario final en la voz de Alejo García Cao luego de la victoria de Colombia por 3-1 contra Uzbekistán. Empiezo a cerrar la tarea de Pocho Raposo. Pocho, lo último que nos quede.
7: Bueno, compañeros, para repasar, lo próximo de Uzbekistán será enfrentar a Portugal el martes 23 a las 14 horas. Por el lado de Colombia le tocará enfrentar a Congo el mismo día, pero a las 23 horas, cerrando la jornada del grupo.
6: Abrazo grande, Pocho, hasta cualquier momento.
7: Un abrazo, compañeros, hasta la próxima.
6: Con mucha información hoy de Colombia y de Uzbekistán, Pocho Raposo, cierra la tarea de Francisco Slatar y de Carlos Blota en Estudios Centrales. Abrazo grande, muchachos, lo último que nos quede.
8: Abrazo, el gol de Hamilton Campas es el gol más tardío en tiempo regular en toda la historia de Colombia en la Copa del Mundo y Campas es el primer jugador de Rosario Central en marcar un gol en la Copa del Mundo. Mañana República Checa, Sudáfrica, Suiza, Bosnia, Canadá, Qatar y México, Corea del Sur, se abre la fecha número 2 de la Copa del Mundo.
6: Abrazo grande para ustedes por allí.
8: Hoy, mejor dicho.
10: Abrazo, muchachos.
6: No, mañana. Pero ya es una discusión que no estamos para tener hasta ahora, a la 1:30. Le mando un abrazo grande. Leo Orieta en la producción, en la puesta en el aire. Sole Tuchilo, J. Castro, Charles Calante, Lucas Suárez. Y aquí nosotros, Alejo, un verdadero placer.
9: El placer, como siempre, es mío, Juanma. Y hasta que el fútbol nos reencuentre, que seguramente será muy pronto.
6: Mañana nos encontraremos con el profe Pellegrini para Suiza-Bosnia. Pero, por supuesto, todos y cada uno de los partidos del Mundial se viven aquí en Dispo Radio. Le mandamos un abrazo grande. Nos encontramos en cualquier momento. Chau.
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14: Ella necesita yo, es mi señorita,
15: sí,
14: para aprender cómo es en el colegio. ¡Buenos días, carajitos y carajitas!
16: ¡Buenos días, señorita Teresita!
14: ¿Cómo dicen que les va?
16: Bien, muy bien, señor.
14: Ay, qué lindo. Qué lindo, Gastoncito. Empezó el Mundial para Argentina.
16: Sí, ya estamos.
15: ya ahora estamos pensando en Austria y volvimos y queríamos ver algo del próximo rival y ya hoy entrena la selección al mediodía, serán 2 de la tarde de la Argentina y nos permiten el ingreso, así que ya tenemos acción desde temprano hoy.
14: Ay, sí, la verdad. Traigan puertas que marijas sobran, decía un vecino. así que bueno, eso lo aprendo de la nocturna. Me traen frases, traen memes. Bien, me
17: hay
14: traen sí, me traen aplicaciones, ayer, bueno, armaron la picadita, y después se fueron cada uno a sus hogares, se juntaron para ver el partido. Así que estaban re felices.
17: No se pudo dar clase, me parece, ¿no?
14: No, una horita previa entregaron un trabajo práctico y le digo, chicos, están liberados.
17: Bien.
14: Y sí, estaban re contentos. Así que bueno, y hoy habrán madrugado, algunos trabajan y hay carajitos y carajitas que están yendo al colegio con mucha nana.
17: ¿Ah, sí?
14: Sí, mucho sueñito. Seguramente hoy nos encontraremos en todos los colegios y jardines con muchos carajitos y carajitas con muchos nonitos.
17: Claro.
14: Pero espero que estén levantados algunos para mandar mensajitos, porque la comunidad carajita es hermosa.
17: Sí, señor.
14: Sí. Bueno, celebramos y felicitamos a toda la selección, Gastoncito, qué lindo.
15: Sí, hermoso, hermoso, señor. La verdad que ayer fue una de esas noches que nos vamos a acordar siempre por el marco, por todo el estadio, la gente, por el partido, por la actuación individual de Messi, por el resultado del desempeño laboral de todo el equipo que vino acá, que pudo cubrir todo con un resultado satisfactorio. La verdad que todo de esos días que todo sale bien y sí, que te da ganas de que se repitan, ¿no?
14: Sí, totalmente. Y muchos carajitos y carajitas que son hinchas de la selección y además son hinchas de Messi. Así que están muy contenta seguramente por haber visto el partido que vieron ayer. Así que bueno, hoy tenemos algunas efemérides. Una que tiene que ver justamente con una selección que enfrentó a Argentina en amistosos y también que había enfrentado en el Mundial de 2018. Estamos hablando del Día Nacional de Islandia. Le mandamos
15: un beso. ¿En serio? ¿De Islandia?
14: Sí, es el Día Nacional de Islandia hoy.
17: ¿De Castelada?
14: Sí.
15: Ah.
14: Qué hermosa, Cecilita.
15: Qué lindo país.
17: Qué lindo, ¿no?
14: Sí.
17: ¿Por qué? Porque es el día de... ¿De qué?
14: Eso es una linda, una buena preguntita, Cecilita.
17: No, perdón.
14: 17 de junio de 1944
17: sí,
14: se conmemora la constitución oficial de la República de Islandia, que hasta entonces había sido gobernada por Dinamarca.
17: Dinamarca, ahí arriba, maneja todo, ¿eh?
15: Sí, se hacen los democráticos, socialistas, esto y lo otro, y después son terrible imperial.
17: Pero después vas a ver Islandia era Dinamarca, Groenlandia era Dinamarca, Dinamarca.
14: Te llevan todo, la quieren toda para ellos.
17: Chicos.
14: Por eso. Entonces, lo que hicieron fue haber formado una república que revocara el acta de unión de 1918, que justamente esa acta de unión hacía que, hola, soy Dinamarca,
17: sí,
14: me quedo con todo, ¿no? Bueno,
17: me quedo con todo.
14: Sí. así que bueno, Islandia nace como república, como independiente, en 1944, un 17 de junio, así que besitos a todos los islandeses y las islandesas que hoy estarán de festejo.
17: Claro, son 400.000 ahora, ¿no?
14: A ver, es una buena preguntita.
17: Porque me acuerdo que en el otro mundial eran 300.000, pero la otra vez los vi y decía 400.000. Decían que había como cosa en Guineida, es decir, eran muchos primos. A los gallitos.
15: Yo cuando fui eran 330.000 habitantes.
17: Bueno, se ve que sumaron un par.
15: Y es verdad que todos se conocían y lo que nos decían los islandeses es que, viste que en la tribuna, tenemos un familiar seguro, aunque no lo conozcamos, sabemos claro, que es familiar.
17: Y sí, porque no hay tanto para interacción, así, digamos. Sí. Te tenés que buscar candidato a otra isla, otro continente.
15: Pero ya no sería puro.
17: Y bueno, chicos, no importa. Pero no te casas con un primo, a los gallitos.
15: No, sí,
17: no, mentira, claro. Mentira.
14: No.
17: No.
14: ¿Cómo es?
17: ¡Cobrá gallito!
14: Estamos buscando los habitantes de Islandia. Cuenta con una población de 366.000 habitantes y creciendo. Bien. Con un área de 103.000 kilómetros cuadrados.
17: Muy bien, muy bien.
14: Qué lindo. Así que bueno, ahí están.
15: El 90% de la isla es roca volcánica.
14: Ahí está.
15: No tiene nada. Prácticamente recursos naturales para alimentarse. Todo depende de la importación. La gente que vive en Islandia depende de cuánto se importe. Y después tienen una infraestructura que les permite convivir con ese clima helado. Igual no es donde más frío hace. Uno supone que en Islandia hace más frío que en Moscú, por ejemplo. No, en Moscú hace más frío que en Islandia. Hay una corriente cálida del norte que pasa justamente por ahí, digo cálida. Hace sus 5 grados bajo cero, no es que no. Pero hay un clima helado, sí. Pero hay otros lugares en el norte de Europa, claro, que hace más frío que ahí.
17: Es que donde hay mayor territorio me parece que hace más frío a esas alturas. Digamos, en espacios donde el territorio es grande debe ser más frío, tipo Siberia, como decís vos, Gastín.
15: Sí, y ahí cruzamos en una avioneta a una islita más pequeña que la principal de Islandia, que se llama Vestmannaeyjar, que es donde vivía el que era entrenador del seleccionado de Islandia. Y la verdad que era un espectáculo ver el mar desde arriba, un mar helado.
17: Qué locura todo, ¿no? Vivir ahí. Todo, no sé cómo llegaron, todo. Quién se instaló. Toda esa primera parte del hombre ahí, complicada, ¿no? Chicos, ¿por qué eligieron ahí?
14: Sí. Pero bueno, ahí están. Hay una última información, una actualización de la cantidad de habitantes.
17: Ah, no, ¿en serio?
14: Crecieron 30.000 en 5 minutos.
17: No, ¿en serio?
14: Sí, hay una última actualización que dice que Islandia cuenta con una población de 389.000 habitantes.
17: Se va acercando a los 400.000.
14: Claro, muy cerca. Sí, 4 habitantes por kilómetro cuadrado.
17: Mira.
15: Bueno, es el segundo país con menor cantidad de habitantes en competir en un mundial de fútbol. Hasta la semana pasada era, o hasta el fin de semana, era el de menor densidad de población. Como jugó Curazao, ahora Curazao le arrebató ese lugar. Y tercero, Cabo Verde.
17: Claro,
14: ahí está.
17: Cabo Verde. Tercero,
18: Cabo. Hola, arriba, carajo, Claudio aquí, dejarle yendo a laburar medio dormido. Teresita, mirá que hay que respetar las cábalas, ¿eh? El próximo partido lo ves en cucharita en la cama con el profe Pellegrini.
14: No,
8: ayer... Ni mamado.
15: Dice Gallo.
17: Gallo, dice no, Gallo, no te enojes.
15: Dice Gallo, mi prima no se toca.
17: Qué grande Gallo.
8: Ay, actor actor de publicidad es ahora también.
17: No, che, qué actor de publicidad que es Gallo. No sé si lo llegaste a ver, Gasti.
15: No.
17: ¡Ah! ¡Agarrate!
14: En un institucional está.
17: ¡Ay, ay, ay, ay, ay! Ah, ¡gente usted. Grosa! ¡Un día sub 20!
14: Muy joven, todo
17: no,
14: muy.
17: No, no, no.
14: Muy maquillado.
17: ¿Qué actor? ¿Te digo? De acá a. No, yo creo que va a los Oscar.
8: Es nuestro Robert De Niro.
17: No te digo, Martín, sí, Perro, le queda muy chico, muy chico. Muy chico.
14: Dice.
19: Papi, ¿viste que el primer gol de Messi fue a los 17 minutos? Bueno, en el álbum está en el número 17, ¡ah! Messi.
14: Elijo creer.
15: Casualidad.
14: Elijo creer.
15: Y lo dijo en el momento, ¿eh? Me dice acá mi mujer que lo dijo en el momento. Lo primero que dijo, en el minuto 17. Qué fenómeno, querido, ¿eh? Un beso, mi amor. Al cole que va a tocar el timbre, dale.
17: Qué bien, loco.
14: Ahí está,
20: Sí. Gastón, ayer la seño invitó a un grupo de ancianas a tomar el café con masita para ver el partido. Sí. En eso estaba mi abuela. No sé qué tenían, Gastón. La vieja está hasta las 3 de la mañana bailando arriba del techo.
15: Estaban contentas con el partido que hizo Argentina.
14: Tenía mucha azúcar. Ayer nos juntamos, fuimos a la casa de la prima de Kikito.
17: Así, ¿sí?
14: Sí, nos quedamos y dijimos, si gana Argentina lo tendremos que repetir. Así que bueno, hay que ver.
17: Ahora le próximo
15: es... La prima de Kikito es otra sobrina suya.
14: Sí, Cecilita, le mandamos un beso grande. Comparte nombre acá con Rufita.
17: Ah, muy bien, Cecilita.
14: Sí, es
17: ¿le,
14: como...
17: ¿Le va a caer todos los partidos?
14: Y el próximo es lunes 2 de la tarde, es medio raro el horario. Pero
15: no,
14: bueno.
15: No, sí, lunes 2 de la tarde y el otro un sábado a las 11 de la noche.
14: Ese sábado a las 11, sí, vamos a trasnochar.
17: Ay, Dios mío, qué bien.
8: Qué lindo partido, Opto Pisa.
2: Sí, el sábado 11 de la noche es...
21: Murra y murra.
2: Oh, bueno. No, bueno, sí.
17: Ah, se me cruzó alguien por la mesa.
2: No.
17: No innovemos, no innovemos. Porque
15: ¡pollera!
2: ¿Cómo?
17: Todos los cambios que querramos hacer en nuestra vida.
22: Mira que viene.
17: Después del 19 de julio.
2: Sí, totalmente.
17: Porque.
2: Cábala que gana no se toca.
17: Por favor, le pido a usted sobre todo.
22: Ojo.
17: Que, juicio. Digamos. ¿No?
2: A mí.
17: Los cambios de clima.
2: ¿A mí te defita?
17: Sí, a la persona interior.
2: ¡Ah! A la niñita interior que
17: claro,
2: llevo.
17: Claro, le pido por favor.
2: Todos lados. No hay nada. Mucho ruido, pocas nueces, güey.
15: Bueno.
2: Bueno, tenemos un montón de efemérides. En el día de hoy nacía en México, justamente una de las sedes de este mundial.
17: Sí, señor.
2: Una cantante, actriz y modelo.
17: Ah, la flauta.
2: Sí, tiene una combinación de características. Ah. Sí. En 1971 nacía Paulina Rubio.
17: Paulina.
22: Claro que sí.
17: Decía a decir Talía, ¿no?
2: Es muy parecida. Cuando apareció Paulina.
15: En el mismo lugar.
2: Cuando apareció Paulina Rubio con este tema, dijimos, ¿es Talía o no es Talía? ¿Es Talía bien? No, bueno.
15: No.
17: ¿Te acordás, Gati, que fue? Paulina vino de Argentina y fue a la noche del 10.
15: Sí.
17: Era copada, Paulina.
15: Yo me acuerdo que la que le encantaba cantar una canción de Paulina Rubio, bailarla, todo era Rosita, a Rosita.
17: Es verdad, Rosita Cita. Sí.
2: Y cuando Paulina. Me acerco a ti, hay una bomba explosiva.
15: ¿Pero en serio estamos festejando el cumple de Paulina Rubio?
17: Y más o menos, te digo, no
2: y
17: estamos todos
2: contexto
17: muy,
2: con la de mundial,
17: que veníamos medio que...
2: Contexto de mundial.
15: Pero un día como hoy muere Güemes. Nosotros arrancamos hablando de Paulina Rubio, señor. ¿Qué pasó? ¿Estamos casi en el colegio mismo. ¿A dónde?
2: Hay que celebrar.
22: Celebra la vida.
15: Bueno, celebremos haber tenido a Güemes, menos mal, ahí en el norte.
2: Sí, beso al
15: cielo. Si no, hablaríamos con la Z.
2: Pasa que... Beso al cielo.
15: Que Dios lo tenga la gloria.
2: En 1821, beso al cielo a Güemes en sus 36 añitos.
17: Muy joven.
2: Oh, muy joven. En Cañada de la Horqueta es donde beso al cielo.
17: Mirá.
2: En la localidad salteña. Político y militar Martín Miguel de Güemes, gobernador de Salta.
17: Don Martín Miguel.
2: Hay mucha gente que los escucha de Salta.
17: Y su hermana Macacha.
2: Sí. Y líder de las milicias gauchas que lucharon para impedir el avance de españoles en el norte del país durante la guerra de independencia de Argentina.
15: Mediante, como eran menos que los ejércitos imperialistas, los españoles, le proponían guerra de guerrilla. Los españoles ya no sabían qué hacer con Güemes y esos locos salteños que no sabían de dónde les aparecían. Entraban, se iban. Eran como fantasmas. Fue tan importante la tarea de Güemes en el norte argentino, dicho por Belgrano y por San Martín, los dos, dándole un enorme valor a lo hecho por uno de los grandes próceres que hemos tenido en la Argentina y que no desde hace mucho tiempo conmemoramos los 17 de junio. Esta semana se corrió el feriado al lunes, pero es por
17: pero
15: hoy.
17: En Salta es otra historia, Y el famoso poncho rojo ese, con rojo y negro, es el de Güemes, el de los infernales de Güemes, que es lo que está contando Gastoncito, de esto, de la milicia del norte.
2: ¡Qué lindo! Bueno, beso al cielo y beso a toda Salta, que nos escuchan y siempre mandan mensajitos, nos escuchan por la 98.1.
17: Muy bien, señor.
2: O por la aplicación o por la página web.
20: Señorita Teresita.
2: Buenos días.
20: Argentina. Sí. Vamos, señor Teresita, ando enojado.
2: ¿Qué pasó?
20: ¿Sabes qué? Dame la dirección. Voy a agarrar ese carajito. Lo voy a agarrar. Lo voy a llevar a una plaza y le voy a decir a todos los oyentes que lo agarren, lo acaricien, le hagan cositas, que no se meta con Messi. ¿Qué le pasa a ese oyente, señor Tere?
2: Le falta un poquito de amor.
3: Voy a quedar una fila para que lo agarren a ese oyente. ¿Qué le pasa con Messi? Pórtate bien. Te vamos a ir a buscar románticamente.
2: Sí. Que le den unos besos, unos abrazos, cariñitos, le inviten el desayuno. Le hace falta un poco de cariño a esta persona.
4: Buenos días, señorita Teresita.
2: Buenos días.
15: Habrán visto el partido,
4: Messi,
15: ¿no?
4: Messi. Messi.
19: Pedí carajo, te amo mucho, Teresita.
2: Ese sueño, yo también.
19: Aguante Messi, yo voy a Argentina.
2: Vamos. Yo también, mi amor, te
4: Soy
2: amo mucho.
4: Soy Marlo.
2: Hola, Marlo.
4: Hola, señorita, ¿cómo anda?
2: Bien, ¿y vos, Marlocito?
15: Se quedó mirando el partido.
4: Yo muy bien.
2: Uy, qué voz de cansado.
4: Acá estamos dormidos, pero felices.
17: Bien, loco.
4: Muy
17: bien.
4: Contentos porque ayer ganó Argentina.
17: Bien, che.
4: Mi mamá tiene tanto sueño que no sé si estoy yendo a la escuela, no sé ni para dónde estoy yendo.
17: Bueno.
4: Pero bueno, acá estamos, felices, alentando a la selección. ¡Vamos, Argentina!
2: ¡Yupi!
15: ¡Qué grande! Tengo una buena noticia para los oyentes, ¿eh?
2: A ver, ¿qué pasó?
15: No había bufanda de partido, no había bufanda de partido, pero había vasos del partido.
17: Bien, gracias.
15: Y conseguimos algunos. Así que llegamos ya del primer partido, ya tenemos algún recuerdo para después sortear entre todos los amigos de cada mañana.
21: Realmente Güemes fue un héroe nacional, cómo defendió la frontera, y lo más triste es que como era hemofílico, no hubo manera de parar la sangre que perdía. En esa época no había forma de parar el desangrado de la herida y muere días después porque, bueno, no hay manera de sanarlo. Qué lástima que me da.
17: Muy bien. Ahí estaba la
2: Ay, Lili. Sí, mucha información.
17: Claro.
2: Sabe mucho, Lili. Gracias, Lili.
19: Hola, Teresita. Soy Alegra. Hoy tengo el cumpleaños de Luna y de mis lores. Que mis lores hace inglés. Te amo. Muchos besos. Gigantes para todos. Los amo mucho a todos.
2: Ay, mi amor.
17: Qué lindo.
2: Ay, mi amor, Miss Lore. Ay, yes. Lorena y la profesora cara Miss Lore y también tiene cumpleaños de Luna, así que le mandamos un beso grande. Que la pase lindo. Gracias, Alegra, también que amamos un montón.
23: Buenos días, señorita Teresita.
2: Buenos días.
23: El mejor gol fue el tercero.
17: Sí, amigo.
2: Ahí está. Pasaba
15: el primero
2: decir
15: también. Los dos, el primero y el tercero.
17: Yo le gusto, viste que
2: ay, sí, cómo se perfila y hace la gran Messi.
19: Señorita Teresita.
2: Uy, se duerme.
19: Soy Toby.
2: Hola, Toby.
19: ¿Sabes qué carajita? Está bien. Vení a visitarnos al jardín.
17: ¿Al jardín?
2: Ay, sí. Tiene un sueño, pobre.
17: Yo también.
2: Le prendieron el celular ahí y dijeron, habla. Y ay, está hablando como puede, pobrecito. Se duerme parado. Ay. Y sí, hoy es un común denominador de los carajitos y carajitas yendo al colegio y al jardín con sueño. Pero bueno.
24: Hola. Yo soy Elena.
25: Yo soy Manu.
26: Y yo soy Nina.
24: Estamos yendo para el campus de Miró College. Ya vamos, de San Vicente. Y entonces, no sé para qué nos llamaron de algo de lectura. ¡Chao!
2: ¡Ay, qué lindo! ¡Qué linda! Las amigas ahí yendo todas juntas. Muy lindo. Beso grande. Mucha felicidad yendo al colegio, me encanta.
15: Y sí, porque aparte hoy vas a hablar del partido de ayer.
2: Sí.
15: Sí, la claro, y de los goles de Messi y todo.
2: Sí.
15: Bueno, seño, ¿podemos hacer una efeméride musical? ¿Nos permite?
2: ¿Cómo no?
15: Porque hace 43 años salía este disco. Salía a la venta el último disco de The Police. ¿Saben cuántos discos sacó The Police a la venta? Cinco. Nada más. Tenemos que agradecer este disco, no tanto por esta canción, que es como que fueran diferentes canciones que se ensamblan. No está claro que tengan todo el tiempo el mismo ritmo, que vayan las melodías entrelazadas armónicamente una con otra. Este disco trae, entre otras, pues son varias canciones, no vamos a escuchar el disco entero hoy, pero trae tres canciones que para mí son una más linda que otra. Esta es la primera. Un grupo que ya estaba tan maduro en su desarrollo musical como enemistado, sobre todo entre Sting y Copeland. A ver quién era el verdadero líder de la banda. El baterista era una cosa descomunal y Sting, ni hablar. Entre la capacidad de composición y siendo la voz de la banda. Eso que tenía de Police, que de golpe era una canción más bien tranquila, y en el estribillo, con ese sonido bien popero de la batería, ¿no? Porque era un rock raro el de Police. A quien cuando éramos chicos primero conocimos por las remeras. Remeras negras, ¿se acuerdan? Con los estampados adelante.
5: Sí. Esta es la del clip que tiene varias velas alrededor, ¿no?
15: Puede ser, no sabría decirte. Se me hace que es de otra canción, pero puede que sea de esta, no te lo discutiría.
14: Ahora estamos buscando para ver y verificar si están las velitas o no. ¿Son o no? Ay, que hay muchas velas. ¿Cómo se llama la canción?
15: Atrapado alrededor de tu dedo. Ahí viene.
14: Wrap around your finger.
15: Exacto.
14: Ahí está. Me es como comiendo un wrap alrededor del dedo.
15: No, como que me...
14: Hay mucha gente que come wraps.
15: Como que claro. Estoy entregado.
17: Es como la salchicha en camisa.
15: Sí.
17: La salchicha en camisa.
15: Y esta también viene en el mismo disco.

0: Hay una mancha en el sol hoy, dice la canción. Lo mismo de ayer. A mí me mata esta banda, que eran de verdad tres. Sonaban como si fueran 3.000.
1: ¿Le gusta el trío?
0: Eran tres. Era una batería, un bajo y una guitarra. Y se termina el cuento. Toda la percusión la hacía el mismo tipo. Era un pulpo. Y tocaba la batería como si fuera jazz, sobre todo con la mano izquierda. Usaba el palillo como baterista de jazz. Ahí estaba su formación. Y después, este disco nos trae uno de los temas preferidos del siglo XX, ya no de la década del 80. Esta canción viene de este disco. Menos mal que se separaron después de este disco. Mirá si nos perdíamos esta canción, Ceci.
2: No, terrible. Esta canción es tremenda. Ahora la letra hasta quedó un poquito... Bueno, y, ya sí, sabemos. Sí. Es tóxica, pero es la melodía, todo.
0: Y sí. Si no entendemos la letra, más linda. Es de un tóxico que
2: terrible.
0: Está encima ahí de su pareja y que la persigue y que la acosa permanentemente. Todo lo que hagas, todo, cada palabra que digas, cada respiración, cada todo, cada noche que te quedes, te voy a estar mirando.
2: Que venga de policía y te lleve.
0: Y en su momento, Sting, en esos pósters que vos buscabas de Bon Jovi, sí, estaban también los de Sting. Qué esos grandes, ¿viste? Sting. En las galerías.
2: Sí, sí, todo.
3: Qué buen mozo.
2: Antes Sting. Éramos de comprar pósters, o te los regalaban.
3: Sí, claro, o venía con las revistas.
2: También. Mucho de 1320 también. ¿Te acordás de esa publicación? Sí. Pero yo me acuerdo de ir a comprar, se compraba, había como un lugar donde comprabas eso, los pósters. Unas patentes, como algunos, como souvenirs.
3: Ay, sí.
4: De golpe tenías un semáforo.
2: Cosas que no sé. Había mucho póster también de chimpancé, tipo en el sí, arco vestido sí, de arquero. Sí. Apoyado
4: en palo. Sí, claro. Una boina.
2: Es el Pinterest de los 80, claro, me dice Javi. Después había uno de un chimpancé sentado en un inodoro. ¿Se acuerdan del sí, chimpancé sentado?
3: Ay, sí, no sé qué tenían con los chimpancés.
2: Había muchos. Después había tres chiflados.
4: Claro, siempre.
2: Siempre había de los tres chiflados. De Chaplin.
3: Sí. De Chaplin, un clásico.
2: Había una línea que era Paxa. ¿Se acuerdan de la línea sí, Paxa de pósters?
4: Sí.
2: Dios mío. No, y los de Bon Jovi, de todas las artistas.
4: Bueno,
2: duro.
4: Bueno. Tom Cruise, siempre.
2: Sí, bueno.
4: Sobre todo la versión Top Gun.
2: Che, Gasti, ¿viste esas imágenes que hay de...? Este le va a gustar a Gasti. Se le iba a mandar, pero dije... Está muy ocupado para ver estas pavadas. Resulta que, ¿viste que otro día te contaba? Le pusieron una estrella a Beckham.
0: Sí.
2: Y que estaba Tom Cruise. Estaba toda la sí, familia y Tom Cruise.
0: Sí. Vieron juntos el partido. Todo.
2: Vieron juntos el partido. Y hay unas imágenes que Tom Cruise le hace como en la espalda a Victoria, no sé si las viste.
0: No.
2: Y ella se da vuelta así, lo mira.
0: Lo vi botoxeado, sí.
2: Y vos decís, ¿qué onda estos dos? Hay como una complicidad.
0: ¿Pero quién? ¿Tom Cruise a Beckham o a Victoria?
2: No, Tom Cruise a Victoria. Como que son muy amigos, buena onda, ¿eh?
0: Mira, por la de cienciología, yo qué sé.
2: Ah, ¿son todos de la cienciología? No ¿Beckham
0: sé,
2: también?
0: Tom Cruise seguro, no sé. Por ahí Victoria.
2: No, pará, no, es como que hay buena onda, que comparten asado, yo qué sé. Yo dije, mirá vos, yo te lo iba a mandar y te iba a decir, ¿qué pasa si vos, ponele, si Vale tiene un amigo y le hace así en el coso? Viste que vos, no sé cómo reaccionás. Con esta canción no sé cómo queda esta frase, pero...
0: Y brava. No, pero no, qué sé yo. No sé, sí, sería raro. Sí, es raro, es raro. Bueno, señor, mírele ahora qué es.
3: ¡Uy, sí! Antes de...
5: Buenos días, señorita Teresita.
3: Buenos días.
5: Soy Juliana, pero hoy vamos a cambiar un poco las cosas. Les voy a mandar un poema.
3: ¡Ay, qué lindo!
5: Ayer jugó Argentina. Fue muy divertido. Y como todos los partidos, nunca perdimos.
3: Muy bien.
5: Hay que ir al colegio. Tuvimos que madrugar. Pero como siempre, vamos con una alegría excepcional.
3: ¡Ay, qué lindo, Juliana! ¡Qué lindo los mensajes y los poemas!
1: ¡Hombre, hay tremendo rosca floja, ¿no? Cambió de bando.
0: ¿Cómo? ¿Quién? ¿Qué? ¿Quién?
1: Tom Craitre.
0: Tom Craitre. Bueno, no sabemos. Profe, por favor. Por favor, profe.
3: Esa frase.
0: Fue pareja de Nicole Kidman.
6: Dos rocas.
0: Pará. Estuvo años con Nicole Kidman, ¿se acuerdan?
3: Sí.
0: No.
3: Bueno, antes de despedirnos, beso al cielo a alguien que en radio ha marcado un antes y un después. A la edad de 46 años, a Fernando Peña,
7: operador
3: 2009.
0: El operador de Fernando Peña era Javi Bravo,
3: sí, está acá. Por eso también lo quería recordar, porque han compartido mucho tiempo. Así que bueno.
0: Un genio.
3: Sí, un genio.
0: Un talento de esos que aparecen una vez cada tanto.
3: Sí, un distinto. Así que bueno, un beso al cielo para Fernando Peña, que seguramente hoy varias personas del medio lo recordarán en redes sociales y demás, como siempre suele suceder. Así que mandamos un beso al cielo para Fernandito Peña. Bueno,
0: muchas
3: pero ahora
0: gracias,
3: sí,
0: señor.
3: Ahora sí nos vamos, nos retiramos, pero antes con un poema final. Nos vamos, quedó solo. La tema final. ¡Prum! Ganó la selección argentina. Gritamos los primeros goles con nuestro capitán Lionel. Demostraron por qué somos campeones. Y hoy están con Nonito. Les va a costar estar levantados. Les pido solo un esfuercito. ¿Y quién nos quita no soñado? Y sí,
8: no
3: tanto. Sí. Y lo escribo yo, Seguiré rumbo a otros colegios. Voy con mucha emoción. Ver carajitos y carajitas. ¡Con alegría en el corazón!
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2: Y vamos a hablar con alguien que hace rato queremos hacerlo, que la verdad podemos hablar horas, ¿no? Porque él generalmente buenos conceptos de fútbol, con éxito, con conocimiento también de jugadores de selecciones que estamos viendo aquí. Alguna vez supongo que volveremos a verlo en el fútbol argentino, supongo, qué sé yo, no sé. Eso será para dentro de un rato. Primero mucho fútbol para hablar con el querido Turco Mohamedov. Antonio, ¿cómo va? Buen día.
3: Hola, Ariel. Un gusto saludarte. ¿Cómo está todo? ¿Cómo va?
2: Bien. Muy bien, muy bien. Bueno, unos mates como para arrancar la mañana. Vos sos de arrancar cafetero. Temprano los días, ¿o no?
3: Soy cafetero.
2: Ah, cafetero. De siempre. Cafetero.
3: Algún mate tomo, ¿viste? En un viaje, que me quedo un micro largo con mi hijo, mi hijo es matero, pero yo soy cafetero. Sí. Y desde siempre. Mirá, cuando jugaba, se armaban los mates. Había, viste, diferente, los porteños, los de Córdoba, los de Entre Ríos, pero nunca, porque en mi casa no tomé mate de chico.
4: Te despierta el café, ¿no?
3: Estoy justo sacando, señor Gallo, ¿cómo le va?
4: ¡Oh, esa voz incomodible! ¡Hola, Turquito, querido!
3: Estoy con el café en la mano.
4: Justo, ahí está, así te despierta.
2: Vos sabés que en la radio Turco tomo 5 o 6 en la mesa habitualmente, hay 3 o 4 materas. Digo, ¿cómo puede ser? No. Dios mío. ¿Por qué no se... Pero aparte, supuestamente el mate se comparte, ¿o no?
3: Encima que totalmente. Es para generar vínculos, le hicieron los gauchos para generar vínculos, lo que yo leí en algún momento.
4: Y le hacen compuerta, ¿viste? Que le hacen compuerta a los muchachos. Se juntan para ver quién los hace mejor. ¿Qué sé
3: yo? ¿Viste? No,
2: la pandemia liquidó eso.
3: Le sacan humo. Cuando lo viste, que lo bate, le sacan humo al mate. ¿Viste que le sacan como un humo? O no, no estoy mintiendo, a lo que hacen mal los jóvenes, que hacen mate. Lo dan vuelta y le sacan humo.
2: Claro.
5: Y otros lo venden. Sí, sí.
2: ¿No? Bueno,
3: pero está bien. Hay que ayornarse a las nuevas modalidades. No, viste que el fútbol ahora es totalmente diferente, viste cómo se juega diferente, en bloque, que esto, que el otro, pero bueno. Es todo nuevo, está bien. No significa que lo bueno sea mejor, ni que lo antes era mucho mejor tampoco. Sino que hay que tener un término medio.
2: Yo creo que lo mismo de siempre, pero con distintos nombres que se le van poniendo.
3: Total, yo creo que sí, pero no tengo duda. Lo que pasa es que hay cosas que se van agregando que son muy buenas, algunos cambios, pero leves, hablando de fútbol, leves cambios. Más que nada en lo que es en la preparación, en el entrenamiento, en la alimentación, en la prevención, con los GPS y con toda la información que te dan. Pero después dentro de la cancha... veo muy poquito diferente, muy poquito.
2: Claro.
3: Muy poquito.
2: ¿Qué vas viendo el Mundial?
3: Y Mundial, que no tengo duda que va a ganar, que mejor posición de pelota tenga en pases cortos, que son 3 o 4 equipos, de los cuales ni aparecieron todavía, me parece. Sí, la transición es un arma, pero el equipo que tenga el control de la pelota en corto, no. Un partido como el de ayer y de vuelta, como Ecuador-Costa de Marfil, no creo que se vuelva a ver... con España, con Argentina, con otros equipos, ese tipo de partido, muy difícil. A mí me gustó mucho el partido ayer, como espectador, si fuese ese, hubiese sido técnico, lo cerraba, ponía más volante, pero bueno, para tener la pelota. Claro. Contra los africanos y de vuelta se te complica, ¿entendés? Esas transiciones que tienen o esa velocidad para cruzar el medio. Me gustó Japón, sabiendo que no tienen el último tercio calidad individual, porque si tuviesen tipo más jerarquía, con la audacia que tuvieron para jugar, la técnica y la velocidad, me gustó. Y después veremos a Alemania cuando se enfrente a un rival más fuerte. También Alemania te juega mano a mano en el fondo. Igual Alemania lo va a hacer, sea contra quien sea. Se lo hizo en la final de 2014, jugar mano a mano contra Messi y Higuaín, lo va a seguir haciendo. No va a cambiar. Claro. El tema es qué clase de jerarquía tienen los jugadores, ¿no? Que en otro momento tenía mejor. Y después... a mí me parece que se queda entre Argentina, Francia, España. No veo otra cosa.
2: Yo no creo tanto en Portugal. Cuando dijiste el Mundial lo va a ganar el que mejor posesión tenga, ¿no? El que mejor se agrupe en pases, me disparó a que Argentina y España tienen esa característica. A Francia le falta. Lo que necesita Francia son espacio, porque si llega a tener espacio te mata, ¿no? Tiene demasiados delanteros. Quizás ahora con Cherki, con Oliste, incluso puede tener algún matiz como para tener un poco más la pelota, pero los últimos dos mundiales de Francia fue cortar y disparar. ¿Por qué crees que se va a imponer ese fútbol?
3: Porque, a ver, porque es el que se impone. Cuando juegan dos equipos, uno que corre y otro que juega, a mí me parece que gana el que juega. Lo que pasa es que estamos hablando de que juega España y Argentina, que tiene jugadores de totalmente altísimo nivel, que encuentran un pase entre líneas, que saben cuándo acelerar, cuándo manejar los tiempos. El tema, a mí me preocupa un poco, me preocupa, el tema de los laterales, la profundidad que podamos tener por afuera, ¿no? Eso es lo que creo que a Argentina por ahí se le puede hacer muy predecible el partido si va tanto por dentro. Sí. Porque tampoco tenemos extremos como tiene España, el uno contra uno por afuera, que meten laterales por dentro, y nosotros tampoco tenemos gente por fuera uno contra uno, ¿no? Entonces, eso es lo único que yo veo que nos pueden tomar la mano con el tercer cuarto partido en un rival directo. Y después, Francia, como yo le dije, me acuerdo que había ido con los chicos la noche anterior en Qatar, y le dije, si Francia juega con los cuatro delanteros, dura media hora el partido. No tienen chance. Que juego con Dembélé, Giroud, Griezmann y Mbappé.
4: Turco, no, perdón, antes de seguir con este buen análisis, me quedé con lo que decías de técnica y velocidad, de técnica y dinámica, y el primer partido de Estados Unidos, ¿no te gustó?
3: Sí, yo a Estados Unidos lo vengo viendo hace mucho, y nunca lo he visto jugar así, ni cerca, claro. Yo no esperaba un partido así, lo que pasa que bueno, me pareció, no me gusta opinar sobre lo hecho, ¿no? Pero bueno, casi cuatro centrales de Paraguay, un fútbol muy, muy directo, en donde hoy realmente, que el entrenador lo dijo en la conferencia de prensa, con eso no alcanza, ¿no? Entonces, Estados Unidos tiene muy buenos futbolistas, muy buenos. Nunca lo había visto yo en conjunción así tan bien. Así que lo quiero volver a ver.
2: Se quedó cuestionado, bueno, Pochettino, ¿no?
3: No, sí, yo lo vi toda la, imagínate donde yo trabajo,
2: claro,
3: se enfrenta constantemente y lo veo, y no había tenido un partido bueno, y ahora tuvo un partidazo. Por eso a Alemania y a Estados Unidos quiero volver a verlos para poder tener un parámetro más claro, ¿no? Tampoco soy los Nostradamus de fútbol, ¿no? Pero yo veo, pienso.
2: Con Alemania está clarísimo, porque Curazao está claro que no puede ser referencia, ¿viste? El Mundial de 48 selecciones... Está muy lindo en la previa, en la emoción de los que se clasifican, pero después jugar los partidos y la diferencia es abismal. Ahora, vos también agregás que para jugar...
3: Ojo que media hora, hasta que se le acabaron las hamburguesas, bien, ¿eh? Después vi que estaban... Acá, en este caso, le vino muy bien este invento de publicidad y hidratación. Le vino bárbaro.
2: Sí, ¿eh? sí, cierto. El problema de Curazao... El segundo tiempo lo sufrieron, pobre. No podían aguantar la pelota. El problema para Curazao es que el fútbol dura 90 minutos. Si fuese como un recreo de secundaria, listo, lo cerraban 1-1.
3: O 2-1. Yo estaba viéndolo y decía, uy, que aguante, pum, penal. 3-1, porque habían hecho un contragolpe y volvían todos, viste, como soltero contra casado. Y se agachaban todos y no volvía nadie. Y los alemanes son... En eso los alemanes son especialistas y son robots. Y claro, nada, claro. Y aparte ni se despeinan, viste, que ellos ni se inmutan. Si te hacen nueve, no te tocan la pelota para atrás, para nada. Van para adelante.
2: Claro.
3: Por
2: estaba
3: eso no
2: claro
3: creo
2: cuál
3: que suban a comer ocho esto.
2: Estaba o claro siete, cuáles eran los solteros siete. Y cuáles los casados, ¿no?
3: Sí, totalmente.
2: Y fíjate que recién decía, ¿no? No sé cuánta bola le das a los números, yo poca, pero a veces pregunto alguna estadística como para ver que, como para ratificar sensaciones, ¿no? Y hay una que es la de los goles esperados, que es algo así como cuántos goles debieron haberse hecho en condiciones normales, ¿no? Si está por encima los goles de los goles esperados, quiere decir que hubo buena contundencia, si está por abajo, quiere decir que están que fallaron situaciones que no debieron fallar. Y en el Mundial se llevan convertidos 38 goles y el servicio este de estadísticas da 30 goles esperados. Entonces me ratificó la sensación que tengo de que están errando pocos goles. Hay delanteros fuertes, potentes, que llegan al arco. Mirá lo que es Isaac de Suecia, Balogun de Estados Unidos. Cuando logran dar dos, tres pasos hacia adelante en carrera, te liquidan.
3: Bueno, eso ha mejorado muchísimo con el tema de las canchas, con el tema de las recepciones. Hoy No erran, ¿viste? No erran. No erran los delanteros. No erran. Bueno, no erran. No erran, te paran adelante el arquero y te buscan los lugares, te la pican, te definen. De cabeza creo que vi errar. ¿Quién es el que erró?
4: El
3: de
4: cabeza Brasil, a un centro. Brasil,
2: y Orteado.
3: El que le erró a Brasil, ¿no? Sí. ¿No? El de Brasil, el que erró un gol increíble. Bueno, ¿viste? Increíble. ¿Viste? No es fino. No es un delantero fino. Ahí te agarra cualquier otro adentro. Ese gol, claro, ¿viste cómo se acordaron ustedes? Yo, ese gol no se erra a este nivel, ¿no? Que después te pasa factura. Después hablando de Brasil, ¿viste? Brasil, todo lo que dije anteriormente de lo que me gustaba de cómo un equipo puede ser acá, Brasil nos da dos pases seguidos en el mediocampo.
2: ¿Entendés? Es increíble.
3: Aparte, los laterales parecen de metegol, se quedan al lado de los centrales. ¿Viste? Se mueven para el costado nada más, no van para adelante, yo no lo puedo creer, no es Brasil, decía yo.
4: Y claro, y habrá de laterales en Brasil justamente, ¿no, mamita?
3: Y toda la vida fueron laterales, ¿viste? Brasil te hacía muchos años con laterales, se cerraban por dentro a jugar los volantes, Yalmiña, bueno, que riga, vos Rivaldo, lo que quieras vos, cerraban a jugar los volantes y pasaban laterales como aviones, lo usaban y lo tiraban pared por dentro, te rompían el arco de afuera. O llevaban laterales y era un centro terrible, pero no se ve nada. Juegan los extremos bien fijos, al mano a mano, y se hace predecible. Pero bueno, como decimos siempre, es Brasil, hay que tener cuidado.
2: Sí, es Brasil, no se le parece, salvo por tener... Yo creo que son dos jugadores de un nivel superior y veremos Neymar. Sí. Vos sos pillo, vos sos técnico, vos fuiste jugador, fuiste figura. Poniéndote en Ancelotti... ¿Lo habrá llevado por lo que le da desde lo futbolístico o también para generar una alegría en la gente?
3: Las dos cosas. Porque futbolístico te va a dar, te puede dar, como viene él, en el sexto partido, media hora, ¿entendés? Y te lo puede llegar a usar. Después no lo va a usar.
2: Sí. Claro.
3: Entonces, como está todo, en un partido clave, un cruce mano a mano, decís, bueno, lo tengo media hora, lo pongo a Neymar. Que me pueda jugar entre líneas, que me pueda hacer algo diferente. Un amague, una falta, algo. Porque después lo que tenemos, Guimarães, Fabinho, que ya estaba casi en el exilio, ¿no? No retiro, pero bueno, pero viste cómo se ve, más lento, otro tranco, Casimiro, ¿viste? Todos jugadores de un tipo, a ver, de una contextura de grande, de uno, y no se ve agilidad en Brasil, no se ve, no. Por lo menos, viste, en esto que vimos ahora, no. Totalmente diferente, Argentina tiene todo, y España, todos jugadores de 1.70, de 60 y pico de kilo, y rápido, técnico, giran rápido con la pelota, Pedri, McAllister, Enzo Fernández, los que quieras, ¿no? Te nombro así que me acuerdo. Totalmente diferentes características a lo que mostró Brasil ayer, ¿no? Te hablo en el formato físico, son tipo grandote, lento, con pase corto, sin ningún tipo de cambio de ritmo. Entonces, por eso se ve la diferencia.
2: A los rápidos Argentina les tiene que jugar. ¿Tiene que tratar de ser rápido o tiene que desenchufarlos?
3: No, desenchufarlo. Desenchufarlo totalmente con la pelota. Cuando ellos quieren correr, la pelota, pase y terminar jugada, ¿no? Pase y terminar jugada. El partido tiene que ser. El primer tiempo con Francia, ese es la perfección de cómo se juega un partido contra la gente rápida, cuando tienen muchos delanteros, que están esperando que la pierdas para salirte de contra. Y vos fijate cuando Argentina comete los errores en los goles, con Francia, como vienen los goles de ellos, ¿no? Con pérdidas. Y te juegan rápido y te agarran abierto.
2: Claro, el propio Messi, ¿no? Lamentablemente en ese 2-2 que parecía.
3: Y el primero, el penal, un lateral, tonto, rápido, que perdemos la pelota y saquen rápido. Pero después, viste, no. Mismo en la última jugada que tapa Dibu, es una jugada, viste, un rechazo y te agarran saliendo. Ninguno de elaboración, de nada, ¿viste? No. Entonces eso es lo que nos vamos a enfrentar. Yo creo que después, bueno, hay que ver a Uruguay, ¿viste? En el tema de Bielsa, cómo lo ha preparado el equipo, que puede ser una sorpresa, para bien o para mal. Yo creo que me parece que tuvo muchas horas mucho tiempo de trabajo y creo que puede ser una sorpresa positiva, Uruguay.
2: Mirá vos, me quedó esto de Argentina. Viste que se dice, hay una frase que para mí es muy gráfica en el fútbol, defiende mal el que ataca mal. Vos decís, si Argentina maneja mal la pelota, que no es al contrario, la característica es del buen manejo, va a quedar expuesto. Contra los rápidos que sean, no hace falta que sean Dembélé, Doué y Mbappé. Yo te hablo mañana incluso, ¿no? Contra Argelia.
3: Con cualquiera, pero también cuando puede sufrir Argentina, cuando también... no subestima, sino que le da la pelota un rato al rival. ¿Viste que se toma una licencia un ratito?
2: Sí, baja la tensión.
3: Y se la va a tomar la licencia. Bueno, entonces ahí ese bloque que hace de 15 minutos bajo tiene que estar bien cerrado. Porque el otro día hasta Islandia nos pateó, ¿no? Casi nos empata a los 5 del segundo tiempo, ¿te acordás? O los 10.
2: Sí, increíble.
3: Creo que eso, y ya tenemos experiencia en los mundiales, porque nos pasó con Australia, nos pasó con Holanda, nos pasó con muchos equipos, cuando nosotros bajamos esa intensidad o ese manejo de pelote, como queremos que está cerrado el partido, no lo está, y el rival con nada se nos mete al juego, ¿no? Entonces ya tuvimos varias de esas en el mundial. Partido que hicimos, mismo la final del mundo, ¿no? Hicimos partidazos con Holanda, con Australia, yo me acuerdo de los tres que me acuerdo, Holanda, Australia y Francia.
2: Sí.
3: Entonces, en el momento que nosotros dejemos de manejarla, tenemos que de última seguir contragolpeando o haciendo algo, porque nos entregamos un bloque y que pase el tiempo. Eso es lo que yo noté muchas veces, ¿no? Pero bueno, estoy hablando de la perfección no existe en este juego porque es tan dinámico, pero bueno, por eso una cosa pequeña a corregir del cuerpo técnico, seguramente lo habrá identificado eso. Y que no suframos, ¿no? Que no tengamos sobresalto en esos lapsos de... Porque cuando tenemos la pelota y jugamos en campo rival, no los tenemos. Pero cuando se la damos a ellos, a veces tenemos algún sobresalto.
2: Me acuerdo que en una entrevista, yo trabajaba entre otros lados, viste que los periodistas siempre tenemos dos o tres laburos, ¿no? No son como
3: bastante,
2: ustedes, que
3: tienes,
2: con uno...
3: Como cuatro o cinco.
2: Que con uno
3: el otro día en la conferencia de prensa, viste que ahora los periodistas en la conferencia de prensa se presentan. Soy Alejandro ahí. Trabajo en tal. ¿Cuánto trabajo tenés? Le digo, tirámoslo a mí, le dice a uno, ¿viste?
2: Claro. Sí, hay uno que siga encargado. Bueno, me acuerdo que en una época te entrevisté para el diario Le, pero yo te digo, habrán pasado 6 años, más o menos, o más, porque fue antes de la pandemia, y me dijiste, ya no se quita la pelota, ya se va, creo que hablabas más del fútbol europeo, ¿no? Se va más a defender interceptando pases, cortando pases. Sí, más, 7, 8 años. Me quedó para siempre. Y cada vez que veo un City Arsenal, que la ¿viste? Tiene un equipo y el bloque del otro se va para sus tres cuartos y espera. Ayer Japón, Países Bajos, era así. La tenía Japón, bueno, se iba así permanentemente.
3: Bueno, pero ayer Ecuador, Costa de Marfil, era un partido de los 90.
2: No, era otra cosa.
3: Uno contra uno, robar, quitar, sí. ¿Viste? Ayer sí, ese sí, partido sí. Sí quitaban. Y si no quitaban, se iban hasta el otro barco. Sí. Pero después los demás es interceptar a bloque. Vos fíjate con la tiene Argentina. Sí. Argentina no se la van a quitar, porque se la van a quitar a Macari y te das un control orientado y te limpia. Entonces los tipos, ¿qué hacen? Van al bloque y esperan, le cierran los espacios a Messi para que no reciba. Están todos mirando para que no reciba Messi, y Messi está... gambeteando sombras para ver dónde puede recibir. Y los demás lo mismo, ¿entendés? Por eso te digo que lo que me preocupa, diríamos, un poco es la profundidad de laterales que vamos a tener. No ahora, sino en los partidos más difíciles, ¿no? Y diríamos, los que son directamente rivales emparentados a llegar a lo máximo.
2: Lo nombraste un par de veces a McAllister, te salió rápido el nombre McAllister dos veces. A mí generalmente... rápido me sale el de Enzo, y vos fuiste Alexis, ¿es por algo?
3: Porque me gusta mucho.
2: ¿Te gusta mucho?
3: Mucho. Para mí tiene unos controles siempre, y lo encuentra Messi siempre, él lo encuentra siempre, porque aparte sale para ir para el lado derecho, y nada, me parece a mí el menos reconocido de todos. A mí me... Y después viene, se para de 5, se para de 8, se para por izquierda, por derecha. Difícil que la pierda. Por ahí, si vamos a la letra fina, arriesga menos que Enzo y que Paredes por ahí, y que Rodrigo. Claro. Pero bueno, yo creo que hoy, lo mismo que se habló mucho, yo los vi mucho, a Rodrigo y a Messi jugar en la MLS, se subestima mucho esa liga, que es una liga diferente porque es mucho más... diríamos que sí, física, muy física,
2: me tocó
3: enfrentar muchos equipos, muy atlética, con muchos jugadores buenos, pero como se juega a ganar, muchas veces parece muchos espacios, ¿viste? Entonces te obliga a estar físicamente bien, como el partido de ayer, vuelvo a repetir, Ecuador contra Marfil. Entonces Rodrigo está muy bien físicamente, yo lo vi muy bien, muchos partidos, fue mejorando, y a Leo también lo veo. Y Leo, Leo está muy bien, Leo está muy bien. Yo lo veo.
2: Mira, dijiste algo. A mí, yo trato de verlo los partidos de Inter Miami porque está Messi y porque considero que hasta el día que se retire hay que ver los partidos de Messi. Y entonces termino viendo a De Paul. Y a De Paul lo vi en el primer semestre más en su quintita. Cuanto más se acercaba al Mundial, más explosivo, más participativo, más protagonista en los partidos. De hecho, los goles que hizo en el Inter Miami fueron todos.
3: Yo creo que Ariel, sí. Tu lectura está correcta, pero a mí me parece que él se fue adaptando. ¿Por qué venía de un fútbol?

0: tiene que correr, tiene que quitar. Es mucho más, es un fútbol diferente, con otros climas, es diferente. Por eso él se fue, creo que se fue adaptando y se fue poniendo físicamente diferente a lo que venía de Europa, ¿no? Y yo creo
1: Ariel,
0: que es.
2: claro. Con todo lo que
0: Dime.
2: estoy escuchando que sabe el turco, ¿puedo hacer una pregunta? ¿Por qué no está dirigiendo alguna selección en este momento?
3: La de México, ¿cómo van a estar dirigiendo México? Es insólito.
2: Por eso digo, porque, a ver, ya dirigió
0: Esa era para mí,
2: Martín me apunta bien, Martín Vara, que ya dirigiste en el Mundial de Clubes. Evidentemente, seis argentinos están dirigiendo en este Mundial, ¿no? Bueno, la verdad que tendría que tener un lugar el turco, me parece, ¿no?
0: Yo creo que, viste, que yo hice todos los deberes por mucho para ser el técnico de México este Mundial. Entonces, cuando empezó el proceso, después de Qatar tuvieron reuniones conmigo y eligieron a otro técnico y bueno, yo me quedé bastante enfadado, enojado, porque bueno, seguramente cosas que han pasado en el pasado me han perjudicado para ser el técnico de este mundial, pero bueno, ya está. Para mí ya el tren ya pasó de esa situación. Y no. Y la verdad que me habían preguntado de otras selecciones, todo. Y yo, si no es México y Argentina, no me veo con otro. La verdad, yo. Después a los demás los respeto, pero no me veo yo cantando el himno de Ecuador y con respeto a todo Ecuador y a todo, ¿no? Uruguay. Yo me siento muy, muy argentino y no sé. Yo me acuerdo cuando íbamos con el Cholo de chiquito, que nos enfrentábamos a Brasil en los juveniles y en la sub-23 y nos peleábamos con todos los demás. Y tengo esa. Y cuando hago una charla con él, con el Cholo, siempre decimos lo mismo, ¿no? Como que nos criamos con la camiseta, con el escudo, y es muy difícil ser rival. Es muy difícil. Para mí, ¿no? Por lo menos.
1: Bueno,
0: Por eso prefiero quedarme en un equipo.
1: este mundial es el mundial de los que juegan para los que no son de su país.
3: Sí.
0: Puta. Terrible, terrible. Ayer hacíamos broma todo, ¿no? Pero en Alemania aparecen de piel negra, muchos jugadores, moreno, o negro, sí, porque no se falta el respeto, nada, la piel. En otros lugares diferentes, ¿no? En todo. Creo que nosotros debemos ser el único que no tiene en ninguna plantilla nada.
3: No, hay dos extranjeros, pero porque los padres justo estaban jugando ahí, son Paz y Giuliano, ¿no? Nico Paz y Giuliano. El mejor de México fue un colombiano el otro día.
2: Claro.
0: Sí, México tiene español, Fidalgo, tiene colombiano. En este caso no hay ningún
3: ¿Quiñones?
0: argentino naturalizado.
3: No, no, no. ¿A vos te sacó, te liquidó que le haya ido mal a Coca? Entonces no quisieron después volver a contratar a un argentino, o vos ya ahí, a esa
0: No,
3: altura ya
0: no, no, no,
3: estaba
0: yo era
3: para.
0: antes que él, no, lo mío era antes que él. No, yo cuando yo dije la América, salí de la América, no de buena forma, y bueno, después. Pero no, no,
3: Claro.
0: yo creo que eligieron otro perfil de entrenador. No, no, no, lo mío era antes que él, porque cuando eligen a él, yo creo que era yo, ¿no? Pero bueno, fue Diego, y después fue Lozano, y ahora, bueno, Aguirre de vuelta. Pero para mí ya es un tema terminado, ya en México te imaginás que todo este tiempo, cuando en México la pelota pega el palo y sale, enseguida me nombran y sale, me vienen a buscar y yo les dije ya que para mí ya el tren ya pasó, no hay manera. No, pero otro momento, no hay manera, ya está.
3: Encima te
0: Cabeza dura,
3: acostumbraste.
0: cabeza dura, a cabeza dura no es posible.
3: Claro. No, pero te acostumbraste a ganar como el formato de los torneos en México es como ahora los tenemos nosotros, y además ganaste Conca Champions ahora, te acostumbraste a ganar este tipo de formatos, ¿no? Que tiene el Mundial. Yo te voy a decir la verdad, por eso creía que en enero te llevaba a Boca para dirigir la Copa Libertadores. No sé si vos creías lo mismo.
0: No, a ver, cuando si buscas estadísticamente, las últimas me tocó jugar del 2017 de acá 10 finales y pudimos ganarlas todas y muchos de este formato, casi la mayoría. Y bueno, yo creo que las posibilidades van a llegar en su momento. Hay que trabajarla, tener que hacer, como digo siempre yo, ir haciendo la tarea para que te llegue y también uno estar preparado para ese tipo de responsabilidades y de momentos que te tocan hacer, ¿no? Ahora estoy totalmente enfocado en el partido en diciembre, en la Copa con el campeón de Libertadores, que me va a tocar enfrentar. Así que estoy esperando a ver quién va a ser el
3: ¿La
0: quién nos va a tocar.
3: Interamericana?
0: Claro, en Qatar, y después el que gana juega con el
3: Sí.
0: Paris Saint-Germain. Así que
3: Claro. Ah, vos decís para el
0: ahí me.
3: Mundial de Clubes, está bien. Está bien, no, porque antes viste que era con CACAF y Libertadores, era Interamericana.

0: luego al Mundial de Clubes, claro,
1: No, no,
0: eso
1: no,
0: tiene
1: no,
0: su
1: no.
0: lugar.
1: No, claro,
0: Ah.
1: nosotros tenemos para el campeón de Libertadores en diciembre. Mundial de Clubes el 29, ya clasificamos también. A ganar con
0: A
1: CACAF.
0: este también.
1: Claro, ya clasificamos para el 29. Oh, parece que no llego.
0: Sí.
1: Llego a.
0: No llega.
1: No. Y.
0: ¿Por qué? ¿29
1: Nos
0: dónde vas a
1: toca.
0: estar?
1: No sé, yo qué sé, falta tanto. El fin de año, sí, el fin de año jugamos con. Creo que el 12 de diciembre con el campeón de la Libertadores. Y el que gana va con el Paris Saint-Germain. El año pasado fue Flamengo Cruz Azul, ganó Flamengo y jugó con Paris Saint-Germain también. Sí, que ganó Paris Saint-Germain 3-1, creo, no sé qué. Así que bueno, me tocó el 2019 con Liverpool, que le hicimos un partidazo con Monterrey, que perdimos sobre la hora. Y bueno, y ahora me da la revancha el fútbol, así que hay que prepararse bien, hacer un buen mercado de pase ahora, armar el equipo pensando en todo lo que viene.
0: Vos sabés igual que si no era el Vasco, no era, porque el Vasco tiene el Vasco Arruebarrena, no el Vasco Aguirre, ¿eh? Hay dos Vascos que te bloquearon entrada. El Vasco Arruebarrena, si no era él, ya no había más técnicos. A ver, sí, está Tevez, Palermo, pero bueno, Guillermo con Laburo, ya no había más técnicos de Boca, ¿no? Del riñón de Boca. Y tu nombre estaba permanentemente en las encuestas. ¿Vos de afuera cómo lo veías? En este caso.
1: No, yo creo que fue la vez que más posibilidades hubo, esta, y fue la vez que yo siento que la gente tuvo más aprobación. En otro momento pues no la tenía tanto, y se ve que después de tantas veces que hablan y hablan, han visto jugar mis equipos, porque esta CONCACAF se televisó por Disney y se vio un poco más. Y bueno, tuve un poco no, bastante más aprobación, ¿no? De lo que tenía en otro momento. Y por eso insisto que va a llegar mi momento. No tengo dudas. Ahora sí no tengo duda de que va a llegar el momento. Pero bueno, me seguiré preparando y esperando esa posibilidad.
0: O sea, que el Vasco le vaya bárbaro y al futuro te gustará. O sea, tu
1: Sí,
0: carrera va a tener
1: sí.
0: algún momento en Boca y un momento de presidente Huracán.
1: Eso es seguro. Lo de Huracán, viste cómo es tan ingrato, que veo cómo lo putean a Milito, que veo un montón de cosas, a veces te da
0: Sí,
1: ganas
0: se está
1: de meter
0: replanteando.
1: marcha atrás, ¿viste? Sí, porque es complicado. Obviamente que es un sueño mío, pero bueno, tendré que estar también, prepararme un poco más y ser muy inteligente en el momento que sea, ¿no? Mientras tanto, seguiré lo mío, seguiré trabajando, preparando a mi hijo, que está conmigo, que está aprendiendo a paso agigantado, y después cuando lo suelto al ruedo, ahí tranquilo me puedo retirar.
0: Deja vos.
1: Así es.
0: Bueno,
1: Sí.
0: qué titulazo, ¿eh? Qué títulos distintos, porque además, ¿cómo se puede hablar de fútbol, de juego? Y también sé que no le esquivás a ninguna pregunta. ¿Quieren cerrarlo por allí ustedes, muchachos de Buenos Aires?
2: Sí, me pensaba el otro día, Turco, estamos hablando con el Turco Mohamed, por supuesto, en el debut de México. Te leí en Olé que hablabas que ojalá se diera que llegara a jugar el quinto partido, en esto que hablas que te gusta México, te gusta Argentina, pero que me pareció raro, al menos como neutral, que México ganando 2-0 y la gente silbaba, bucheaba, daban un pase para atrás y la gente se volvía loca. ¿Es por poca cultura de fútbol en algunos hinchas del Mundial o es una cuestión de esta necesidad de tenemos que golear y ganar todos los partidos?
1: Mira, México jugó mal, no jugó bien. Entonces se sentía en el ambiente, como México juega diferente, México va más al frente, México tiene remate a gol, México tiene pasada con laterales. Ganó porque el rival la verdad es que muy limitado, salió a jugar por dentro, regaló los goles. Entonces lo que la gente veía, y como la gente del fútbol veía, y lo que sentía el hincha mexicano, que tiene. Que sabe de fútbol, como sabemos todo, como todo el mundo futbolero, que el equipo podía dar más, que el equipo podía, no te digo hacer 10 goles, pero generar mucho más fútbol, ser más intenso, más agresivo, no tirarse para atrás, ¿no? Eso es lo que sentía la gente del fútbol, lo que yo digo. Entonces, cuando te puedes analizarlo, decir, bueno, habrá sido la presión del debut de tantos días, tantos años, hablándose de ese partido, en casa, que acá, que allá. Entonces, lo emocional posiblemente haya jugado en contra. Por eso vamos a esperar el segundo partido, a ver cómo mejora. Por eso la gente esperaba otro tipo de respuesta individual de los jugadores. Obviamente que ganar y no es fácil en un mundial, pero la gente esperaba otra respuesta. Eso es lo que yo veo. Y el hincha futbolero mexicano que conoce a los jugadores que jugaron también, por el rival y por el entorno, y por la altura y por el calor, y por un montón de situaciones, de 100.000 personas a favor, esperaba otro equipo más agresivo en sí.
3: Y yo, Ariel, me quedaría con uno de los títulos que vos estabas mencionando, esto de que solamente en selecciones el sueño dirigir o México, que él ya lo bajó por distintas circunstancias y ya lo explicó, y el otro sueño dirigir a la selección argentina. En un futuro, no sé, ¿qué es eso? Sueño.
1: ¿Quién te diría? Sí, no, obviamente. Obviamente que uno siempre se pone esas posibilidades y se prepara para todo eso. Pero bueno, hay que ponerse en la fila y hacer bien las cosas, que seguramente alguna vez va a estar disponible el puesto. Mientras tanto, está muy bien ocupado y que siga así.
0: Turco, siempre un gusto, siempre un placer. Seguí con el café, se habrá enfriado. Metele otra ronda,
1: no,
0: abrazo
1: dos,
0: enorme.
1: Ya. Me tomé dos. En la charla me tomé dos.
0: Hicimos media hora de charla, no hace bien dos cafés media hora.
1: Instantáneo. No, ¿cómo? No, le metimos más. Pero no, dos cafés, no, ya le meto otro. Ahora le meto otro café y arranco. Aparte estoy acá, ando con todo porque estoy abriendo un club de pádel, ¿viste? En Parque Patricio, re lindo el club.
0: Ah, ¿cómo lo metiste? A ver, ¿en qué zona, más o menos? Ya que estamos, lo decimos del todo.
1: En Parque Patricio, Parque Patricio.
0: Escuchá, está muy vendido el programa. Un penete más, un penete menos. No,
4: que lo diga, que yo también juego al pádel, Kiki, un gusto, Turco. Y estamos en el club de Vergesio, así que armamos todo el fútbol y pádel de la mano.
1: Claro, no, estoy abriendo un club de agarre lindo, 6 canchas ahí cerca del parque.
4: Hermoso.
1: Y bueno, el 24 inauguro, así que estoy toda la semana ahí a full, viste, con los detalles y con todo. Porque ya el 25 ahora me voy para México, arrancamos la pretemporada y bueno. Espero poder ir para semifinales, finales, que lleguemos lejos y ver algún partido de Argentina allá en Estados Unidos.
0: ¿Jugás al pádel vos?
1: Sí, juego al pádel, sí, juego. Juego. Sale desafío. Juego a mi nivel. Juego a mi nivel y no quiero crecer más, porque me gusta ganar.
4: Está bien.
1: A buen entendedor.
0: Claro.
1: Si
0: eso quiere decir, eso habla más de los rivales.
1: Esperando.
0: Claro, eso habla además de la calidad de los rivales. Abrazo, claro. Turco.
1: Yo, ¿viste? Yo sí, me meto a Curazao, Haití. Me voy contento a mi casa.
0: Vos jugás contra los castados. Abrazo.
1: Claro. Un abrazo para todos. Chau, un gusto.
0: Gracias, Turco. Un beso grande. Antonio Mohamed, linda, linda charla.
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0: está al caer el primero. Centro al área, va Ronaldo, el cabezazo. ¡Gol! Era cuestión de agitar el árbol para que cayera la fruta. El centro desde la izquierda, cabeció solito y solo, metido como nueve, Joao Neves, y Portugal en el quinto minuto de juego se pone en ventaja. Portugal 1, Joao Neves con Gocero. Mete la pelota para Masuaki, centro al corazón del área, el cabezazo, gol. ¡Gol! Visa. ¡Gol! ¡Gol! ¡Congoleño! ¡Gol de la República Democrática del Congo! Visa entrando por el segundo palo, cabeció con una tranquilidad, con una serenidad, en una soledad difícil de explicar para el fondo portugués, y la puso arriba, arriba y fuera del alcance de Diego Costa. Se había animado Congo, generó un par de corners consecutivos en el cierre de la primera etapa, y Visa, que ya había tenido una, esta vez de cabeza la mandó al fondo. Sorpresa en Houston. Visa pone Congo 1, Portugal 1.
1: Mirá, atenta la bocha, va Harry Kane 3. Harry Kane se prepara. 3, 2, 1.

0: la segunda oportunidad que tuvo la mandó a guardar. Remate con la derecha, fuerte, al palo izquierdo del arquero que se tiró al derecho. Termina estampando el 1-0 en el partido Harry Kane. Harry Kane, el autor del gol.
1: Tocando la pelota por abajo, va jugando ahora sobre la derecha, se viene, que va a ser buena. Le va a pegar al arco, primero engancha, pegar, atrás la pelota, remató y está, golazo, gol.
2: Golazo.
0: ¡Gol! ¡Gol! De Baturina. Tremendo bombazo con la derecha, una jugada fantástica. Remató muy cerca de la media luna al palo derecho del arquero que llegó a tocarla pero no pudo hacer nada. Empata 1-1 Croacia ahora. Remate y adentro Baturina, el autor del gol.
1: Barrais, atención con esta, levanta su mano izquierda, mete el centro abierto al punto penal y está, golazo.
0: El inoxidable delantero que quiere Inglaterra metió la pelota como con un guante de Clan Reyes al punto penal para que Harry Kane de carrera y cabeza adentro termine estampando el 2-1. Solito entró Harry Kane de cabeza con su parietal izquierdo al palo derecho del arquero. Inglaterra 2, Croacia. Croacia tiene 1. Harry Kane, el autor del gol.
1: Juega cortito ahora para Pasalic, la pincha al punto penal para Musa, la bajó y está.
0: ¡Gol! Croata, gol de Musa, la bajaron en el punto penal y apareció el goleador, apareció el 9. Musa con un derechazo, pasó de caño la pelota y adentro, estampa, pone y firma el 2-2 Croacia-Inglaterra. Empatan aquí en Dallas, habrá que ver la posición. El gol por ahora es croata.
1: Y se viene por la derecha Inglaterra, va por el tercero y está, y está, y está, y está. Gol, gol, gol, gol, gol, gol, gol, gol, gol, gol, gol, gol, gol, gol,
0: gol. Bellingham. Gol de Bellingham, enganchó de la punta al medio, se metió en diagonal al área, remató con su pierna derecha, se estrelló en el palo, terminó adentro, infla la red, gana Inglaterra. Desde el comienzo, desde el inicio, desde el arranque del segundo tiempo, Inglaterra 3, Croacia 2. Bellingham, Bellingham, el autor del gol.
1: Toca, saque, va a buscarse, viene por la banda otra vez, avanzando Inglaterra, quiere cerrar el partido y ahora sí lo va a cerrar. Se viene Rashford, le va a pegar, enganchó, pegale, y está, y está, gol, gol, gol, gol, gol, gol, gol, gol, gol, gol, gol, gol, gol,
0: gol, gol, gol, Inglaterra, gol de Inglaterra, gol de Rashford, lo cerraba nomás. Avanzó sobre la derecha, quedó mal parado Croacia, 4 contra 1. De la punta al medio apareció por la izquierda Rashford. Enganchó dentro del área, lo mandó a pasear al defensor. Y con su pierna derecha le mandó el palo del arquero para poner el 4-2 definitivo. Gana Inglaterra contra Croacia, Rashford. Rashford, el autor del gol.
3: Y abre la pelota para que se venga por el costado izquierdo al número 10 a Sante. Pasa bárbaro, si quiere meter en el área, lo gana, gana en esta. Viene a Sante, el toca al medio. ¡Oh!

0: porque lo gana, porque le puso ganas sobre el final y porque avanzó a Sante, porque se tuvo fe el 10 y porque en el minuto 49 del segundo tiempo se metió en el área y tiró la pelota al medio para que aparezca Girenki sobre el fondo cuando se pasaba Mosquera y empuje la pelota al fondo de la red. Primera ficha Grupo L y gana, que es puntero. Gana uno para Girenki, para Macero.
1: Tópez a la izquierda para Lerma, levanta la cabeza, tres cuartos de cancha, la soltó para Luis Díaz, borde del área, tocó hacia el medio para Luis Suárez, se cayó en el área, le quedó a James, no lo pudo mirar bien, no fue bueno, justito, era gol de Colombia. Por la izquierda va Mojica, toca el medio y avanza el equipo colombiano, Luis Díaz la pone en el área, buena pelota, desvío.

Colombia. Prende la radio, enciende la tele, que juega la CL, claro. Gana Colombia. Muñoz entró al área. Realmente un pase espectacular para el lateral derecho, que entró en posición de 9. Esto lo saben hacer muy bien. Lo sorprendieron a los uzbecos, que estaban esperando lo de siempre, el centro para buscar el área, para que sea para cualquier lado. Rompió línea Luis Díaz, la metió en el área, entró Muñoz como una flecha, le cambió la dirección a la pelota. Nada que hacer para el arquero. Gana Colombia, que estaba dormido, pero el café te despierta. Gana Colombia por 1-0. Llegando al final del primer tiempo, Daniel Muñoz abrió el marcador. Ataca Uzbekistán, balón largo para Shumurodov, centro al área, segundo palo, el remate de Muñoz, tapó el arquero. Gol. Gol. Faisulaev. Gol. De Uzbekistán. Silencio tan grande como el estadio Azteca. Lo empató Uzbekistán. Primera chance peligrosa en todo el partido. Centro al área. Entraba en el segundo palo para rematar Kandamov. Tapó el arquero y le quedó Faisulaev, que como Pancho por su casa, tan chiquito no lo vieron. Estaba en el área, solo tuvo que empujarla. Ahora las cosas. En 15 minutos del segundo tiempo están 1-1. Se viene John Arias, topa a la izquierda. Gol de Luis Díaz. Tapó el arquero.

Colombia. Luis Díaz no fue el mejor de los remates, pero el arquero hizo todo lo necesario para que sea gol. Se le escurrió entre las manos, se le fue el empate entre las manos al arquero de Uzbekistán. Colombia vuelve a pasar al frente para sacar las especulaciones, para empezar a pensar en grande. Colombia 2, Uzbekistán 1. Luis Díaz, de primera, pudo haber sido mejor, pero el arquero lo hizo muy fácil. Colombia 2, Uzbekistán 1, 21 del segundo tiempo. Luis Díaz vuelve a poner al frente al equipo de Lorenzo. Se levanta Hernández, gana la posición, aguanta la pelota contra la banda derecha, va a ganar Colombia. Centro Hernández, cabezazo. Le Campas. ¡Gol!

0: gol de Colombia, de Colombia, de Colombia, de Hamilton Campas sobre el final del partido. Lo sufrió demasiado, lo sufrió un montón y lo terminó ganando en el resultado con holgura. 3 para Colombia, 1 para Uzbekistán. Realmente el gol es de Campas, pero el 75% es de Cucho Hernández, de la pelea, porque la luchó contra el costado, contra dos uzbecos, metió un centro bárbaro, Campas cambió por gol y Colombia se lleva un triunfo que genera tranquilidad.
1: Y ya vimos jugar a los 48, tantos equipos, 48, lo venimos anunciando, ya se presentaron en sociedad todos. De los cabezas de serie ganaron 6, los otros 6 no. Y hoy arranca la segunda fecha, temprano, 1:00 p.m. en la Argentina, y no termina tan tarde. A la medianoche ya habremos liquidado todo, no hay partidos que terminen más allá de las 12. Es cierto que no es el día más atrapante en cuanto a los equipos que se presentan. Veremos si México repite en Guadalajara, ya no está a la altura de Ciudad de México. Veremos a Canadá con Qatar, por ejemplo. Veremos a Suiza, que empezó empatando para sorpresa de muchos. Pero más allá de lo que veamos adentro de la cancha, vamos a seguir atentos a lo nuestro, a lo que nos importa más, que es a lo que está haciendo la selección argentina, con otro entrenamiento, con la presencia de la prensa, que nos permite ver qué es lo que hace, cómo están, tal como nos dejaron ayer. Presenciaron que sea un rato del ensayo en el día después de la gran presentación que tuvo el equipo de Lionel Scaloni. Los nuestros están todos bien, los que venían entre algodones pasaron la primera prueba sin ningún contratiempo, al contrario, con el ánimo hacia arriba. ¿Por qué? Porque duele menos, se pudo arriesgar y no se empeoró ningún cuadro. Y eso está buenísimo. Y eso está buenísimo. Mientras pasan cosas en el fútbol argentino, y también las vamos a ir repasando, pero estamos principalmente atentos a todo lo que pasa aquí en los Estados Unidos. Desde Kansas todavía, con la selección, preparándonos para el segundo partido el próximo lunes contra Austria. Se juega el Mundial, D-Sports Radio amanece junto a vos desde donde está la selección argentina, donde están nuestros sueños. Vamos con todo. Arriba, carajo.
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4: Seis de la mañana, 16 minutos en la República Argentina. La temperatura en la ciudad de Buenos Aires, 11 grados, una décima. La humedad, 78%. El presidente Javier Milei recibió en la Quinta de Olivos a las autoridades del Banco Mundial, acompañado por el ministro de Economía, Luis Caputo. El encuentro se concretó luego de que el organismo internacional aprobara un paquete de financiamiento por 2.000 millones de dólares. El objetivo de estos fondos es impulsar la inversión, crear empleo y fortalecer la estabilidad económica del país. La justicia ordenó nuevas medidas para investigar el presunto enriquecimiento ilícito del jefe de gabinete, Manuel Adorni. El fiscal Gerardo Policita solicitó los registros de ingreso al country Indio Cuá para analizar los gastos de remodelación de su casa. La pesquisa también busca determinar si la madre del funcionario se mudó a un barrio privado y requirió información sobre la situación patrimonial de su hermano. Un juez federal le envió una carta al presidente Javier Milei para evitar su reemplazo en la causa Cuadernos. Se trata de Germán Andrés Castelli, que opera en el Tribunal Oral Federal número 7. El magistrado denunció que esta situación representa un ataque a la independencia judicial. la CGT inició una serie de reuniones para definir un nuevo plan de acción frente al gobierno nacional. Esta iniciativa surge como consecuencia de los recientes reveses judiciales que sufrió la central obrera en su intento de frenar la reforma laboral. La cúpula sindical evalúa implementar medidas de fuerza escalonadas y rotativas por actividad, alternativa que deberá ser ratificada por el Consejo Directivo la próxima semana. Los presidentes de Estados Unidos e Irán firmaron en forma remota el memorándum de entendimiento. Este documento establece la implementación de un alto al fuego de 60 días y ya se encuentra en vigor. La suscripción oficial se realizó por medios digitales luego de un acuerdo previo refrendado por el vicepresidente norteamericano y el titular del Parlamento iraní. La jornada comenzará con las siguientes cotizaciones del dólar. En cuanto al oficial, para la compra, 1.410 pesos, para la venta, 1.460. Dólar blue, para la compra, 1.430 pesos con 75 centavos, para la venta, 1.475 pesos. Dólar turista o tarjeta, 1.898 pesos. En cuanto al tránsito, debemos informar a esta hora que, por un lado, las líneas de subte y el premetro están funcionando con normalidad. La única cosa para informar, el único detalle para tener en cuenta, es lo que venimos informando ya desde el lunes, que la única estación que se encuentra cerrada es la estación Tribunales de la línea D. Los trenes están funcionando con normalidad, con excepción, tenemos un detalle para informar, que el tren Roca está con demoras funcionando. Hay una falla técnica de alimentación eléctrica en Constitución. Afecta a los ramales La Plata, Bosques vía Quilmes, Ezeiza, Con y Bosques vía Temperley. Así que a tener en cuenta eso. Y empezamos la mañana ya con dos choques para informar. Hay un choque de camiones en autopista Rosario, colisión por alcance en kilómetro 102. Esto es sentido Buenos Aires, Lima es la altura. Hay un corte del carril lento y hay un herido grave que está siendo trasladado. Esto está siendo informado hace poco más de 10 minutos. Y por otro lado, hace 15 minutos aproximadamente, choque en autopista del oeste, altura General Paz, mano al centro. Así que ambos puntos estaremos informándolos con novedades conforme avance la mañana. Ampliamos la información del clima, claro que sí. La actual en Buenos Aires, 11 grados, una décima. La humedad, 78%, la presión, 1.016 hectopascales, viento que sopla del noreste a 12 kilómetros por hora, la visibilidad es óptima de 10 kilómetros. La máxima para hoy la venimos anunciando, 13 grados. Tenemos un cielo que va a estar nublado por la mañana y por la tarde ya hay pronóstico de lluvia, esto se mantiene. Lo veníamos anunciando desde el principio de la semana, que hay pronóstico de lluvia para hoy a la tarde y la noche. Lluvias aisladas, entre un 40 y un 70% de probabilidades ya desde la tarde. Y por la noche después estaría ya mermando y cesando para que el viernes comience sin lluvias, con una mínima de 8 grados y una máxima de 15. Un cielo mayormente nublado por la madrugada y después por la mañana y la tarde se estaría despejando. Así que después, más adelante, te estaremos informando cómo viene el fin de semana y el comienzo de la próxima. Pero por lo pronto, hoy la mínima ya la hemos superado y la máxima 13 grados. Como te veníamos anunciando, y sí, a tener en cuenta, repetimos, lluvias aisladas por la tarde y por la noche, entre un 40 y un 70% de probabilidades. 6 de la mañana, 21 minutos en la República Argentina, esto recién comienza, hasta las 9, te decimos arriba carajo.
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0: ¿Por qué no podemos arrancar cuarteteando un jueves? Subí el volumen, dale. Si podés. Si no estás en casa con la familia durmiendo, claro. Ya son las 6 y 20 de la mañana pasadas. No pudo ganar Portugal ante la República Democrática de Congo. Van 5 partidos consecutivos en mundiales en los que Cristiano Ronaldo no puede hacer siquiera un gol. No es fácil hacer un gol en un mundial. Un futbolista que hizo casi 1000 goles en su carrera, de los últimos 8 partidos que jugó mundiales, apenas marcó uno. Le quedan 2 en fase de grupo, más lo que haga Portugal más adelante, porque entendemos que se va a clasificar. Ayer completó los 90 minutos Cristiano. Pero no es un equipo que juegue para él, es un equipo que juega en el que él tiene que intentar convertir si tiene alguna posibilidad. Ayer algún jugador de Congo insolentemente dijo: ya no es el de antes. A los grandes se los respeta y no se los provoca, porque cuando se despiertan después anda a pararlo, ¿no? Y si bien nosotros claramente tenemos nuestra preferencia, eso no nos lleva a ignorar lo bueno que puede ser otro futbolista, además del nuestro, ¿no? No será mejor, pero aceptamos que es muy bueno. Buen día, Chita, ¿cómo va?
1: Buen día, Gastón, ¿cómo estás? Se ve que no aprendieron nada de los saudíes, ¿te acordás lo que había pasado después de aquella primera fecha con Messi, el famoso ¿y dónde está Messi? Y toda esa cuestión que después el tiempo pone todo en su lugar, ¿no?
0: Es verdad que hace rato que Cristiano Ronaldo no marca la diferencia que supo marcar desde el juego. Ahora, en el gol, no lo provoque porque le aparece.
1: Aparte tuvo chances, tuvo 2.
0: Por eso.
1: Por centímetros no terminaron siendo gol, pero las tuvo. Más allá de que Portugal tuvo cualquier cantidad de pases, tuvo más de 500 pases precisos y pateó el arco 6 veces nada más.
0: Yo, hasta donde entiendo, al fútbol se gana haciendo goles, y para hacer goles tenés que patear al arco, si no, no hay ninguna chance de ganar.

0: ¿Cómo está, Kiki? Buen día.
1: Buen día, Gastón. Acá estamos. Bien, bien. Con muchas cosas y muchas recomendaciones para la gente. Pero anunciando, bueno, un jueves que nos tiene medio ahí a maltraer. Si bien no está muy frío como las últimas jornadas, nos vamos a manejar entre dos temperaturas muy cercanas, entre 10 y 13 grados. Pero bueno, se viene la lluvia por la tarde. Por suerte solamente va a ser mediodía y ya mañana no tendremos lluvias. Pero bueno, hoy tenemos una jornada, como decís vos, a puro fútbol. Se reanuda, comienzan nuevas fechas, la segunda, y tenemos muchas cosas para contar a nuestra audiencia que está siempre ahí presente.
0: Ahí estaremos invitándote a que confíes en cada consejo que te dé Kiki de acá hasta las 9 de la mañana. Agradeciendo, por supuesto, a todas las marcas que se suman al aire de D-Sports Radio en ocasión de esta Copa del Mundo. Ojalá que después quieran quedarse. Ojalá que vean como una idea acertada ser parte de esta gran familia de D-Sports Radio con nosotros y con cada uno de los programas. Los oyentes son los mismos, algunos madrugan más que otros, claro. Los nuestros son héroes que arrancan cuando todavía es de noche y que, como le pasa a Homero, en algunos casos no saben si el esfuerzo será debidamente recompensado, ¿no?
2: Gastón, buen jueves para todos. Acá el Dani, saliendo a trabajar con el camioncito. Si Roncito no le pegué ni un resultado con el grupo del club. Así que bueno, vamos a ver qué va pasando. Y gracias por pasar los partidos a D-Sport, la radio. Ayer laburé toda la tarde y escuché todos los partidos. Gracias.
0: Bueno, el de ayer no era tan difícil, va. Ayer podíamos pensar que Colombia en México le podía ganar a Uzbekistán, que Inglaterra le podía ganar a Croacia, ponele que no te la jugaste con el empate de Portugal. Bueno, ahí te banco. Pero después...
3: Buen día, arriba carajo. Gastón, espero que, aparte de estar trabajando, que estés disfrutando ahí el Mundial. Tres candidatos hasta el momento son Argentina, Alemania e Inglaterra. La sorpresa puede ser Estados Unidos. Le habla Guillermo de Tigre y que tengan un buen día. Saludos para la mesa.
0: Un abrazo. Vamos, Guillermo.
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0: Nosotros disfrutamos de cada día. No te puedo decir que conozco el lugar en el que estoy, prácticamente no he recorrido nada de esta ciudad de Kansas. Estamos mucho tiempo al aire, pero estamos bien, estamos cómodos, el laburo va saliendo satisfactoriamente, entonces a eso vinimos, y si alguna vez queremos recorrer, bueno, será en otra ocasión. Hay un torneo que se está jugando, tenemos la posibilidad de ver los partidos aquí en el departamento. Tenemos que verlos para saber de qué estamos hablando. Nos sentimos mucho más seguros al aire habiendo visto lo que pasó. Entonces, es eso lo que en este momento por ahí nos retiene de hacer algún paseo. No nos invita a andar demasiado fuera de casa o fuera de la tarea. Porque además, el poco tiempo que pueda haber entre un programa y otro, a veces preferimos descansar, porque lo necesita el cuerpo y a veces la cabeza también. Pero la estamos pasando bien, la estamos pasando bien. Después, cuando llegue Ceci, quiero contar algo que pasó en este departamento, que quiero que me ayuden.
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0: Bueno, ayer se jugó un pendiente entre Gimnasia de Jujuy y Chicago por la Primera Nacional. Fuerte resultado en favor del Lobo Jujeño. Inesperada caída de Chicago, no porque no pudiera perder. 4-0 no le gusta a nadie. Y ayer el Lobo Jujeño se hizo muy fuerte en su casa. Y de esta manera, igual a la línea de Atlanta, los dos tienen 33 ahora. Es muy buena la campaña de Atlanta, también la de Gimnasia de Jujuy, dejando a 4 puntos a Tristán Suárez, que es el que lo sigue, con 29. ¿Dónde quedó Chicago? Se quedó en la línea de Quilmes, que es el último de los que se clasifican por diferencia de gol. Chicago hoy no estaría en el lote de los equipos que van al reducido. Pero falta mucho, van 17 partidos y recién vamos por mitad de año.
4: Hola chicos, ¿cómo le va? Buen día, habla Carlito de Ezeiza. Así que bueno, tenés razón, no hay que faltar el respeto a nadie, porque ahí sí hay que pararlo después. Mientras siguen así durmiendo, está todo bien.
5: Gastón, Ayita, Kiki. No sé si cuando lleguen, soy de vida 6. Levantado a las 3 y media de la mañana, me acosté a la 1 cuando terminó el partido de Colombia. Así que nada, así ya arrancando a laburar hasta las 3 y media de la tarde. Bueno, siempre aprendido con ustedes.
6: Buen día, Gastón. Buen día, Arriba Carajo. Les habla Juan Carlos, el revisero de San Fernando, yendo a buscar gente y para ir rumbo a La Plata. Como decís vos, salimos de noche y bueno, hay que arrancar. Con toda la fe en Argentina, excelente partido. Y bueno, ¿qué decir de Cristiano? Ojalá, pues, un abrazo. Cuadras, pero bueno.
0: Qué buena versión. Subí, Javi, subí.

0: ¿Cuánto clima tiene esta piba, Qué linda historia, de dónde viene, en qué momento de su vida se animó a hacer lo que está haciendo sin saber si iba a recibir el reconocimiento que, a Dios gracias, está recibiendo, ¿no? ¿Cómo andas, Ceci? Buen
1: Hola,
0: día.
1: Hola, Gasti. Buen día. ¿Cómo va?
0: ¿Todo bien? ¿Bien?
1: Sí, todo bien.
0: Me cae muy bien, Eugenia Galedo, pero muy bien, mil. Sí.
1: Y esta canción es muy linda.
0: Pero arrancamos con cuarteto.
1: Bien, me gusta. Cuarteto, cumbia. Ay, el otro día escuché una versión de un cuarteto, de una canción que era una de Yami Safdie, Yami es, con Lucra y con Qué Locura. Gasti, muy ¿qué? Buena canción. La canción en realidad es triste, pero viste que el cuarteto le mete como una pátina copada, ¿o no?
0: Sí.
1: El cuarteto sí. Tiene como la tendencia a la... parece la trampa, ¿viste? Las letras son... siempre alguna trampita.
2: El legado de Rodrigo.
1: Sí, sí, sí.
2: El legado de Rodrigo.

0: Bueno, ayer.
1: Sí, ayer vi todo.
0: La mañana, me dicen a la mañana. Sí. Nacho Genovardi y Julián Pérez Regio. Escuchame, vamos a ir al supermercado. Bien. ¿Querés que compremos algo? ¿Querés que compremos helado? Yo, no compren. Por mí no compren, digo.
1: Bueno.
0: Bien. Porque el otro día había helado en el freezer todo, pero cuando llego yo me iré a dormir derecho.
1: Claro.
0: Y los veo a los dos preparándose unos fideos y me dice Nacho, escuchame, Gastón, ¿el helado vos lo vas a comer ahora? Digo, no, comelo tranquilo. La cara fue de un nene feliz.
1: Encima que se afeitó, parece de 4 años.
0: Me dio alegría, te juro, me dio alegría.
1: Qué bien.
0: Verlo feliz de bien.
1: Bien, bien, vamos.
0: Se comió un helado de leche, todo fenómeno. Bien. Vengo, ayer digo, salgo del entrenamiento, fui al entrenamiento de Argentina.
1: Sí.
0: Salgo de ahí y enfrente, acá enfrente son 5 minutos de auto, ¿no? Dejar de vuelta a la autopista y enfrente hay todo un complejo con restaurante, lavadero de auto, esto son como 10 hectáreas y en un lugar hay un supermercado. Entonces entro a ver qué podía aprovisionarme y me encuentro con los helados.
1: Sí.
0: Y digo, voy a comprar helado.
1: Obvio.
0: Voy a comprar helado. Pero no voy a decir a ellos que compré. Bueno, voy a comprar helado. Y después digo, pará. Después me hace. Él lo hizo la salida con Domen.
1: Sí, la vi.
0: En Carnaval. Claro. Ahí está. Mostrando. Mira, esto es lo que compramos nosotros. Esto es lo que compraron. Esto lo compramos. Como que todas las porquerías las compré yo y todos los sal y nutritivos lo compraron ellos. Entonces digo, yo voy a llevar el helado de leche. Así cuando llego a la casa, que ellos fueron, no hay helado en la heladera, sino que hay fruta. Cuando quieran comer dulce, que coman fruta.
2: Claro.
0: No porque yo no pueda pagar el helado, pero, o sea, si te vas a cuidar, te vas a cuidar. Y si vas a comer helado, compra helado, ¿no?
1: Claro. O si puede no, comer no. helado y cuidarse, digamos, todo puede hacer, digamos.
0: No, pero no bardear.
1: Ah, bueno. No sé si bardeo tanto, ¿eh? ¿Vos sí?
0: Sí, yo escuché todo. No lo vi, pero lo escuché.
1: No, porque yo estaba ahí medio como que les iba explicando un poco también. No, esto es por esto, no. Y digo, aparte le dijimos que eran unas ratas, pues no habían comprado nada, que te estaban viviendo a vos. Encima que vos tenés 5 pibes, estos 2 se te suman a... No puede ser así. Pongan un billete, amigo, le comen las cosas. Le decíamos así, ¿eh?
3: Buen día, Gastón. Arriba, carajo. Buen día a todo el equipo. Bueno, acá por el acceso oeste, llegando a Linier, un accidente, así que con cuidado manejen. Raúl de Villa Urquiza, yendo a laburar. Un abrazo para todos, arriba Argentina, vamos Messi, que será el goleador de este torneo.
4: Buen día a la radio, buen día a la recondeta, ¿cómo andan, gente bella? Buen jueves para todos.

0: realizado para otro país. La verdad no tiene para extrañar.
1: Alan también está.
0: ¡Qué partido! Lástima que yo puse un empate en el Prode. ¡Qué mal!
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3: Qué linda consigna el futbolú.
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4: ¿Qué se sabe del mercado de pases de Racing?
3: ¿Qué podemos contar? Por ahora no hay movimientos. De hecho, todavía ni siquiera Boivoda ha sido anunciado oficialmente como técnico, más allá de que desde lo virtual está trabajando, están armando lo que va a ser la pretemporada, que va a arrancar el próximo 22, que una semana va a ser en Avellaneda, después se irá a Cardales directamente para continuar la parte más exigente. Que hubo un contacto con el representante de Tomás Molina, de Argentinos Juniors, pero por ahora no quedó en más que eso, no hay oferta oficial al equipo de la Paternal, que se busca un lateral izquierdo, que Marcic por ahora es complicado porque Lanús lo quiere en un solo pago y lo quiere en efectivo en caso de venderlo, así que hay otras alternativas como por ejemplo Pérez, el lateral izquierdo de Huracán de 27 años, cumpleaños ayer curiosamente, que es una de las posibilidades de mercado y estamos atentos a la situación de Gastón Lodico, el volante central de Instituto, que es alguien que puede llegar a venir a ocupar el lugar de Alan Forneri, lesionado y que obviamente no va a poder estar en el próximo semestre.
5: Cuarteto, homenaje al último campeón argentino, Belgrano de Córdoba, señores. Bueno, espero que no llame el oyente de ayer porque qué bárbaro. No ve nada ese, no ve. Dios mío, bueno, a laburar, que no nos queda otra. Que salga re lindo el programa como siempre y gracias a toda la radio por los partidos. Unos fenómenos.
3: Volvemos y ahora 4.
5: Laburo escuchando los partidos, qué lindo. Un abrazo.
1: Vamos, Chonita.
6: Hola, ¿cómo les va? Saludos desde Neuquén. Ahí estaba escuchando, che, Gastón, tampoco que le faltan respeto. Dijo que estaba grande. Y la verdad, tiene 21 años. No es faltar el respeto. Decir que alguien está grande. Messi está grande. Y terminó haciendo 3 goles. Está grande, está grande. Eso fue lo que dijo el morocho. Pero no era faltándole el respeto. Aparte, si ves la nota, hace una mueca. Fíjate que hace una mueca, porque le preguntaron si habían preparado algo para cómo pararlo a Cristiano. Y él dijo, la verdad, te voy a ser sincero, no. Y después termina diciendo, igual convengamos que está grande. Hice una mueca como riéndose y tiene un chascarrillo. No fue una falta de respeto, pero insisto, decirle a alguien que está grande no es faltarle el respeto.
7: No son tan buenos.
2: Discernimos un poquito quizás.
7: Porque no son tan buenos.
3: De repente,
2: claro,
3: ¿no?
2: Claro, sí. De repente. Uno puede decir está grande o che, estás grande. O, sí, che, está no grande. Tú bueno. Sabes, como puede claro. Ser incluso un halago. Decir, che, está grande tu sobrino. No, pero decirle, che, estás grande. Bueno, no importa. La misma frase con diferentes intenciones. Tenemos recomendaciones y esas son siempre buenas. 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Sabemos que ir a laburar a mil o volver a casa cansado, la rutina.

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1: Bueno, muy bien, chicos. 6 de la mañana, 44 minutos.
2: Recordemos que hoy vamos a tener 4 partidos. Para aquellos que nos preguntaban, sobre todo los oyentes que agradecen que la radio los esté acompañando durante todo el día.
1: Es un replanazo, chicos. Yo te digo la verdad, cuando no estoy trabajando, subo al auto, me vi escuchando los partidos.
2: Y hoy vamos a tener transmisión desde las 12, porque termina el programa de Ariel Zenosein y a las 12 inicia la transmisión del partido, que será a la 1 de la tarde, porque a la 1 enfrenta República Checa y Sudáfrica en Atlanta con Juanma Viera en los relatos. Martín Reich va a estar en los comentarios, Esteban Sassi haciendo estudios centrales y quien les habla haciendo los vestuarios. 16 horas para Suiza ante Bosnia en Los Ángeles con Pablo Sager en los relatos. Para la audiencia menuda, los comentarios del profe Pellegrini.
1: ¡Ah, por favor,
2: señores! Ezequiel Huefner va a estar haciendo los vestuarios. Esteban Sassi desde los estudios centrales. ¡Claro que sí, profe! 19 horas, Grupo B, Canadá, enfrenta a Qatar en Vancouver con Germán Truche en los relatos, Alejo García acá en los comentarios y Leandro Paz haciendo los vestuarios. Y cierra la jornada 22 horas por el Grupo A, México recibe a Corea del Sur. ¿Por qué lo recibe? Porque juega en el estadio de Guadalajara con Juan Furlaniche en los relatos, Matías Cuaranta en los comentarios y Leo Orieta haciendo vestuario.
1: Muy bien, así comienza hoy la segunda ronda de partidos. ¿Estamos bien?
2: Exactamente, hoy empiezan los partidos 25, 26, 27, 28.
1: Bueno, muy bien, ahí tenemos entonces un montón de partidos para escuchar acá en la radio. Nuestro número de oyentes para decir lo que quieras, lo que viste, porque viste que uno se tienta, ve todos los partidos, escucha todos los partidos y querés opinar de todo, del gol que metió Congo.
2: Ya tenemos la primera baja del Mundial, que es el camarógrafo de Colombia Uzbekistán. El hombre de la Steady, que ayer cuando iban 30 minutos sufrió una
1: barrida. No, tremendo, No sé si cobraron.
3: Amarilla le sacaron.
2: Se fue en ambulancia.
1: No, el chabón,
2: en el entretiempo se lo llevaron en ambulancia. No, se podía mover el hombre.
3: ¿Para amarilla?
2: Era para. En realidad era para amarilla por la falta del jugador colombiano y una amarilla más por la falta del camarógrafo. Sí, porque se llevó puesto 2 personas.
1: No, te digo, fue un barrido. Dominó. Efecto dominó. Pero bueno, 11-36-31-103-1.
2: Claro,
1: lo decimos siempre. 103-1 como nosotros, como la cantidad de partidos que tenemos en este mundial. Y bueno, tenemos unos lindos partidos para ver hoy. Y ayer pasó de todo, chicos.
2: Ayer pasó de todo, exactamente, con la victoria de Austria, de lo que fue esta jornada importante con goleadas.
1: No,
2: con...
1: tremendo lo que pasó. Lo decían también los oyentes. Inglaterra-Croacia. Sí. Qué partidazo, por favor.
2: Sí, sobre todo porque Inglaterra estaba suelto, pero tuvo varios errores, sobre todo en retroceso. Croacia dispuso poco de la pelota, pero las veces que pudo atacar, llegó y llegó bien. Para aquellos que amanecieron de temprano, pudieron ver a Austria, que está en el grupo de Argentina, ganando 3-1. Después fue el empate entre Portugal y República Democrática del Congo, en un gol. Luego fue el partido...
1: ¿Quién gritó el gol de Congo? Un poquito.
2: En el edificio se gritó el gol
1: porque
2: de Congo.
1: Porque posta, todo, ¿o no?
2: Debo decirlo.
1: Además, ¿qué remera? Hay
2: gente que gritó el gol porque lo gritó y a otra porque le rompió el prode también gritó.
1: También. Diversos motivos. Pero un poco uno se pone del lado de que uno piensa que es más débil.
2: Era en el audio del Kun Agüero.
1: Igual, ojo, África viene con todo en este mundial. África, continente en general, viene muy bien.
2: Bueno, ganó Ghana.
1: Ganó Ghana también. Ahora, lo de Ghana. ¿Vieron el partido de Ghana-Panamá?
2: Sí. Pará, partido de errores.
1: Pará, yo pensé que lo iba a ganar Panamá en un momento, ¿eh?
2: El primer
1: bastante
2: tiempo.
1: Más cerca estuvo.
2: El primer tiempo llegó mucho y desperdició bastante. Partido de errores. En un momento parecía que se habían conformado los dos con el resultado. Una buena contra para el gol de Gana sobre el final.
1: 94, minuto 94.
2: Y como si esto fuera poco, 11 minutos de adición. Y además, un arquero yendo a cabecear.
1: No, todos,
2: para. Que cabeció además.
1: Después del gol se ponen todos en la línea. ¿Vos viste la línea?
2: Sí, central, la largada.
1: La largada
2: llega. Eran caballos.
1: Y, ¿viste? Y allá fueron.
2: Faltaba la música de Bonanza.
1: Patearon, tipo, parecía rugby.
2: Sí. Muy parecido.
1: Pero bueno, y el arquero también.
2: Claro, así fue Sánchez, mirá.
1: Ahí va,
2: Gana.
1: Ahí va. No, tremendo, tremendo.
2: Panamá.
1: Todo, Panamá, la gente me dio cosa por el. Como, la desazón cuando pierde tu equipo, así.
2: Sí, sobre la hora. Perdón. Sobre la hora te destruye. Ayer repasaban imágenes de, obviamente, los goles de Messi. Y dentro de los goles de Messi mundiales, el de Irán, se veía cuando él hace el golazo que hace, la gente de iraní cómo se va desmoronando, porque es un gol sobre la hora, después de haber aguantado tanto. Y bueno, obviamente la decepción. Nosotros no tocó la otra cara, pero pasan estas cosas. Y además, sí, ganó Colombia.
1: Sí.
2: El segundo equipo de Sudamérica que se lleva los 3 puntos en esta primera jornada. Le costó mucho más de lo que en apariencia debió costarle, por errores propios en realidad, porque tuvo las mejores situaciones, tuvo la pelota, tiene en Lucho Díaz un jugador increíble, probablemente el mejor extremo izquierdo del mundo, que mostró mucho de su individualidad, con un James preciso, con un golazo de Muñoz. El primer gol es un golazo.
0: Hubo muchos golazos. Ya en la primera fecha hay varios golazos.
2: Y en Inglaterra-Croacia hubo varios.
0: Inglaterra-Croacia fue lluvia de golazos.
2: El de Bellingham es un golazo, el de Rashford es un golazo. Los dos de Croacia son conceptualmente dos golazos.
0: El segundo de Kane, que bueno, que el primero fue por penal, pero el segundo. El penal
1: El primer penal se lo ataja.
2: Sí, lo pasa un paso adelante.
1: Qué bien que tiene todo aceitado. No. Todo muy rápido enseguida, ¿viste?
2: Sí.
1: No es que se pierde tiempo en nada.
2: No, y es más, si vos veías la primera, si te quedabas con la primera repetición, daba la impresión de que Livakovic tenía un pie en la línea. Después se vieron todas las demás cámaras y obviamente ahí.
1: Pensé que estaba bien,
2: Sí, sí, sí. Estaba, bueno, Kane se dio cuenta en el momento. Kane se lo ataja y levanta la mano enseguida. No solamente porque se lo ataja, sino porque se da cuenta que lo tiene encima.
0: Lo tenía al lado.
1: Pará, no hubieras hecho lo mismo.
2: Pero, todos.
0: Si metes el gol, no metes ninguna mano. Pero el cabezazo me llamó la atención después observándolo. Kane venía corriendo de la casa.
2: Sí.
0: Fue un cabezazo increíble. No, pero tremendo. La fuerza con la que salió ese cabezazo, ni yo pegándole con derecha, que es mi pierna.
1: Lindo partido. Lindo partido.
0: Pero sí, la verdad.
1: Ahora, después de haber visto toda esta primera ronda, si quieren, vimos estos primeros partidos de
2: 24
1: grupo,
2: primeros partidos.
1: Claro, estos 24 primeros partidos. Yo me pregunto, porque me hago esta pregunta yo y se las hago a ustedes y se las hago a todos.
2: Sí.
1: ¿A quién tienen ganas de volver a ver, pero con ganas? No me digan, no, ya te miro todo, porque sí, también vemos todo. Pero ponele, me da muchas ganas de ver a Estados Unidos de nuevo.
2: Sí.
1: A ver qué pasa con Estados Unidos.
0: Descartando a Argentina, que es una
1: obviedad. No, Argentina la quiero ver en cualquier
0: momento. Juega ahora, media hora, acá en una canchita de futsal, vamos a verlo igual.
1: Viste, podés decir, a ver, pará, tengo ganas de volver a ver a Estados Unidos. Y yo creo que Gasti desde Estados Unidos también.
2: Y tengo ganas de ver la fiesta de Escocia otra vez también.
1: Ah, ¿no? Escocia también.
2: Quiero verlo festejar otra vez.
4: Pero no es hoy.
1: No, para nada. No, ya hicimos el listado de los partidos de hoy, pero decíamos, después de esta primera ronda, que ya vimos a todos, ¿a quién tenés ganas de ver en serio? Porque vemos todos los partidos igual, pero digo, ¿a quién te daría ganas de ver con ganas? Así, Gasti, ¿a quién querés volver a ver? De estos que
4: viste. De todo lo que viste. Quiero ver a Paraguay mejorar.
1: Ah, ok.
4: De todo lo que me decepcionó en la primera fecha, quisiera haber visto mejor a Paraguay.
1: Ah, mirá, lo vi, lo vi al revés. Yo tengo ganas de volver a ver a Estados Unidos. Mirá, justo al revés.
4: No, ganas no. Me gustaría que Estados Unidos no se muestre así de fuerte. Juan, no me gustan nunca los locales Cenicienta. Los locales Cenicienta no me causan gracia.
1: Pero hay que ver si fue solo un partido o realmente.
2: Sí. Habló muy bien Pochettino con Cadena Cope. Estuvo hablando ayer, habló muy bien de la selección argentina. Y habló muy bien de Messi, sobre todo.
1: Mirá qué bien. Bueno, Gasti, así que querés ver a Paraguay darlo vuelta, digamos. A Paraguay recompuesto.
4: Quisiera ver cómo reacciona Paraguay a lo que pasó, ¿no? Quisiera ver lo que pasó ahí. Bueno, estamos llegando a las 7 de la mañana. Sí, perdón, Ceci, estamos llegando a las 7 de la mañana. Vamos a tener después de las 7 un lindo cumpleaños antes de que venga la señora Teresita, porque a todas las efemérides que ella va a traer hoy, a los mensajes de los carajitos y carajitas que yendo al colegio le mandarán sus chistes, sus mensajes, también algunos padres, ¿no? O madres. Siempre están todos invitados. Hay un cumpleaños que nos va a acompañar musicalmente en este 18 de junio. Con la selección argentina descansando, ayer se entrenó temprano, le dieron libre un buen rato a los jugadores el día después del partido. Recién el lunes a las 2 de la tarde de la Argentina, serán las 12 del mediodía en Dallas, estará jugando de nuevo. Para terminar el sábado bien tarde, el 27 de junio a las 11 de la noche, hora argentina. Menos mal que sábado, ¿no? Edinson Cavani no va a jugar más en Boca. Ha decidido Boca rescindir el contrato. Es novedoso, no digo ni llamativo ni no. Es novedoso que Boca rescinda contratos, porque hasta ahora se vencían y punto. Y ahora, primero Herrera, ahora es el turno de Cavani. Entiendo que no será el último a Chita, pero el uruguayo que hizo todo lo posible para volver a jugar con ese problema en la espalda, hace mucho que no está en condiciones de hacerlo y se termina yendo 6 meses antes de que se venza su contrato, ¿no?
2: Exacto, porque el contrato decía en diciembre, jugó 81 partidos en Boca, de los cuales solo completó 27, es decir, el 30%. Fue muy por debajo de la grandilocuencia de lo que fue su llegada.
1: Y las expectativas.
2: Sí, obviamente. Más allá de que goles no anduvo tan mal, porque un promedio de un gol cada 3 partidos, que no es tan malo. Lo que pasa es que la última cara de Cavani quizás es la peorcita y por eso queda con esa imagen. Al saber que Arruabarrena no lo iba a tener en cuenta, terminaban acordando las partes esta cuestión. Cavani no se va a retirar, sí va a intentar buscar otros horizontes, pero termina la aventura del uruguayo en Boca luego de 81 partidos, 27 completos, 28 goles y 3 asistencias.
4: Bastante bien, ¿no?
2: En números creo que es mucho mejor en números que la imagen que queda, Gastón.
4: Sí, se esperaba mucho más de Cavani. Sí. Se va de Boca sin haber conseguido un solo título. Ni uno. Sí, un jugador que llegó justamente para algo más que treparse al alambrado a lo Manteca Martínez. ¿Se acuerdan, no?
2: Sí.
4: Lo que era su sueño cuando llegó. Y algún momento de felicidad habrá vivido, sobre todo en el camino de la Copa en el 2023.
2: Claro.
4: Pero quedó muy lejos hacia atrás en el tiempo. Y se le escapó esa copa y cada competencia en la que representó a Boca. En algún momento definido como el mejor refuerzo extranjero en la historia del fútbol argentino, habrá pasado sin pena ni gloria. Y habrá que respetar a los extranjeros que pasaron por la Argentina y dejaron huella de verdad, ¿no?
5: La semana pasada festejábamos el aniversario de la Ciudad de Buenos Aires y la buena noticia que tenemos ya anticipada, un poco ya siendo como una previsión de lo que viene a las 8:30, la Ciudad de Buenos Aires, el lugar donde el deporte late en cada rincón, fue nombrada la Capital Mundial del Deporte 2027. Más información la encontrás en buenosaires.gov.ar/deportes. 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
4: Vamos a irnos rápido a la tanda. Son casi las 7 de la mañana, un poquito más temprano de lo habitual. Tenemos que acomodar algunas cosas acá en la consolita y seguir después de las 7. Pero además quiero aprovechar el rato previo a la llegada de la señora Teresita, porque cumpleaños uno de nuestros ídolos hoy. y tenemos ganas de escucharlo cantar y de que su música nos acompañe en la segunda hora de programa. Con el clima cálido acá en Kansas, pero no tanto como ayer, hoy refrescará un poco, tendremos como mucho 26, 27 grados, no importa lo que nosotros sintamos, sí los jugadores que se van a estar entrenando dentro de un rato, a puertas abiertas para la presencia de la prensa de todo el mundo, ya no solamente la Argentina. ¿Y ahora quién? Y ahora Javi Bravo nos lleva a la tanda y a la vuelta, Kiki Petrone nos cuenta dónde estamos parados y seguimos hasta las 9 de la mañana. ¡Arriba, carajo!
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0: 7 de la mañana, 7 minutos en la República Argentina. La temperatura en la ciudad de Buenos Aires, 11 grados, una décima. La humedad, 78%. El Banco Interamericano de Desarrollo aprobó una garantía de 550 millones de dólares para la Argentina. Este nuevo respaldo permitirá movilizar capitales privados y será clave para que el gobierno pueda afrontar un pago de deuda de 4.300 millones de dólares en julio. El acuerdo se suma al reciente aval del Banco Mundial por 2.000 millones de dólares destinado a financiar reformas en materia de seguridad y justicia. El Senado avanzó con el dictamen de la ley hojarasca gracias al respaldo del PRO, la UCR y bloques aliados. Este proyecto de la Libertad Avanza, que ya cuenta con media sanción de la Cámara de Diputados, propone modificar o derogar más de 60 normativas consideradas obsoletas. A pesar del rechazo y los dictámenes alternativos presentados por el peronismo, la iniciativa quedó lista para ser votada en el recinto próximamente. El Ministerio de Economía anunció que durante mayo el sector público registró un superávit financiero de 480 mil millones de pesos. Este resultado se logró gracias a una caída del gasto primario en términos reales que permitió compensar la baja general de los ingresos. El gobierno cumplió de manera anticipada con la meta fiscal acordada con el Fondo Monetario Internacional para junio, aunque deberá profundizar los recortes para sostener el equilibrio en lo que resta del año. El gobierno de Santa Fe inauguró las nuevas obras realizadas en el Monumento Nacional a la Bandera en Rosario. La renovación del histórico edificio incluyó la puesta en funcionamiento de la fuente de agua tras 20 años de inactividad, la climatización de la sala de banderas y múltiples mejoras estructurales. Tras la presentación oficial encabezada por el gobernador Maximiliano Pujaro, miles de alumnos de cuarto grado realizaron su tradicional promesa de lealtad a la enseña patria. Estados Unidos reforzó el apoyo a empresas para la reactivación del sector petrolero en Venezuela. Una delegación enviada por Donald Trump se reunió con la presidenta interina Delcy Rodríguez para impulsar un plan de tres fases. El objetivo es consolidar inversiones en el área petrolera y eléctrica, trabajando en conjunto con empresas estatales y otros actores internacionales para modernizar la infraestructura. La jornada comenzará con las siguientes cotizaciones del dólar en cuanto al oficial: para la compra 1.410 pesos, para la venta 1.460 pesos, dólar blue para la compra 1.430 pesos con 75 centavos, para la venta 1.475 pesos, dólar tarjeta o turista 1.898 pesos. En cuanto al tránsito y el transporte, debemos repasar el estado del subte. Las líneas funcionan con normalidad, subte y premetro. Y la única estación que a esta altura permanece cerrada, lo repasamos, es la estación Tribunales de la línea D. En cuanto a trenes, te repetimos que el tren Roca está funcionando con demoras. Hay una falla técnica del sistema de alimentación eléctrica en Constitución que afecta a los ramales La Plata, Bosques vía Quilmes, Ezeiza, Corn y Bosques vía Temperley. En cuanto al tránsito, algunos puntos en conflicto. Hay un choque de camiones en autopista de Rosario, una colisión que es en el kilómetro 102, Lima, es sentido a Buenos Aires. Está cortado el carril lento y hay un herido grave que está siendo trasladado. Esto ya lleva aproximadamente una hora y más o menos se mantiene el punto en conflicto. Se está reanudando, obviamente de a poco, de manera gradual, pero tener en cuenta ese punto. Y hay un choque en autopista del oeste, altura General Paz, mano al centro. Eso está también siendo informado alrededor de una hora. Y lo más reciente, que hay un choque parcial, hay un corte parcial, bien digo, en Perito. Esta es altura Varela, mano centro, por un camión detenido. Hay congestión en la zona, así que hay que tener en cuenta también ese punto, que es lo más actual que tenemos para informarte. Actualizamos la información del clima. La actual en Buenos Aires, 11 grados, una décima. La humedad, 78%. La presión, 1016 hectopascales. Viento que sopla del noreste a 12 kilómetros por hora. La visibilidad es óptima de 10 kilómetros. La máxima para hoy, 13 grados. Lluvias, como veníamos anunciando ya desde el comienzo de la semana. Por la tarde y por la noche, lluvias aisladas entre un 40 y un 70%. Por suerte, mañana viernes ya no llueve. Mínima de 8, máxima de 14. Está va a estar ligeramente nublado durante la jornada, eso sí. Y después, el fin de semana, te lo informamos. No lo habíamos hecho en la primera hora. es para que tengas en cuenta cómo viene el finde por si tenés algún plan al aire libre. No va a haber lluvias, esa es la buena. Sábado mínima de 6, domingo mínima de 7, la máxima para ambos días de 15 grados. El cielo va a estar parcialmente nublado el sábado y más nublado el domingo, así que a tener en cuenta eso. Más adelante te vamos a estar informando cómo comienza la próxima semana. A tener en cuenta, repasando, que hoy tenemos las lluvias que estaban pronosticadas ya desde el principio de la semana, más por la tarde, tarde, noche y noche, entre un 40 y un 70% esto se mantiene. Así que cualquier novedad estaremos informando conforme avance la jornada. 7 de la mañana, 13 minutos en la República Argentina. Y hasta las 9, ¡arriba, carajo!
1: 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Contamos 3 y estamos arriba otra vez. Somos Toros en Pijamas, listos para dar la pelea. 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

0: ya no eran los Beatles, aunque lo vayan a ser por siempre. Pero apenas se separan los Beatles, Paul saca un primer disco solista, ya con los Wings, y se viene con esta maravilla de canción y otras que vamos a ir escuchando de acá hasta que llegue la señora Teresita. 7:13 a.m. Papá músico, en la casa siempre sonaba jazz, música clásica. Esa es su formación. Cuando empezó a componer con Paul McCartney, con John Lennon, un día hacen She Loves You y la interpretan delante del papá de Paul. Y el papá de Paul le dice, la verdad que no está mal, pero en lugar de She Loves You, yeah, yeah, yeah, ¿por qué no She Loves You, yes, yes, yes? Bien inglés, ¿no? Y no le hicieron caso, gracias a Dios.
1: Pero va.
2: Buenísimo el corrector de canciones. El señor que ve le dice, pero ¿por qué no mejor?
0: Bueno, es el papá, era el papá, él era un adolescente.
2: No, pero está buena la idea de. Es un personaje de Capuzzo.
0: Claro. No, porque hablaba en inglés.
3: Bueno, en Yesterday hay una escena igual con Ed Sheeran, que en lugar de decirle hace Hey Jude, hace Hey Dude.
0: Claro, Hey Dude.
2: Dude ahora es una palabra más usada.
0: Hey Dude.
2: Hey Dude.
1: Y se queda mirando la visita.
0: Vamos a detenernos en canciones que haya compuesto después de los Beatles. No cronológicas, iremos y vendremos. Algunas fueron para algún disco suyo, otras fueron para una película. Esta es quizá la más linda de las que hizo después de los Beatles. La próxima es muy conocida. No la canta nunca en vivo, no sé por qué. Pero suena en sus recitales. Porque con esto es que uno se retira después de que él haya tocado 3 horas en vivo.
4: I can wait another day until I call you.
0: Pon lo linda que es la canción, ¿no?
3: Pon lo ochentoso.
0: Sí, bueno, es el 84. Ya lo contamos, para una película que fue un fracaso absoluto y que para él fue un golpe, ¿eh? Para lo loco es que haya sido un fracaso la película, pero no el disco. El disco traía reversiones de temas suyos de los Beatles y algunos temas nuevos como este, por ejemplo. 84 años y sigue haciendo maravillas con su bajo y con lo que le permite la garganta, ¿no? A mí lo que más me impresiona es que cuando canta en vivo respeta las notas originales de las canciones. Generalmente a medida que va pasando el tiempo los artistas bajan las notas para que les dé la garganta.
2: Claro.
0: Paul sigue cantando en la misma nota en la que se compuso. Por ahí la garganta no le da tanto, lo ayudan sus compañeros, el baterista, los dos violeros, pero él va.

0: uno se quedaría escuchando un buen rato a Paul McCartney en este jueves en el que todavía es de noche acá en Kansas. ¿Allá amaneció o sigue oscuro también el asunto?
1: Y estamos en eso, porque sí, viste que por lo general amanece más cercano a las 8, así que falta todavía un poquitito. Hay unos claros, pero falta.
2: ¿Cómo va? ¿Todo bien? Habla Juan de Tablada. ¿Le puedo hacer una pregunta? Por ahí ustedes tienen más información.
1: A ver.
2: Hace unos días de que empezó a jugar la Argentina en el Mundial, el predio de la AFA está todo iluminado. Y yo paso todos los días a las 6 y bueno, veo eso. ¿Es por una cuestión de cábala?
1: Supongo que por la noche, ¿no? No sé, hablo sin saber.
0: ¿Cómo por la noche?
1: Claro, porque amanece re tarde, entonces está si pasa él a las 6, tanto a las 6 de la tarde como a las 6 de la mañana es de noche, está encendido por eso, no sé. Se ha cambiado por algo.
0: Desconozco, no sabría decirte.
3: Hola Gastón, chicos, ¿cómo andan? ¿Todo bien? Gastoncito, ¿cómo ves el tema de darle minutos de descanso a Messi a medida que vamos pasando los primeros partidos? O sea, eso lo estaba hablando con Scaloni, ¿qué percibís vos?
0: Mirá, Messi es de los jugadores que necesita jugar para estar en forma, no entrenar. Si no juega, tiene que entrenar. Y para él es mejor jugar que entrenar. También, a ver, si la Argentina juega el lunes que viene, que es 22, ayúdame. Si la Argentina le gana a Austria, automáticamente se clasifica. Y muy probablemente primero, en el caso de que Jordania no consiga una victoria en su partido ante Argelia. Si Argentina gana y Jordania no le gana a Argelia, la Argentina no solamente se asegura la clasificación, sino el primer lugar. Con lo cual, el sábado 27 contra Jordania pueden jugar 11 futbolistas distintos y que los titulares descansen. ¿Bien? Ahora, en ese caso, los 16avos de final se juegan el 3 de julio. Ayúdame en el calendario. 27, 3 de julio, ¿qué cae?
4: A ver. 3 de julio, ¿domingo? Cae viernes. 3 de julio.
0: Viernes. O sea, estaría jugando un lunes. Si no jugara con Jordania, jugaría al otro viernes, 12 días después. Parece mucho, ¿no?
4: Sí, no es mucho para perder ritmo de partido, porque entrenamiento es una cosa, partido es otra.
0: No, pero en esos 10 días él tendría que entrenarse.
4: Claro.
0: A él le hace bien jugar a su físico, pero también es cierto que él se exige cuando juega. No es que... Y más en un mundial. Por ahí, si pudiera jugar parado, bueno, sí, mejor que juegue. Pero también cabe la posibilidad de que te lo lesione en una jugada innecesariamente. No sé. Mira, entre Messi y Scaloni van a decidir lo mejor para la Argentina. Lo importante sería ganar el lunes y que no gane Jordania. Así en el tercer partido tendríamos la posibilidad de descansar. Pero el lunes no va a ser un trámite, ¿eh? Miren que Austria no viene a regalarnos los puntos.
5: No, por supuesto que no.
0: Esto que suena es de La Casa del Lago, para la película que dirigió Alejandro Agresti, el director argentino, con Sandra Bullock y Keanu Reeves. Le dijeron a Paul, ¿no nos haces una canción? Y se mandó esto.

0: Divina película, divina. Y cuando aparece esta canción también es un momento muy interesante, porque descubren, con 2 años de diferencia, el que no vio la película, son dos personas que viven en la misma casa con 2 años de diferencia y se comunican por carta. En el buzón de ingreso, desde la ruta a la casa, esos buzones que están sobre un palito a la vera de la ruta, allí van y le dejan una carta uno al otro, y el otro la espera con ansias para comunicarse y para ir enamorándose. Hasta que un día descubren que quizá sí se habían conocido. Y es con esta canción. Es hermosa la película. Si no la vieron, La Casa del Lago. Es más bien romanticona, es para ver en pareja. Bueno, Kiki, sé que tenemos un consejo por ahí.
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2: ¿Cómo andas, Gastón? Buen día. ¿Cómo andas, radio? Todo tranqui. Gerson de Seiza. Gastón, escuchaste hablar a los españoles, estos muertos de Argentina. ¿Cómo? Tiene una bronca a Messi, le tiene una bronca. Dice que fue roja, sí, sí. La de Messi fue roja. Aquí hablan con una bronca.
0: Pero son esos nomás, Son esos nomás. No es la general de España ni de México. El otro día estuvimos con un montón de mexicanos. Ayer veía algunos videos de mexicanos que le tienen bronca a Messi, que gritaban el gol de Argelia hasta que lo anularon. Y eran 4 personas, 3 gritaban por Argentina y 1 por Argelia. O sea, yo no sé si la proporción de mexicanos que no nos quieren es tan alta. Por ahí es más ruidosa y por ahí se hace notar en las redes sociales y consiguen los clics que buscan, ¿no? Por ahí lo usan a Messi, ellos también. Esta canción, Esa Chica Es Mía, es de Paul con Michael Jackson. Cuando hacen esta canción es cuando Jackson, claro, es cuando Jackson se hace el distraído y consigue la información necesaria como para quedarse con los derechos de toda la discografía Beatles. Una canallada, ¿no?
3: Venía con esa vocecita y...
4: Este tema está incluido en Thriller.
5: Le dijo...
3: ¡Matanga! Sí.
0: Hizo esta canción, después hizo 666.
4: Traidor. E hizo The Man. 3 canciones hicieron juntos.
0: Mira qué bien. Y después se hizo de los derechos de toda la discografía Beatles.
4: The Man es la más desconocida de todas, de esas 3 que hicieron juntos.
0: Después hay 2 canciones que son muy conocidas, que son las que vienen, Javi. Porque el que cumple años hoy es Paul. Y acá son 3 canciones en una, ¿no? Repito, este hombre, esta leyenda viva, porque nosotros hablamos mucho de Messi, lo que pasó el otro día y lo que el mundo admira, la vigencia de alguien a punto de cumplir 39 años. En otro menester, que es la música, que no te jubila nunca. Ahora, no te jubila nunca, pero tampoco es frecuente que a los 84 siga componiendo y grabando, ¿no? Este tema es de los 70.

0: El disco es del 73.
1: Buen día, Gasti y equipo. Marcelo desde Salta, fiel oyente, muy tripero y muy macarniano. Bueno, muy bitleriano, pero ahora macarniano y ringostariano. 84 años, el genio que perdura en el tiempo. Tuve la fortuna de verlo en Córdoba en octubre del 2024. Impresionante. La verdad, un show de primera. En el escenario no parece que tuviera 84. Un genio total, Paul. Y lo nuevo es bastante bueno, ¿eh? No decae. Un abrazo, buen programa.
0: Este es el segundo tema en la misma canción. Arrancó y no te diste cuenta. Hasta que arranca la parte que más nos gusta y la que es más conocida, que es la que viene ahora. Tarararara. Porque si no hay rock, no hay Paul.
2: Arriba, carajo.
0: Viste, es de esos tipos que vos decís, ¿cuánto podés admirar a otra persona? Y hay que buscarle algún adjetivo. Es quizá Lionel Messi al fútbol lo que este tipo a la música, podríamos decir, ¿no? No se termina nunca.
3: Buenos días, Gastoncito. Buen día a toda la banda de Río Carajo. Buen jueves para todos ustedes. Gracias por la compañía de siempre. Mirá, Gastoncito, yo estoy en Adrogué todavía y está de noche. Es más, si no me equivoco, se acerca el día más corto del año, que es el entre el sábado y el domingo, ¿no? Porque es el 21 de junio, el comienzo del invierno. Que de paso sea, lo digo, es el cumpleaños de mi hijo. Así que,
4: qué lindo.
3: Nada, algo haremos ese día, espero que el clima acompañe.
4: Y hoy tenemos 10 horas de luz, porque va a amanecer a las 8, está marcado por el Servicio Meteorológico Nacional, y a las 18 ya el sol nos dice, les mando un besito.
5: Así, ¡beso al cielo!
4: Sí, sí, tenemos 10 horitas de sol, así que sí, falta todavía por acá que aparezca la lucecilla.
6: La luz solar. Sí. No sé si vieron ayer a la noche cuando salió la luna, cómo sí. Estaba con Venus, ¿vieron el cielo lo que era?
0: ¿Que estaba muy despejado?
6: Era todo despejado, Gasti, y pasó algo. Se veía como estaba la luna y Venus arriba, ahí muy cerquita y muy, muy grande.
0: Mira.
6: Así como en conjunción. Algo que no pasa siempre, ¿viste?
0: Sí.
6: Llamaba mucho, mucho la atención. Apenas salió, bueno, apenas oscureció, te digo, me quedé mirando así. Después me di cuenta. Que iba a ser algo que no se repite mucho. Nada, eso, que era algo extraordinario también. Un espectáculo astronómico que no era normal, que se repite cada tantos años. Pero en el momento no tenía la información y me quedé mirando y digo, mirá qué flashero. Y pensaba, ¿será Venus? Que siempre te dicen, ¿Venus? Era Venus no más.
5: Desde el martes 16 hasta el jueves 18 se puede disfrutar de un fenómeno que es la alineación de Venus, Júpiter, Mercurio y la Luna.
6: Claro, pero los que se ven bien.
5: Sí, claro.
6: La Luna y Venus.
5: Y Venus.
6: No sabes qué lindo que estaba ayer. La Luna, sabes que está finita, ¿viste? Tipo la Luna así como turca, no sé, la de la.
5: Sí.

Este es el último que hizo. Y es una linda declaración de principios, ¿no? Los días que dejamos atrás. Porque nadie puede borrar los días que dejamos atrás. Feliz cumpleaños, querido McCartney. Y gracias por todo, ¿eh? Claramente nuestra vida no hubiera sido tan feliz si no hubiera existido la música que salió de esa cabeza y de ese corazón.

0: Hola chicos, buen día. Sí, es verdad. Venus ayer brillaba, la luna estaba espectacular. Yo por las dudas me puse en bolas, qué sé yo.
1: Yo también pedí sin que.
0: No sé, decir luna llena, qué sé yo.
1: No, estuviste
0: Ya que
1: bien.
0: estaba, es gratis. Así que bueno, sí, espectacular estaba. Les mando un beso grande, que tengan buen día.
1: Sí, viene ese instinto. Si pinta esa luna hay que mostrar, no importa. Por las dudas.
2: Ya se viene la señora Teresita. Ahí viene. Marcando el ritmo con esta linda melodía de Paul McCartney en su último disco. Escuchá qué lindo.

0: Nadie necesita llorar. Y nadie está para reprochar los días que dejaste atrás. Ya está, es tu vida, la viviste. Y está buenísimo que la hayas vivido y que sea una película linda. Y si no es del todo feliz, bueno, hace que el final sea feliz al menos. 7:30 a.m. y ahí viene ella, porque los chicos la están esperando.
1: Casi me baja la presión.
0: ¿Qué pasó? Bueno, ella arranca arriba y no se, pero no se banca ni ella.
2: Que Dios tenga la gloria.
1: Me mareé de golpe.
3: Genio, no. Un bahío.
1: Buenos días, carajitos y carajitas.
4: Buenos días, señorita Teresita.
1: ¿Cómo dicen que les va?
0: Muy bien, señor. Ay. ¿Cómo está usted? ¿Qué le pasó?
1: Ay, no, que grité mucho, tomé aire, se me fue, respiré profundo y me agarró una presión en la boca del estómago y casi me baja la presión.
3: No, languidez. ¿Comió algo hoy?
1: La punta de una barrita nada más.
3: Ay, no, la punta es poco, ¿eh?
1: Porque ayer no cené tampoco, me estoy dando cuenta, estoy como un ayuno intermitente, no, medio raro.
5: Señor,
1: no,
5: está señor. Mal eso.
1: No, si veo
2: y
1: que
2: te la comés bien la puntita.
0: No, bueno. Pará. Si dijo que está sin comer. Dijo que está sin comer, profe.
1: Si ven que dejo de hablar, arranquen ustedes o pongan otro tema de Paul McCartney.
0: Bueno, ¿cómo está Sachita para dar clase?
5: Acá hacemos de todo, así que no hay problema.
1: Y si no hay
3: rato. Tengo unas noticias yo para la próxima, no sé para cuándo. No saben las cosas que encontré.
1: Ay,
3: pero ¿cuándo vuelven las noticias? ¿Te acuerdas las noticias?
2: Dale, ¿qué queremos saber?
1: ¿Qué noticias? ¿Es ATP?
3: No, yo le digo, si es apta a todo público. Y además, bueno, solo voy a dar. Solo voy a dar un título.
1: A ver,
5: títulos.
3: ¡Inédito!
1: Ya arranca con esa palabra.
3: ¡Inédito!
1: ¡Último momento!
3: Subastan en París.
1: Sí.
3: El primer bolso de cuero creado a partir de células de Tiranosaurio Rex.
1: ¡Ah, bueno!
0: Dale, Ceci, dale. Qué buen invento.
3: No. Estoy hablando de algo serio, ¿eh?
0: Pero qué buen cuento le hicieron al que lo compró.
3: No sabés lo que sale.
0: Claro.
3: La base estimada.
1: ¡Vivo!
3: Vivo. Sí, vivo. La base estimada. ¿Qué quilombo si invitan al creador de esto a lo de Susana? No.
5: ¿Imaginás? Igual ese sí es un vivo.
3: No. Estuve leyendo la noticia. Parece que de un fémur que encontraron, de un T-Rex, de un fémur, agarraron células y de esas células las regeneraron y con esas células hicieron un cuero que no es de bovino ni de ovino, no es de nada vivo. Eso sobre todo para los veganos, vegetarianos.
1: Ay, qué lindo, qué respiración. Digamos,
3: claro, no tuvieron que... Exacto, y armaron este bolsito, que ¿sabes cuál es la base de dónde empieza esta subasta, Gasti?
0: ¿Cuál?
3: Entre $350,000 y $580,000, la base del bolsito de T-Rex. Bueno, son notas que yo me guardo para cuando
0: Ya la veo a la señora. ¿Dónde fue esto? ¿En París?
3: Claro, en París es la subasta.
0: Sí.
3: En París es la
0: ¿Y cuánto ofrecieron?
3: Pará, en Montana, Estados Unidos, capaz te podés acercar.
1: ¡Montana!
3: Es donde encontraron el tiranosaurio Rex.
1: ¿Dónde vive Hannah?
3: Y ese fémur de tiranosaurio Rex lo encontraron hace 25 años en Montana.
0: ¿Y con el fémur, con ese fémur?
3: Sí.
0: Hicieron un cuero.
3: A partir de los restos de ese fémur, del colágeno que encontraron ahí, hicieron...
0: Qué buen cuento, qué buen chamuyo.
3: No, bueno.
1: Andá a chequearlo, ¿no? Andá a chequearlo,
3: chicos,
1: te llama la película.
3: Yo traigo información inédita, nueva. Ni Crónica la pasó todavía.
1: Me gusta, ¿eh? Me gusta esta información porque el año
2: todo
1: que viene...
2: Todo acá se chequea. Acá no hay nada que salga al aire que no se chequee.
0: Es claro como cuando no. Pedrito se abrió la cabeza, le pusieron 19 puntos...
3: No.
0: Y era chiquito, y yo decía, la cicatriz cuando sea grande, este pibe. Y digo, ¿sabes qué? Cuando seas grande y alguien te pregunte por la cicatriz, te peleaste con un cocodrilo y le ganaste.
3: Claro.
0: Ya está. Sí. Bueno, está claro que le ganaste, porque si no lo estarías acá. Te peleaste con un cocodrilo. Chao.
1: Cocodrilo Dandy. Bueno, tenemos algunas efemérides que son gastronómicas. Apa. Así que pueden celebrar comiendo alguna de las siguientes cositas. A ver. Por un lado, es el Día Mundial del Falafel.
3: ¿En serio?
1: ¡Ay, qué rico el falafel!
0: Bueno. ¿Qué es el falafel?
1: Falafel.
3: ¿El falafel?
1: Es una buena pregunta, Gastoncito.
3: Es rico, Gasti, a vos te va a
0: ¿pero
3: gustar?
0: ¿Pero qué es? ¿Qué es?
3: Es como si fuera un... una cosa hecha con...
1: Sí, como una trufa grande.
3: Como, sí, es con garbanzos, con el hummus.
1: Sí, a base de garbanzos puede ser
3: vegetariano. Pero bolita la podés hacer.
1: Claro.

0: Mi sobrinito tiene una cara que algo pasó en la familia italiana.
1: No, bueno, pero para.
0: Tiene rasgos arábigos.
1: Pero que tenga rasgos no lo convierte en.
0: Y viste cómo es. Abuelo, sí. La historia de la familia de Kikito, sí. Es que un abuelo se mandó una. Una abuela se mandó
2: siempre
0: una.
2: Siempre hay alguno que se la manda, ¿no?
0: Sí, se mandó. La historia cuenta, una vez nos contaron. Que Don Petrone, esto no le interesa a nadie, la curiosidad familiar es que en el linaje había un Petrone que terminó medio chispoloteado de la cabeza.
3: Medio chapatín.
0: Y le dijeron, venga por acá, señor.
2: El loco Petrone.
0: Sí, lo llevó. Por algo venía la célula Petrone ahí, media loquita. Sí, entonces, claro, de ahí salió la locura de mi sobrino. Y este Petrone, Don Petrone, lo llevaron a un hospitalito y lo dejaron ahí. Y Doña Petrona dijo, yo no me voy a separar, porque mi marido está, lo voy a visitar todo, pero no entiende nada, pero lo voy a visitar. Y apareció otra personita y le dijo, hola Doña, me gusta usted.
1: Ah, mira, la inquieta entonces fue la inquieta fue la abuela entonces.
0: Sí, la abuela agarró y dijo, bueno, ¿qué pasó acá? Y se ve que copita va, copita viene, apareció un Petronito. Y este señor le dijo, yo le quiero dar el apellido. Y dijo, no, yo sigo casada con Don Petrone, así que el apellido va a ser Petrone. Así que hubo en el medio un linaje con otro apellido, pero le pusieron Petrone.
2: Le metieron un Petrone de regalo.
0: Sí, le metieron un Petrone. Vino como Petrone de regalo.
2: No, ¿en serio?
0: Y había un apellido llamado Romío. Romío, o sea que posiblemente...
2: No, Rotuyo, le dijo. No, salió corriendo.
0: Pero es Ro nuestro, ¿no? No, y bueno... Así que...
1: Bueno, está bien, pero todo
0: a ver
1: eso,
0: si este Romeo venía de Arabia, ¿no?
1: En la sangre, pero en la casa de Kiki, cuando era chiquito, ¿comían falafel?
0: No, comían de todo menos falafel.
1: Es una moda de, para mí, de este siglo.
0: Sí.
1: Es una moda de este
0: bueno,
1: siglo.
0: Bueno, en este cruce de culturas y varias zonas de
2: vas por Palermo, por calle
0: sí,
2: Armenia.
0: Sobre todo Capital Federal, que bueno, en la ahí. Zona... Exactamente.
2: Sí,
0: hay
2: todo,
0: mucha comida
2: hay falafel
0: al rolete. Te revolean falafel con pochoclo.
1: No digo que no sea rico, digo que.
0: No, es riquísimo.
1: Es importado.
0: Sí, exactamente. Con muchas cosas. Bueno, en la comida, muchas comidas no son nuestras, pero por nuestros orígenes españoles e italianos.
1: ¿Por qué no se usa más el término churrasco? Porque cuando éramos chicos no era bife, no, era churrasco.
2: ¿Churrasquito?
1: ¿Qué comés? Un churrasco con ensalada, un churrasco con puré, un churrasco con fideo. Y el churrasco desapareció.
2: Churrasco para mí no tiene hueso. Es decir, el bife tiene hueso.
1: Yo lo que digo es que desapareció. Preguntale a tus hijos.
4: También la de Capicando, ¿no?
1: No, por favor.
2: No todo tiene que ver con el sexo. Lo que les quiero decir es, ¿viste? Por ejemplo, decís, bife... El bife puede ser angosto, bife ancho, que tiene el huesito ahí en el medio, te lo cortó con la...
0: Claro.
2: En cambio, el churrasco puede ser de cuadril, de paleta, te lo cortó con el cuchillo así, no hizo ruido.
3: Claro.
2: Es ahí, lo tirás arriba de la planchita, qué ricos sí. Son, por favor.
1: Pero viste que antes nosotros al bife le decíamos churrasco.
2: Sí. Y se comía más churrasco, era bueno, ¿qué comiste? Churrasco con esto y
1: porque
2: churrasco.
1: Valía lo mismo la carne de vaca, la carne de cerdo, la carne de pollo, valía todo lo mismo. Ahora la carne de vaca vale 3 veces más.
0: Y sí, por eso hay que comer falafel, porque viene del garbanzo y sale muy barato.
3: Comete un falafel.
0: Sí, a comer falafel, lentejas.
1: Y después, ¿qué hacemos con los gases que nos deja el garbanzo?
0: Se acostumbra al organismo, ¿eh?
1: Ah, después, mire.
2: Sí, hay que hervirlos con...
1: Primero... No se acostumbran los demás.
0: No, claro, valero. Kikito al principio me contaba que, bueno, cuando empezó con la nueva alimentación, se preocupó. ¿Por qué? Porque eran lacrimógenos.
2: Ay, Dios mío. No,
0: pero bueno...
1: Usted no se olvide que yo trabajé con Claudio María Domínguez, sé de lo que hablo. Venía con todo esos brebajes verdes, no sé qué traía.
0: Uy, pobrecito, listo, venía.
4: Yo cuando voy al baño, silencioso no soy, ¿eh?
1: No, bueno, profe, está bien. Pero para, profe.
0: ¿Por qué nos regala mala esta imagen es tan temprano.
2: Yo creo que la época que vino el profe acá a la mañana, que llegó la cuadrilla que se tapó el baño. Fue cuando se tapó el baño. ¿Te acordás?
0: Llegó la cuadrilla.

0: acuerdo que no podía ir porque estaba la cuadrilla.
1: Dios mío, profe.
0: Se ríe el profe. Bueno, en contraposición.
1: Ah, mire usted.
2: Mire.
0: Salimos del falafel. Ajá. Y nos vamos con todas sus versiones, porque también hay versiones vegetarianas y veganas, del sushi, Día Internacional del Sushi.
2: Dos días cosas no voy a comer.
3: Otro invento de este siglo.
0: Sí, exactamente. Antes no teníamos ni idea. Así que bueno.
3: Sí, en Japón se comía. Güey, ¿quién iba a Japón?
0: Sí, totalmente.
1: Pegó fuerte acá, ¿no? No en mi casa, pero
3: sí,
1: digo, en
3: general.
0: Sí, totalmente, pegó fuerte.
4: Justo eso que dijo Ceci es lo que yo le iba a comentar. Yo con mi germo decimos churrasco de paleta, de roast beef, porque no tiene que tener hueso. Churrasco, un pedacito de carne,
1: claro,
4: a la plancha, vuelta y vuelta, un tanto crudo, ahí que salga un poquito de sangre, bien jugoso, con pancito, cebollita y al buche.
0: Ahí está. Donde se usa mucho la palabra chimbo.
1: No, pero
0: me interesa. Lo que me interesa es lo que está contando este muchacho. Pero sí, usa otro bloque. Bueno, pero me hacen enojar. Pero
1: es que en la Argentina.
0: Sí, la Argentina es el Disney de la carne. Lo sabemos, ¿ya? Pero donde se utiliza el churrasco es en la secundaria y en la nocturna. Porque le aparecen por atrás y le dicen ¡churrasco! ¡Pum!
2: Oh, sí,
0: y el cachetazo en la nuca que le dan.
3: Sí, mano abierta.
0: Sí, mano abierta y pica. Y se escucha.
2: Claro.
3: Que en realidad de ahí viene el bife. El bife es porque, digamos, tiene la apariencia de como si te pegaran con el bife.
0: Sí, ah, no, por eso. Claro, te queda coloradito. Y no paran, les digo, con la mano no. Juego con de la mano, juego de villano. No se juega. Son más grandes, se hacen daño. Y pasa, y más cuando uno medio que está cabeceando, porque pobrecito, lo de la nocturna laburan, trabajan. Todo el día vienen trabajando y después estudian, hacen un esfuerzo enorme. Viene un vivo y le hace ¡churrasco! Y lo despierta.
1: No, bueno.
0: Y le deja la nuca.
5: Los de la nocturna son descuidistas.
0: Sí, son pobrecitos. Entre ellos hacen lo que hoy o hace varios años se llama bullying. Antes era algo normal, pero bueno, ahora lo...
1: La vida
0: era. Sí, antes era la vida enseñándote.
6: Buena mesa. Gastón, Ceci, señor Teresita.
0: Hola, mi amor.
6: Bueno, yo soy tucumano.
0: Bueno.
6: Y cuando vine a vivir acá en Buenos Aires, era todo diferente el nombre de las carnes. Por ejemplo, el bife que dicen ustedes, nosotros allá le decimos costeleta.
3: Costeleta, claro.
6: La costeleta, el bife. Y por ejemplo, en la panadería, acá lo que le dicen el librito, nosotros le decimos tortilla. Así que hay muchas cosas que yo pedía acá en los negocios y se me mataban de risa.
1: Claro, es verdad eso. Cómo cambia de acuerdo al lugar, ¿no?
2: Sí,
1: la carita sucia, siempre
0: claro,
1: cambian los nombres.
0: Carita negra, carita sucia, bueno, las medialunas.
7: Curiosito cuadradito. Hablando de los gases de Kiki y demás, no. Pobre mi mujer, imagino, yo no tengo idea, pero imagino, mi mujer pobre anoche. 6:07 de la tarde me habré clavado 3 o 4 mandarinas y a las 8 me dio hambre, me hice una sopita. Así que imagino que la noche de mi mujer no habrá sido del todo buena.
0: Bueno, gracias por la imagen. gracias por la imagen.
1: Carolina es la mujer, ¿no?
0: Sí, Caro, que cocina unas cosas ricas.
3: Muy ricas.
0: Sí, muy ricas. Así que cuando quiera puede volver,
8: Buenos días, señorita Teresita. Soy Ámbar de cuarto grado.
0: Hola,
8: A. Ámbar. Y voy a contar un chiste.
0: Bueno,
8: ¿qué hace una caja en el gimnasio?
0: ¿Qué hace una caja en el gimnasio? ¿Qué hace? Ay, estoy una nadada.
8: Se pone caja fuerte.
0: Muy bueno, muy lindo.
9: Hola, Teresita, buen día.
0: Hola,
9: buen día a todo el equipo también. Soy Claudio de Gerli.
0: Hola,
9: en el
0: Gerli.
9: Día de la gastronomía sostenible.
0: Sí, es el día gastronómico.
9: ¿Seguís haciendo esos churros explosivos? ¿O ahora te dedicas a las pastas y haces esos canelones vegetarianos que andás a ver qué hierbas tienen adentro y te lo fumas todo?
3: No fuma, la señora. La señora no fuma.
0: No,
3: fumaba de joven, ahora ya no fuma.
0: No, por eso me quedó la voz media, pero la pude salvar a tiempo. Día de la gastronomía sostenible. Es verdad lo que dice este oyente lindo, porque es desde la ONU que se proclama este día, 2016, Sobre todo, la propuesta vino de la Sociedad Peruana de Gastronomía. Un saludo a nuestros vecinos peruanos y peruanas, que ha venido también la gastronomía peruana acá para quedarse.
1: Es que tienen todos los peruanos.
0: Ay, tienen de todo.
1: Mar, tienen...
3: y además
1: montaña,
3: tienen mucha influencia japonesa y china.
0: Sí, sí, tienen
3: influencia
0: de todo.
3: Japonesa y china.
0: Ahí por la zona del Abasto hay un montón de locales gastronómicos peruanos que tienen cosas muy
10: ricas. La flor de la canela.
0: Sí, tienen cosas muy ricas. Y la gastronomía sostenible es justamente lo que ellos proclaman para una alimentación más amigable con el planeta y con los animalitos.
1: Deben
0: por eso tienen
1: utilizar todo lo que tienen a mano.
0: Exactamente, y sobre todo lo que nos da la madre tierra, por eso también tienen mucha influencia, como decía Gastón, mucha influencia de la gastronomía oriental.
1: Sí.
0: Así que,
1: tienen como 300 tipos de papas.
0: Claro, sí, un montón. Es así.
1: Eso es ¿no?
0: Así
3: ¿cómo
0: que...
3: ¿cómo te das cuenta la diferencia entre un tipo de papa y otro?
0: No, bueno, la forma en la que
3: Vos me decís, hay dos tipos de papa, bien, diferencial. Ahora hay 300.
1: Bueno, porque se estudia eso. Pero no te sé exacto, pero yo lo que siento es que parece un número enorme, pero debe haber diferencias mínimas o que para nosotros son imperceptibles. Pero hay de diferentes colores también. Hay papas rojas, hay papas más grandes.
0: Bueno, Perú alberga más de, entre 3.000 y 4.000 variedades de papas.
11: Usted también la deja picando.
0: Sí, claro. No. Usted
3: dale,
0: no.
3: Bueno, en serio,
0: las papas nativas son, por ejemplo, voy a decir algunos nombres. La peruanita.
1: Ah, no, esa es la como decía.
3: No,
0: sí, como decía Juaco. Pero ya tiene nombre, por Robina. Suerte. La peruanita de piel roja y amarilla.
1: Sí.
0: Y pulpa amarilla. Después la guamantanga.
1: Sí.
0: La guamantanga
11: es un peliculón.
0: No, textura harinosa y suave. Muy popular en la gastronomía, se usa para guisitos.
1: Claro,
0: y sopas.
1: Porque esa absorbe sabores, ¿entendés? Algunas sirven más para guisitos o para hervir. Otras son más para el horno, otras son más para fritas. Algunas se ponen casi enteras, no sé, es como...
0: Claro, exactamente. Bueno, está después las papas más comerciales, que son la papa amarilla, que es la que más conocemos, que es la que llega...
1: Hay una que se llama sangre de toro.
0: Sí, la pero sangre si de toro hay... es con piel y pulpa muy intensamente roja, así que por eso le pusieron sangre de toro.
3: Está bien, pero si hablamos de 3.000 tipos de papas, que vamos a enumerar las 3.000, no llegamos
0: ahí
3: más.
0: El altiplano, sí, el programa de hoy termina a las 4 de la tarde, le avisamos.
10: Mire que tengo transmisión a las 12, señor.
0: No, y además está todo vendido, así que no puedo desarrollar mucho. Pero hay unas fotos que son increíbles. Hay papa morada, hay papa verde, sí. Hay papa bordó, hay papa natas. Hay muchas
1: papas. ¡Ay, papa! ¡Habemos papa!
0: ¡Sí, también!
1: ¡Ay, papa! Se re emociona, chabón.
3: Hay papa negra, hay papa black.
1: Eva Sánchez que dice, ¡ay, papa! Ahí la...
0: ¡Ay, papa! Así que bueno, hay un montón de papas.
11: Sí, a mí me gusta la papa con cáscara.
0: Bueno.
10: La rústica.
0: Sí, ay, hace poco...
11: La rústica.
0: Hace varios años se puso de moda la papa rústica, que se la lava bien.
11: Le gusta pelarla.
0: Bueno. Sí.
1: Para,
3: profe, el profe tira y se va.
1: Sí, sí, acá poniendo la cara a nosotros, escúchame.
0: Sí, la papa.
1: Hay un banco de papas, ¿sabías, no?
0: Claro, porque uno paga con papas.
3: No. Un banco de papas.
1: Son 3.000 variedades o más, no sé, 4.000.
11: La papa bastón, bien hecha, es la mejor.
0: Ay,
1: de las que
0: sí
1: produce Perú. Y son cosechadas y las guardan para por si en algún momento pasa algo y necesitan.
3: Como un banco
1: conservar
3: genético de papas.
1: Sí.
3: Mira. Está
1: se
3: bien
1: llama
3: pensado.
1: Centro Internacional de la Papa.
10: Sí. Papazo.
11: El candidato.
3: Bueno, pero un a mí papa. Me gustan españolas.
1: Ay,
0: las españolas. Qué lindas las españolas.
3: Las disfruto más españolas que en bastón.
1: Ay, a mí también.
0: A Kikito no le gustan mucho las españolas.
1: ¿En serio que no?
3: No, la española. La española no le gusta.
0: Chistes. Sí, son chistes que vienen después de terapia, que
3: claro.
0: Ya uno se puede reír. Bueno, no, pero las españolas son bien hechas. El Palacio de la Papa Frita, que tiene un montón de tipos
1: ay,
0: de
1: me
0: papa.
1: Encanta. Suflé, hay una que queda en suflé.
0: Aireadas.
1: Ay, sí, por
0: no,
1: favor,
0: increíble.
1: No las comí nunca más.
0: Las rejillas crocantes. Ah, el Palacio, hay que invítennos del Palacio de la Papa Frita, ahí en el centro, donde están todos los teatros.
3: Y aguante el puré de papa bien hecho.
1: Ah, por favor. Y
3: agarrar... con manteca, leche, con manteca. Sí. Algunos le pone huevo, pero manteca y leche, pero con ganas y sal, ¿no?
0: Y arrastrar cualquier tipo de comida, pasarla por el puré.
3: Ahí va. Y el que le quiere meter un toque de mayonesa, acierta.
0: También nuez quiero moscada, decir. Algunos le ponen nuez moscada.
1: Puré va, ¿cómo va?
0: Sí, puré.
1: La papa, si no fuera por la papa, no sé. Qué la fruta, vida no sería tan hermosa.
0: Sí,
1: ¿o no?
0: Totalmente. Qué linda fruta, como dice Achita, por favor. Bueno, tenemos carajitos y carajitas que están yendo al colegio y al jardín y nos mandan sus mensajitos. ¡A ver!
12: Buenos días, señorita Teresita.
0: Buenos días.
13: Salud, bello trabajo, está la noche, Teresita.
0: Ay, yo también,
12: soy
0: mi amor.
12: Soy Marlon.
0: ¡Hola, Marlon!
12: Hola, señorita. ¿Cómo anda?
0: Bien, ¿y vos, Marloncito?
12: Yo muy bien.
0: Me alegra tanto.
12: Gastón. ¿Qué? Ya sé que estuvieron pasando por McCartney, pero pueden pasar un poco más, que a mi mamá le gusta mucho. ¡Feliz cumpleaños, Paul! Les mando un beso grande. Saludos.
3: Un beso. Nada, un ratito para festejar el cumpleaños de Paul McCartney. Ahora, esas 5 o 6 canciones que escuchamos ya fueron un festejo merecido para el bueno de Paul. Un beso a tu mamá. Y después, dentro de un rato... Para ahí, pero no creo. Tenemos pensado otra cosa para después de las 8.
0: Ay, bueno, qué lindo.
14: Gastón, escúchame. No se comen un patty de cancha porque lo hacen en una parrilla media sucia y se comen el falafel y el
3: shawarman. Tenés razón.
14: El shawarman está hecho con una carne vieja, toda arrumbada en un palo.
3: Tenés razón. ¿Sabes que tenés razón?
0: Qué buen término el shawarman.
3: Aguante el chori y el pati de cancha. Guay.
15: Hola, señor Teresita, tengo un chiste bilingüe para vos.
0: A ver.
15: ¿Sabés cuántas casas hay en los Simpsons?
0: ¿Cuántas en los casas Simpson? Hay en los Simpsons?
3: Escuchá,
0: un montón.
3: Sí.
0: Está Springfield.
15: A ver. En Springfield. Señor, hay 1000 house.
0: ¡Muy bueno!
15: Buena jornada.
0: ¡Muy bueno! ¡Qué lindo! Me encanta el humor bilingüe.
1: Muy bien.
15: Hablando de gases, de gastronomía, de comidas, yo tenía un compañero peruano que me convidó un par de veces comidas peruanas. Mamá, te convertís en un dragón por la cola después.
0: ¡No! ¡Ah! ¡No! ¡Oiga!
16: Final inesperado.
0: Sí, plot twist, como dicen claro, los grandes.
17: Señor Teresita, no, bueno. Así que querés agotar, querés estar bien flojita, blandita. Subite a mi nave, te dejo acá Camino Negro, tipo 4 o 5 de la mañana, ¿sabés qué? ¿Cómo te caga toda vieja, bachona, borracha?
0: ¡No! ¿Pero qué le pasa?
18: ¿Qué hola, señorita Teresita, soy Aitán, y hoy te voy a mandar un chiste.
0: Bueno, mi amor.
18: Ayer pasé por tu casa.
0: ¿Ah, sí?
18: Por tu casa, y me tiraste una flor. La próxima vez que sea así, maceta, por favor.
3: Pero ¿cómo le quedó esa
19: cabeza? Me llamo Cachito.
0: Ay, el audio.
19: Hola,
0: es...
19: que tiene acá, no.
1: Sí.
19: Ayer no fui a Cari.
1: Ah, muy bien.
19: Fue soleado.
0: Feriado.
19: Claro. Gracias.
3: Feriado, claro. Un beso.
19: Porque aplaco con la manina.
20: Al flaco la Madrid, vas a conocer el viernes, ¿no?
3: El viernes, sí. El viernes va el flaco para
19: mañana. Estoy contento. ¡Todos!
20: Provecho significa ricos besos.
19: ¡Ricos besos!
0: Ay, está hablando mucho mejor. Como me encanta como la mami le va enseñando. Dice,
3: pero que hable así, que siga
0: hablando
3: así.
0: Ay, qué tan
3: así,
0: tierno. Que tenga 22 años y le diga así a la... quien
3: o sea
0: quiera.
3: Que mañana va a conocer al flaco becho. La Madrid. Que va a Salta a presentar su libro.
0: Qué lindo.
3: Muy bien,
16: sí, está mejor la voz,
0: sí, es increíble la calidad del audio de Cachito. No sé dónde, en un estudio de grabación.
16: Un estudio propio.
0: Sí, te habla como si estuviera acá al lado. Ay, qué lindo Cachito.
3: Soy Cachito.
0: Sí, soy Cachito. Ay, qué linda la mami ahí que le va apuntando y le dice tal cosa, contá esto, contá lo otro.
1: Qué bien.
0: Qué lindo. Bueno, mañana va a conocer al flaquito de la Madrid. Qué lindo.
3: Bueno, mire la hora que es, señor, ya casi las 8.
0: ¿Cómo pasa el tiempo cuando una disfruta? Bueno, les mandamos un beso a todos los carajitos y carajitas que están escuchando, que vayan al jardín, que hoy fue semana corta para la gran mayoría, obviamente. Así que, bueno, semana en la que jugó Argentina, se pasó volando, seguro. Así que mañana nos queda el radioteatro.
1: ¡Eso!
0: ¡Eso!
4: José de Loma, de nuevo. Señorita Teresita, al mate se le pone agua, no tequila.
1: No.
0: No. Estoy con mi matecito Cachamay. Así que le mandamos un beso a toda la familia Cachamay, linda yerba. Bueno.
21: Sí, Gasti, ¿cómo andan, chicos? Buen día.
1: Buen día.
21: Lo de anoche fue tremendo. Lo de la Luna y Venus. Yo soy de Ballester y de hecho se veía, estaba la Luna que se veía apenas una parte de la Luna iluminada, pero se veía todo el contorno también.
1: Sí, divino.
21: Pues estaba muy, muy despejado ayer, muy claro el cielo.
0: Qué lindo, bueno. Sí, un beso al señor de Ballester. La semana que viene mi sobrinito va a estar haciendo un show en Ballester.
1: Ah, ¿no, en serio?
0: Así que bueno, señor de Ballester, fíjese después en las redes sociales.
22: ¿A dónde y cómo?
0: No, gracias, Lili. En Ballester te llama.
22: Gracias,
0: ¿eh? No, a vos, después te pasame el alias. No, el lugar se llama el Club de la Música. En
22: ¿a qué hora?
0: A las 21 horas. Hace su show de stand-up ahí en Ballester, con Urbano Bonaerense, para muy toda bien, la gente claro de sí. Ballester y aledaños.
1: Muy bien, señor.
0: Sí.
3: Bueno, señor.
0: Uy, nos vamos.
3: Sí.
0: Sí, porque queda una horita a pleno y un montón de cositas por recomendar.
3: Exacto.
0: Sí. Nos vamos, pero lo hacemos con un poema final. Nos vamos como siempre con un poema final. Estamos en pleno mundial. Empieza la segunda ronda. Algunos equipos son muy buenos, como Dibra con su motor Honda. Entraron muchas marcas a la radio.
23: Mira.
0: El espacio está todo vendido. Y aunque me llame Teresita, me trae Mercedes y es bienvenido.
23: Ah, bueno, penetré.
0: Mañana hay radioteatro. Y hay algo que me genera revuelo. El burro Bruno desde Pamplona dijo que hay animalito nuevo.
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0: 8 de la mañana, 9 minutos en la República Argentina. La temperatura en la ciudad de Buenos Aires, 11 grados. La humedad, 79%. El presidente Javier Milei recibió en la Quinta de Olivos a las autoridades del Banco Mundial. Acompañado por el ministro de Economía, Luis Caputo, el encuentro se concretó luego de que el organismo internacional aprobara un paquete de financiamiento por 2.000 millones de dólares. El objetivo de estos fondos es impulsar la inversión, crear empleo y fortalecer la estabilidad económica del país. La justicia ordenó nuevas medidas para investigar el presunto enriquecimiento ilícito del jefe de gabinete Manuel Adorni. El fiscal Gerardo Policita solicitó los registros de ingreso al country Indio Cuá para analizar los gastos de remodelación de su casa. La pesquisa también busca determinar si la madre del funcionario se mudó a un barrio privado y requirió información sobre la situación patrimonial de su hermano. Un juez federal le envió una carta al presidente Javier Milei para evitar su reemplazo en la causa Cuadernos. Se trata de Germán Andrés Castelli, que opera en el Tribunal Oral Federal número 7. El magistrado denunció que esta situación representa un ataque a la independencia judicial. La CGT inició una serie de reuniones para definir un nuevo plan de acción frente al gobierno nacional. Esta iniciativa surge como consecuencia de los recientes reveses judiciales que sufrió la central obrera en su intento de frenar la reforma laboral. La cúpula sindical evalúa implementar medidas de fuerza escalonadas y rotativas por actividad, alternativa que deberá ser ratificada por el Consejo Directivo la próxima semana. Lula da Silva le advirtió a Donald Trump que no interfiera en las próximas elecciones presidenciales de octubre. Esta declaración se produjo luego de que Trump calificara al país sudamericano como políticamente peligroso y mostrara su respaldo a Flavio Bolsonaro. Este nuevo cortocircuito se suma a otras tensiones recientes, como la amenaza de Washington de aumentar aranceles y su decisión de clasificar como terroristas a grupos narcos brasileños. La jornada comienza con las siguientes cotizaciones del dólar en cuanto al oficial para la compra, 1.410 pesos, para la venta, 1.460. Dólar blue para la compra, 1.430 pesos con 75 centavos para la venta, 1.475 pesos. Dólar turista o tarjeta, 1.898 pesos. En cuanto al tránsito y al transporte, actualizamos. No tenemos novedades en cuanto al subte, por suerte. Esto significa que las líneas están funcionando con normalidad, tanto el subte como el premetro. La única estación que permanece cerrada a esta altura es la estación Tribunales de la línea D. En cuanto a los trenes, tenemos que anunciar que están funcionando con normalidad. Había demoras en la línea Roca, se mantienen en cuanto a una falla técnica que tiene que ver con el sistema de alimentación eléctrica en Constitución, que afecta a los ramales La Plata, Bosques vía Quilmes, Ezeiza, Con y Bosques vía Temperley. Esas son la novedad, pero que la venimos anunciando ya desde antes. Por suerte tenemos que anunciar que no hay nuevos incidentes o accidentes, solamente repasar los que venimos anunciando, que son algunas demoras que tienen que ver con un choque en Autopista del Oeste, altura General Paz, mano al centro. Eso, y por otro lado, que hubo un choque de camiones en Autopista Rosario y una colisión, kilómetro 102, es Lima, sentido a Buenos Aires. Hay un corte en carril lento y un herido que ya ha sido trasladado. En cuanto al clima, ampliamos la información. En la ciudad de Buenos Aires, 11 grados la actual, la humedad 79%, la presión 1016 hectopascales, viento que sopla de noreste a 13 kilómetros por hora, la visibilidad es óptima de 10 kilómetros, la máxima para hoy 13 grados, lluvias que están pronosticadas ya desde el inicio de la semana para hoy a la tarde y a la noche, entre un 40 y un 70%. Lo único que se agrega es que mañana viernes la madrugada también estaría con lloviznas, entre un 10 y un 40%, pero después el día se despeja con una mínima de 8 grados y una máxima de 14, ligeramente nublado. Mañana viernes para cerrar la semana y el fin de semana por su parte, mínima de 6 para el sábado, mínima de 7 para el domingo, máxima de 15 para ambas jornadas. Primero el sábado estará parcialmente nublado y luego el domingo sí, más gris, más presencia de nubosidad en el cielo. ¿Cómo comienza la próxima semana? Bueno, mínima de 7 para el lunes, máxima de 14 con un cielo parcialmente nublado. y se mantiene bastante parecido tanto martes como miércoles. Mínima de 6 para el martes y miércoles, máxima de 14 y de 13 respectivamente. Para hoy entonces repasamos, máxima de 13 y lluvias a partir de la tarde, así que a tenerlo en cuenta. Son las 8 de la mañana, 14 minutos en la República Argentina y hasta las 9 seguimos con más Arriba Carajo.
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0: Bueno, no es tan diminuto Messi, che.
1: ¿Qué le voy a hacer si yo no quiero que el océano sea tan profundo? No, no.
0: ¿Qué le voy a hacer si este es un poco el espíritu que necesitamos los argentinos todos los días, no solamente cuando hay un mundial? Porque me parece que cuando se juegan los mundiales, los argentinos entendemos claramente esto, ¿no? Lo que dice este estribillo de Macaco.
1: Y es que gota sobre gota somos olas que hacen mares.
0: Somos diferentes, pero a su vez todos iguales.
1: Gotas diferentes, pero gotas todas iguales.
0: Y una ola viene. Y así nos comportamos. Todos diferentes.
1: Todos diferentes.
0: Pero si remamos juntos.
1: Remando al mismo compás. Y es que somos.
0: Y cuando nos comportamos de esa manera, ¿quién nos para? Lo entendimos en Qatar, nos olvidamos en el día a día. Como que el fútbol nos termina de explicar, lo entendemos, lo celebramos, lo disfrutamos, y después vienen las diferencias que propone la política y a la miércoles con la unión entre argentinos, che. Y ahí viene la selección argentina por un nuevo intento, a ver si nos puede hermanar otra vez como hace 3 años y medio. Ay. Un mundial jugándose, nosotros todos lo vemos celeste y blanco, por más que estemos en los Estados Unidos, aquí en Kansas ya es de día, ya asomó el sol, aunque en realidad el cielo está nublado. 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
3: Y es que gota sobre gota.
4: ¿Vieron al entrenador de Ghana? Que vende humo. Yo pensé que Caruso Lombardi era vende humo, ¿no? Pero este muchacho le ganó. Qué lindo, nene, ¿no? Terminó el partido y fue ahí a la hinchada. Los quiero, tiraba corazoncito y todo. Qué fenómeno.
5: Carlos Queiroz.
0: Sí, sí, Carlos Queiroz, viste cómo festeja. 73.
5: Casi se ahora, cae en un momento.
0: ¿Qué querés? 73. Corrió desde el banco hasta el arco.
5: Lindo pique metió.
0: Agradecé que llegó.
5: Hace muy poco que asumió, además.
0: Además. Bueno, en un ratito vamos a estar en el predio donde se entrena la selección, en el Sporting Kansas City. No es donde duermen, sino donde se entrenan, donde se bañan, donde pasan un buen rato, porque entre que llegan, hacen todo. Y vuelven, pasan de 4 a 5 horas, y es la segunda casa de la selección argentina acá en los Estados Unidos. La primera es una suerte de hotel, que no es hotel, pero lo convirtieron en tal. Es toda una edificación reservada exclusivamente para la delegación argentina, y este centro de entrenamiento. Ahí va a estar el Dibu Martínez, que creo que lo que más agradece el Dibu es poder agarrar de vuelta la hamburguesa. Porque desde que le sacaron esa férula que tenía, sujetándole dos dedos para que se produjera el callo, para que soldara bien el hueso, bueno, ahora puede agarrar la hamburguesa como a él le gusta. Y si esa hamburguesa, con el Dibu es mostaza.
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0: ¿Cuáles son los 4 partidos que tenemos hoy, Achita? Porque arranca la segunda fecha de los grupos A y B, es decir, el de México y el de Canadá.
5: Exactamente, desde las 13 horas en el grupo A van a estar enfrentando República Checa y Sudáfrica, o Chequia y Sudáfrica. En Atlanta va a contar con los relatos de Juan Maviera, Martín Reich va a estar en los comentarios, vamos a estar haciendo los vestuarios y Esteban Sassi haciendo lo que es estudios centrales. 16 horas, Suiza enfrenta a Bosnia en Los Ángeles con Pablo Sager en los relatos, el profe Pellegrini en los comentarios, Ezequiel Hoefner haciendo vestuarios. 19 horas, ahí está el querido profe. 19 horas por el grupo B, Canadá enfrenta a Qatar en Vancouver. Con Germán Truche en los relatos, Alejo García Cabo en los comentarios y Leandro Paz en vestuario. Cierra la jornada 22 horas por el grupo A. México en Guadalajara enfrenta a Corea del Sur con Juan Furlaniche en los relatos, Matías Cuaranta en los comentarios y Leo Orieta haciendo vestuario.
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0: 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Tampoco es que vaciamos el supermercado, pero... 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
0: 8 y 22 de la mañana. La selección juega el lunes que viene en Dallas. Al mediodía de acá, 2 de la tarde de la Argentina. Va a haber mucha gente haciendo previa. Mucha gente haciendo previa. Y mucha gente con ganas de gritar goles, como hoy, como mañana, como pasado. 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
7: Buen día, Gastón. Buen día, la banda. Gastón, con el resultado de ayer, ojo, Si Colombia termina primero de su grupo,
0: ¿qué?
7: Manda a Portugal del otro lado. Se matarían entre todos los europeos del otro lado.
0: Bueno, pará que tiene que jugar con Portugal.
7: Y acá, quedaríamos Argentina, Brasil, Colombia, capaz que Inglaterra, por lo que estuve viendo. Pero después, todos los europeos, las potencias europeas se matan entre ellos después.
0: Mira.
7: Sí, Colombia clasifica primero y Portugal segundo, ¿no?
0: Sí, pero yo no sé si quiero sudamericano por este lado.
5: No
0: sé si quiero sudamericano por este lado. No, es más, no quiero a nadie. Yo quiero salir campeón del mundo. Y que sea todo, No se presentaron. ¿Cómo salió el partido? Mira, el otro equipo no se presentó. Bueno, decía, va a estar brava la previa, porque el otro día, claro, el partido era a las 8 de la noche acá, tenés todo el día para hacer previa. 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
9: Gastoncito querido, consulta. Es contrafáctico, no, por supuesto, pero juguemos un poquitito. Así como se hablaba mucho de los redondos, que qué lindo hubiese sido que se junten el Indio y Sky, lamentablemente ahora ya no va a poder ser, por más buena voluntad que en el futuro hubiese, ya no tenemos esa posibilidad, lamentablemente. Con Paul y John pasa algo más o menos parecido, con mucho más tiempo en la distancia, ¿no? Y también dolorosa la pérdida, pero jugando, si John estuviera con nosotros, o estuviese, creo que se pronuncia así, ¿se hubiese juntado con Paul en algún momento?
0: Sí, re, yo creo que si no lo mataban a John, antes de que se fuera Harrison en esos 22 años, se hubieran juntado. Se hubieran juntado para algún homenaje, hubieran grabado algo de vuelta, cuando apareció lo de Real Love o Free As a Bird, lo hubieran hecho juntos, como lo hicieron los tres que quedaron. Sí, no tengo ninguna duda. Y porque aparte se hablaban, no es que no se daban más bola. Habían estado distanciados, pero ya se habían juntado en el departamento, ahí en el Dakota. Lo que pasa es que eran muy jóvenes. Tenían 27 años cuando se separaron, 28. Tenía 27 Paul, 28 John. Es un disparate. Harrison tenía 16 años cuando los Beatles... 26 años, perdón, cuando los Beatles se separaron. 26. No, les quedaba toda una vida. La diferencia, ¿sabes en qué la notás? Cuando lo matan a John, al toque, tanto Harrison como Paul McCartney le hacen una canción, al toque. Y es una canción más sentida que otra. Yo no digo que Sky no le vaya a hacer una canción al Indio, ojalá. Pero no sé si llegaron a perdonarse, si llegaron a decirse todo lo que debían decirse antes del episodio de hace una semana. No sé, no sabría decirte, no estoy tanto en ese detalle. En el otro no tengo duda de que se hubieran juntado y hubiéramos sido todos felices. Más felices de lo que somos, incluso.
10: Buen día, radio. Excelente programa para hoy. Chino Boruro, ¿sabes cómo te dicen a vos?
11: ¿Cómo me dicen?
10: ¿No? Sapo sin mano.
11: ¿Por qué? No te sé.
10: Levantás el bicho con la lengua.
11: Oh, wow. ¿Sabes? Sí, ¿sabes quién me enseñó? No te lo voy a decir.
0: No,
11: desubicar, Borurito.
0: No, bueno.
11: Porque yo estoy acá, pero no puedo hablar porque está todo vendido.
12: Se puso el ángulo el tipo.
0: No negás hacerlo, decir que alguien te enseñó.
11: Alguien me enseñó y es del círculo íntimo de este boruro de caca. ¿Ah? Mejor no digo nada.
0: ¿Género?
11: Lo que le guste a él. Lo cualquier cosa. No sé si era para tanto, pero... Ay, qué lindo boruro.
0: Bueno, se va Cavani de Boca, Chita.
5: Sí.
0: Después... Y se suma Ander Herrera, ¿y a quién es más?
5: Y Ander Herrera es el próximo, pero hay varios futbolistas que están enfocados para tener mercado mientras está buscando reemplazos. Hay también la posibilidad de incorporarlo a Villa. Hubo una oferta, fue rechazada, pero Boca sigue insistiendo por el ex futbolista de Boca para tenerlo.
0: Es verdad que Boca ofreció 4 millones de dólares y jugadores y Vila le dijo 7 palos y empezamos a hablar.
5: Exactamente, esa fue la respuesta para empezar a negociar por Villa, que también Vila admitió que tiene ofertas del exterior por él y es hoy por hoy el futbolista prioridad para Robarrena, para poder reforzar. Obviamente va a ocupar el lugar de Cavani en lo que es los delanteros a disposición.
13: Gastón, pero eso que bardean a Messi, que dicen que Messi esto, Messi no, hay que darle pelota. Primero, Messi el mejor jugador del mundo. Segundo, Messi no se mete con nadie. Es el chavo más respetuoso del mundo, o sea, no sé qué forma tenés para odiarlo. pero es un jugador al que le gusta el fútbol en serio, no puede decir nunca algo de Messi.
0: No, cualquiera puede decir cualquier cosa. Nosotros no podemos decirle, mirá, no puede decir esto. Lo que después nosotros sí podemos hacer es estar de acuerdo o no, pero no para ir a gritárselo, es para ver si nos invita a pensar otra cosa, a cambiar de opinión nosotros, o a compadecerse, qué sé yo. Yo, del que no disfruta Messi, no me enojo con el que no lo disfruta. La verdad que me apena que no lo pueda disfrutar. Mirá que lleva 21 años jugando así. Y si nunca te permitiste disfrutar de semejante fenómeno, es una pena. Es eso. Después nada. Agradecé que vos sí lo disfrutaste. Yo agradezco haber tenido la chance de verlo tantas veces en vivo, ya sea en la cancha o por televisión. Pero haber visto tantos partidos de él mientras se jugaban. Porque no es lo mismo que ver un compacto. Cuando ves el partido te das cuenta de la dimensión de ese genio. Porque en los compactos son todos buenos, hasta los malos. Imagínate los que son fenómenos. Más fenómenos son.
12: Hola muchachos, de arriba carajo. Buen día. Habla Guillermo. Quiero contarles que mis amigos y yo gritamos el gol de Couto, por supuesto. Y si hay algo que estamos esperando es que Cristiano Ronaldo no salga campeón del mundo y que se quede con las ganas, que lo vea Messi disfrutar una vez más. Así que los goles contra Portugal se gritan, amigos. Buen jueves.
0: Sí, hay que decir, digamos, si queremos ser campeones del mundo, que a los mejores no les vaya bien, mejor, ¿no? Que a los mejores no les vaya bien, mejor. Pero sabemos que van a pasar.
5: Claro, cuando decís, no, tenés que ganar a todos, no, tenés que ganar que se te cruzan. Y si pueden no ser los mejores, mejor.
14: Buen día, arriba carajo, Marcelo el taxista de Montserrat. Buen jueves para todos, acá estamos, disfrutando un cafecito antes de salir. Y no sé, yo no le falto respeto, me pareció medio pecho frío Portugal, ¿no? Después Inglaterra, Croacia, lindo partido y gana Panamá, flojo el partido. Pero entretenido, para pasar el rato. Bueno, gente, un abrazo a Ceci querida, a Chita querido, Kiki querido, Gastoncito, y vamos Argentina, carajo.
0: Un abrazo grande. 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
15: Buen día, arriba carajo, buen día. ¿Cómo faltar el respeto al CR7, viejo? Nadie le faltó respeto. Fue un comentario nomás.
16: ¿Quiere que le falte respeto? ¿Quiere que empiece? No, mirá no. Que arranco con ese.
0: No, acá no. Acá no. No tenga.
16: Ese miedo. No tiene compañero, ese no tiene nada. Ese se cree mejor que Maradona, que Messi.
0: Es verdad que tiene una cuestión con la vanidad diferente de la de a la de otros muy buenos jugadores, ¿no?
16: Che, Cristiano, ¿por qué no te vas a la...?
0: No, a ningún lado. Déjalo ahí. Déjalo ahí, que siga jugando. ¿Qué?
16: Hijo de...
17: Buen día, Gastón, Achita, equipo, Fer, Rufa, Achita, no me quiero olvidar de ninguno. Pero hoy quiero agradecer a la selección argentina por lo bien que nos hace quedar. Siempre los argentinos nos trataron de pedantes, de arrogantes, de agrandados. Y vos lo ves a estos animales que ganaron todo y son los más sencillos que hay. Desde Scaloni, Messi, el mismo Dibu, que es un animal. El tipo fue a consolar cuando terminó el Mundial y los ves ahora, lo humano y lo tranquilo que son, lo sensible que son. Cuando lo ves a Cristiano, a Mbappé, a todos los demás que tienen una grande... La verdad, Gracias porque nos hacen quedar bien en todas partes. Vamos a Argentina, carajo.
0: Un abrazo grande. El otro día Messi salió de la cancha, atendió, recibió el premio, después vino a hablar con nosotros, después se fue a bañar. Salió y había una zona mixta que tendría la longitud de 70, 80 metros. Messi estuvo media hora en esa pasarela hablando con... No hay un solo periodista en la zona mixta que no se haya llevado el testimonio del mejor jugador del mundo que venía a hacer 3 goles. No es que le habló a 3 o 4, bueno, listo, levántenlo de ahí. No. Le habló a todos. Por lo menos una respuesta a cada uno, alguna pregunta le respondió. Y antes de todo eso, se había sacado una foto con la hija de Marés. Marés, capitán y figura de Argelia, que entró en el segundo tiempo, después de perder 3-0 en un debut mundialista, tenía ahí a la hija que se ve que lo admira Messi y le pidió si podía sacarse una foto, y Messi otra vez de cuclillas para, con una sonrisa, dejar un retrato para siempre. Y la experiencia de esa nena de haber estado con su ídolo. Eso también es Messi, ¿eh? Como con los hijos de Andrés Guardado, como con tantos que después quisieron enemistarlo. Andá a decirle a Guardado que Messi no es bueno. Bueno, son ya pasadas las 8:30 a.m. y tenemos que compartir buenas noticias. Pero nos sentimos obligados a compartirlas porque nos encanta. Es como que nos obligamos a nosotros mismos a compartir buenas noticias porque nos hace bien contar las cosas que nos gustan y que nos dan felicidad o lo que queremos celebrar, pero también prestar atención a lo que le puede estar pasando de bueno a otro y celebrar que la cosa buena esté pasando, ¿viste? Porque si te pasan cosas buenas a vos solo y a los demás no, es como que estás en un oasis y no está bueno, porque un día a vos también se te va a tapar la arena, ¿viste? Ese que dice, no, pero a mí no me importa, estoy en el medio del desierto, sino porque mirá las palmeras que tengo. Esperá que venga un vientito y vas a ver cómo te trae la arena y se te va el pastito, la pileta y la palmerita a cualquier otro lado. Ya vamos a ir con Emi a Pamplona. Estaba ahora hablando con el médico allá. Como decíamos, hoy está cumpliendo años Paul McCartney, alguien que nos iluminó tanto el corazón y que lo sigue haciendo, que es como si lo conociéramos, ¿no?
5: Claro. Al hincha de Racing si también es una linda noticia. Sí. No sé si es una buena noticia, pero es un lindo recuerdo, porque el 18 de junio, pero del 88, Filiol, Vázquez, Costa, Fabio, Larán, Acuña, Ludueña, Colombati, Rubén Paz, Catalán y Walter Fernández le dieron la Supercopa a Racing en aquella final ante Cruzeiro. Un día como hoy, 18 de junio.
0: ¿Un día como hoy fue?
5: 18 de junio del 88.
0: Mira.
5: La de vuelta. La ida había sido el 13.
0: ¿Esta es la de Catalán?
5: Claro, gol de Catalán cuando terminaba el primer tiempo.
0: O sea, era un sábado a la noche y estábamos en mi casa y en el pasaje Timbó. Éramos 7. 2 hinchas de Racing, 5 hinchas de River. Y cuando hace el gol Catalán, que aparte era el 1-0.
5: Claro.
0: Nos tiramos encima, lo fuimos a gritar al balcón, un balconcito de 2x1, y lo fuimos a gritar al balcón, pero le hicimos montonera a Fausto Espotorno, hincha de Racing, y al Mono, que también hincha de Racing, era el otro que completaba la delegación. Y eso que Racing venía a eliminar a River en semifinales. Qué vida, ¿no? Qué otra vida. Ah. Año 88.
5: Exactamente.
0: Qué grande la cadena.
18: Hola, Gastón y equipo. Bueno, hoy es un gran día. Es el cumple de Mica, de la más grande de la familia. Mica, feliz cumpleaños, hija. Hoy estás descansando en tus merecidas vacaciones. Estamos lejos, en distancia, pero muy cerca del corazón. Así que desde acá queríamos desearte todos un muy feliz cumpleaños y que sigas.

0: Y seguimos compartiendo este Mundial, un Mundial que nos llena de fútbol, nos da 4 partidos por día, desde que empezó el jueves de la semana pasada, que no paramos de ver fútbol y está buenísimo. Son 27 días de corrido. Mañana va a faltar exactamente un mes para la final. O sea, todavía no falta un mes, falta más de un mes para la final y ya se completó la primera fecha, donde obviamente nosotros celebramos haber sido de los cabezas de serie que ganaron en su debut y el único sudamericano que consiguió 3 puntos en su primer partido. Tendrán que levantar los otros 4 si quieren meterse en los 16avos, ¿no? 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
0: Bueno, ¿tenés algo rico para comer y que sea sano? Por favor, Kiki, por ahí.
1: Sí, una recomendación sobre todo para el contexto mundial, para antes, después, durante el partido. En cada casa hay alguien que llega primero, el que pone la pava, el que prepara la mesa, el que pregunta si todos ya comieron, el que se acuerda de lo que le gusta a cada uno. Son esos gestos simples lo que hacen que un momento cualquiera se convierta en un momento especial. Entregar, creemos en eso, en las cosas hechas con dedicación, en los sabores que acompañan, en la calidad que se construye todos los días. Porque cuando algo es genuino, se nota. Y cuando es auténtico, se siente. Entregar lo auténtico, se siente mejor.
2: Buen día, gente. Gastón, crack. ¿Qué? Crack de crack. Escúchame, yo soy Dani, el tachero, ex combatiente de las Malvinas. Y la buena noticia de hoy es como la que tengo para todos los días. Me desperté a las 5 de la mañana, me tomé unos mates y salí a laburar con mi taxi. Mejor que eso, por ahora, no tengo. Soy feliz. Mientras me pueda levantar todos los días y salir a batallar a las 5 de la mañana, no tengo más noticias mejores que esa. Los quiero, cuídense mucho, un abrazo.
0: Un abrazo grande, Dani. Primero, gracias. Pero no por este mensaje, sino por todo. Y también por este mensaje y por la valoración del día a día. Levantarse, poder salir a laburar, poder tener la cabeza ocupada. Son todos regalos que recibimos todos los días y que por cotidianos naturalizamos y quizá no terminamos de poner en su verdadera dimensión en cuanto al valor que tienen, ¿no? Hacía muy bien en subrayarlo y en recordarnos que esas pequeñas cosas también son las que nos dan felicidad. 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
0: Miren quién está en Pamplona. Otra buena noticia. Buen día, Emi.
3: Buen día, Gatti. ¿Cómo va? ¿Todo bien?
0: ¿Qué tuviste? ¿Médico? ¿Qué pasó?
3: Pero ahora llego a la Seguridad Social. Soy un pamplonica. Se me terminó el seguro. Se me terminó como me dijo.

0: en teoría, se me terminó el seguro médico y no tengo maguita. La verdad es la verdad también en esa.
1: Y entonces
0: me
1: pero ahora
0: con la seguridad social.
1: Disfrutá de la salud pública.
0: Exactamente, te digo, hoy me hicieron, cuando me dijeron medicamentos gratis, no lo podía creer. Hasta ahora los pagaba, lo que me daban aquí.
1: Sí.
0: Aquí en España.
1: Aquí, aquí.
0: ¿Ah? Aquí en España.
1: ¿Y ahora sos un español más?
0: Sí, negocias. Soy sudacas, ¿no? Sí.
1: ¿Qué te haces? ¿Qué te haces? No. Bueno, ¿cómo andás, amigo?
0: Muy bien, muy contento. Y aparte, viendo la que se destrozan por Messi, es increíble lo que hizo el enano en tan poquito tiempo, ¿eh? Y ya podemos terminar el Mundial.
1: La tapa de Sport. La tapa de Sport.
0: Ah, bueno. ¿Querés escuchar Sport, la radio? Lo que piensan. Porque ahora se ligaron los madridistas, que ayer esperaban a Cristiano Ronaldo. Por supuesto.
1: Está bien. Pero, a ver, tapa de Sport. Sí. La tapa del diario Sport, fichen a Messi. La foto de Messi, fichen a Messi. Una exclamación. O sea, en un rinconcito, en un recuadrito Inglaterra, en un recuadrito Portugal, Cristiano, qué sé yo. Y la foto grande que se te viene encima es la de Messi, camiseta argentina y la exclamación, fichen a Messi. Ah, mirá.
0: Mira, se da por los momentos, pero te emociona, ¿eh? De verdad. Te digo en serio. Una tontería el primer partido, pero después cuando el mundo se va a tus pies, se rinde a tus pies, es increíble, porque esto es unánime. No sé, algún tarado que pobrecito no disfruta la vida y habla mal de Messi, que en Argentina hay también, ¿no? Algunos cuadrados que siguen insistiendo, pero flaco, no
2: tenemos. Algunos y algunas.
0: Hay muchas pruebas. Algunas no, bueno, no sé las algunas, pero los algunos los conozco mucho. Sos obcecado, flaco, pero ya perdiste. No queda, con una más, hoy uno dijo en serio, si le echen la culpa a Messi, que fue un foul, la anterior, que ganaron los penales del Mundial pasado por los penales que nos regalaron, no entiende nada de fútbol, es verdad. No entiende nada, o sea, a lo mejor lo ve con la espalda. Hay que decirle que se ve, aparte, hay que darse vuelta para ver.
1: Escúchame, cuando va y dice lo que dice el otro día en esa atención post partido, cuando dice, ahora estamos viendo la serie de Rafa Nadal y me siento identificado, soy parecido a Nadal. El diario AS hoy pone en la tapa, el diario AS, Madrid tiene dos diarios, Marca y AS. Y en la tapa, el diario AS de hoy, arriba chiquitito, Bellingham, llave inglesa. Como el Real Madrid, no hizo dos goles Harry Kane, hizo uno Bellingham. Después abajo, al pie de tapa, ni Portugal ni Cristiano, para que se entienda, ni Portugal ni Cristiano, abajo. Después dice, el Madrid pide sanción e invalidación de títulos al Barça, ya lo dijo Florentino que lo iba a protestar y qué sé yo. Pero la foto central es algo que pasó, hora española, ayer a las 5 de la mañana, y 24 horas después salen con una tapa, con Messi señalando hacia adelante en uno de los festejos de gol. El título es eterno, bien grande las letras, es eterno, y acompaña en su volanta, el planeta fútbol se rinde a Messi tras su hat-trick a Argelia a los 38 años. Con 16 goles alcanza a Klose como máximo anotador de los mundiales, y abre comillas, soy parecido a Nadal, cierra comillas. Esto hizo Messi, hizo que Madrid se rinda. No. Con los tres goles,
0: bueno,
1: ante
0: es increíble lo que dicen. No. Te digo, en serio, Gastón, es increíble. Gente que no sabe nada de fútbol, que sabe que mi círculo es muy chiquito. Todos hablan de Messi, todos. Pero es. Y después lo que dice Pochettino, por ejemplo, o lo que dicen que Pochettino, además, habla de Messi, pero habla mucho de Scaloni. Bueno, después hoy pensar que todos tienen que ver con News, ¿no? Y News penando a veces. Pero todo tiene que ver con una referencia de News, mucho tiene que ver, jugadores, técnicos de aquí, de Argentina y de otros países. Pero bueno,
1: y mira, pero espera, pensá esto, mirá lo que decís. Tenemos varios técnicos argentinos en el Mundial. Uno es Pochettino, de Newell's. Otro es Scaloni, de Newell's. Otro es Becasese, de Newell's. hincha, pero de Newell's. Y después tenemos a este animal que también empezó su carrera como futbolista en épocas infantiles, también ahí en Newell's. Es impresionante lo que pasa, el contraste, ¿no?, entre la trascendencia internacional y lo que lamentablemente les está tocando y costando atravesar en estos días ahí en la ciudad de Rosario.
0: En Rosario, ahí tenés que poner ejemplo, como Rafa Nadal, ejemplo de Newell's. Mira, no, logramos esto alguna vez, ¿por qué no lo podemos hacer más adelante? Y es cuestión de laburarlo, de trabajarlo, porque como bien dicen muchos acá, que Messi era un talento, pero además laburó mucho, porque no tenía tiro libre, totalmente, no tenía cabezazo, hizo todo. O sea, que además de lo que te vino, laburó. Entonces, si él laburó, sí, ¿qué nos espera para nosotros, no?
1: Escuchame, dije Newell, no me voy a olvidar de Bielsa, con Uruguay. Bueno, que le da el nombre al estadio de Newell.
0: Justo. Vos tenés que agarrarse de eso.
1: Sí, pero no lo está haciendo, es como que está tan metido en sus problemas que no se da cuenta. Ahora, en un ratito lo vamos a hablar. Bueno, Emi, ¿cómo sigue tu día? Vas a ver, hoy los partidos de hoy no son tan interesantes, no son hasta tan que se empiezan a jugar. Claro, pero ¿sabes qué pasa? Se empiezan a jugar y si pará, los voy a ver. Porque algo puede pasar, aparte es el Mundial. Mirá si esto algún día se cruza con nosotros, ¿no?
0: Mira, lo único que tengo para decir es, pasé dos audios, el segundo, porque la verdad, si admiro a los ingleses es por la música, ¿no? Como vos. Y ¿viste la despedida ayer de Inglaterra? Oh, ¿cómo fue?
1: Sí, con Oasis. Bueno, ay, te encantó, ¿no?
0: cantando Wonderwall. Y esa es una hinchada.
1: Sí, Bellingham cantaba, ¿no?, más que Harry Kane. Harry Kane medio amargo. Bellingham cantaba.
0: Pero qué lindo decir el despedido así, ¿no? Ganó bien Inglaterra, hablando
1: sí,
0: un poco.
1: Sí, sí, porque ataca bien. Y aparte jugó con Harry Kane más atrasado y Bellingham más de punta, sí, al revés, ¿no? En vez de venir Bellingham de atrás, venía Harry Kane de atrás.
0: Sí. Interesante el movimiento, sí, porque Harry Kane no es un negado.
1: Ahora, qué buen cabezazo mete. Qué buen cabezazo mete, fuerte.
0: Viniendo de atrás. Bueno, Gasti, me desahogué.
1: Muy bien, amigo.
0: Messi que me sigue haciendo emocionar. A es los que estamos afuera.
1: Y a distancia más.
0: Mucho, demasiado. A mí me va a pasar con Messi, que no sabía que lo quería tanto, y como con Maradona. Cuando hay veces que no tenés, te extrañas más. Y con Leo, estando lejos de Argentina ahora, en este preciso momento que es el Mundial, extrañas como loco.
1: Mira, digamos la verdad, vos no estás emocionado por Messi, vos estás emocionado porque te enteraste que no tenés que pagar más los remedios. Decí la verdad.
0: Es buena, ¿eh? Es buena.
3: Mañana, burrito hermoso, mañana hay un nuevo animalito. ¿Qué pasó? Me está diciendo, me quiere darnos sorpresa. No me juegue con mi ilusión.
0: Creo que viene la llama peruana.
1: ¡Apa! La llama peruana.
0: Creo.
1: Ahí viene, y el tortugo también está volviendo. Bueno, Emi, tenemos que ir a la tanda rápido. La seguimos mañana. Abrazo.
0: Un abrazo.
1: Chao, loco. Sí. Dale. Vos también. Y nos vamos a la tanda, que queremos cumplir en el horario y con todos nuestros amigos. Y ya se viene Ariel Senosei.
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0: Ya son las 9 de la mañana en la Argentina, 7 acá en Kansas, en Dallas, mismo horario. Ariel, ¿cómo estás? Buen día.
1: Mismo horario, ¿qué decís, Gastón? Buen día, ¿cómo va?
0: Bien, bien. Acá terminando el programa ya con lo que dejó la jornada de ayer, toda la primera fecha. Interesante lo de Inglaterra, llamativo lo de Portugal, bueno lo de Colombia, sobre todo porque se repuso a un empate inesperado, había jugado mejor el primer tiempo y después lo termina encontrando por una falla del arquero, pero bueno, lo encuentra al fin y termina sumando 3 puntos que le pueden significar claramente la clasificación y después, bueno, veremos. Es un buen equipo Colombia, que habrá que ver cómo responde después en los mano a mano. Hoy arranca la segunda fecha después de... en resultados que algunos llamaron más la atención que otros. Hasta ahora, ¿qué te gustó y qué no te gustó de lo primero que viste de estos 24 partidos?
1: Bueno, para ir de lo reciente a lo anterior, ayer, por momentos diría, sin ánimo de exagerar, me impactó Inglaterra. La velocidad, la determinación, ¿no? La mezcla de técnica e intensidad. No sé si no lo pongo por encima de Estados Unidos, porque, bueno, vamos a ir viendo ahora en el transcurso de las próximas dos fechas, vamos a seguir midiendo a las selecciones de acuerdo a nuevos rivales que tengan, ¿no? Y particularmente de Estados Unidos terminaremos de tener dimensión del juego que tuvo, que fue bárbaro, ¿no? La verdad, por momento fue excelente, pero también terminaremos de saber cuánto influyó Paraguay, ¿no? Un flojo partido Paraguay en ese debut. Creo que por sí. Ahí están los dos mejores.
0: Tiene técnico alemán Inglaterra, ¿viste? Yo creo que es un plus que no sé si queríamos ver en el buen momento de los futbolistas ingleses, que han tenido otras camadas de buenos jugadores, pero que dirigidos por técnicos ingleses siempre les faltó 5 para el peso, ¿no?
1: Sí, se la jugó porque armó una lista con mucha polémica, porque sacó a Foden, sacó a Palmer, sacó a Alexander Arnold, llevó jugadores de poca actividad como Stones, más allá de ser un referente, y la verdad es que no necesitó ayer un creativo como podían ser Foden y sobre todo Palmer, ¿no? Que hace un año era el mejor jugador del Mundial de Clubes, y Kane, que es el 9 con pies de 10, que hace absolutamente todo. Yo creo que es cuando planteamos si los nuestros están en el lote de los mejores 9 del mundo, sin duda que están, pero Kane está un paso por encima de cualquiera.
0: Claro, pasa que Kane, por ejemplo, ayer jugaba más atrasado Kane que Bellingham. Era
1: al revés. ¿Viste dónde recibía? En la transmisión televisiva dije Johan Kane, porque bajaba como los videos que vemos de Cruyff. Cruyff, bueno, más, digamos, un jugador con el punto de partida, digamos, más retrasado que Kane, ¿no? Sin ser 9. Pero en los saques de arco era el 5. No, por eso, muy laburado, muy... Y me parece que eso no está relacionado al rival. Creo que se le veía ensayo, ¿no? Estados Unidos fue muy bueno también, como con prepotencia, ¿no? Inglaterra, imaginamos que se había entrenado. Y bueno, después después las figuras, porque la verdad que viene siendo un mundial de buenos, en general, de buenos números, más de 3 goles por partido, de buenas figuras, alguna muy, muy puntual. Sí, Cristiano, lo que pasa es que Cristiano a esta altura ya desde hace un tiempo se lo mide estrictamente por el gol. Cuando hace 2 goles la rompe, cuando no hace ningún gol le contamos los toques que dio en todo el partido, y generalmente son pocos, porque él está todo el tiempo posicionándose para ver si recibe un centro, ¿no? O si Portugal juega para él. Y me parece que por momentos se transforma un problema. No Cristiano en sí, ¿no? Que le ha dado soluciones a Portugal. Pero digo, jugar de esa forma, cuando tiene a Portugal, le sobran las maneras de llegar al gol. Igual, primera fecha, hay que ser cautos, te habrán sacado nervios. El único problema es para aquellos que la primera fecha les dio más nervios, ¿no? Caso España, por ejemplo.
0: Sí, bueno, hablando de España, recién hablando con Emi, se nos emocionó Emi, porque, claro, el partido de Argentina termina hora de España ayer a las 5 de la mañana. Los diarios ya habían hecho las tapas, habían salido a la calle, con lo cual nada contaron de los 3 goles de Messi. Hoy, 24 horas después, y habiéndose jugado en el medio Inglaterra, Portugal, y todo lo que hay por ahí, lo de Florentino protestando los títulos al Barça y qué sé yo, la tapa de Sport dice fichen a Messi, y es Messi, la foto grande, las letras grandes, una exclamación pidiéndole al Barcelona que por favor repatria a Messi. Pero lo que es peor, el diario AS hace lo mismo, lo pone muy en el centro de la escena al capitán argentino y pone es eterno. Y entre todo lo que anuncia del partido de Argentina 3, Argelia 0, abre las comillas que Messi dijo, soy parecido a Nadal. Y cierran comillas. No podía faltar algo de madridismo en ese sentido. Pero también subraya, porque arriba habla de Bellingham, abajo habla de Cristiano, pero en el medio y con foto, y bien grande, y aparte, digamos, definiéndolo como eterno, habla de Lionel Messi. Entonces, Emiliano empezó a hacer la cuenta, y después la continuamos, con lo que es el contraste, ¿no? Hay una institución argentina como Newell's, que hoy está en un momento muy crítico, que le cuesta encontrarle tranquilidad y paz y armonía y lo que quiera llamarle para después volver a ser lo que tantos años fue deportivamente, se está jugando un mundial y la principal figura es sinónimo de Newell's, Messi. El técnico de uno de los locales es Pochettino, Newell's. El técnico de Uruguay, Bielsa, el nombre del estadio de Newell's. El técnico de Ecuador, bueno, es más hincha de Newell que Bielsa. Hay muchos Newell's en este mundial, y me está faltando alguno ahora. Hay muchos Newell's en este mundial.
2: Pochettino.
0: Y Pochettino, dije Pochettino.
1: Scaloni, básicamente.
0: Y Scaloni. Mirá que me faltaba. Y Scaloni, formado y debutado en la primera con la camiseta de Newell's. Mirá si hay Newell's en este mundial. Debiera, pero esto no es para hablarlo de Newell's, es para hablar de los argentinos en general. Que nosotros nos encontramos todo el tiempo con ejemplos de que alguna vez hicimos bien las cosas. Porque si no hubiéramos hecho bien las cosas, no tendríamos ni un Messi, ni un Scaloni, ni un Bielsa, ni un Becasese, ni un Pochettino destacándose en una Copa del Mundo. Y las tenemos, Newell las tiene, porque alguna vez hizo bien las cosas. Los argentinos tenemos algunas demostraciones de que alguna vez hicimos bien las cosas. Pero parece no convertirse en la regla, queda como que son las excepciones y como que son parte de los resultados o de los frutos que nos dejó el pasado. Y ahora, ¿cómo armamos el futuro? ¿Viste? ¿O cómo corregimos el presente? Y me parece interesante para analizar.
1: Sí, cómo no. Ahí puntualmente con Newell's lo que sucedió es que salieron todos juntos. En un momento en el cual estaba Grifa, apareció Bielsa y Bielsa llevó a Pochettino y al tiempo debutó, un poco más tarde debutó Scaloni. Y se fueron forjando otras posibles figuras. El tema es cuando se cae la estructura y ahí empezás a perder una camada o dos camadas, que es lo que creo que el fútbol argentino en general nunca va a perder. Siempre de una camada te van a aparecer algunos jugadores y con el tiempo esos jugadores se transformarán en, no sé, en directores técnicos o en cualquier cosa, ¿no? Me sorprende igual que lo que me decís de los diarios de Barcelona, donde piden que se lo... Es como una... ya es utópico, ¿no? Pretender que Messi vaya a Barcelona, salvo algunos... No sé, salvo que él quiera darse el gusto en algún momento de retirarse un semestre. Pero es todo tan hoy, Messi, que proyectar hacia lo que puede llegar a pasar, no me parece que no tiene ningún sentido.
0: No, totalmente. Estoy buscando ahí la etapa de Sport. Acá la tengo. Te la estoy mandando en este momento para que la veas. Y que entiendas que no te exagero ni una coma. Dice, fichen a Messi, exclama, ¿no? Arriba, en la parte superior de la tapa, dice, Kane asusta y Cristiano decepciona. Porque algo del Mundial de ayer tienen que hablar, porque si no, de Messi hablan de antes de ayer. Entonces, cuando dice fichen a Messi, dice, Leo irrumpe en el Mundial con un hat-trick que le convierte en el máximo goleador de la historia. El argentino, primero en disputar 6 mundiales, demuestra su gran estado de forma y refuerza la candidatura de su equipo al título. Scaloni alaba el aura que genera a su alrededor. Y el título es Fichen a Messi. Con él celebrando, me parece, el primero de sus goles. Por la manera en la que abre los brazos y se va gritando al rincón. Bueno, Ari, hoy entrena de vuelta a la Argentina. Hoy seguramente a los que jugaron los vamos a ver correr un poquito más. Y sabremos también que empieza a preparar Scaloni para el lunes, porque no tengo claro quién va a ser el 9, no tengo claro qué va a hacer con la banda izquierda, ni tampoco quién va a ser el lateral derecho. El resto parece que no tendría por qué sufrir alguna modificación, salvo que venga con una línea de 3, ¿no?
1: Y yo creo que ahora ya entramos en el terreno de una o dos modificaciones por partido posibles, ¿no? De acuerdo al rival. A mí ya me queda claro que este Mundial se le va a parecer al otro en ese sentido, ¿no? Alguna fichita, alguna variable. Una vez que está el equipo titular está establecido. No sé si vamos a tener claro el 4 a lo largo del Mundial. Y con respecto al 6, Lisandro aprobó, así que supongo que podría llegar a repetir. Lo que pasa es que si en algún momento tiene que enfrentar a un rival con un 9 así muy específico, quizás un 9 cabeceador, la característica de Otamendi no la puede subestimar nunca la selección.
0: No, a Otamendi no hay que subestimarlo nunca, se ha ganado el respeto para siempre. Bueno, te dejamos hacer tranquilo el programa, hay un montón de cosas dando vueltas, se va Cavani de Boca sin pena ni gloria, sin haber conseguido un título siquiera, ni una Copa Nacional con la camiseta de Boca, y es lo que vino a buscar y no lo ha conseguido. Y a diferencia de lo que ha pasado en estos 7 años y medio con Riquelme como presidente, seis años y medio, con Riquelme como responsable del fútbol de Boca, Boca está rescindiendo contratos. Hasta acá Boca no rescindía contratos. Y en este libro de pases ya vimos a Herrera, vemos a Riquelme, y creo que hay un par más que van a seguir el camino, parecido a lo que está pasando en River. Yo vuelvo a objetar acerca de lo que pasó en River. En el mismo comunicado aparecieron Kevin Castaño, sí, Matías Galarza Fonda y Germán Pesela. Yo no sé si esto corresponde a Coudet, a Longoria, a Di Carlo o a quién. Yo lo que digo es, vos podés tomar las decisiones que quieras, vos podés y debés decidir, tomar decisiones y resolver con quién querés contar en un plantel. Y vos tenés que tratar a todos como se lo merecen, con respeto. Y yo creo que a Pesela, despedirlo como se lo está despidiendo de River, no es respetarlo como se debe respetar a alguien, no por Germán Pesela, sino a alguien formado en el club, capitán en todas las inferiores, autor de goles importantes en clásicos, en finales, en finales, y que cuando estaba con contrato vigente en España volvió a la Argentina para ponerse la camiseta de River. Hace 3 años y medio te golpeabas el pecho diciendo River también es campeón del mundo con Pesela, anunciarlo, mencionarlo como se lo mencionó, no digo que se tenga que quedar, esa es potestad de Coudet, que es el que sabe más de fútbol. Yo puedo decir que me gusta, o estoy de acuerdo, ¿no? Pero el que le tengo que dar la derecha porque el que sabe de fútbol es él. Pero creo que a las personas se las tiene que tratar de mejor manera. Sobre todo, cuando hablas de identidad y hablas de defender una historia. La historia de River también son los Germán Pesela. Mucho más que los Matías Galarza Fonda, mucho más que los Kevin Castaño, y un día los pusiste a todos en la misma bolsa y no me parece para nada justo. Quería decir. Bueno,
1: sí, está bien, Está bien porque, y yo creo que es algo institucional, porque me parece que River, desde que su presidente dijo voy a instruir al director deportivo a prescindir de 15 futbolistas, ese día nos demostró que va a tratarlos como números, ¿no? Porque es así. No, es más, en cualquier momento empiezan a publicar las cifras de los contratos, ¿no? No digo públicamente, sino de alguna u otra forma. Son contratos muy altos, pero son contratos que firmó el club.
0: Sí.
1: ¿Tendrá el club que desanudar lo que hizo en su momento? ¿no? Si quiere entrar, si quiere hacer entrar otros contratos y por eso los quiere sacar a estos, en el camino van haciendo, van tomando decisiones que yo te agrego a lo que decís que comparto, van a quedar compañeros en el club. En el plantel van a quedar compañeros y amigos de los que están, de los jugadores que se están yendo. Y coincido también, después algunos niveles, tal vez incluso el de Pesela, amerite revisión y hasta incluso poder negociarlos, pero el tema es la forma. Acá está, es como que están aprendiendo, como que Di Carlo está aprendiendo a cómo se maneja todo en el fútbol y quiere hacerlo de su manera. Puede salirle bárbaro, hacer una revolución, o puede salirle pésimo.
0: Yo creo que acá, no tengo la información. El estilo es más europeo que argentino. Es más del viejo continente que de un club como River. Porque River hace una bandera de sus inferiores. El que habló fue el presidente. No, el que habló fue el presidente. No sé si el presidente es el que firma el comunicado.
1: Está bien, pero el presidente está por encima.
0: Bueno, yo coincido con vos. Pero el presidente es el que también decide traer a alguien que no tiene nuestra idiosincrasia ni nuestra cultura. Entonces, si River fue de golpearse el pecho durante años, y yo coincido con eso, con el respeto a las inferiores, a los chicos y a los jugadores formados en el club, y a los que después son embajadores mientras están en actividad, y una vez que se retiran también, tratarlo como se lo está tratando en este caso, vuelvo a destacar, es Germán Pesela, producto de las inferiores del club, que llegó a River desde Bahía Blanca siendo muy jovencito, que fue siempre capitán en River y en los seleccionados juveniles, que cuando subió a primera hizo un gol en un clásico jugando de 9. Hizo un gol en la final contra San Lorenzo para que River pudiera jugar la Copa Sudamericana. Hizo un gol en la final contra Nacional de Medellín para que River pudiera ganar la Sudamericana. Antes de eso, el famoso partido de Pisculichi contra Boca, el día que Barovero ataja el penal a Gigliotti, a semifinal del 27 de noviembre de 2014, la saga central la formaron Pesela y Funes Mori, entre otras cosas. Y después, cuando hace 3 años y medio en Qatar se sacaban la foto todos los jugadores de la selección argentina campeones del mundo, formados en River, uno de ellos era Pesela. Que 3 años y medio después, en el comunicado, aparezcan igual tamaño y con el mismo criterio, Pesela, que jugadores que pasaron por River y no sabemos ni cuándo llegaron, ni tenemos claro cuándo se van a ir, me parece injusto. Por demás descuidado. Y creo que son formas que hay que saber guardar, y no sé si es de Di Carlo, no sé si es de Longoria, no sé si es de Francescoli, no sé si es de Coudet. Pero me hubiera gustado que se manejara de otra manera. Porque no es por Pesela, es por una identidad, es por una idea. El problema, a veces somos las personas, pero las personas nos vemos beneficiados o perjudicados por las ideas que después se llevan a cabo y nos terminan afectando directamente. Abrazo, Ari, buen programa. A Ceci, a Chita, la seguimos mañana. Y Chino, hay que irse.
3: Sí, nos vamos, pero dejamos una enseñanza que tiene que ver con la evolución de las personas. Sobre todo en este mundial donde vemos muchas evoluciones. Antes de ser dragón, sí, hay que sufrir como una hormiga.
0: ¿Y cómo sufre una hormiga?
3: Y si en ambos casos, siendo dragón y hormiga, tu pareja es un dragón, bueno. Está elongando. ¡Hasta luego, nos!
0: Sabanía.
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0: Buen día, compañeros. Buen jueves para todos. ¿Qué dice Noveo Laura? ¿Cómo andan por allá?
1: Hola, Ari. ¿Cómo estás? Buen día. Estamos bárbaros. Estamos bien arriba, como siempre. ¿Cómo estamos por allí?
0: Muy bien. ¿Qué dicen? Está Kiki, está Martín por allí. ¿Está Rodrigo?
2: Está Rodrigo. Sí,
3: Ari.
0: Lindo grupito, linda mesa. Bueno, ¿cómo andan? Acá con Joaquín, con el papá de Alvarito Bruno. Hola, Joaquín.
4: ¿Cómo estás, Ariel?
5: Un abrazo enorme
4: para Héctor, para Kiki, para Martín, para Rodri.
5: Bienvenido, Rodri.
1: Claro. Hola, Joaquín.
0: Lo tengo. En esta hora creo que lo voy a tener por acá cerca, salvo que Joaquín tenga que ir a hacer algo, así que córtenle la otra, así no retumba, ¿no? No hace eco. Bueno, me estoy dando cuenta que ahí levantás la vista y hay una bandera de Estados Unidos por todos lados. No la había visto esa, Joaquín. Estamos en el lobby donde estamos hospedados. ¿Esa banderita siempre estuvo?
5: ¿Viste? Pero es de las más chiquitas que se ven.
0: Sí.
5: Hay otras muy, muy grandes.
0: Cierto. Porque, bueno, ya se sabe lo que es. Yo creo que en las transmisiones no llega a aparecer tanto el himno, que no está cuando los jugadores... Entre que los jugadores hacen el calentamiento y bajan el vestuario, en ese interín, entre que están poniéndose la camiseta para volver, ahí está el himno permanentemente, ¿no? El himno de Estados Unidos. Sí, ¿cómo está el día ya? ¿Cómo está la jornada? A ver, cuéntenos un poquito, a ver hasta dónde vamos a llegar. Acá tenés un cielo despejado, pero bueno, no sé si es lo importante es por allá.
6: Y son la envidia del lugar, básicamente, porque 11 grados hacen, la mínima era de 10, la máxima de 13, ahí bastante acotado el rango de las temperaturas, y la humedad bastante alta porque se viene el agua hoy en la tarde. Hay pronóstico de lluvia a partir de la tarde, se extiende por la noche, y también se extendió hasta mañana la madrugada. Esperemos que frenen ahí, como para que el viernes sea sin lluvia. Así que la máxima para hoy, 13 grados, lluvia a partir de la tardecita, y después mañana viernes, teóricamente, según el Servicio Meteorológico Nacional, solamente llovería a la mañana temprano, madrugada, después el resto se despeja.
1: ¿El torneo de los sábados está suspendido, Ariel, por el Mundial, o sigue?
0: Que va a estar suspendido.
3: ¡Qué golpe bajo!
1: ¿Y desde afuera uno desea que se vayan suspendiendo fechas o que los compañeros por lo menos tengan el disfrute?
0: Que llueva todos los sábados.
3: Todos los sábados, sí, pero claro.
6: ¿Cómo se llama el equipo?
0: Sí. Bueno, es una historia larga. Se llama Little Paul. No es bueno el nombre. Está relacionado con Pablito. Bueno. Y antes que diga si está relacionado con Pablito Ruiz, sí, está relacionado. Increíblemente está relacionado
3: muy
0: con
3: Pablito. Bueno.
1: ¿Quién lo puso el nombre? ¿Fer? ¿Que le gustan todo ese tipo de nombres?
0: No. Claro. Es una historia larga.
6: Cuando hacen un gol como en el Mundial, suena "Oh mamá, ella me ha besado".
0: porque. No, es más, no me acordaba que esa era del bueno de Pablo. Sí. ¿Sigue rompiéndola, Pablo, sí. Pablo ya sería el señor Pablo Ruiz, ¿no?
1: Sí,
0: señor Pablito. Pablito, un tipo que tiene 55 años, ¿cuánto tendrá Pablo?
6: Sí, debe andar en los 50 pirulos.
1: Ahora lo vamos
0: ya
1: a buscar.
0: Ya está llegando a Héctor casi.
1: ¿Me va a alcanzar? Sí, sí. No te va a alcanzar. No, pero...
6: Matemáticamente no,
0: 51 tiene Pablo.
6: 51,
0: che, sí, Pablo.
6: Ya cumplió este
0: Canoso.
6: Año.
0: No estamos preparados para volver a ver a Pablo, a no. Pablito Ruiz Canoso.
1: Bueno, pero
0: a que pacha, digamos todo.
3: Pasa para la peluquería y...
1: Hubiera jurado que si en la primera hora se hablaba de música era de lo que resultó ser el final de Inglaterra-Croacia en un momento espectacular. Espectacular.
0: Impresionante.
1: Los jugadores con la gente y la música.
0: Entre tantas cosas te tiran las creaciones musicales que hicieron en la historia. A ver, eso lo podrían hacer durante todo el mundo. Digamos, arrancaban con México-Sudáfrica y terminaba el día de la final y seguíamos escuchando temas. A ver, ¿qué es esto?
6: Suena Pablito.
0: ¿Es Pablo? No lo escucho. No sé si está en los escenarios. Pero ¿cómo jugó Inglaterra? Creo que me gustó más Inglaterra. No sé si es por lo reciente. ¿Vos fuiste a la cancha, Joaquín, vos?
5: Sí, estuve en la cancha y la verdad que si van a elogiar a Inglaterra me voy a subir y me voy a sumar.
0: ¿Ponen primero a Inglaterra o a Estados Unidos en la primera fecha? No vengan con Argentina.
1: Yo tengo un ranking que después de los cuatro primeros en estos primeros partidos, valga la redundancia, y yo tengo Inglaterra, Estados Unidos, Argentina y Alemania como los mejores. En ese orden...
0: Inglaterra, Estados Unidos.
1: Argentina, Alemania. Porque mido también los rivales.
3: Los rivales, claro.
0: Ajá. Está bien, sí, está bien. Sí, Alemania los goles, ¿no? Más que.
1: Sí.
0: Más que pegar, pero está bien, hizo 7, ¿no?
1: Sí.
0: Algún mérito hay que dar a un equipo que.
1: a Quinta.
0: Ah, ya se lo arruinaste.
1: No, pero está bien, porque
0: lo ponemos.
1: Error mío.
3: Sí, vamos a ver.
7: La noche de Corea del Sur te fuiste a comer con.
1: No, ponerlo en los cinco.
6: Y el arquero de Cabo Verde que también
0: este tenía
6: solo,
0: que tener afuera.
1: Está bien.
3: Francia.
6: Top 5 de la
1: radiofonía. Inglaterra, Estados Unidos, Argentina, Francia, Alemania. Ahí está.
3: Francia cuarto.
0: A mí la verdad me parece un buen mundial. No sé si será que siempre me parece lo mismo de entrada, porque estamos siempre esperando el mundial, entonces agarramos lo bueno cuando arranca. Pero acá hay muchos goles. Hay selecciones que van al frente. Hay selecciones que tienen poco material y que no se resignan. Pensé que iba a haber, la verdad, más seleccionados que ya iban a estar conformes con participar de este mundial, y no hay ninguno, porque ni siquiera podemos decir que Curazao, ¿no? Se conformó, no le dio. Después no. El partido Curazao no tiene la culpa de que los partidos duren 95, 100 minutos. A ellos estaban para 20, 25. Ah, pero en serio, se ven selecciones, sí. República Democrática del Congo, fuerte, haciéndole un trabajo, y estando abajo 0-1 a los 5 o 6 minutos, ¿no? Cuando ahí parecía que se le abría de par en par la puerta y empezaban a llegar los goles de Cristiano. Pero lo de Inglaterra ayer tuvo una decisión, un convencimiento para jugar de una forma. Uh-huh. Está bien que Croacia casi no le llegó y le hizo 2 goles, ¿no? En el primer tiempo, entonces no podemos hablar de un partido perfecto. Pero, y es más, en el momento del cuarto, que es una contra bárbara que define Rashford, también Croacia lo estaba empujando. Pero me gustó mucho. Y es toda del técnico de los futbolistas. Pero el técnico le adhirió esta manera que no tenía con Southgate, pese a que había peleado fuerte las Eurocopas. No me quiero... Con los dos seleccionados que estamos diciendo, Inglaterra y Estados Unidos, está el riesgo de que un partido nos haga... Nos lleve un análisis más profundo de lo que fue toda la previa, porque acá no hay nadie que pueda decir, acá en Estados Unidos, no hay nadie que pueda decir, che, yo la dije la de Pochettino. Al contrario, eran todas críticas, y de repente por el debut son todos elogios. E Inglaterra también venía cuestionado con rendimientos. De hecho, el técnico, cuando decide prescindir de Foden, de Palmer y de otros futbolistas, ¿no? Como Alexander-Arnold, pero fundamentalmente es de Foden y de Palmer, porque son los que les podían dar algo de desequilibrio. Él dice en una conferencia de prensa, han tenido un bajón en la temporada y no nos dieron a nosotros lo que yo creía que nos podían dar. Es fuerte, es como que Scaloni se plantea, mire, le di chances a tal jugador y la verdad no nos dio, así que voy a probar por otro lado. Ya había habido como un aviso que no los tendría. Y ante la falta del desequilibrante, digamos, del creativo, llegaban todos. Hubo jugadas que arrancaban en el campo propio, tocando. Porque no es el toque argentino que tienen, ni lo van a tener. Es un toque de un equipo contundente. ¿La gente deliraba también?
5: Sí, la gente está... Y en esto que marcabas del reemplazo de Tuchel en detrimento de Southgate, los ingleses, porque ayer pude hablar con algunos, nos cruzamos algunos periodistas, y hablaban de una selección inglesa, aquella que tuvo cierto éxito, porque metió 2 finales de Eurocopa, porque jugó los 7 partidos en Rusia 2018, porque en Qatar quedó eliminado ahí en cuarto de final con Francia en un partido muy parejo, que era una selección que priorizaba más bien lo defensivo y más bien el cero en el arco, y que con Tuchel, de la mano de un técnico que tuvo éxito en Chelsea, por ejemplo, en equipos, empezaron a ver otra cosa. Que subieron el listón, y yo creo que además de todo eso, de lo colectivo y lo futbolístico, es un tipo que vino a tomar decisiones, porque te olvidaste de mencionar a Maguire, que era casi un ícono en esta selección y que hoy está fuera también.
0: Sí, es verdad, no es de los que dan una forma, ¿no? Pero y sí, se la jugó con alguno suyo, los dos mediocampistas. No paran, Rice y Anderson no paran, la verdad que lo dejaron muy chico a Modric. El que no está bien físicamente acá no puede jugar, eso está clarísimo. Hay cuestiones, compañeros, que se dan en todos los partidos como un punto en común. La precisión para algunos detalles, cambios de frente, ese juego de control, Si no tenés eso, no figurás. Por esto, para algún equipo, por ejemplo, pienso en Paraguay, cómo tiene que mejorar, ¿no? Y Alfaro le había dado una fisonomía. Tiene que volver a mostrarse aguerrido. Ahora, también tiene que mostrar desde el juego, porque acá es como que quedás muy en evidencia si no tratás la pelota como lo trata el resto. Empezás a llegar más tarde porque ellos la juegan a otra velocidad. Eso uno. Dos, repito lo de alguno de estos programas, el promedio de contundencia es altísimo. Lo hablábamos con el Turco Mohamed. Él dijo, no erran más goles. Claro, no erran. Hay que llevarla al fútbol argentino. No recuerdo estar hablando, me parece que era a partir de un post Boca, que decía, no puede ser que erren mano a mano como se erran. Está bien, Lucas Zidane le sacó un mano a mano a Messi, cualquiera puede fallar alguno. Pero lo difícil que es poner un jugador, un delantero de cara al gol, un delantero solo con el arquero, vayan a entrenarse más, practiquen más definición, amaguen, encuentren recursos, quédense media hora, una hora más si no lo hacen. No puede ser que la definición que vos tengas para ganar un partido y no lo ganás porque dejás pasar la chance. Acá no erran goles. Acá en nuestro fútbol los dos más grandes, River y Boca, que podemos pedirle al resto, o mejor dicho, sí, yo creo que sí le hay que pedirle al resto, porque cada uno con sus herramientas le tiene que dar a sus jugadores cada vez más entrenamiento, más idea de cómo definir para que no se le vayan las oportunidades. Pero los dos más grandes, con la plata que tienen para incorporar, de uno a fin de año pasado y a principio de este, estuvimos diciendo, tal delantero 25 sin convertir, tal delantero 15 sin convertir, tal otro 18 sin convertir. No, pero en otro momento ni se ponían las medias de River. Y del otro, de Boca, más o menos parecido, Lo que pasa es que Milton Jiménez tuvo una rachita que llegaba al área chica y alguien se la daba para que la empujara. Pero Merentiel, que ha hecho goles importantes y ha hecho varios goles, también tiene rachas que hay que verlo. Sí. Y hay otro, bueno, sin ir a Cavani, no jugó nunca, ¿no? Después vamos a tocar el tema Cavani. Sí. Pero quiero decir, eso es lo que hay que mirar. Hay que mirar, hay que copiar, hay que mirar para arriba. Hay que mirar para arriba. Vean que en la elite no cerran los goles, que se tienen chance y se aprovechan. Recién ayer Livakovic, el arquero croata, fue figura. En general estaban complicados los arqueros. Hemos tenido más goles por errores de arqueros que tremendas salvadas, ¿no? Tremendas atajadas.
1: Lo que pasa es que eso también se ensaya. Yo no sé, se ensaya definición aquí. Todos dicen, nos quedamos hasta tarde y todo lo demás. Aquí, ¿se ensaya definición también en el orden local?
0: Porque Rodri, vos vas a algún entrenamiento, sí, o hablas con alguno.
3: Se ensaya, pero... Porque está en la jerarquía también.
1: Pero ya sé que está en la jerarquía, pero digo, hay futbolistas que teóricamente, estaban hablando de River y Boca, son tipos que tienen una chapa de decir, bueno, Sala venía de Racing, por ejemplo, ayudando a hacer muchos goles a Martínez y demás, River no toca la pelota. Colidio Drew, las definiciones de Colidio...
8: Al periodismo argentino le ganó el sistema. Hoy ves salir a los jugadores de un entrenamiento y no sabés qué pasó adentro.
1: Bueno,
8: no sabés si hubo regenerativo, no sabés si hubo fue pelota parada, no sabés si hubo ejercicio de definición.
1: Eso es cierto, pero los domingos me demuestran que eso no se ensaya.
3: Pero la definición se practica desde las inferiores. Desde novena en adelante están, bueno, por lo menos un día por semana trabajan definición.
8: Evidentemente en Europa se trabaja porque nosotros vemos los equipos africanos, asiáticos, incluso sudamericanos, desde chicos están trabajando en clubes europeos. Evidentemente, Ari, tampoco le erran al arco, ¿eh? No solo no fallan definición, sino cuando patean de afuera... Generalmente va dentro del marco del arco.
1: Y antes que decimos, te ganan con la velocidad. Y ahora te ganan con la velocidad y con la definición también, y la precisión y el control. Es decir, unieron todo. Porque antes decían, y son más veloces. De la mitad de la cancha para adelante son
3: rápidos. Sí.
1: Pero ahora tienen un control y una definición que no las tenemos nosotros. ¿Qué querés que te diga? Excepto la selección, estoy hablando, ¿no? Estoy hablando de...
0: Igual con esto no estoy diciendo que el fútbol argentino tiene que ser como Harry Kane. Lo pueden copiar, pueden poner los videos, no hace, pero es obvio que está muy alejado, ¿no? El que para mí es el mejor 9 del mundo, sin ser un 9 100%, porque a veces juega, a veces cuando el equipo sale del fondo juega de 5. Lo que digo también es que si hay otras selecciones que aprovechan las que tienen, Esto es trabajo. El puesto que más ha evolucionado en los últimos años en el fútbol es el del arquero. Bueno, ha llegado el momento que evolucione, que siga, que vuelva a evolucionar el del delantero, que es el que te hace ganar los partidos, ¿o no? En ese sentido, Inglaterra fue esa máquina, y en ese sentido también Portugal hizo jugar tanto para su delantero, para su figura, que se le fue el primer encuentro, se le fue el debut con un flojísimo, para mí un flojísimo nivel, flojísimo, sí. Porque no tuvo ideas, yo lo pongo a la altura de España, digamos, ¿no? Sí. Me parece que República Democrática del Congo es un poco más fuerte que Cabo Verde, tiene otra condición física, otras ligas y otros equipos albergan a sus jugadores, pero esa impotencia que tuvo de ir hacia los costados, y hay que saber jugar para la figura, ¿eh? Hay que saber jugar para la figura. Lo bueno de la selección argentina es que sabe jugar para la figura. Recién estuve viendo algunas cositas de las muchas que entrega la FIFA, entre otras entrega un material audiovisual, digamos, hay una página que es FIFA Training Center.
5: Sí, ¿viste? ¿Mapas?
0: Vi mapa, ahora voy a contar un número, un par de números de Messi, pero ponen el video de los dos, del primer gol y el tercer gol, ¿no? Cuando recibe De Paul en el primer gol, ¿ustedes se acuerdan? El primer gol es Messi trata de perforar por adentro, se junta con McAllister, no se la da bien a McAllister que la pierde, y ahí le queda De Paul y Messi sigue en la inercia y queda entre los defensores y volantes. Frenan, ¿no? El momento que la tiene De Paul, y De Paul tenía la fácil a la derecha, un pase a la izquierda con McAllister y va al difícil. Hay mérito de De Paul, entonces pasa la pelota y le queda a Messi. Ni hablar en el tercero, donde recibe Messi, se la da a Nico González, frena el video este de la FIFA y tenía la opción del segundo palo largo de Paul.
1: Sí.
0: Encortada bien para Julián, y una más tenía. Una más, me parece uno que llegaba o uno que le... Medina que le pasaba. Todos pases más fáciles eran. A ver, si lo tenía Messi de frente, termina siendo no solo fácil, sino lógico.

0: el técnico la tendría vista, marca zonal, estos marcan mucho en área chica, nosotros le vamos a poner a Kane desde la media luna. Yo no puedo creer igual cuando marcan los corners. No puedes estudiar tanto de memoria y aprender tan poco la lección. A vos te dicen, mira, vos te pones acá, vos te pones acá, vos te pones acá. Pero a uno no se le ocurre, che, el mejor 9 del mundo está esperando en la media luna. Algo puede llegar a pasar.
1: Eso es increíble.
0: O sea, si lo llevan allá, quiere decir que algún laburito están haciendo. Tiran el centro, bien armado, bien coordinado el resto para que no puedan llegar, y Kane cabecea. Yo vi antes del Mundial a Marcelo Gatman junto a Matías Conde, que es quien maneja mucho la empresa Opta, que es muy interesante, el servicio de estadísticas. Uh-huh. Está acá, no solamente estoy con Hugo Barazone, que bueno, somos ahí, viste, no lo voy a poner ahí porque pero le quiero decir a Lucas Beltramo que estuve ayer hasta la 1:30 de la mañana viendo los datos de FIFA Training Center.
1: Ah,
0: que
1: bueno. Bien.
0: Había que
1: entretenerse, digo, anoche.
0: Y tengo de todo ahora. Claro. Ahora tengo números por todos lados, me están saliendo números por los poros.
1: Sí.
0: ¿Y FIFA qué? Ah, ese lo vi también. FIFA FI sería, ¿no? De, como si fuese la parte de.
2: ¿Era Beltramo el que estaba por ahí?
0: Era
2: se quede que pero, me parece que hay temas para hablar, ¿eh?
1: Sí.
0: Sí. Ay, pero una novedad no.
1: La de ayer.
3: Está demasiado.
1: Por fin se dieron cuenta, sí.
0: Bueno, Marcelo Gatman y Matías Conde, de hecho, con Matías Conde le hablé después del partido y le dije, ¿me puede decir cuánto tiempo caminó Messi? Porque ellos llegaron a la conclusión del Mundial pasado que Messi había caminado el 41% del tiempo. En la cancha, ¿no? Mientras se juegan los partidos. En la comparación es alto. Obvio que hay más chances de caminar siendo un jugador de ataque que siendo un mediocampista. El mediocampista uh-huh. está corriendo todo el tiempo. En la cancha, viendo Argentina contra Argelia, me dio la sensación de que ese número estaba muy por arriba. Messi contra... ¿Cómo se mide esto? Se mide con la velocidad de las corridas, ¿no? Entonces, hay franjas. La franja más lenta, digamos, es de 0 a 7 kilómetros por hora. Es más, equivale a caminar y a un trotecito. El 61% del partido Messi lo pasó en la velocidad más baja. El 61%. El número es absurdo, no hay ninguno que llegue ni al 30 ni al 40. Él está todo el tiempo ahí contemplando, va para acá, va para allá, camina. A veces la selección está tratando de recuperar en campo propio y él está digamos, en offside, ¿no? Está adelantado, sí. Está del otro lado de la mitad de cancha, haciendo la suya. El 61%, qué relativo a algunos números. Porque si uno dice el 61%, se pasó el 61% del partido caminando, quiere decir no le interesó el juego. Nos lleva al partido contra Croacia en el 2018, ¿se acuerdan? Que estaba desanimado.
1: Ese partido.
0: Bueno, pero habiendo corrido el 39%, te rompió todos los números.
4: Y hizo 4 goles, uno apenas anulado por lo mínimo, tuvo un mano a mano. Y nos quedó también, ayer en el pluriempleo, vimos el mapa de calor. Y fue bastante variado, no fue tanto en la derecha.
0: Se corrió. Él en un momento dijo... Porque esta es la nueva... A ver, yo creo que la tuvo siempre, pero en los últimos años, como no puede hacer tanta diferencia justamente con las carreras de 15, 20 metros, lo potenció. Él se está jugando el partido, dice, hoy es detrás del 5. Hoy, y hoy al 3 me lo como con 2 pan lactales. Hoy es de afuera del área. Y así lo va viendo.
4: Sí, yo creo que eso también tendrían que importarlo muchos jugadores, ¿no? Hablabas de lo que tiene que ver con la definición, porque está claro que Messi tiene una inteligencia superior y ve cosas de los partidos, y por ahí estar, cuando lo vemos caminando o retraído, él está analizando, viendo cuál es el mejor lugar para él. Pero además de eso, hay que saber salirse de lo opuesto, de lo impuesto, y él lo hace perfecto, y no lo hacen otros jugadores, ¿eh? Ayer lo vimos mucho con Harry Kane, que seguramente habrán trabajado. Pero eso de meterse casi de es una locura, ¿eh? Casi de libero o casi de doble cinco, de primer pase para empezar a sacar a su equipo, lo hacen los jugadores que tienen cierta licencia o los jugadores que seguramente no tendrán.

0: una rigidez táctica o algo tan planificado de parte del entrenador. Pero el fútbol siempre fue así. Salite de lo básico, salite de lo armado y tratá de buscar otra cosa.
1: Bueno, Kane ayer pierde una pelota en su campo, que no sé por qué estaba ahí atrás. Sí, y después va a recuperar esa misma pelota.
2: Obvio.
3: Claro.
1: O sea, no solo en un lugar y que uno no lo imagina del campo, sino que además tiene el sacrificio para ir a buscarla.
2: Hay una colaboración permanente para retroceder y recuperar la pelota. Vos hablabas, Ariel, de esta primera fecha, de las decepciones. Portugal-España, dijiste, ¿no? Ahora, en las expectativas previas, ¿no entra en la decepción de la primera fecha por cómo jugaron y por cómo se dio el partido Brasil-Marruecos también?
3: El partido no me disgustó, ese Brasil-Marruecos. En todo caso, podemos decir Brasil. A mí, de hecho, Marruecos el primer tiempo me gustó bastante. Sí. Brasil, hay que ver qué.
2: Yo creo que Marruecos tuvo un toqueteo demasiado intrascendente también, pero bueno, el partido no fue malo, es cierto.
4: Sí, pero uno.
2: Pero como expectativa.
1: Sí. A mí el partido me gustó.
3: No sé, puede ser que, pero a mí me gustó. El segundo tiempo bajaron la marcha porque, bueno, la bajó Marruecos, se fue un poco más a campo propio. Uh-huh. Yo creo que Brasil es un equipo de jugadores. Por ahora Ancelotti no se le vio nada, seamos buenos. Él viene con la vitrina del Real Madrid, pero hasta ahora que...
2: Sí, y te diría que... Hasta ahora mucha amistad con los futbolistas, armar el vestuario, ponerle...
4: El primer equipo
2: y punto.
4: Que puso...
2: Hasta ahora tácticamente...
4: No fue nada. Seductor, ¿eh? El primer equipo no fue seductor, no, el mediocampo no era... Un mediocampo de juego.
3: Y no tiene mucho más, ¿eh?
4: Sí, es cierto, después lo puso a Igor Thiago de 9, que no funcionó. A mí no me gustó Brasil, pero bueno, veremos de acá en adelante.
3: Va a dirigir tu amigo Darío Herrera, veo.
2: Así
3: que
2: es,
3: manda...
2: así es.
3: Mirá Darío.
2: Vos sabés que en primo plano no se tenía como algún partido que dirija Herrera, ¿eh? Mirá. Y sin embargo, va a dirigir Bélgica e Irán.
3: Y aquí va a viajar. Mirá. Pero aquí va a ¿para qué voy a viajar?
2: No, vos sabés que viajaron tres, ya te dije, de Brasil... Por la cantidad de partidos, Brasil y Argentina, y de los tres, Herrera era el de menor promedio como para dirigir el muleto, un partido. Suplente. Y ahí está entonces en Bélgica e Irán. Mirá. Darío Herrera, Cristian Navarro y Gabriel Chade.
3: Mirá vos. Lindo partidito tiene.
2: Muy bien.
3: Lindo partidito. Bien, importante, clave para Bélgica este partido.
2: Muy bien.
3: Me quedó una de Messi que escuché ayer, que no se la escuché a él, sino a Rodrigo de Paul, con el Pollo Álvarez, que dijo, mañana se despierta y dice, porque aparte lo decía así, mañana se despierta y dice, ¿cuándo jugamos ahora? El lunes, Leo. Ah, el lunes, Austria. ¿Quién es el arquero? Tal. Sí, no. Y le dice, pero pará, Leo, hiciste 3 goles. Podés parar 3 goles. Y Messi, cuando habló de lo de Nadal, que yo quisiera que la plataforma Netflix informe cómo fueron los números de la serie de Nadal ayer, porque no tengo duda que debe haber sido más vista que La Casa de Papel en su momento. Cuando habló de Nadal, a nosotros más nos lleva Federer, Messi. Pero todos los deportistas tienen que tener el... componente Nadal para llegar a lo que son. ¿Cuál es el componente Nadal? El superarse permanentemente, el bancarse el dolor, el correr el límite, el decir puedo pese a todo, ¿no? A Messi no lo imaginamos así, porque no lo vemos sufrir, no, al contrario, ahora lo vemos disfrutar. Pero igual en la característica o en el empuje, en el empeño para seguir siendo un monstruo, en algún momento te tenés que nadalizar, ¿no? Después sí, la genialidad está más relacionada con Federer porque son dos virtuosos, ¿no? Aunque Nadal también tuvo muchísimo de virtuosismo, ¿cómo no? Pero esto es una. Esto es algo que hay que mostrar. Porque acá en los mundiales no se ven, lo voy a decir de esta manera, no se ven fiolos, no se ven. No hay jugadores que no corran. El que no corre es Messi, que camina el 61%. Lo que pasa es que después hace lo que hace. Y él se toma estas licencias porque... Pero todos los demás son intensos, se muestran. muestran. Tienen la pelota, todos juegan en, no digo todo, pero estamos viendo jugadores en ataque y en defensa, en la doble faceta. A ver.
0: Tengo un fiolo,
3: A ver. A ver.
0: Juega cerquita de Argentina. Es más, va a venir a jugar en, creo que en agosto o en septiembre, Memphis Depay.
3: No juega, al banco de suplente va. No juega, jugó 20 minutos. Si jugaban si jugaban Ámsterdam, lo silbaban.
0: Alcanzó para ver que no tenía muchas ganas.
3: No tenía ganas, no entró sin ganas.
4: Juanfer, por ejemplo, que corre poco, no jugó ayer.
3: No jugó, claro. Ahí tenés, Héctor, para vos.
4: Pero entró Castaño.
2: Y poquito.
3: Le diste de comer.
2: Y ya que está, te digo, poquito de James también, ¿no?
4: Poquito de James.
2: Muy poquito, poco, así que dale. Ya se empieza a retirarse. No,
4: ayer fue todos Luis Díaz, todos Luis Díaz.
2: Ya que está, ya que me lo dejaste picando, te lo digo.
1: Ahora pasó la primera fecha, cumplieron todas Luis las
3: Díaz,
1: figuras.
3: Bueno, las figuras, bien nombrado Luis Díaz, y ahora que esto, usted que lo que dicen los dos, Luis Díaz y las figuras. Y yo creo que a Cristiano no, o sea, a Cristiano no se lo vio, pero a Cristiano se lo valora cuando hace dos goles. Sí. Porque ya hace dos o tres años largos que el juego de Cristiano se reduce a esperar la pelota en el área y tener alguna y mandarla a guardar.
2: El tema es quién se los hace hacer.
3: Claro, si no le pone la pelota en la cabeza, porque además él se quejaba en todas. Debe ser bravo también. Que vos ves a tu capitán, a tu gran referente.
4: Las caritas.
3: Y ves que levanta los brazos y dice antes, y le dice al árbitro, le pide al árbitro cualquier cosa, cualquier tiro libre que está a 2, 3, 4 metros del área, así él puede patearlos. No, Luis Díaz es otro. Sí, Luis Díaz está en otro nivel. Sí.
4: Ayer la asistencia para el primer gol termina convirtiendo el segundo.
2: Y cómo rompió Gómez, ¿no? Porque del lateral pasó a casi centro atacante.
4: Sí.
2: Muñoz. ¿Cómo rompió esa jugada, ¿no?
4: Los minutos finales después Colombia se metió muy atrás.
2: Porque no pasaba nada.
4: No
2: pasaba nada en el partido.
4: Uzbekistán no cruzaba la mitad de la cancha, pero Colombia le dio la pelota, se metió muy atrás para mí de manera necesaria. Terminó sufriendo un poquito el partido, después llegó el tercero de Campaz. Gran jugada de Cucho.
3: No, impresionante la jugada, el centro que sacó, la fuerza de pierna de ese hombre, por favor.
4: Se la puso en la cabeza.
3: Porque la peleó, se cayó, se levantó.
2: Casi se le va.
3: Casi se le va y sacó un centro impresionante. Belloso acaba de vender por 2 millones de dólares más a Campaz. Ya no sabe qué. Porque que hace un gol, él de se cabeza, mete con aparte. Un gol. ¿A quién le hizo un gol Campaz a lo último, antes del Mundial? Fue una derrota fea de Colombia, pero que después la decoró en el resultado. Fue una potencia,
4: Mirá,
3: Se metió a lo último. Si Campaz tenía peleaba con Villa, Campaz, entre tantos, y Campaz estuvo lesionado en el último tramo en Rosario Central. Se perdió algunos.
4: Y ayer entró por derecha, porque entró a jugar ahí como mediocampista por afuera, pero quedó a perfil invertido, quedó él por derecha y quedó John Arias por izquierda. Yo pensé que iba a invertir las bandas, Lorenzo, sin embargo, lo puso por derecha, Campaz.
3: Sí. Bueno, es el mundial que tenemos, nos está gustando. Creo, no sé, yo digo, me está gustando
2: a mí, claro.
3: ¿Usted también?
2: Sí.
1: Yo no me quiero apurar, pero
2: la verdad que sí.
1: Me parece de los mejores de la historia. Me parece
3: pero menos mal que no te apuras.
2: Primera fecha no se apura.
1: Después de la primera, te voy a dar argumentos.
2: Sí.
1: Los estadios, impecables.
4: Sí.
1: Los estadios repletos de gente. El fútbol. Maravilloso, buen nivel. Todos los equipos salen a ganar. Las figuras cumpliendo con lo que se esperaba. Y además, los equipos. Acá, Ariel y Joaquín, ustedes por ahí no están muy metidos en lo que está pasando acá. Acá todo el mundo habla del PRODE. Y todo el mundo habla de todo el mundo tiene sus torneos internos. Uh-huh. Y todo el mundo se comió la curva, como le dicen ustedes, a los equipos como Cabo Verde, el Congo. Uh-huh. Y sin embargo, cuando la gente se sentó a ver un 4-0, se encontró con equipos competitivos.
4: Sí. Bueno, hay dos o tres.
1: El famoso fútbol emergente demostró que no está para poner 3-0, 4-0 en cualquier partido.
2: Entonces
1: te sentás a ver un partido y te entretenés, porque hay competitividad.
2: Los africanos no vienen.
4: Argentina a Jordania le mete 5 mínimo.
2: Bueno.
4: Argentina a Jordania le mete 5.
2: Bueno, está bien.
1: La primera fecha donde todos te quedabas con el mapa, dónde juega y dónde de dónde viene la clasificación, me parece que muchos se comieron una sorpresita.
3: Sí, y salvo los 7 de Alemania, los resultados que al final se dieron, que gana contra Panamá ayer. Sí. Panamá se la hizo larga.
2: Sí.
3: Y después tuvo una contra extraordinaria, gana para definir el partido. pero en general hubo que hay que jugar bien, bueno, hay que mostrar virtudes para ganar. Es la conclusión que tengo de la primera fecha. Después quizás esto se rompa un poco y empezamos a ver partidos distintos. Pero
2: Senegal se la hizo difícil a Francia. El primer tiempo no fue tan brillante Francia, ni mucho menos, ¿no?
3: Claro, cierto. Bueno, acá me dice Andrés Kovsek, algo que ya me ha dicho Joaquín, ¿a quién fue el gol de Campana a menos?
0: A Francia, claro, lo cuento.
3: ¿Hizo dos doué ese día?
0: Sí.
3: Dos doué en Francia, 3-0, le pegaba un baile impresionante a Colombia. Entra Campas, aprovecha, gol, adentro, se mete en el Mundial. Este primer partido, centro, gol, de cabeza, no es lo suyo. Bueno, esos guiños tenés que tener para ganarte un puesto. Che, qué día de noticias de fútbol argentino. Yo sé que hay que ir después de la noticia, después de la tanda con la selección, pero hay otro punto en común entre River y Boca. Uno, de manera tajante y mediante comunicado, como hablábamos ayer. Otro, mediante charlas.
2: Más sutil.
3: Humanamente, toma decisiones que tal vez podrían tomar antes. Es como cuando alguien se separa. ¿Cuánto le sobró a tu relación? Uh-huh. Y nunca te dice, no, me separé el primer día que me... Que, no, siempre no. Le sobra algo. ¿Alguna? ¿O no, Rodri?
4: Sí, una vueltita más.
3: unos meses de sobra tener.
1: Qué producción, lo trajimos justo, ¿eh?
4: Ya, 6 meses más, nos va contando por 6 meses más y a fin de año resolvé.
1: Trajimos el invitado en el día justo, ¿eh?
3: Exactamente.
5: Esa serie que tenía que haber terminado antes y que le agregaron una temporada.
3: Claro. Pensé que había bueno, lo mismo ahora con algunos jugadores de River y fundamentalmente de Boca, ¿no? Creo que River lo que hace es borrar de un plumazo, ya lo estuvimos contando ayer. Se ha viralizado porque me dijeron de dos o tres lados diferentes aquí lo que ayer Germán contaba, lo que Valca contaba en cuanto a las cifras de los contratos. Está Feller acá, chicos.
2: ¡Ah! ¡No! Pa, prenda del aire.
3: Se le ocurrió bajar. ¿Te afeitaste, Felu? A ver. Pero casi al ras. Sos uno nuevo. Sos Lucas Feller hoy.
4: Un bebé.
2: Mira, Lucas.
6: Buen día, Lucas. Hola, Lucas. Quiero decirles algo. Anoche tuvimos un asado por el cumpleaños de Ariel Rodríguez.
3: No se llama asado. El sándwich de carne no se llama asado.
6: Ah. Es un barbecue. Lo que pasó anoche es un barbecue. Very nice barbecue. Yo ya estaba así. O sea, ¿no te diste cuenta anoche?
3: No, está. La verdad que me prefería ver la pantalla Colombia-Uzbekistán.
6: Bueno, están hablando River, en serio, en una pleno mundial.
3: No, un toquecito. Lo que pasa es que vos recién bajaste y nosotros estamos despiertos hace cuánto, Joaquín.
0: No, yo a las 6 arriba, claro. Todos los días.
2: Claro. Ya hablamos de Ferro. Ya hablamos de Ferro también, quedé tranquilo.
6: No soy más de Ferro, Gallo, soy de Vélez.
2: Me estoy de vuelta. Te vimos en redes con ropa de entrenamiento.
6: Sí, claro. Sí.
2: La ropa te felicito.
6: Desde la cuna.
2: Los felicito a ambos por el relato y el comentario de Inglaterra-Croacia, que fue el mejor partido del Mundial y relatado y comentado a la perfección. Muy bien.
6: Bueno, muchísimas gracias, Martín. Bien. Un abrazo grande. Me voy a desayunar porque me cierro.
4: Sí, vocecita, Hernán, ¿eh?
6: Hijo, recién me levanto, Áncora.
2: Falta un minuto.
6: Mucho rating, mucho punto, mucha presión.
2: Si se pasa el desayuno, queda tranquilo que alguna cadena se puede pagar también ahí por la zona.
6: Sí, no hay problema. Si acá lo que sobra es plata. Los viatiquitos.
2: Entre otras cosas.
6: ¿Otra zapatilla más?
4: Juega Lucas.
2: ¿Otra zapatilla? Juega Lucas.
6: Sí, ya le pedí un préstamo a Lucas, que me puede transferir.
4: No.
6: Joaquín Bruno es el quinto par de zapatillas que le veo distinto.
4: No,
6: es terrible.
3: Pero supuestamente solo le compró al hijo.
2: Qué raro porque hace el programa descalzo.
6: Alvarito va a recibir dos pares de ojotas, zapatillas no le dio, y él tiene cinco pares de zapatillas nuevas.
2: Qué malo.
3: ¿Qué van a hacer compra ustedes? Si hay partidos todo el día, no les gusta el fútbol, ¿no? ¿A vos no te gusta el fútbol, Hernán? ¿Podemos decirlo ya, no?
6: No, a mí me encanta el fútbol. No, una sola vez fui a comprar. Una sola vez. Y llevo 14 días acá. Claro. Hoy creo que me voy a dedicar un poquito a las compras.
3: Bueno, parece que habrá algún partido que el relator no va a ver. Bueno, vendemos, COVID. ¿Les parece? Creo que está un poco vendido el programa hoy.
4: Un poco si lo mirás con un medio ojo.
2: 2-7.
4: Sí, así que vamos.
3: Pero,
4: sí. No.
3: ¿Cuánto mirá, tenía showmatch en el momento que explotaba? 26. Cuando Marcelo se metía los alfajores en la boca.
4: Ni el auto de Colapinto se animó tanto.
3: Claro.
4: Hizo la camiseta, bueno, de ascenso.
3: Felicitamos a la gente. Felicitamos. Sí, sí, ya nos falta. No nos falta nada. Tenemos el pantaloncito abajo, las medias. Felicitamos a la gente de comercial, de la radio, la
5: verdad. Están por poner una remera térmica abajo, larga, exacto, para que den las mangas, sí. Claro, y entra claro, algo claro más. Pero bueno, tenemos muchas recomendaciones.
2: En cualquier momento ahí le bajan la palanca ya y seguimos nosotros de acá.
5: En cualquier momento nos tatuamos la cara con una marca. Pero vamos con un montón de recomendaciones que tienen que ver con el Mundial, con Argentina. 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
1: De la mañana, 11 minutos. Nos vamos a meter en nuestro fútbol argentino, que arrancan pretemporadas. Bueno, algunas ya han arrancado y algunas han arrancado hace rato ya, ¿no? De aquellos equipos fundamentalmente que se quedaron en las puertas, que no se clasificaron a octavos de final del campeonato y que tampoco encima tenían copas internacionales. No fue el caso de Boca, naturalmente. Y está Fafi. Buen día, ¿cómo está Fafi?
2: Ari, abrazo grande para todos. 10 y 11, como decías vos, hace un ratito nada más arrancó la primera práctica del Vasco Rabarrena, que a las 7 de la mañana tuvo todo el plantel convocado aquí en el predio para realizarse chequeos médicos, para posterior a eso tener el desayuno, una mini charla en el gimnasio con el Vasco a la cabeza, con todo su cuerpo técnico acompañándolo, y ahora sí, hace un ratito nada más saltar al campo para tener lo que va a ser de aquí al domingo. No se descansa, porque hay doble turno, porque hay concentración mediante. Claro, el Vasco y Boca tendrán su debut a menos de un mes. 16 de julio será finalmente el partido frente a Sarmiento, Copa Argentina, para después, sí, el 22, afrontar el primer compromiso en la Bombonera frente a O'Higgins de la Conmebol Sudamericana.
1: Bueno, Cavani ausente. Cavani ya no está. Cavani no juega más en Boca, podemos decir.
2: Sí, lo podemos confirmar. En estas horas se va a firmar la desvinculación. Ya cuando se había confirmado la llegada del Vasco, Ari, yo les había contado que iba a ser un mercado de pases con 8 o 9 bajas importantes, alguna de ellas. Bueno, se espera la presencia, por ejemplo, aquí de André Herrera, no para entrenar, sino para despedirse de sus compañeros. Ahí ya tenés otra baja. Y la más notable quizás es la de Edinson Cavani, que se fue charlando en estos días, que en principio yo tengo entendido que al futbolista, no sé si no le cayó bien, sino que no se lo esperaba, pero claro, en Boca también, con la recomendación que había tenido desde el médico de operarse y no de realizarse un nuevo bloqueo, bueno, yo creo que determinó en esto un contrato que vencía en diciembre, que se firma de mutuo acuerdo, pero tengo entendido también que el uruguayo va a cobrar hasta el último día de su contrato.
3: Uno puede, perdón, ¿puedo hacer una pregunta?
1: Pará. Sí, pero ¿cómo hasta el último día de su contrato? ¿6 meses más va a cobrar?
2: Sí, yo tengo entendido que si bien es de mutuo acuerdo, se determina de pagar la totalidad del contrato.
1: ¿Y pero para qué prescinde Boca de él?
2: Yo creo que es algo que estaba dando vuelta en el aire y que esta operación del jugador bien, creo que termina llevando a eso.
1: Pero ¿por qué no lo quiere, digamos, entre pagarle a una persona que tenés y pagarle a una persona que no lo tenés? Va a ser siempre preferible lo primero. ¿Qué es? Yo pensé que se ahorraba. Ahorrarse
2: no se
1: 6 meses
2: de contrato. La totalidad de los 6 meses. No sé, si ¿cómo? Cavani cobra 10 pesos por mes, no se le paga, al rescindir de mutuo acuerdo, no se le paga 10, se le paga 6. O sea, no se paga el contrato completo en sí, pero lo que quiero decir es: no es que el futbolista no va a cobrar un peso, al contrario.
1: Bueno, está bien. Si es una decisión... ¿vos estás diciendo que fue de mutuo acuerdo?
2: Sí, al jugador no se lo esperaba y el jugador en principio sé que no estaba de acuerdo porque él, la idea era volver a las canchas.
1: Entonces una decisión de Boca es.
3: No es de común acuerdo, claro.
2: el tema es que se termina, claro, para que pase tienen que firmar las dos partes, por eso digo, es de mutuo acuerdo, bueno, porque lo van a firmar. Ahora, sé que desde que Cavani no estaba en condiciones de hacer esto, él estaba recuperándose, y de aquí a un mes y medio, dos meses, planificaba su vuelta. Es más, yo creo que vamos a ver a Cavani en una cancha, veremos cuál será su futuro.
1: Bueno, la verdad que esta me desubicó un poco, porque yo pensé que lo que hacía Boca era sacarse de encima seis meses de Cavani, que le llevaba lo podrían llevar directamente a incorporar un otro jugador, ¿no? Muy cerca del inicio de la pretemporada. Eso también quizás sea lo que lo pudo haber sorprendido al uruguayo, ¿no?
2: Sí, yo sé que estas charlas se vienen dando del Vasco. El Vasco está aquí desde el fin de semana trabajando. En estas horas también se va a hacer oficial la presentación. Veremos si con conferencia de prensa mediante. De varios jugadores que él fue haciendo un análisis junto con su cuerpo técnico y llegó a los delanteros. Primero consultó la situación de Ceballos. Yo creo que vamos a tener una pequeña novela de aquí al 30 de junio. Y llegó a los centrodelanteros. Y cuando se topó con Cavani, habló con los médicos, habló con Marcelo Delgado, conociendo su situación. Y sé que no fue la decisión total del Vasco, pero sí que dijo, bueno, si es un jugador lesionado y no puedo contar con él de aquí a un mes y medio, va a correr atrás conmigo. Bueno, y ahí se terminó llegando, creo, a un punto en común entre Boca y el técnico de rescindir el contrato de Cavani.
1: Ander Herrera, Cavani, ¿la lista va a seguir con esos jugadores que solían sentarse en el banco pero no entraban?
2: Sí, yo creo que se puede sumar Hanson, sé que hay un sondeo de Newell's por él. Bueno, Martegani, que también aparecía como destino Newell's, vamos a ver si continúa allí o en otro lugar. No lo sumamos como alguien que no jugaba, pero sí hay que contarlo, que se tiene que incorporar, veremos si lo hace, porque su contrato terminaba el 30 de junio, así que el 1 de julio debería presentarse aquí, que es Arachi. Son varios en la lista, más ofertas que lleguen, obviamente, uno no cuenta, pero quizás sea una oferta por un jugador que venía siendo titular y también se termina vendiendo, le hace Lautaro y Lolo y Milton Delgado. Sí, lo que hasta hace dos semanas, Ari, compañeros, parecía algo que no podía buscar Boca, que era en el mercado extranjero, en 20 días tiene casi cuatro lugares disponibles de extranjero, sin Cavani, sin Ander Herrera, con la posible baja de Saracchi. Hay que ver qué sucede con Palacios, que recibe sondeos de Colo-Colo, pero no ofertas formales, y con Vareiro nacionalizado. Se le abre un abanico de oportunidades a Boca ahora en cuanto al mercado.
1: Sí. ¿Qué ibas a decir, Héctor, sobre Cavani, creo?
3: No, iba a preguntar sobre Cavani y sobre Herrera, si no fue un pedido, esto ya sé, lo explicaron, que charlaron con él, pero debe haber sido un pedido expreso de Arruabarrena para volver a este Boca y estar en este Boca, que cuando esté él, no estén los dos. Porque me parece que ahí está la clave también. Porque a mí me pareció demasiado rápido cuando se decidió lo de Herrera. La verdad que no lo teníamos, yo por lo menos no tenía que se iba a ir. Y eso fue la puerta que abrió también la decisión sobre Cavani. No hubo una condición de Arruabarrena.
4: Lo que pasa es que vos lo estás diciendo con un énfasis que parece que sacame a estos dos del grupo.
3: No me cabe duda. Bueno, yo pregunto.
4: Pero puede a mí ser, no me cabe duda. Puede ser por un tema de promedio de edad o por funcionalidad dentro del campo de juego de lo que vos buscás de tu nuevo Boca. No creo que sea mala palabra antes de Herrera en el mundo.
3: Con ningún técnico, Riquelme, que parece haber cambiado también su postura, pasó lo que pasó con Arruabarrena.
2: Bueno, ¿puedo hacer una aclaración a todo esto? Porque ahí obviamente, yo hablando con la gente de legales, leí mal traducí mal el mensaje, pido disculpas, lo hago público. El mensaje que yo recibí es: va a cobrar hasta el último día trabajado. Me corrijo yo lo interpreté mal, ahora lo volví a leer porque a Ari también le había llamado la atención. Va a cobrar hasta el último día trabajado. Esa es la explicación de legales de Boca, así que me corrijo al aire.
5: Hasta ayer. Esta vez tiene más lógica, ¿no? Sí. Una rescisión y que cobre hasta el último día que estuvo disponible en el club. Está bien. Pero para mí lo que hizo así el Vasco es decir, bueno, arranco la pretemporada y la arranco sin ellos dos. Me parece una opinión válida y una decisión también correcta. Si él entiende que no le van a aportar cosas útiles al equipo, bueno, ya correrlos desde el primer día.
3: Por eso para mí era una condición sine qua non. ¿Qué querés que te diga? Pero bueno, Por eso le
2: ahora preguntó... queda la 10 vacante.
5: La 10 vacante. Claro. ¿Y esa para
2: bueno,
5: quién?
2: La 21, con lo que se seducía o se especulaba de la posible llegada, o se especula todavía, de Dybala, que es su número. Mm. La 21 que deja André Herrera también.
4: Sí. Sí. Respecto a al cupo de extranjero, que lo repasaste vos, ya Vareiro y Alarcón nacionalizados.
5: Bien.
2: Sí.
4: Saracchi se puede llegar a ir.
5: Sí.
2: Sí, en Boca creen que el representante va a traer una oferta para que salga por lo menos a préstamo al exterior. Y ahí que se libere un nuevo cupo.
4: Uh-huh. El otro caso es el de Palacios, el chileno, que también se habló de la posibilidad de que vuelva al fútbol chileno, valga la redundancia. Quedarían solo Romero y Merentiel como extranjeros en el plantel de Boca.
2: Merentiel tampoco ocupa, ya está nacionalizado.
4: Otro
2: así
4: más.
2: Que hoy Boca, sí. para incorporar, cuenta obviamente todavía con el de Saracchi, que se puede llegar a resolver. El de Palacios y el de Ángel Romero, es decir, tiene tres cupos para incorporar, sabiendo que como Saracchi no firma planilla, tranquilamente puede hacer uso de esos tres nombres. Y ya hay un apuntado, ya hay un futbolista apuntado, ya hay un jugador que Boca va a tratar de incorporar. No hablo de Johan Romagna, que ya lo hemos mencionado. El otro nombre por el que Boca va a negociar en las próximas horas se trata de Leandro Lozano, el futbolista de Argentinos Juniors, lateral por derecha, y Boca va seguramente a negociar por él en las próximas horas. Uh-huh.
1: Bueno, mira vos, otra vez con algún jugador de Argentinos en la mira, después del Escano. A mí me parece que ya sea por decisión de Arruabarrena o coincidente en lo cronológico, digamos, a la par de la, sí. de la llegada de Arruabarrena, en buena hora, uh-huh. ya que estamos hablando del Vasco, en buena hora se toman decisiones. Sí. Porque si no, te bajaba la vara de la exigencia que amerita jugar en Boca. Uh-huh. Clave que, además, repito, con el dinero que se ahorran, con esta corrección de Fafi, con el dinero que se ahorra, puede ir a buscar, yo no sé si un delantero top, creo, probablemente, pero sí un jugador que genere o algo distinto en el equipo, ¿no? ¿Cómo está lo de Delgado, por ejemplo? ¿Se puede llegar a ir Delgado?
2: Sí, a ver, en Boca escuchan ofertas por todos los futbolistas, salvo por uno, por Paredes. Eso no quiere decir después que vaya a ser vendido por las ofertas que lleguen. Hubo un sondeo de un equipo turco por Delgado de 8 millones de dólares y Boca le avisó a la representación que empezaba a negociar arriba de los 12. Yo no descarto que pueda llegar una nueva oferta y de otro club, lo mismo por Dilolo. Hay que ver, y entiendo que también con esta participación acompañando a la selección argentina, Aranda ha despertado ya a interés en algunos equipos europeos. Boca escucha ofertas de todos, después que se termine desprendiendo es otra cosa.
5: Y Fafi, puestos a reforzar, más allá de este interés por Lozano, ¿qué pensó el Vasco? ¿Qué piensa el técnico?
4: De hecho, sube a Dylan Gorosito, ¿no?
2: Sí, están haciendo ya en esta pretemporada, está Dylan Gorosito.
3: Pedido por el pueblo Genese.
4: Sí, que si no se te va a vencer.
3: No.
4: Si vos seguís postergando. Claro, si toda la gente de Boca, el pueblo de Boca, como te gusta decir la voz, está esperando que en algún momento Dylan Gorosito pise la primera, y vos lo seguís postergando, va a tener 24 años y va a terminar a préstamo en otro lado.
3: Habida cuenta de las malas... O no malas,
5: bueno, sino regulares actuaciones.
4: Está bien.
3: Claro, pero regulares actuaciones, nadie sí. estuvo conforme. No, pero
2: si vos yo creo que Boca se va a desprender de uno o de dos de estos futbolistas. Claro. Porque si estás yendo a buscar un 4, en la búsqueda el nombre primero que aparece es Lozano, pero se te han ofrecido, por ejemplo, a Gastón Benavides, de Paranaense, a Aguirre, el ex hombre de Lanús, que hoy está en Inter de Porto Alegre.
5: Café
2: y
5: Aguirre.
2: Es un lateral por derecha.
3: Subís a Gorosito.
2: Café Aguirre. Exacto, subís a Gorosito. Bueno, hoy tenés tres laterales por derecha. Ya estás en la búsqueda de otro. Vas a tener 4-4. Yo creo que uno o dos se van a ir.
4: Weigand fue
2: está
4: uno
2: Camilo
4: de los.
2: Rey Domenech, también, ya más conocido. Sí. Y está Leonel Flores, que es este chico que yo les vengo hablando hace tiempo. Sí. Está aprovechando el ancho, que lo ve mucho también en reserva.
5: Es interesante, es un delantero que a mí me gusta.
2: Yo cuando se lesionó Ceballos pensé que le iban a subir a él por las características. Terminó subiendo Gelini y Sufiaurre.
5: Sí.
2: Es un chico que, bueno, que hasta Paredes ha hablado muy bien de él en su momento. Así que son estos tres chicos. Puestos a reforzar. Bueno, recién hablé de lateral por derecha. Boca va a buscar un arquero. Boca va a buscar un primer marcador central. Es más, ya ofertó por Romagna con la situación de San Lorenzo de que Boca si compra un jugador directamente ese dinero va a ir hacia los fondos de Luxemburgo por el embargo. Y la prioridad para Robarena son dos jugadores por afuera, dos wings, dos extremos. Yo acá hago un apartado, hago un asterisco. Hay que ver cómo se resuelve la situación de Ceballos. Si Ceballos continúa en Boca, si Ceballos acepta la renovación, yo creo que es uno la búsqueda, porque para el Vasco Robarena, Ceballos, si está disponible, un jugador titular. Ahora, si Ceballos no responde conjunto con su representante la oferta de hace dos meses de Boca, yo no sé qué va a suceder con él a partir del 30 de junio.
1: No decide Robarena, supongo, ¿o sí?
2: Yo creo que acá no, porque el técnico, si es por el técnico lo utilizaría, pero yo creo que acá entras en un dilema de los últimos seis meses de contrato, de una oferta que, o de un contrato que no se renueva, y yo creo que ahí ya pasa a un tema Boca más que a Robarena, que lo excede.
1: Uh-huh. Está bien. Sí, sobre Ceballos, la verdad que a esta altura es difícil saber qué va a suceder, porque se despidió, no sé, el Napoli, parecía que estaba todo hecho. Sé que desde alrededor del jugador no quieren contar nada y listo. Bueno, es una postura extraña, porque tampoco que están buscando algo, no sé, trascendental para la historia de la humanidad, digamos, ¿no? Lo único interesante acá para saber es si un futbolista se puede ir de Boca o no. Pero bueno, después está nuestra obligación no conjeturar demasiado. Es raro que haya pasado ya tanto tiempo y no haya habido un arreglo, ¿no? Si había tanta buena relación como desde Boca hicieron trascender, ya estamos junio, ¿no?
2: Ya y ahora hay otro mensaje, Ari, ¿eh?
1: A ver.
2: Por lo menos desde Boca te dicen hace dos semanas no tenemos una respuesta de su representación.
1: Por eso.
3: Entonces hay que pensar que directamente se quiere ir con el pase libre y listo.
1: Sí, ya está. Por ahora tiene toda la pinta. Vamos a ver qué sucede, ¿no? Por ahora, digamos, por ahora la
3: claro.
1: La previa es la misma previa del jugador que se va libre.
3: Uh-huh. Exacto.
1: Quizás se corrige a tiempo.
5: Pero Ari, más allá del tema contractual, ¿ustedes no creen que el ciclo futbolístico de Ceballos ya no está terminado, por lo menos en esta primera etapa en Boca? ¿O entienden que hay un poco más de Ceballos futbolísticamente? ¿No creen que ya tocó el techo? Que ya superó las lesiones, ganó el superclásico ese en la Bombonera.
3: Pero no volvió bien, tampoco. Como después de las lesiones y todo lo demás, ¿no?
5: Sí, a mí me da la sensación como que ya, viste, son varios años.
1: En la vuelta no hizo la diferencia. Puede ser, Rodri, pero de ahí a que se vaya gratis es fuerte.
5: No, son dos cosas diferentes. Claro. Sí, por supuesto.
1: Aparte de esto, me acuerdo que lo estábamos hablando desde fin de año pasado. ¿Qué va a pasar con Ceballos? No, la relación es muy buena. Mm. Bueno, solamente con relaciones no, hoy en día en el fútbol es difícil. Yo sé que la relación es buena, de las dos partes, me consta. Pero bueno, no es. Evidentemente faltó algo más.
3: Mm-hmm.
1: Faltó algo más. Fafi, cualquier cosa la seguimos, ¿sí?
2: Dale, dos cosas más cortitas. Una la emparento con esto de Ceballos y las desvinculaciones o los fines de contrato. Estamos a 12 días de que finalice también un contrato. Sé que hace unos días hubo una comunicación nuevamente entre Boca y Dybala. Dybala todavía no aceptó la oferta de renovación de la Roma. En 12 días queda libre. En Boca todavía se hacen un hueco de esperanza de que se pueda llegar a realizar, sabiendo que la oferta también la tiene y que la decisión es pura y exclusivamente del futbolista de si quiere continuar un año más en la Roma o si toma la decisión de venir a la Argentina. Eso por una parte. Y después, sé que han habido coincidencias en el nombre Sebastián Villa, entre Robarena y la dirigencia de Boca. ¿Se ha arreglado entre Boca y jugador contrato, salario, años a firmar? Falta lo más difícil, que es el arreglo con el futbolista. A Robarena no se vuelve loco. Si no es Villa, pide que se pase a un segundo plano, ya hay varias opciones en su lugar, porque entiende que más tiempo se pierde, son menos alternativas para incorporar en esa posición.
1: Muy bien, un saludo.
2: Abrazo grande.
1: Después seguimos con nuestra ronda de equipos, que obviamente no nos interesa, pero estamos marcados por el Mundial, decimos todos los días, ¿no? Atravesados por el Mundial. Vamos a saludar a un mundialista, porque nos gusta hablar de, de fútbol, a ver qué es lo que están viendo los protagonistas, los que vivieron todo esto de adentro. Vamos a hablar con Jonás Gutiérrez. Jonás, un abrazo, buen día, ¿cómo va?
6: Hola, buen día, ¿cómo andan? ¿Todo bien?
1: Muy bien, muy bien. Mirá, recién hablábamos de que es un... coincidíamos un poco que esta primera fecha, concluida ayer, genera una... o deja un buen nivel en general, ¿no? Muchos goles, selecciones que van al frente, alguna sorpresa, ¿por qué no? Siempre alguna decepción, por lo menos en el debut. No sé si coincidís, si te está atrapando el Mundial.
6: Sí, mirá, creo que el fútbol ha evolucionado mucho. Hoy todas las selecciones tienen grandes jugadores, muchas selecciones que por ahí no se las conocía, tienen jugadores nacionalizados o jugadores que están jugando en grandes ligas. Entonces creo que todo ha evolucionado y por eso los partidos son tan difíciles, ¿no? Y se ven tantos resultados que por ahí uno espera, o el hincha común espera como más abultado, pero la realidad es que hoy el avance de la globalización en el tema del fútbol, ya todos saben, entrenan de la misma manera, tienen todas las mismas herramientas, entonces cada vez se hace más complicado y hay muchas selecciones que a priori son como más accesibles, por decirlo de alguna manera, que te ponen las cosas muy complicadas, ¿no?
1: Uh-huh. Sí, es cierto que hay como un juego homogéneo, ¿no? El juego, hay son pocas selecciones las que tiran pelotazos, por ejemplo, más bien se trata de jugar por abajo, con el riesgo que puede conllevar a eso, porque me acuerdo del debut del Mundial, Sudáfrica se metió unos líos bárbaros contra México, ¿no? Ahora, en general, cuando decís todos tienen figuras o todos tienen buenos jugadores, en general veo que, a ver si ves lo mismo, esos buenos jugadores son jugadores potentes, de condiciones técnicas y que van por afuera, ¿no?
6: Sí, no, a ver, creo que el fútbol hoy es muy dinámico, ¿no? Hoy, lo que era por ahí hace varios años atrás, que vos tenías el 5 que jugaba de 5, el 8 que jugaba del 8, o el enganche jugaba de enganche, hoy no estaban tan definidas esas posiciones, mismo con el 9, ¿no? No hay tantos 9 de referencia, y antes por ahí años atrás siempre había un 9 de referencia y hoy eso ha cambiado con el tema del falso 9. Entonces, si vemos en el mediocampo argentino, fijate que cualquiera de los jugadores, McAllister, Enzo o De Paul, puede rotar en esas posiciones, ¿no? Entonces, estás viendo que hay mucho de eso en cuanto a jugadores polifuncionales y con dinámica que pueden rotar en el mismo partido de posición. Entonces creo que eso es lo que está cambiando mucho, ¿no? En cuanto a lo que era el fútbol años atrás.
1: Sí, sí, no está el especialista, decís. Vale, el especialista que nosotros conocimos, digamos.
6: Sí, a ver, antes tenías un 5 que jugaba de 5, ¿me entendés? Claro. Hoy tenés en la selección argentina 3-5 y vos sabés que cualquiera de los tres puede jugar en esa posición. Es una lo mismo por, Thiago Almada y Leo Messi, se pueden intercambiar las posiciones. Antes tenías un 7 que jugaba por afuera y un 9 que jugaba en el área y un enganche y todo muy definido, ¿no? Entonces hoy vos ves que recién hace un ratito estaba viendo por ahí a Harry Kane, 9 de Inglaterra, y por momentos se tiraba casi como un 5 a distribuir juego. Entonces yo creo que va cambiando eso en función de lo que ha cambiado el fútbol, ¿no? De todos a polifuncionalidad, dinamismo, y donde no hay posiciones tan fijas como era antes.
1: ¿Qué te gustó de la selección el otro día y qué crees que hay que ajustar?
6: La selección está bien. Veo un grupo que viene sólido ya hace muchos años, que se conocen, que se tienen confianza, con obviamente lo que es tener unas de espada como es Leo, y después todos vienen con mucha confianza, ¿no? Los resultados anteriores que hemos tenido le dan eso a los jugadores, que se sientan todos cómodos, y el que entra también nos desentona, ¿no? Entonces, pues hay una muy buena dinámica, una dinámica muy positiva, y eso ya te digo que en el fútbol es fundamental, en los grupos y en un mundial ni hablar.
1: En el juego, ¿viste lo que habitualmente da la selección argentina? ¿O viste que tomó algunas precauciones, ¿no? El juego un poco más de control, no tanta profundidad, hasta que apareció Messi, naturalmente, ¿no? Entendiendo cómo estaba el rival, cómo jugaba el rival.
6: No, a ver, hay una realidad. Argentina se le van a ir a meter atrás. Es muy difícil abrir los partidos. Si vamos al partido por ahí que le tocó jugar a España, que no tenía a los dos, que para mí son Jamal y Williams, que son las dos las de espada y las de basto que tiene la selección, que pueden romper mucho en uno contra uno, todo, les costó entrar. Entonces Argentina sabemos que se le van a meter atrás, y no es, y cuando se te meten atrás hoy, no es que los equipos o las selecciones juntan gente, no, se meten atrás, pero con un sistema bien preparado, cubriendo espacio, no es que se tiran ahí y a ver qué pasa. Entonces, cada vez es más difícil romper esos bloques defensivos, ¿no? Entonces, la selección argentina va a tener que estar muy atento siempre a lo que son las contras, ¿no? Porque le van a salir mucho de ahí, tener que estar muy atento en marcando en ataque, que siempre se habla en el fútbol eso, porque lo que genera la selección es que los equipos rivales se te meten atrás y te esperen. No creo muchas selecciones le vayan a jugar igual a Argentina, ¿no? Pero bueno, eso es algo que ya se ve, el técnico obviamente lo debe recontra saber, y no es fácil abrir los partidos. Entonces, el tema va a pasar por ahí, ¿no? De estar bien atento en cuanto se ataca, a defender en ataque y tratar de encontrar los espacios, que eso lo está haciendo muy bien, pero no es sencillo.
1: Seguro. Nosotros nos pasamos horas, ¿no? Y días y años hablando de Messi, y nos parece una locura. El que lo vivió de adentro, ¿qué le destaca a esta altura de su carrera?
6: No, yo creo que lo que... Yo siempre hablo de lo mismo, digo. Yo he jugado muchos años al máximo nivel, en grandes ligas, he jugado mundial, tuve la suerte de compartirlo con él, pero yo he visto muchísimos grandes jugadores que uno obviamente admira y destaca, ¿no? Porque dice, che, este, cómo hace las cosas, o qué bueno es. Ahora, cuando vos hablás de Leo, no entendés cómo hacen las cosas. Entonces, cuando alguien que ha jugado por ahí a ese nivel todo, muchos años, y creo que le pasa a muchos jugadores profesionales, ¿no? De más alto nivel, no entienden lo que hace. Es como que estamos ante un jugador que nada, no tiene explicación, ¿entendés? Es imposible, y siempre sigue superándose, sigue marcando récords. Hoy a días de que cumpla 39 años, vos lo ves, está espléndido, y es eso, ¿no? Que a los jugadores al más alto nivel nos sorprende. Entonces es difícil explicarlo, porque yo te digo la verdad, no encuentro comparación con nadie de los que me ha tocado jugar o enfrentar.
1: Sí, eso desde la genialidad, pero ahora se le agrega también una constancia, ¿no? Y seguramente un cuidado físico, porque viste que hay jugadores, o sea, es como que de afuera podemos decir que como es un tocado, como es un genio, un diferente, no necesitó la gran atención física. Al contrario, ha evolucionado hasta ha cambiado el cuerpo, ¿no? En los últimos años, y ya cerca de los 40 necesita más masa muscular. Vos ves el Messi de ahora comparado al Messi, no, ni siquiera el que debutó, el Messi de hace 10, 12 años, el Messi que habrá ido al Mundial 2010 con ustedes, es un Messi mucho más armado. Como de la misma forma que a cualquier ser humano le dicen, cuando empiece la adultez, la segunda etapa, ¿no?, de la adultez, hay que trabajar distinto, para un futbolista que extiende su carrera lo mismo.
6: Mira, Hoy está todo muy evolucionado también en cuanto a la a alimentación, nutrición, la masa muscular. Se sabe que también hay veces que al jugador le hacen bajar las cargas de lo que es el tren superior, porque ya cuando va subiendo los años, ya a las piernas le cuesta más cargar el peso por ahí corporal de arriba. Entonces está todo estudiado, ¿no? Creo que Leo hizo un cambio muy grande con el doctor italiano, cuando en un momento se acuerdan que vomitaba él.
7: Sí, la nutrición, sí, la alimentación.
6: Ha cambiado mucho en ese sentido la nutrición también, pero bueno, hoy también él lo tenía, pero justo no daban por ahí el por qué le pasaba eso. Y después está todo, vos ves todos los jugadores, los físicos de los jugadores, y están todos inmaculados y cada uno sabe qué porcentaje de masa muscular tiene que tener, cómo tiene que alimentarse, los ejercicios preventivos. Por eso también se habla de que hoy se le alargó la carrera al jugador de fútbol. Creo que todos esos avances han hecho que la longevidad del jugador sea mayor. Y claramente también tenés que tener una conducta, que a este nivel lo tienen casi todo y Leo no es la excepción, ¿no? Pero sí, creo que

0: Última. Siempre hablamos lo mismo, ¿no? Candidatos, la historia. Ayer Inglaterra jugó un gran partido. Vos dijiste que recién que estabas viendo lo que hizo Kane. Kane fue bárbaro, pero hubo una actuación colectiva también interesante. ¿Todavía puede haber margen para una sorpresa hasta lo último? Venimos de un Marruecos semifinalista el año pasado, venimos del otro, el otro mundial con Croacia en la final, que dentro de todo también fue algo así como una sorpresa. ¿O crees que este justamente es el mundial en el que a la larga los grandes se imponen?
1: Siempre tenemos, hace ya van a ser casi el año que viene se cumple 100 años, ¿no? De lo que son los mundiales, y solamente
0: El mundial
1: tenemos
0: que viene, sí.
1: 8 selecciones, ¿no? Que han salido campeones del mundo. Creo que el fútbol se está emparejando mucho, muchas selecciones han crecido un montón. Me gustaría ver si no le toca claramente a la Argentina, no sé. Un asiático, un africano que pueda salir campeón, ¿no? Pues ya hoy si llega a semifinales, es como que hoy tenemos un Japón que digo, ojo. Entonces, Marruecos ya no me parecía como una sorpresa, ni Croacia tampoco, ¿no? Porque uno que viene por ahí analizando las selecciones no se ve como una sorpresa. Por ahí algún africano que irrumpa o algún asiático, pero bueno, creo que después, a la larga y más en estas citas mundialistas, se imponen, ¿no? Los que tienen más historia o peso, ¿no? ¿No? Igual también no nos olvidemos que Italia hace 3 mundiales que no va, creo, ¿no? Con lo que significa
0: Claro.
1: para Italia, eso te da también el margen de la paridad y de lo competitivo que está haciendo hoy clasificarse a un mundial. Pero me gustaría ver por ahí una selección también sudamericana que por ahí no sea Uruguay, Brasil y si no es Argentina, ¿no? Obviamente Argentina la quiero, ¿no? Pero si no llega a ser Argentina y no es Brasil, Uruguay, que también uno le tiene mucho aprecio por ser sudamericana, es un Ecuador, me gustaría, un Colombia. Creo que estaría bueno también para el fútbol sudamericano, ¿no? Pero bueno, hoy yo vislumbro que es difícil que por ahí haya alguna sorpresa, pero me gustaría.
0: Jonás, abrazo grande, gracias por este rato.
1: No, un abrazo para ustedes, lo mejor, y bueno, ojalá que sigamos con esta racha de Argentina.
0: Ni hablar, lo que queremos todos. Un abrazo, en serio, gentil, muy gentil. Jonás Gutiérrez, para hablar un poquito del Mundial, para hacer una charlita casi diaria y que nos digan los que lo vivieron o no, pero que pueden tener otra mirada, qué Mundial se está desarrollando. Vamos a vender, ¿les parece?
2: Sí, pero por
0: Sé que
2: supuesto.
0: por allí, sé que hay que ir a la selección argentina en cuanto a la información. Veremos si tendremos a Anar en próximos minutos. Sé que en España se habla de Enzo Fernández y Real Madrid.
2: Sí.
0: Tengo algo de información al respecto. Qué bomba sería, ¿no?
2: Sí,
0: Pero bueno, vamos
2: tremendo,
0: de a poco.
2: tremendo.
0: Miren si se le da a Enzo Fernández vivir en la ciudad que
2: Sí.
0: justo coincide con que está el Real Madrid, ¿no? Porque él dijo que le gustaba el Madrid, le gustaba la idea de vivir en Madrid,
2: Y
0: justo se
2: saber
0: da la.
2: si Julián López queda en el Atlético también.
0: No, esa fue terrible. Estás bromeando por lo que dijo el directivo del
2: Pero
0: Atlético.
2: una
0: Fue
2: cosa.
0: terrible, la verdad.
2: Qué confusión, ¿no?
0: Fue
2: Pero
0: terrible.
2: nadie le
0: No, no,
2: dijo,
0: pa, pero no.
2: mirá que la estás embarrando.
0: Julián
2: Pero
0: López, bárbara.
2: espectacular.
0: No, no, no. Julián López es el de Defensa y Justicia, ¿no?
2: Claro,
0: Sí, lateral,
2: claro. Que
0: mediocampista.
2: sabés cuánto
0: Mediocampista.
2: subió ahora
0: Oh,
2: un par
0: ahora
2: de
0: lo tienen
2: dólares,
0: todo.
2: ¿no? La
0: Ahora lo tienen
2: cotización.
0: todo. Claro, ¿qué te parece? No, pero qué increíble. Está bien que se le dice Julián, Julián, Julián y se ve que se olvidó el apellido, ¿no? Enrique Cerezo, el presidente del
2: El
0: Atlético.
2: presidente.
0: Fue absurdo, la verdad que fue absurdo.
2: Quedó sin pan.
0: Bueno, vendamos y volvemos que tenemos que ir a la selección argentina. Obvio, estaremos dando vuelta por los equipos nuestros. Boca ha arrancado la pretemporada. Fafi contó cómo es la rescisión de contrato de Cavani y hay otras informaciones dando vueltas por allá, así que en un ratito las tocamos.
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0: Se vienen nuevos partidos, sobre todo de la selección argentina la semana que viene. 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
1: Muy bien, 10:56 de la mañana. Antes de las noticias, pero tal vez extendiéndonos un poco más que de costumbre, vamos a saludar a Nare, que está cerca del seleccionado allí en Kansas City. Nare, ¿cómo estás? Buen día.
2: Hola, Ari, ¿cómo estás? Abrazo grande para vos y para los compañeros. Estamos aquí, cerquita del hotel de la selección, donde obviamente están los jugadores preparándose para la práctica de la tarde, que va a ser la primera de cuatro, pensando obviamente ya en el partido frente a Austria, con menos jugadores, con un grupo ahora sí más reducido, el de los 26, más el sparring, el arquero de Tigre, Leguizamón, y Beltrán, que se va a estar yendo el día 20 desde aquí directo a España para sumarse a la pretemporada de River, pero ya sí los jugadores que habían llegado obviamente para reforzar un poco, para entrenarse y para mostrarse ante Scaloni y el cuerpo técnico.
1: Bien. Beltrán no tiene. Está bien que está de viaje egresado, ¿no? Lo estará tomando como una experiencia extraordinaria, pero sin licencia alguna. Son los 6 meses, una montaña rusa la vida de este chico. La verdad es una locura. En enero era el cuarto arquero. Ahora es el arquero titular de River. Se va a la pretemporada. Mirá que prescinde de futbolistas River. Y él será una fija, obviamente, y en todo este tiempo estuvo en la selección habiendo debutado. ¿Qué vas viendo? A ver, ¿cómo está Tagliafico? ¿Y cómo está Paredes? Paredes, el otro día, anteayer, ¿hubiese estado para entrar unos minutos o ni siquiera?
2: Bueno, no hizo, nunca se movió desde el banco. Eso, desde el informativo te puedo comentar eso, que hicieron obviamente los movimientos precompetitivos la mayoría de los jugadores que estaban en el banco para en algún momento ser opción de partido, y él no.
1: Eso quiere decir, a ver, en principio quiere decir que hay otras alternativas para, en todo caso, para entrar en la mitad de cancha, como podía ser Palacios, ¿no? Si hubiese tenido que tomar o meter mano Scaloni en ese lugar, pero es evidente.
2: Sí.
1: Es evidente que Paredes ha perdido un ritmo importante en todas estas semanas.
2: Yo creo que tiene que ver más con el cuidado. No sé si en un partido, dado cómo se dio el desarrollo y el resultado, para exigirlo o para darle minutos, porque se está entrenando a la par ya desde hace más de una semana, que se está entrenando fuerte. Yo creo que para sumar minutos estaba, pero no sé si encontró motivos Scaloni, ¿no? Quizás no hubo necesidad. A mí me parece que ya para el partido frente a Austria está en condiciones de jugar, y varios minutos. No creo que lo haga desde el arranque, porque fue muy lógico Scaloni, Ari, con la forma en la que fue otorgando los minutos. Ninguno que no haya sumado minutos en los partidos amistosos entró de titular, digamos. Ni Julián, sí, ni Molina. O sea, fue, me parece, muy muy lógico Scaloni en ese sentido. Ahora sí creo que Molini y que Julián, por ejemplo, pueden arrancar de titular, habiendo sumado minutos frente a Argelia en el debut. Ahora creo que sí lo pueden hacer. Veremos cuál es la decisión del entrenador. Y Tagliafico, veremos si puede sumar minutos desde el banco en este segundo partido. Va a depender también del desarrollo.
1: Claro, claro. Sí, obvio. Además, Medina probó, ¿eh? Medina se mostró bien. Donde yo creo que hay una a ver qué dicen todos. Donde creo que hubo disidencias, quiero decir, diferencias, es en la evaluación de los mediocampistas de Argentina. Yo creo que el segundo tiempo de Paul creció, porque de Paul es el termómetro del equipo, digamos, si Messi es todo. Después hay jugadores destacados para distintos rubros, ¿no? Para lo que es la personalidad, Dibu Martínez, para lo que es la fiereza, si está en la cancha Otamendi, obvio, y si no Cuti Romero. Ahora, yo sí veo jugar, si veo metido a De Paul, veo metido al equipo, ¿no? Si veo a que De Paul empieza a presionar, que empieza a estar más dinámico, digo, el equipo entero ya debe estar respondiendo. Enzo jugó un partido, tanto Enzo como Alexis no erraron pases.
3: Sí.
1: Ahora, yo no vi pases arriesgados de ellos, ¿no? Y me ha pasado de volver de Kansas City hacia Dallas, donde estoy ahora, de hablar mucho con gente que ha estado allí, no solo colegas, de todo un poco, y que todos teníamos una opinión distinta. Obvio que son los tres indiscutidos, yo no estoy diciendo que acá tiene que haber un cambio, al contrario, me parece que es la línea donde Argentina en algún momento del Mundial se va a hacer muy fuerte. ¿Cómo lo analizan ahora que pasaron unas horas?
4: Para mí, el mejor de los tres, obviamente, fue De Paul, sin ningún tipo de dudas. No me gustó tanto McAllister en el partido.
3: Sí, normal.
4: A mí,
3: normal.
4: Salvo alguna jugada por allí, el remate que facilitó también el segundo gol de Messi, y después en una medida de 5 puntos Enzo Fernández. Pero para mí, ajá, de los tres,
3: sí, por lejos
4: el mejor de fue De Paul.
3: Sí, por lejos.
1: Sí, voy por ese lado, Nare.
2: Yo coincido y le agrego también que me parece que le ha costado a Alexis los últimos partidos con la selección argentina. Quizás le coincidió también con algunos momentos en los que no estuvo bien físicamente. ¿Se acuerdan que atravesó durante un largo tiempo un tema de pubalgia, que lo tenía mal, a maltraer, y que bajó su rendimiento? Yo no sé si tiene que ver con la posición o con quién lo comparamos también, porque vos recién dijiste, Ari, no viste el pase arriesgado. Yo creo que Paredes es ese jugador que le da eso a Argentina, es el único, pero el único por característica, no porque sea mejor que el resto, por característica. Y de hecho, en los últimos partidos de la selección argentina, me parece que había sido el más destacado de los partidos amistosos que se jugaron previo a esta gira. Yo creo que Paredes había sido el más destacado de la mitad de la cancha, pero bueno, obviamente el mediocampo titular es De Paul, Alexis y Enzo, eso no tenemos ninguna duda, pero si Paredes hubiese llegado físicamente de otra forma, bueno, a mí me parece que es un jugador que permanentemente está peleando un lugar en el 11.
1: Sí, se perdió una una muy importante, porque estaba con un par de meses interesantes. También es cierto que le había costado en Boca la constancia en los 90 minutos, ¿no? ¿Se acuerdan esas jugadas, no sé, córner sobre la hora, y que a veces no iba él,
4: sí,
1: ¿no? Entonces en el casi 2 por semana que es un mundial, podía llegar a pesarle. Pero también es verdad que acá hay 5 cambios, y se mueve, y ayer hasta Inglaterra sacaba a Bellingham, y sacaba a los dos de los costados, ¿no? Todos hacen estas cuestiones. Acá vos tenés que, necesitás profundidad en el banco de suplentes, necesitás algo distinto. Y lo bueno de la selección es que cambia, no necesariamente tiene que perder para cambiar. Scaloni cambia, yo creo que un par de cambios van a venir, Nare, para ahora, ¿o no? Para Austria.
2: Yo imagino 2 mínimo.
1: Claro.
2: No creo que sean muchos tampoco, pero bueno, vos tenés a Molina, que es titular y que ya sumó minutos y puede tranquilamente ir desde el arranque. Montiel cumplió, pero le faltó a la selección la me parece a mí, le faltó el 4 agresivo, le faltó, es un arma más de ataque, es un jugador Molina que le da muchísimo, obviamente, vértigo a la selección por el sector derecho. Al arrancar Montiel, que por eso no lo tiene, no se pudo mostrar, no se pudo ofrecer en ataque él. Molina, al no estar 100% desde lo físico tampoco. Ahora en el segundo partido me parece que Molina puede llegar a entrar desde el arranque y ser importante también desde el ataque. Y bueno, y Julián.
1: Claro, sí, sí. Y bueno, sí, Julián.
3: ¿Qué tema más para Lautaro, nada, ¿no? Julián, ¿no? ¿Qué tema para Lautaro? Porque no pudo convertir, buscó el gol y después ya volvió Julián y probablemente, como dice Nani, juegue Julián la próxima. ¿Qué tema para él que no haber podido convertir en este primer partido del grupo? Más allá de que va a tener posibilidades seguramente un ratito con Austria, Jordania es un rival recontra débil, pero se lo vio como que él quería su gol.
1: Sí. ¿Lautaro decís?
3: Sí, Lautaro.
1: Lo necesitaba, claro. Porque vos no podés, hay dos lugares en la cancha, el que juega sabe que tiene 55 sí. minutos claro. Claro. para lucirte.
3: Porque y esa si para no 9 hace, también debe ser tremenda, Ari, él en su equipo juega sí, bueno. 90 minutos, es líder y sí. acá sabe que son 45, sí. 55
1: no,
3: y
1: afuera. Verdad, verdad, no está acostumbrado, él es dueño, y pero bueno, la selección tiene que ser así, ¿no? Tiene más lógica que el 9 suplente de la selección argentina sea un fenómeno a que lo sea al del Inter, ¿no? Obvio que, no sé, no solamente el 95% de las selecciones pondría los dos juntos, sino también el 95% de los equipos en el mundo, o más, de equipo, no sé, el 99 periódico, los pondría ellos dos. Mismo el Inter, ¿no? Que él juega con otro. Pero acá no puede fallar. Y después tiene esos toques de mala suerte Lautaro, porque él pierde el puesto después de los dos goles anulados contra Arabia Saudita en el 22, sí. que son detalles de telas de camiseta, ¿no? El offside. Y el otro día contra Argelia, Messi estaba adelantado, se vio, pero de última, si Messi se corría 30 centímetros a la izquierda y Messi lo hacía, el partido estaba 1-0 con asistencia a Lautaro. Uh-huh. Esos pequeños detalles sí. te terminan situando en un lugar o no, en una competencia como la Copa sí. del Mundo.
4: Además, como siempre hablamos, del gusto del técnico, ¿no? Que evidentemente, más allá, evidentemente lo dicen ustedes, que le gusta más, sí. independientemente de lo que está rindiendo Julián Álvarez, por lo menos hasta ahora, que le gusta más como el estilo de Julián Álvarez que el de Lautaro. Esto es así. Hay una sí, cuestión de gusto sí, también. Sí.
1: Está claro, pero yo lo llevo al 6 también. Es evidente que a Scaloni hoy le gusta más Lisandro Martínez. Uh-huh. Ahora, también es verdad que si Lisandro Martínez no juega de 6 puntos para arriba, o también dice lo come.
4: Y claro. Claro.
1: En los dos puestos sí, están iguales.
2: Desde hace un tiempo largo le gusta a Lisandro Martínez, porque en definitiva fue el titular en la Copa América. Pues nosotros vamos siempre sí. al Mundial, ¿no? Pero lo último, sí. el último logro sí, de Argentina sí. fue la sí. Copa América y Lisandro fue titular. Pero ¿qué pasa? Un año sin jugar en la selección es mucho. Y quizás para sí. nosotros le perdimos, porque estuvo todo el 2025 sin jugar por la lesión de ligamentos de febrero a noviembre. Entonces, lo volvimos a ver Otamendi, volvimos a ver qué cumple, y yo creo que nos olvidamos de que el titular antes era Lisandro. Uh-huh. Y bueno, y lo ven bien, y está muy bien, físicamente está muy bien, está muy rápido Lisandro Martínez, pero bueno, Otamendi partido puede aparecer para mí,
1: Yo creo lo mismo. Yo lo vi jugar el otro día, jugó pocos minutos, se tiró al suelo en un par, ganó, dijo, esta la mía, acá van a estar, el partido estaba totalmente definido, porque me parece que entró con el 2-0 o el 3-0, no importa, mostró los colmillos. Y sí, habrá rivales que contra los que necesitarás jugar con Otamendi, sin duda. Bueno, Nare, otra jornada larga, que sea lo mejor. ¿Qué hace la selección, dijiste? ¿Hace algo abierto hoy? ¿Cómo sigue?
2: Sí. Entrenamiento práctica abierta, hoy a las 19:30 de Argentina, 17:30 de aquí, vamos a ver los primeros 15 minutos con la expectativa puesta en verlo a Tagliafico, sumarse claro. al campo de juego, al menos hacer los primeros movimientos, obviamente diferenciado, va a ser el único, me parece a mí, que no esté disponible para ir desde el arranque en el partido frente a Austria, pero como decías vos, Ari, Medina dejó una sensación positiva, ¿no? Y creo también que el partido le termina dando la razón, no sé si necesitaba, ¿no?, Scaloni que alguien le dé la razón, pero le terminó dando la razón en cuanto a la confección de la lista. Debe estar tranquilo también de que le salió bien, porque Montiel le cumplió, porque Medina le cumplió y porque los jugadores en los que confió, en definitiva, le respondieron.
1: Sí, cierto, cierto. Nare, beso grande, abrazo.
2: Abrazo.
1: 11:10 de la mañana, hacemos noticias, compañeros. Hacemos noticias y después las seguiremos hasta las 12, como siempre.
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0: 11 de la mañana, 11 minutos en la República Argentina. La temperatura en la ciudad de Buenos Aires, 11 grados. Pedí un deseo. La humedad, 79%. El gobierno nacional decretó el otorgamiento de un anticipo financiero de 400.000 millones de pesos para Entre Ríos, Jujuy y Santa Fe. Los fondos transferidos deberán ser reintegrados durante el actual ejercicio fiscal con una tasa de interés nominal anual del 15%. Para garantizar la cancelación de esta asistencia, las provincias deberán autorizar la retención de sus recursos correspondientes a la coparticipación federal. Victoria Villarruel desafió al gobierno y confirmó su asistencia al acto por el Día de la Bandera en Rosario. Su presencia generará un incómodo reencuentro con Javier Milei y el jefe de gabinete, Manuel Adorni, a quien criticó duramente en medio de las investigaciones por enriquecimiento ilícito. La vicepresidenta no fue invitada oficialmente por la Casa Rosada, algo que profundizó aún más la interna libertaria. Los 5 ramales del Tren Roca reanudaron su funcionamiento luego de una falla en la alimentación eléctrica. Aunque el suministro de energía fue restablecido y comenzaron a circular las primeras formaciones, las autoridades advirtieron que la normalización total del servicio demandará algunas horas. Esta misma semana entró en vigencia el nuevo cuadro tarifario con aumentos escalonados para el transporte público en el AMBA. La legislatura de la Ciudad de Buenos Aires debatirá una extensa agenda de proyectos. El temario incluye la financiación de la línea F de subte, la ley antitrapitos, el uso de vapeadores y desregulaciones vinculadas a la verificación técnica vehicular. A las iniciativas oficialistas se le suma una propuesta del peronismo que impulsa la creación de un programa de desendeudamiento para familias a través del Banco Ciudad. El primer ministro de Pakistán firmó como mediador el memorándum del acuerdo de paz entre Estados Unidos e Irán. El documento contempla medidas clave como la reapertura del estrecho de Hormuz, el levantamiento del bloqueo naval y la flexibilización de las sanciones financieras. Este sello oficial se concretó luego de que los mandatarios en cuestión aprobaran previamente el pacto a través de firmas electrónicas. Ya ha comenzado la jornada con las siguientes cotizaciones del dólar. En cuanto al oficial para la compra, 1.415 pesos, para la venta 1.465. Dólar blue para la compra, 1.430.75, para la venta 1.475 pesos. Dólar turista o tarjeta, 1.904 pesos con 50 centavos. Ampliamos la información del clima. La actual en Buenos Aires, 11 grados, la humedad 79%, la presión 1015 hectopascales, viento que sopla al noreste a 15 kilómetros por hora. La visibilización es 10 kilómetros, la óptima la visibilidad, así que buenísimo, no hay neblina ya hace varios días por suerte. La máxima para hoy 13 grados, el cielo que se mantiene nublado durante toda la jornada, incluyendo pronóstico de lluvias a partir de la tarde, entre un 40 y un 70%. Lo que ha cambiado durante la jornada de hoy es que estas lluvias se extienden hasta la madrugada de mañana viernes, que comienza el día con una mínima de 8 grados y una máxima de 14, que luego de las lloviznas de la madrugada se despejaría y tenemos un cielo ligeramente nublado por la mañana y por la tarde, a parcialmente nublado por la noche. Sábado y domingo, mínima de 6, máxima de 7, respectivamente. Y la mínima de 6 y mínima de 7 para sábado y domingo, ¿verdad? Y la máxima para 15 grados para los dos días. Se imagina, ¿no? Mínima de 6 y máxima de 7, no hay ninguna diferencia. Así que el fin de semana va a estar bastante bien. La única diferencia con respecto a hoy es que va a estar nublado, pero sin lluvias, por suerte. Así que a preparar el paraguas, que a partir de la tarde se viene el agua y durará hasta mañana a la madrugada. 11 de la mañana, 15 minutos en la República Argentina y hasta las 12 del mediodía. No veo la hora.
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1: Bien, 3/4 de hora de programa nos quedan y los vamos a hacer con informaciones de selecciones, pero también de equipos. Está Achita para hablar de Racing, lo tienen por ahí. Achita, ¿cómo le va? Buen día.
2: ¿Cómo va, Ariel? ¿Todo bien?
1: Muy bien, muy bien. Y está metido en el Mundial, usted tiene buenos números de la Copa del Mundo que cada tanto va enviando, me gusta.
2: De a poco. Vamos aportando cosas porque obviamente también estamos comprometidos con las transmisiones de la radio, así que tratamos de aportar también de nuestro lado. Pero obviamente, claro que sí. Acá venimos a hablar de Racing.
1: ¿Le soltó la mano a Racing? No, está bien.
2: No, todavía no nos han pedido, pero si piden estaremos al pie del cañón. Pero por lo pronto hay cosas que resolver, entre otras tienen que anunciar todavía oficialmente al técnico, porque Juan Pablo Voivoda oficialmente no es el técnico de Racing, aunque está trabajando virtualmente, porque habla con Saja, están delineando lo que va a ser la pretemporada, que dicho sea.
3: ¿Cuándo arranca? Normalmente porque no le pagaron todavía, no arreglaron con el técnico anterior.
2: Hay dos cuestiones. Una tiene que ver con el propio Voivoda y otra tiene que ver con Gustavo Costas. Lo de Gustavo Costas es que todavía no está formalmente cerrada su participación como técnico de Racing por esta cuestión de cartas de documento que se han cruzado de un lado y del otro. Y por otro lado, el propio Voivoda tiene cuestiones económicas que resolver con su anterior club, porque tienen que ser pasos que legalmente se tienen que seguir. No obstante, la idea es poder presentarlo o este fin de semana o antes de este fin de semana por parte de Racing para también darle cierta formalidad, porque como me preguntaba Rodrigo recién, el 22 arranca la pretemporada en Avellaneda. Van a estar
4: 3 días más para presentarlo, no hay mucho tiempo más.
2: Por eso, no hay mucho. Y luego de una semana trabajando en la zona sur de Gran Buenos Aires, la pretemporada se traslada a Cardales, donde el técnico espera ver alguna cara nueva, porque por ahora Racing es más noticia por los que se pueden ir, por los que se han ido, que por los que pueden llegar.
1: Sí, ¿y cuántos pueden llegar, digamos? ¿Qué margen, qué proyección pueden hacer?
2: Yo creo que pueden llegar entre 5 y 7 incorporaciones a Racing. Sobre todo teniendo en cuenta que ya se han ido 2 futbolistas, se fue Pardo, se fue Rojas. Existen posibilidades de que se pueda ir Solari, porque por ejemplo Talleres quiere a Santiago Solari a partir de la asunción de Sampaoli como nuevo técnico. Quiere jugar con extremos y el futbolista que vino desde Defensa y Justicia le gusta y puede llegar a ver una salida ahí. Hay que ver qué pasa con Santiago Sosa, hay que ver qué pasa con Martirena también, que es otro de los futbolistas que pueden salir, y por eso la cantidad de incorporaciones. Hubo un intento por parte de Racing de, por lo menos a través de su representante, intentar traer a Tomás Molina, el futbolista de Argentinos. Me da la impresión de que en Argentinos, así como se plantaron con el técnico, está pasando lo mismo con el delantero, y salvo una oferta del exterior que lo seduzca, yo no lo veo viniendo para Avellaneda.
4: La pregunta es, más allá de la cuestión económica y si se da o no el pase, ¿son complementarios Molina y Maravilla?
2: Es una gran pregunta.
4: ¿Pueden jugar juntos?
2: Para mí sí, pero es cuestión de verlo juntos. Molina es un futbolista que ha jugado con otros delanteros de ese estilo, y Maravilla ha logrado cumplimentarse bien con aquellos que han sido de esa característica. Salas, de hecho, tenía esa característica, se cumplimentaba bien. Con Milton Jiménez jugó en Atlanta también y se cumplimentaban bien ellos. Así que viene por ese lado las posibilidades de buscar un delantero, aunque la prioridad, a partir de la salida de Gabriel Rojas, es buscar un lateral izquierdo. Lo de Saša Marcić viene complicado. porque Lanús quiere $1.600.000 en efectivo por el 60% del pase, y Racing quiere comprarlo, no en cómodas cuotas, pero sí con un plan de financiamiento, inclusive había manejado la posibilidad de incluir algún futbolista dentro de la transferencia. No digo que está caído, pero sí está lejos hoy. Pérez, el lateral de Huracán, es una de las alternativas que ha surgido en los últimos días como posibilidad en caso de que esto no se dé. Yo igual me parece que van a buscar algún tapadito. Ibáñez, perdón. César Ibáñez, que cumplió años ayer, dicho sea de paso.
4: Sí.
2: El futbolista de Huracán es uno de los apuntados, pero yo miraría más hacia afuera. Parece que Racing está trabajando algo
4: mucho lateral izquierdo, no sé si hay disponible.
2: No es una posición en la que sobren variantes tampoco. De hecho, vender a Gabriel Rojas fue toda una decisión.
4: Sí.
2: Porque es un futbolista que de los que no hay, de los que no abundan, y Racing tiene que buscar. Quien sí me parece que está cerca, Ari, compañeros, es Gastón Lodico, el futbolista de Instituto, surgido de Lanús, sí, que vendría a ocupar el lugar de Alan Forneri, lesionado, y quien a su vez ocupaba el lugar de Nardoni.
1: Sí, es más ofensivo igual, ¿no? Que sí, Forneri. Sí. Forneri parecía que era un 5 que se metía atrás. Este es alguien que juega al lado del 5, pero que llega y que además tiene buena pegada. Está bien visto, ¿eh?
4: Había tenido un problema con el tema de contrato en Instituto, pero después lo renovó.
1: Cierto.
2: Exactamente. El representante, dicho sea de paso, es el mismo de Matt Komijevic.
4: Ah, ok.
1: Ok. Mirá vos. Que sigue, ¿no? En Racing.
2: Por ahora sí.
1: Muy bien. Achita, completo Racing, creo, esperando la Asunción.
2: Exactamente, y esperando ver qué pasa con Solari, sobre todo con esta cuestión de que Talleres viene por él. Racing pide $3 millones. Veremos si Talleres está a la altura de esa cotización.
1: Claro, cierto. Un abrazo.
2: Abrazo enorme.
1: Te escuchamos más tarde. 11:23. La información que tengo sobre Enzo Fernández es que no está arreglado, pero hay posibilidades de que se arregle. Digamos, está claro que Real Madrid todavía puede hacer ruido en el mercado, que Enzo Fernández ya está, ¿no? En Chelsea, qué sé yo, ganó el Mundial de Clubes, esta temporada fue muy floja, dio el máximo. Es como que el jugador argentino, cuando él, Julián, Dibu no tanto, sí, Cuti Romero, podemos seguir enumerando, encontrando algún otro, es como exprime y dice, ¿no me acompañan? Ok, yo me voy.
2: Listo.
1: Pero bueno, para el yo me voy son ovaciones fuertes que hay que hacer del otro lado, e ingreso de dinero muy fuerte que se hace para esos clubes. Quizás de acá a los primeros días de la semana próxima pueda haber algo distinto.
3: Sé que algún diario de... digamos, como...
1: ¿Cómo?
3: Está avanzado. No está cerrado, ni mucho menos, pero avanza.
1: Hay ganas de que se avance. Claro. Eso es lo que me dijeron. De ahí a que no lo tengo como algo acordado. La verdad. Sé que hay informaciones desde España que dicen que ya está, que Enzo Fernández va a jugar en Real Madrid. Esperaría un poco más, la verdad, esperaría un poco más.
4: Y Diario Sport lo da como cerrado.
1: Ya cerrado. Sí. Aunque Sport no es de. Sport es de Barcelona.
4: Sí.
1: Sport puso en la tapa. Pidió en la tapa la vuelta de Messi, ¿no?
4: A ver, creo que sí.
1: Fíjense si tiene la tapa ahí del diario.
4: Ahí lo estamos buscando. A ver. Uh-huh.
3: Bueno, me parece que también en la interna de Barcelona ya debe haber estado en la etapa, sí, claro.
1: ¿Cómo?
3: Que digo que ante lo de Messi y todo lo demás, el rendimiento, pero esa etapa seguramente que está. Seguramente.
0: Uh-huh. Sí, al grito de fichen a Messi es la etapa,
1: claro,
0: directamente.
1: Mirá,
3: claro.
0: Una sugerencia imperativa sería.
1: Claro.
3: No piense que vuelva.
1: No es una idea. No es una idea simplemente.
0: Es una invitación,
1: ¿no?,
0: a que lo haga, en definitiva.
1: Claro, exactamente.
3: Que vuelva el lío, viejo. Pero claro.
1: El tema es que no lo hacen, ¿qué?
0: Claro, porque hubiera sido fichen a Messi o punto suspensivo, y ahí me preocuparía un poco más.
4: Balas para todos.
1: No, demasiado. Tranquilo.
0: Y la tapa de ayer había sido Lamine Yamal, o sea, es como sí. Ahí está bien. Parece el antes y el después. ¿Cómo? Parece la vuelta
5: unida. ¿Cómo?
0: Que la de ayer fue Lamine Yamal, o sea, están jugando fuerte. Primero el presente y de pronto vuelve el fantasma de Messi para quienes no lo quieren.
4: Ahora, si se da este traspaso, Ari, es justo que vas a presentar a Balca. River también pesca algo ahí en el medio,
5: Por el... Tenés razón.
4: Qué barbaridad,
5: Porque iría
4: de Inglaterra a España.
3: Y en una de esas zafa con los contratos, ¿no? Un poquito menos, pero zafa algo de los contratos que está pagando de más, lo zafa.
4: Claro,
3: ¿no?
4: Claro.
5: Balca, ¿cómo le va? ¿Qué dice?
6: Buen día, Ari, un saludo para todo el equipo, buen pie para meterme. Con Enzo Fernández, a ver, River estuvo hasta los 21 años de edad, desde infantiles, con lo cual River, en concepto de, si no me falla de memoria, mecanismo de solidaridad, tiene un buen ingreso de dinero porque... Yo no sé en cuánto puede hacerse un pase de Enzo Fernández a Real Madrid, pero doy por descontado que más de 100 millones de euros.
5: Sí, va por ese lado. Son nueve dígitos. Son nueve dígitos. Lo que se apunta es que sea una operación de nueve dígitos.
6: Está bueno, entonces, y a ver, casi el 5% del total, y 5 millones de euros o algo por el estilo, sí.
5: Rápido estuvo para la cuenta, Balca, ¿eh?
6: No, el
5: 5%
3: de...
6: más allá de que hace rato.
5: No, digo el 5%
3: de Longoria.
5: Estuvo bien con el 5%.
6: Es casi toda la etapa formativa. Esto rige hasta los 23, si no falla. Me pasa el semestre de derecho de formación con mecanismo de solidaridad, siempre. Yo tengo que agarrar una tablita y empezar a calcular. Que la tengo, por supuesto.
5: Está bien. Bueno, ¿qué hay de River? Más allá de la limpieza, o bueno, arrancando por la limpieza, ¿qué quieren hacer?
6: Bueno, muchos temas para desarrollar, no solo vinculados a la denominada limpieza, sino también a cuestiones de contratos. Primero quiero contar que el plantel se entregó por segundo día consecutivo en el predio de Seiza, fundamentalmente con exámenes para tener parámetros en cuanto a lo físico desde cada jugador y en cuanto se los puede exigir. En ese contexto, cerca de las 10 de la mañana, minutos antes en verdad, arribó, casi un juego de palabras voy a hacer, Mauro Arambarri, el mediocampista uruguayo de 30 años de edad, procedente de Getafe. Ayer firmó su contrato hasta el 31 de diciembre de 2028, quien también firmó con vencimiento para la misma fecha y ya de esa manera desactivó cualquier tipo de preocupación, más allá de que el tema estaba hablado y sin riesgo, fue Lucas Silva, el mediocampista central de apenas 6 partidos oficiales. Hoy 19 jugadores presentes en el predio de Seiza, contando a Arambarri y a los lesionados Juan Portillo y Agustín Roberto, que van para largo. Sebastián Drussi no tiene la alta médica. Joaquín Freitas se va a sumar mañana luego de haber terminado su participación en los entrenamientos y amistosos de la selección argentina previos a la Copa del Mundo. Santiago Beltrán directamente lo hará en España a partir del lunes próximo. Y antes de meterme en las preguntas de los borrados, Ari, un amistoso ya confirmado para la pretemporada, viernes 3 de julio a las 15:30 horas de nuestro país, River Flamengo, en la ciudad portuguesa de Faro y más precisamente en el estadio Alberca.
5: Ajá, bien. Y usted va para allá, nos alegramos,
6: perdón,
5: perfecto.
6: Estadio Algarve, perdón.
5: Ajá.
6: Que vaya la corrección.
5: Ok. Bueno, Arambarri adentro, Otamendi estará adentro.
6: Sí.
5: ¿Qué más? ¿Dónde apunta al trastero?
6: A la delantera, por supuesto, a sumar otro marcador central, aunque eso también estará sujeto a las ventas, porque River, en el medio del comunicado, admitió, y esto a mí me sorprendió bastante, que 4 de los jugadores que viajarán a España son considerados negociables. Y ahí... da una pista. Si son los que viajan a España, no están, por ejemplo, Matías Viña y Kendry Páez, que no forman parte del comunicado, pero ya les puedo asegurar que van a entrenarse de forma diferenciada hasta resolver sus respectivas situaciones, porque yo lo contaba el otro día, no rescindió por lo menos Viña, ni tampoco Páez, no es tan fácil para arriba el asunto. De esos 4 jugadores que están en el plantel profesional y que son considerados negociables, uno, les pongo la firma, que es Lautaro Rivero.
4: Sí, pero cuesta armar Balca los otros 3. Para mí hay un arquero ahí,
6: Ezequiel Centurión, salvo que Franco Armani tenga salida. también es, Centurión está apuntado para ser vendido, Ulises Jiménez para irse a préstamo de manera definitiva.
4: Sí.
6: Dije Rivero también, ya tengo tres nombres. Y el cuarto puede ser sorpresivo. Sí, es, está entre Colidio y Freitas, que no son prescindibles, vale aclararlo, pero que River está dispuesto a transferirlo si aparece una buena propuesta por cualquiera de los dos.
5: ¿Una buena propuesta qué sería por Colidio? Porque es un, delantero de River con toques de calidad, pero que tuvo sus cuestionamientos. No, no sé, ¿cuánto? ¿10 millones de dólares? ¿Una cosa así?
6: Y a ver, River pagó alrededor de 5 millones de dólares, en verdad fueron euros, pero contando lo que le compró el jugador de forma anticipada, poco más de 5 millones de dólares invirtió River por él. Tiene ciudadanía italiana, él ya estuvo en Inter de Milán, más allá de que no jugó, con lo cual tiene vía fácil de acceso a Europa, la edad todavía se lo permite. Yo imagino, sí, 10 millones de dólares, pero el problema, Ari, yo no puedo decir cuánto, no corresponde decir cuánto gana Colidio.
3: Cuánto gana, siempre estamos en el mismo círculo, ¿no?
6: Pero es tan alto el contrato de Colidio que yo no creo que un club venga y tan alegremente pague ese contrato. A ver, no voy a decir cuánto, pero para que sea una idea, están los contratos de los campeones del mundo y en la siguiente escala viene Colidio. Y esto no es contra Colidio ni nada. A ver, porque el jugador obviamente va a aceptar la propuesta del club. Lo que digo, el club le firmó un contrato que, llegado el caso, es difícil que venga un club e iguale el contrato, porque pueden querer pagarle a River 10 millones de dólares, por decir un monto, por el pase de Colidio y River aceptarlo, después hay que ver si el jugador está de acuerdo con ese tipo de situación. Ayuda a que su representante, más allá de que hoy no están tan cercano al club, pero tiene buen diálogo, es Hernán Berman, y eso puede, llegado el caso, ayudar a facilitar alguna salida.
3: Sí, yo no creo que haya un club en el mundo que, la verdad, que hoy pague hoy 10 millones de dólares o de euros, como quieran ustedes, por Colidio. Pero ni loco.
5: No, usted no sea malo. Yo lo que digo es que tendría que...
3: No, ya sé. Es una formalidad que te lo dije.
4: Pasa que...
3: Digo, es así. Pero la verdad... Vos decís, no sé, es lo mismo que...
4: No, porque si va a Europa...
3: Que Germán dijo, no sé, 10 millones. No, no. Que hoy pague 10 millones por el Colidio o algún club en el mundo.
4: Pero aparte sería un club de segundo orden de Europa. O sea, no va a ir, me parece, a la Lid Colidio. A un club fuerte. En este momento.
5: Y sí, no, encima para Europa le juega un poco en contra que, bueno, lo que decía Balca, ¿no? Que ya lo haya vendido, porque era un jugador muy rápido del fútbol europeo y de repente lo compró el fútbol sudamericano. Si bien en Italia no había jugado y River no es cualquier club de fútbol sudamericano, al caso se pinta de esa forma, ¿no? Se describe de esa forma. ¿Por qué no lo usó el Inter allá? Si ya lo tenía todo armado, ¿no?
6: Ni un partido, si lo había llevado, ni un partido oficial.
5: Ni un partido, sí, ya sé, sí. Bueno, Balca, ¿le queda algo?
6: A ver, machete en mano para no olvidarme, sí. Andrés Herrera está a punto de ser transferido de manera definitiva al Columbus Crew de Estados Unidos en 1,5 millones de dólares brutos. Lleva ya casi 2 años de préstamo allí. Y un dato más, Pablo Fernández Longoria incorporó a alguien a su equipo de trabajo, un español llamado Domingo Catoira, que fue futbolista y que tiene experiencia en las secretarías técnicas del Valencia, Real Valladolid, español de Barcelona. Bueno, ya el sábado pasado estuvo recorriendo las instalaciones de River Camp mientras jugaban las divisiones inferiores.
5: Muy bien. Valquita, un abrazo.
6: Abrazo grande para todos, Ari, un placer.
5: Abrazo para usted. Vendamos, siendo 11:35. Nos queda todavía un rato, ¿sí?
3: No, tengo dos cositas de esto. Estas multicámaras que tiene el Mundial dejan algunos detalles que están buenos.
4: A ver.
3: Uno es el seguimiento para llevarle tranquilidad a la familia. ¿Está bien el camarógrafo que ayer se llevaron puesto?
4: Tremendo.
3: Sí. En el partido de Colombia.
4: Sí, sí. Mirá.
3: Hay un seguimiento especial en el que se puede ver cómo se lo llevan en ambulancia.
4: ¿Con el hospital todo?
3: Directamente del partido, sí. Así que está bien el hombre. Y otra curiosidad que tiene que ver con las cámaras del Mundial. Hay una imagen que se está viralizando en las últimas horas donde Messi llega al banco de los suplentes y Thiago Almada le quiere dejar su lugar. Le cede su lugar como...
4: Sí, sí.
3: Vení, sentate acá.
4: Y se sienta en
3: Y Messi, con la humildad que lo caracteriza, le dice, tómatela. Quédate ahí y se sienta en el piso. Sí.
4: Qué bárbaro.
3: Y se sienta en el piso.
5: Claro, porque él lo termina ahí tirado como si fuese una práctica, ¿no? Una práctica cuando... Es una imagen extraordinaria, es una imagen medio amateur de Messi que lo lleva adentro. Le explica algunas cuestiones, ¿no? Las ganas de jugar. Él ahí, está bien, había salido, pero quiero decir, tomarse el fútbol como su lugar, ¿no? Como el espacio donde puede estar evitando incluso o corriendo problemas circunstanciales, ¿no? Que él reconoció, admitió que los ha tenido en las últimas horas. Así que entre el fútbol, entre la selección argentina, entre sentirse arropado. Después por allí le preguntaban también a Scaloni, ¿no? ¿Qué considera que hace la selección por Messi? Y la respuesta me pareció buena, me pareció lógica, no sincera. Lo tratan como hay que tratarlo, ¿no? Lo cobijan, lo tratan como uno más, se interesan por él, pero no por interesarse por quién es, sino por tenerlo en el día a día bien. Es la verdad que ayer lo decía, ¿no? Que un futbolista, quien sea, vuelva a la mitad de cancha y de repente le caiga una emoción y esa emoción le dure, ¿cuánto? 2, 3, 5 segundos. Le apareció alguna imagen o algún padecimiento, pero que antes y después haya vivido todo el partido con una sonrisa, habla de cómo está Messi, de cómo se enfoca en un Mundial, pero también de lo que la selección argentina le genera. Vendemos, 11:37, ahí venimos.
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0: No sé si le estaré tirando un penal con relato y comentario, porque la radio está bien desplegada hoy nuevamente. Son esos días para no mover el dial, ¿no? Para no mover el 103.1. ¿Tienen por ahí por lo menos horario de partido?
1: Sí, porque empezamos además con el arbitraje de Tori Penso, del estadounidense, hoy, ¿eh? Atención.
2: República Checa, Sudáfrica, Ari.
0: Sí.
2: Pablo
0: Sagerman. ¿A qué hora?
2: Bueno, arranca ahora a las 12 la previa. Terminamos bien. Nosotros y bien ellos, Pablo Sager, Martín Reich y a Chita Ludueña, también justo a Esteban Sassi. Después juega Suiza-Bosnia.
3: Exactamente. El partido es a las 4 de la tarde, obviamente, siempre la previa y durante y el post estás con toda la radio, obviamente, 100% acá.
4: Ese lo relata Juan Maviera, lo comenta Juan Carlos Pellegrini, el profe.
2: Muy bien, el profe.
3: Vamos, profe. Está,
2: ¿eh? Después juega
3: 19 horas.
2: Canadá, Qatar.
3: Exactamente.
2: Desde las 18:30. Trucci, Germancito.
4: Germancito,
2: qué mi amigo el cordobés.
4: Vos sabés que Martín Reich hace un rato nos mandó un mensaje en el que figuraban todos los Pablo que le terminaron diciendo Pablito. A raíz de lo que dijimos a Pablito, sí, Ruiz. De
2: Germancito.
4: Que es como bajarle el precio.
2: No, bueno,
4: precio. En este caso. No,
3: a Vara Varita fue una de las primeras cosas que me dijo
2: es
3: acá.
2: Un amigo. Y compartimos el otro día Austria-Jordania hasta las 3 de la mañana.
4: Entonces, si
2: es tu
4: amigo, decirle Germán Trucci,
2: Alejo García, Leandro Paz. Y después cerramos con México-Corea del Sur. Juan Furlanich.
1: Ahí, 22 horas.
2: Matías Cuaranta, Leo Orieta.
0: Es un día como para empezar a ver ya clasificados.
1: Claro.
0: O sea, el grupo de México, a ver, México es con Corea del Sur.
2: Sí.
0: A último turno. ¿Y a qué hora dijiste el otro? ¿A qué hora dijiste Sudáfrica?
4: Sudáfrica ahora.
2: Ahora, es el primero.
0: Ahora.
2: Es el primero.
3: En el continuado. A la una el partido, pero en el continuado ya está la previa.
1: Y acá tenemos.
0: O sea,
1: México-Corea con tres, sí.
0: En tres horas Sudáfrica está fuera del mundial, digamos.
3: No, ¿por qué?
1: Y tenemos que. Acá, a pesar que están gritando y no sé por qué, sí, va a ser así.
0: Nosotros vamos con la verdad, Héctor. Sí.
1: Va a ser así.
2: Yo creo que Panamá es otro que desfila rápido, me parece.
5: Ariel Senoseaín, la verdad.
2: Por lo que vi ayer contra Ghana, Panamá desfila.
4: Habiendo hecho
2: Ghana más, fue.
4: Tuvo méritos para ganarle a Ghana y terminó perdiendo el partido.
2: Sí, tuvo una clara de Waterman en el primer tiempo.
4: Waterman con pasado en Fénix de Montevideo.
2: Creí,
4: por ejemplo. Pará.
3: El hombre agua.
2: Buenísimo. El hombre agua que justo jugó bajo un diluvio en Toronto.
4: Exacto.
3: Sí. Esto porque es información redundante.
2: Bueno, Jordania para mí también afuera rápido. Afuera rápido, Jordania. El arquero es muy flojo, el arquero. Abulaila es recontra flojo.
0: Sí, Jordania, no sé quiénes jugarán en la selección argentina ese día, pero yo coincido con vos. Vi el segundo tiempo, que fue el mejor tramo, y aún así. Ahora, ¿cómo presiona Austria? ¿Qué equipo dinámico que es? Es molesto, ¿eh? Habrá que sacarla. Sí. ¿Saben quién va a ser clave? Dibu Martínez va a ser clave contra Austria.
4: Mira, puede darse un partido parecido al de Polonia.
0: Pero no porque le llegue a Austria mucho, ¿eh?
1: Por sacarla, digamos, por el pie.
0: Sí,
1: el pie de, ¿no?
2: Alaba no completó el partido.
1: ¿A espalda de los medios decís vos o salir por abajo? Más.
0: No, para saltar un poquito, eso, para ir
1: espalda
0: a
1: los medios.
0: Sí. ¿Qué decía Rodri?
2: No, Alaba no completó el partido en Austria, quizás un tema físico, quizás el jugador más importante, el referente, el capitán. Pero bueno, sí, es un equipo físico, me parece que con pocos recursos ofensivos, pero le puede pelear el partido en esa presión alta que seguramente el equipo europeo le haga a Argentina.
0: Claro. Después otro que puede caer rápido es Túnez, ¿no?
1: Sí, con el cambio de técnico.
0: Túnez, por lo que se vio.
2: Túnez me parece.
0: Bueno, no sé, quizá el técnico nuevo, bicho como es, arma algo distinto. No sé, a mí la verdad que no se me ocurriría.
1: Y se filtró la primera charla técnica, se filtró no.
2: Haití.
1: La pusieron en redes sociales y les está haciendo un lavadito de cabeza a los tunecinos del técnico.
0: Seguimos sin encontrar los antecedentes parecidos, ¿no? Que un técnico haya viajado en el medio de una Copa del Mundo ya iniciada como para dirigir los partidos restantes. Los únicos antecedentes que hay son técnicos que han sido despedidos, pero que alguien se encargó de los que ya estaban en la delegación. que dirigió uno o dos partidos y el resto lo completó quien había viajado con ellos, que lo hayan reemplazado. No, es tremendo.
1: En la primera tanda de rehidratación, ahí ya lo empezaron a. Empezar a agarrar el pasaje. Bueno,
2: pasa que también. Sí. Es raro, es llamativo. Se comió 5 con Suecia.
0: Se comió 5 con Suecia. Sí.
2: Fue bravo. Veremos ahora si el técnico nuevo tiene la posibilidad de darlo vuelta. Pero bueno, Haití, Curazao también, me parece, Ari, son los otros que van a armar la valija rápido, ¿no?
0: Haití, ¿sabés qué tuvo?
2: ¿Tenés?
0: Tuvo un optimismo Haití, pero yo cabeceaba los centros acá, tirado sentado en el sillón. Cabeceaba los centros. Hay una que pasó así, mirá, así. Sí. Del palo. Contra Escocia.
2: Y ayer en Toronto era impresionante la banca, el apoyo de la gente para Ghana. Gritaban a favor del equipo africano, de las estrellas claro. Negras.
0: Sí, se notaba que era. Pero no sé de dónde era el público. Entiendo que eran de distintas colonias, ¿no? Porque eso es lo que tiene Estados Unidos, tan inmenso y además con tantos grupos de gente que sea partes de sociedades que se han ido de sus países, ¿no? Y aquí han recalado. Sí. Entonces, bueno, cuando llega esta oportunidad, es el extraordinario punto en común que encuentran.
1: Irak también se volverá.
2: Irak puede ser también.
0: A ver, está claro que el Mundial va a tener un sobrante, que en algún momento son 3 fechas nomás la fase de grupos, pero en algún momento se despegan hacia abajo. Pero salvo los 7 Curazao, todos se resistieron, ¿no? Panamá se resistió. Algunos directamente sacaron empates, ¿no? Como Cabo Verde o
1: Congo.
0: O República Democrática del Congo. Que repito, tiene algo distinto, ¿no? Tiene jugadores, por lo menos son potentes en ataque. Cuando se las tira larga, van a buscarla. Otro que me había sorprendido, que no dije en la primera hora, que me sorprendió, que fueron gladiadores marcando y que después, cuando pudieron sacar ataques, pasaban por encima a los defensores, fueron los australianos. Con jugadores nacidos en distintos lados. Eso es un temón, ¿no? De que deja el Mundial. ¿Qué representa el seleccionado? ¿Representa a los que han jugado toda la vida allí? ¿Representan los hijos de
1: inmigrantes?
0: Bueno. ¿Cómo?
1: El equipo de inmigrantes, ¿no? De hijos de inmigrantes.
0: Claro. Bueno. Pero hoy es un día, me parece, ¿no? Como para empezar a. Yo lo que. Perdón que me desconcentré un segundo.
1: Sí, ¿qué pasó?
0: A ver. Qué manía, ¿no? Por querer decir algo antes de la cuenta. Dios mío. Bueno. En general.
1: ¿Qué habrá pasado, no?
0: ¿Qué manía de tener que apurarse a ver si el otro no lo tiene y lo tengo y lo tengo yo antes? Pero tranquilo, muchacho, tranquilo, hay que chequear las cosas. Sí, Kiki, terminemos de vender.
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0: Muy bien. Bueno, mañana veremos cómo va, qué toque, qué retoque puede tener la selección argentina. Narela dijo que se planean o que ella prevé 2 cambios. Yo tengo exactamente lo mismo. Un par de cambios va a haber. Nos tenemos que acostumbrar nuevamente que haya un par de cambios por partido, ya sea en la saga o en la o en los laterales. Quizás no en el medio, porque el medio es la zona de lujo. Y después ya contra Jordania, ¿no? Hoy escribía una columna en el Diario de la Nación en la que recordaba que mucho se dice que desde el primer partido al segundo en Qatar, Scaloni cambió medio equipo. Ahora, también cambió después en la buena. Uh-huh. Le gana a Australia con un equipo en octavo de final, lo cambia para jugar contra Países Bajos en cuartos. Y esa victoria contra Países Bajos igual hizo que para el siguiente, la semifinal, hiciera dos cambios. Para la última, para el final, contra Francia, lo único que hizo fue meter a Paredes, ¿no? Lo puntual, el toque que le el toque de distinción y la diferencia que le podía llegar a dar Di María en ese partido. Pero es un técnico de cambiar.
1: Sí, sí. Y además, el otro día, después de el primer partido, dijo algo muy claro. Los quiero ver a todos. Esto digo, si hay un resultado, un buen resultado en el partido del lunes, evidentemente para el último partido ante Jordania también podrían llegar a aparecer futbolistas que él quiere ver en acción en el Mundial. Me parece, ¿no? Porque, a ver, estamos esperando Paredes, cómo está y demás.
2: Sí.
1: Y en una de esas, Paredes, para hacer sus primeros minutos ante Jordania, después de haber tenido, estoy diciendo, un buen resultado, ojalá así sea, frente a Austria, también va a aparecer o la posibilidad de que haya varios cambios en ese último partido.
2: Yo creo que el grupo y el calendario que le tocó a Argentina con estos próximos rivales le permite esperar un poquito más a los que estén tocados, no tirarlos a la cancha de manera inmediata, y que quizás jueguen con Jordania, es un rival accesible, un rival débil, y ahí puede sumar minuto Paredes, quizá puede sumar minuto Tagliafico, ver el tema Molina-Montiel.
1: ¿Te parece?
2: Y cambiar un poquito más el once.
0: Sí, Tagliafico cuando juegue ya no va a salir, creo.
1: No, obvio.
0: Por más que Medina siga siendo una revelación, ¿no? El lugar es de Tagliafico. Tagliafico igual salió el día ese que les estoy diciendo contra Países Bajos en contra Holanda, digamos, en cuarto de final. Ese día jugó Acuña.
2: Huevo.
0: Sí. Bueno, yo siento que los partidos, que después los partidos decisivos, los últimos partidos los termina jugando Tagliafico, ¿no? De todas las maneras, porque ojalá que esté bien físicamente, porque sería un desperdicio no tener a un jugador que no ha tenido lesiones, digamos, que llegó al Mundial sin la preocupación, lo que decíamos, o sea, naturalizábamos que el 3 era quien era, y lo único que había que ver era quién era el 3 suplente, ¿no? Pero con Tagliafico nunca hubo ninguna duda. Bueno, compañeros, la seguimos mañana, la vamos a seguir mañana, bien atravesados por el Mundial, ya hemos repasado todas las transmisiones, entonces se viene ahora la previa, ¿arranca ahora?
1: Ahora. Pablo Sager, Sager, Martín Reich, Achita Ludueña y Esteban Sassi. Mirá qué cuarteto.
0: Pero mirá cuánta radio encima. Transpira radio toda esa.
1: Impresionante.
0: Todo ese grupo. Brillante. Los escucho desde aquí. Chicos, mañana seguimos en 9 de la hora a las 9, como siempre.
2: Abrazo.
1: Dale.
0: Abrazo para todos. Adiós.

Muy bien, último cuarto de hora del programa. ¿A quién no veo la hora? Tenemos ahí el repaso de los partidos de hoy, y hasta incluso si quieren

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0: Deporte se abre la segunda fecha de la máxima cita mundialista. Se abre la segunda fecha de este grupo A en el Mercedes-Benz Stadium en Atlanta, en este estadio cerrado que tiene forma, si uno lo ve de afuera, de un molinillo que se va abriendo o cerrando según la disposición del que maneje, obviamente, las condiciones de este estadio donde juega el Atlanta United del Tata Martino. Aquí Sudáfrica y Chequia, República Checa, que obviamente a partir del 2006 intentaron desde, o intentan desde el gobierno, poder achicar el nombre de República Checa más allá de los papeles formales donde se sigue firmando como República Checa, resumir a Chequia para hacerlo más cotidiano, para hacerlo más fácil y más identitario de este país que ha sufrido obviamente la división de lo que era Checoslovaquia. Se han separado Eslovaquia de un lado, República Checa del otro, en lo que fue el Tratado de Terciopelo, esa separación famosa por ese nombre, por haber sido pacífica, sin ningún tipo de conflicto, y se han separado Eslovaquia de un lado, Chequia del otro, y enfrente Sudáfrica. Se van a enfrentar dos técnicos veteranos. Hugo Broz, el técnico de Sudáfrica, ya dijo que se va a retirar después del Mundial y que esta va a ser su última cita con la máxima competencia a nivel de fútbol, con lo profesional que ha sido Hugo Broz, este técnico de 74 años. Preparados entonces junto a Martín Reich para lo que va a ser Sudáfrica-Chequia, Chequia-Sudáfrica en la apertura de este grupo A, donde también están México y Corea del Sur, arrancando una nueva jornada. Martín Reich, querido, de un Mundial que es una espiral futbolística, no para esto.
1: Pablo, querido, qué lindo compartirlo, ¿eh? Un placer, buen mediodía para todos. En vivo estamos 12 y 5 en Buenos Aires. Buen jueves, lo decía el querido Pablo Sájer. Bueno, dos equipos que vienen de caídas, ¿no? Que se enfrentarán con esas ganas de revertir esto. Ganas y en realidad apretados, porque un Mundial no te da mucho tiempo, no te perdona. Es verdad que este es generoso en cuanto a la cantidad de selecciones, 48. Y a las 8 posibilidades para los mejores terceros. Entonces, en esto se pueden recostar selecciones tal vez como estas, como Chequia y Sudáfrica. Pero hoy el deber lo llama, mientras nosotros ya vamos viendo jugadores reconociendo el terreno, haciendo un poco la entrada en calor o la previa. Pero un partido que pinta lindo por las necesidades, porque ya especular, insistimos, yo creo que muchos no pueden, porque tienen esa bronca de que el debut no fue lo que esperaban. Lejos de eso, ambas selecciones. De este grupo me ha gustado lo de Corea, después profundicemos. México ganó, Pablo, pero a mi entender no le sobró nada. Su gente no estaba tan contenta con el rendimiento, ¿no? Como que tuvo más goles, sí, para hacer.
0: Sí, sí, podría haber hecho más goles. Le ha costado el partido en el debut frente a Sudáfrica. De hecho, tanto Sudáfrica como Chequia, que perdió 2-1 con Corea del Sur, meten cambios en el once inicial. Algunos obligados en Sudáfrica por la expulsión de Yaya Sitole, y del otro lado Chequia mete 5 o 6 cambios,
1: sí,
0: para poder revertir la situación, porque en caso de hoy tener una derrota, más allá que clasifican los mejores terceros,
1: sí, sí, los 8,
0: bueno, va a estar complicado, van a estar complicados los equipos que pierdan para llegar a esos mejores terceros.
1: Sí, sí, yo creo que hoy ser, si alguno de los técnicos es un poco mezquino, hoy te puede costar, porque ya está, especular si querés de alguna manera o darte una chance, un changuilo, podías hacer en el partido 1. Ahora que ya es partido 2 y que la situación está en 0 puntos con los otros dos que ganaron, ya sea México como Corea del Sur, bueno, estás más apretado y algo tenés que demostrar, ¿no?
0: Sí, exactamente. México, Corea del Sur, que se van a enfrentar hoy por la noche en este jueves donde arranca la segunda fecha del Mundial. Ya al campo de juego los futbolistas de República Checa o Chequia para hacer la entrada en calor. Matei Kovar, el arquero del PSV del equipo neerlandés, 1.96 m para el arquero que va de un lado al otro del área en una Atlanta no tan calurosa. Es cierto, este estadio está cerrado, refrigerado, es decir que lo que sucede afuera, adentro no se siente.
1: No, exactamente. Está mostrando buenos estadios, pero no sé si acordás, sí, esta Copa del Mundo, ¿no? Hasta ahora, en calidad de césped, sí.
0: Sí, yo ahí, A ver. Haría un paréntesis por en favor. La calidad de césped, porque tuvimos la chance el año pasado de verlo en el Mundial de Clubes.
1: Sí.
0: No ha cambiado la dinámica para este Mundial. La mayoría de los estadios, y esto está harto mencionado, son de sintético de fútbol de la NFL, del fútbol de los estadounidenses.
1: Correcto.
0: ¿Cómo se transforma a pasto natural? Arriba del sintético le ponen baldosones de 1 metro cuadrado unidos, sí, y va haciendo toda una carpeta de plástico, y arriba
1: los panes
0: de la carpeta de plástico, los panes de pasto que tienen apenas 5 centímetros de espesor. Es muy poco, por eso cuentan, cuando vos ves las entrevistas y las escuchás, sobre todo los estadios que están abiertos al sol,
1: sí,
0: que el agua se evapora rápido y se pone muy duro, justamente porque abajo tenés ya ese baldosón de plástico, la carpeta sintética, y debajo de esa carpeta sintética es cemento.
1: Bueno,
0: por eso es tan duro para los gemelos de los futbolistas.
1: El ejemplo de que lo que decís, Pablo, es correcto, es el amistoso, ¿te acordás de Argentina-Islandia?
0: Claro.
1: Que se caía el mundo entero y una, sí, hora y media después estaban jugando y no te dabas cuenta que había llovido ahí.
0: Sí, porque en la tierra no llega a absorber, se va, drena, porque debajo del pasto tiene ese piso plástico que separa del sintético del pasto natural. Más allá de esto, los estadios son magníficos. Los campos de juego lucen bárbaros.
1: Sí.
0: Los que lo sufren son los gemelos de los futbolistas. Insisto, de hecho, Tagliafico, el primer partido, Nico, salió, sí, por eso.
1: Es verdad, es verdad. Mira, partidos de hoy, partidos del día que hablabas de cómo están los grupos, tendremos ahora en breve nosotros este que estamos contando, el de Chequia y Sudáfrica, o decir República Checa en casa o en el laburo, no hay problema, es el que conocemos siempre. Después van a jugar Suiza y Bosnia a las 16 horas. A las 19, Canadá y Qatar. El grupo que tiene a todos igualados, todos sacaron un punto. Y van a cerrar la jornada, como decía Pablo, México y Corea del Sur a las 22, hora de la Argentina. Mientras ya vemos a los jugadores, a ambos planteles en el césped. Sí.
0: Bueno, vamos a escuchar a Ander Herrera, que está hablando, el ex jugador de Boca.
2: Gusto de jugar acá y tal vez no salió como pretendías, pero no te lo borra nadie eso.
3: No, yo lo veo todo desde un punto positivo. Ha habido momentos muy buenos, he podido vestir esta camiseta, he podido disfrutar de la Bombonera, he podido viajar con Boca, he podido ver lo que este club mueve a lo largo del país, y nada, no tengo en absoluto ningún reproche para nadie, al contrario, agradecimiento al presidente que me trajo, a los cuerpos técnicos que he tenido, a los compañeros que me ha tocado compartir. Tenía unas expectativas antes de venir y esto lo ha superado con creces. Pero, obviamente, en este año y medio no se ha ganado y Boca necesita ganar. Es lo que hay, pero como te decía, ningún reproche, súper agradecido. Y bueno, voy a ser alguien que Boca me va a tener siempre que me necesite porque soy, repito, un agradecido.
4: Ander, se te escucha muy tranquilo, la verdad, al respecto. Como si hubieras, escuchándote, dado todo y estar totalmente tranquilo con lo que hiciste, con lo que le diste a Boca. Inevitablemente habrá gente que se pregunta cómo fue la situación, te sorprendió, cómo se dio, si fue un diálogo corto o largo, el momento de decir, bueno, es hasta acá.
3: No, fácil. Cada cuerpo técnico tiene unas prioridades. Un día yo, si soy entrenador, también tendré las mías, y yo lo que le dejé claro al club, que en ningún caso conmigo iba a haber ningún tipo de problema. Repito, yo solo tengo agradecimiento para la gente que me trajo al club, para la gente que me permitió jugar en este club, y yo quería también tener el detalle de poner las cosas lo más fáciles posibles al nuevo cuerpo técnico, que trabajen con el grupo que ellos consideran que va a ser el mejor para Boca, y bueno, ya lo dije, Boca deja de tener un jugador, pero tiene un hincha para el resto de mi vida.
4: Hablaste con Edinson, porque justo tienen relación hace mucho tiempo y se da el caso parecido en el mismo momento. No sé qué han comentado.
3: Yo soy Ander Herrera, él es Edinson Cavani. Yo hablo de mi situación. Eddie es un gran tipo y un profesional como la copa de un pino, que decimos en España, no sé si lo utilizáis aquí.
4: Bien,
3: un gran profesional, y él tomará sus decisiones y llevará su camino.
5: Ander, ¿pudiste hablar con Román? ¿Tuviste algunas palabras con él después de que fuiste notificado de esta decisión?
3: Bueno, Román tiene mucho que hacer, tiene mucho trabajo, es el presidente de uno de los clubes más grandes del mundo. Seguro que encontramos el momento de vernos, de darnos un abrazo, de charlar, pero ahora la prioridad es Boca. Ahora la prioridad no es Ander Herrera, la prioridad es ponerle las cosas lo más fácil posible a este cuerpo técnico, intentar que Boca tenga un segundo semestre lo más exitoso posible, y seguro que encontramos el momento de vernos y darnos un abrazo. Pero yo entiendo que Román tiene muchas cosas que hacer. Boca es un club que demanda mucho tanto a los jugadores como a los dirigentes, y más aún al presidente, así que de aquí a que me vuelva para España seguro que nos vemos y nos damos un abrazo.
5: Y Ander, te pregunto ya hoy desde el lado de afuera, ¿cómo los viste a tus compañeros este comienzo? Porque fue un golpe duro lo que pasó el semestre pasado. ¿Cómo los viste y qué manera hay también de levantarles el ánimo para el semestre que se viene?
3: El último mes de competición fue duro para todos, porque yo no sé si ustedes tenían la misma sensación, pero yo tenía la sensación de que Boca era el mejor, estaba siendo el mejor equipo del país y también en la Libertadores. Entonces, obviamente al hincha le duele lo que pasó, pero al jugador le duele mucho también. Y ahora seguro que vienen con energías renovadas, nuevo cuerpo técnico. Bueno, desde aquí también el agradecimiento a Claudio y a su cuerpo técnico, que la verdad es que me encontré con personas fantásticas. Pero ahora, como decía, desearles lo mejor a este nuevo cuerpo técnico, energías renovadas, los cambios en el plantel, que seguro que le hacen bien también, digamos, al club, al hincha, y seguro que las cosas van a salir mejor. Soy optimista porque Boca, las posibilidades de Boca son enormes. Y lo dicho, un agradecido de por vida, gracias a Boca, gracias al hincha, gracias a todo el mundo, y me voy pleno, me voy lleno, habiendo cumplido un sueño, y súper agradecido.
0: Ander, ahí estaba la palabra de Ander Herrera, el ex jugador de Boca, el español. Más allá que estamos metidos en el medio del Mundial, en River y Boca, en los dos más grandes del fútbol argentino, están pasando cosas. Comunicado previo al partido de Argentina con la limpieza de los futbolistas. River en días viaja a España. Lo que está pasando en Boca y es noticia. Y me parece que el hincha de Boca del otro lado también quería escuchar a Ander Herrera, ¿no?
1: Totalmente, Pablo. Aparte, lo de Cavani se materializó entre ayer y hoy. Así que son dos nombres obviamente muy pesados que hicieron ruido cuando llegaron y también hacen ruido cuando se van.
0: Sí, totalmente. Cuando se está por venir Sudáfrica al campo de juego para hacer la entrada en calor, está también dentro del campo de juego Tori Penso, María Victoria Hankook, la primera árbitra de la CONCACAF, que va a arbitrar un partido del Mundial siguiendo los pasos de la francesa Stephanie Frappart, que ya ha dirigido en el Mundial 2014. Tori Penso es el nombre de la jueza. Penso es el apellido de Casada.
1: Ajá.
0: Que está casada con Chris Penso.
1: Estos datos me encantan. Estos datos me encantan.
0: Que es árbitro también de la MLS, obviamente estadounidense, Chris, sí. Penso. María Victoria Hankook es el apellido de soltera. Ella árbitra, esposa también de un árbitro. Así que en ese hogar me imagino que no se pueden salir del reglamento, ni un poquito, ¿no?
1: No, debe ser bastante riguroso, ¿no? Sí, cuando claro. Apoyás el control remoto, moverlo.
0: ¡Ay, no!
1: Lavado de cubiertos, la vajilla, claro. Me parece que todo debe ser bastante riguroso.
0: Ya la voy a saludar a Silvana Varela, también Esteban Sassi, pero me voy con Ariel Achita Ludueña, con la información de ambos conjuntos, con la información de Chequia, con la información de los Bafana Bafana. Abrazo, Achita.
6: ¿Cómo te va, Pablo, querido? El abrazo para Martín, para todos los compañeros, y obviamente están haciendo los movimientos precompetitivos, tanto Sudáfrica como Chequia. Se escucha de fondo a los Rolling Stones haciendo su último tema, In The Stars. Es una colaboración que tienen con FIFA. En el canal de Spotify de FIFA se puede escuchar el remix y también varias de las colaboraciones. Una previa muy musical aquí en Atlanta, un estadio en el cual se van a recibir 5 partidos de lo que será la fase de grupo. Ya se han disputado algunos en este estadio con capacidad para 75.000 personas. También va a estar recibiendo un partido de 16avos de final, uno de octavos y una de las semifinales. Los primeros en salir fueron los arqueros de Chequia, ovacionados por sus fanáticos que se van acercando de a poquito al estadio, al coqueto estadio de Atlanta.
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0: Abrazo grande, Sil. El gusto de compartir el aire con vos. Abrazo grande, Sil.
7: Abrazo, Pablo. Gracias.
0: Un gusto. También lo estaremos compartiendo con Esteban Sassi. Hola, Esteban. Se pone en marcha nomás la segunda fecha del Mundial.
8: Abrazo grande, muchachos. Se pone en marcha la segunda fecha del Campeonato del Mundo. Hoy puede haber algún equipo de estos dos que empiece a hacer las valijas. sí tiene la desgracia de perder su segundo partido, porque va a ser bastante complicado luchar para un equipo con 0 sobre 6, luchar por el tercer lugar va a ser bastante complejo. Recordamos que México le había ganado a Sudáfrica 2-0 y que Corea le había ganado a República Checa 2-1. A esta hora es noticia que Darío Herrera tiene debut confirmado en la Copa del Mundo como árbitro. Será el domingo dirigiendo el partido entre Irán y Bélgica en Los Ángeles, el debut del árbitro neuquino. Recién hablaba Ander Herrera y nombraba el tema Cavani. Me parece que Cavani ya tiene club, porque hace 15 minutos habló Tabaré Fierro con los medios uruguayos. Tabaré Fierro es el presidente de Danubio y dijo: para nuestros exjugadores que están en actividad, las puertas de este club están siempre abiertas. Lógicamente, depende de Cavani. Hay dirigentes de nuestro club que tienen diálogo seguido con su representante. Me parece que ya tiene club. Y después voy a cerrar, más allá de una última información. Atención en Francia, porque está lesionado en un tobillo malo gusto el futbolista del Chelsea. Está en duda para los próximos dos partidos. La última es una pregunta para el relator. ¿Está confirmado el amistoso el 3 de julio, 15:30?
0: Yo tengo entendido que oficialmente no, pero la información va que sí. ¿Pero vos por qué lo pones en duda?
1: ¿El Flamengo?
8: Porque
1: el de Flamengo.
8: En Brasil, exactamente.
0: En River Brasil, Flamengo en Portugal.
8: Ya sí. Están vendiendo el amistoso Flamengo en Portugal.
0: Sí. El Algarve, amistoso no, si no oficialmente, equivoco, ¿no? Pero Algarve. Sí. Exactamente. Algarve. El 3 de julio, pretemporada que River va a hacer en Alicante.
8: Qué lindo.
0: Que, bueno, dio de baja 12 futbolistas hasta ahora. En principio será un ahorro de 20 millones de dólares mensuales.
1: Va a jugar Coudet para que se anuncie, ¿no?
0: Sí.
1: Ese día.
0: Ya está Arambarri, que firmó contrato. Anoche, se espera por Otamendi. Veremos qué otros refuerzos hay. Seguramente algunos de los futbolistas de reserva vayan al viaje. Pero decir que estamos en el Mundial, en sí. Medio del Mundial.
1: Sí.
0: Si no estuviese, si esto no fuese el Mundial, lo de Boca y River y en sí. Este mercado de pases sería tema de todos los programas deportivos las 24 horas. Sería un bober absoluto.
1: Sí. De hecho, por eso Cavani se va en silencio, y me parece, si no estaríamos hablando 5 días de esto.
0: Aparte, River utilizó algo que muchas veces utiliza la política, que es en partidos de la selección, en eventos masivos, meter algunas cositas que la población por ahí no se da cuenta, no está tan informada.
1: Sí.
0: Bueno, los clubes hacen algo parecido.
1: ¿Sabés quién manejaba siempre? Bueno, maneja, de hecho, Pablo Bárbaro lo debe saber, eso en conferencia de prensa, para mí el más hábil de todos, José Mourinho.
0: Claro.
1: Cuando su equipo perdía o algo que no le gustaba y las preguntas sabía que venían por ese lado, el tipo hábilmente siempre te desvía el tema, le repregunta algo al periodista, va para otro lado, va para el color y desvía todo lo que es negativo.
0: Sí, exactamente. Mientras aparece Chequia para hacer la entrada en calor, que de lejos parece la selección de Uruguay, porque sí. Está pantalones y medias negras, una remera celeste bien uruguaya. Del otro lado parecería que fuese Brasil el que está haciendo la entrada en calor. Camiseta amarilla, pantalones verdes, los Bafana, este apodo que viene del idioma Zulú, que significa los chicos, cálidamente hablando sobre nuestros muchachos, nuestros jugadores. Esta selección sudafricana que de hace 16 años no jugaba un mundial y que su técnico, el belga Hugo Broz, de 74 años, que salió campeón de la Copa África con Camerún, ha hecho una renovación total. Achita ha puesto muchos juveniles, ninguno de ellos con mundiales encima, para lo que va a ser hoy, con cambios a cuesta, buscar meterse. Bueno, o no, en realidad no buscar meterse, sino no quedar eliminado ya en la segunda fecha, Chita.
9: Exactamente, son dos equipos que necesitan reencauzarse después de lo que han sido sendas derrotas en las presentaciones mundialistas para ambos. En Chequia, muchos futbolistas del orden local y también que juegan en diferentes ligas, como en la Bundesliga y también en la Premier. Sobre todo hay futbolistas del Hoffenheim, del Leverkusen, futbolistas también que pertenecen al Victoria Pilsen, uno de los equipos más conocidos de Chequia, y obviamente en Sudáfrica muchos del equipo del cual son fanáticos varios, que es el Mamelodi Sundowns.
1: Totalmente, Achita.
0: Mira vos.
1: ¿Sabés, Pablo, Achita y a todos, por supuesto? Hay una nota recontra interesante que sale hace un ratito en Doble Amarilla, que habla de que los servicios de protección o el servicio que desde el 2022 incorpora la FIFA de protección de redes sociales, en el mundo de hoy estamos y por supuesto que influye en el Mundial, de la FIFA eliminó casi 400.000 publicaciones, según ellos por carácter dañino o abusivo, ¿sí? que entienden enseguida que por algo no van, las eliminan en conmemoración del Día Internacional contra el Discurso de Odio, en el que también se informó el trabajo de este tipo de cosas. Esta cifra es récord de bajas en redes sociales. Durante el Mundial de Qatar 2022 ya habían arrancado con esto y se han auditado más de 250 millones de publicaciones globales en estos últimos 4 años que FIFA, insisto, inauguró esta especie de departamento, detectando y clasificando más de 30 millones de ellas como abiertamente abusivas. Y George Weah, el Balón de Oro, sí, y miembro de la Federación Internacional, mostró su preocupación y por supuesto que se metió de lleno en esto.
0: Mirá vos, sí, en una era donde las redes sociales marcan un poco el termómetro de absolutamente todo, te diría,
1: como
0: en muchas
1: Bocinia,
0: cuestiones.
1: Como Bocinia, el arquero Cabo Verde, ¿no?
0: Como Bocinia, como lo de Tim Payne. O sea, las redes sociales no va a hacer que Tim Payne tenga mejor panorama, que la pase mejor.
1: Mejor vida va a tener.
0: Mejor. Va a tener mejor vida, va a tener más sponsor. Bueno, de hecho, va a jugar en Olimpia, se le abren puertas con las redes sociales, pero está claro que el mundo hoy se rige por ese costado. Vuelvo con vos, Esteban, para seguir teniendo información porque hay varios partidos. Se espera también por novedades en la selección argentina. Señor. Ayer ganó Colombia, otro de los sudamericanos que pudo ganar y lo hizo de muy buena manera.
8: Ayer está bien el recuerdo, Pablo, porque el partido terminó muy tarde para mucha gente que labura temprano. 3-1 ganó Colombia frente a Uzbekistán. Un gol, el tercero ya sobre la hora, de Hamilton Campas, el futbolista de Rosario Central, que ingresó en el segundo tiempo, no vio minutos Juanfer Quintero, y muy poquitito ya sobre el cierre, hubo minutos de Kevin Castaño, el futbolista de River. Vamos a ver lo que pasa. Lo cierto es que Colombia ganó 3-1 y quedó como líder de esta zona, donde Congo y Portugal habían empatado a primer turno 1-1. Recordamos también ayer la victoria de Inglaterra 4-2 frente a Croacia en el grupo L, y la victoria agónica de Ghana, que le ganó a Panamá por 1-0. Y el primer mega escandalete del día en la Copa del Mundo.
0: ¿Qué pasó?
8: En la selección de Costa de Marfil, el delantero Elie no puede jugar el partido contra Alemania.
1: No.
8: Porque como se juega en Canadá, los antecedentes policiales y por la política de exterior que lleva Canadá, no le otorgaron la visa para ingresar a aquel país. ¿Qué pasó? Elie juega en Francia. Hace un par de días tuvo un incidente, estuvo detenido, arrestado 15 días por presunto arreglo de partido en el partido de su equipo, el Niza.
1: Tremendo.
0: Estuvo parece en que Canadá, justamente.
8: Parece que el tema es, hay sospechas de una red de apuestas, porque se sospecha que el futbolista se hizo amonestar en un partido contra el Metz porque integra una presunta red de apuestas. Esa información, obviamente internacional, llegó a las autoridades de Canadá. Cuando iban a recibir a la delegación de Costa de Marfil, dijeron, este muchacho no entra. Una de las figuras del seleccionado africano en esta Copa del Mundo.
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0: Muy bien, te invito a ir hacia Estados Unidos, Martín Reich,
1: un placer.
0: Vamos, dame la mano y vamos a encontrarnos con Fernando Sis con toda la información de la Argentina. Hola, Fer, abrazo.
10: Pablo, querido, ¿cómo andás? Hola, Martín. Muy, pero muy buenas tardes para ustedes.
1: Fer, querido.
10: Todavía mañanas aquí en Kansas.
0: Sí, se nota en el tono de tu voz.
10: ¿Perdón?
0: Que todavía es temprano.
10: No, temprano, 10:30. Levantado desde las 7 de la mañana, bueno, para llevarle la mejor información a todos los oyentes de eSports.
0: Pero se nota que tu tono está una o dos octavas más abajo. Y Brian Busto, nuestro operador, que sabe lo que es el tono musical, lo que es cantar, me afirma que está dos tonos más abajo.
10: Para nada. Pero lo importante no son mis tonos,
0: sí,
10: la
0: claro,
10: octava.
0: Por supuesto.
10: Sino la información de la selección argentina.
0: ¿Y qué se
10: ¿no?
0: sabe de la albiceleste, mi viejo? Me imagino el ánimo por las nubes, la confianza pleno y ahora preparar un partido en donde puede llegar a encaminar la clasificación.
10: Sí, no solo encaminar la clasificación, porque si se dan una serie de resultados, por ejemplo, que Jordania y Argelia empatan y ya Argentina deja de ser alcanzable por Jordania, si le gana a Austria, Argentina hasta puede asegurar el primer puesto en una segunda fecha, algo que le garantizaría un camino ya conocido: Miami, Atlanta, Kansas, Atlanta, Nueva Jersey. Y claramente eso sería el mejor escenario para la selección albiceleste, pensando en una hipotética final el 19 en el MetLife, frente a quien pueda ser para defender el título conseguido en Qatar.
0: ¿Cómo es la semana? ¿Cómo es el trabajo, el cronograma de la selección argentina cuando hablan los futbolistas? ¿Y qué pasa con los jugadores que están medio al límite de lo físico?
10: Bueno, a ver, yo te cuento, vamos por partes. El cronograma de la selección argentina es entrenamiento hoy vespertino, 17:30 de Kansas, 19:30 de nuestro país. Será el segundo. Ayer se hizo uno al mediodía, muy de postpartido, muy de elongación, muy para alivianar cargas y equipararlas. Hoy será así el primer entrenamiento formal. Aquí en Kansas en este momento está lloviendo copiosamente, no muy intenso, así que quizás tendremos, en principio por el pronóstico no, pero hay que abrir el paraguas, nunca mejor dicho, un entrenamiento bajo una leve y tenue llovizna. La selección argentina o empieza a partir de hoy la cuenta atrás para intentar recuperar a Nico Tagliafico, el único jugador que no estuvo a disposición en el encuentro frente a Argelia, y obviamente poner a punto a Leandro Paredes, otro jugador que se decidió preservar, podía haber jugado si así lo requería el partido, pero se decidió preservar frente a Argelia y estará el próximo lunes en Dallas. Mañana entrenamiento vespertino y obviamente a partir del sábado se hace el entrenamiento vespertino, pero a puertas cerradas, siempre en el menos 2. El domingo entrenamiento por la mañana y por la tarde viaje a Dallas para esperar el encuentro en el AT&T de Arlington, donde es la localidad de Dallas, donde está el estadio, donde se presenta por segunda vez la selección argentina en este Mundial.
0: Sí, señor, este estadio techado que va a estar refrigerado. Tagliafico, ¿cómo lo ves? ¿Crees que va a estar, pero recién para Jordania, no?
10: Sí, yo lo veo difícil que llegue. Difícil porque los tiempos deberían ser apresurados y obviamente yo estimo que no va a haber una aceleración para poder esforzarlo y arriesgarlo. Así que yo creo que hará todo lo posible. Tagliafico quiere llegar, pero yo lo veo más para Jordania que para el encuentro frente a Austria del próximo lunes.
0: Respecto, y ya te vamos agradeciendo el tiempo, Fernando Sis, querido, el clima que se vivió el otro día en la cancha, en Kansas, obviamente con mayoría de gente albiceleste, tal vez no tanto público argentino del que alienta, sino más bien residentes de distintos lados o gente de otros lados que hinchaban por Argentina sin ser argentinos. En Dallas se espera todo lo contrario, se espera más fervor, ¿cómo decirlo? Bien argentino en el sentido de la onda que le ponen al partido de fútbol y al aliento. Al aliento,
10: correcto,
0: ¿no?
10: Lo mismo que pasó en Qatar, si te acordás, Pablo, por equiparación de cantidad de gente frente a Arabia en la derrota 2-1 frente al equipo verde. ¿Te acordás que fueron parejos y había menos fervor, menos hincha argentino? Bueno, el tema es que la logística de Dallas, de los dos encuentros consecutivos, frente a Austria el lunes y luego frente a Jordania el sábado siguiente, permiten que lleguen mucho más argentinos, así que la planificación de los hinchas argentinos empezaba la mayoría a partir del segundo encuentro. Por lo tanto, la mayor cantidad de paquetes turísticos para ver el Mundial que se vendió de esta primera fase combinaban los dos encuentros en Dallas y el siguiente en Miami. Por eso allí se espera la mayor cantidad de hinchas argentinos provenientes de la Argentina. Frente a Argelia tuvimos muchos argentinos que, si bien llegaron hasta aquí, muchos que vivían en Estados Unidos y muchos que vinieron desde el viejo continente de Europa. Así que, como vos bien decís, a potenciar el hincha argentino para el encuentro del próximo lunes. Argentina empieza a diagramarlo esta tarde y obviamente la seguimos de cerca aquí en Dispor Radio.
0: Ha sido un gusto, Fer, que tengas una linda jornada de jueves y seguramente te estaremos escuchando a lo largo de la programación. Abrazo.
10: Les mando un abrazo grande a vos y a Martín. Que tengan una buena transmisión y obviamente un mejor Mundial en lo que viene. Abrazo grande para los dos.
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0: Mientras los futbolistas de Chequia practican tiros al arco, lo propio hacen los sudafricanos en este estadio que tiene capacidad para 71.000 espectadores, que fue construido en 2017 y que costó 6.000 millones de dólares.
1: ¿Cuánto, Pablo?
0: 6.000 millones de dólares. Más o menos lo que tiene Esteban Sassi en su cuenta bancaria.
8: No sé si llego tanto. creo que hay gente que tiene más, ¿eh?
0: Sí. No tengas duda de eso, pero la verdad que es un estadio moderno. ¿Cómo describirlo para que se entienda?
8: Qué increíble.
0: El techo es como, imagínense, un molino.
1: Casi que no tiene techo lo que han gastado, ¿no? Pero...
0: Claro, sí.
8: Claro, exacto.
0: No tienen más para comer ya con lo que gastaron. Son pétalos o un molino que se abren y se cierran para dejar, obviamente, el cielo abierto o el cielo raso cerrado en un estadio que, como contábamos, pasa de ser sintético a pasto natural y que la verdad que es apabullante. Te sentís chiquito en la estructura. De hecho, si vos ves a los jugadores y en derredor, las tribunas están elevadas como un metro y medio, dos por arriba de la cabeza de los jugadores.
1: Mirá. Es imponente.
0: Imponente realmente. Vuelvo con vos antes de la tanda, Achita, para que nos repases información tanto de Sudáfrica como de Chequia, que están terminando la entrada en calor.
9: Exactamente, Pablo, ya haciendo lo que es pelota parada, algunas jugadas preparadas contra los laterales mientras siguen llegando varios de los futbolistas. Chequia está trabajando sobre todo algunos ejercicios con Mata y Kovac, que es el arquero titular de la escuadra del viejo continente, y obviamente con Sudáfrica haciendo movimientos en un lateral. Están separados entre titulares y suplentes con esa vestimenta característica que podría ser un defensa y justicia, tranquilamente, por esos colores verde, amarillo de camiseta y amarillo de medias. También haciendo algunos trabajos, de a poquito se van poblando las tribunas, sobre todo en el sector superior. Todavía abajo, evidentemente, hay bastantes cuestiones en las afueras del estadio porque todavía no ingresó tanta gente.
0: Bueno, esperando por Chequia, esperando por Sudáfrica, hacemos la primera tanda en la transmisión en Dispor Radio, en la 103.1, el sonido del Mundial, esperando por el inicio de la segunda jornada, de la segunda fecha de la máxima cita mundialista.
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11: Esperando por el arranque de la segunda fecha del Mundial que se vive por D-Sports en la 103.1, Grupo A, Chequia frente a Sudáfrica en Atlanta, en Estados Unidos, en la cancha del Atlanta United. Esperando también por lo que va a ser la noche y el relato de Furla de México frente a Corea del Sur, el otro equipo de este grupo, cuando faltan 20 minutos para el arranque del partido. Lo cuenta Chita Ludueña, lo presenta Silvana Varela. Así va la República Checa. Así va Chequia.
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13: En el arco con el 1, Matei Kovar. En la defensa con el 3, Thomas Schulz. Con el 4, Robin Hranac. Y con el 7, Ladislav Krejci. En el medio campo, con el 5, Vladimir Kupal. Con el 18, Michal Sadlec. Con el 12, Lucas Scherb. Y con el 24, Alexander Soya. Además, por delante de ellos, con el 8, Vladimir Darida. Con el 9, Adam Hložek. Y el atacante, el principal, será el número 10, Patrick Schick. Los 11 de Chequia, los 11 de Miroslav Kubek.
11: Patrick Schick, que juega en el Bayer Leverkusen. Estará Adam Hložek, el del Hoffenheim. No está Souček, y esto es, bueno, una noticia. El futbolista del West Ham,
14: sí,
11: que jugó de titular, mete 5 cambios respecto a la derrota. Thomas Souček, exactamente. El del West Ham, que tiene 89 partidos jugados con la camiseta de Chequia.
14: Estará en el banco.
11: Va a estar en el banco, exactamente. En su lugar estará Darida, Vladimir Darida, el del Hardel de la primera división de la República Checa, pero llama la atención porque Souček es tal vez una de las máximas figuras que tiene hoy República Checa.
14: Sí, está pasando, Pablo, en este Mundial, y ahí seguimos, digo, pero pensé en Marés, en Argelia, que arrancó, no arrancó de entrada. Ayer creo que muchos que nos gusta el buen fútbol queríamos ver un ratito de Juanfer.
11: Sí, claro.
14: Y Lorenzo no nos lo dio. Yo ya me levanté indignado hoy, ya me levanté indignado. Pero
11: no le hizo falta igual a Colombia, ¿no?
14: Pero está pasando con algunos jugadores que a priori son claves o que uno querría ver, y que para los seleccionadores evidentemente o no son tan importantes como para nosotros, o los guardan para minutos importantes de un segundo tiempo.
11: Sí, o también entienden que el colectivo supera esa individualidad.
14: Y te digo más, sí, coincido. Para mí Cristiano Ronaldo, esto lo veníamos diciendo antes del Mundial.
11: ¿Ah, jugó Cristiano?
14: Claro, más allá de que la prensa de Portugal un poco se burla y se mofa de él, A mí no me sorprendería que termine ofendido con su técnico, con Roberto Martínez. Ya lo ha hecho con Santos, con el otro técnico, con Fernando Santos, porque si sigue así va a ir perdiendo lugar.
11: Sí, sí.
14: Si sigue sin ser influyente.
11: Bueno, Mbappé, hablando de la figura del Mundial, la rompió Haaland, la rompió Harry Kane, sí, la rompió.
14: Totalmente, los que tenían que aparecer, Messi ni que hablar.
11: Messi ni que hablar,
14: están apareciendo.
11: Falta Neymar. Falta que aparezca Reymar.
14: Que aparentemente estaría bien ahí ya para...
11: Estaría para volver.
14: La fecha 2.
0: No viaja con Haití.
11: Viaja.
14: Afuera. No viaja.
0: Recién acaba de salir la lista. No viaja Neymar.
14: Me vuelvo loco. Mi amigo el chino, Brian, me preguntaba recién, así que abrazo, que está prendido.
11: No está. ¿Por qué? Porque sigue lesionado. ¿Por qué?
14: No está al 100.
11: Cumple la hermana y tiene que ir de viaje.
0: La realidad es la que marca Martín. No está al 100. Pero si uno lee a los colegas brasileños, es una cuestión de día a día. La idea era tratar de contar con él en la segunda fecha, ya descartado para jugar con Haití. Se apunta a la tercera fecha, el último partido de Brasil, que va a ser con... espera que tenía el grupo acá. El último partido de Brasil con Escocia.
11: Claro.
0: El próximo miércoles 24, se apunta a eso. O sea, ya no hay plazos.
11: Bueno, Brasil, que futbolísticamente, de las candidatas por nombre...
14: Terrenal.
11: Totalmente terrenal, pero no solo eso, sino que menos que muchas selecciones con

0: Selección que no nombramos tanto porque no es tradicionalmente futbolera, pero es local, que es Estados Unidos, que en el amistoso contra Alemania previo, que fue transmisión de eSports,
1: sí,
0: había mostrado solidez, había mostrado credenciales a media máquina con el freno de mano puesto, algo lógico, pensando que ya se venía el debut y había jugadores que no se querían exigir de más. Ahora, en la primera fecha de Estados Unidos con Paraguay lo pasó por arriba y mostró una dinámica, una verticalidad, una voracidad en ataque, como pocas selecciones han mostrado en este torneo.
1: Y había un semblante de Pochettino, Pablo,
0: sí,
1: que lo habrás visto, desde que salió a dirigir y se sentó en el banco, y que estaba, tenía una tranquilidad como diciendo, el laburo ya está hecho, vengo a disfrutar.
0: Sí, sí,
1: vengo
0: sí.
1: Vengo a que
0: sí,
1: mis jugadores apliquen en cancha lo que venimos laburando. Bueno, y así salió, y es una selección que sí, que levanta la mano y llama la atención al mundo. Los Estados Unidos encuentra una muy buena camada de jugadores, algunos que ya venían más un recambio, con un técnico muy obsesivo, muy laburador, con un currículum extraordinario, como
0: sí,
1: el de Mauricio.
0: Totalmente, con un bagaje no solo de idiomas a la hora de relacionarse, sino también de corriente futbolera, de experiencia, y que bueno, lo está plasmando Estados Unidos, que mañana va a jugar en primer turno a las 4 de la tarde frente a Australia, un partido que va a ser muy dinámico, Escocia-Marruecos y Brasil-Haití, como confirmaba recién Esteban Sassi, para el pesar de los que nos gusta el fútbol, sin Neymar. Porque sí, aparte va a ser el último, claro, mundial de Neymar también, ¿no?
2: En ese momento, mira, sí, la tapa, el sitio del diario Globo, Neymar no viaja con la selección y está fuera de juego con Haití, no va a Filadelfia, seguirá en recuperación en Nueva Jersey. Bueno, esto es nuevo. Y es duda contra Escocia.
0: Ah, bueno.
1: Ya sería un montón. Si no llega Escocia, ya estamos hablando de toda la fase de grupo.
2: Claro.
0: Bueno, de hecho, hubo revuelo en Brasil, en los medios brasileños y entre los hinchas. Cuando se lo convoca Neymar, ya se sabía que estaba lesionado, se lo sabía. Y lo habrás escuchado, lo habrán escuchado. Se habló que hasta el propio Lula da Silva pidió la convocatoria,
2: sí,
0: de Neymar.
2: Sí.
0: Como que era algo más testimonial de llevar al emblema, al símbolo, tal vez al último vestigio del juego bonito.
1: Sí.
0: Aunque no estaba al 100%.
2: Acá sí, mira, sí, la prensa, mira, Martín, especifica y dice, Neymar se va a quedar trabajando en el complejo que tiene el hotel en la concentración. Después de entrenarse en el campo, hace ejercicios de gimnasio, acompañado por los dos profes de la delegación. Va a quedar gente a cargo mientras el seleccionado viaje.
1: Sí.
2: La comisión técnica es cautelosa y no quiere quemar etapas para que Neymar tenga la mejor recuperación posible. Por eso, ahora también es duda para el juego contra Escocia y la tendencia es que solo sea utilizado en la fase de playoff.
1: Esto es llamativo, ¿no? Porque lo de no quiere quemar etapas uno lo entiende, pero estamos en un mundial. Digo, no tenés el año entero, ¿no?
0: No tenés tantas etapas para no quemarlas, ¿no?
1: Claro, digo, pónganse de acuerdo y busquen un término medio.
2: Ayer hubo un atisbo de posibilidad a la tardecita cuando dábamos cuenta de que había salido al campo a hacer los primeros trabajos con pelota. Pero es evidente que le falta.
0: Cuando en el estadio están midiendo los decibeles en una de las pantallas gigantes que da hacia atrás de un arco, que tiene un ventanal gigante detrás del arco, que se ve obviamente el exterior, ventanales como puede haber en un shopping, como sí, puede haber en una escala menor, en una casa, un paño fijo de vidrio repartido, bueno, es
1: una
0: algo
1: linda
0: así.
1: Casa, ¿no?
0: Una linda casa, ¿no? Una linda casa. Todos tenemos ese amigo que tiene esa casa, que tiene ese ventanal, que después le decís, ¿cómo? Y cuando lo tengas que limpiar, ¿qué haces? Porque tenés toda una pared de vidrio.
1: ¿Cuántos living tenés?
0: Claro. Pero bueno, en la costa este, de Estados Unidos, en Atlanta, tendremos un partido en donde los dos están obligados a ganar. Ya dimos la oncena inicial de República Checa. Vamos con los Bafana Bafana, jugando su cuarta Copa Mundial de 23 posibles. Así va el equipo del Belga Bros.
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4: En el uno con la valla será Ronen Williams, el arquero de Sudáfrica. El 20, Culiso Mudó. El 21, Ime Ocon. El 14, Embekeseli en Bocasi. Y el 6, Obri Modiba en la defensa. Doble contención. Con el 4, Tebojo Mokoena. Y con el 5, Talem Mbata. Por delante de ellos, con el 23, Jaden Adam, Osvin Apolis. Con el número 7 y con el 12, Tapelo Maseko. Y arriba el atacante, el 15. Y

0: Jan Reiner, los 11 del técnico belga, los 11 de Hugo Broos.
1: Bueno, predominio total del Mamelodi Sanders, Sounders, perdón, que no fue campeón de la Liga Sudafricana.
2: Este dato es bueno, ¿eh?
1: Más allá que uno dice, bueno, si todos los jugadores del Mamelodi están en la selección, tiene que salir campeona.
2: Como pasaba con Ramón Díaz en el Al-Hilal y Arabia Saudita.
1: Exactamente. ¿No? Pero a diferencia de ello, el que fue campeón fue Orlando Pirates, que también tiene varios futbolistas dentro del seleccionado. Ahora, cortó una racha de 8 torneos seguidos que el Mamelodi venía ganando y venía campeonando.
2: Digamos todo, está bien.
1: Hay que decirlo, ¿no? Porque es una supremacía total de un equipo que el dueño del Mamelodi es un importante empresario sudafricano de minería sudafricana. Y que está dentro de Forbes,
2: sí,
1: de los más millonarios del mundo.
2: Esas listas.
1: El dueño del Mamelodi, que ha cambiado y ha sacado una amplia diferencia en cuanto a la gestión de fútbol al resto de los equipos sudafricanos. Y que hoy en el 11 inicial, como hablábamos, que no estaba Souček, el volante, y que llamaba la atención el volante del West Ham en República Checa. No va a estar Lyle Foster, el delantero del Barnet, el inglés. No va a estar, va a estar en el banco de los suplentes. Y bueno, en su lugar se mete Osvin Apolis, justamente jugador del Orlando Pirates, el equipo campeón de la Liga Sudafricana.
0: Y ahí también es talento en bata, el número 5. Orlando Pirates lideró por un punto lo que es la clasificación en Sudáfrica, el segundo el Mamelodi Sundowns y el tercero el Kaizer Chiefs, que seguramente le suena a muchos porque hay un grupo de música con un tema muy conocido, se llama Ruby. El Kaizer Chiefs era el equipo favorito de Mandela y en homenaje a Mandela, este grupo puso el nombre del mismo equipo.
2: Me gusta, estos datos son los que enriquecen. Mirá, me sumo con un dato en cuanto a la cantidad de goles en esta primera fase que hemos visto, 24 partidos que hasta anoche con Colombia y Uzbekistán han pasado. La Copa del Mundo 2026, esta que estamos disfrutando por Dispor Radio y Disports, registra un promedio de 3.13 goles por partido hasta hoy, ¿no? Se marcaron 75 en estos 24 partidos, siendo el promedio, escuchen esto, más alto de una primera fecha de grupos desde Suecia 1958. Hermoso y alto promedio de goles que nos está regalando este Mundial.
1: Bueno, y ojalá que así sea, que continúe así el cuarteto arbitral vestido de negro por delante de los futbolistas Sudáfrica con una camperita amarilla por arriba de su equipación de rojo con la casaca roja. República Checa del otro lado. Recordemos, la árbitra será María Victoria Penso, Tori Penso, ya ha dirigido el Mundial de Clubes, ha dirigido también la final del Mundial Femenino y obviamente se ha convertido en la primera mujer en dirigir partidos de la MLS, siguiendo los pasos de Stephanie Frappart, de la totalidad de árbitros que tiene este Mundial, un 3% son mujeres, es un porcentaje muy finito, muy chiquito, pero bueno, es un camino que se va desandando.
2: Ojalá crezca.
1: En este cambio en un deporte que es hipermachista, ¿no?
2: Por supuesto, ojalá crezca, así como las directoras técnicas,
1: claro,
2: mujeres y todo lo que sea para alentar el crecimiento del fútbol femenino, por supuesto que sí. Mira, hablando de femenino, también en noticias les hablábamos de las redes sociales, el efecto, y por ejemplo Bocinha, el arquero de Cabo Verde, que estaba en cerca de 13 millones de seguidores, cuando había arrancado con 50.000 seguidores. Bueno, su madre, que no conseguía el visado para ir a ver a su hijo al Mundial, hace un ratito se sube al avión y está viajando a ver a Bocinha ya para el segundo partido de Cabo Verde y podrá llegar a Estados Unidos y ver a Bocinha, una de las nuevas figuras de redes sociales de este Mundial con aquel empate que le sacó a España.
0: Terna estadounidense para hoy, mientras suena Sirius de Alan Parsons Project, el tema que tantas veces identificó a los Chicago Bulls desde el año 1984.
1: Muy bien, va a sonar el himno de Chequia.

El himno checo, compuesto en 1834 y que en 1920 se empezó a usar, que termina diciendo: son los checos célebre estirpe, entre los checos está mi casa. Y se repite: entre los checos está mi casa. Y así termina este himno. Y ahora escuchamos el himno sudafricano.

0: sudafricano suena el llamado a unirnos y unidos nos mantendremos firmes, vivamos y luchemos por la libertad en Sudáfrica, nuestra tierra. Así terminan cantando y bramando los hinchas sudafricanos. Ahí su selección saluda a las árbitras y también saluda al equipo de Chequia vestido de un rojo, tornando a Borrabín, un rojo más oscuro con pantalones azules, medias azules con una franja roja de amarillo bien distintivo, el de Sudáfrica, para el inicio de este partido en donde están obligados a ganar, Sassi, porque han perdido los dos en la primera fecha.
1: Exactamente, Sudáfrica perdió 2-0 con México el partido inaugural y República Checa perdió contra Corea por 2-1. El que gane hoy va a llegar vivo a la última fecha. Checa va con México, Sudáfrica con Corea del Sur. Y el que pierda, prácticamente la despedida de la Copa del Mundo.
0: Se sacan las camperitas los futbolistas de Sudáfrica. Uno imagina, Martín querido, que la pelota la va a manejar República Checa. Ahora, si ven los esquemas, son muy parecidos. Los dos, bueno, República Checa con línea de 5, pero Sudáfrica, la línea de 4 mentirosa porque se va a replegar y cuando se replegue van a meter 6, 7 jugadores en el área.
2: Sí, coincido Pablo. Van a tener igual que arriesgar un poco, mientras vemos, mira, vestimentas con lindos ribetes, ¿no? Las casacas arbitrales, pero sí, juegan un poco en espejo. A mí me gustó un poco más lo de Checa, si tengo que pensar en un candidato a manejar la pelota y a tener la iniciativa del partido de hoy, porque lo que mostró Sudáfrica con México, además de las expulsiones bastante inocentes, fue muy poco fútbol. Checa le hizo un poco más de partido a Corea.
0: Sí, totalmente. Cuando hay sorteo de capitanes, cambio de banderines, escuchamos a Chita.
3: Exactamente. Ahora el árbitro principal, que es Tori Penso, acompañado de Brooke Mayo y Catherine Nesbitt, todas de Estados Unidos, están haciendo el sorteo de capitanes. Por el lado checo es Krejci, el número 7, el capitán. Y Ronwen Williams, el arquero de Sudáfrica, es el representativo de ese seleccionado. Cuarto árbitro será Campbell Kawana-Cove de Nueva Zelanda. En el VAR, Tatiana Guzmán de Nicaragua y Joe Dickerson, el VAR de Estados Unidos también.
0: Krejci, el lateral por izquierda, el número 7, el capitán que tiene Chequia, lateral por izquierda. Zaguero central, por momentos volante también, que juega en el Wolverhampton, fue quien convirtió el gol frente a Corea, 1.91 m, 6 goles, en 26 juegos jugados con la selección de Chequia, la antigua Checoslovaquia, ¿no?
2: Sí, Checoslovaquia, después pasamos a República Checa y ahora ya le decimos Chequia, ¿no? Aquella, ¿qué nos quedará en el Mundial que viene, ¿no?
0: Sí, van a cada vez, o se divide más o se achica más, che,
2: bueno,
0: va a quedar.
2: Como aquella
0: historia, estornudo.
2: Claro, como Congo, que fue Zaire en 1974, claro. Con aquella jugada que todos recordamos contra Brasil, ¿no? Que no conocía las reglas.
0: Claro.
2: Y en este Mundial hacen su primer gol ya como Congo.
0: Sí, en teoría no conocían las reglas, pero no era tal cuestión, sino que
2: había una historia detrás, ¿no?
0: Había una historia detrás que
4: querían que los pulsen.
0: Los obligaron a jugar, exactamente. Y cuando va a patear el brasileño el tiro libre, sale desbocado. No recuerdo ahora el nombre del futbolista,
2: sí, sí,
0: que terminó pegándole antes que patee y buscaba la expulsión justamente en sentido de protesta contra el gobierno que los obligó a jugar. Nos acordamos cuando decimos República Checa de Pavel Nedved,
2: claro,
0: por ejemplo.
2: Hombre, la Juventus.
0: De Peter Cech,
2: que jugaba en el Chelsea, que ha atajado con protección mucho tiempo.
0: Sí, Poborowski, por ejemplo.
1: Tomás Escurabi, que la rompió en Italia 90.
2: Italia 90 con Escurabi, es verdad.
0: Claro, sí. 90-2000, lo de Nedved. Bueno, jugadorazos que van a quedar en el recuerdo de todos los futboleros. Se vendrá el partido. Arranca la fecha número 2 del Mundial.
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0: Con la voz comercial de Silvana Varela, Brian Bustos en los controles, Mariano Fiotti en la producción junto a Santi Daniel, Robert Carrera en la técnica, Esteban Sassi en la voz informativa, Martín Reich en los comentarios y Achita Ludueña nos van a estar acompañando en estas dos horas en donde ya movió el equipo de Chequia. Holtz domina el del Slavia Praga, el lateral por derecha, el stopper por derecha, mejor dicho, que tiene el conjunto checo. Soufal le envía al mediocampo para que la pivotee Schick. Schick la toca nuevamente para Soufal y este la cambia hacia la izquierda para Serv. Se viene Lucas Serv, la va dominando por izquierda y la quiere jugar Krejci. Otra vez ataca por izquierda el conjunto checo, la pone al área y está el cabezazo débil de Schick, que no llegaba a conectarla bien de frente. Patrick Schick, el nacido en Praga, el del Bayer Leverkusen, controla el arquero Ronwen Williams, el portero sudafricano, acomodado sobre su poste izquierdo, la dejó pasar porque se dio cuenta que se le iba ancho el cabezazo.
2: Decí, Pablo, que cabeció mal. Un experimentado como Schick, pero no nos dejó acomodarnos. Hablamos de que Chequia seguramente iba a manejar el partido porque Sudáfrica con México había mostrado algo muy pobre. Bueno, y así empezó, pocos segundos, y la primera, muy clara, ya es para Chequia.
0: Sí, casi que no se esperaba que le llegue la pelota allí. No. Y la cabeció ancho. De hecho, el arquero se apoyó contra el caño izquierdo como para embolsarla y se corrió porque vio que se iba ancha y roba la pelota. Serv, se viene el volante izquierdo del conjunto checo. La quiere Losek en el medio. Schick cerraba el camino Mudan. El número 20, el del Mamelodi. Julizo Mudan la manda al córner. Tiro de esquina para Chequia, que va con todo por el primero.
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0: Habrá tiro de esquina, flanco izquierdo. Desde el sector izquierdo le va a pegar un zurdo para Chequia. 1, 2, 3, 4, 5, 6 hombres de camiseta roja en el punto del penal. Viene el zurdazo buscándolo a Schick. Sacaba de cabeza Ocon. La pelota a la puerta del área para que se venga la contra. Apolis quiere. El número 7 caía. Tocaron bien para justamente Apolis, que va tocando el de Orlando Pirats unos metros dentro del campo rival en la mitad del terreno, orillando la izquierda del anillo central. Envía hacia atrás. Vuelve a empezar. Mokasi abre hacia la derecha para Ocon. Sale el equipo sudafricano, los Bafana Bafana. Va por el sector derecho. La quería jugar Mokena. Mokena la pone al medio. A la derecha del anillo central. La recibe el 4. Toca prolijo hacia la izquierda para que trepe el terreno de juego Modiva. Modiva vuelve a iniciar hacia atrás. Resetea el juego. Vuelve a salir con su arquero. Sale de Sudáfrica Martín Reich en los primeros 3 minutos de la primera parte.
2: Pablo, querido, está bien lo que hace Sudáfrica ahora, que es pases seguros, tenerse balón, ir tomando confianza, porque sus primeros 2-3 minutos fueron tremendos. Salieron muy desconcentrados, como si no se hubieran juntado desde México para acá, más o menos. Y recién ahora tratan de hacer pases seguros. Igual, ojo que la robó Chequia.
0: La robó Chequia. Soika la quiere poner hacia la derecha, pero lo volteaban. Habrá tiro libre en la mitad del terreno, flanco zurdo. Será para Chequia. La jueza Tori Penso habla con Mokena, le explica por qué cobró la falta. Mokena le dice, pero te juro que no lo toqué, no le dice nada. Pero sí, lo achó y lo taló abajo, pelota y pie se llevó.
2: Este partido me huele, Pablo, que si Chequia logra un gol rápido, que es lo que está buscando, puede ser peligroso el marcador para Sudáfrica, ¿eh? Porque está totalmente, lo veo que sigue perdido de lo de México.
0: Sí.
2: No han ajustado demasiadas cosas.
0: No, y cuando Schick en este caso toma la pelota, que en este caso le va a pegar un zurdazo desde el tiro libre, cambia la ecuación del equipo checo. Viene Schick, envía la pelota a la margen diestra del área, la domina Soufal, le pega Soufal, manda centro con los pies para atrás. Adam se tiró para cubrir en el vértice derecho del área chica. Cuando la pelota iba a ingresar al corazón del área chica, la manda al tiro de esquina. Será tercera pelota quieta consecutiva para Chequia.
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0: Soufal levantó el centro con la grulla de Danielsan. Entraba Arnach para mandarla hacia el fondo del cartel publicitario, a lo ancho, saque de arco. Desde el sector izquierdo del área le quiso pegar el defensor de Chequia. Saque de portería desde el pórtico. Saldrá Sudáfrica. Martín Reich, primeros 5 minutos casi de la primera parte, 0-0.
2: Me gustó la grulla y quedó también como la foto de la Bundesliga. Viste que el logo, claro, de la Bundesliga es como esa posición. Sí, insistimos, está medio desconcertado, medio groggy. Sudáfrica no salió concentrado. Chequia definitivamente a hacer el primer gol, a mostrar otra cara que la que terminó mostrando con Corea del Sur. Hasta ahora hay diferencias claras, se juega solamente en el campo y casi en el área de Sudáfrica.
0: Holsek manda la pelota profunda y está el primero.
2: Y sí.
0: ¡Gol! ¡Gol! Cheque a Sadilek, la recibió en el punto del penal y definió contra el arco, un penal en movimiento. 5 minutos 21, el del PSV abre el marcador, abre la lata, lo venía haciendo a fuego lento. Cheque a 1, Sudáfrica 0 en Dipor Radio.
2: Y esto le va a gustar a Chita, como canta el Gordo Luis. 5 minutos y nada más son los que necesitó Chequia para hacerle un gol a Sudáfrica. Pero veníamos diciendo con Pablo, pintaba un partido de casados solteros, pero con Chequia que tenía mucho más claras las cosas. Ajustó, no le gustó terminar perdiendo con Corea. Quiere mostrar al mundo y al Mundial que es una selección que tiene ganas de más. Y Sudáfrica salió totalmente desconcertado, perdido tácticamente, se veía venir y es el gol nomás. Y me parece, Pablo, me parece que si esto sigue así, se abre una goleada, ¿eh?
3: El festejo al costado del campo para el goleador de esta noche en su partido número 86. Las lágrimas del técnico checo Dzmirolak Kubek a sus 74 años. Está muy emocionado prácticamente desde el momento del himno.
1: Ahora suma 3 puntos República Checa, lo mismo que México, lo mismo que Corea. Sudáfrica empieza a despedirse con este marcador.
0: Dzmirolak Kubek, que además de ser árbitro es ingeniero, que ha salido campeón como jugador en Victoria Pilsen, que ha salido campeón 2 veces como entrenador de Victoria Pilsen, que ha ganado también la Copa de Chequia
3: 2014-2015,
0: y que ha ascendido de la segunda a la primera con el Klapdo, equipo de la segunda división de Chequia, un veterano también, al igual que Broz, dos que son técnicos veteranos, 74 años ambos.
2: Sí, exactamente. Creo que solo Dick Advocaat, ¿no? Chita tenía el dato.
3: Exacto.
2: Con 78, ¿no?
3: Claro, exactamente, que se dio la curiosidad que el técnico más longevo enfrentó al más joven, claro, en el partido de Alemania.
0: Sale Holz, sale el de Slavia Praga, pero la deja corta en la mitad del terreno para que Adams la abra hacia el flanco diestro. La quiere Mokena. La frena nomás Mudan, el número 20, el que intenta jugar hacia el medio campo. Tramo de manejo de pelota de Sudáfrica para el sector derecho. Llegando al área, quiso hacerla individual. A Poli la pedía por la izquierda, no podía más eco. Se va la pelota al lateral, será para República Checa, que cuando se repliega no le deja espacio a Sudáfrica. Y Sudáfrica no hace más que ir de un lado al otro, pero sin profundidad.
2: Me suena, Pablo, que esto en el grupo también le mete una alerta y expone un poquito lo de México, porque México le gana 2-0 a este Sudáfrica y Chequia está mostrando las debilidades de Sudáfrica en muy pocos minutos. Por eso decíamos que pinta para goleada y que es un grupo que podría acomodarse, e insisto, tendrá que ajustar cosas México porque su rival Sudáfrica no ha cambiado nada de aquel partido a hoy.
0: Sí, más allá de los cambios nominales en postura, en posicionamiento y en actitud, no ha cambiado nada. La domina Holz, el de Slavia Praga, toca hacia atrás. Habrá salida desde el mediocampo para Soika. Soika la pone profunda para que se intente mandar el número 9, Losek. Va a venir el centro, ahí está, cabezazo justito de Ocón para mandarla al tiro de esquina. Había offside, igualmente. Había offside, salida indirecta. Será para Sudáfrica, que está al filo de cada contra de Chequia. Es una daga peligrosa, una daga envenenada.
2: Y en los poquísimos minutos que tenemos, digo, por eso la alarma, ¿no? No es que te agarraron cansado al minuto 65, ya los 20 del segundo tiempo. Desde que pisó y arrancó el partido, está, sí, en otra sintonía Sudáfrica. No ha ajustado.
0: Para nada, habrá salida de Modiva. Flanco izquierdo en la posición de lateral izquierdo, le va a pegar el número 6. Otro de los que juega en el Mamelodi. De zurda la envía a profunda para que intente a Poli. No podía, el número 7 rebotaba en Choufal, que marcaba por el sector derecho, cruzando la mitad un poquito hacia el campo de Cheque, es el lateral, pero le envían hacia el fondo para que salga Mbokassi. Mbokassi toca para el arquero Williams, Rowan Williams, 34 años, jugando su partido 63 en el arco de Sudáfrica. Mbokassi la manda profunda hacia el sector derecho para Maseko. Llegaba el extremo diestro de Sudáfrica, lateral por izquierda, será para Chequia, no, al final dieron para Sudáfrica y ya se hizo, va hacia la mitad del terreno. Mokena maneja la pelota en la mitad del terreno, replegado absolutamente en su campo Chequia, maneja la pelota del equipo africano.
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0: Maseco la pone para Embata, Embata para Mosquena, va a venir el centro. La pedía el número 5, dentro del área, no llegaba. Para Embata, abre nuevamente la jugada hacia el anillo central. La captura en Bocassi, el zaguero central, el primer marcador central, por el segundo marcador central, digo, de Sudáfrica. La pone profunda hacia la izquierda, no llegaba. La subida en viva y va a salir por la mitad del terreno Zoica. Revolea el de República Checa, rozado en Embata en el 5 de Sudáfrica y cruzando la mitad apenas 20 centímetros. Lateral por derecha será para el equipo de República Checa, hoy conocida como Chequia. Martín Reichen, casi 11 de la primera parte, gana 1-0 el europeo.
2: Sí, y maneja la pelota, salvo este último sobresalto, maneja la pelota Chequia. Decíamos, tiene otra actitud, mostró las ganas de ganarlo, de querer ganarlo y cambiarle la cara a su debut con Corea del Sur. Y Sudáfrica por el momento muestra cosas más inocentes, ¿eh? Un fútbol un poco más improvisado. Ahora tratan de juntar pases como antes, pero arriesgan y mucho, todo el tiempo.
0: Mudau para Ocon, el del Hannover va tocando para el arquero Williams, que sale unos centímetros por fuera de la media luna por la izquierda y no tiene ningún futbolista de Checa que presione y tampoco tiene ningún futbolista amarillo para pasársela. Decide mandar un pelotazo largo, flanco derecho, la va dominando Maseco, se viene el número 12, quiere hacerle individual, marcaba justito Krejci y va a salir el lateral izquierdo, el del Wolverhampton. Ahora sale prolijo, la levanta por el sector izquierdo para que con el pecho Zoica, el número 24, el volante central, bien por la izquierda, casi como un lateral, envía hacia la mitad del terreno, pero robó y cortó Embata. Iba a venir el remate de afuera, hay un desvío y hay córner. Tiro de esquina, le pegó Oswin Apolis, el del Orlando Pirates, el campeón de la Liga de Sudáfrica. Tiro de esquina, flanco derecho, será para Sudáfrica porque rebotó en Thomas Holtz cuando remató el número 7. Tiro de esquina para el equipo africano.
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0: Hicieron ya el córner a la puerta del área. Atención, le va a quedar Embata, el número 5. Tocaba para Mobasaki. Mobasaki intentaba ir hacia donde se ejecutó el córner, pero tuvo que hacer un rodeo. Y tocó para Ocon, viene el remate de afuera. Ancho, elevado a la tribuna, al corazón de la tribuna. El remate de Aurey Modiva, saque de arco para Chequia, que en 12 minutos casi 13 gana 1-0.
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1: El entrenador del Napoli, que es Massimiliano Allegri, quiere reforzar al equipo del sur italiano, piensa en un lateral. Nombre y apellido, Nahuel Molina.
0: Mira.
2: Allegri, que tiene una linda historia que después podemos ampliar, cuando dejó a su novia plantada en el altar. ¿Te interesa?
0: Sí, por supuesto. ¿Y nunca más volvió?
2: No.
0: Ah, pobre chica. O tal vez tuvo suerte, vaya uno a saber. Hay que ver cómo sería la historia. La va dominando Serb, la quiere matar con el pecho, le queda corta, la va a sacar Mosquena. A la mitad del terreno, despejaba Holtz de cabeza, puerta de área. Atención, que se viene el floque, tocando para Schick. No se entendieron entre Adam Losek y Schick. Terminó yendo en poder de William, va a dominar el portero de Sudáfrica, que cuando Chequia ataca es un tembladeral el fondo de Sudáfrica.
2: Te iba a decir, Pablo, que te das cuenta en el agotamiento, los ves cansados a algunos jugadores sudafricanos porque están corriendo mal la cancha. Cuando uno está mal parado tácticamente y está totalmente desorientado, es todo el tiempo Checa que ataca y Sudáfrica se miran entre ellos viendo dónde me paro y con quién me asocio.
3: Los trata de acomodar el técnico, pero no hay manera. Fíjate que se levantó ahora para tratar de poner algo de orden a sus dirigidos.
0: Tenemos casi 14 minutos. Hace ancho el campo Chequia y está jugando en la mitad del terreno. Si uno ve de tres cuartos en adelante, tiene 1, 2, 3, 4, 5 futbolistas en ataque. Y va la pelota para Glosek. No llegaba el número 9. Bajaba Mudan, el lateral derecho de Sudáfrica, para enviarla para Ocon. Y el primer marcador central de Sudáfrica la revolea a la mitad de la cancha. Cometía falta Krejci, el del Wolverhampton, el capitán Ladislav Krejci. Habrá tiro libre para Sudáfrica, ya lo hace Mosquena. Desde el anillo central toca la puerta de su área y la abren a la izquierda para Modiva. Se frena Modiva, va descargando para Apolis. El platinado artificialmente desde la mitad del terreno vuelve a tocar para Ocon. Ocon recibe el zaguero central, el que juega en el Hannover alemán. Va para Mudan, Juliso Mudan, llegando a la mitad del terreno. Toca para Mosquena. Otro de los del Mamelodi Sundowns. Va tocando Mosquena desde la diestra del anillo central hacia la izquierda para Modiva. ataca Sudáfrica, ataca es una manera de decir tímida, intenta atacar, intenta cruzar a la mitad de la cancha, y el intento está bien dicho porque Apoli se agarró y fue para atrás, cruzó hacia su mitad de campo, Reich.
2: Sí,
0: el otro lado, dígale.
2: Yo creo que volver a empezar y sienten, por lo menos en Sudáfrica, que se están ordenando de esta manera, ¿no? Como decía Chita, el técnico ya tiene una desesperación y no sabe cómo ordenarlos.
0: Pelota de Williams, profunda hacia la derecha para Reiners. Quería ir el número 15. Tal vez se sienten seguros manejando la pelota, sumado a que Chequia tampoco presiona, ¿no?
2: No. Sí, acelera un poquito, en serio, Chequia. Esto debería ser una goleada, Pablo, porque no han ajustado. Yo pensé que algo se iban a incorporar entre México y este partido. Y no veo ninguna evolución por ahora en Sudáfrica. Pero se viene.
0: Modiba la tocó para Adams, para Mudán. ¡Viene centro! Se metía profundo Reiners. Hay saque de esquina. No, el árbitro dice saque de arco. Habrá salida. Será para Chequia, con lo que le cuesta llegar a Sudáfrica. Recién tuvo una a lo ancho. Abrieron de derecha a izquierda, volvió a la derecha, la cargaron al corazón del área chica. Se la llevaron puesta, saque de arco para Chequia. Está todo 1-0.
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0: Bowles tocó para Hernak y Hernak abre para Krejci y este toca para el arquero Cobar. Sale el portero a la derecha para que salga Holz. Pelotazo largo de Holz hacia la mitad del terreno. Trababa con todo por el sector izquierdo Modiva y el rebote, la sobra de la jugada. Le quedó a Zoica. Abre el volante central de República Checa a la derecha para que juegue Schick. Lo bajaron. Habrá tiro libre. Será para Chequia por el sector derecho. Modiva, el lateral izquierdo de Sudáfrica, va muy bien al ataque, pero también abajo es un hacha brava, como Achita Ludueña, un raspa-raspa.
2: Y también, Pablo, una flor para la jueza, para Tori Penso, que lo está llevando muy bien. Sí,
0: lo está llevando bien cerca de la jugada, sin hablar mucho.
2: Con seriedad, antes le advirtió un jugador sudafricano. Perfecto esto que cobró y cómo viene dirigiendo estos
3: primeros
2: minutos.
3: Recién a Polis le advirtió que la próxima obviamente va a ser una amonestación.
0: Le va a pegar Sadilek, el número 18, el autor del único gol que tiene el juego. 17 minutos, primer tiempo, segunda fecha del grupo A, donde también están México y Corea, que juegan en la noche con el relato de Furla. La pelota la dejan para Krejci, levanta centro. Estaba al filo del offside, Schick. Igualmente no participaba porque la pelota se iba ancha y lejana al poste izquierdo del arquero Williams. Saque de arco para Sudáfrica y se manda a Polais, pero el portero Cobar salió rápido a la media luna leyendo el juego y la despejó hacia la mitad del terreno. La domina Dárida, tocando al medio. La soltaba Zoica, otra vez profunda para que intente atacar Schick. Cerraba, viene la vuelta Mbokazi. Toca para el arquero Williams desde el punto del penal. Vestido de celeste sale el arquero sudafricano.
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1: A propósito del México-Corea de la noche, aparentemente hay varios cambios del Vasco Aguirre. No se descarta la inclusión del pibe Gilberto Mora, de titular.
0: Mira.
2: Bueno, recuerden que Vasco Aguirre reconoció que algunos de sus jugadores estaban con cierto temor escénico en el debut y le temblaban un poco las piernas, hacían pases cortos que eran fáciles, no les salían bien.
0: No tuvimos un desgarrado, un calambre, y hoy tuvimos tres calambres, dijo también en la conferencia.
2: Exacto.
0: Pero bueno, la idiosincrasia permite tal vez decir esas cosas. Imagínate vos que diga eso Scaloni o un técnico.
2: No, el Vasco tiene la espalda
0: argentino, sí.
2: Evidentemente para decirlo.
0: Totalmente. Y tal vez no pesa tanto esas palabras en el futbolista mexicano. No son tan graves.
2: Y también creo que está bajando una línea a la prensa y a los demás, como diciendo, tal vez no tenemos tanto como piensan.
0: Claro.
2: ¿No?
0: Sí, señor. Pelota que envía. ¿Dónde va a ser el partido? Va a ser en México, ¿no? También.
1: Partido se juega en Guadalajara a las 10 de la noche en Argentina.
0: Había infracción en contra del hombre sudafricano. Cruza la mitad del terreno la jueza Tori Penso y lo advierte a Krejci. Zafó Krejci. Pensé que lo iba a amonestar por cómo lo encaró, pero le contó 1-2 la última. Te amonesto, tiro libre para Sudáfrica. En la mitad del terreno, flanco derecho, pasaditos 20 minutos de la 1 del mediodía en territorio argentino. Jornada fresca, hay anuncio de lluvia para la noche del día de hoy en Buenos Aires y en Atlanta, donde se juega este partido. 28 grados, mucha humedad, también cielo nublado, pero eso no importa porque el estadio es cerrado. Apolis toca el número 7 hacia la izquierda para Modiba. Se viene el lateral izquierdo de Sudáfrica. La deja otra vez para Apolis. Va a venir el centro. Le quedó corto el cambio de frente. Igualmente el rebote en el hombre de Chequia. Le queda a Mudan, el lateral diestro de Sudáfrica. Descarga hacia atrás para Ocon. Ocon la toca para Mbata. Va dominando el del Orlando Pirates, el campeón de la Liga Sudafricana, hacia la izquierda para Mbokazi. Sale la saga central con el pivot de Sudáfrica hacia su arquero William. Sale el portero sudafricano. 20 ya de la primera parte con gol de Sadilek. ¿Aló? En los 5 minutos gana Cheque a 1-0. Sí, Achita.
3: Kubek enojado, no le gusta nada que ceda la pelota y que ceda el terreno su equipo. Le pide que se adelanten.
0: Pelota por el sector derecho para Mudan. El lateral derecho de Sudáfrica la pone profunda para que intente venir Reiner. Se entra al área, el número 15 sale después para buscar el balón también más seco. Sacaba Krejci, el lateral izquierdo. Después había falta.
2: Sí, sí, está bien.
0: Había falta del zaguero central, del lateral derecho Mudan sobre el hombre de República Checa en la mitad del terreno. Habrá tiro libre para los europeos. Vestida de negra la jueza con los tres colores, azul, blanco y rojo en los hombros de la bandera de Estados Unidos, de donde es oriunda, ¿no?
2: Sí, muy bien lo de Tori Penso, falta clara, Pablo, lo está llevando bien el partido. Decía y pensaba que Williams, el arquero y capitán que nombraste de Sudáfrica, debe ser, ahora quiero chequear estadísticas, el que más tocó la pelota de todos los 11 de Sudáfrica, porque solamente vuelven a él. No hay mucha idea.
0: Seguramente el mapa de calor estaría rojo en la puerta de su área, ¿no? Cuando viene Diva, manda centro, no llegaba para cabecear Reiners. La pelota le va a quedar a Apolis. Oswin Apolis quería trepar por el sector izquierdo. Cerraba el camino Chofal. Vendrá con las manos el número 7, vestido de amarillo, con pantalones verdes, con vivos amarillos y medias también amarillas. Ataca Sudáfrica. Predomina el color rosa en los botines, creo, de la mayoría de los futbolistas del Mundial, ¿no?
2: Sí, hay un análisis de marketing que hicieron y que dicen que se distingue mucho del verde del césped y que llama la atención, y la mayoría de los jugadores de este Mundial han optado por modelos así con este rosa. En Argentina, de los 11, miraba, solo Dibu y Messi no usaron rosa en la última formación. 9 de 11.
0: Botines negro, por ejemplo, que son como los que eran los blancos en su momento.
2: Claro, hoy sería blanco, hoy, si querés, los más, casi los más sobrios hoy son los blancos.
0: Claro, pero botines negros ya...
2: ya casi no hay, como usaba Riquelme.
0: No. Porque últimamente volvieron a aparecer los negros totales, los total black, pero como si fuesen los blancos de antes. Los distintivos de ahora eran los negros.
2: Si no, todo es rosa o fluorescente.
0: Claro. Hoy no se ve. Cuando está la pausa
3: cooling break
0: de hidratación, Achita querido, aprovechamos para escuchar información. Esteban Sassi en esta pausa de hidratación, la primera de esta segunda fecha del Mundial. Sassi querido.
1: Bueno, repasando algunas cosas, muchachos, que están ocurriendo también. Hablamos hace un ratito de los cambios que planea Javier Aguirre para el partido de esta noche. Se habla de 3 a 4 cambios y la inserción de Gilberto Mora. En Uruguay apunta Juan Manuel Sanabria para ser titular como uno de los delanteros en el partido de la próxima fecha del conjunto de Marcelo Bielsa. Atención con Paraguay para jugar mañana frente a Turquía. Va a jugar Isidro Pita como titular, va a entrar Matías Galarza como titular, sale Bobadilla, sale Sanabria y el arquero seguirá siendo Orlando Gil.
0: Bueno, Galarza Fonda, que es otro de los apuntados a irse del conjunto, claro, millonario.
1: Vos
0: también
1: sabés que ayer contaban colegas paraguayos que había un problema psicológico con Matías Galarza.
0: Mirá.
1: Porque parece que se enteró en la concentración. Alguien le dijo, le llegó un mensaje: mirá que el Chacho te baja de la pretemporada. Cuentan que no quería jugar el partido este próximo.
0: Igualmente a la pretemporada no iba a ir porque iba a estar en el Mundial, ¿no?
2: No, y lo que mejor le va a venir, por supuesto, es mostrarse al mundo y enfocarse en el Mundial.
1: Sí, claro. Obvio.
2: Qué mejor vidriera que jugar en un Mundial.
0: Con un Alfaro que recuerdo en la fecha FIFA, cuando estaba en medio del lío de, bueno, no digo maltrato, pero la reprobación del hincha de River a Galarza Fonda, que lo arropó Alfaro, habló muy bien de él casi paternalmente.
2: Es verdad, Alfaro en eso es muy bueno para el grupo.
0: Y aparte, después de la goleada sufrida por Estados Unidos, Paraguay va a tener que mostrar algo más que la receta del equipo sólido que mostró en las eliminatorias sudamericanas.
1: 1:00 a.m. en San Francisco es el partido, de viernes para sábado.
0: Y seguramente va a ser transmisión de D-Sports, como los 104 partidos, 103 partidos más uno, el de la gloria. Ojalá que lo juegue Argentina ese partido.
2: Totalmente, Pablo. Haremos fuerza. Recordemos por las dudas, creo que no viene mal el dato, que estos cortes o cooling break de hidratación no paran el reloj del árbitro. No. Después, cuando se adiciona, se tiene en cuenta estos minutos también.
0: Exactamente. En un Mundial en donde se está teniendo bastante tiempo neto de juego,
2: sí,
0: con pocas infracciones, con poca deslealtad a la hora de jugar, pocas tarjetas.
2: Solo Wilton Sampaio, digo, fue el más ampuloso en las tres rojas que sacó en México-Sudáfrica.
0: Sí, exactamente.
2: Después fue bastante tranquilo de tarjetas el Mundial hasta ahora.
3: Paló.
0: Sí.
3: Dos maneras diferentes. El técnico, por un lado, Kubek, haciendo algunas recomendaciones a sus futbolistas. Por el lado de los sudafricanos, ellos en un ramillete, pero fuera el técnico mientras suena Heia de Outcast.
0: Mira vos, una pregunta desde la ignorancia total. Los temas que suenan en los estadios, ¿son temas de una lista que han preparado para este Mundial en específico o son temas...?
2: ¿Es la playlist de Achita?
0: Sí, o es una playlist o son temas comerciales, digamos. O es algo que se ha buscado para este Mundial.
3: Podría haberlos elegido tranquilamente, pero muchos de ellos están en una playlist que es propia de FIFA, que se llama World Cup 2026.
0: Ajá. Hay muchos melómanos en este grupo deportivo. Sassi, un gran melómano. Matías Cuaranta, gran melómano. Sí. Achita Ludueña, lo mismo. Podrían hacer un... Les estoy dando idea al aire. Música y fútbol. Programa, Sassi.
3: El día que haga un programa se va a llamar Achita y Tiza.
2: Vamos a escucharlo,
0: bien, Achita. Perfecto. Se fue, Sassi. No, no te vayas,
2: Sassi,
0: Esteban.
2: Sassi, abandona el móvil.
0: Vení, Esteban, que te necesitamos. Va a salir el arquero Williams, el arquero de Sudáfrica, ya luego de la pausa de hidratación. Derechazo fortísimo, más allá de la mitad del terreno, no llegaba Reiners. Le queda a Polis, va tocando el número 7, cortito para Modiva. Modiva para el número 7, la filtra. Se abre de piernas bien la jueza para dejar pasar la pelota. Muy buena para Reiner, gira, la pone al medio, se pasó nomás. Mbata, se pasó el número 5, no podía definir. Bueno, el reflejo de la jueza para dejar correr la pelota. Lateral para Sudáfrica, flanco izquierdo. Llegó casi... De manera peligrosa, Sudáfrica, Martín Reich.
2: Tori Penso, la jueza que hizo una de Leo Messi, ¿no?
0: Sí, claro.
2: Hizo una especie de Ronaldinho, de no look pass, o de la dejo pasar. Muy bien cómo se movió. Sudáfrica que muestra un poquito de peligro. En realidad también es porque se quedó Chequia. Es raro lo de Chequia, ¿eh? Pablo, es para analizar. Con Corea le pasó lo mismo. Tuvo amagues de un equipo que quería buscar el partido. Y ahora se plancha y le deja a Sudáfrica, que estaba perdido, manejar la pelota.
0: Sí, de hecho, fíjate que el arquero William recién... Recibió la pelota en la posición del número 5, rozando el anillo central. La pelota la domina Ocon, el primer marcador central de Sudáfrica. El equipo amarillo que toca para Mudan. Vuelve para Ocon porque están todos los futbolistas de Sudáfrica tomados por los de Chequia que se repliegan. Todo Chequia en su campo. La pelota a la derecha del anillo central, todavía en campo africano. Ahí cambió Ocon con un pelotazo largo buscándolo a Polis. Pasó de largo a Polis. Acaba Toufal. La pelota en la mitad del terreno. La domina Soika. Soika toca hacia atrás para que la revolee nuevamente Soufal. Trababa a Polis. Se escuchó bien en los micrófonos de Ambiente de 10 por Radio cómo trababa Soufal. Lateral porque dio en el número 7 de Sudáfrica. Lateral defensivo. Flanco diestro. Es para el equipo checo. 28 minutos. 1-0 gana el europeo.
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0: Pelota en la mitad del terreno. Bajaba Holsek con jugada peligrosa para buscar la pelota. Muy dolorido quedó Mbokazi, el del Chicago Fire, que juega en la MLS. Habrá tiro libre, será para Sudáfrica, flanco izquierdo. La jueza advierte al número 9 checo. En algún momento va a tener que dejar de advertir, pienso.
2: Sí, evidentemente, Pablo, hay una bajada FIFA de aguantar las tarjetas, ¿no? De no sacarlas hasta que sean demasiado necesarias. Coincido con vos, para mí se exagera. Esta jugada pedía amarilla tranquilamente y no lo fue. Se ensucia un poco el partido, se hace muy cortado.
0: Sí, y Chequia parece que se conformó con el gol, la jugada previa, ese cabezazo débil que tuvo antes del gol y nada más.
2: Fue un vientito, ¿no?
0: Un vientito.
2: Sí.
0: Una ventisca, un soplido, una brisa, porque después fue todo el manejo de pelota de Sudáfrica, que ahora toca para que intente salir Adams. La pelota al medio, a Polis trepa la cancha también. Modiva, falta en la mitad del terreno contra Reiners, el delantero que salió a pivotear la pelota. Habrá salida para Sudáfrica, 5 metros en terreno rival y por la izquierda, 1:30 del mediodía en la República Argentina. Mucha gente laburando en la oficina, en la obra, en el transporte público, escuchando la 103.1. hay pocos que se pueden dar el gusto de no laburar y ver todos los partidos del Mundial, ¿no?
2: No, ojalá nos estén escuchando, ¿sí? Con una producción, está el Toro operando, está Marian, está Santi, ¿no? Todos nos bancan y, como decía Pablo, gran transmisión y gran cobertura, ¿sí? 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
0: Llevando el Mundial a cada rincón porque la vida sigue con el fútbol, pero la vida sigue. Hay mucha gente sintonizando del otro lado. La pelota en el área chica. La recibe el arquero sudafricano Williams, el del Mamelodi Sundowns, tocando hacia la izquierda para Ambosaki. El segundo marcador central de Sudáfrica desde el vértice izquierdo del área grande. La toca para el portero, que de primera la manda más allá de la mitad de la cancha para Reiner. Marcaba en la altura Aranchak, el segundo marcador central de República Checa. Y la pone profunda para Schick. Gira el número 10, abre la pelota para Sadilek, el autor del gol, el número 18. La abre todavía más hacia la izquierda para Krejci, que toca hacia el medio para Soika. El volante izquierdo de República Checa toca para Krejci. El lateral izquierdo sube hasta tres cuartos, se frena, vuelve a tocar a la mitad del terreno. La abren para Choufal. La pelota flanco derecho, la va dominando el número 5. Choufal quiere tocar hacia atrás para Holz. El lateral derecho de República Checa llega hasta la mitad del terreno y la toca para su arquero. Vuelve a empezar desde ese arco que da hacia el ventanal. Canal inmenso en el estadio, sale Chequia.
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0: Krejci para Soika y Soika la abre para Holz. Y Holz la quiere poner para el Soufal, pero antes la pone profunda a la derecha para Sole. Quería llegar el número 9, marca muy bien Isaac Mbokazi, el segundo marcador central de Sudáfrica. La manda larga para que intente escapar a Poli, llegando a la mitad del terreno, 10 metros antes, lo bajan al movedizo y diminuto número 7 de Sudáfrica. Tiro libre para el equipo africano, 31 minutos del primer tiempo, 1-0 gana República Checa vestida de rojo.
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0: Encara Maseko por derecha, la abren bien para Modiva. Va a venir el centro del número 6, restaba de cabeza el futbolista Holz. Vuelve en el vértice izquierdo del área grande de República Checa a presionar a Polis, pero revoleaba y sacaba Aranac, el segundo marcador central de República Checa. La manda lejos, tan lejos que llega al poderío del arquero sudafricano. No vamos a exagerar ni vamos a mentir, el partido es rústico como mano de albañil, querido Martín Reich.
2: Pablo Sájar, querido, sí, casi que se saltean el medio los dos equipos, ¿no? Checa por momentos intenta un poco más, Sudáfrica ni siquiera cuenta con sus volantes, tira algunos pelotazos. Su arquero y capitán, el que sacaba, es Williams, y insistimos, el mapa de calor creo que está por él.
0: Sí, sí.
2: Es el que más tocó la pelota en Sudáfrica, y Chequia, que lo empezó a ganar, se conforma un poco mezquino con ese gol.
0: La va a revolear Cobar, el portero, también vestido de celeste, pero un celeste más pastel que el del arquero sudafricano. Después le cometió una falta tremenda a Soika. La jueza da ley de la ventaja porque se viene Choufal. Levanta el número 5. Quería mandar un pelotazo largo para buscarlo a Holz. Ahora sí va a retrotraer. Primera amarilla para el número 4, Tebo Mokena. Otro de los que juega en el Mamelodi por la falta, la infracción que había metido en la mitad del terreno cuando salía la contra de República Checa. Presentamos el amonestado en Sudáfrica.
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3: Amonestado número 4, Tebo Mokena. Se va a perder el próximo partido porque ya tenía amarilla en la presentación.
2: Y se está jugando, Pablo, con pierna fuerte. Se está, decíamos, muy cortado. Esta amarilla está bien sacada por Tori Penso. Pero sí, no se están otorgando un gran partido en lo visual, ¿no? Ni en lo técnico. Ni en lo táctico. Había arrancado muy bien Chequia y ahora como que el barullo de Sudáfrica lo confunde también, ¿no?
0: Sí, y este, pensaba en otro mundial paralelo que se juega en las casas, es un partido crucial para los PRODE, para las apuestas que han hecho muchos, porque ¿a quién pones acá? República Checa, Sudáfrica, bravo atacazo.
2: Sí.
0: No es tan claro el resultado.
2: Yo siento que varios habrán optado por Chequia, podemos hacerla, sí. ¿No? Pedir que nos dejen audio si quieren también, al 1136-31-1031, acá estamos. A ver qué jugaron al PRODE. Pero se viene Chequia.
0: El empate también, garpa. Se viene Schick. La pelota profunda. La área buscándolo a Holz. Mirá cómo llegó el lateral derecho al corazón del área chica. El lateral derecho del equipo checo se vistió de asistidor. Losek, el número 9, que desde la izquierda de la medialuna mandó una pelota en diagonal para la trepada del lateral diestro. Pero no llegó. Saque de arco. Será para Sudáfrica. Gana 1-0, apenas República Checa tuvo un cabezazo de Schick antes del gol, el gol de Sadilek, esta jugada y nada más. El resto fue un manejo liviano de pelota de Sudáfrica.
2: Sí, sí, sí. Lo interesante pasó los primeros 5 o 6 minutos, Pablo. Después se estarían conformando los dos. Lo raro es lo de Sudáfrica, porque está perdiendo.
0: Sí.
2: Lo de Chequia, si querés, es discutible. Pero si acelera, dijimos, si Chequia aprieta un poco, hace más goles. Sudáfrica se está entreteniendo en su área.
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0: Saca de cabeza Zoica en la mitad del terreno con todo. Fue Choufal al filo de la amarilla. La va a revolear Modiva. Se frena el lateral izquierdo. Apolice estaba por izquierda para trepar el campo de Chequia, pero el lateral zurdo de Sudáfrica decidió cambiar el sentido del juego. Por la otra orilla va la pelota. Mudan, el lateral derecho de Sudáfrica, la manda larga para Reyners. Uno de los delanteros que tiene Sudáfrica le intentó pivotear por la derecha. La van a tocar para Maseko. Había offside del número 23, Jaden Adams. Cuando fue a buscar ese pelotazo largo, la línea número 2, Christy Nesbitt, otra de las norteamericanas de este trío de juezas, marca offside. Salida del fondo será para el equipo europeo. 1-0 en Dispor Radio. ¿Está bien que esté ganando República Checa, Martín Reich?
2: Para mí está bien, pero insistimos. Debería estar. Mira, acá está acá de nuevo.
0: Sí, digo. Porque se viene por más serve, quiere mandar el centro, el extremo por izquierda caía, atoraba bien Mudan, salida para Sudáfrica.
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0: Maseko, muy buena pelota hacia la derecha, la va a buscar el número 12, atoró el arquero Cobar, juntó pases. Sudáfrica llegó como un abanico por derecha, profundo al área. La terminó sacando Cobar al córner. Tiro de esquina para Sudáfrica. Limitado como puede, pero el equipo Bafana Bafana va.
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2: Te completo, Pablo. Para mí está bien, decía, para que va al córner de Sudáfrica, porque si no...
0: Sí, la tocaron cortita, la espera Ocon, vuelve otra vez para Adams, va a venir el centro de Adams, cabezazo, tiró el taco Ocon, vuelve a capturar la pelota Zoica, la va a sacar el número 10, Chic, y ahora se va la contra, se viene Chic, se frena porque no tenía compañía a Torón Bata, el número 5 corta y va a abrir la pelota el número 23, Adams, maneja la pelota Adams, decía Reich.
2: Sí, está bien por los primeros 5 o 6 minutos, Sudáfrica salió derecho, con otra actitud, sí, distinta a la que mostró con Corea, a ganarlo. Y Sudáfrica perdido, con la misma actitud que había tenido con México y sin ajustar muchas cosas. Después se emparejó, se volvió medio feo el partido y quedó desprolijo.
0: Mbata va tocando al medio para Mokena, la domina Mokena, que hace un ratito vio la amarilla, toca a la derecha para Mbata y toca hacia atrás de la mitad del terreno para Ocon. Y fíjate vos a dónde sale Williams, el arquero sale casi hasta rozar el anillo central ahora. Vuelve sobre sus pasos el portero a 10 metros de la medialuna, pero por afuera del área. No presionan ni Losek ni Chic, los dos delanteros, tampoco Sadilek. Ese trío, ese tridente de punta que tiene el equipo checo, está derecha, directamente parado, sin presionar. Recién ahí.
2: Y hay un murmullo grande de la gente, ¿eh? Sí. Que se empieza a dar cuenta de lo que vemos nosotros, ¿no? Que el partido es totalmente chato y parecería que se conforman ambos con este pobre 1-0.
0: La saca William, medio temerario para que Mbokassi desde la margen izquierda del área grande la cambie de frente hacia la derecha. Le pegó muy fuerte, se fue derecho al lateral porque por la otra orilla presionaba Losek. Habrá lateral ofensivo, flanco izquierdo, será para Chequia.
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0: Habrá juego de mano, flanco izquierdo para el equipo de Chequia. Con las manos se vendrá el equipo europeo y va a ser un lateral, casi un córner, un laterórner lo van a tomar.
2: Ahí está.
4: Lo hizo en el primer partido, así que...
2: Sí.
0: Sí. Batso Ufal, decir que no tienen tanta distancia hasta los carteles LED publicitarios. Toma carrera, se apoya en el cartel, llega a la línea de cal, manda centro de cabeza, la saca Ocon por fuera del área. Le va a quedar a Zoica, va el número 24, la vuelve a abrir para Choufal. Va a venir el centro, no, vuelve a tocar nuevamente para Zoica. El número 24 levanta la cabeza, hace un rodeo, encara hacia el anillo central. Lo va a presionar el futbolista Reyners. Mirá vos, de un lateral ofensivo termina yendo para Cobar.
2: Tremendo.
0: El arquero checo envía la pelota larga, se la regala en Bocassi, la baja el número 14, traba con Chic, la descarga al medio para Zoica, quiere pasar el número 24, la descarga bien, falta. Falta contra Chic en la puerta del área a 10 metros de la medialuna. La jueza hace sonar el silbato, lo mira en bata el número 5 y le muestra la amarilla.
2: Porque algo le dijo.
0: Sí.
2: Tony, pienso a lo Héctor Baldassi, está al lado de la jugada, ¿eh?
0: Sí, sí, muy cerca de la jugada.
2: Muy bien, se ha desvirtuado, Pablo, insistimos con esto, perdón si recalcamos, pero realmente si no lo están viendo, escúchenos a nosotros porque por momentos es un partido de estos, en serio, ¿eh? Flojos de intercountry, no te quiero decir intercountry, te quiero decir flojos de intercountry.
0: Sí, sí, sí, sí. Lo bajaron allí, tiro libre, presentamos el amonestado en Sudáfrica.
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3: Amonestado el número 5 en Sudáfrica, talento en bata, segundo del equipo africano.
0: Habrá tiro libre, recto al arco, acomoda para entrarle el número 9, Losek, el del Hoffenheim, para pegarle con derecha por cómo acomodó. Le va a pegar él, cinco hombres de Sudáfrica en la barrera, tapando el caño izquierdo de William. La pelota a 35 metros del arco, más hacia la derecha que hacia la izquierda. Viene el 9, le pegó por arriba del horizontal, pero 10 metros por arriba. Cuando lo enfocan justamente a Nedved, qué jugador, ¿eh?
2: Pavel Nedved, que debe estar pensando por dentro, ¿por qué no me quedé en casa, no? Y me hacía unos mates.
0: Estando tan lejos de casa,
2: escuchando 10 por radio, ¿no?
0: Escuchando 10 por radio.
2: Muy rico los mates, Pablo, te felicito.
0: Bueno, muchas gracias. Tienen burrito.
2: Sí.
0: Tienen burrito.
2: Tiene unas magias.
0: Tiene magia.
2: Las magias que no tiene todavía el partido.
0: Sí, exactamente. Hay salida para Sudáfrica, prolijo sale el equipo europeo, africano.
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0: Pelota a la mitad del terreno para que intente ir Reiner. No la podía bajar el diminuto delantero que tiene Sudáfrica. Igualmente su compañero en bata, el que vio la amarilla hace un ratito, toca a la izquierda para Mokena. Mokena la abre para Modiba. Se viene el lateral izquierdo de Sudáfrica, tres cuartos de campo. La pivoteó Reiner para Apolis. El número 7 la manda dentro del área. Upside, banderín en alto. Banderín en alto de la jueza de línea. Tiro libre indirecto será para República Checa. Tenemos 42 minutos ya de este primer tiempo, más músculo que fútbol, más músculo que materia gris, Martín Reich, querido.
2: Sí, sí, le falta fútbol. Por momentos decimos, da la vuelta al partido ya y pasa cosas bizarras, ¿no? En cuanto a que nos es interesante comentarlo,
0: sí.
2: Porque faltan muchas cosas básicas para pedirle a un escenario como si este partido en un mundial.
0: Sí, sí, totalmente.
2: Estamos en la elite.
0: Y hasta ahora no se ha visto. Más allá de la jugada del gol, que fue lindo gol, el resto fue más choque y pase fácil que otra cosa.
2: Es como que ahí bajaron la fase de las luces, ¿no?
0: Sí. Ahí ya cortaron, bajaron las térmicas.
2: Sí.
0: Va la pelota para Mbata. Mbata la pone para Modiba. Modiba la pone al medio para Reiners. La pivoteaba el delantero. La quiere jugar a Polis tocando para Reiners. Abre el número 15 hacia la derecha para que la juegue Adams. Adams para Mudan. Se viene el lateral derecho a la altura del área. Pero entrando por la diestra viene el centro. Desvío en Krejic. Y se va la pelota al tiro de esquina. Tiro de esquina para Sudáfrica, que va por el empate en el confín del primer tiempo.
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0: Chic hacia adelante, Losek la manejaba, se le fue ante la presión del de Sudáfrica y será para Sudáfrica exactamente, pedían que era para Chequia pero era para Sudáfrica porque se le había ido a Serb, maneja la pelota el equipo africano íntegramente casi por dos futbolistas. Ahora cuatro dentro del campo de Sudáfrica. El cuarto que volvió es el número 14. Tocaba en Bosaki, en Bokassi, el segundo marcador central de Sudáfrica. Tocando para el arquero Williams. Y este la abre para Ocon. Ocon para Mudan. La pierde. Lateral derecho a la altura de la mitad del terreno. Y ahora intenta atacar Ser por izquierda. El número 12 perdía la pelota. Lateral para Sudáfrica. Apuran tocando para Reiners. El centro delantero sudafricano estaba a la altura del número 8. Toca hacia atrás de la mitad del terreno para Embata. Y Embata la abre para Modiba. Modiba la deja para Adams, Adams la deja para que le pegue Ocon, era Bokassi el que le pegó el segundo marcador central a 45 metros del arco, le pegó por arriba a 6 metros fácil del horizontal, saque de arco para Chequia, 44 y medio, 1-0 gana el equipo europeo.
1: Pablo, por lo menos reconozcamos esta, si juntaron pases, hicieron una jugada interesante, la termina, bueno, había que terminar la Sudáfrica por arriba del travesaño. Pero hace un minuto venían de tirar al tacho un córner, de desperdiciar un córner de manera muy clara. Esto es Sudáfrica, es difícil de explicar. Sí.
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0: Por la izquierda intenta atacar República Checa. 45 puntuales, gana 1-0. Desde el minuto 5 con gol de Sadilac, el del PSV. Cartel en alto, Achita.
3: Exactamente, relator. Se van a jugar 4 minutos más.
0: Cuatro más, partido que no tuvo muchas interrupciones, que no ha sido cortado. Rebota en Mudan, protesta Mudan porque decía que no había sido lateral para Chequia, pero la jueza dio que es para el equipo europeo, a la altura del área, pero por izquierda, lateral ofensivo para República Checa, que ataca por el confín izquierdo del terreno, la tocaron para Krejci, manda centro de zurda de cabeza, la saca en Bokassi, otra vez le vuelve a quedar hacia la izquierda, para Zoica, va a venir el centro y el pase para que se mande, profundo el número 24, la pelota se va al saque de arco porque rebotó en Alexander Zoica, el del Victoria Pilsen de la primera de República Checa. Saque de arco será para Sudáfrica a 15 minutos de las 2 de la tarde. Martín Reich.
1: Tiene poca idea Chequia, igual más allá de que hablamos de Sudáfrica y sus desprolijidades, porque es como que juega en espejo, decíamos. El desorden de Sudáfrica también desordena Chequia. No tiene una gran idea de juego. Se terminó adaptando a lo que proponía su rival, sí, que en realidad no proponía.
0: ¿Y a los técnicos cómo los estuviste viendo en este primer tiempo, Achita?
3: Muy activo, sobre todo a Kubek, que prácticamente no se sentó en ningún momento. Sobre todo haciendo mucho hincapié en que el equipo esté corto. Quiere que esté más arriba. Por otra parte, Hugo Broz más tranquilo, pero con muchas indicaciones con su cuerpo técnico. Parece que alguna variante va a tener. Hugo Broz, recordemos que fue parte de aquel partido del 86, claro, entre Argentina y Bélgica. Fue al banco, pero estuvo en aquella delegación que llegó al cuarto puesto en el Mundial 86.
0: Exactamente. Desde el 74 al 86 estuvo en la selección de Bélgica. Campeón 2 veces con Brujas de la primera de Bélgica. Campeón de la Copa Bélgica. Y también campeón de la primera con el Anderlecht, el técnico Hugo Broz, de 74 años, que fue defensor en su etapa de futbolista y que va a poner fin a su carrera como técnico. Después del Mundial tenemos 47 de 49, y la pelota la domina Sudáfrica. Silvana Varela.
2: Desde Estados Unidos, para cubrir la Copa Mundial de la FIFA 2026, nos comunicamos a través de Hola Sim.
4: Y Hugo Broz, que hace 40 años estaba jugando la Copa del Mundo de México con el plantel de Bélgica, por ejemplo, integró aquel plantel que jugó la semifinal contra Argentina, los 2 goles de Diego.
2: Arranca la Copa y arranca la locura, si hay gol, hay cupón de pedido ya.
4: Ahora tengo para Martín, es un mercado persa el fútbol, el mercado de pases en Europa, en el medio del Mundial, ¿eh?
1: No, me vuelvo loco.
4: Vuelan los comunicados, ya hay otro que habla al Madrid, llegan todos al Madrid.
0: Se viene Sudáfrica, ataca por derecha Julissa Mudan, no llegaba el número 20 que quedó hecho un ovillo amarillo contra el córner derecho, salida para el equipo de Chequia. Algunos dicen que ese partido, me quedé pensando, de Bélgica, de Argentina-Bélgica, más allá del partido con los ingleses, fue uno de los que mejor jugó Maradona en toda la historia de la selección argentina.
4: Si no hubiera existido los dos goles contra Inglaterra, el segundo gol de Diego contra Bélgica. Hola.

0: Que entra haciendo slalom, gambeteando y cruzándose la faz.
1: Una hermosura.
0: Me acuerdo como si fuera hoy.
1: El que se está cayendo.
0: Exactamente. Sí. Ese y el gol contra Italia de la fase de grupo del 1-1.
2: Tremendo, tremendo. Qué dos jugadores que tuvo la selección argentina con Diego y Messi. Tremendo, irrepetibles. Aunque, ¿quién te dice en el futuro?
1: Bueno.
2: Si no aparece otro, se viene Mudane, el lateral derecho. Le abrió bien para Modiba. Viene el centro de Modiba. Livianito, rebote que dé el arquero. Ahí está Maseco. No pudo definir. El arquero, mano de manteca. Se resbalaba la pelota como celular de carnicero. Va por izquierda. El balón hasta la mitad de la cancha. Y va a atacar Losek. Y se viene el número 9. Chic por el medio. Se viene para el segundo. Cae. Cae Losek, el número 9, en el vértice izquierdo del área grande. Se tropezó solo. Saca Mudane, presionaba Losek. Saque de arco para Sudáfrica. Cuando la jueza marca el cielo de Atlanta y el vientre del estadio y marca el final de los primeros 45 minutos. Una jugada eléctrica, un centro de la izquierda que no pudo contener el arquero Cobar. No pudo rematar Reiners. Tuvo el empate Sudáfrica. De ahí la contra, que se diluyó y la jueza marcó el final. Se terminaron los primeros 45 minutos del primer partido de la segunda fecha del Mundial. República Checa 1, Sudáfrica 0 en Dipor Radio.
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1: Y lo mejor del primer tiempo, créanme, fue Tori Penso, la jueza. Porque lo demás, lo de Sudáfrica y Checa, es pobre, es poco, es desprolijo tácticamente, con algunas cosas medio amateurs, más todavía de Sudáfrica que de Chequia, pero nos han dejado poco en este primer tiempo. Ojalá que ya sea con cambios o con ajustes que hagan los técnicos, estén más a la altura de lo que es una Copa del Mundo, que a veces, por ser 48 países, en este caso, para mí peligra y hace que países que no están a la altura de otros tengan su oportunidad. Ahí habrá que ajustar y que nos regalen un mejor segundo tiempo. Por eso esperamos.
2: Ya voy con vos, Achita, pero la información llama. Vamos con vos, Fernando.
5: Como no nos dejamos llevar por falsos rumores, comunicado oficial de la familia de Messi. La familia de Messi informa que Jorge atraviesa una situación de salud. En estos momentos se encuentra bajo tratamiento médico, recuperándose y evolucionando favorablemente dentro del cuadro que presenta. Ante las versiones, rumores y especulaciones que han circulado en las últimas horas, la familia quiere expresar su profundo malestar por la falta de sensibilidad, respeto y escrúpulos con la que algunas personas han tratado una situación estrictamente privada y familiar. La familia debe aclarar además que únicamente su familia más cercana cuenta con información real y precisa sobre el estado de salud de Jorge. Por lo tanto, cualquier versión, declaración o información que no provenga de la propia familia y sus canales correspondientes no deben ser consideradas válidas ni veraces. En estos momentos, expresar su profundo malestar por la falta de sensibilidad, respeto y escrúpulos con la que algunas personas han tratado una situación estrictamente privada y familiar. La familia debe aclarar además que únicamente su familia más cercana cuenta con información real y precisa sobre el estado de salud de Jorge. Por lo tanto, cualquier versión, declaración o información que no provenga de la propia familia y sus canales correspondientes no deben ser consideradas válidas ni veraces. En estos momentos, cualquier novedad relevante será comunicada oportunamente por la familia y por los canales correspondientes. Gracias por la comprensión. Es oficial, es comunicado, es veracidad sobre el estado de salud de Jorge Messi.
2: Bien, Fernando, muchas gracias. Seguimos en contacto. ¿Querés preguntarle algo, Martina, a Fernando?
1: No, perfecto, perfecto. Clarísimo, Pablo. Y está bueno, sí, siempre que informemos, y como lo hace Fer, con fuentes y con la verdad.
2: Excelente, Fer. Un abrazo grande y estamos en contacto durante la programación de Disports. Y un, bueno, fuerte abrazo y el acompañamiento a la familia de Jorge Messi y, bueno, de todos los Messi en este duro momento. Y hay que ser un poco más responsable, ¿no? La primicia... No lo es todo.
0: Yo te digo que estamos permanentemente con el tema de las redes. Ahora que ya es oficial lo del tema de que lo acaba de dar Fernando, Es increíble.
5: Irresponsabilidad, Esteban.
0: Las cosas que se han leído, Fernando.
5: Hay que llamarlo como es, irresponsabilidad. Sí, sí. Y por eso siempre esperar la fuente.
0: Exacto.
5: Por eso siempre esperar. La familia es una persona y hay que esperar
0: tal cual
5: la situación que informa, comunicado oficial, no rumores, nada de eso. Dispo Radio siempre, siempre respetando lo que es la veracidad y la información.
0: Escuchame.
5: Abrazo grande, chicos.
0: Ya que estás ahí, Fernando.
2: Pará, sí. No te vayas, mi viejo, pará.
0: Ya que estás ahí, porque ya que no te lo preguntó ni Martín ni Pablo, te lo voy a preguntar yo. Escuchame una cosa. A cuando termina el Mundial, ¿Nahuel Molina vuelve a Madrid o se va para Nápoles?
2: Cuánta ansiedad.
5: Mirá, yo lo que te puedo confirmar es que no va a Madrid.
0: Perfecto.
2: Y Thiago no Almada se queda en Madrid o viene para Argentina. Fernando, ya que te pregunta, hacemos un 2-1.
5: Y Thiago Almada no va a volver a Madrid tampoco.
2: ¿Y viene para Argentina?
5: Sudamérica, en principio.
2: Bueno.
5: Hay un par de ofertas. Una es de Argentina, de un equipo de los grandes.
2: Sí,
5: muy
2: claro.
5: Grandes que tiene Argentina. Claro,
2: sí, River lo quiere, es de público conocimiento y va a ser un esfuerzo económico.
0: Ah, por eso se va.
5: También lo quieren de Brasil y también lo quieren de México. Pero por ahora pensar en el Mundial. Ya dio la alternativa de empezar a pensarlo cuando haya terminado el Mundial o, mientras tanto, el quedarse al margen.
0: Arambar, pero escúchame, pero Arambar y Almá, por eso se va. Uy, se me escapó, Pablo, perdón.
2: Qué locura. Abrazo grande, Fernando. Seguimos en contacto. Abrazo grande. Cuando en el Mercedes-Benz Stadium se prenden los regadores en este gigante estadio donde gana Chequia 1-0 antes de la pausa. Achita, te había dejado colgado, discúlpame, mi viejo, pero la información llamaba.
6: Obviamente, y además el desisberi de noticias que acaba de venir recién hacía falta. Por lo pronto se han retirado ambos equipos. El equipo chico rápidamente se fue hacia el vestuario. Mucha decepción, sobre todo por lo mostrado a último momento. El técnico Kubek, muy enojado, tomó una papeleta, empezó a hablar con su cuerpo técnico y obviamente empieza a evaluar alguna variante. No tiene amonestados. Por el lado del equipo sudafricano se quedaron en el medio del campo. Hugo Broz enojadísimo por la falta de definición que ha tenido el equipo, sobre todo en los últimos 10 minutos. Dos amonestados, Mokena y Embata, para encarar lo que será la segunda etapa de este partido.
2: Hacemos una pausa en 10 por Radio, camino a las 2 de la tarde, en el inicio de la fecha 2 de la Copa Mundial del Grupo A. Gana Chequia 1-0 sobre Sudáfrica y lo vimos en 10 por Radio, el sonido del Mundial.
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1: Bienvenidos y bienvenidas entonces al entretiempo. Estamos esperando por la salida de los equipos para el segundo tiempo. Por Chequia 1, Sudáfrica 0, con el gol de Sadilek a los 6 minutos. Que en realidad, créanme, yo decía, la figura fue Tori Penso, la jueza que manejó bárbaro y que estuvo al lado de cada jugada y que sacó tarjeta cuando tenía que sacar y cortó el juego cuando tenía que cortar. Se lo hicieron difícil, porque más allá de esos primeros minutos de Checa, que fue más que Sudáfrica, después se desemprolijó. Por momentos parecían dos equipos amateur. Tácticamente no queda claro a qué juegan, con muy pocas ideas. Sudáfrica volviendo a empezar siempre con su arquero. Y Chequia, más allá de empezar ganando y que parecía que era goleada, se quedó. Se conformó con eso, con ese gol que había hecho. Ambos vienen de perder y créanme, no están mostrando muchas ganas de algo contrario, de querer torcer la historia y demostrar en esta Copa del Mundo que están para algo distinto. Primero sí, un poquito más Chequia, pero Sudáfrica lo fue emparejando con muchas más ganas que juego. Sí, no mucho más, no hay muchas ideas de ninguno de los dos. Son algunas actuaciones individuales y ojalá mejoren para el segundo tiempo y ajusten cosas porque nos han dado poco. Decíamos con Pablo Sájer, esperamos mucho más de estos dos equipos. Por ahora, Chequia 1, Sudáfrica 0.

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0: Con esta victoria parcial de la República Checa, el equipo europeo tiene los mismos puntos que México y que Corea del Sur, 3 cada uno. La cuestión es que México y Corea jugarán esta noche en Guadalajara y allí quizás se irá definiendo el devenir del grupo respecto de la chance concreta de República Checa, que con esta victoria llegaría con chances a la última fecha. En el caso sudafricano, despedida con esta derrota para el Mundial.
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0: De hecho, si República Checa consigue esta victoria, será la primera, ya que lleva 3 derrotas consecutivas en Mundiales. La última vez que ganó un partido fue en Alemania 2006, el último Mundial que jugó. 3-0 le ganaba a Estados Unidos, pero en aquel momento no pudo pasar la fase de grupos.
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0: Hoy van a completar entonces en el Grupo A, a las 10 de la noche en Guadalajara, México-Corea, arbitraje del uruguayo Gustavo Tejera. Grupo B, a las 4 de la tarde en Los Ángeles, Bosnia-Suiza, arbitraje del portugués Piñeiro. 7 de la tarde en Vancouver, Qatar-Canadá, arbitraje del chileno Cristian Garay. Todos con un punto.
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0: Darío Herrera debuta en la Copa del Mundo este fin de semana, el domingo en Los Ángeles. Dirige el partido por la segunda fecha entre Bélgica e Irán.
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0: Lo veníamos contando con los muchachos en la transmisión. Descartado Neymar. No va a jugar con Brasil frente a Haití. Y en España, chances remotas, pero chances al fin. Lo van a evaluar mañana. De que Lamine Yamal pueda meterse entre los titulares, jugaría Dani Olmo en lugar de Gavi.
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0: Llegó Mourinho y con él llegó un camión lleno de refuerzos. Ahora baja Ibrahima Konaté, el zaguero central que viene del Liverpool. Por 4 temporadas, nuevo refuerzo del conjunto merengue.
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0: Contábamos al principio de la transmisión, el delantero de Costa de Marfil, Elie Wahi, no va a jugar contra Alemania, no le otorgaron el acceso a Canadá por sus problemas que había tenido al terminar la temporada en Europa, en Francia, investigado por integrar una presunta red de apuestas deportivas.
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0: Por supuesto que pasan cosas en el fútbol argentino, escuchamos en la previa a la despedida de Ander Herrera, Ander, Cavani, Barinaga, Wengan, Martegani, Hanson, oficialmente notificados, no serán más jugadores de Boca.
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0: Relata Pablo Sager, comenta Martín Reich en Dispor Radio, el segundo tiempo de República Checa, Sudáfrica en Atlanta.
2: Sí, y se va a venir un cambio en Sudáfrica, se va Jaiden Adams, presentamos la modificación a Chita.
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3: Se retira con el 23, Jaiden Adams, ingresa con el 10, Mofo Ken en Sudáfrica.
2: Y va a arrancar el segundo tiempo, mueve el equipo africano, mueve Sudáfrica.
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1: Y ya comienza el complemento de República Checa-Sudáfrica con el relato de Pablo Sager, con los comentarios de Martín Reich.
2: Con la voz comercial de Silvana Varela, primeros segundos del complemento en D-Sports Radio. Movió el equipo sudafricano con un cambio. Mofo Ken, otro de los futbolistas, en este caso el enlace del Orlando Pirates, el actual campeón de la Liga Sudafricana. Había falta de Mokoena, que está amonestado. Está amonestado. El del Mamelodi se tiene que cuidar en la mitad del terreno, flanco derecho. primeros instantes del segundo tiempo.
3: Es uno de los dos amonestados junto con Mbata en el equipo sudafricano.
5: En el partido más cortado del Mundial, ¿no? Hasta acá.
2: Y yo creo que sí.
5: Te diría que sí.
2: Yo creo que sí. Más allá de las infracciones, cortado porque no... Se cortan entre ellos.
5: Sí, sí, sí.
2: No hay una sucesión
5: empasta,
2: de pases.
5: ¿No? Exacto.
2: Exactamente. Empastado como cuando toca relatar a Turquía o a Corea, que creo que son... Los de Corea son todos son.
5: Son tus desafíos los del relator, Pablo.
2: Sí, claro. Después terminás haciendo yoga con la lengua para estirar las cuerdas vocales. Sale por derecha, por izquierda, perdón, el conjunto de República Checa atacando para el arco de ese vitral gigante. Pelota muy buena. La viene Holzak al medio. Se pasa el número 9, hacía media vuelta, remataba y terminaba cortando con la rebolean a la puerta del área. Se viene Soika, remate de afuera. El arquero la manda al córner, Willan la manda al córner. Daridá terminó rematando, el número 8 capturó el remate lejano a la portería, le pegó al centro del arco y el portero la mandó al córner, tiro de esquina. Será para República Checa, Reich.
5: Sager, la inocencia de Sudáfrica me cuesta mucho explicarla. ¿Por qué? Porque había perdido con México. Sale este partido, los primeros 5 minutos, gol de Chequia, estaban en cualquiera. Sale al segundo tiempo y pasa lo mismo.
2: Sí.
5: Chequia ataca, va por su segundo gol y es un espejo. Están copiando lo que hicieron los primeros 5 minutos del primer tiempo.
2: Y habrá tiro de esquina, flanco derecho será para República Checa, que va por el segundo, gana desde el minuto 5 del primer tiempo con gol de Salidek. Está Olsek dentro del área, está Schick, está Daridá también, espera Krejci, el capitán, que está por el punto del penal, justamente va para el Krejci, cabezazo de Schick, a la espalda de Krejci, entraron bien los dos. Al centro del arco donde Ronwen Williams, el portero sudafricano, capturó y sacó rápidamente más allá de la mitad de la cancha. Arnach volvía y sacaba el segundo marcador central de Chequia nuevamente a la mitad del terreno. Vuelve la pelota a la posición de Ocon por derecha para Mudan, el lateral derecho de Sudáfrica. Llega hasta la mitad del terreno, se frena, descarga al medio, vuelve a tocar para Ocon a lo ancho de la zaga central. Sale Sudáfrica.
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2: Pelota hacia el arco de Chequia, donde domina Escobar. El portero sale de zurda, presionado por Reiners. Pelota a la mitad del terreno, se pasa. Schick captura el futbolista Ocon, controla el primer marcador central y abre hacia la izquierda para Modibi. El lateral izquierdo de Sudáfrica cruza unos metros a la mitad del terreno y toca para Apolice, el número 7 que estaba jugando en la posición del 5. Vuelve a tocar hacia atrás y ahora sí, Martín, vuelve la tónica de cómo terminó el... primer tiempo, manejando la pelota Sudáfrica.
5: Sí, ahora Sudáfrica se la maneja Chequia, que no quiere saber, ojo con esta.
2: Pelota profunda para Mudou, entra al área, el lateral derecho, manda centro, cerraba Krejci y la manda al tiro de esquina. Será para Sudáfrica, que sorprendió profundo a la espalda de Krejci, subiendo Mudou, el lateral derecho de Sudáfrica, tiro de esquina para el conjunto africano.
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2: Sacó cortito el córner a Polis. Vuelve para el número 7. Manda centro, pasadito en la altura. Sacaba bien Holz al centro del arco para que le pegue Mosquena. Al centro de la cancha, digo, para que le pegue Mosquena. Quedó el rebote en la media luna. La saca Krejci. Más allá de la mitad del campo para Glosek. No llegaba. El número 9, cierra Mudan, va la pelota para Ocon y después para el arquero Williams. Sale el portero sudafricano con la zaga central, Martín.
5: Por momentos, Pablo, un partido de recreo de un colegio, ¿eh? Cuando te dan 15 minutos y te tiran la pelota al profe. República Checa logró, y esto explica un poco, la clasificación fue agónica, ¿te acordás? En la
2: sí,
5: repesca,
2: claro, con Nigeria.
5: Y le gana a Dinamarca.
2: A Dinamarca.
5: Claro, 1-1, después 2-2 en la larga y por penales. Bueno, y llega al Mundial con lo justo. Ahora Sudáfrica es el que propone, como en el primer tiempo se desvirtúa todo.
2: Reiner la pone para Mudau, entra el lateral, cae, piden penal, que lo talaron abajo. La jueza dice que no, se va para el otro lado, quedó caído.
5: Yo no lo vi,
2: Hecho un ovillo verde amarelo dentro del área. Será intervención del VAR. Para mí se cayó solo.
5: Para mí cae solo, Se agarra el tobillo izquierdo, pero para mí cae solo.
2: La repetición aparecerá en cualquier momento.
0: Sí, yo te digo que tengo acá uno que viene con más delay, Pablo.
2: El delantero choca al defensor.
0: Le hace cuerpo el defensor checo, sí, me parece que es más frágil el sudafricano y cae.
2: Bueno, está caído todavía Mudau. Juliso Mudau.
0: Para mí lo saca bien el defensor checo.
5: Sí, sí, sí. Yo la veo como una jugada totalmente normal de partido, ¿no?
2: Ahí estamos teniendo nuevamente la repetición. No hay absolutamente nada.
5: Nada.
3: Se queja Hugo Bros, pero me parece que del banco alguien con la tablet está diciendo
5: que
3: hubo temporada de pileta.
5: Acá aunque quieras buscar no hay, ¿eh?
2: No hay absolutamente nada. Por más que quieras buscar una hormiguita, no hay ni un piojo.
5: No.
2: Absolutamente nada. Bata corta la pelota en la mitad del terreno, el número 5, el doble pivot, la pone profunda para Polis, no podía llegar el número 7, cortaba bien para sacar la Holes, la pelota para Zufal, al medio, la abren para Zoica y ahora a la izquierda para Chic, se viene el número 10, va a encarar Chic, aplica el freno de mano, queda para la pierna derecha, la toca para Zoica, manda centro, atención, segundo poste, la saca bien Bomba Casi. Y ahora la derecha, la baja Choufal, el número 5 cae por la margen izquierda, va a trabar a Polis, el número 7 que bajó como un lateral izquierdo bis para conformar una línea de 6 defensores. Salida para Sudáfrica, que sufre las pocas veces que Chequia va al ataque.
5: Son dos equipos raros, pero tirando para abajo, sí, digamos, más cerca de lo malo. Yo me animo a decir, Pablo, con los minutos que he visto de este partido y los partidos de grupo de este, justamente de esta zona, para mí Corea del Sur debería ser el primero. Sí. Si no pasa nada raro, Corea del Sur tiene todo, veremos qué pasa con México, es un partido interesante para verlos, pero es el que mejores armas ha mostrado.
2: Ya vamos a repasar todas las transmisiones del día de hoy, porque habrá fútbol hasta entrada la noche, tiro de esquina, flanco derecho, tenemos casi 7 minutos de la segunda parte, tiro de esquina para Chequia, en la altura va allí, Krejci, se metía el número 7, entre el punto del penal y la boca del área chica, le dio con el paletal izquierdo, casi con la parte de arriba de la cabeza, se va al saque de portería, desde el pórtico, desde los tres caños, sacará Rowan Williams, el arquero de Sudáfrica, gana 1-0 el equipo europeo sobre el sudafricano.
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2: Hay mucha gente que dice Fútbol Udeses y sin fútbol también, ¿no?
5: Todos conocemos, ¿no?
2: Sí. Ya lo dijo Chacho Godet, son como las hormigas.
5: Sí.
2: Están en todos lados. Ahora salida desde la izquierda para Sudáfrica. Clavado está República Checa, los delanteros no presionan, siquiera hacen sombra.
5: Ahora, ¿no es mezquino que te alcance un 1-0 con un Sudáfrica que está medio desconcertado y te plantes a ver si el partido termina así?
2: Sí, totalmente.
5: ¿Cuán lejos vas a llegar en un Mundial así?
2: No, por supuesto. Y no quiero ir más allá de un Mundial en este mismo partido. Ya ha habido varios juegos que se han definido o se han empatado sobre la hora.
5: Decí que por ahora zafa a Chequia porque le cede la posición a Sudáfrica que no sabe mucho lo que hacer.
2: Sí. Apoli se frena en la posición del número 10 con pie derecho, la abre al vértice derecho del área grande para Mudau. Mudau la pone para Ocon. Ocon la quiere filtrar para Mofokén. Mofokén la toca otra vez al 12. Remate de afuera. Y un desvío. No. Se le terminó yendo por arriba a Maseko, al que juega o jugaba hasta este último torneo en la primera de Chipre, que estaba a préstamo desde el Mamelodi y tendrá que volver al múltiple campeón del fútbol sudafricano. El partido lo gana Chequia en casi 9 de la segunda parte, desde el minuto 5 lo gana el equipo europeo.
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2: Cambios en República Checa, tomalo.
5: Sí, salieron el 24 y el 8, Pablo, para que te vayas ubicando. Y entraron el 20 y el 15. Ahí vamos ajustando. Salen 24 y 8. Entran 20 y 15.
2: Muy bien, los presentamos.
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3: Tienen Signesanones con el 20, Yanolab Zeleny y con el 15 Pavel Schultz en República Checa.
2: Cuando se viene justamente Chequia por el sector izquierdo, justamente Zulk, el del Lyon francés, quería presionar sobre la margen izquierda del área y ahora pierde y se viene Sudáfrica. Va Mudau, ataca por el sector derecho del área, tocando al medio el número 5 en Bata, a la izquierda, profunda para Mofokén, quería escapar el número 10, la abre para Modiba, va a venir el centro del lateral izquierdo, se frena en el vértice izquierdo del área grande. Toca a Polis, para Modiba. Modiba para Moncasi. El segundo marcador central manda un centro al corazón del área chica. Era Mbata quien enviaba desde la izquierda el centro que picó en el vértice derecho del área chica y se fue al saque de arco para Chequia. Mueve el banco Bros. Mueve el banco también Kubek. Lo movió hace un rato Bros. Ahora Kubek. Veremos si puede modificarse algo o no, Martín.
5: Es un partido, Pablo, te digo la verdad, difícil para, en este caso pienso la terna arbitral, en todo el cuerpo arbitral, difícil para elegir porque es muy caótico. Están muy desordenados los dos, no tienen ninguna idea muy clara y eso hace que ya sea los offsides o algunas jugadas finas sean difíciles de medir.
2: Sí, señor. Domina la pelota Ocon, el zaguero central, el primer marcador central de Sudáfrica. Toca para el arquero William desde la media luna, desde ese arco que tiene ese vidrio gigantesco hacia la parte exterior. Sale el equipo de Sudáfrica y salió mal. Se la va a llevar Schick. Quiere trabar con pie derecho en la media luna, pero marca bien Mbata. Y Mbata toca a la derecha para Mokena. Y Mokena habilita hacia el sector derecho para que intente ir Maseko. Presiona Maseko con falta. El número 12 de Sudáfrica, el extremo por derecha que tiene, que viene de jugar en la primera de Chipre, tiro libre para Chequia. Lo hicieron rápido, la pelota para Schick, se frena Schick. Era el número 18, Sadilek, en la extrema izquierda, en la mitad del terreno. Va para Holz, Holz envía la pelota larga para Losek, no podía, el número 9. Entonces sale con todo en Bokassi, el segundo marcador central del equipo sudafricano. La cambia de frente hacia la izquierda para Mofokeng. Mofokeng quiere para Apilisi, toca hacia atrás para el número 5. Maneja la pelota Sudáfrica.
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2: En instantes se vendrá Suiza-Bosnia con el gran Juan Maviera, el profe Pellegrini. Y Ezequiel Hoefner, la continuidad informativa de Esteban Sassi, todo en la 103.1, donde se vive absolutamente todo el Mundial en día laborable. Imagino la radio prendida, un parlante de fondo, Martín querido.
5: Insisto, Pablo, mientras hay un jugador de República Checa tirado, ahora vamos a entender por qué, porque la jugada estaba ahí en otro lado, totalmente aislado. Un concepto de antes, pero redondeamos. Para mí un Mundial de 48 países, como es este que se estrena, ¿no?, para la FIFA, tiene el peligro de partidos como este, que te deja selecciones que no están preparadas ni técnicamente ni tácticamente a la par o para pelearle a otras. Y te da un partido deslucido.
2: Y se van a venir 64
5: sí.
2: equipos el próximo Mundial.
5: Vamos a charlarlo eso con Infantino, ¿eh? Espero que no esté el martillo bajado del todo, Pablo.
2: Pero
5: tengo la esperanza.
2: Ya, al haber 64 equipos...
5: ¿Qué hacemos con eso?
2: En los 16avos se van a volver a enfrentar el primero de un grupo contra el segundo del otro.
5: No me dan los números.
2: Porque ahora se enfrentan, por ejemplo, en este caso, en este grupo, el segundo claro. del A juega contra el segundo del B.
0: Claro, lo que se eliminaría con 64 equipos es el tercer clasificado.
5: Y el buen fútbol también. Sí, se eliminaría.
0: Bueno. Porque quedarían 32, 16 y ahí arrancás octavo, cuarto, semifinal.
2: Va dominando Chequia, la toca Sadilek hacia la izquierda. Atención que va a venir el centro de Zeni, el que ingresó hace un ratito. Engancha Zulk, remate de Schick. La pelota se desvía para el sector izquierdo. Se viene Zeleny, quería mandar el centro, se termina desviando y se va al saque de portería para Sudáfrica. Da la sensación, ataca poco Chequia, pero que está a acertar una contra de convertir.
5: Sí, está un poco más cerca Chequia del segundo que de empatarlo Sudáfrica. No en la posesión, porque de hecho el primer tiempo nos mostró más posesión de Sudáfrica, pero es un poco mentiroso, porque no lastima y te diría que casi no se lastiman.
2: Sí, la posesión es en la puerta de la propia área de Sudáfrica o en la
5: jugando con su arquero.
2: Sí, como en este caso, que sí. van tocando para Williams. La recibe el portero sudafricano vestido de celeste pastel con guantes y botines rosas. Llega a la media luna y como no tiene nadie que lo presione, ni compañero libre para pasar, se entretiene con la pelota, la toca para Mbata. El número 5 vuelve para el portero a la izquierda del punto del penal con pie derecho. Ya cruzó a campo enemigo. Ataca Sudáfrica o al menos intenta hacerlo con pelotazo. Cerraba Holz. La pelota en la línea central para Aranach, para que vuelva a tocar al medio y la regala para Mbata. La recibe el número 5. Va a la izquierda para Modiba. Remata de afuera, pica y se va. Picó en el acceso del área chica y se fue a un metro del caño izquierdo de Kovar, el portero checo. Saque de arco para Chequia, que gana 1-0.
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2: Escuchamos a Chita.
3: Está con la papeleta el técnico Kubek de Chequia. Hay cosas que evidentemente no le gusta, sobre todo en el medio campo, porque pierde la pelota muy rápido.
2: 15 minutos de este segundo tiempo. Maneja la pelota Sudáfrica. Más tarde se vendrá Germán Trucci con Alejo García Cabo y Leandro Paz con Francisco Zlatar para Canadá, Qatar, en Vancouver. Y cerraremos la noche de este día jueves en Guadalajara. Partidazo, sí. México, Corea del Sur, que tiene a su delantero Son, que toma mate. ¿Lo vieron bajar el micro?
5: Es verdad. Yo pongo una fichita en Corea hoy, ¿eh?
0: Dice que a Son le enseñó todos los fundamentos del mate el Cuti Romero cuando fueron compañeros en el Tottenham.
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2: Mirá.
5: Sí. Y cada vez que puede nos escucha Son, ¿eh? Bastante fan de Dispo Radio.
2: Mirá vos.
5: Así que le mandamos un abrazo y lo mejor para hoy.
2: Que será transmisión de Juan Furlanich. Te lo relata Furla con Mati 40 y Leo Orieta. Y se viene Mudau. Se viene Sudáfrica. Marcó el capitán Krejci. Tremendo 7. Pero la deja corta, trabada. Había fuera de juego. Posición prohibida. Tiro libre, será para Chequia y va transcurriendo el segundo tiempo. Por ahora estira la ventaja, estira ese gol, lo diluye Chequia, pero es muy cortita la diferencia.
5: Sí, Pablo, dos selecciones que nos están dejando poco, pocas ganas de ganarlo. Por momentos muestra alguna más República Checa, que llega con alguna que otra asociación de pases, ¿sí? Pero en general estamos viendo un partido pobre y carente de ideas, de los dos.
2: Desde el fondo va a sacar Kovar, el portero también vestido de celeste de Chequia, y se la regala Modiva. Modiva la deja al medio para Embata. No podía Embata, va a trabar, guarda que está amonestado. Giraba y tocaba bien Choufal. Hacia atrás para Aranac. Quería salir hacia la izquierda para Seleni. La revolea hacia adelante para que intente ir Chic. Caía Chic. No hay falta, dice la jueza, que está, insisto, pegada a la jugada, no molestando, sino con la distancia justa.
5: Es la figura.
2: Y no dirige desde la mitad del campo, como igual es cierto, en el Mundial es raro ver a esos árbitros que no corren o que están dirigiendo de lejos, ¿no?
5: Pero te digo que el partido le pide eso al árbitro, ¿eh? Dirigir donde pueda.
2: Y venir, claro, porque la pelota es tan desordenada, que un rato está acá, un rato está allá, pero sin un destino, sin un orden.
5: Sí, sino, no hay un norte.
2: Para decirlo en criollo, se sacan de encima la pelota, la revolean. Sí. La domina Kovar, sale Kovar hacia la derecha para Holz, abierto Soufal a la derecha, pero prefiere el zaguero central enviar hacia atrás nuevamente para que arranque la jugada con Soufal a la derecha. Saldrá Chequia por diestra.
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2: Se viene República Checa, la domina Zeleni para el sector izquierdo, el Sparta Praga, toca al medio para Choufal y este la abre otra vez a la zurda para Zuluk. Tocaba nuevamente hacia atrás, vuelve a pensar con Heike, con Krejci a la izquierda del anillo central, no presiona Sudáfrica en esta, tocando al medio para Sadilek, que se retrasó con el ingreso de Zuluk, se retrasó a la mitad de la cancha, el 18, el que marcó el único tanto del partido con el que abrieron la lata. La pelota a la izquierda para Krejci, pasa el capitán, era Losek, tocando hacia la zurda para que otra vez Zuluk toque para el número 9. Falta en ataque en contra de Mudau.
5: Después lo pisó sin querer, por eso quedó en el piso el sudafricano. Ahí le pide disculpas.
2: Lo acaricia.
5: Sí.
2: Estás vivo, le dice.
5: Pero te digo, Pablo, para mí se están perjudicando entre ellos, ¿eh? Porque lo que salga de acá, de este partido, es el rival que tengan en la siguiente instancia, en el partido 3, claro, cruzarán con México y con Corea del Sur.
0: Exacto.
5: Bueno, les va a dejar la vara mucho más alta que esto de hoy.
0: Además, los únicos 3 expulsados que hubo en la Copa del Mundo hasta ahora fueron en el partido de México-Sudáfrica. Los 2 de México y Ecuador sudafricano. No hubo más expulsados en ningún otro partido.
5: Correcto.
2: Y en caso de empates, de posible empate, entran en juego las tarjetas.
0: Sí, claro, a última instancia, sí, el
2: como
0: fair play.
2: Última instancia.
0: Exacto.
2: Y después de las tarjetas, después del fair play, entra el ranking FIFA. Si es que están empatados en tarjetas.
0: Exacto.
2: ¿No? Pero bueno, casi un chino que pase todo eso, pero puede pasar.
5: Yo te digo, Túnez, que despidió a su técnico, ¿no? Y ya claro, tiene a Gerber Renard. Túnez tuvo momentos contra Suecia que al lado de todos los equipos Túnez era Alemania.
2: Sí, sí, sí, totalmente. De los partidos más flojos hasta ahora del Mundial. No solo por la cuestión técnica, sino también por la postura.
5: Sí, sí, las ganas
2: cómo
5: de...
2: Cómo se espera, cómo se marca.
5: La falta de todo, ¿no?
2: La falta de todo, exactamente. Pero como es un Mundial, las emociones están a flor de piel. Este Mundial tuvo hasta ahora varios goles sobre la hora. Será momento... Este cambio o pausa de hidratación. Veremos porque se frenan.
5: Ellos también la miran a ella, a Tori Benso, a ver qué les dijo.
2: Cambio, cambio.
5: Hay cambio en Chequia. Hay doble cambio seguro, ¿no? Hay dos.
2: Tenemos tiempo, anotarlo tranquilo a Chita Ludueña, lo escuchamos a Esteban Sassi.
0: Bueno, recordar entonces lo que veníamos marcando hace un rato, la polémica que hay en Portugal respecto, ya los medios portugueses ya crearon el debate después de lo de ayer. Si Cristiano tiene que jugar o tiene que ir al banco, mirá de lo que estamos hablando.
5: No, bueno, va a ser un problemón, ¿eh? Va a ser un, te digo que Cristiano va a terminar caliente con Roberto Martínez, eso es un problema.
0: Yo creo que el tema es ese, Martín. Para mí pasa por ahí el tema.
5: Sí, sí, sí, ya le pasó con Fernando Santos, que encima lo quería, imagínate. ¿Sabés qué pasó? Algo gracioso recién, porque el cartel pone el 15.
3: Se le ligaron los carteles al cuarto, ¿eh?
2: Claro, que tienen con los cambios, hicieron una ensalada rusa.
5: Y el jugador checo que había entrado hace unos 10 minutos, que era el 15, miró que dice, no me vas a sacar a mí.
2: Claro.
5: No, era el 15 para Sudáfrica.
2: Una ensalada checa, sí, hicieron en este caso, más que Rusia. Bueno, se fue el 15. Sudáfrica. Ingresó el número 17. Si los tenés a Chita, querido, mi viejo, los presentamos.
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3: El 15 es Reynas, quien se acaba de retirar. Ahora te confirmo por quién entró. Y en instantes tenemos dos modificaciones también.
2: Marco Copa, el número 17, ingresó en Sudáfrica.
3: Exactamente.
2: Y ya vamos a presentar los dos cambios. En República Checa, que tiene un lateral profundo al área. Crazy, cabezazo. Bien Bombacasi y saca. Después motiva el lateral izquierdo, que estaba bien replegadito dentro del área. El lateral izquierdo de Sudáfrica la revolvió a la mitad del terreno. Habrá salida desde el arco. Será para Cobar, que le pega con pie derecho a la mitad del terreno. Salida para Chequia. Había infracción. Que no, dice la jueza. Salida para Sudáfrica.
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0: Es la hora de la novela, ahora les cuento una.
2: ¿Una novela? Dame pistas.
0: ¿Se acuerdan del marfileño que no podía entrar a Canadá?
2: Claro, sí.
5: Claro que sí.
0: Parece que lo suben en el 151, lo llevan igual. Se está moviendo la Federación Marfileña porque quiere probar que los cargos que pesan sobre el delantero Guají de Costa de Marfil no lo imputan temporalmente, con lo cual están buscando un vericueto para que Canadá lo acepte y pueda jugar de titular.
3: Pablo.
0: Insólito.
2: Mira vos, sí, Achita.
3: Confirmamos los dos cambios en Chequia.
2: Dale, lo presentamos.
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3: Con el 17 va a ingresar Lucas Probot, va a salir el 18, el goleador de esta tarde-noche, Sadilek, y con el 22, Tomasz Souček hace su ingreso, se va Lousek, el número 9.
2: Bueno, ingresa el del West Ham, Souček, y el de Slavia Praga, delantero Lucas Probot, 29 años, 1,91 m, es una torre. Dos torres, los dos tienen 1,91 m. Chic, 1,91 m, el del Bayer Leverkusen. Y Probot, el número 17, también 1,91 m. Jugando su partido número 38. Probot con la camiseta de Chequia. Tres goles para el delantero del Slavia Praga. Y Souček, obviamente más conocido, el hombre del fútbol inglés del West Ham.
3: Y eso que no ingresó Tomasz Souček, que mide 1,99, que es el otro centro delantero que está en el banco.
2: Más para básquet que...
5: Sí, sí, sí.
2: Y en Sudáfrica, recordemos, se metió el número 17, Achita.
3: Sí, exactamente, es Evidence Makgopa.
2: Makgopa, futbolista del Orlando Pirates.
3: Exactamente, otro del campeón del fútbol sudafricano. Mientras aprovecha el técnico justamente para hacer algunas recomendaciones, Hugo Bros, hablando mucho sobre todo con aquellos que recientemente habían hecho su ingreso.
5: A Chita no le va a alcanzar el tiempo a Hugo Bros, ¿eh? Le podés dar 2 horas, pero yo creo que no va a ajustar esto, ¿eh?
3: Es muy difícil, sobre todo en el medio, se le está complicando mucho porque da muchos espacios, hace esa seña, como que quiere un equipo un poco más compacto. Los futbolistas lo miran, pero por ahora
5: poco. Es que es un partido que tiene el medio, te diría que roto, sin usar desde casi que empezó. Como que los dos saltean el medio, no.
2: Bueno, me imagino que el ingreso de Souček es justamente para eso, para manejar la pelota en la mitad del terreno. Vos fijate que Seleni también entró por el andarivel izquierdo para poder, desde la mitad del campo a la izquierda, arrancar con las jugadas por ese lado. Pero bueno, si tenemos, obviamente esto es incomprobable, tenemos que empezar de vuelta el partido y hacer la cuenta, 5 o 6 pases seguidos es imposible encontrar.
5: Es que estos, Pablo, estos para mí son como equipos trampa, porque los puede agarrar un buen rival, pero tenés un rato que te desconcierta tener un equipo así enfrente, que tácticamente no está laburado, que técnicamente no está igual que vos, que no tiene una idea, que a veces no quieren ni atacar. Entonces, sí. Pienso en la Argentina, digo, o cualquier equipo bueno de este Mundial, podés tener un rato que el empate 0-0, porque te desconciertan.
2: Sí, totalmente. Y tampoco te podés confiar con la mínima ventaja, porque ya hemos tenido muestras que sobre la hora se definen los partidos.
5: Sí.
2: Cuando va a presionar por el sector derecho, justamente Magopa, el número 17, el que entró hace un ratito, va a cobar el portero de República Checa, pegándole con pie derecho más allá de la mitad de la cancha, en la altura Choufal, la quería poner para Chic, no llegaba el número 10, saca Mbokazi, el segundo marcador central de Sudáfrica, desde el vértice izquierdo de su área para el arquero, se la devuelven en Mbokazi, sale oblicuo del vértice izquierdo de la área grande contra el lateral Mbokazi, amaga salir hacia adelante, envía nuevamente para el portero, sale Sudáfrica, no presiona a Chequia, que gana 1-0.
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2: Se prepara Juan Maviera para Suiza-Bosnia. Y si el partido es malo, el relato de Juan Maviera lo hace bueno.
5: Sí. Como nosotros que le buscamos datos y color, ¿no? Con la chiquita, con todo.
6: Claro.
5: Porque si no, el partido, insistimos, roza lo bizarro, ¿eh?
2: Sí,
5: aparte, ya da la vuelta.
2: Sí, aparte estos futbolistas que no son conocidos ni para nosotros, pero en su gran mayoría ni para la gente, hay que entregar algo más, algún datito más. Cuando se viene Modiva, quiere ir el lateral izquierdo, en el vértice izquierdo del área grande, la pone para Polisa, Maviera hacia atrás, fue para el fondo, manda centro y la saca Zuluk hacia la puerta del área, hacia la derecha de la medialuna, donde va a salir Chic y la quiere cambiar de frente para Seleni, cierra bien Ocon, el primer marcador central de Sudáfrica, cruzando el campo en diagonal y a lo ancho para tocarla para Mbata. Sale Mbata, que parece que salió de la ducha, Mbata a la derecha para el número 21, malísimo, lo tenía que
5: está
2: decir
5: bien, Pablo, está bien.
2: En algún momento del partido, era más fuerte que yo, se vino Ocon tocando para Moseco, el número 12 se frena, vuelve para Ocon, el zaguero central mira el área, la va a poner, atención para Macocopa. Llegaba el número 15, el número 17, el que ingresó hace un ratito, controló fácil Cobar porque llegó a cabecear, le quedó atrás y fue débil para el arquero checo, Martín.
5: Bueno, difícil de explicar, me dicen aparte de buena fuente que desde el lunes siguen empatando 0-0 Cabo Verde y España, ¿eh? No ha terminado el partido. Y siguen empatando 0-0. Pero volviendo a este partido, lo mejor de este grupo lo veremos hoy a las 22 y lo escucharemos en Dispo Radio cuando jueguen Corea del Sur y México. México y Corea del Sur, insistimos, porque no nos están mostrando ganas de casi de atacar.
2: Sí, señor.
5: Chequia y Sudáfrica.
2: Con el relato de Furla, los comentarios de Matías Cuaranta, Leo Orieta y Francisco Slatar, previo a México-Corea en Guadalajara, será Canadá-Qatar con el cordobés Germán Trucci, con toda la onda del cordobés Germán Trucci, Alejo García.
5: Me encanta también.
2: Leandro Paz y Slatar, sí, una onda tremenda tiene el cordobés.
5: Tiene equipazos, Dispo Radio, ¿eh?
2: Totalmente.
5: Es un lujo.
2: Está buscado en varias provincias del cordobés, pero bueno,
6: sí.
2: Ese es otro tema,
6: sí.
2: ¿No? Que va
5: sí.
2: En paralelo.
5: Sí, no. Hay algunos visados que no puede cumplir, ¿no?
2: Sería como el de Costa de Marfil. Después contanos en qué sigue la novela del futbolista al cual no le dieron la visa para entrar en Canadá. La viene dominando Magopa, quería escapar, falta, tiro libre, amarilla en el aire hacia el número 20, Yaroslav Seleni, que ingresó hace un ratito, para Craig, el capitán, que fue el que hizo la falta, amonestado el capitán número 7 de Chequia.
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3: Amonestado el número 7, Ladislav Krejci, primero en Chequia, tercero del encuentro.
2: Bueno, y se condiciona porque es de pierna fuerte Krejci, a la hora de marcar va a tener que, bueno, levantar un poquito la patita del acelerador, ¿no?
5: Sí, sí, porque le estás regalando una pelota parada a tu rival, en este caso a Sudáfrica. Bueno, peligrosa dentro de lo que estamos viendo para que te meta la trionda en tu área.
2: Sí, exactamente, a 35 metros del arco entre la medialuna y el vértice derecho del área grande, 10 metros para afuera con zurda Modivi, con diestra Polis el 7, se pasa el 7, va Modivi, la prepararon, es de laboratorio, remate afuera, dio en la nuca de Chic y la pelota va hacia la mitad del campo, la vuelve a dominar el futbolista en bata cuando la jueza marca que había dos balones en el campo.
5: Sí, es mala mía, dice, ¿no? Como diciendo, me hago cargo yo.
2: Exactamente. Habrá bote a tierra. Será para Sudáfrica. La jueza Tori Penso va a dar el bote a tierra.
5: Haciendo historia.
2: Ah, no, estaba pinchada la pelota.
6: Se pinchó, se pinchó.
2: Estaba pinchada, y porque le está maltratando.
5: Y sí, la verdad que la pelota también siente.
2: Sufre la pelota, va dolorida por el aire de Atlanta. La vuelve a controlar en bata, toca hacia atrás, vuelve a empezar Sudáfrica desde la mitad del terreno.
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0: Hace un ratito el amigo Teo Pozo, nuestro compañero ecuatoriano,
5: sí,
0: con la última información por la versión que surgió que Becacé se dejaba la selección ecuatoriana. ¿Qué? Y volvía a Chile. Desde la federación están recontracalientes con la federación chilena porque dijeron que más allá de cómo le vas a Ecuador, el plan es que Becacé se siga.
5: Es el mundial más loco de la historia en los datos que estamos. Hace poco pasó con Portugal e Inglaterra.
0: Exacto.
5: Que decían que Roberto Martínez, el que hoy dirige a Portugal, sí, y a Inglaterra.
0: Exacto.
2: No, una locura. Y encima potenciado, insisto, por las redes sociales que potencian todo y masifican.
5: Un peligro, sí.
2: Es un peligro.
5: Con fake news y con un montón de cosas.
2: Es un peligro porque uno que está en el día a día del periodismo, bueno, se fija, chequea, busca.
5: Claro.
2: Pero hay gente que no, hay gente que entra.
5: Lo que hablábamos con Francis.
2: Exactamente. Cambio en Chequia. Se va a ir Ser, que tocó poquito la pelota, el número 12. Y se viene el número 2, Sima. Presentamos el cambio.
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3: Se retira con el 12, Lucas Ser en Chequia. Ingresa con el 2, David Sima. Agota variantes el técnico Kubek.
5: Achita, averiguanos, ¿no? Si le van a devolver la plata a la gente que fue al estadio y pagó la entrada.
3: Recién acaban de anunciar la recaudación y anunciaron que no hay reclamos.
5: Ok.
2: Otro del Slavia Praga, Sima. Encima las entradas no son nada accesibles, ¿eh?
5: No.
2: Más allá de eso, los estadios se ven...
5: Sí.
2: En este caso no está lleno, pero se lo ve con buen marco.
5: Sí, sí, sí. Tiene una buena cantidad de público.
2: Y a todo esto, tiro libre que va a tomar Modivo, alejo del área. La cargaron bien para Polis. Entra al área, gana Cheque, nada más que 1-0. Viene el número 7, manda centro. Trababa Craigie, la pelota al córner. Recaliente. Craigie se levanta para levantar en peso a sus compañeros que durmieron con este tiro libre. Insisto. Está ganando nada más que 1-0 y como puede, va, pero Sudáfrica es el único que tiene más apetito de ir a empatarlo.
5: Sí, sí, sí, Pablo. A veces en el control está todo también, ¿no? Y no controló bien el 7 de Sudáfrica, por eso la jugada se desvirtuó un poco. Yo creo que si era un buen control, se venía. Era el empate posiblemente en Sudáfrica.
2: A todo esto, 33 minutos, casi 34, terminó marcando saque de arco la jueza y la pelota la cambian de frente hacia la izquierda para Seleni. La baja el número 20 en la mitad del terreno, flanco izquierdo, y tocó mal hacia atrás, hacia su propio campo, donde había cortado Macopa y va tocando para Polis. A Polis vuelve para Macopa, la domina el número 17, flanco derecho, tocando para Mudau. Se viene el número 20, el lateral derecho de Sudáfrica, la abrieron bien para que se mande con Craigie abajo. El capitán de Chequia, vos fijate.
5: Estoy para que entre Pavel Nedved, te digo, ¿eh? Que está detrás en la tribuna, dale un short y una remera a Nedved, sí, y total. Que entre a ordenar República Checa.
2: Sí, exactamente, lateral para... Te digo que si sigue así lo va a empatar Sudáfrica, ¿eh? Lo va a empatar porque se está replegando mucho la táctica del murciélago. Está utilizando Chequia, se están colgando del travesaño. Se viene en bata, el número 5 se frena, la abren a la derecha para... Julia Mudau va al lateral derecho, la vuelve a abrir al medio, toca el número 10, intenta Ocon, la cambia de frente hacia la izquierda para Modiva, va el lateral izquierdo, antes va a pasar para Mocoena para Mdiva, otra vez para el número 4, la recibe Mocoena, el zaguero central que está jugando en la posición del número 10, totalmente replegado el equipo checo, otra vez para Mbokazi, el zaguero central, están todos los hombres sudafricanos merodeando el área de Chequia. Tenemos 35 minutos, últimos 10 más la definición. Se vino Ocon, el zaguero central para Mudau. Toca el lateral derecho otra vez para Ocon. El zaguero central corre paralelo al anillo central. La va tocando para Mokoena. Mokoena la abre para Embata. Embata la va a poner para Apolis. Mofocoen también la toca el número 10. Ahora sí están haciendo una sucesión buena de pases, van tejiendo como una araña. Se viene el número 12, va a ganar el centro, piden mano, duda la jueza, mira la línea, penal. Penal para Sudáfrica, dudó la jueza, se apoyó en la jueza de línea. Penal para Sudáfrica, hubo una mano en el remate del hombre de Sudáfrica, le reprochan los checos, penal para Sudáfrica.
5: Dame una emoción, Pablo, necesitábamos esto. Ahora revisamos si es penal o no, no me importa. Necesitábamos el partido, una inyección, un poco de azúcar, pimienta, dame algo. Le faltaba, hizo una lamilla mal, de derecha a izquierda para zurda. Y se cubre y te diría que sí. Ahora vamos a ver una toma más, a ver ahí. Y entiendo que sí, que le pega entre hombro, ¿no? Hay que ver
2: si gira y no le dan el codo. Ah, la mano izquierda, mano izquierda abierta.
5: El número 15 que había entrado hace unos 15, 20 minutos.
2: Zuluk.
5: Todo Sudáfrica festeja, por supuesto, el partido necesitaba despertarse. ¿Un cafecito?
2: Sí, señor.
5: ¿Algo? Bueno, acá está esa adrenalina que necesitamos porque Sudáfrica, lo decía Pablo Sager, estaba inclinando la cancha. Chequia no proponía absolutamente nada. Esperaba que pase algo y pasó. Hay penal para Sudáfrica.
2: Maseko que enganchó desde el vértice derecho del área grande para zurdo, remató y giró hacia la izquierda. Torció el cuerpo hacia la izquierda, Zuluk, y la mano zurda le quedó abierta. Y se viene, te voy a Mokoena.
5: Que no estará en el partido que viene.
2: Exactamente.
5: Es el de la amarilla.
2: El de la amarilla, 51 partidos jugados en la selección, 52 con este, 9 goles. Espera Cobar, el portero casi sin moverse sobre la raya de sentencia. Mokoena, diestro, agarra la pelota, la pesa, la apoya en el punto del penal, habrá tira. Tiro de pena máxima en 37 para Sudáfrica para empatarlo. Vamos Coena, todavía no toma carrera, abre los brazos. El portero Cobar da la orden. La jueza estadounidense, tres pasos de carrera, posición de diestro. Vamos Coena, cierra los ojos, respira. Bien de diestro el arquero, no se mueve.

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1: Merecido, merecido para Sudáfrica, que estaba buscando más, que tenía un poco más de hambre, más ganas de cambiar el resultado. Chequia se conformaba. Este penal es mano clara, bien pateado, es pegadito al palo derecho, lo decía Pablo. Para el otro lado va el arquero, que había mostrado algunas flaquezas encima cuando tuvo que salir a cortar algún centro. Merece entonces Sudáfrica un empate entre dos selecciones que buscaron poco, pero la africana es la que más pedía y buscaba un gol.
2: El festejo alocado contra el córner del equipo sudafricano tras el gol de Mokoena, y obviamente el técnico totalmente emocionado en este momento mientras prepara alguna variante. Sebelebele puede llegar a ingresar con la camiseta número 15. Quien se va a ir es Maseko, camiseta número 12.
3: Bueno, con este empate se abre el panorama porque México y Corea tienen 3, República Checa y Sudáfrica tienen 1. Quieren decir que los 4 equipos, o en realidad estos 2 que están jugando a primer turno, llegan con chances a la última fecha, con la obligación Checa de ganarle a México y Sudáfrica de ganarle a Corea.
4: A la cancha el número 25, Sebelebele. Parece chiste, pero es así el apellido.
2: Camuguelo, sí. Se llama.
1: ¿Lo querés decir todo junto, Chita?
2: Camuguelo Sebelebele.
4: Qué bárbaro.
1: No es de Capusotto, ¿eh?
2: No, me lo pida que lo diga 3 veces porque no hay chances, ¿eh?
4: Es imposible. Camuguelo Sebelebele. No, es imposible. Es como usted señálemelo, usted reformúlemelo. Sí. Es complicadísimo.
1: Cuando Capusotto toca el portero eléctrico, le dice, ¿usted quién es? Y empieza el nombre.
4: Qué bárbaro. A la cancha, Sebelebele, entonces, el número 25, el futbolista también del Orlando Pirates, el campeón de la Liga Sudafricana, que está como un extremo por la derecha, Sebelebele, y te digo que lo va a ganar Sudáfrica, porque es el que más ambición tiene, es el que más piensa en el arco contrario. Atención, Bacopa estaba en el punto del penal, el número 17, quiere cerrar. El futbolista Seleni está muy metido atrás, Chequia.
1: Están,
4: muy metido atrás.
1: Están los 11 atrás, de hecho, sí, sí. Ni siquiera es todos atrás y Dios de 9. Es los 11 atrás.
4: Y tremendo. Sudáfrica propone. Y va Sudáfrica por más. La quiere aguantar el número 17. Macopa quería pivotear hacia atrás para Sebelebele. Se le fue la pelota al 17. Lateral para Chequia. Que tuvo una, si no me acuerdo mal, en el principio del segundo tiempo. Y después, nada más, Zuluk pedía la pelota para el sector izquierdo, no la pudo Chic pivotear ni filtrar por el medio. Iba a salir Mudau por el sector diestro. La pelota se va al lateral, flanco izquierdo, será para Chequia cuando Kubek achita. Parece que se despertó y sale del banco.
2: Exactamente, lo curioso es que estaba recién el ayudante táctico con la papeleta como para hacer un cambio. Y ya hizo todos.
4: Claro.
1: No, están en 2 cumples, ni siquiera les alcanza uno. Se dividieron y están en 2 cumples, técnico y ayudante de Chequia. Abrazo a Kiki Petrone, que está prendido y se ríe con nosotros.
4: Un abrazo grande, y sí, hay que divertirse, hay que sacar
2: una sonrisa. Fanático de Camuguelos.
4: Sí, me imagino. Va dominando en el punto del penal el arquero de Sudáfrica, Williams, y toca a la izquierda, pelotazo largo para que vaya Polis. La quiere también Mofokeng. Aparte, si vos ves los cambios de Sudáfrica, también fueron bien ofensivos. Toda gente de mitad de cancha para adelante, para ir a buscar el partido. Ataca Soufal y viene Chequia por el sector derecho. Cierra bien el camino en bate, el número 5, el doble 5 de Sudáfrica. Fue muy bueno, viene el centro de Zuluk, ataca Chequia. La saca Modiva, el lateral izquierdo de Sudáfrica dentro del área. La revolea a la mitad del terreno. Bajaba Sebelebele para buscarle el número 25. Juntó rivales, se apoyó en Apolis. También la quería Macopa, el número 17, el que ingresó hace un rato. La pelota va hacia el arquero Williams. Desde el pórtico sale el cancerbero, el portero sudafricano.
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4: 42 minutos del segundo tiempo, 1-1 el partido. Y te digo, si me apurá, merece ganarlo Sudáfrica, o al menos va para ello. La domina Mokoena, el doble pivot que tiene Sudáfrica. Va tocando con Embata, sale por el medio el equipo africano.
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4: Mokoena manda centro, remate de afuera. La capturó entrando por derecha Mofokeng, el número 10, terminó rematando abajo y a la derecha, controló bien Cobar, bueno, que sale rápido, sí.
2: Se agarró la cabeza el técnico porque otra vez el arquero volvió a dar rebote largo, sí, como sí, al final del primer tiempo.

0: Totalmente.
1: Te diría que en la cara le ves las dudas, ¿eh? Tiene mucha inseguridad.
0: Sí, te digo que está dudando como está dudando todos los futbolistas de Chequia. Están replegados atrás. Pelota larga hacia la derecha para Probot. Valdés de Slavia Praga se asoció bien con Soufal. Soufal tocó para Probot y este la manda larga para Zuluk. Se viene el número 15, el que metió la mano para el penal. Hay un hombre caído, Chic. Viene el centro desde el sector derecho de Soufal. Ahí se levanta Chic, que había caído en el inicio de la jugada. Tiro de esquina.
2: Ojo que no haya revisión, ¿eh?
1: Estaba muy cerca la jueza igual.
2: ¿Sí? Como,
1: sí.
0: Pero vos decís revisión porque fue un golpe a Chic. Yo no lo vi, me fui con la jugada, Chita.
2: Pareció, por lo menos de esta posición, pareció que hubo un golpe.
0: Bueno, habrá tiro de esquina. Será para Chequia. Dentro del área está Probot, dentro 91.
2: Además, Mokoena está amonestado.
1: Está llamando, claro. A Chequia y a Mokoena, ¿no?
0: Sí, porque Mokoena sí. Es el que dice Chic, le habla a la jueza que lo pegó. La jueza lo llama para hablar.
2: Si no lo vas a molestar, no te quiero escuchar, le dice Chic.
0: Y se fue, la dejó hablando sola. La jueza lo advierte y también lo mira a Mokoena y con el dedo índice de la mano izquierda se toca el ojo.
2: Todos estuvimos en esta posición. La árbitro dice, mirame cuando te hablo.
0: Sí, claro. Ahora tiro de esquina para Chequia. Ya todo esto, 44 minutos. Viene el centro buscando la Probiot. Sacaba el futbolista Ocón, puerta de área y se va a venir la contra con Mofoquén. El número 10 tocó mal y se la regaló a Zuluk. Y ahora a la derecha para Soufal. Hace la individual. Va a venir el centro. Espera a Probot, espera a Chic. Viene el centro para Chic. No llegaba Probot con la nuca, la saca en bata. Le va a quedar al número 2. Va a venir Hull abriendo la pelota hacia la izquierda. Intenta venir Cheque. Acá es el número 20. Seleni lo voltean. Falta, tiro libre. Tiro libre para Chequia a 15 segundos de los 45 puntuales. Ya casi tiempo cumplido. Tiro libre para Chequia. 1-1.
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0: Tiro libre, flanco izquierdo, oblicuo hacia el poste derecho de Williams, que acomoda dos hombres en la barrera. Por fuera del área, le va a pegar Soufal, el del Hoffenheim.
1: Ojo con Chic, Pablo, que mide 4 metros 11 más o menos.
0: Sí, totalmente, le va a pegar Botine Blanco Soufal. La pelota para Chic, cabeceaba a Celeni, el número 20. La pelota por derecha, va a venir el centro de Souček.
1: Creo que offside, ¿eh?
0: Sí, estaba en offside. Cuando la fue a buscar ya, sabía que había offside, tiro libre. Será para el conjunto de Sudáfrica. Voy con vos, Achita, sé que tenés una visión privilegiada de los entrenadores que los tenés sí, constantemente en pantalla.
2: Sabés que Cube que está en este momento, dedo en la sien. ¡Piensen! ¡Piensen! Enojadísimo el técnico.
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0: ¿Viste el cartel de adición, Achita? ¿Puede ser que hayan sido 7 minutos?
2: Si no vi mal, fueron 7.
1: Sí.
0: Bueno.
1: Sí, correcto.
2: Confirmado, 7.
1: Bueno, te digo que Pablo, maldigo el día en el que le ganó Checa a Dinamarca al repechaje, ¿eh? ¿Por qué no vino Dinamarca y nos mostró algo más, no?
0: Claro, totalmente. Pero bueno, son los equipos que tocaron, somos los que estamos los que somos, diría. Va a venir Mudau, domina el número 20, va a ir Sudáfrica por más. Desde la ambición, desde la voracidad del resultado merece un poco más. Desde los cambios sobre todo. Y tocó mal Ocón ahora y queda servida la pelota para Zuluk. Zuluk la abre para Chic, el número 10 la deja en el anillo central para que Holtz, el lateral derecho, la abra hacia la diestra para Souček. La pelota para Chic, quería y justito, justito el corte de Ocón. Tremendo corte del número 14 porque se metía en diagonal Chic también. Probot, habrá tiro de esquina. Será por la izquierda, será para Chequia. Ya consumimos 2 minutos y medio de los 7 adicionados.
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2: Corrigieron, arco.
0: Sí, claro.
1: Sí, se ha transformado en un partido esos cuando estás de vacaciones y juegan los huéspedes del hotel contra los empleados del hotel. Sí. Y algunos juegan descalzos y otros van eligiendo si juegan en cuero o con remera. Bueno, este tipo de prolijidad tiene el partido.
0: La pelota va para Mofoquén, el número 10. presionan a la salida del arquero Cobar, el arquero checo que la manda a la mitad del terreno, donde Mbata se tiraba con el pie izquierdo hacia la zurda para Modivi y este para Apolis, el número 7 que estuvo un poco desaparecido en este segundo tiempo. Otra vez para el número 10, domina Mofen Mofoken, domina el 10, tocaba para Apolis, otra vez se corre bien la jueza porque la pelota iba hacia su sector, iba a salir Souček tocando hacia la izquierda para que trepe el número 5, pelota larga para que venga Seleni, la deja libre para el número 20, antes aparece el número 15, va a venir el centro para Schick, quedó pateando el aire en el punto del penal el número 10, le vuelve a quedar, atención, aprobó, remate ancho del número 17 en los últimos minutos. Chequia, los futbolistas de República Checa se acordaron que enfrente hay un arco donde tienen que ir.
1: Sí, Pablo, difícil, ¿eh? Ataca Chequia ahora con un poquito de orgullo, amor propio, acordándose, habrán visto el tiempo de adición, acuérdense que se les termina el partido y que el Mundial les regalaría un partido más, porque realmente hoy no han hecho casi nada. Sudáfrica, con la actitud y las últimas ganas, por lo menos merecía un poco más, pero feo tácticamente y muy desprolijo todo. Equipos que buscaron muy poco sumar puntos hoy.
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0: Maneja la pelota República Checa. Schick salió a pivotear y la cambia de frente hacia la izquierda. La va dominando desde el sector derecho. Howe la perdía y ahora va a salir la contra de Sudáfrica. Cortaba Mudau, el número 20, tocando para Mokena. Mokena al medio para Mbata. Mbata tocaba para el número 7 de Apolis, que la cambia bien de frente para que se venga Sebelevele. Entra el número 25, flanco derecho, va Sebelevele. Atoraba Crazy, otra vez Sebelevele. Vértice derecho del área grande, le va a quedar a Mudau. El lateral derecho, el número 20, llegó hasta tres cuartos, se frenó, tocó al medio para Mbata, que la abre hacia la izquierda. Se viene Mbobakasi, el zaguero central, tocando para Mofokoen. Tocaba el número 10, recibe, tocando hacia la izquierda del vértice zurdo del área, sale, retrasa y vuelve a encarar hacia la mitad del terreno, donde Mbata vuelve a tocar al medio para que intente salir Mbobakasi, el segundo marcador central del equipo sudafricano, tocando para Mudan, el número 20, la manda al área, se la va a llevar Macgopa. Entra el número 17, remata de zurda al medio del arco sin dar rebote, en este caso Cobar. El arquero checo le tapó el segundo al número 17 de Sudáfrica.
1: Queman las naves, Pablo, minutos finales, y ahora es Sudáfrica el que muestra orgullo y también amor propio, queriendo quedarse con el partido, buscar el gol que lo salve, que le dé un cierre de partido fantástico. A ver esta.
0: Último minuto y medio, la querían filtrar para Apolino, llegaba el número 7 de Sudáfrica. Schick la quiere pivotear, cortaba bien en bata, enorme el número 5, tocando para Mokoena, y Mokoena la va a poner para Sebelevele. La ataca por derecha, el número 25 entra, va a girar Macgopa, se apoya, vértice derecho del área grande, Mofoken entra, el número 10, la va a dejar de taco, Sebelevele entra al área, va el zurdo Sebelevele, ahí está el remate y daba en el número 2, encima el remate del lateral izquierdo Modiva, que estaba pisando la media luna, tiro de esquina para Sudáfrica. Le pegó mal, le pegó con la rodilla, la canilla, con el alma le pegó Modiva, y se va el córner para Sudáfrica.
1: Sí, ahora viene la chocotorta, cortan y después terminan con 10 minutos más en este cumpleaños que estamos viendo.
0: Qué rico.
1: Te iba a decir que se rompió el partido, pero estaba roto, entonces lo que están ofreciendo ya es lo último. Por lo menos, sí, por lo menos están dejando o tratando de mostrar una imagen de ganas de ganarlo, ¿no? Antes Chequia y ahora lo tiene en un arco Sudáfrica.
0: Se viene Ocon, el zaguero central que estaba como un extremo. Fíjate, 1, 2, 3, 4, 5, 6 futbolistas de Sudáfrica dentro del área de Chequia, que está literalmente colgada del travesaño. La domina Modiva, va a tocar hacia atrás para el arquero William, que la recibe a la izquierda de la medialuna. Últimos 15 segundos y se termina. Mandala arriba, le dirían si estuviesen jugando en Johannesburg. La pelota a la puerta del área de cabeza, la saca Jaranach, le queda ahora hacia la izquierda a Krejci. Se va a terminar el juego, señoras y señores, amigos y amigas de 10 por Radio. No hay tiempo para más. Se reparten los puntos entre Chequia y Sudáfrica, 1-1 en la apertura de la fecha 2 del Mundial.
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1: Difícil de explicar, decíamos, ahora sí lo bajamos un poco a tierra. Bajamos unos cambios, se saludan jugadores de ambos planteles, nos han dado muy poco. Creo que es de lo peorcito que hemos visto en cuanto a nivel de fútbol, de táctica, de vistoso, de juego vistoso en el Mundial. No es chiste que si tenemos que elegir a alguien destacado, es Tori Penso, es la jueza que tuvo que manejar los hilos de un partido complicado, porque cuando es tan desprolijo, todo es menos fino, ¿no? Desde las posiciones adelantadas hasta la falta, se cortó mucho el juego. No mostraron casi ganas de atacar ninguno de los dos, se conformaron con poco. Sudáfrica termina siendo el que lo empata y casi lo quería ganar. Pero bueno, reparten puntos entonces en este grupo que nos dejará seguramente un mucho mejor partido cuando les toque a Corea del Sur y a México. Ni Sudáfrica ni República Checa han sido selecciones que entusiasmaron el día de hoy ni que mostraron buena calidad.
2: El saludo entre el técnico Bros y sus futbolistas, algo decepcionados por lo que ha sido estos últimos minutos en los cuales habían tenido algunas chances y las desperdiciaron. Lo que se le viene a Sudáfrica será jugar el próximo miércoles 24 a las 22 horas ante Corea del Sur. En tanto, los jugadores de Chequia también, con mucha bronca, el técnico está totalmente enojado después de lo que han sido estos últimos minutos. Va a jugar el mismo miércoles, mismo horario, 22 horas, ante México.
5: Bueno, esta cuestión abre el grupo completamente y confirma que el ganador de México-Corea ya será un clasificado para los 16avos de final. México y Corea tienen 3 puntos, República Checa y Sudáfrica quedan con 1. ¿Qué tiene que pasar? Los dos, Checa y Sudáfrica, llegan con chances a la última fecha, pero con la obligación igual de ganar sus partidos. República Checa, como decía Chita, frente a México, y Sudáfrica, el partido frente a Corea. Y en el peor de los casos, fijarse si alguno de estos dos llega a 4 puntos, poder meterse, aunque sea como mejor tercero. Pero los hace quedar con vida a los dos hasta la última fecha. Cortó República Checa la racha de no ganar, de perder permanentemente en una Copa del Mundo, pero sigue haciendo aquel triunfo frente a Estados Unidos en Alemania 2006, 3-0, la última vez que ganó un partido en Copa del Mundo. Ni hablar de la última vez que República Checa pasó la fase de grupos. Hoy nombrábamos a Tomás Escuravi. Bueno, aquella selección checa de Italia 90 atravesaba por última vez una fase de grupos, llegaba a cuartos y quedaba fuera con Alemania.
0: Ahí Checoslovaquia.
5: Ahí Checoslovaquia, exactamente.
0: Pero no es un dato menor, porque cuando fue la división de Checoslovaquia en Eslovaquia,
1: sí,
0: y República Checa, se perdió un gran abanico de, exacto, futbolistas que terminaron o que integraban esa selección, que eran muchos del lado de Eslovaquia.
5: Exacto. De hecho, Pablo, no perdamos de vista eso que vos estás apuntando. Checoslovaquia llegó a ser 2 veces subcampeón del, claro, mundo, cuando era justamente el país unificado. Es decir, todo el poderío que hoy se dispersó.
0: Sí, sí,
5: por ejemplo, mirá, aquel último partido que ganaba República Checa contra Estados Unidos, que fue el último triunfo hasta hoy en un Mundial, hacía 2 goles Tomás Rosicky.
0: Sí.
1: Claro, otros nombres, ¿no? Otro talento, sí, para lo que estamos, lo que te digo, para lo que estamos viendo en este Mundial de República Checa.
0: Es que República Checa, si vos te pones a repasar los futbolistas que tiene o los que hoy puso en cancha, cuando entró Probot, cuando entró Zuluk, cuando entró Souček, ni hablar, Zeleny por el andariver izquierdo, fueron 4 cambios ofensivos. El único defensivo fue Sima. Te das cuenta que tienen buena técnica.
1: Sí.
0: Recién decía Chita que Kubek estaba recaliente. Bueno, pero el que los tiene que mandar hacia adelante es Kubek. ¿Quién les dio la orden de que estén gran parte del segundo tiempo replegado en 2 líneas de 5 casi? O una línea de 2 y otra de 6 o 7 dentro del área.
1: No, totalmente, Pablo. Y en un partido de Mundial de fecha 2 de grupo, cuando venís de perder en tu debut, mostrar esta actitud de que más o menos parecía de afuera, que con el empate estabas, es ridículo.
0: Y vos fijate,
1: porque te vas del Mundial.
0: El lenguaje corporal, diría Martín de Michelis,
1: sí,
0: de los futbolistas, los sudafricanos saludan a su gente y lo sienten como una victoria este empate.
1: Y sí, porque lo sacaron adelante cuando parecía que a los 5 minutos que ya lo perdían se venía un 0-4, un 0-5.
0: Totalmente, exactamente. Están los futbolistas sudafricanos hacia...
2: De cara a la gente.
0: Saludando a la gente en en el arco no queda al ventanal de este fastuoso, gigantesco y moderno estadio.
2: En el contrafrente están.
0: El contrafrente. Están como mirando hacia la parte donde es todo pared, donde no hay ventanas en este estadio, donde literalmente detrás del arco de la izquierda es un ventanal inmenso. Casi toda la cabecera está hecha un ventanal, un estadio moderno que, como contábamos al principio, costó ni más ni menos que 6.000 millones de rúcula crocante una arriba de la otra.
1: ¿Repetís el número, Pablo?
0: 6.000 millones de dólares costó este estadio construido en 2017.
1: Perfecto. Y ojalá que Tori Penso, la jueza de hoy, repita y dirija otro partido merecidísimo, porque realmente...
0: Muy bien, sí.
1: Llegó adelante un partido, me parece, excelente desde todo punto de vista. Estaba al lado de las jugadas, me hacía acordar a la Coneja Baldassi.
0: Sí.
1: Leyendo muy bien el juego, en un partido que, insistimos, tan desprolijo de los dos lados que era difícil de dirigir.
0: Tori Penso, que trabajó, además de jueza, además de árbitro, cuando, bueno, pudo vivir de esto, de hecho dejó el trabajo que tenía para ser árbitra, trabajó en marketing y en comunicación de una gaseosa muy conocida, que no vamos a dar la marca.
1: Mira.
0: Y de una bebida energizante también muy conocida, que no vamos a dar la marca.
1: Ok.
0: Trabajó en el departamento de marketing y comunicación hasta que pudo dedicarse al arbitraje. Esta jueza de 39 años, que hace historia, primera jueza de la CONCACAF en dirigir un partido del Mundial Masculino, segunda jueza, después de Stephanie Frappart, que ha dirigido en el Mundial de Qatar. Un partido, muy buenas juezas.
1: Claro que sí.
0: Muy buenas juezas que están muy al detalle, muy encima de la jugada, sin molestar. Y eso es importante, porque hay jueces que están encima de la jugada, pero no se ponen oblicua a la pelota, sino que están encima de la pelota.
1: Ni son ampulosas, ni exageró ningún movimiento.
0: Ni hablan en demasía.
1: Cerca al final del partido, de hecho, Chic se la quiere enfrentar y fue medio... Sí. Era difícil y lo manejó bien. Digo, tanto esa situación como... varias situaciones hasta la hora de sacar o no tarjeta, ¿no?
0: Sí, se prepara calentando garganta Juan Maviera.
2: ¿Paló?
0: Junto con el profe Pellegrini para Suiza-Bosnia. Sí, mi viejo, te escucho.
2: En un momento habíamos hablado de la cantidad de gente que había. Obviamente el estadio, al ser tan inmenso, parecía que en algunos lugares tenía claros. La recaudación oficial marca que asistieron 67.442 personas a ver este partido. Mirá.
0: Un estadio que tiene capacidad para 71.000 espectadores. Es decir, que un muy buen marco de público. Bueno, esto lo hemos visto a lo largo y a lo ancho de toda esta primera fecha. A lo largo y a lo ancho sobre todo, nunca mejor dicho, en un país tan inmenso con 4 usos horarios como el de Estados Unidos, en donde, sí, donde vayas hay estadios repletos. Hasta en Toronto, por ejemplo.
1: Totalmente. Sí, sí, sí. Y hasta ahora en eso estamos viendo un buen mundial. El partido 25, sí, el de recién, ¿no?
0: Mirá. Y 25 de 104.
1: Y no hemos visto, claro, así estadios con mucho vacío.
0: Casi un cuarto de mundial.
1: Casi un cuarto de mundial. Que aparte también se despeja muy rápido. Otro dato que está bien, sí, sí, está bien manejado. Me gusta como evolución, lo comentábamos, Pablo, antes con la mirada. Un poco la cámara del árbitro que te muestran, ¿no?
0: Sí, claro, me gusta esa toma. ¿Te gusta, Sassi, la cámara del árbitro?
5: Está muy bien, porque aparte a vos te saca la duda respecto de cualquier jugada en cuanto a la perspectiva. Cuando uno se pone, es como que vos te pones en el lugar del, sí, árbitro, sí, y tenés la misma perspectiva. Y a propósito, muchachos, de récords y más récords, 3.08, 77 goles en 25 partidos. Esta Copa del Mundo,
1: sí,
5: ya superamos el récord histórico que era de Suecia 58.
0: Es más, me atrevo a decir también, sin ninguna prueba, pero sin ninguna duda tampoco, que el tiempo neto de juego también va en aumento.
1: Sí, eso lo están manejando bien, me parece.
0: Sí, porque, por ejemplo, el segundo tiempo adicionaron 7 minutos en un partido donde no hubo tanta fricción, pero hubieron los cambios, los 10 cambios.
1: El cooling break está incluido ahí.
0: El cooling break está incluido también. Y se está recuperando en un mundial también que viene habiendo pocas tarjetas, pocas faltas. Tal vez sacando las selecciones principales, ni hablar el partido de Inglaterra-Croacia de ayer.
1: Partidazo.
0: Partidazo.
1: De lo mejor que hemos visto, sí.
0: Donde no abundan tampoco los partidazos.
1: No.
0: No abundan.
1: Por eso digo, comparar esa vara de talento, técnica, apellidos, sí, y más con lo que tuvimos que sortear recién, ¿no?
0: Sí,
5: salvedad hecha, lógico, que en aquel campeonato del mundo era otro formato, eran menos equipos, pero incluso había partidos, por ejemplo, donde se marcaban en 8 o 10 goles en un mismo partido.
0: ¿En qué mundial estás hablando?
5: Del Mundial 58, que hasta hoy, hasta, claro, este mundial, tenía el mayor registro de promedio de gol. Por eso, sí, te digo, teniendo en cuenta que si bien había partidos que terminaban, por ejemplo, 7-3, como terminó alguna vez Francia-Paraguay, ahora son muchos más equipos, es otro formato y parecería lógico la cantidad de goles marcados.
0: Sí, además no abundan las goleadas. Comparar, no por vos, Asi, sino bueno, el 7-1 de Alemania Curazao fue la máxima goleada.
5: Exacto.
1: 5-1 Suecia Túnez.
0: Pero comparar el fútbol de esa época, hablo del 58, que Enrique Macaya Márquez fue justamente el primer mundial que cubrió.
5: Tal cual.
0: El enorme Enrique.
1: Sí.
0: Al fútbol de esta época. Es casi comparar deportes distintos.
5: Sí. Ahí tenés un ejemplo.
0: Hasta seres humanos distintos, te diría, entrando en algo filosófico, te diría también.
5: Ahí tenés un ejemplo que involucra, por ejemplo, el récord que bajó Messi el otro día con el triplete, que lo iguala sí. A Klose con 16 goles. Messi los marcó en 6 mundiales, los 16 goles. Lo increíble y lo histórico de Zad Fontaine, que era quien tenía el récord.
1: Que tenía 13.
5: Metió 13 en un solo campeonato del mundo.
1: Sí.
5: Esa es la barbaridad histórica.
0: Habló Klose el otro día a propósito de eso. Ya me voy con Fernando Sis, sí. Diciendo que si hay alguien que quiere que rompa el récord es Messi, justamente. Alguien hiper querido y apreciado. Creo que no debe haber nadie que le caiga mal Messi.
1: No, totalmente.
0: Nadie.
1: Y ya esa tabla era injusta porque el querido gordo fenómeno Ronaldo.
0: Claro,
1: ya merecía Messi. Estar arriba que Klose, claro. Exacto, digo, pero bueno, claro. A veces los números fríos.
5: Por favor. Más grande el 9.
0: Sí. El mejor 9 de la historia, sin lugar a duda.
5: Por favor,
0: espere. Hablando del mejor de la historia, nos vamos con otro que está encaminado a ser el mejor de la historia y el mejor del mundial.
1: Y
0: el
1: que MVP, chequea la información, ¿no?
0: Y que chequea todo, exactamente. Fernando Sis, volvemos con vos aquí en Atlanta. Igualaron 1-1 Sudáfrica y Chequia. Fer, querido.
6: Sí, retomamos la conversación. Obviamente reiterando la información de la familia Messi, la información que sale oficial por parte de la familia Messi, comunicado en el cual ratifica que hay que tener cuidado, que Jorge Messi, el papá de Leo, se está recuperando. Y obviamente información que viene oficial por parte del entorno del capitán de la selección argentina. Hay que decir que hoy a las 5:30 de aquí, a las 7:30 de Buenos Aires y de la Argentina, el resto de la Argentina, estará entrenando la selección. La primera práctica en serio después de la que fue ayer, algo de elongación y obviamente sacarse el partido del debut de encima, y a partir de allí empezar a pensar sí en el partido frente a Austria, la recuperación de Tagliafico y obviamente volver a tener 100% a disposición a Leandro Paredes. Esos son los dos objetivos de la selección argentina en el corto plazo.
0: Bueno, perfecto. Contame un poquito, Fer. Vos estás en Kansas, ¿no? ¿Todavía o ya viajaste o estás por viajar a Dallas, no?
6: No, estamos en Kansas, nos quedaremos hasta que se quede la selección. La selección se queda hasta el domingo, así que para seguir entrenamiento a entrenamiento. En este momento, para contarles algo un poco más de color, estamos en Union Station, que es, para ponernos en términos de la central de trenes aquí de Kansas, un lugar que es uno de los lugares más lindos y pintorescos que tiene Kansas City, empezando obviamente la despedida de esta ciudad, porque recordemos, salvo que, y esperemos, que los cuartos de final la llamen a la selección argentina para jugar aquí, los cuartos de final, ¿será contra Portugal? ¿Con la Portugal de Cristiano? Bueno, veremos. Se despide Argentina de esta ciudad, por lo menos para disputar partidos, porque recordemos, el centro operativo seguirá siendo este Kansas City.
0: Si tenés que comparar la ciudad para graficarle al que está escuchando del otro lado en la 103.1, compararla con algo de la ciudad de Buenos Aires o alguna ciudad del interior, algo que te haga recordar o nada que ver, es incomparable.
6: A ver, es una ciudad típica del centro de los Estados Unidos, que tiene una parte al estilo Rafaela, como muy tranquila, pero el centro es muy importante al estilo Rosario, entonces el contraste es muy importante, porque a las afueras es muy tranquilo y muy bajo, y el downtown, el centro, es impresionante cómo suben obviamente las construcciones y empieza a tener mucho más vida, al estilo Rosario, el centro parecido, digo, para comparar algo con Argentina.
1: Fer, consulta volviendo un poco a lo táctico y al equipo, que vamos y venimos con vos, que siempre podemos pelotear. La cabeza y la duda de Scaloni por estas horas, sacando lo que dijiste de mundo lesionados y que se van recuperando, calculo que una es Molina Montiel, ¿no? Ese acertijo lateral derecho. y lo de Lautaro Barra.
6: Correcto.
1: ¿Y Lautaro Barra Julián, me equivoco? ¿O ya Lautaro directamente le cede el puesto a Julián?
6: Sí, y yo le agregaría un tercero que es el tercer delantero, porque si finalmente se mantendrá Thiago Almada o si el buen momento y el buen ingreso que ha tenido Nico González le permite estar dentro de ese 11 titular para enfrentar a Austria.
1: Claro, Nico González es verdad que desde siempre es uno de esos fetiches de Scaloni.
6: Sí, por eso mantenemos la duda en esos tres puestos. Obviamente, después de la práctica de hoy, pues, empezaremos a despejar las X.
1: Excelente, Fer.
0: Bueno, Fer, lo que te vaya quedando de la selección argentina, ya seguramente a lo largo de la transmisión de Juan Maviera y toda la tarde de fútbol hasta la noche estaremos pendientes de las novedades de Argentina. A esta hora, 3:15 en una Buenos Aires, te contamos que empieza a llover, una Buenos Aires húmeda. ¿Qué hay que saber a esta hora de la selección argentina ya para despedirte en este último contacto?
6: Te cuento que esta ciudad convive entre los argentinos que todavía no se fueron a Dallas, que se quedan aquí, y los ecuatorianos que juegan este sábado. Inundación amarilla también aquí en esta ciudad, porque Ecuador se jugará gran parte de sus chances mundialistas este sábado para ver si puede quedarse en el mundial después del traspié en el debut. Así que conviven dos países sudamericanos aquí en esta Kansas City, te digo, ampliamente latina hoy por hoy.
0: La última, Fer, ahora sí, para abusar de tu confianza. ¿Comiste algo rico, probaste algo rico, típico de Kansas City, o no hay nada típico?
6: Hoy a la noche será turno de las ribs. Dicen que son las mejores ribs del país. Ah, bueno. Así que mañana les podré contar si esto es verdad o no. Porque hoy a la noche nos toca ribs, así que
7: Fernando
6: les
7: Rips.
6: Contaré si esto es... ¿Cómo?
7: Fernando Rips.
1: Sí.
6: Claro, Fernando Rips. A ver si es Fernando Rips o no.
1: Claro, Fer, porque las últimas fotos que viralizaban de Mundo Fideos, entiendo que tenés que cambiar un poquito ese, ¿no? Cambiar de frente ahí.
6: Claro, los fideos era una para salir del paso, a los Rips era para probar, también, a ver, ¿no?, si realmente... Claro, también.
1: No, la ciudad de Kansas.
6: Exactamente.
1: Lo que dice Fer fuera de joda es se sabe que la especialidad es los ahumados y ese mundo de.
0: Porque en Estados Unidos el rib es como algo común, ¿no?
1: Claro.
0: Es típico de
1: las costillitas.
0: Lugar, las costillitas.
1: Y el ahumado sí, y son típicos ahí de Kansas.
0: Hacen muy buena cerveza. Me encontré con muy buena cerveza artesanal cuando estuve en el Mundial de Clubes en las distintas ciudades. Un poco caras, $8 la,
1: sí, mirá,
0: la pinta. Pero muy buena.
6: Bueno, pero si usted dejó una cuenta acá, lo cargo a su cuenta, total, bien, a usted le sobra.
1: Sí, todo, sí, lo que recomienda Cormillot, ¿no?
0: Sí, sí, exactamente, todo, claro, lo saludable. No sé si para el cuerpo, pero para el alma sí, saludable,
1: con,
0: ¿no?
1: Con todo lo que está laburando Francis se lo ganó. Sí.
0: Fernando, un abrazo grande de esos que crujen costillas, mi viejo.
6: Abrazo grande y cuídense, y obviamente que tengan un gran, gran, gran jueves.
0: Muy bien, abrazo grande, Fer. Abrazo grande con la mejor, chau, información. Tanto él como Nani Senra están haciendo un trabajo bárbaro,
1: sí,
0: en el día a día de la selección.
1: Tremendo.
0: Nani también con jornadas extensísimas desde muy temprano hasta muy tarde. Con la mejor información, todo el grupo de D-Sports en D-Sport Radio y en D-Sport Tele están haciendo una tarea bárbara. Productores, técnica, periodista. La verdad que es un disfrute poder ver las transmisiones. Porque te muestran absolutamente todo. Viajás con ellos.
1: Sí, sí, sí. Toda la programación, tanto en D-Sport Radio como en Tele, más la incorporación de lujo de Martín Palermo.
0: Sí, claro.
1: Es un placer. En eso realmente tenemos de todo.
0: Sí, la verdad que es un placer ver D-Sports y escuchar sobre todo también la 103.1, que te lleva absolutamente todos los partidos. Se prepara Juan Maviera, el profe Pellegrini, con Suecia-Bosnia, con Ezequiel Höfner y toda la data. Hacemos la última pausa en esta transmisión con Axel Pfeiffer en los controles, con Mariano Fiotti en la producción, Silo Arela en la locución comercial, Esteban Sassi en la voz informativa, Robert Carrer en la técnica. ¡Pausa! Y a la vuelta cerramos transmisión esperando por Suiza-Bosnia. Se abrió la segunda fecha del Mundial que vivimos por la 103.1.
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0: Muy bien, entramos en el tramo final de la transmisión que vivimos desde la 1 del mediodía, desde las 2 en realidad, la 1 arrancó el partido. Un partido chato, un partido en donde República Checa, Chequia, a partir del 2006 hasta esta parte, frente a Sudáfrica, igualaron 1-1. Desde el minuto 5 lo ganaba Chequia, lo empató de penal Mokoena, un penal que fue bien visto. No necesitaron el VAR para cobrar el penal. Tanto Tori Penso, la jueza que marcó historia como primera mujer de CONCACAF en dirigir un partido en un mundial masculino, y también la línea número 1, Brooke Ashley Mayo, que vieron el penal, la jueza se apoyó en la línea, cobraron una mano de Zuluk, que girando su cuerpo, torciéndolo hacia la izquierda, el brazo zurdo abierto, le dio la mano, y Mokoena cambió por gol, un 1-1, que si me apurás, Martín, no te quiero arrastrar a mi opinión.
1: A ver.
0: Para mí mereció ganarlo Sudáfrica.
1: Estoy con vos, tranquilo que estoy con vos.
0: No, sobradamente, ¿no?
1: De lo poco que nos dejaron, creo que la pasamos muy bien, hicimos un poco de magia también. Porque el partido en sí, a nivel, decíamos, técnico, táctico y todos los conceptos futboleros que puedas encontrar, nos regalaron poquísimo.
0: Partido chato.
1: Poquísimo.
0: Mucho músculo, poco juego. El que la rompió fue Achita Ludeña, siempre afilado. ¡Achita! Abrazo grande, mi viejo.
2: Abrazo enorme, querido. Que tengan una buena jornada. Nosotros siempre chequeamos todo, ¿eh? Sí, abrazo.
0: Siempre chequean. ¿No? Lo último, hablando de chequear información para el hincha de Racing que está del otro lado escuchando. ¿Qué hay que saber de la Academia Chita para aprovechar y meter el fútbol de primera entre medio del Mundial?
2: Por lo pronto, confirmado que Gabriel Rojas es el nuevo jugador de Cruzeiro, ya anunciado oficialmente por el club, más allá de que se había hecho la revisión médica. Por ahora no hay acuerdo por Sasha Marcic, el futbolista de Lanús sigue negociando, y por Tomás Molina, por ahora, muy difícil que pueda salir de Argentinos Juniors.
0: Abrazo grande, Chita.
2: Abrazo enorme.
0: Como siempre. Hasta la próxima. Martín, ha sido un verdadero placer.
1: Pablito, lo mismo, nos escuchábamos siempre acá, pero bueno, compartirlo.
0: Ojalá primera que haya... vez que nos vemos cara a cara.
1: Exacto.
0: Si no, siempre nos veíamos a través del éter en la tele o en la radio. Primera vez que nos vemos la cara antes de despedirte. Martín, voy con vos, así querido. Lo último que vaya quedando, obviamente te vas a quedar en la continuidad informativa.
1: Podemos recordarlo de Neymar también, ¿no? Para la gente que
5: claro.
1: se suma.
5: Claro, ahora viene la segunda novela. La primera fuera de Costa de Marfil.
1: Sí.
5: Parece que encontraron un vericueto y en principio el delantero marfileño está viajando con la selección para poder jugar. Y respecto de Neymar, antes de la práctica se fueron a charlar a un costado del campo Neymar y Ancelotti.
1: Sí.
5: 10, 15 minutos. Y en esa charla Ancelotti le habría dicho: no te voy a llevar, quédate trabajando. No sé si te pongo contra Escocia.
1: Contra Haití ahora no, ni viaja.
5: Contra Haití ni siquiera viaja. No sé si te voy a poner con Escocia. Vamos a apuntar a los playoffs. Las especulaciones a esta hora de los medios brasileños son infinitas.
0: Con la confianza, ¿no?, de ya sentirse clasificado.
1: Decí
0: que esa es otra cuestión.
1: No, y decir que es Carlo Ancelotti, que en la vida ha ganado tantas cosas que es difícil, ¿no? Tiene una espalda tremenda.
0: Sí,
1: ¿cuál? Para manejar esto de haber llevado a Neymar, que todavía no puede jugar aparentemente. Ojalá juegue con Escocia. Yo quiero. Ese tipo de jugadores los queremos ver.
0: Pero claro, claro que sí. Es uno de los pocos gambeteadores, hablando de magia, uno de los pocos que tiene magia. Y si vos ves al seleccionado brasileño.
1: Sí. Le sigue faltando a Neymar.
0: Le sigue faltando a Neymar, le sigue faltando un jugador
1: distinto.
0: Le falta
1: de todo, Manuel, le falta de todo.
0: Más allá de Vinicius, me contaban que los futbolistas brasileños sienten mucho la presión de no tener cracks y de no ser cracks y de saber que en el pasado hubieron tantos cracks que cambiaban las historias de los partidos y en este momento no. Y les pesa un poco esa responsabilidad de una selección que tiene un juego característico, que es el juego bonito.
1: Sí, y que para
0: y
1: mí
0: no lo tiene.
1: Hay un eje, Pablo, para mí que tu 5 sea Casemiro, por cómo digo, los últimos tiempos de Casemiro y demás, habla de pocos recursos ahí también, ¿eh?
0: Sí, totalmente. Una jornada que va a terminar en la noche con el relato de Juan Furlanich para lo que va a ser México-Corea, tal vez el partido más importante de esta apertura, de este día jueves, de la segunda fecha de la Copa del Mundo. Furlanich 40 junto a Leo Orieta a la noche de este día jueves. Previo a ello, el cordobés Trucci con Alejo García y Leandro Paz para Canadá-Qatar, que esto es el grupo B, Sassi, un grupo que tiene a todos con un punto.
5: Todos con un punto, Canadá-Bosnia, Qatar-Suiza, así que toma relevancia los dos partidos para ver quiénes son los que llegan con chances a la última fecha, que tendrá el choque entre Canadá y Suiza y Qatar y Bosnia. Este grupo, quizás el menos llamativo en cuanto a seleccionados populares o que
1: sí,
5: sean...
1: Sí. O figuras.
5: Claro, termina siendo uno de los grupos más parejos de la Copa del Mundo.
0: Sí, exactamente. El grupo B. Sassi, ha sido un placer, como siempre. Abrazo grande, te quedas con Juan Mavir y toda la banda.
5: Un abrazo grande, chicos.
1: Abrazo.
5: Buen regreso.
0: Lo mismo el saludo para Silvana Varela.
3: Abrazo grande.
0: Acompañando, abrazo grande.
1: Gracias, Sil.
0: Mariano Fiotti, Axel Pfeiffer, Robert Carrer, toda la banda de 10 por Radio. Martín, ahora sí, ha sido un placer estos mates que al final terminaron siendo lo mejor del fútbol, ¿no?
1: Riquísimo, Pablo Sájer, querido, gracias a vos, ¿eh?
0: Abrazo grande, Martín, querido. Se quedan con Juan Maviera, se quedan con Suiza-Bosnia en la apertura de la fecha 2 del Mundial. Chequia y Sudáfrica igualaron 1-1. Chau.

0: Olsek manda la pelota profunda y está el primero.
1: ¡Y sí!
0: ¡Gol! De Chequia. Sadilek la recibió en el punto del penal y definió contra el arco, un penal en movimiento. 5 minutos 21, el del PSV abre el marcador, abre la lata. Lo venía haciendo a fuego lento. Chequia 1, Sudáfrica 0 en Dipor Radio.
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0: Está la orden, la jueza estadounidense, 3 pasos de carrera, posición de diestro. Vamos, Coena, cierra los ojos, respira. Bien de diestro, el arquero no se mueve. Vamos, Coena. De Sudáfrica, abajo y a la derecha de Cobar, que se tiró para el otro lado. Empata Sudáfrica 37, 1-1 en Dipor Radio.
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0: amigos y amigas de Disco Radio, bienvenidos, buenas tardes. En la continuidad de la jornada, aquí estamos en Los Ángeles, esperando por Suiza y por Bosnia. Se abre la segunda fecha del Grupo B de la Copa del Mundo. Grupo B en el que en la primera jornada, tanto Bosnia y Canadá como Suiza y Qatar, ambos partidos terminaron 1-1. Por lo tanto, la fecha resulta decisiva para determinar los puestos para llegar a la última jornada con o sin chances prácticamente, porque con 3 puntos de distancia para el equipo que hoy resulte perdedor puede ser tremendo pensando en la última fecha. Con los equipos haciendo la entrada en calor, con Suiza y con Bosnia, con una historia entre naciones que podemos ir descendiendo en el camino, pero que tiene mucha política de por medio, esperando por un buen partido con la vuelta a las canchas de Edin Džeko, del histórico goleador de Bosnia, con Suiza que pone lo mejor que tiene luego del traspié, porque así se puede decir, el empate sobre la hora contra Qatar, el traspié en la primera fecha. Esperamos por un gran partido por delante en el Grupo B, en el que el anfitrión Canadá más tarde estará jugando con Qatar y sabe que de este partido puede salir el que le pueda pelear por ese primer puesto, porque ambos buscan una victoria que lo lleve a la última jornada con un poquito más de tranquilidad. Poco menos de 30 minutos para el arranque del partido. Buena cantidad de público que está llegando al estadio y con los equipos que empiezan a prepararse para este encuentro. Suiza y Bosnia, Bosnia y Suiza. Aquí lo estaremos compartiendo con el profesor, con Juan Carlos Pellegrini. Hola, profe.
1: Bueno, Juanma, es así. Ya empiezan los partidos en que, bueno, hay que empezar a ganar. El empate de la primera fecha me parece que lo dejó mal parado a Suiza, porque se supone que en el grupo el más débil va a ser Qatar. Y ese empate en la hora, hoy, pareciera que lo obliga más a Suiza. Está claro que el que gana hoy clasifica o casi clasifica, digo, hasta como mejor tercero con 4 puntos. El que pierde queda mal parado, pero el empate, si es a Bosnia, le sienta bien. Habrá que ver si eso influye. Digo, estoy haciendo tantos números para saber si esto va a influir en qué partido vamos a ver. Creemos, o por lo menos creo en lo particular, que Suiza va a ir a buscar el partido porque es el que tiene más obligaciones. Bosnia empató en la apertura con Canadá, le va a quedar Qatar en la última y probablemente especule con que el empate puede ser un buen resultado dentro de un grupo parejo, donde evidentemente hay un equipo que es más débil pero que ha logrado un punto en la primera fecha y donde no aparece un candidato natural. Canadá tiene la localía, Suiza es un equipo que ha tenido mucha presencia en los últimos mundiales, Bosnia ha venido milagrosamente en una clasificación dejando afuera nada más y nada menos que en Italia. O sea, una zona que puede ser pareja, pero en la que uno cree que Suiza partía como favorito.
0: Los primeros apuntes del profesor Pellegrini, los primeros apuntes del comentarista a la espera del partido que arranca a las 4 de la tarde. Comenzamos la recorrida, nos vamos para la zona de camarines. Allí está, con información de Bosnia y Suiza, Ezequiel Juefle, hola ese.
2: ¿Qué tal, Juanma, profesor? Buenas tardes, el placer de saludarlos con ambas instituciones realizando los movimientos precompetitivos, con Suiza ya rematando al arco, con Bosnia haciendo lo propio. En instante nomás comenzará este duelo por el Grupo B, un Bosnia-Herzegovina que viene de igualar 1-1 ante Canadá y Suiza. Mismo resultado ante Qatar, será el primer enfrentamiento oficial en la máxima cita del fútbol. La única vez que se vieron las caras fue un amistoso disputado el 29 de marzo de 2016 en Suiza, con triunfo de Bosnia por 2-0 gracias a los goles de Pjanic y de Edin Džeko, quien será titular también por el lado de Suiza. Será titular su gran figura Granit Xhaka, pero eso lo estaremos hablando más tarde. Lo cierto es que los 11 de ambos lados están confirmados.
0: Ezequiel Juefer y su presentación. En breve repasamos ya los equipos que están listos para saltar al campo de juego. Esteban Sassi con mucha información en Estudios Centrales, si ustedes lo venían escuchando, pero por supuesto nos acompaña en esta parte de la tarde. Hola, Esteban.
3: Un abrazo grande, muchachos. Bienvenidos a la fecha número 2 del Grupo de la Muerte. Suiza, Canadá, Qatar y Bosnia. Nadie pagaba 2 pesos el día del sorteo, Juanma. Pero la verdad es que, como decía el profe, puede pasar cualquier cosa. Los que ganen van a quedar casi clasificados y los que pierdan hasta por ahí pueden llegar a meterse en la última fecha ganando un partido como mejores terceros. Ya hace un ratito empataron 1-1 República Checa y Sudáfrica en el Grupo A. Y también los dos equipos tienen chance de clasificar. Salvedad hecha, el que gane de México-Corea, el partido que se juega en Guadalajara, será el primer clasificado a la próxima ronda de la Copa del Mundo. Decía Fernando Siza hace un ratito, se van a empezar a revelar las incógnitas en la práctica de la selección de esta tarde. Julián, Molina, Nico González, algunos de los nombres que maneja Scaloni, pensando en el partido del lunes frente a Austria. No viaja Neymar a Filadelfia para jugar con Brasil ante Haití. Se vienen cambios, por lo menos dos, en la selección de Paraguay para jugar frente a Turquía, un partido que ya es determinante.
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0: Silvana Varela, nuestra voz comercial, acompañándonos también en esta tarde lluviosa, ¿no? En la ciudad de Buenos Aires, de jueves, empezó a caer el agua de a poquito. Esperemos que no dure mucho tiempo para que el fin de semana sea un poco más agradable. Esperamos por la confirmación de los equipos en breve con Ezequiel Höfner. Por supuesto, a la espera de lo que será el duelo entre Bosnia y Qatar, en Bosnia y Suiza, por la segunda fecha. Recordando, como decíamos hace un rato, que ambos equipos empataron 1-1 en sus respectivos partidos.
1: Veremos si levantan también la puntería, porque venimos de un partidito, la primera ruta y el partidito reciente, ¿no? Flojo. A ver, en un Mundial donde juegan tantos equipos, yo creo que en línea general estamos viendo un buen Mundial, ¿no?
0: Sí.
1: Pero bueno, hay partidos que sabemos que es muy difícil, porque hay equipos, creo que en un Mundial normal, Sudáfrica y República Checa no hubiesen clasificado.
0: Es probable.
1: Probablemente Bosnia tampoco, ¿no? Más allá de que dejó afuera Italia. El gran tema de Bosnia, que no hizo una buena eliminatoria, pero dejó afuera Italia,
0: ese
1: ¿cierto?
0: Es el punto.
1: Gales de visitante. Jugó mucho tiempo con uno más, ¿no? Gales, exacto. Bueno, de visitante, claro. Dos equipos que en la previa eran más que, por más que Italia esté más mal, es más que República Checa, que hoy tiene que buscar en un goleador ya de 40 años, claro. Un poco quien lo salve, ¿no?
3: De hecho, recién comentábamos con Pablo y con Martín, 20 años que República Checa no jugaba un Mundial, y la última vez que pasó fase de grupo fue en Italia 90, aquel equipo de Scurabi, que llegaba a cuartos y perdía con Alemania.
1: Ah, te escuchaba, pero es verdad que la división, como le pudo haber pasado también.
3: La división política lo marcó.
1: Sí, no tanto en lo que era la ex-Yugoslavia, porque Croacia se mantuvo más firme.
3: Pero acá Checoslovaquia lo debilitó.
1: Pero todo junto hubiese sido una gran selección, ¿no?
3: Ni hablar.
1: Como no era
3: fue
1: Yugoslavia en su momento.
3: Dos veces subcampeón del mundo con la denominación histórica de Checoslovaquia.
1: Claro, sí, sí.
0: Exactamente. Bueno, Bosnia es una nación, dentro de toda también es muy nueva.
3: Claro.
0: Con la
1: pero
0: separación.
1: Viene de ese desprendimiento y de esa guerra.
0: Exacto.
1: Temible, ¿no?
0: Bueno, tremenda. A ver, lo que fue la guerra de Bosnia y Yugoslavia de los 90 hizo justamente que mucha de la población de Bosnia muriera, falleciera.
1: Claro.
0: E incluso hablábamos de una vinculación con Suiza, porque buena parte de esa población de Bosnia vive en Suiza,
1: vive
0: porque
1: en Suiza.
0: Se fue como refugiada
1: en
0: el país.
1: Sí, sí, sí.
0: Entonces hay muchos jugadores de Suiza.
1: Lazos muy importantes y además, y aparte lazos muy importantes entre ellos, ¿no?
0: Totalmente. Bueno, tenemos todo confirmado para empezar a repasar nombres, números. Así forman Bosnia y Suiza para el partido que arranca a las 4 de la tarde.
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2: El 11 de Bosnia confirmado con la número 1, Nikola Basil. 4, Tarik Muharemovic. 5, Sead Kolasinac. 7, Amar Dedic. 18, Nikola Katic. 6, Benjamin Tahirovic. 14, Ivan Suncik. 15, Amar Memic. 10, Ermedin Demirovic. 11, Edin Seco. 19, Kerim Alajevovic. Es el 11 de Sergej Barbares.
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2: Y el 11 de Suiza en el arco con la número 1, Gregor Kobel. En la defensa con la número 3, Silvan Widmer. 4, Nico Elvedi. 5, Manuel Akanji. 13, Ricardo Rodríguez, medio campo. 8, Remo Friuler. 10, Granit Xhaka. 20, Michael Evischer. 22, Fabián Rieder. Y en la delantera, Bril Embolo. Y con la número 11, Dan Dioch. Es el 11 de Murat Yakin.
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0: Todo presentado para el partido que arranca a las 4 de la tarde en Los Ángeles, un público que sigue llegando Recordemos, en este Mundial, muchos llegan sobre la hora. Tanto en el partido de Bosnia como en el partido de Suiza, mucha presencia de hinchas que se hacían sentir. Aguardaremos por los números oficiales más tarde para ver la cantidad de público total. Pero buena cantidad de gente que ya se ve en las tribunas esperando por este partido.
1: Sí, si vas al punto, a ver, si desde el punto de vista de la convocatoria es exitoso. Los estadios ni hablar. Probablemente en algunos el campo de juego no ha estado en el mejor estado, pero mucho mejor que en el Mundial de Clubes.
0: Sí, Copa América también.
1: Y después, bueno, hay de todo. Hay mucho latino, hay mucho norteamericano que le gusta el fútbol y la gran mayoría que esto lo ha tomado como un entretenimiento. De hecho, ayer estaba viendo el partido, creo que era el de Colombia, y cuando arrancó el segundo tiempo no había nadie. No, el de Colombia no, el de Ghana, el anterior.
0: De Ghana, sí.
1: No había nadie, y no era después que no había Canadá. Nadie. Y después entraron los muchachos porque estaban ahí observando, sí. Divirtiéndose con otro tema, pero la realidad marca que desde el punto de vista infraestructura de los estadios y marco de público, es un Mundial súper exitoso.
0: Eso sí, no
1: después
0: hay ninguna duda.
1: Tenemos otros temas, la distancia, la idiosincrasia del país, los que van que son futboleros, hay mucho foto del Instagram, del tipo de redes, que no se sabe si están quitando un gol, si están enterrando al padre, porque ponen cara de preocupación, de llanto, todo producción para las redes, ¿no?
0: Eso no hay duda. Bueno, 4 de la tarde.
1: Ni hablar, pues vamos a tocar el tema también en un momento, del cimbronazo que fue hace unas horas, la falsa noticia sobre lo del papá de Messi, ¿no?
0: Sí.
1: Digo, hay que volver a la fuente de las escuelas de periodismo, ¿no? Digo,
0: un poco.
1: Si hay algo que se enseñó en su momento, que no había primicia con la muerte de nadie. No hay primicia con la muerte, mucho menos en este caso, de alguien tan conocido y que puede afectar a un tipo que está jugando el Mundial, que es nada más y nada menos de Messi. Porque yo podría pensar que hasta hay mala intención. Por ahí no la pienso, viendo quién lo dijo, que no tenía absolutamente idea de nada. Pero hay alguien de adentro que le dice, da esta noticia. Porque después sí, no podemos echarle la culpa a las redes.
0: No.
1: Cuando vos das semejante noticia, que estás hablando del fallecimiento del papá del mejor jugador del mundo, es una locura. Pensarlo es una locura. Y no fue solamente la chica de los tatuajes, ¿eh?
0: No.
1: Hubo unos cuantos más que lo repitieron en sus redes sociales.
0: Totalmente. Poco criterio y a veces incluso, como decía el profe, mala intención. Aguardamos por el comienzo del partido. A las 4 de la tarde van a jugar Suiza y Bosnia.
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5: Continuamos en D-Sports Radio esperando por Suiza y por Bosnia. Partido que arranca en poco menos de 15 minutos. Ese, ¿qué tenemos que saber de los equipos antes que arranque esta historia?
6: Los equipos que recién se fueron para los vestuarios para poder alistarse, cambiarse e ingresar al verde césped para disputar su segundo encuentro en este grupo B de la Copa del Mundo. Como bien decíamos anteriormente, un Bosnia que viene de igualar ante Canadá y una Suiza que viene de empatar 1-1 ante Qatar. Y la efectividad por parte del conjunto helvético para los segundos partidos, que llega con una racha para esta jornada. Las 4 veces que Suiza empató en su debut mundialista, terminó ganando el segundo partido del grupo. Un dato para tener en cuenta de cara a este encuentro, que se disputará en el Estadio de Los Ángeles. Como bien decían ustedes anteriormente, la cantidad de personas que van a cada uno de los estadios, este recinto inaugurado en septiembre de 2020 y que costó entre 5 y 6 mil millones de dólares, tiene una capacidad para 70.400 espectadores.
5: Bueno, veremos cuántos de esos 70.000 terminan concurriendo hoy a este partido de Suiza. En un rato hablaremos de esos futbolistas que, profe, bueno, vos te acordarás mejor que nosotros, incluso jugaron contra Argentina en el Mundial de Brasil.
7: Claro.
5: Varios de ellos.
7: Sí, bueno, Seco obviamente que sí, y hay uno más, claro, en aquel partido donde, bueno, también le costó, fue el debut de la selección argentina en el Mundial de Brasil,
5: sí.
7: Pero es cierto, no hay tanta renovación también, que Seco y vuelva a ser titular, más allá de su amplia recorrida, porque no cuentan en el plantel con jugadores de ese nivel. Indudablemente es el jugador más importante, más representativo de la historia de Bosnia, ¿no?
5: Bueno, y en Suiza, Ricardo Rodríguez ya era titular en ese momento.
7: Ese nos viene bien para la transmisión,
5: sí.
7: ¿No? Un Ricardo Rodríguez en Suiza es...
5: Sí,
7: bueno,
5: señor.
7: Veo que en Suiza aparecen cada tanto, ¿no? Porque es una colonia amplia también, ¿no? Mucha
5: Totalmente.
7: Gente, mucho latino está viviendo en Suiza,
5: claro,
7: ¿no?
5: Bueno, Ricardo Rodríguez, si no me equivoco, tiene padre español, madre chilena.
7: Bueno.
5: Y eligió jugar para Suiza después de un tiempo.
7: Por suerte para usted, ¿no?
5: Sí,
7: que lo va a nombrar bastante.
5: Esperamos por el comienzo del partido.
7: Va a aparecer en todos lados. Ricardo Rodríguez va a ser casi, ¿no? Messi.
5: Van a jugar Suiza y Bosnia. Bosnia y Suiza a las 4 de la tarde. En la previa de este partido, comenta en D-Sport Radio el profe Pellegrini.
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7: A ver, esperamos más de Suiza, ¿no? Creo que en la previa parte como favorito, está más obligado después de los puntos que dejó con Qatar. Tiene antecedente hasta incluso en mundiales de haber jugado mejor. Es cierto que ha perdido algunos de aquellos jugadores que llevaron a Suiza a un nivel superior. Pero es un equipo o una selección que en el último tiempo gana con comodidad, pasa sin sobresalto la eliminatoria, viene con cierta experiencia, sus jugadores también tienen recorrido en equipos importantes, por lo tanto aparece frente a esta Bosnia que ha dado indudablemente, no digo que esté hecho con jugar el Mundial, pero ya haber clasificado y dejar en el camino a Italia, me parece que es un paso en adelante. Hoy se conforma, a mi criterio, con el empate. Me parece que viene a buscar un punto que le dé margen en la última jugando frente a Qatar. Ojalá me equivoque y que salga un buen partido y muchos bosnios en el estadio poniéndole color y calor al partido que ya arranca, que relata a través de D-Sport Radio Juanma Viera.
5: Sí, señor, aquí esperando por Bosnia y por Suiza. Los equipos van a saltar al campo de juego en cualquier momento ese. Aparecen los protagonistas. Empiezan a recorrer los últimos metros antes del ingreso al campo de juego. Suiza con camiseta roja. Bosnia con camiseta blanca y mangas azules.

0: así como si fuera una remera de verano, la camiseta de Bosnia, la de Suiza de toda la vida, bien roja, con la publicidad en el pecho de la marca que lo viste. Aguardamos por la salida de los equipos que ahora sí ingresan al campo de juego, empiezan a desplegar las banderas y el mundo alrededor del círculo central para aguardar por el inicio de Suiza y Bosnia, recordando que más tarde, Esteban, se juega el otro partido de este grupo.
1: Claro, más tarde van a jugar Canadá y Qatar en Vancouver, ya continuando con la segunda fecha de esta zona B, partido que se viene a las 7 de la tarde, 10 de la noche por la zona A en Guadalajara, México, Corea del Sur, con el empate hoy de Sudáfrica y República Checa, el que gana ese partido se asegura la clasificación.
0: Sí, señor, los dos ganaron en la primera fecha. En este grupo la historia es diferente, porque los dos partidos de la fecha 1 terminaron en empate. Es cierto, si uno mira el partido de Suiza contra Qatar, probablemente Suiza pudo haber ganado por 2, 3, hasta 4 goles. Pero en un Mundial, si vos cerrás, en pocos partidos cerrado tantos goles, capaz como el de Suiza,
2: sí,
0: los pagamos muy caro.
2: Y sí, sí, en un Mundial también, que marcamos ese tema, o no lo marcamos recién, el tema del promedio de gol, que es importante, ¿no? Lo daba Sassi el dato hace un rato, venía escuchando la transmisión y en la previa, y se han convertido muchos goles, es cierto. También tiene que ver con la calidad de los equipos, ¿no? Y
0: sí,
2: de las,
0: claro,
2: diferencias que hay entre las potencias y el resto.
0: Bueno, ingresan Suiza y Bosnia para el campo de juego. Llegará el momento de los himnos en Los Ángeles, esperando por el arranque de este partido. 8 minutos nos separan de la hora señalada. Hoy tenemos árbitro portugués, Ezequiel.
3: Sí, señor, João Piñeiro, el árbitro principal portugués. Asistente número 1, Bruno Jesús, también de Portugal. Luciano Maia como segundo árbitro. En el cuarto, el japonés Yusuke Araki. En el quinto, Jun Mihara, también de Japón, en el VAR. Denis Higler, de Países Bajos. Tomasz Kwiatkowski, de Polonia, en el VAR. Y el asistente de la VAR, Fu Ming, de China.
0: Ahora sí, protagonistas en cancha, recorriendo los últimos pasos para rodear el círculo central. Hablando de arbitraje, hoy se confirmó que va a dirigir Darío Herrera, Esteban.
1: El próximo domingo en Los Ángeles, Bélgica frente a Irán, partido del grupo B, que se juega 4 de la tarde el domingo. Cristian Navarro va a ser uno de los asistentes junto con Gabriel Chade.
0: Muy bien, saltan al campo de juego los protagonistas. Segunda fecha del grupo B. En la primera jornada, Bosnia empató con el anfitrión Canadá, ganando sobre el comienzo del partido. Se lo empataron antes del cierre. Y Suiza le fue ganando prácticamente durante toda la tarde a la débil Qatar, que en los últimos minutos se envalentonó y le empató el partido sobre la hora. Bosnia, que tiene la última fecha contra Qatar y sabe entonces, puede especular hasta con la posibilidad de un empate para depender de sí mismo en la última fecha. Llega el momento de los himnos. En Los Ángeles van a jugar Suiza y Bosnia. Escuchamos el himno de Suiza.

0: Sonaba el himno de Suiza en Los Ángeles. Cuando los glaciares de los Alpes se tiñen de rojo. Orad libres suizos, orad.
1: Está ajustando, ¿no?
0: Sí, señor. Suena el himno de Bosnia. Mirá. En Los Ángeles, lo escuchamos.

0: sonando el himno de Bosnia. Los gritos que se sienten. 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Así cierra el himno de un país que está embanderado en Edwin Seco. 40 años para el histórico goleador de Bosnia, que juega su segundo mundial y que realmente es toda una historia allí en ese país, Ezequiel.
1: Así es, uno de los grandes referentes, Edin Džeko de Bosnia, será el capitán para enfrentar a Suiza.
0: Esperando por el arranque del partido, veo a lo lejos el saludo de los entrenadores. Si Esteban tiene buena memoria, podrá acordarse lo que le conté el técnico de Bosnia el día del debut, Sergei Barbarés, jugador de póker profesional, que antes de ser entrenador de la selección de Bosnia...
2: Lo escuché, ¿eh?
0: Era jugador de póker.
2: Sí, ganaba.
0: Llegó a ganar torneos por más de 20 mil dólares.
2: Como nuestro colega amigo Rodrigo García Luzardi también, gran jugador. Mira, de póker. No es técnico, pero claro, se ha dedicado a eso, dejó el periodismo.
0: Y Murat Şahin, el entrenador de Suiza, tiene una cadena de restaurantes en Basilea.
2: Mira vos.
0: Mal no le va.
2: O sea, todos no viven del fútbol, por lo que veo.
0: Tienen otra cosita.
2: Tienen otra cosa que estar en un mundial ya debe ser un...
0: No.
2: Debe cotizar también eso en cuanto a lo que gana el entrenador, ¿no?
0: Y hablar.
2: Aparte, en Suiza no debe estar atrasado en los pagos, ¿no?
0: Eso seguramente no. Bueno, se va preparando todo para el arranque de partido. Renovamos formaciones. Así forman Bosnia y Suiza para el partido que arranca en cuestión de unos minutos.
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1: Arquero, Kobel, defensa, Widmer, Elvedi, Akanji, Rodríguez, mediocampo, Friuler, Xhaka, Eviche, Rieder. Y en la delantera, en Bolo de Osh, es el 11 de Bosnia y Herzegovina.
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1: El 11 de Suiza, anteriormente dicho. Ahora sí, de Bosnia y Herzegovina, el arco, Basilić. En la defensa, Mujaverovic, Kolasinac, Dedic, Katic, Zahirovic, Sunčić, Memić. En el mediocampo y en la delantera, Demirovic, Seco y Alapegovic. Es el 11 de Bosnia y Herzegovina.
0: Un 4-4-2, un 4-2-3-1, depende del momento para Bosnia. Lo propio para Suiza. Se puede mechar entre un 4-2-3-1, un 4-3-3, diría el Coco Basile cuando arranca el partido. Las fichas se mueven y dejan de estar ahí pegadas en la pizarra.
2: Sí, estaba repasando un poco, bueno, como es habitual, lo decíamos, que son jugadores con experiencia. Muchos jugadores jugando en la Bundesliga. Siempre ha pasado esto, claro, de muchos jugadores suizos jugando. Y una particularidad para Kober, el arquero, que más allá de haber jugado poco, claro... Recordamos que Sommer fue el arquero histórico de Suiza, hace 2 años se retiró de la selección, y Kobel, más allá de eso, es uno de los referentes importantes del equipo. Reitero, un arquero con mucha experiencia, pero que ha tenido poco lugar porque era siempre Sommer como gran leyenda del arco de Suiza.
0: Sí, señor. Caracterizado por ser un arquero poco alto, más bien bajito.
2: Es verdad.
0: Para lo que son los arqueros hoy en día, ¿no?
2: Es verdad.
0: Va a arrancar el partido, van a jugar Bosnia y Suiza, Suiza y Bosnia en Los Ángeles. Se abre la segunda fecha del Grupo B de la Copa del Mundo.
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0: Todo preparado, va a pitar el árbitro portugués, va a pitar Piñeiro. Cuando deje de sonar la música.
2: Grandotti Piñeiro, ¿no? ¿Sí? Imponente de lo físico, el árbitro portugués que dirige Bosnia-Suiza.
0: Va a arrancar el partido. Algo debe estar esperando el árbitro porque suena la música todavía en el estadio. Ahora sí.
2: Selección que pudo haber estado Blondel, ¿no? En este mundial.
0: Claro.
2: Que había sido convocado, que jugó. Lo perjudicó la inactividad, dijo el técnico en su momento, en el momento del sorteo.
0: Va a pitar el árbitro. Arrancó el partido y Bosnia se mandó directamente a campo de Suiza. Pelota larga, casi como si fuera una jugada de rugby. La tiraron a campo de los suizos, la sacó desde el fondo y de cabeza a Kanji. Desde abajo el despeje de Katic. La manda el defensor de Bosnia hacia la mitad del campo de juego. De cabeza. La bocha va hacia la banda derecha. La pelota para el equipo bosnio. En el medio campo la buscaba Tahirovic. Falta anterior por la banda izquierda. Infracción. Tiro libre contra Memić. Habrá balón parado para Bosnia en el arranque del partido. Me sorprendió que el árbitro parara tan rápido porque la pelota tenía Bosnia.
2: Sí, la tenía Bosnia. Le entró fuerte abajo al tobillo a Memić, que es un jugador muy buscado en el arranque, el 19 de Bosnia.
0: Habrá tiro libre por el costado izquierdo. Lentamente empiezan a subir los cabeceadores. Apenas 50 segundos de partido y Bosnia que con la pelota parada se destaca. Le hizo goles a Gales en el repechaje. A Italia también con balones aéreos. A Canadá en el debut con un gol de tiro de esquina. Llegará el remate con pierna zurda de Alay Begovic desde el costado izquierdo. Veremos hacia dónde va el envío. El número 19 mete el centro. Centro de Alay Begovic. Segundo palo muy pasado. De cabeza al córner la sacaron. No se entendieron en el fondo, no se hablaron.
2: Claro.
0: Y la sacó del fondo Wittmer.
2: Sí, nadie le avisó, ¿no? Al lateral derecho que estaba cerrando por el otro lado y de cabeza la tiró afuera.
0: Va a venir el centro desde la banda derecha ahora. Las parejitas se van formando alrededor del punto penal. Minuto y medio de partido, 0-0 por ahora entre Bosnia y Suiza. Con la pelota parada, el equipo vestido de blanco y azul quiere abrir el marcador. Alay Begovic y el centro del primer palo. El despeje de Wittmer. La pelota va hacia la mitad de la cancha. La bocha quedó por el costado izquierdo. Iba Dedic por la banda zurda. Abre hacia la izquierda. Viene el centro al área. El rebote quedó para Seco. La sacan desde el fondo. Y la pelota por el costado. Buen anticipo por la banda derecha. Corría Endoye. Va hacia el medio. Falta. Lo tocaron en la pasada. Infracción. Tiro libre. Costado derecho. La falta fue de Katic, del defensor central. ¿Lo amonestaron o no, Ezequiel?
1: No, señor, no es amonestado el número 18, pero el árbitro rápidamente fue a dialogar con él. Árbitro portugués que en su liga dirigió 191 partidos en total, sacó 890 tarjetas amarillas, aproximadamente 5 por partido. Un árbitro que suele sacar tarjetas fácil.
2: Bueno, abajo. Presión alto Bosnia, a contrario de lo que nosotros, o por lo menos yo especulaba, de la postura que iba a tomar los bosnios, van a presionar arriba, a buscar rápido la pelota.
0: Sí, que con Canadá no lo habían hecho de entrada.
2: Exactamente.
0: Esperaban. Bueno, es característico más de su juego. Ataca Suiza en la mitad de la cancha por la derecha Freuler. Cambio de frente del medio hacia la banda izquierda para Ricardo Rodríguez. Levanta la cabeza al lateral. Va por tres cuartos. Toca hacia atrás. Otra vez con Freuler. La pelota pasa por el círculo central. Pasa entre líneas. Balón para Embolo. El delantero que toca atrás de vuelta para Freuler. Abre a la izquierda. Va para Xhaka. La pone entre líneas. Buena pelota por la izquierda. Corre y no llega nadie. Habrá salida. El fondo será para Bosnia. Le quedó en las manos al arquero. Cuando lo buscaban a Endoye. No pudo llegar el número 11. Y habrá salida para el equipo bosnio.
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0: Por la izquierda sale Bosnia, la reventaron desde el fondo. El pase de Tajirovic hacia adelante, envío largo para que corra Seco, va a ganar la posición casi. Cerraba bien a Kanji, toca atrás con Gobel, el arquero. Envío largo, descubre a la mitad de la cancha. Despejaba por la izquierda otra vez Mukharovic, la pelota al medio campo. Le queda por la izquierda Granit Xhaka, el ex Arsenal, que levanta la cabeza por el círculo central. Por la izquierda la pide Ricardo Rodríguez, también Endoye. Adelante la pedía Rieder. El balón va para Endoye. Pivotea, toca atrás, de vuelta con Rodríguez. El de padre español, madre chilena, que juega para Suiza. En la mitad de la cancha, otra vez Freuler. Domina el número 8. Abre la banda derecha para Wittmer. Ataca Suiza, lento. Cancino ahora el ataque del equipo vestido de rojo. Ahora sí, decididamente Bosnia espera, con todos los jugadores en su campo. Casi debería de tres cuartos de cancha para atrás. Por la izquierda Kanji. Abre la izquierda para Ricardo Rodríguez. Se tira por el medio. Xhaka. Toca para el medio. Otra vez con la Kanji. Pasa entre líneas para Embolo. Pivotea el delantero. Tocó para atrás. Buena pelota para Xhaka. Pasa entre líneas. Había posición adelantada antes. Sí, señor. Habrá salida que será para Bosnia, profe. ¿Qué espera?
2: Bueno, ahora sí se ve el partido que uno espera, o por lo menos que esperaba en la previa. Suiza tratando de manejar la pelota. Bosnia esperando. Me parece que vamos a ver un partido entretenido y le diría con algunos goles.
0: ¿Cómo arrancó el partido por ahí abajo? En casi 5 minutos.
1: Tranquilos, ambos entrenadores dando las indicaciones lógicas, pero manos en los bolsillos para ambos y mucha tranquilidad.
0: De cabeza el Bedi, el defensor que la tira para adelante. Corre Endoye por la izquierda. Levanta la cabeza y la va a perder. La tocan hacia el medio a Laika Begovic. La pelota va hacia atrás. Abren por la izquierda para la salida por ese lado de Kolasinac. La tiró para adelante, el pase es malo. Abre lateral. Será para el equipo bosnio por el costado izquierdo. 5 de partido, 0-0, Silvana.
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0: Lo que decíamos del público es así, ¿eh? Sigue llegando gente todavía. Se ve a la distancia uno que otro que ocupa sus butacas. En el medio, Xhaka pataca para Suiza. Envío largo hacia la izquierda para Endoye. La dejó correr para Ricardo Rodríguez. No va a llegar. Tiene que cerrar desde la derecha. Lo hace bien Dedic. La saca el lateral. Peleó con Rodríguez. La perdió. Y la bocha quedó por la izquierda. Ojo, viene el centro. Xhaka tocó para atrás. De vuelta con Rodríguez. Por ahí que la pide Endoye. Centraliza la acción. Iba Rieder. El toque que va hacia el medio. Otra vez con Xhaka. Abre hacia la izquierda. La pone Rodríguez hacia el área. Balón buscando el costado izquierdo. Iba Rieder. Toca para atrás. Retrocede con Ricardo Rodríguez. Corrido contra el lateral izquierdo. La tira hacia el medio, buena pelota. Se viene Freuler, abre el costado para Rodríguez. Viene el centro para Embolo, rebote y habrá córner. Mal despeje Mal despeje de Mujeremovic y habrá tiro de esquina que será para Suiza.
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0: No se entendieron en el fondo, que iba uno, que iba otro. La pelota literalmente le rebotó a Mujeremovic y la mandó al tiro de esquina. Y va a venir el centro por la banda izquierda. Tenemos 6 de partido, esto está 0-0. Con este resultado quedan los dos punteros con 2, pero no le sirve tanto a Suiza, que en la última fecha tiene que jugar con Canadá, mano a mano. Viene el centro de Villar, cerradito. El despeje de parte de Bekatic. La manda al costado. Habrá otra vez reposición desde el costado izquierdo, que será para el equipo suizo, que por lo menos en el comienzo del partido maneja el encuentro. La tocan hacia el borde del área para buscar a Xhaka. Viene el centro al punto penal. El rebote quedó en la media luna. No llegaba Bidmer. La sacan desde el fondo. El despeje a la mitad de la cancha. Y a correr de vuelta en la contra. La tocan atrás para el arquero Kobel. La saca del fondo el arquero vestido de celeste. Desde el borde del área hasta el círculo central. Saltaba por la brecha. No podía. De cabeza al Bedi. Que volvía el defensor. Por el medio. Falta. Otra vez la infracción en el círculo central. Habrá salida que será para Suiza.
2: Sí, va Suiza, ¿no? Suelta un poco los laterales. Se hace dueño del partido.
0: Pelota larga para buscar el costado izquierdo. Va Rieder. Se amaca contra el costado izquierdo. La tira hacia Megan Doyle. Quedó rebote en el borde del área. La sacan desde el fondo. Otra vez tocó para atrás. Y en la mitad de la cancha aparece Nicole Bedi. Va al central. Abre al lado derecha para Bidmer. O toca hacia el medio. Tocó para el medio. El remate desde afuera. Y un desvío en el camino de Villar. Corner. Tiro de esquina. Avisó Suiza de vuelta, que ya lo tiene a mal traer a Bosnia.
2: Sí, lo va a buscar con decisión. Empieza a tomar del cuello. Ese remate tenía destino de red. Se interpone la cabeza del defensor bosnio, pero va Suiza en busca de la victoria y de acercarse a la clasificación.
0: Va a venir el centro de la banda derecha. Las parejitas empiezan a formarse alrededor del punto penal. De cabeza puede ser Akanji, puede ser el Bedi, puede ser en bolo. Y Villar, el número 20, está al lado del arquero. Tocó cortito Rieder. La pelota que va hacia atrás. Puede venir el centro de Bidmer. Tocó de vuelta a la derecha. Otra vez con Rieder. Viene el centro de Zurda que se va cerrando. Hay un rebote en el camino y la sacan desde abajo. Y la contra que será para Bosnia. Y agarrate porque en defensa empieza a correr por la izquierda Devic. La tocan hacia el costado. El enganche al medio de Demirovic. Levanta la cabeza. Tiene que retroceder. Da la vuelta. Toca para atrás. Sale de abajo Bosnia. 7 de partido. 0-0.
2: Usted que le gusta mucho esas historias. Ahí nombrabas uno de los centrales de Bosnia. A Mujeremovic, el central que maneja 5 idiomas.
0: Mirá.
2: Este es Vázquez García Cao, ¿eh? Nació en Eslovenia, padres bosnios, se crió en Austria y formado en Italia, juega en el Sassuolo. Mirá toda historia de vida, ¿eh?
0: 5 idiomas.
2: Después le digo cuáles, ¿eh?
0: Bueno, por la izquierda ataca Suiza con Endoye. Aguanta la pelota, va contra el córner, engancha para el medio, busca el desborde, mete al centro de Zurda para Embolo, que un desvío en el camino. La busca a la derecha y Villar no va a llegar. Buen cierre. El toque hacia atrás de Seco. Mirá lo atrás que se tiene que tirar. La aguanta, la tira hacia el medio. Hace rebotar la pelota y la sacan desde abajo. La bocha va hacia la mitad de la cancha. Otra vez el despeje quedó para Demirovic. La regaló. La pelota para Suiza. Ataca el equipo vestido de rojo por la izquierda con Endoye. Por la punta izquierda le pasa por la espalda a Ricardo Rodríguez. Se amaca Endoye. Mete el centro al área. Segundo palo para Embolo. De cabeza Mujeremovic. La saca el defensor central. Otra vez en la mitad de campo. Recupera el Bedi. Lo tiene a mal traer Suiza Bosnia. Qué buena pelota filtrada para Endoye que está en el área. Le pegó de zurda. Qué cerca que pasó un remate. Pegó en el lado lateral de la red. Pero del lado que no vale. Habrá saque de arco. Será para Bosnia.
2: Bueno, Suiza el que propone. Una pelota muy clara entrando por el sector izquierdo de Zurda. Probó el número 11 y la pelota se fue cerca. Es más, el equipo suizo que ya empieza a hacer méritos para lograr el primer gol.
0: Habrá salida del fondo que será para Bosnia.
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0: La salida para Bosnia. Del fondo le pega el arquero. La bocha larga de parte de Basel. La corre ahora. Seco no va a llegar. Se queda con la pelota el Bedi. Toca hacia atrás para el arquero Kobel. ¿Qué idiomas habla? ¿Cuál defensor me dijo?
2: Mujeremovic, el segundo central, el número 4. Bueno, obviamente el bosnio, ¿no? Como el inglés,
0: claro.
2: Italiano, austríaco y esloveno.
0: Impecable. Puede hablar con casi cualquier persona de todo el mundo.
2: Nació en Eslovenia. Sígame.
0: Sí. Pelota larga, ojo para el bolo, para mí no hay. Para mí la posición adelantada.
2: Igual se demoró en bolo, ¿no? Si no le llega la pelota, se aburre en bolo, ¿eh? Así que lo tienen que asistir.
0: Y era offside, claro, ¿no? No, Esteban. Sí.
2: Esteban estaba,
5: sí, me parece. Claramente. Claramente
2: estaba viendo el prode, me parece, ¿no?
5: No, claramente posición adelantada, 2 metros por lo menos.
0: Habrá salida que será para Bosnia. Desde abajo, por ahora, con el partido empatado. 0-0. Un encuentro que tiene 10 minutos recién. No tenemos chances claras, más allá del tiro recién de Suiza. Dendoye. Pero sí, parece ser que si hay un protagonista, es el equipo suizo.
2: Bueno, está obligado. Está obligado por ese empate con Qatar en el arranque. Me parece que Bosnia especula que el empate no termina siendo un mal resultado, teniendo en cuenta que la última va con Qatar y que claro, ganando clasifica, con 5 clasifica.
0: Y sí, hasta como tercero te diría, si llegara a pasar.
2: Si llegara, una locura. En el peor de los casos, sí.
0: Totalmente. Habrá salida que será para Bosnia, desde la derecha, para Suiza, perdón, desde la derecha. Con las manos va a jugar Widmer. Adelante, pedía esa pelota por la derecha de Villar, toca hacia el medio, la hizo rebotar Widmer otra vez. Habrá nuevamente lateral desde el costado derecho, que será para Suiza. A ver hacia dónde va el envío de Widmer. Por el medio la pide el defensor central a la calle. La toca hacia atrás, buscando el Belli primero. Juega hacia la izquierda. La salida por abajo con Xhaka. Levanta la cabeza el capitán. Xhaka que la suelta por la banda izquierda para Ndoye. Pasando la mitad de la cancha. Tímidamente le pasa por el medio Ricardo Rodríguez. Domina Ndoye. Toca hacia atrás. De vuelta con Xhaka. Centraliza la acción para Freuler. Va por tres cuartos. Toca para atrás. Otra vez limpiando el juego. Abren para Xhaka. La pide por la izquierda Ndoye, la pelota va para el número 11, domina Ndoye, lo marca Dedic, engancha Ndoye para el medio, tres cuartos de campo, le quedó para Xhaka, pelota larga, buen balón, le quedó el centro arriba, de pase al medio Ndoye que no llegaba, rebote y tiro de esquina, la saca Dedic, la mandó al costado, se salvó de vuelta a Bosnia. En cualquier momento defienden abajo del travesaño, profe.
2: Está muy atrás, sí, está muy atrás y lo va riando Suiza, con buen trato de pelota y buen juego, sobre todo recostado por el sector izquierdo.
0: Habrá salida desde la derecha que será para Bosnia. ¿Qué pasa por ahí abajo, ese banco de suplentes?
1: Mucha tranquilidad por el lado de Murat Yakin, del técnico de Suiza. Y claro, para Sergej Barbarés, el entrenador de Bosnia-Herzegovina, que lo vive con mucha intensidad, se para y se sienta constantemente dándole indicaciones a sus dirigidos.
2: Muy activo, te decía, con Noyé en el sector izquierdo, el hombre del Nottingham Forest.
0: Sí, señor. Hasta ahora siempre lo buscan a él. Más por la izquierda que por la derecha. El otro día con Qatar jugó por el otro lado y todos los ataques
2: se hizo ese partido, derecha, me parece, ¿no?
0: Sí, señor.
2: Está muy bien informado.
0: Sale por el fondo Suiza. La pelota es de Akanji. Pelota larga buscando la mitad de la cancha. Falta en el medio. Sí, señor. Ah, el árbitro dice que sí. Falta de Mujarimovic. El central que lo tocó a la pasada. El futbolista de Suiza en bolo. Ya jugó rápido el tiro libre. Y se viene Suiza. Con el partido empatado 0-0. Por ahora, pocas situaciones de peligro. ¿Qué tenemos que saber a esta altura de la jornada, Esteban?
5: Estamos esperando que se confirme lo que marcaba Fernando Sisa hace un rato. Julián, Molina, Nico González, algunas alternativas que está evaluando Lionel Scaloni para el partido contra Austria.
0: 13 minutos de partido. Por ahora, sin goles entre Sisa y Bosnia en el grupo B. En el grupo del anfitrión Canadá, en el grupo de Qatar. Por la derecha ataca Freud, le va a pegar desde afuera. Toco al costado, buena pelota para Vidro hacia el fondo. Centro al primer palo para Embolo y desvío en el camino y la sacan desde abajo. Y la contra será otra vez para Demirovic. Toca el medio para Seco. El retrocede y la pelota para Tajirovic a la mitad de la cancha. Corre por la derecha y no va a llegar a Laibegovic. Pelota larga y a correr. Se viene a Laibegovic a toda velocidad. Si la cambia, gol de Demirovic. Mira el centro al segundo palo. Muy pasado el centro. Llegó cansado para meter el centro y la tiró a cualquier lado, profe, era buena la chance.
2: Se emocionó en la carrera, también que había mucho Memi, que el número 15, hombre que juega en la República Checa, pero pudo haber metido freno, tenía espacio para meter freno, pensar y asistir, tiró un centro donde no había nadie.
0: Nadie, se fue incluso atrás del arco.
2: Que los que llegaban con él venían atrás, ahí tenés que meter pausa, si no... Posible.
0: En bolo que toca hacia el medio, pelota larga al área de Suiza, sale Kobel, se queda con la pelota, el arquero vestido de celeste, 15 minutos casi de este primer tiempo, sin goles hasta ahora, entre Suiza y Bosnia, Bosnia y Suiza, la salida del fondo con el arquero Kobel, Bosnia no presiona, pero al menos posiciona a los futbolistas.
2: De arranques presionó, ya no, ya como que fue, me parece, una ilusión.
0: Ahora lo que hace es simplemente posicionarse en campo rival.
2: Claro, pero no presionar.
0: No,
2: dejar,
0: para nada. Dejar. Sale el central a Kanji, espera el error del rival. Por la derecha Widmer, la tira para adelante, el lateral. Falta en la mitad de la cancha, para mi gusto, dice que no el árbitro. Recuperación por la izquierda. Otra vez de Kolasinac, la manda a la mitad de la cancha. El rebote quedó por el medio para Nico Elvedi. Sale el central, domina Elvedi. Juega por la izquierda para Ricardo Rodríguez o atrás para Kanji. La pelota es del Elvedi. Toca hacia adelante para Xhaka, retrocede para Kanji. El ex del City, que levanta la cabeza, toca hacia el medio para Granit Xhaka. Va el 10, tocó a la derecha para Freuler. La soltó al costado para Rieder. Se tira por el medio. Retrocede otra vez con Akanji. Por la izquierda pide la pelota Ricardo Rodríguez. Pase al medio. De vuelta con Xhaka. Y la tiró larga y lo mandó a correr a Ndoye. Que va por la izquierda y se metió en el área. Engancha Ndoye. La ha perdido entre la marca de Dedic y cometió falta en ataque. Tiro libre en defensa. ¿Qué será? Otra vez para Bosnia.
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0: Esteban, ¿usted bien? No le pregunté.
5: Todo muy bien, ¿eh? Esperando la conferencia de prensa del profesor Alfaro. Me parece que podemos anticipar la formación de Paraguay.
0: Bueno, ya me cuenta.
2: ¿Lo saca el arquero?
5: No.
2: Ah, bien.
0: Qué lío se armó con Garza Funda, ¿no?
5: Sí, pero bien, ¿no? Aparentemente va a jugar.
2: Mirá.
0: La pelota por el medio para Bosnia, que presiona. Falta contra el Bedi. Tiro libre en defensa para Suiza. ¿Cómo sería el 11 de Paraguay para ese partido con Turquía?
5: Lo que sí cambia es el esquema. 4-3-3, Gil, Cáceres, Gómez, Alderete, Junior, Alonso, misma defensa. Matías Galarza por Bobadilla, Gómez, Andrés Cubas, Pita que ingresa,
2: Rogel,
5: Almirón y Julio Enciso.
2: Rogelio Pita. Mirá vos.
0: Viene por la izquierda Ricardo Rodríguez, ataca, jugó para adelante para Ndoye. La va a aguantar contra el costado izquierdo. Toca hacia atrás. Domina Ricardo Rodríguez, pase domingo para Xhaka. Cortito el pase buscando a Rieder. Retrocede otra vez con Xhaka. Partido clave para Paraguay, porque si no gana, y la sí, tiene claro. Muy complicada.
5: Y sí, claro. Para los dos, porque Turquía viene de perder también con Australia.
0: Sí, señor. Y en la última va con Estados Unidos.
5: Paraguay-Turquía juegan el sábado a la 1:00 a.m. en San Francisco.
0: La tocan hacia atrás, sale del fondo Akanji, sale Suiza. Por ahora con el partido empatado. 0-0, casi 18 minutos. ¿Le gusta el partido, profe?
2: Me gusta, sí, me gusta. Bueno, tampoco... A ver, uno le tiene que gustar en la medida de lo que viene a esperar, ¿no? Entonces, si nosotros tenemos hoy la vara baja, me parece un partido entretenido. No es Inglaterra-Croacia, está claro, es otra cosa.
0: Pero está atrapando al menos. Pelota larga para Widmer, corre por la derecha, ataca a Suiza, engancha a Widmer, mete al centro, rebotó en la marca. Lo hizo bien en este caso, en el cierre de Ivegovic, que lo corre, o así juega como delantero, y lo corre hasta el fondo, al lateral de Suiza. Ya jugó rápido, tocó atrás con el Bedi. La pelota para el equipo vestido de rojo. Otra vez para la salida de Widmer. Pase al medio, el lateral. Juega cortito con Xhaka. Centraliza la acción con Akanji. Ojo que el Bedi se mandó el ataque. La tocaron para Embolo. Rebotó para Rieder. Abre a la izquierda buscando a Ndoye. Se amaca por la izquierda y se mete en el área. Ndoye engancha y le pega. Metió centro atrás para Embolo. La saca del fondo. Otra vez Katic. La manda al lateral. Se vuelve a salvar Bosnia. Pasa mal el equipo vestido de blanco. Suiza le llega siempre por la izquierda, ¿eh? Y hace lo que quiere. Sí. Ricardo Rodríguez tocó para atrás. Y otro ataque más. Centro al segundo palo. Llegaba para el remate. ¡Vime la rueda pelota! Habrá que quedar con será para Bosnia, profe.
2: Sí, es permanente, ¿no? La trepada de dos laterales, ¿eh? También el lateral por la derecha también trepa mucho. El hombre que juega en el Mainz, Widmer. Y por el otro lado, Ricardo Rodríguez. Van mucho, pero... Hay una preferencia a atacar por el sector derecho. Recién le pifió feo, ¿no? El lateral por la derecha. Medio malote, pero bueno, va al ataque.
0: Sale del fondo Mujarimovic con su arquero. Toca atrás. Fácil. La tira hacia la derecha para Katic. Cambio de frente. Derecha izquierda. Quedó corto. La robó de cabeza Rieder. Anticipa y saca del fondo otra vez Mujarimovic. Juega para adelante. El rebote quedó por la banda izquierda. Alay Begovic, que maneja la pelota. El número 19 que le regaló. La tocó hacia el medio, le quedó para Moro. Tocó hacia la izquierda. Llegó Antonio. Le pegó a las manos del arquero. A las manos del arquero. Se apuró, me parece, en rematar porque estaba lejos. Y le pegó despacito. Pero era buena la chance. El error de Bosnia en la salida.
2: Sí, para mí no midió dónde estaba, ¿eh? Por ahí se apuró y después se dio cuenta que estaba lejos. Y que tenía tiempo para otra cosa. Pero ya es más Suiza en el partido. Decididamente tomó las riendas del partido.
0: En el medio campo, Xhaka toca atrás. Sale Widmer, el lateral. La tira para adelante. Anticipo de Mujarimovic. El central que la tira para adelante. Otra vez devuelve de cabeza Widmer. Y otra vez gana Mujarimovic. Por la izquierda la perdió con la Siñac. Habla lateral. Que será para Suiza por la banda derecha.
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0: ¿Qué pasa por ahí abajo ese?
2: No,
1: los técnicos con tranquilidad. Le gusta mucho a Murat Yakin lo que está viendo, que se levanta, aplaude, que da algunas indicaciones por la zona del mediocampo para que puedan jugar más por las bandas. Y el que no la está pasando para nada bien es Sergej Barbarés, el técnico de Bosnia y Herzegovina, que, claro, como decíamos anteriormente, lo vive con muchísima intensidad, dando muchas indicaciones.
0: Ojo, tocan atrás para el arquero de Bosnia, la reventó desde el fondo.
2: Técnico suizo complica, que hace mucho que dirige la selección. Lo tenemos visto de hace bastante, ¿no?
0: Sí. Fue jugador, ¿no?, de la selección.
2: Fue jugador, además, sí, sí.
0: La pelota para Suiza. En el medio campo con Xhaka. Pase entre líneas para Embolo. Va el delantero, media vuelta. La tira hacia adelante. No llegó el pase, no prosperó la acción. La sacan desde abajo. Otro despeje más hacia la mitad de la cancha. Pero le dura a Bosnia 2 segundos la pelota. Como mucho, ¿eh?
2: Y vuelve a atacar. Widmer, el lateral por derecha, es esos viejos laterales que, rudo, marcaba mucho, poca noción por atacar. No es un lateral de los modernos. Tiene mejor salida por la izquierda con Rodríguez, con Ricardo Rodríguez, igual que aquel gran entrenador del fútbol de Asensio,
5: Negro,
2: el claro, Negro Rodríguez, los hormigueros, claro.
0: Lo que transpiraba, ¿no?
2: O lo que chivaba, ¿qué será de la vida? Lo veíamos en Mar del Plata hace unos años, pero no está dirigiendo, ¿no?
5: No, en estos últimos años no, actualmente no.
0: Ataca Suiza, va por la izquierda. Xhaka jugó para Ricardo Rodríguez justo. Pase al medio para Freuler. Retrocede otra vez con Xhaka. ¿Hay un cacerolazo o yo estoy loco? Por la brecha la pelota va para Evillar.
2: ¿Alguna protesta, no?
0: Sí, la tocan hacia la brecha.
2: Aumentaron los sueldos, parece.
0: Evillar que toca para atrás. No, tuvieron 1,1 de inflación y
2: claro, están protestando, claro.
0: La pelota por la izquierda. El juego buscando la mitad de la cancha. Iba Xhaka. Abre Freuler. Toca bien cortito para Ricardo Rodríguez. Pase al medio y ataca Suiza. Va Rieder. La tocó al medio para Embolo. El delantero que tocó a la derecha. Buena pelota. Viene el centro de Widmer. Va por el segundo paro. Ndoye. Ya quiere bajar de cabeza. Le pasó por arriba la pelota. Atrás lo tiene Rodríguez. Por el medio la pide Freuler. Tiene que tocar con el 8. Prefiere con Xhaka. Va por el borde del área. El remate desde afuera. ¡Ah! ¡Qué cerca que pasó el remate! El disparo era bueno de Freuler. Era buena la intención. Pasó pegadito al palo de brecha. Algunos lo gritaron, profe.
2: Y claro, claro, porque pasó muy cerquita y pegó del lado de afuera, ¿no? Pero estaba muy tapado para meter el remate. Por eso buscó pegarlo tan al palo.
0: Tenemos 23 minutos. Y vamos a hidratación.
2: Vamos
0: a tomar algo de agua. Ahí a hidratarse los futbolistas. Tengo tiempo, Silvana. Tengo tiempo, Esteban.
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5: Bueno, recordamos lo que estábamos marcando hace un rato respecto de la posibilidad en Uruguay de los cambios. Se confirma finalmente que Juan Manuel Sanabria va a ser el lateral izquierdo en reemplazo de Matías Viña, afuera del conjunto titular. El futbolista que me parece que también se va de River. Y lo que marcábamos hace un rato, en pleno mundial, es un mercado permanentemente abierto, el mercado de pases. Subieron al camión a un montón de jugadores. Y ahora se bajó Ibrahima Konaté, el central de Francia, de la selección francesa. Ya fue oficializado como refuerzo del Madrid.
3: Desde Estados Unidos, para cubrir la Copa Mundial de la FIFA 2026, nos comunicamos a través de Hola Sim.
5: Mientras tanto, también pasan cosas en el fútbol argentino, lo que decíamos temprano. Cavani, Ander Herrera, Barenaga, Weigand, Martegani y Hanson no van a seguir en Boca.
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5: Y en México, que juega esta noche un partido que lo puede clasificar frente a Corea, varios cambios anuncia el Vasco Aguirre, todos obligados por expulsión. Y a esta hora se mete en el equipo titular Gilberto Mora, el juvenil del Tijuana.
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0: ¿Qué pasa por los bancos de suplentes en esta pausa de hidrataciones,
1: En los bancos de suplentes, algunos que están un poco enojados y otros que están charlando y dialogando con los protagonistas, con los futbolistas, dando las últimas indicaciones previos a la vuelta del partido.
0: Bueno, de a poquito van retornando los futbolistas. Tal vez le sirva a Bosnia más que a Suiza. Suiza capaz que le empeora, ¿no?
2: Le pudo haber cortado el ritmo, sí. A mí, sinceramente, primero por el ritmo futbolístico, y aparte porque no estamos acostumbrados. Sé que forma parte de un show, pero parece totalmente innecesario este tiempo de hidratación, que comercialmente debe servir, claro. Y para el show también, ahora futbolísticamente, sobre todo al que viene bien, no lo favorece, ¿no?
0: Totalmente. Suiza venía de 2-3 chances en los últimos minutos y ahora habrá que ver cómo se acomoda. Del otro lado, Bosnia, salvo esos primeros 2 minutos de partido,
3: después nada,
2: nada
3: más.
2: Nada, porque a ver, cuando lo vimos nosotros esto en la Copa Libertadores, por lo menos nos servía, o en las Copas Sudamericanas, para sí. ver qué decían los entrenadores. Ahora ni para eso, entonces sí, no tiene sentido televisivo más allá del comercial, claro, ¿no? Que es importante.
0: Bueno, sigue sonando la música en el estadio. El árbitro no ha dado la orden para continuar. La música le pone a Francella. La va a sacar del fondo Buharemovic, el defensor que toca atrás para el arquero. Desde abajo sale Basil, repone Bosnia del fondo. Estás a 0 a 0 en 25.
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0: Bochazo largo para buscar al Inseco, no va a llegar. Cierra Rodríguez, el defensor por la izquierda. Toca hacia atrás para el arquero Kovel. De pierna zurda la revienta. El arquero vestido de celeste la manda a la mitad de la cancha. Devuelve de cabeza otra vez en el fondo Bosnia. La pelota quedó para Dedic. La impulsó para adelante. Recupera a Kanji. Toca corto para Rodríguez. Pase al medio del lateral. Juega para Xhaka. Otra vez hacia la izquierda. La Bocha va buscando a Rieder. Toca por el costado izquierdo Freuler. De vuelta con Rodríguez. Pase al medio para Freuler. La pone entre líneas por la izquierda o da la vuelta a la derecha. Dio la vuelta para la derecha. Y jugó para Xhaka. Toca para atrás, círculo central para Kanji, toca la brecha con el Bedi, la suelta para Widmer, pase es el medio de Bischer, otra vez con el Bedi, pase al medio, buena pelota para Rieder, la pone en el área, no llega en bolo, se pasó de largo el delantero, que es el único, creo, de los atacantes de Suiza que todavía no entendió por dónde va el partido.
2: Sí, está como aislado del juego el delantero del Rennes de Francia, que no, es verdad, no tiene sintonía con el juego de los volantes, está... un poco solo y ha quedado... A ver, ahí va, mirá,
0: pelota ahí va. Solo para Embolo, se escapa para Bardo con el... ¡Ay, Embolo! No se quiso dar vuelta.
2: Por ahora Embolo pierde todo, ¿eh?
0: Sí. Se iba mano a mano con el arquero, no pudo controlar bien la pelota.
2: Por ahora es un embole verlo jugar, ¿eh?
0: Totalmente. Sale por la izquierda Bosnia. Ataca el equipo bosnio. Por la izquierda balón para Demirovic. Aguanta por la izquierda, se tira hacia el medio. Se viene por la pelota Memic. Toca para atrás el número 15. Retrocede con Kolasinac, abre hacia la izquierda, otra vez con Memic, la pide por la izquierda Lajbegovic, media vuelta de Memic, va de izquierda hacia el medio, quiere meter el centro.
2: Memic.
0: Se llevó dos de la marca, ¿eh?
2: Sí.
0: Muy bien. Tocan por la izquierda y ataca Lajbegovic, la aguanta contra el costado zurdo, mete bicicleta, engancha para meter el centro, va hacia el fondo, centro ahora, centro para abajo, la saca del fondo. Otra vez el equipo suizo revienta al Bedi y la manda a la mitad de la cancha, la peinó en bolo, falta. En el círculo central será para Suiza. Bueno, atacó Bosnia. El otro día, Suiza, en los minutos finales, Qatar se le vino justo después de la pausa de hidratación.
2: Y bueno, puede ser también un poco, ¿no? Es eso que hablábamos recién, ese parate, la distracción de un equipo que te está metiendo contra las cuerdas favorece al que está tratando de salir.
0: La pelota por abajo para Suiza.
2: Cuestiones a revisar, ¿no?
0: Hay que armar dos tiempos en uno, realmente.
2: No, es que se termina haciendo lo que quieren, sobre todo en este mundial, ¿no? De,
0: claro.
2: de cuatro tiempos, ¿no?
0: Sí, señor. Por la izquierda sale el equipo suizo con Akanji. Toca hacia atrás para su arquero Kovel. Adentro de su propia área. Desde abajo le va a pegar Kovel. Envío largo hacia la mitad del campo de juego para Embolo. De cabeza Muharemovic para despejar el alto, el defensor. La ha tirado para adelante. No llegaba Seco. Poca participación también del delantero de Schalke. Claro, por supuesto, ya no es el mismo Seco que jugó contra Argentina en 2014. Eran 12 años menos en ese momento. Falta en la mitad de la cancha para Suiza, tiro libre. Lo tocaron a Ebischer. Habrá salida para el equipo suizo.
2: Recién hablábamos del 15 de Memic, que es un jugador que se prodiga mucho, que corre, que tiene no mucho talento, pero vos sabés que fue muy cuestionado el entrenador cuando lo convocó porque él jugaba en la segunda, hasta el año pasado. Ahora está jugando en República Checa, pero jugaba en la segunda división del fútbol bosnio. Y lo cuestionaron al técnico por la llegada de Memic, que me hablaba mucho Facundo Ochoa cuando llegamos acá, el productor que lo tiene muy bien visto.
0: La pelota para Suiza.
1: Mamá.
0: Sí, diga.
1: Memic tiene 15 encuentros, 16 con este en la mayor de Bosnia.
0: Claro, ahí a lo que marcaba el profe.
1: Debutando el 20 de marzo de 2025.
2: Ahí está, vio, viene de... Hay que tener, porque no... ¿Qué edad tiene, me dijiste? 2000... Es 2001. 25 años.
1: 25, 20 de enero del 2001.
2: Hay que convocar un futbolista de la segunda división, ¿no?
0: Sí. Sí, si no lo conoces es imposible. Sale de abajo Bosnia. El partido empatado 0 a 0 en 30 minutos del primer tiempo. Su arquero, Basil, que la va a reventar. La sacó del fondo, la mandó a la mitad de la cancha. Bueno, es un decir. Terminó en el lateral esa pelota.
2: Es como que Scaloni, no sé, convoca el 9 de Ferro.
0: Claro. Sí, totalmente. Y pero que nadie lo tenga, y que sea un jugador joven encima.
2: Y que sea joven, claro, y que pueda jugar en la selección.
0: Claro.
2: Lo que pasa que antes me parece que podría ser. Ahora ya es imposible. Primero porque en nuestro nivel los jugadores están todos afuera. Y segundo que los equipos del ascenso están todos en primera ahora.
0: Exacto.
2: Sería muy difícil convocar a uno bueno del ascenso para jugar en la selección además.
0: Sí. En estas selecciones pasa que llevan a jugadores de segunda división, pero de otro país.
2: Exactamente.
0: No del propio.
2: Exactamente.
0: Algunos que juegan en la segunda de España o de Inglaterra. La salida del fútbol. Bueno, el arquero de Argelia, Zidane, ataca en la segunda de España.
2: Bueno, en Suiza tuvo a nada Blondel, que no es un jugador que se afianzó ahora sí como titular, ¿no?
0: Se viene Bosnia, va Seco, tocó del medio hacia la izquierda. Balón buscando a Memich. El pase que va hacia adelante para Seco, que está en el área. Engancha y le pega. Seco que mete el centro, segundo palo, llega la volea, le rueda el pelota en el segundo palo de Memich. Toca para atrás, no pasa el peligro. El centro que cae al área. Tajirovic que la pone al segundo palo, sale Kobel. Se queda con la pelota del arquero de Suiza. Lento va, Pero atacó Bosnia, profe.
2: Pero lento, fíjate, la lentitud la marcó Seco, porque la pelota le llegó, recibió, enganchó, tiró un centro bárbaro. Después el que entró por el segundo palo le pifió la pelota directamente, ¿no?
0: Era buena la chance.
2: Claro que era buena, pero al ritmo de Seco, vos estás atacando con un tipo de 40 años.
0: Sí.
2: Recientemente ascendido con el Schalke.
0: Sí, totalmente. Ataca Bosnia, pelota larga para Ndoye, va por la izquierda, el pase al borde del área, la saca del fondo, el despeje era bueno.
2: El Schalke, un grande de Alemania que volvió a primera, había descendido hace 2 años, descendió de nuevo. Bueno, ahí jugó, por ejemplo, después dice el del Real Madrid, jugó Raúl en el Schalke.
0: Sí.
2: Era un equipo importante en otra época en Alemania.
0: En otro momento sí, hoy está más en reconstrucción.
2: Sí.
0: La pelota a la derecha, el ataque para que venga de vuelta a Suiza. Con Jaska.
2: Buen Katic, el central también juega en el Schalke.
0: Son
2: los
0: compañeros.
2: Dos compañeros con Seco.
0: En el medio campo Akanji. Toca por la izquierda para Ricardo Rodríguez. La pide Ndoye. Juega hacia el medio otra vez con Akanji. Suiza tiene jugadores en equipos un poco más grandes algunos.
2: Sí.
0: Por el medio va Jaska. Se viene Suiza, la pide cortita Rieder. Balón para él. Por la izquierda se abre Ndoye. La bocha va para el 11. Pegado contra la raya. Toca para atrás. Los silban a los suizos. Los bosnios. Los estadounidenses.
2: Sí, claro, pasa que cuando hacen todo lento, como que la gente quiere show, ¿no? Claro, ellos están acostumbrados a ver otra cosa.
0: El otro día el Turco Mohamed decía en esta radio, pasa que en la MLS juegan todo el tiempo para ganar.
2: Claro.
0: Todo el tiempo atacan.
2: Claro.
0: Abren a la derecha para Widmer, se viene Suiza, como número 8 va Widmer, pase al medio para Rieder, pelota larga para Widmer, que no pudo llegar, buen cierre. Y el despeje largo de Alay Begovic, casi se complica, la manda a la mitad de la cancha, lateral para Suiza.
2: Es verdad lo que dice el Turco, y le agrego que además los deportes a los que están acostumbrados los norteamericanos también juegan para ganar.
0: Sí.
2: No es que acá no juegan para ganar, pero hay un momento que vos, cuando no puedes atacar, ¿qué haces? Tenés la pelota, retrasás y arrancás de nuevo la jugada. Eso es lo que hizo Suiza. Y por eso los silbidos.
0: Se viene Suiza. Por la derecha la pelota para Nico Elvedi. Va el central. Toca hacia el medio con su compañero Besaga, con Akanji. Otra vez más a la izquierda para Ricardo Rodríguez. La va a perder. Habrá lateral que será para Suiza. Se salvó de una peligrosa porque presionaba el delantero de Mirovic. Hacia atrás y por la izquierda sale el equipo suizo. Cambio de frente para Nico Elvedi. Controla el central a la altura del círculo central justamente. Hacia adelante va, lentamente va, pero se viene Suiza. Toque cortito para Freuler, abre hacia la izquierda. Se viene Jaka, la pide por el costado zurdo Ndoye. Pelota que va para él, plantado como número 11. Aguanta Ndoye, lo marcan dos hombres. Hizo la personal y se escapó, mete al centro. Sacó Mujaremovic, la mandó a la mitad de la cancha. No sale de Bosnia ahora. Ya pasó su momento en este partido. Por la izquierda iba otra vez Rodríguez, tocó para adelante para Ndoye, regaló la pelota. Habrá lateral que será para Suiza.
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5: Yo le dije que era un mercado abierto permanentemente en Europa. Víctor Muñoz, uno de los extremos de la selección española, anunciado oficialmente como refuerzo del Liverpool.
0: Mirá vos, buen número. Jugador que salió de Real Madrid, ¿no?
5: 40 millones de euros.
2: Se empieza a mover el mercado, ¿no? En pleno mundial.
0: Sí. Están empezando ellos.
2: Sí.
0: Los más fuertes capaz que los guardan para el final, pero...
2: No, pero ya algunos fuertes, ya hubo movimiento,
5: sí.
2: ¿No?
5: De con Arte ya fue anunciado hoy en el Madrid. Están viniendo todos, ¿eh?
0: Ataca Suiza. Se viene el equipo europeo. Uno de los pocos duelos del mismo continente que hay en esta Copa del Mundo. Por la izquierda Kanji, la tocó para Rodríguez, la pide Rieder. El toque cortito va hacia el medio. Se viene Ricardo Rodríguez centralizando la acción. Toca la derecha para Freuler. Suelta la pelota, la empaló hacia el área, para Embolo. Aguanta el delantero, la bajó con la cabeza, rebota en el camino y corner. Tiro de esquina que será para Suiza.
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0: Qué lento que suben hacia el área. Va a abrir el centro de Villar. La pelota que va a caer buscando el punto penal, entiendo. Ahí está Kanji, viene el centro, se va cerrando de cabeza. La sacaba Katic, la manda de costado. Será lateral otra vez, la va a jugar Villar con las manos. Tocó para atrás, limpió el juego. Va para Ricardo Rodríguez, centraliza la acción. Lo van a buscar a Wittmer, abre la brecha, buena pelota. Quiere meter el centro, Riedel, le tiró de tres dedos. Sale el arquero con los puños, fácil. Levanta la pelota, le quedó Antoñé. Enganchó para atrás, la pide cortita a Villar. Juegan por la izquierda, soltó la pelota para Antoñé, que va por la izquierda, centro de área, le rebotó a él y habrá saque de arco. Rebotó en el defensor, carambola porque vuelve a pegar en Antoñé. Y habrá salida que será para Bosnia. Suiza lo tiene ahí, pero...
2: Le falta también, le falta su hombre gol, ¿no? Hablabas de Mbolo, que no entraba mucho en juego. El delantero que está jugando en el Rente en Francia, de origen camerunés, que tuvo algunos inconvenientes. No sé si recuerda usted, en el 2021, en una fiesta en plena cuarentena, parece que el tipo se tuvo que esconder en la bañera para que no lo agarren. Tuvo algunos problemas con certificado falso de COVID.
0: Ah, bueno.
2: Hoy lo mencionan como un líder positivo dentro del vestuario y además el tema bilingüe que maneja, ¿no? Para hacerse entender y para unificar tantos idiomas dentro de la selección. Pero mira, esconderte en una bañera, che, es buena esa, ¿no? Tapada de agua debe
0: claro,
2: ser.
0: Para que no te agarren.
2: Claro.
0: Otra salida que será para Bosnia. Envío largo de base, la manda a la mitad de la cancha, responde Suiza.
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0: Viene Bosnia, remate desde afuera, las manos del arquero. Probaba Memich, le pegó y las manos fue a las manos de Kobel.
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0: Desde el fondo va a salir Suiza otra vez. Al partido le están quedando 8 minutos. Por la izquierda abre en cancha para Ricardo Rodríguez. El lateral que toca para atrás con Akanji. Juega hacia el medio buscando la salida de Xhaka. ¿Todo bien por ahí abajo ese?
1: Sí, señor, todo de 10.
0: Bueno, ya me cuenta qué cambio se puede venir o qué se imaginan que pueda llegar a ingresar en Suiza. En Bosnia lo propio. Es un partido que por momentos se prende, por momentos se apaga. Sale del fondo Suiza otra vez. La tocan hacia el medio campo para Xhaka. Envío largo para Mbolo. Control delantero. La tocó para Ndoye. Lo marca Mujaremovic. Media vuelta a Ndoye en el círculo central. Por la izquierda la pide Ricardo Rodríguez. Avanza Ndoye. Amaca la pelota. Juega de la izquierda hacia el medio. Toca corto para Xhaka. La suelta la banda izquierda. Y otra vez se viene jugando cortito con Freuler. Abre por la izquierda para Rodríguez. Quiere meter el centro. La pide Ndoye. Abre por la izquierda. La tocan hacia atrás. Se enojan los Yankees en la cancha porque no atacan y encima Xhaka la tiró para adelante y la pelota pegó en el árbitro. El único que pone un pase en cortada y el árbitro estaba parado como si fuera un defensor de Bosnia, profe. Una cosa increíble.
2: Sí, exactamente, exactamente. Che, pero el partido se nos fue cayendo, ¿eh? A lo que amagó en un momento el dominio suizo, se hace más lo que quiere Bosnia en el partido de, bueno, asegurarse este punto que le permite por ahora llegar con chances a los dos a la última fecha.
0: 38 minutos, el Bedi que toca hacia la izquierda, balón para Kanji, toca atrás con su arquero, sale Suiza.
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0: Pelota larga, campo de Bosnia, de cabeza despejaba. ¿Cómo podía esa pelota de Dedic? La tocan para adelante. El balón quedó para Freuler. Cambio de frente, de derecha a izquierda para Rodríguez. Avanza el lateral zurdo. Se viene Rodríguez. La toca hacia la banda izquierda para Ndoye. Va como número 11 Ndoye. Aguanta la pelota. Juega hacia el medio. Hizo la personal y va por el fondo hacia la izquierda. Se le escapó la pelota. Habrá saque de arco. Los problemas que tiene para terminar la jugada suiza. Desde abajo entonces era otra vez respuesta para Bosnia.
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0: Con el partido empatado 0-0, profe. Casi 40 minutos es justo el empate, ¿no?
2: Sí, un poquito más de Suiza, pero me cuesta encontrar chances de gol, ¿no? Algún amago por la izquierda de aquellas entradas que habíamos marcado promediando el primer tiempo, pero... No mucho más, ¿eh? Por ahora hace negocio Bosnia.
0: Habrá salida que será para Bosnia. En el medio campo Demirovic, toca para atrás. Sale Sunic para la contra. Abre para Lajbegovic. La pide cortita a Memic. Toca para adelante. se viene Alay Begovic, la tocó hacia la banda izquierda y ojo que va, la carga con la señal, se la tiró para arriba, regaló la pelota. Ya la recupera Suiza, sale por la derecha y Bischer, pase al medio, la regalaron, le quedó por la izquierda, atención, ataca Alay Begovic, pelota al área para Seco, tocó para atrás, el remate de la media luna de Alay Begovic, el tiro hacia el área, llega Zuni, se lo pegó mordido, lo tomaron justo. El tema es ese, la chance la tuvo Bonia. Seco le pegó, lo tabaron justito, gran lateral, será para el equipo bosnio.
2: Bueno, teniendo un jugador de esa categoría, no hay que descuidarlo, ¿no? Porque fíjate que él hace jugar, jugando parado y todo, no le pudo entrar bien, tenía la marca encima, pero amaga Bosnia ante la inoperancia de Suiza.
0: Se viene con la señal, abre por la izquierda para Memic, centro cerradito para Seco, no pudo llegar nadie por el segundo palo. Saltaba Seco, saltaba Demirovic, habrá saque de arco que será para Suiza.
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0: ¿Qué pasa con el técnico de Bosnia ese?
1: Completamente sacado. Completamente sacado. Pide que toqueteen un poco más, que trasladen un poco más la pelota antes de tirar el centro para el grandote, para Edin Seko. Pero muy nervioso el técnico de Bosnia. No así el entrenador de Suiza, que con su peinado prolijo y los lentes da cierta tranquilidad allí en el banco de suplentes.
0: Sí, más pinta de intelectual. Bárbares, el técnico de Bosnia, más de técnico campechano, se podría decir.
2: Sale. Después fíjate, Ezequiel, de alguna molestia del Beldi, uno de los centrales suizos, a ver si continúa en cancha.
1: Perfecto, nos fijamos.
2: Ahí lo tiene a Lucas Jaquet. Es un central que jugaba de delantero de joven y después lo pusieron de central. Me dice que juega bien, ¿eh? Así que téngalo en cuenta, sobre todo en esta época, ¿eh?
0: Se viene por la brecha Bosnia. La pelota va al costado derecho, avanza Dedic. Va como número 8, engancha Dedic. Lo marca Rodríguez, se tropezó el de Bosnia. Se cayó solo, sin falta. Buscaba a quien lo había agarrado. Y nadie lo marcaba. Y la contra ahora que será para Suiza. Avanza campo abierto Freuler. Media vuelta. Toca para atrás. Juega buscando la salida Bellaca. Por la izquierda la pide Ndoye. Por la derecha levanta la mano Widmer. Lentamente sale de abajo el equipo suizo. Toca Granit Xhaka. Juega hacia la izquierda. Va para Ricardo Rodríguez. Toca cortito para Ndoye. Otra vez para atrás. De vuelta para Rodríguez. Y cuando los suizos empiezan a tocar, los
2: se enoja la gente.
0: Se calientan.
2: Pero forma parte del juego. Esto es no entender el juego.
0: Se calientan cuando dos pases.
2: Claro, esto es no entender el juego, es así. No podés entrar, tenés que cuidar la pelota.
0: La tocan hacia atrás desde la mitad de la cancha para el arquero, sale Suiza.
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0: Desde abajo va a salir la pelota para el equipo de Suiza. En la mitad de la cancha la pide Ndoye. No llegaba por esa pelota. Otra vez el balón va por el costado. Sale de abajo Bosnia con Mujaremovic. La tiró para adelante, le quedó para Zunic. Abre por la izquierda para que venga Memic. Avanza, campo abierto, la tiró el amigo para Seco. Buena pivoteada, le quedó para Zunic en el área. Le va a pegar, toca atrás, desvío, córner. Tiro de esquina, será para Bosnia. Que cuando ataca, ataca en serio.
2: Sí, más punzante, ¿eh? Más punzante. Tiene más espacio, tiene un jugador inteligente de mucho recorrido como Seco, que siempre está para aguantar, para pivotear. Obviamente a los 40 años no le van a pedir que también llegue a definición, pero apareció el 5 por izquierda libre, el lateral, y generó una buena situación para el equipo para el equipo bosnio.
0: Va a llegar el centro de la banda izquierda.
2: Casi me meto en un tema de guerra y
0: tremendo.
2: Qué quilombo, ¿no?
0: Le va a pegar a Begovic, jugó cortito. Ojo, la pelota quedó apoyando en el área. ¿Qué pasó? Ah, le cobró posición adelantada, sí. Porque Begovic tocó hacia el medio.
2: Claro.
0: Y rebotó la pelota y la fue a buscar otra vez.
2: Qué inocente, ¿no?
0: Y era para tirar al centro, ¿no? Mirá que son altos los bosnios. Mucho más que los suizos, me parece.
2: Sí, sí. Físicamente son mucho más, es cierto.
0: Habrá saque de arco. Salida del fondo casi en la línea del arco. Será para Suiza.
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0: 44 y medio. Sí.
5: No, digo, ahora te voy a contar el escándalo que hay en la selección de Portugal reflejado por los medios portugueses.
2: ¿Qué pasó?
5: Dice el título: jugadores de la selección acusados de no darle la pelota a Cristiano Ronaldo.
2: Ah, mirá qué bien.
0: Se viene Suiza. Que no se les enoje.
2: ¿Pero eso sale de la prensa? ¿Está diciendo eso?
5: Basándose en algunas internas que ocurrieron ayer después del empate.
0: Bueno, se viene Suiza. Ya me cuenta Ezequiel cuando más se juegan, porque tenemos 45 recién cumplidos.
2: Ahora, viendo a Portugal, parece incómodo Ronaldo en el equipo, es cierto, y da la sensación como que Portugal juega una cosa y Ronaldo juega otra. Ahora, recordamos que, no recuerdo el nombre del técnico anterior que lo había sacado en el Mundial de Qatar a Ronaldo, fue un escándalo, ¿te acordás, no? Se tuvo que ir por eso. Y después, sí, sin embargo, con el español, él volvió a... con Martínez, él volvió a la titularidad. Pero no parece encajar en el juego asociado.

0: enganchó para el medio, vuelve a enganchar y la va a perder. La pelota a la derecha. Tenía todo para encarar y pegar al arco.
1: Sí, y dentro de todo Andoyeque ha sido el jugador más punzante, pero no le ha encontrado la vuelta a Suiza a cómo defiende Bosnia, ¿eh? No le ha encontrado la vuelta. Ha sido un poquito más, pero de tenencia de pelota.
0: Va por la izquierda Rodríguez, mete el centro para Embolo, la saca de cabeza. Buen despeje de Mujaremovic. Y por la izquierda la contra es con Alai Begovic. Avanza por costado izquierdo, el otro mano justito. Habrá lateral que será para el equipo bosnio. Si dijo tres, queda minuto y medio.
2: Fernando Santos era, profe.
1: Fernando técnico. Santos, claro, que fumaba, se acuerda que se enojaba.
0: Que lo había puesto a Gonzalo Ramos, ¿no?
1: Jugaba Ramos, claro. Sí. Y Ronaldo fue uno de los grandes temas porque se terminó yendo, ¿no?
0: Claro. Pero, salida que será para vos.
1: Pero ya hace 4 años, por ahí Ronaldo no tenía ese nivel. Después mejoró, se acomodó más al equipo. Siempre, convengamos que Ronaldo ha sido un jugador muy individualista. Y hoy al no sacar diferencia él desde lo individual, ayer las 2 chances que tuvo las pateó afuera, sí. No le acertó al arco.
0: Claro, fue campeón de la Nation League, ¿no? Hace poco, sí, Portugal.
1: Por eso te digo que el nivel venía siendo bueno. Ahora, el Mundial es otra cosa, ¿no?
0: 47 minutos de 48. Avanza Suiza otra vez con Ricardo Rodríguez. Por el medio la pide Xhaka. La pelota va hacia el medio. Domina el 10 como número 5. Abre hacia la izquierda para Endoye. Primero pasa la bocha por la izquierda con Rieder. Va hacia el medio. Otra vez con Endoye. Apura Gambetta. Se metió en el área. Desvío y saque de arco. ¿Qué será para Bosnia? Defienden todos. En el equipo bosnio habrá salida del fondo y esto se va a terminar porque quedan 25 segundos. Se toma su tiempo el arquero Nikola Vasil. Le va a pegar desde el fondo y a ver si da para una más o si simplemente saca y se termina. Se está terminando el primer tiempo. 0-0 por ahora. Empatan Bosnia y Suiza. Tiempo cumplido, envío largo del arquero, la mitad de la cancha. Falta seco por esa pelota, falta el ataque para mi gusto. Demirovic la bajaba, el árbitro cobró la falta. Y se ha terminado este primer tiempo. Están empatando Bosnia y Suiza 0-0 en el grupo de los empates.
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1: Poco en el primer tiempo, el cero en este caso califica, tuvo más la pelota Suiza, pero careció de ideas y por ahora Bosnia se va conforme con el empate que me da la sensación que es lo que vino a buscar.
5: Rápidamente los futbolistas que se van rumbo a los vestuarios, comandado por Edin Dzeko por el lado de Bosnia, comandado por el lado de Xhaka con el Suiza. No hay cambios ni tarjetas amarillas.
2: Recordamos que este grupo se va a completar en un rato, 7 de la tarde en Vancouver. Juegan Qatar y Canadá. Todos empates, Juanma, profe, en esta zona. Bosnia y Suiza por ahora con 2 puntos.
0: Sí, señor. Entretiempo en Los Ángeles con el empate 0-0 de Suiza y Bosnia. A la vuelta, el comentario del profe Pellegrini, la información con Esteban Sassi y los segundos 45 minutos.
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10: Bueno, están empatando en este primer tiempo Suiza y Bosnia 0-0. Tuvo más la pelota Suiza. No supo qué hacer con ella porque defensivamente el equipo croata, que en los primeros minutos había salido a presionar alto y terminó eso quedando en una ilusión óptica porque no fue lo que sucedió. Suiza se hizo cargo de la pelota, atacó mucho por la izquierda. Danoyet fue, digamos, el hombre del Nottingham Forest, la llave que tuvo para atacar durante estos primeros 45 minutos. No entró mucho en contacto el 9, pareció como desconectado. Hablamos de Mbolo, el delantero del Rennes de Francia, que viene de hacer muchos goles en la selección, sobre todo en la fase eliminatoria. Y no contamos más allá de algún remate cruzado, chances de gol. No es que el arquero bosnio ha sido la figura del partido. Y Bosnia, cuando se dio cuenta después de los 30, 35 minutos de que podía atacar con algún toque de seco que distingue y con la voluntad del resto, estuvo cerca, si se quiere, entre comillas, de ponerse en ventaja. Me parece que el cero califica este primer tiempo que vinimos a ver. Está claro que a Bosnia, de acuerdo a los resultados, le favorece más el empate porque Suiza ya dejó puntos con Qatar, que pareciera a priori el más débil del grupo, y porque Bosnia, después de empatar en el debut frente a Canadá, le queda la ilusión de decir, gano en la última con Qatar y ya me meto. Bueno, demasiada especulación. La realidad es que en el primer tiempo no se sacaron ventaja. Reitero, Suiza tuvo mucho más la pelota, poco para hacer, y Bosnia, que estuvo relativamente bien parado defensivamente, en los últimos 10, cuando se dio cuenta de que podía, atacó y generó alguna que otra zozobra al arquero Kobel, al hombre del Borussia Dortmund. 0-0, empatan, esperamos por más, esperamos por otro segundo tiempo entre Bosnia y Suiza.
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12: En la segunda fecha de la Copa del Mundo, que ya tiene un resultado en el grupo A, Sudáfrica y República Checa empataron 1-1. Van a jugar esta noche en ese grupo a las 10 de la noche con arbitraje del uruguayo Gustavo Tejera. México y Corea del Sur, con este empate en la zona A, México y República de Corea tienen 3 puntos, 1 para Checa, 1 para Sudáfrica. El que gane el partido de fondo estarán 16avos.
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12: El primer tiempo terminó hace un ratito en Los Ángeles. Lo relata Juan Maviera, lo comenta el profe Pellegrini. Están empatando Bosnia y Suiza 0-0. Grupo que se cierra hoy a las 7 de la tarde en Vancouver. El chileno Cristian Garay dirige Qatar-Canadá.
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12: Mañana continúa esta jornada de la Copa del Mundo. Vamos por orden de grupos. A las 10 de la noche en el grupo C, en Filadelfia, sin Neymar confirmado, Brasil juega con Haití. Arbitraje del español Alejo Hernández. Mañana en Boston, 7 de la tarde, hora argentina. Escocia, Marruecos, dirige el uzbeco Ilmar Tastayev.
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12: En San Francisco, por el grupo D, van a jugar Turquía, Paraguay. Arbitraje del salvadoreño Iván Burton, Paraguay, recordamos. Habría ya 2 cambios y la confirmación del ingreso de Matías Galarza y de Isidro Pita como variantes en el equipo de Gustavo Alfaro.
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12: Mañana 7 de la tarde en... 4 de la tarde. Mañana 4 de la tarde en Seattle, grupo D, Estados Unidos frente a Australia. Arbitraje del alemán Félix Zweier. Recordamos, en este grupo, Estados Unidos y Australia, duelo de punteros. Quien gane mañana dará un paso gigantesco hacia la segunda ronda.
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12: En un ratito se viene Fernando Siz con el entrenamiento del seleccionado argentino. Lo dijo al mediodía, algunas variantes que está planeando el técnico Lionel Scaloni, el posible ingreso de Julián, el posible ingreso de Nico González, el posible ingreso desde el arranque de Nahuel Molina, que es el objetivo del Napoli.
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12: También recordar que el conjunto de Uruguay tendría una sola variante por ahora. Sanabria en lugar de Viña. En España puede haber novedades. Dani Olmo y Lamine Yamal apuntan hoy como titulares.
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12: Y el mercado de pases que sigue para todos lados. Decíamos hace un ratito, Víctor Muñoz, uno de los puntas del seleccionado español, fichado, anunciado oficialmente como refuerzo del Liverpool. Y Konaté, el central de la selección francesa, fichado por el Real Madrid.
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12: La polémica que se desató en Portugal respecto de la conveniencia o no, desde el punto de vista colectivo, de que Cristiano Ronaldo mantenga su lugar entre los 11 o si le hace mejor al equipo estando en el banco de suplentes. Los medios dan cuenta de alguna situación que ocurrió ayer después del partido frente al Congo, cuando se fue solo a un costado con un grupo de jugadores después del partido con los que se saludó Roberto Martínez. El técnico en la conferencia de prensa le puso paños fríos, dijo: estábamos enojados y calientes y hay cosas del protocolo del Mundial que todavía no tenemos claro. No sabemos si hay que ir directamente al vestuario o quedarse esperando las notas de la tele.
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12: Mientras tanto, Gabriel Rojas, algo del fútbol local e internacional, ya fue oficialmente presentado como jugador del Cruzeiro.
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12: Debut mundialista para el neuquino Darío Herrera se va a dar el próximo domingo para dirigir el partido entre Irán y Bélgica en Los Ángeles.
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12: Los partidos que quedan para este fin de semana, sobre todo los que son decisivos, en el caso del grupo E, el sábado a las 5 de la tarde en Toronto, Alemania frente a Costa de Marfil, que parece que solucionó el problema con el delantero que estaba en una presunta investigación judicial por arreglo de partidos. Y el sábado en Kansas, a las 8 de la noche, Ecuador, Curazao. Hoy se desmintió desde la Federación Ecuatoriana que Sebastián Becasese sea desvinculado después de la Copa del Mundo.
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12: El sábado también van a jugar 2 de la tarde en Houston por el grupo F, Suecia y Países Bajos. Y a la 1 de la mañana, de sábado para domingo en Monterrey, Japón frente a Túnez, con la gran incógnita sobre la lesión de la figura de Japón, del volante izquierdo Kubo, que todavía no se recupera y no ha vuelto a entrenarse con el plantel.
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12: Se están viniendo los equipos para el segundo tiempo, relata Juan Maviera, comenta el profe Pellegrini, para Bosnia y para Suiza, el grupo de la muerte.
8: Por ahora, empate 1-1 en la primera fecha entre Canadá y Qatar, y entre Bosnia y, perdón, entre Suiza y Qatar y Canadá y Bosnia. Y ahora empate 0-0, entre tiempo, es cierto, entre Suiza y Bosnia. Más tarde juegan Canadá y Qatar en el segundo partido. Ahí uno supone, espera, que Canadá pueda obtener su primera victoria en una Copa del Mundo, Esteban.
10: Muy esperada, ¿no?
8: Hasta ahora y nunca ha ganado.
12: No, porque aparte ha debutado oficialmente en los mundiales en el campeonato del que fue anfitrión. Lo que pasa es que este grupo, el empate ese de Qatar sobre la hora, lo tiene permanentemente abierto al grupo.
10: Y sí, claro. salvo que si los demás le ganan a Qatar y Suiza, sí, lo obliga a ganar, sí, algo.
12: Hoy un ganador de acá hasta puede ser tercero y clasificar.
8: Sí.
10: Sí, también lo puede ser un perdedor.
8: Totalmente.
12: Mamá, hay que especular, diga, todo en la última fecha.
10: Escúcheme, está escuchando el señor Kiri Prado.
8: Abrazo.
10: Kiri Prado con el médico de Temperley.
8: Con Tirota.
10: Con Tirota, exactamente. El mejor médico del mundo, dice.
8: Abrazo grande, entonces. Sí, ese.
13: No, una pequeña cuestión para tener en cuenta de cara a la segunda etapa. En Bolo, número 7 de Suiza, entró llorando al campo de juego desde el túnel de vestuario.
10: ¿Qué le pasó?
13: Entró con lágrimas en los ojos. Por eso, profesor, digo, veremos cómo arrancará la segunda etapa.
10: Bueno. Pero tiene que haber alguna cuestión familiar.
13: Veremos cuando comience el juego, si lo sacan, cómo está. No se puede saber por el momento.
8: Bueno, me sorprendió, ¿eh? Va a comenzar el segundo tiempo. Veremos si hay cambios en Suiza, en Bosnia. Todo listo para el arranque de la segunda parte.
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8: Cuenta regresiva en Los Ángeles. Pista el árbitro portugués, mueve en Bolo, mueve Suiza. Ya están jugando suizos y bosnios. La segunda parte por ahora, 0-0, sin goles, sin cambios, ¿no es?
13: Así es, los mismos 22.
8: Sin variantes para el segundo tiempo.
10: En estos momentos es muy difícil para los entrenadores, cuando se juega de la manera que se jugó, cambiar a todos, ¿no?
8: Claro.
10: Además, el técnico bosnio debe estar conforme porque uno cree que es el partido que vino a hacer, ¿no?
8: Y esperar hasta el final y ver si lo puede ganar.
10: Y esperar hasta el final y que el empate no es un mal resultado.
8: Totalmente. Lateral por la derecha que será para Suiza. Por el costado, hasta ahora en la tabla, los punteros tienen 2 puntos, Esteban.
12: Hasta ahora en la tabla, los punteros tienen 2 puntos. Exactamente, todo va camino a la última fecha.
10: ¿Cuándo juegan Canadá-Qatar?
12: Canadá-Qatar ahora, 7 de la tarde.
10: Ahora a las 7, relatos de...
12: Bueno,
10: me tiene un quilombo, perdón, ¿eh?
12: Ya está, ya te digo, espera.
10: No era mi intención, ¿eh?
8: Habrá salida que será para Suiza en campo propio.
12: Trucci, Alejo García Cao.
10: Mira Cao. Debe estar escuchando esta transmisión porque está ligado todo lo que va a pasar,
8: claro,
10: en Canadá y Qatar.
8: Sí, señor.
10: Yo me voy, no me lo pierdo, ¿eh?
8: Pelotazo largo, despejaba de cabeza Mojarimovic. El balón quedó por el medio. Ataca Suiza. Abre en cancha buscando a Ndoyet, toca hacia el medio Ricardo Rodríguez, la pelota va buscando a Freuler, toca hacia la izquierda, otra vez con Rodríguez, avanza al lateral, metió el centro para Embolo, la saca de cabeza desde el fondo, El defensor Katic, la mandan por la derecha y la contra para que venga Dedic, el número 7 que avanza, la hizo rebotar, la perdió con Rodríguez, el rebote quedó para Rieder, encaró hacia el medio, ojo, la pidió hacia el área, la saca del fondo Zunic, se complica, se tropezó, sin falta, dijo el árbitro, habrá salida igualmente que será para Bosnia, pelota a la derecha, envío largo para Seco, pivotea, lo tiene cerca de Mirovic, falta en el círculo central, tiro libre, la falta fue contra Edin Seco, desde el fondo va a salir Bosnia.
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8: Casi dos minutos, 0-0 en el segundo tiempo. Ya repasamos banco de suplentes para ver quién puede entrar, quién puede cambiar un poco este partido. Primer tiempo, con poco ritmo. Por la izquierda sale con la Siñach, ataca Bosnia, la regaló. El balón quedó por el medio para Rieder, falta infracción. Tiro libre a la altura del círculo central, será para Suiza.
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8: Y veremos de qué manera se rompe. ¿Será con pelota parada, profe? ¿Será con algún contragolpe?
10: Se pelea mucho, se disputa mucho la pelota. Y aquellos jugadores que pueden desnivelar en ambas selecciones todavía han aparecido a cuentagotas, ¿no?
8: Ahí está en bolo el delantero, le tocó para atrás. La reventaron a campo rival. El despeje de Mohanemovic, la manda a la mitad de la cancha. La peinaron para que vaya Demirovic. Llega, corre, se la llevó de guapo. Para mí con falta, el árbitro igualmente la deja seguir porque la tiene Suiza. La tocan atrás para el arquero Kobel. Juega hacia el medio. Rebota Xhaka, otra vez con Kobel. Adelante lo pide a Kanji.
10: Bueno, Xhaka, ahí nombraste uno, que es el jugador más experimentado de más partidos en la selección suiza y que ha aparecido poco en el partido, ¿no?
8: Sí.
10: Juega en el Sunderland, en el equipo que ascendió, el de la serie.
8: Exactamente. La pelota en el medio campo para el elenco suizo por la derecha. Iba Pittmer, juega hacia el medio con el mencionado Xhaka. Levanta la cabeza, la soltó hacia la banda izquierda. Pasó el ataque Ricardo Rodríguez. Avanza el lateral. La tocó hacia el medio para Embolo. Mal control del delantero. Resorte tenía en la pelota.
10: Por Embolo. Decía Sunderland recientemente ascendió la temporada anterior. Ya se renovó y hay otros equipos ingleses. Y de buena campaña, que generalmente a los equipos que recién ascienden en la Premier League les cuesta mucho. Generalmente descienden.
8: La pelota para Bosnia desde la derecha. El juego para Katic. El central que toca al costado buscando a Tedic. El central que toca hacia atrás, la revienta. Otra vez Katic, la manda a cualquier lado. De cabeza devuelve Nico Elvedi. En el medio campo, la bocha quedaba por el costado derecho. Centraliza la acción con Zunic. Toca atrás con Katic. Sale Bosnia, partido empatado en 4 del segundo tiempo.
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10: Se dieron cuenta.
8: Ojo, el arquero, que la saca al lateral. Se complicó Basil. Se complican en la salida de abajo.
10: Ojo que un error de eso te puede... En un partido tan cerrado y de pocas situaciones de gol casi nulas, cualquier error puede ponerte en ventaja.
8: En bolo por la izquierda, ataca para Suiza, perdió la pelota, la recupera Katic y la hizo rebotar.
10: En bolo no ganó.
8: Nada.
10: De arriba, de abajo. No sé, por ahí tiene algún problema personal, que entró llorando, o si estaba llorando por lo mal que jugó. La realidad que es verdad, el en bolo es como juega él, ¿eh?
8: ¿Qué tiene de delantero Suiza como para pensar en el segundo tiempo ese?
13: El banco de suplentes, Okafor, Amdouni y Iten.
8: Sí.
10: Grandote. Tampoco lo conmueve, ¿no? Los que están en el banco, ¿no?
8: Y está Rubén Vargas, pero es más extremo.
10: Sí.
13: Así es, jugador del Sevilla.
8: La pelota para Bosnia. Saca de abajo el arquero Basil. No llegaba Edin Seco. La saca de abajo el Bedi. Le quedó por el medio a Xhaka. Juega hacia la izquierda para Rodríguez. Avanza el lateral. Toca hacia el medio para Rieder. Faltita la pasada. Tiro libre que será para Suiza. En tres cuartos y a ver si pasa algo con la pelota parada.
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8: Jugó rápido Xhaka, tocó hacia la izquierda. La pelota buscando a Rodríguez. Centraliza la acción con Rieder. Toca para atrás.
10: Otra vez lo silbido, mirá.
8: Sí.
10: Ah, es demasiado.
8: Se enoja la gente, avanza Kanji, metió la pelota en el área, buen balón para Ndoye, avanza por la punta izquierda, enganche y le pega, enganchó, le pegó, tocó el arquero, se quedó con la pelota Basil. Bueno, aviso Suiza.
10: Bueno, por lo menos algo distinto, siempre por la izquierda con el mismo jugador, pero bueno, es una de las pocas variantes que ha tenido el equipo suizo. Pregunto, digo,
8: sí,
10: cuando juega España, no sé si en el primer partido no pasó, pero digo que es un equipo de posesión y que retrocede. ¿Lo van a silbar también?
8: No sé.
10: Vamos a dedicarnos a otra cosa, muchachos. Habría que hacer una libretita y quedarle con el reglamento también a los norteamericanos, ¿no? No se puede. Por más que ellos estén acostumbrados a algo que no es la realidad. El fútbol tiene varias aristas, entre ellas tener la pelota también.
8: Ataca Bosnia, va Demirovic, juega hacia la izquierda. A la gente le juega más como ataca Bosnia, ¿no? Le gusta más.
10: Porque es el estilo de ellos de llevarse todo por delante, claro, ¿no?
8: Por la izquierda va con la Lasiñac, la toca para atrás, balón para Dedic, la juega hacia el medio Memic, el rebote, la pelota en el camino quedó por la izquierda, el lateral para Bosnia.
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8: Lateral por la banda izquierda para Bosnia, la juegan hacia el medio campo y retroceden casi hasta el borde de su propia área. El arquero Basil, que la va a tocar hacia la izquierda para la ubicación de Mujaremovic. Toca para Kolasinac, pasa el medio para Zunic. La revienta, la tira a campo rival, cierra el Bedi. Ojo, el central la perdió, le quedó. Falta en ataque, le cobraron a Seco. Para mí no, Para mí no era infracción. A Leibegovic que iba a presionar. Yo no vi falta, pero el árbitro cobró. El árbitro portugués, Piñeiro. Habrá salida entonces que será para Suiza. Mi estimado Ezequiel Huefner, ¿qué nos tiene para contar?
13: Así es, los técnicos con tranquilidad. Ahora por el lado del banco de Bosnia dando más indicaciones. Se mueven los suplentes, que no le parezca raro, redactor, que en los próximos minutos se venga una variante en Suiza.
8: La regaló Suiza y a continuación la regaló Bosnia. Y se viene Suiza de contragolpe. Por la izquierda, Endoye empieza a correr. Por la punta izquierda, de base al medio, altura de tres cuartos. Endoye que la soltó cortita buscando a Freuler. Le pasó Xhaka y se la dieron. Xhaka que la soltó muy bien por la izquierda para Rieder. Abre campo para Ricardo Rodríguez. Centro y en bolo. Vuelve a enganchar. Toca para atrás, juega hacia el medio para Freuler. Mete el centro, Cerravito, saltaba en Moro, cabezazo y por el fondo lo tuvo Ibischer. Saque de arco, será para Bosnia.
10: Bueno, de a poquito, con aproximaciones, todavía nada claro, pero siempre Suiza, el de las mejores intenciones. Me aporta el colega y amigo Fede Sampaio, que Okafor, que es un, no es 9, pero es el delantero del Leeds, el hombre sigue la campaña de que alguna vez fuera del equipo de Bielsa, puede jugar de media punta, de extremo, y es una de las variantes que tuvo buena temporada en el Leeds. Pero bueno, es ese tipo de jugadores lo que hay en el banco, no hay una estrella.
8: No, para nada. Sale del fondo.
10: Si fuera una estrella estaría jugando, no estaría jugando en bolo.
8: Está claro. Ataca Suiza por la izquierda. Ojo, va Xhaka, pasa entre líneas para Endoye. Encaró, tocó para atrás, de vuelta con Xhaka. Pega, le borda el área. Le tocó a la derecha, le quedó largo el control a Ibischer, no pudo llegar. El despeje desde el fondo y abre lateral.
10: Igual no critiquemos más en bolo porque los nueve tienen esa particularidad. No tocan la pelota. ¿Eh? Esto lo decía alguna vez Gallego González, que lo criticaban. Sí. El tipo le tocaba una pelota y era gol. Sí.
8: Ataca Suiza.
10: Se terminó la historia después.
8: Y se viene otra vez. Y lo van a buscar de vuelta en bolo. Freuler con la pelota. Tocó a la derecha para Xhaka. De vuelta, tocó hacia adelante. La buscan en bolo. No pudo llegar. Estaba atrás del defensor. Anticipo de Mujaremovic. Sale del fondo Bosnia. Falta en la mitad de la cancha. El árbitro dice que no, que jueguen. Y se viene Suiza entonces y nace el gol. Esto ya está en el área. Le va a pegar. Le pegó con el hombro encima. Habrá tirado de esquina.
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10: Endoye es el jugador más peligroso, pero muchas veces es la materia es impenetrable. ¿Eh? Si le pateas encima de tres jugadores, va a rebotar.
8: Quedó sentido un hombre en Bosnia, ¿no?
13: Así es, ha quedado sentido.
10: Y por eso silbaban. El público está volcado para Bosnia, ¿no? Abiertamente.
8: Sí.
10: ¿No? Es una cuestión de simpatía.
8: Sí.
10: No sé si por lo que pasó en la guerra. Hay algo que los ha, ¿no?, sensibilizado a estos hinchas norteamericanos que a mí me producen cierta particularidad, no quiero decir otro término, con respecto al poco entendimiento que hay del deporte.
8: Ya de pie Seco, le va a pegar el Villar al córner, por la banda izquierda, centro con pierna derecha para que se vaya cerrando. Atención a la pelota parada, viene el centro al punto penal, saltaba y no llegaba de cabeza a Kanji, la sacan desde el fondo, por la derecha le quedó para Bittmer, el centro cerra, Vito, segundo palo de media chilena, las manos del arquero al córner, ataca donde el arquero lo tuvo en Doyle, sacó una media chilena fenomenal. Ataca, ¿dónde va a ir?
10: Que viene Endoye, en la posición del 9, la pelota le pasaba y el recurso de la chilena para, bueno, esta sí fue la situación más clara del partido, del mejor jugador que tiene el partido, aún equivocándose.
8: Atajadón, Era gol.
10: Tremendo, aparte es muy difícil para el arquero cuando la pelota viene de chilena porque no sabe para dónde va, tapó una pelota tremenda el arquero.
8: Va a llegar el córner, le va a pegar la pelota de Villar desde la banda izquierda, atentos al centro, finalmente. Ah, le cobraron offside. Volvió para atrás la acción. Como fue córner, revisó la acción el VAR.
10: Mirá si haces ese gol y te lo anulan. No. Por offside, ¿no? No.
8: No, imposible.
10: No. Ahí se tiene que modificar las reglas, ¿no? Aceptarlo. Eso. En una jugada de esa definición,
8: claro,
10: el VAR no tendría que actuar. Tienen que darle el gol.
8: Casi 11 minutos. No, es que si el partido estaba 0-0, de la manera que está, hacían el gol así y lo anulaban.
10: No, era durísimo.
8: Ahí sí se van de la cancha.
10: Sí, los muchachos. Claro, los hinchas, todos los que están ahí, que en cualquier momento se van igual.
8: Sí. Ataca Bosnia por la derecha. el intento de Zunic. Quiso hacer rebotar la pelota en Froila, no le salió. Lateral que será por la banda izquierda. Para el elenco suizo tenemos 11 minutos. Esto está 0-0.
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8: La perdió Suiza en la mitad de la cancha. Por la izquierda, la bocha va buscando a Kolasinac. El lateral por el costado izquierdo. Levanta la cabeza. Avanza, se mete en campo rival. Lo marca en bolo. La soltó Kolasinac. Buena pelota para Memich. Enganchó para el medio. Quiere meter el centro al área. Cerradito. No llegaba nadie. Habrá saque de arco. Será para Suiza. Avisó el equipo bosnio.
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10: Germán Trucci, que viene siguiendo la transmisión, quedó expectante de que Hörner cuente la historia de qué pasó con Embolo.
8: Claro. Hasta ahora no se sabe, ¿no? Porque sigue en cancha. En un momento me puse a pensar, tal vez no tenía la cara mojada y parecía
10: te dice,
8: estaba llorando.
10: O transpirada.
8: Claro, como secándose.
10: Hace
8: tal
10: mucho
8: vez.
10: Calor. Aparte, igual los estadios tienen aire, ¿no? Pero sí. Eso la verdad es un primer mundo absoluto al cual nosotros no estamos acostumbrados, ¿no?
8: No.
10: Este campo de juego aparte se ve bien. Por lo menos de acá se ve bien. Las tribunas completas. El tema es la cuestión de entender o no del deporte en un partido, en un país que no tiene idiosincrasia futbolera. Entonces vos te das cuenta en cómo se levantan, cuándo quieren alentar, cuándo cuestionan, situaciones que en un país de origen futbolero no sucede.
8: Totalmente. El otro día me mandaban una
10: foto. Es como que nosotros veamos rugby.
8: Claro.
10: Habrá un par de entendidos, pero el resto que va ahí va porque a ver el espectáculo.
8: Sí, señor. Lateral para Bosnia, en ataque. Me enviaban una imagen de una persona viendo una transmisión televisiva del Mundial y abajo aparecían cada tanto socalitos explicando algunas cosas del juego para entender lo que estaban viendo.
10: Sí, por ahí me fui mucho con el rugby porque hay muchos entendidos de rugby. Sí. No sé, poné otro deporte al que no estamos acostumbrados a ver. No digo
8: empezó
10: básquet porque
8: empezó a pasar
10: vemos
8: el año pasado mucho con la Fórmula 1.
10: Pero somos un país fierrero. No, sí. En eso no, somos. Por ahí opinan todo, entonces
8: bueno,
10: un descontrol.
8: A eso voy.
10: Claro, pero somos un país fierrero. No sé, qué sé yo. No quiero decir polo porque se van a enojar los 20 que van al polo, ¿no? Pero más o menos.
8: Falta contra Ndoye por la izquierda, amarilla en el aire, tiro libre, será para Suiza, lo presentamos.
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13: Primera tarjeta amarilla del encuentro, primera para Bosnia y Herzegovina con la número 7, amonestado a Mardedic.
10: Y ni le hablo de los colegas que se llenaron de plata haciendo revistas de polo, Yo conozco varios.
8: Mirá.
10: Uno acá lo conocemos todos, muy de cerca.
8: Habrá tiro libre para Suiza. Me quedé intrigado, Porque yo no lo sé.
10: Gran productor y ahora también hombre de aire.
8: Ah, bueno. Ataca Suiza. La pelota por la izquierda. La recuperación para la ubicación de Memich. Toca para atrás. Sale por la izquierda con la Signac. Toca hacia la izquierda. Memich otra vez con la Signac. Retrocede con el arquero. La va a reventar de zurda y la manda hacia la mitad de la cancha. Seco que la baja muy bien. La aguantaba el delantero. Seco que la levanta. Corre Demirovic por esa pelota. La bajaron de cabeza. La tiene que sacar el Bedi. Toca hacia la izquierda para Ricardo Rodríguez. El lateral tirado hacia el medio, retrocede con el Bedi, sale de abajo a Suiza por ahora en este partido.
10: Ahora, lo poco que debe ver afuera que no hace cambio, ¿no? Lo poquito que debe tener, porque si no ya, Suiza sobre todo, que es el que necesita ganar el partido,
8: sí,
10: mete algún cambio.
8: Se viene Bosnia por la izquierda, pelota buscando a Seco que se va abriendo, le aguanta contra el lateral, la perdió la pelota, el rebote quedó para la Begovic, falta anterior. Tiro libre que será para Suiza, amarilla en el aire, vamos a presentarla.
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13: Una nueva tarjeta amarilla en el aire, segunda del encuentro, segunda para Bosnia, Herzegovina con la número 11, Edin Seco, antes con la 7, Amar Dedic.
8: Dos amonestados en poquitos minutos, No había sido un partido con tanta falta.
10: No, un poco también el cansancio para Seco, ¿no?
8: Sí.
10: Posiblemente. Que no jugó, no tuvo minutos en el primer partido, ¿no?
8: No. No entró siquiera estando en el...
10: Y uno no lo ve para todo el partido tampoco, ¿no?
8: No, para nada. Veremos si se da en el segundo tiempo la lógica que juegue Lukic, que el otro día jugó de titular y hizo el gol. Ataca Bosnia, va por la izquierda. Alain Begovic maneja la pelota, la regalaron. Y la contra será para Suiza. Envío largo, controla en bolo, se tira para atrás el delantero, la perdió con Muhanimovic. Tiro libre para Suiza. Bueno, Bosnia empezó a cortar con falta.
10: Sí, es verdad, es verdad. Pero ahí salió muy lejos. Bolo retrocedió demasiado y ahí, bueno, le cometió la falta muy lejos del arco. Que no sirven tanto esa falta, ¿no? Ahí.
8: No, está muy lejos. Xhaka que maneja la pelota. ataca Suiza, le pasó Rodríguez por la izquierda, la soltó para Ndoye, se viene como número 11, ataca Ndoye, la tiró hacia el medio para Riedro, de vuelta con Ndoye, está en el área, ¡ah! No le pudo pegarlo, está bueno justito y habrá córner. Tiro de esquina, salvó Dedic.
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10: Buena recuperación de Dedic, llegó con la puntita, mira justo.
8: Salvó, habrá córner, le va a pegar la pelota por la banda izquierda, Evischer, va el número 20 que levanta la mano derecha, viene el centro que se va cerrando, lo sale el arquero, cabezazo, pegó al palo, rebote, bueno, lo perdió. Falta en ataque, le pegó una patada al defensor que llegó primero a salvar la pelota.
10: Pero estaba ahí metido seco. En Bolo, al menos, por lo menos en el barullo, en el lío ese casi empuja al goleador, ¿no?
8: Entre el arquero y el palo se salvó Bosnia. Qué cerca que pasó, ¿eh?
10: Sí, sí.
8: Se vendrá una variante en Bosnia. Bueno, ya me contás quién se viene.
10: Bueno, la chance más clara de Mbolo, que no había tenido situaciones. Y en esta logró desviar la pelota más allá del cierre. Y el arquero sacó una pelota de gol. Es una de las figuras Basile, el arquero bosnio.
8: Habrá salida que será para Bosnia con el empate 0-0. Veremos. Se viene la variante ahora, la presentamos, hay cambio en Bosnia.
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13: Así es, doble variante en el lado de Bosnia, se retirará Edin Seco, lo veo con la número 11, que ya le dio la cinta de capitán a su compañero, a Sead Kolasinac. Se retirará el número 11 en su lugar, ingresa el número 13, Iván Basic, y también adentro con el número 20, Esmir Bajraktevich. Se vendrá y afuera Tajirovic con la número 6.
8: Bueno, dos cambios en Bosnia.
10: Bueno, sale Seco, que era lógico. Lo raro es que no entre el autor del gol del otro día. Y también sale uno de los volantes por izquierda, Tajirovic.
8: Sí, Basic va a jugar ahí arriba, junto con Demirovic. Y salió Tajirovic también en Bosnia. En Suiza por ahora no hay variantes, ¿no?
13: Por el lado de Suiza no hay variante, por el lado de Bosnia las dos mencionadas recientemente.
8: La pelota para Bosnia, envío de largo, cierra el Bedi ante la marca de Memic. La recuperación por la derecha, la va a reventar Wittmer, la hizo rebotar, falta para mi gusto. La pelota por la izquierda, Alay Begovic, se tira hacia el medio, se viene Memic. La toca hacia atrás, la juega bien buscando a Kolasinac, la tocó para Alay Begovic, el pase por el medio, toca para atrás, otra vez tres cuartos de cancha, va para Kolasinac, retrocede a la altura del círculo central, la juega desde la izquierda. La bocha de Zunic, la ha cambiado de frente a la banda derecha. El envío va por la banda, ataca por el medio y va por la pelota Dedic. Toca para atrás, vuelve a empezar la acción con Bujarimovic. Juega hacia la izquierda, ataca Bosnia tímidamente, pero va con Asiñac. La tocó por el costado izquierdo, la buscaba otra vez Memic. Toca hacia el medio campo, con Asiñac maneja la pelota, retrocede y sale por abajo Bosnia.
10: Bueno, no sé dónde se para Basic porque no es tampoco punta a punta, es un volante ofensivo que juega en la Astana de Kazajistán. Mirá vos dónde hay que ir para buscar, ¿no? Los valores de un fútbol, evidentemente, de tercer orden en Europa, ¿no?
8: Ni hablar. Sale por la izquierda, Kolasinac, maneja la pelota, el defensor de él, por la izquierda. Abre bien para Memic, de vuelta con Kolasinac, que se mandó el ataque, falta, lo tocaron, infracción. Tiro libre, será para Bosnia, amarilla en Suiza, la presentamos.
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13: Tercera amarilla del encuentro, primera para Suiza, amonestado con la número 4, Nico Elvedi.
10: Oco Elvedi con la amarilla y con el tema de algún problema físico. Seguí de cerca Yaqué, a ver si se viene.
13: Siempre, más del 15 en adelante.
8: Bueno, va a venir el tiro libre. Amonestado entonces Elvedi. Llegará la pelota del costado izquierdo. Y a ver hacia dónde va el centro, ¿no? Ya no está Seco como referencia aérea, pero tiene varios para conectar de cabeza. Desde la izquierda le va a pegar a esa pelota Basic. Va el número 13, el recién ingresado. Basic al arco, viene el centro, al punto penal. De cabeza la sacaron. El rebote quedó de vuelta para él. Otra vez Basic, por la izquierda. Prepara y apunta, metió el centro. Se desviene el camino, lateral para Bosnia.
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8: La pelota por la izquierda para el equipo bosnio. Juega Basic, toca por la izquierda. Abre en campo, buscando la pelota. Alay Begovic se tira hacia el medio. Lo marcan entre dos, lo tocaron sin infracción, dice el árbitro. La sacan entonces los suizos. La buscaba Basic, toca hacia atrás. Va con Kolasinac, la tocó hacia el medio. Lo bajaron a Kolasinac a la pasada. Están agresivos en este tramo del partido. La bocha hacia el medio campo. Se viene Bosnia. Abre a la derecha. El ataque era de Mujalimovic, que se quedó en la ofensiva. La tiene que tirar afuera porque hay un hombre del suelo. Es con la Zignac, ¿no?
10: Sí, fíjate que reemplazó a Seco no con un punta, sino con dos volantes de características ofensivas, de buen pase. Marcábamos recién del jugador de Kazajistán, Ivar Aceptevich, así se dice, que juega en el PSV. También es un jugador más asistidor, no tiene tanto la característica de punta como tiene Seco.
12: Fue una experiencia única, compartir con los mejores del mundo, compartir con Lionel. Siempre aprendí de él y de todos los compañeros. No me olvido nunca de esta experiencia.
10: ¿Quién dijo eso?
12: Tommy Aranda, cuando aterrizó hace un ratito.
10: Mirá.
12: De regreso del Mundial, ya para quedar a disposición de Boca.
8: Claro, porque arrancó la pretemporada.
12: Exacto. Y además Scaloni había mantenido que se quedaban hasta después del partido con Argelia.
10: Yo pienso en esa lista en Xi'ai, que debe ser el más afectado, ¿no? Porque estaba más cerca, ¿no?
12: Estuvo ahí.
10: Claro. Hay que ver si la lesión de Tagliafico no fue la que terminó modificando la no convocatoria de Xi'ai, porque la realidad es que ninguno de los dos laterales por la derecha está bien.
8: Se viene Suiza, atención. Va por el medio en bolo, tocó hacia la izquierda para Endo y el borde Belaria, enganchó para la zurda. ¡Falta! ¿Lo tocaron? Ah, dijo que era un árbitro. Y que contragolpe que tiene Bosnia. Agarró la lanza y va para adelante Dedic. La atinó hacia la izquierda. A campo abierto se viene el Ibegovic. Y a correrse el bicho. Va el número 19. Viene el Ibegovic. Encantó hacia el medio. Metió el centro cerrado. Tomasic la saca de cabeza. El rebote hacia atrás. La bocha en la media luna. Va directa Dedic. Toca hacia la banda derecha. Sigue el remate desde afuera de Dedic. Para el arquero, rebote. Salvó el Medi. Se salvó Suiza. Creo que Kobel se sorprendió con la parábola de la pelota. Habrá salida, será para Suiza. La chance clarísima que tuvo Dedic con el remate de afuera.
10: Sí, se animó el lateral, apareció, le pegó fuerte. Arenga a la gente para que se levante. Los bosnios son mayoría en el estadio. Y bueno, viendo que Suiza es tibiecito en ataque, Bosnia va por lo suyo. Por ahí mete esta victoria y ya se asegura la clasificación.
8: 23 minutos, pausa de hidratación. En el mejor momento de Bosnia, tal vez el único buen momento que ha tenido en este partido. Tengo tiempo, Esteban, mi querido.
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12: Bueno, a esta hora hay más dudas que certezas en la formación española. Cuentan los medios...
10: ¿También hay problemas ahí?
12: No, pero cuentan los medios que Luis de la Fuente está buscando variantes y tratar de hacer reaccionar al equipo.
10: Mirá, ¿juega Yamal?
12: Punto suspensivo. Creo que el silencio marca las dudas que hay.
10: Mirá.
12: Respecto del estado físico. Estuvo haciendo movimientos a un costado, pero no está al 100.
8: Bueno, otro día entró por una necesidad, ¿no?
10: Sí, sí. Y salvo la primera que encaró, después no tocó la pelota casi.
8: Juega
10: pero
8: con Arabia, ¿no?
10: Sassi habló de cambios, ¿eh? ¿Dónde tocará, no?
12: Y seguramente puede ingresar Dani Olmo. Seguramente puede ingresar Merino. Hoy se hablaba al mediodía de esas dudas en el conjunto español.
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12: Domingo a la 1:00 p.m. con Arabia Saudita dirige el brasileño Rafael Claus.
10: Viste, no sé si tomaste nota de la arenga y la charla. La daba el ayudante de campo en Bosnia, no el entrenador.
8: Mira,
10: no sé si viste ese detalle, Ezequiel, que en el momento de hidratación justo lo captaba la cámara. Y él, no sé cómo se llama, el ayudante del entrenador croata, del señor grandote, pelado. El ayudante era el que daba la arenga y las indicaciones a los jugadores.
13: Así es, sí señor. Estaba dando las arengas, mientras que del otro lado se prepara Dibril Sow con la número 15 para ingresar. Bueno.
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8: Veremos cómo reaccionan los equipos después de la pausa de hidratación. En el momento en el que Bosnia empezaba a animarse, Bosnia sabe que si gana este partido ya está. Porque el último lo juega con Qatar,
10: sí,
8: es cierto.
10: Nada, paso más
8: tampoco
10: cuatro.
8: Es una garantía, ¿no?
10: Pero ya cuatro más cuatro, hasta con cuatro entras hoy.
8: Claro,
10: cuatro
8: de
10: tercero entras.
8: Empatando con Qatar sos segundo.
10: Pero además vamos a suponer, el que gana hoy cualquiera de los dos, que gane hoy se mete con cuatro puntos, mínimo tercero
12: sí,
10: sos.
12: Sí,
10: con cuatro puntos no va a haber todos los terceros.
8: No, totalmente.
12: Lo que sí, seguramente... este grupo, como está hasta ahora, va camino a tener que resolverse por otro ítem más allá del desempate olímpico.
10: A mucha igualdad, ¿no?
8: Bueno, se vienen tres cambios en Suiza.
10: Qué lío, ¿no? Mire.
13: Cuando quieran, estamos listos.
10: Mirá vos.
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13: Se retira con la número 11, Dan Dio, para que ingrese con la número 15, Dibril Sow. Se retira también con la número 22, Fabián Rieder, para que entre con la número 9, Johan Manzambi. Y se retira con la número 20, Michael Aebischer, para el ingreso de la 17, Rubén Vargas, triple variante para Suiza.
14: Bueno, dos por los costados, uno por el medio. Todo puesto por puesto, profe, para sí. Este tramo final de partido.
10: Vargas hizo por los costados, ahí está. No cambió tanto, ¿no? Y lo deja a Embolo, que tiene fe, no arriba. Tiene otro tampoco, ¿no?
14: No, claro. El otro día también jugó en los 90 contra Qatar. Ataca y viene Bosnia. Veremos cómo reacciona 26 minutos después de la pausa de hidratación. Envío largo para Demirovic. La sacaba a Kanji y a correr con Embolo. No va a llegar. Cierra bien la defensa Mojarimovic. El central por la izquierda para que reponga Bosnia.
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14: La pelota para el conjunto bosnio por la derecha. Veremos hacia dónde va el envío. El toque corto. Iba hacia adelante Dedic. Ganó la posición y la jugó para Demirovic. La tocó hacia el medio. Corre Dedic a toda la velocidad. Tiene que cerrar a Kanji. La va a sacar el defensor. Falta en ataque. Tiro libre. Dedic se pasó de revoluciones. Habrá respuesta del fondo. Será para Suiza con el encuentro empatado 0-0. Hablando de España, hasta ahora es el único, ¿no? 0-0 del Mundial.
12: España con Cabo Verde, hasta ahora el único 0-0 del Mundial.
10: Bueno, la particularidad de los dos que entraron es que los dos juegan en el Sevilla. Sou claro. Y Vargas.
14: Totalmente. Manzamino. Sale del fondo.
10: Estamos con todos los datos, ¿eh?
14: Sí, señor. Pelota larga para Embolo, la perdió y sin falta, ¿eh? Y se viene Bosnia. Y agarrate porque por la derecha iba Tedic. La tiró para adelante, malo el pase. No prosperó la acción. Va a salir del fondo a Kanji, toca atrás con su arquero. Desde abajo va a reponer Suiza.
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14: Va Rubén Vargas por la izquierda, metió el centro al área, se desvió, le quedó de vuelta el rebote, metió el centro al segundo palo, está el primero, la sacó de cabeza. Pero mirá el rebote, está por el arquero, gol. ¡Gol! Manzambi. De Suiza. Los goles estaban en el banco. Entró Vargas por la izquierda, desbordó. Un rebote en el área. La pelota le quedó a Manzambi. Lo fusiló a Basile, que se va a desviarla, pero no pudo hacer nada. A 15 del final lo gana Suiza. En el peor momento que pasaban los suizos en el partido. Triunfo y por ahora el líder de grupo. 1 para Suiza, 0 para Bosnia. Apareció Manzambi a 15 del final.
10: Bueno. La particularidad de los cambios, ¿no? Manzambi, fíjate que es el que inicia la jugada. En el arranque de la jugada es el que hace la apertura para Vargas en la izquierda. Después va hacia el área, encuentra el rebote en la posición del punto del penal. El arquero estaba tapado, tiene cierta responsabilidad y la pelota termina entrando. Los movimientos y el gol estaban en el cambio. El delantero del Friburgo le pegó de volea, gana Suiza. Y acaricia la clasificación.
13: Cuarto tanto en 14 encuentros disputados para Johan Manzambi con la camiseta de Suiza. Ya le había convertido a Estados Unidos en un amistoso y dos goles a Suecia por las eliminatorias rumbo a la máxima cita mundialista. Primer gol en Copas del Mundo para él en dos duelos disputados.
12: Viene de 2014 para acá, siempre pasando, pero siempre quedándose en octavos el seleccionado suizo.
14: Claro. Bueno, en 2014 cuando empezó con Argentina.
10: Qué dolor de cabeza, esa pelota que casi entra en el final. Fue tremendo el partido con Suiza, fue durísimo.
14: Con alargue y todo.
10: Pero en la última instancia del alargue, Suiza tiene chance de llevarlo a penales.
14: Sí, pegó en el palo la pelota.
10: Exactamente.
14: Bueno, en ese
10: con
14: equipo.
10: Con Shaqiri en su mejor momento.
14: Claro,
10: ¿no?
14: En ese equipo jugaba Shaqiri, estaba un jovencito Xhaka.
10: Sí.
14: Estaba Rodríguez.
10: Claro.
14: Hay varios que todavía permanecen.
10: Partido que se jugó en San Pablo, en la cancha del Corinthians.
14: Sí, señor. Sale por la derecha Bosnia y ahora tendrá que reaccionar el equipo bosnio. Faltan 14 más lo que visiona el árbitro.
10: Gol de Di María, digo, para aportar más datos, jugada de Messi, ¿se acuerda, no?
14: Claro. Era, cantaba, si no era esa, ya está. Era los penales.
10: Sí, sí.
8: habrá lateral que será para Suiza. Y te digo, de ese momento hasta hoy, probablemente Suiza siga jugando de la misma forma. Un equipo cortito,
10: sí, tenía,
8: rápido por
10: sí,
8: los costados.
10: Tenía mejores. Lo que lo marca son las individualidades.
8: Eso sí, está
10: tenía
8: claro.
10: Mejores jugadores. Pero después el sistema más o menos el mismo. Sí.
8: Sale de abajo Suiza. En la mitad de la cancha la maneja el Medi. Engancha hacia la derecha. Toca para Widmer. Va a reponer del fondo el conjunto que gana por 1-0, que es puntero de grupo.
10: Convengamos que le tocó una zona favorable también, ¿no?
8: Ni hablar.
10: Es una zona, como dijo Sassi, de la muerte. Pero porque no hay...
12: De forma inesperada, claro.
10: Hay un equipo débil que es Qatar, pero después no se distingue ninguno.
8: Sí, no, y...
10: Canadá lo ponemos ahí
8: porque... ¡Uy, la perdió el fondo Bosnia! ¡Sale el arquero! Casi, casi. En bolo, casi la roba.
10: Canadá lo ponemos ahí porque es organizador, nada más. Si no, uno diría Suiza y Bosnia tienen que clasificar, ¿no?
8: De los tres organizadores es el más flojo.
10: Sí, claro.
8: Mano a mano con México pelea, pero es el más flojo de los tres.
10: Sí, es menos. Uno cree en México, bueno, tiene otra cultura futbolística México que Canadá, ¿no? También.
8: Totalmente. Sale Bosnia, al partido le están quedando 13 minutos más de lo que avisó el árbitro. Por la izquierda, la pelota la manejaba.
10: Ya de que una liga, los equipos más importantes no jueguen en esa liga, es un dato raro, ¿no?
8: Sí, sí, porque juegan todos en la MLS. La pelota para Bosnia en el fondo. Su arquero Basi que le va a pegar de abajo. Toca hacia la derecha y a correr. La juegan hacia el medio, va Zunic. Engancha por el medio Basic, la regaló y le quedó en bolo. Juega hacia el medio, la busca Manzambi. Toca hacia la izquierda, balón para Rubén Vargas. Engancha, toca para atrás. Quiere limpiar el juego, lo hace bien para Ricardo Rodríguez. Pase al medio, buscando la bocha para Freuler. El número 8 que levanta la cabeza, cerquita está Xhaka. Para controlar, el pase a la izquierda, otra vez con Xhaka. Toca hacia la izquierda, sale de abajo de Freuler para Xhaka. Hacia la izquierda, balón, la regaló, ojo, se viene la contra para Bosnia. La tocan hacia el medio. La pelota quedó para Freuler, la centralizó muy bien hacia la izquierda. El cambio de frente para buscar a Sow. Se viene por la derecha Manzambi, engancha Manzambi. Buen esquite de Kolasinac. La pelota quedó para Manzambi, buen recorte, pelota hacia el área. Media vuelta de Sow, juega hacia el medio Xhaka, pelota al área, la sacan desde el fondo. Y otra vez vuelven a empezar, va a salir Bosnia. Para mí le falta en ataque, el árbitro no la cobra. La tocan hacia atrás, sueltan pelota a la derecha. Corre Tedic, si la tira larga va Demirovic. Prefiere tocar hacia el medio, casi la regala. El balón quedó por el medio. El cambio de frente de Bayraktarevich. La pelota a la banda izquierda. Juega bien por ese lado. Y toca Memich. La juega hacia atrás. Otra vez para Kolasinac. La maneja Bosnia.
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8: Por la derecha ataca Bosnia. A ver si puede encontrar el gol del empate. Buena recuperación de Ricardo Rodríguez. Juega hacia el medio. Toca cortito para la salida de Granit Xhaka. Levanta la cabeza el 10, va el capitán.
10: Le pueden aparecer, mueve la pelota a Suiza porque espera que Bosnia se adelante para, bueno, generar espacio, ¿no? Ahora tiene que salir Bosnia un poco más.
8: Tiene que ir a buscar el empate. Va, Sobla, tiro largo para Embolo. Mano a mano con el arquero, lo tocaron, falta. Falta y roja.
10: Sí.
8: Falta y roja. Sí, señor. Se queda sí, señor. Con uno menos Bosnia.
10: Al límite, yo pensé que un pasito más era penal, ¿eh? Esta la hizo bien Embolo, ¿eh?
8: Hizo bien.
10: Amagó, fue buena la pelota del 9, el autor del gol, ¿eh? Que entró bien.
8: Expulsado en Bosnia, lo presentamos.
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13: Cuarta tarjeta del encuentro, primera roja, las anteriores fueron las tres amarillas. Expulsado con la número 4 en Bosnia y Herzegovina, Tarik Mujaremovic.
10: Mazambi ha sido la llave del partido, ¿no? Él inició la jugada, él la terminó del gol. Y ahora le puso una pelota al vacío a Mazambi, a Embolo, que provoca que el rival se quede con 10 a poco del final.
8: Veremos si hace cambios el técnico de Bosnia. Pensando en la defensa, uno supone
10: el hombre
8: que no.
10: De los idiomas se va, ¿no?
8: Claro.
10: El políglota.
8: De los 5 idiomas.
10: Claro, se va con los idiomas, ¿qué va a hacer? Ahí esa fue, le pego porque se me va, ¿no?
8: Sí, sí, ahí entendíamos todos, más allá del idioma que hable.
10: A ver, ahí no hay mucho para reprochar al central, ¿no? Eso es, o que el delantero quede mano a mano o me voy yo expulsado, ¿qué va a ser?
8: 35 minutos, tiro libre en la media luna que será para Suiza.
10: Yo prefiero esto, ¿eh? No, porque está la duda. Y no, sí, no. Sí. Y yo, no, pues muchas veces si lo dejo ahí, no, te quedas con 10, se falta. O sea, está listo, se acabó, la pelota que no entre, 2-0 se termina el partido. Con 10 lo puede remontar todavía.
8: Está para pegarle Rubén Vargas con pierna derecha. Si pasa la barrera es gol, aunque es difícil que baje, apuntará al palo del arquero. Le va a pegar Rubén Vargas.
14: Remate con pierna derecha, Vargas, tapó el arquero. La pelota fue a donde estaba Paredo Basil. Sí,
10: fuerte, pero fue ahí.
14: Centro otra vez al área, segundo paro, espera Vargas. La sacan de cabeza, el rebote quedó para Manzambi. La aguanta, tocó hacia la izquierda, otra vez con Vargas. Toca para atrás para Rodríguez, pase al medio. De vuelta por la izquierda Vargas. Abre para Manzambi, como número 11. Aguanta Manzambi, el autor del gol. Se metió en el área, pura gambeta, centro atrás, desvío y córner. Y lo esquina para Suiza.
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10: Más picante con los cambios, ¿no? Manzambi, Vargas, ¿no? Me parece que son jugadores que estaban en el banco y que a partir de este resultado piden titularidad.
14: Otra cosa, el final del partido, los suplentes de uno y de otro cambiaron todo. Le va a pegar Vargas,
13: se vendrán variantes en Suiza.
14: Va a llegar el centro al área de la izquierda, centro de Rubén Vargas, se va cerrando, el arquero con los puños, salvó Basil. La pelota quedó en tres cuartos, Demirovic la juega con la cabeza, quiere meter la contra pero no puede. Ya la recuperación y la bellaca, toca hacia atrás, limpia el juego. Al partido le están quedando 7 minutos. Veremos si el árbitro adiciona mucho tiempo en un partido que ha tenido poco parate. Para 6-7 tranquilamente está igual. Ya con la pausa.
10: Y ya de la pausa tenés 2, 3. O sea, los cambios.
14: Sí.
10: Mínimo con los cambios. Y la pausa tenés 4 minutos.
14: Totalmente. En el medio campo la pelota es para Sou. Juega por la izquierda. La pelota para Xhaka. Hacia atrás para Akanji. En el círculo central espera Bosnia. Más allá de estar perdiendo y ahora juega con uno menos. Yo creo que incluso especula con el último partido.
10: Y ahora
14: la
10: sí.
14: La derrota.
10: Con 10, sí. No, la derrota no lo elimina en este grupo, lógico.
14: Para nada.
13: Juanma, sí. Ingresará Cedric Itten, el 26 de Suiza.
10: Ganando a Qatar también entra.
14: Claro,
10: porque
14: es probable.
10: Porque se va a 4, claro.
14: Es muy probable que entre. Que tenés muy mala suerte. Ataca Suiza. Pelota hacia la izquierda. Balón buscando a Vargas. Saldrá en bolo. Si va a entrar Itten por la izquierda. La pelota es para Rubén Vargas. Toca hacia el medio, lo tiene cerquita a Xhaka. La dejó pasar. Es un decir, me parece que le pasó por abajo de la suela. Le quedó para Kanji. Tocó la derecha para el Bedi. Sale de abajo a Suiza.
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12: La bolilla que faltaba.
14: ¿Qué pasó?
12: Thierry Henry.
14: ¿Qué pasó?
12: Portugal tiene que hacer goles. No Cristiano. ¿Entendés, Cristiano? Se lo dijo así, ¿eh?
14: Se enojó. Thierry Henry.
10: ¿Qué pasa?
13: Juanma, también se vendrá una doble variante en Bosnia.
14: Bueno, ya lo repasamos.
10: El borrador ya se va al diablo, ¿no, Werner?
13: Está complicado.
14: Casi 39, ataca Suiza por la derecha, va Sou, pase a medio para Moro, la dejó pasar, no. Enganchó hacia el medio, Moro tocó a la izquierda para Vargas, ¡gol!

0: de Suiza, de Rubén Vargas. En bolo enganchó hacia el medio, se quedó con el rebote, tocó a la izquierda. Vargas, como venía a la carrera, abrió el pie derecho, la colocó contra el palo izquierdo de Basil. Y ahora, 5 del final, Suiza le gana a Bosnia por 2-0.
1: Bueno, la imagen se va con el técnico suizo, porque está feliz porque acertó con los cambios, está claro, ¿no? La rapidez en la definición, viene en bolo en esta, pero de primera, sin controlar, le pega Vargas a la pelota, el hombre del Sevilla, y sella definitivamente la victoria. Suiza, con los cambios, mejoró notablemente y gana bien el partido 2-0.
2: Gol número 12 en 63 encuentros disputados con la camiseta de Suiza para Rubén Vargas. Y primer gol en una Copa del Mundo en 6 duelos disputados.
3: Y ahora ya está, puntero.
4: Y Suiza 4, Canadá y Qatar, que tienen que jugar un punto. Igual que Bosnia, que empieza a quedar complicado porque ya no depende de su propio partido.
1: Buena peluca el técnico, no se le mueve, ¿viste? El
4: tremendo, impactuable.
1: Tremenda esa peluca, ¿es original?
4: Sí, debería, sí.
1: Dudo,
2: Se vienen los cambios.
4: Ninguna en la zona de los Alpes, por ahí.
2: Aguante, relator, aguante.
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2: Primero en Suiza. Ya me cuenta Ezequiel quién entra y quién sale.
1: Mira quién entra. ¿Quién es el 25?
2: Luca Jaques.
1: Ahí está.
2: ¿Salió el Bedi? Ya lo confirmamos.
1: ¿A qué?
2: Va a venir el balón por la izquierda.
1: ¡Entró el hombre! Y claro, se fue seco y entró Jaque. ¡Fiesta! Se adelantan los pagos.
2: La pelota para Suiza en campo propio. Quedan 4 minutos más lo que avisó el árbitro. Va a salir de abajo el equipo suizo. Ya repasamos las variantes en el elenco que gana 2-0. También en Bosnia, que hubo dos. Por la derecha va Sou. Recorta hacia el medio, viene hacia el tercero. Engancha Sou, la tocó al costado. Se abre demasiado la pelota para Widmer. Lateral será para Suiza.
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2: Ataca Suiza. La pelota a la derecha. Ya está Jaques en la cancha.
6: Cuando quiera, relator.
1: Entró el hombre, Huesmer, entró el hombre.
2: Sí, señor, en Suiza, adentro el número 25, Lucas Jaques. Y se retiró con la 3, Silvan Widmer. Otra vez la perdió Jaques. Por la derecha va Manzambi. Centro al segundo paro, el arquero se quedó con la pelota. Bueno, a ver, Jaques por Manzambi. Perdón, por Widmer.
6: Así es,
1: a Manzambi no lo saque,
6: con la número 3 en Suiza. Y por el lado de Bosnia, doble variante. Ingresó con la número 25, Jovo Lukic. Y con la número 16, Amir Hadžiametović, para que se retiren. Con la número 14, Iván Zunjić. Y con la número 10, Ermit Demirović.

0: delantero que hizo el gol en la primera jornada, ¿no? Entre con el 2-0 faltando 5 minutos.
1: Y que es un delantero más similar a Seco en
0: por eso fue, en tamaño, fue raro en el cambio de Seco, que puso dos conductores, ¿no? Dos jugadores de otra característica.
1: Sí. Y la pelota no la tuvo Bosnia, al contrario.
0: No la tuvo. Y en Bolo, es cierto, no llega, pero mejoró él también con los cambios, ¿eh?
1: Sí, claro.
0: Los cambios le hicieron bien también a él. Ahí se va en Bolo, mirá.
2: Así es, se retira con la número 7, Bril en Bolo para el ingreso, con la 26 de Cedric Itten, ovacionado el número 7.
0: Itten, el delantero del Fortuna de la segunda división del fútbol alemán.
1: En Bolo, de raíces camerunesas.
0: Es camerunés, claro.
1: Claro.
0: Y muchos goles en el Rennes de Francia. Una sí, gran señor. Temporada. Pero un equipo de... Si bien hizo una buena campaña, de segundo orden,
1: sí, claro,
0: en la liga, ¿no?
1: Bueno, ahí juega con Altamari, el
0: claro,
1: de Jordania.
0: Exactamente.
1: Habrá salida que será para Bosnia. Partido que gana Suiza 2-0, minuto 43 del segundo tiempo. Empieza a acomodarse.
0: Todo definido, Suiza. Juanma, que ya puede venir Trucci con Alejo Cao. Ya esto está definido.
1: Ya está todo el pescado vendido.
0: Porque ahora viene todo el peso para Canadá, ¿no?
1: Y
0: tiene que ganar Canadá.
1: Obligado a ganar. Y vos sabés que si en la última fecha llegara a ganar Qatar ahora, Suiza, por ejemplo, todavía no está clasificado. Porque con claro. Qatar empató, entonces si pierde,
3: claro,
1: en la última fecha lo pueden pasar. Se viene Manzambi, va por el medio, buscando el tercer gol. Tocó a la derecha Manzambi, buena pelota. Vaya que es por la derecha. Centro para que llegue Itten, no. Tocó hacia atrás. La pelota buscando el costado derecho, iba Freuler, toca hacia el medio, rebotan buscando el costado izquierdo, va Hanshi, todo Suiza volcado el ataque como si fuera perdiendo. Rodríguez que abre, la juega para Rubén Vargas, toca hacia el medio cortito, otra vez para Xhaka, devolución para Vargas, se mete en el área, que es el tercero, pase atrás, tercero y gol. ¡Gol, Manzambi! ¡Gol! De Suiza, otra vez, Johan Manzambi para marcar el tercero, todo el chocolate vendido. Suiza 3, a un pasito de los 16avos, Bosnia 0 y Johan Manzambi liquidó el partido a los 44 minutos.
0: Bueno, todas las facilidades que no había tenido en el partido, todo el desequilibrio que a Suiza le costó una enormidad, lo encontró en los 15 finales. Liquidó el partido, Mozambi clave, pero otra vez la aparición por la izquierda, la libertad de Vargas, el centro atrás de la muerte y después la gran definición de Mozambi, que le ha cambiado la cara a este equipo suizo, que pasó de estar 0-0 y por momentos siendo dominado a ganar 3-0 el partido. Lo liquida Suiza.
2: Quinto tanto para Johan Manzambi con la camiseta de Suiza en 14 duelos disputados. Segundo en dos partidos jugados en la Copa del Mundo. Efectividad 100% para el número 9.
1: Muy bien. Está ganando Suiza por 3-0. Tiempo cumplido. Veremos cuánto más se juegan.
2: Hay una variante en Bosnia, relator.
1: Bueno, la repasamos.
2: Se retira con la número 19, Kerim Alakbehovic, para que ingrese con la número 26, Ermin Bakhmic. Y se adicionan 6 minutos más.
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1: Hasta los 51 vamos. Y sí, solamente con los cambios hubo 3 minutos más el tiempo de hidratación. Está bien. Lo raro es que hubiera menos de 5 o 6 en estos partidos. Sale de atrás la pelota para Bosnia. Gana Suiza 3-0. Y en poquito más de una hora juega el coanfitrión Canadá contra Qatar. Partido que importa mucho en este grupo, hay que decirlo, salvo una goleada estrepitosa, Suiza terminará la tarde como líder.
3: Sí, sí, ya con este 3-0, sí, 4 mundiales que no ganaba por 3 goles de diferencia Suiza.
1: Mira,
3: increíble, Brasil 2014, 3 goles de Shaqiri, Suiza 3, Honduras 0.
1: Fase de grupos, ¿no?
3: Fase de grupos, terminó segundo atrás de Francia.
1: Sí, señor, de ahí es que sale el rival de la Argentina. La pelota en la mitad de la cancha, por la izquierda, ataca Bosnia. No pudo llegar Lukic por esa pelota. Habrá tiro de esquina, córner para Bosnia cuando faltan 4 minutos.
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1: Llegará el envío del costado izquierdo. La pelota que va acá en el área, defendida por Kobel. Empiezan lentamente a subir los cabeceadores. Bosnia igualmente no está fuera del Mundial. La última fecha, si gana, casi que está en 16avos.

0: centro cerradito, casi olímpico. La sacan de cabeza, que va rebote, golazo. ¡Gol! ¡Gol! De Bosnia. Llegó el descuento. Remate fortísimo, tras el rebote en la salida del tiro de esquina. Una pelota que cayó al área. Llegaron a sacarla de cabeza. Y en el desvío, uno de los recientemente ingresados remató con pierna derecha. Magmich para marcar el 3-1 final. Lo está ganando Suiza ahora, pero por 2 goles.
1: Bueno, del rebote apareció uno de los que ingresó, Magic, en el final del partido. La tomó de aire para el gol del honor, para el descuento. Después de una pobre actuación de Bosnia, encuentra el gol en el final con esta victoria ya definitiva de Suiza.
2: Primer tanto para Magic con la camiseta de Bosnia-Herzegovina en 3 encuentros disputados. Primero en la Copa del Mundo ya había jugado 2 amistosos. Y también un dato para agregar que había jugado encuentros con la sub-21 y sub-17 de Austria, como también con la sub-19 de Bosnia.
3: No es el primer criterio de desempate, está claro, pero lo que puede valer al final de la tabla este gol de Bosnia.
4: Sí, sí, de la tabla de terceros, por ejemplo.
3: Exactamente.
4: Claro. La pelota por la izquierda para Bosnia, que sale.
1: Porque ahí en los que van al tercer puesto, entre ellos definen con los goles.
3: Es una tabla de posiciones general, claro.
1: No en el grupo.
3: No, en el grupo de desempate olímpico, pero en los terceros tenés en cuenta la diferencia de gol y los goles a favor. Claro. Por eso, por ahí este gol, aunque Bosnia pierda, le sirve si gana el próximo partido.
1: Sí, vale. Bosnia termina ahora con -2.
4: Exacto. Hay que decir, si Canadá y Qatar llegaran a empatar, Bosnia en la última fecha, si gana, muy probablemente sea segundo.
3: Exactamente.
1: Sí, sí, está en carrera todavía. No debe volverse loco, está en carrera, ¿no?
4: Claro.
1: Sobre todo cuidar que no le echen ningún jugador.
4: Exacto, que ya le echaban a uno. Y veremos qué pasa acá en los últimos 2 minutos de partido. Está ganando Suiza 3-1. Habrá salida para el equipo suizo por la banda derecha. La salida del fondo para el equipo vestido de rojo, que está ganando este partido. Y salvo una catástrofe mundial, va a ganarlo. Minuto y medio para el cierre. Sale por la izquierda a Kanji. Juega hacia el medio. Toca la pelota Freuler. Levanta la cabeza y a ver hacia dónde apunta. Juega hacia la derecha.
1: ¿Ves que no silban ahora?
4: No. Ah, porque llevo 4 goles.
1: Claro, ya vino los goles y ahora no silban más.
4: Ah, algunos están yendo, seguro. Pelota larga, ojo porque se viene Itan por la izquierda, control el delantero, pase al medio, está el cuarto, la sacan del fondo, se pasó Vargas, quedó rebote para su penal, lo tocaron. Sí, señor.
1: ¡Qué penal
4: para la Suiza!
1: Qué penal inocente, ¿no? Si es que fue penal, un penal innecesario, ¿no?
4: Jura y perjura el defensor Memich que no. Pero cayó Sou como si le hubieran pegado un tiro. No sé cómo lo viste, Esteban.
1: Y va abajo en el área, es peligrosísimo. Cuando vas así, en el área, ahí me parece que lo toca.
3: De esta cámara que tengo enfrente, para mí llega un segundito tarde.
1: Sí, sí, lo toca. Aparte ir a barrer ahí, te lo cobran ese penal. Después apenas lo rozás.
3: Porque me parece, profe Juanma, que el jugador suizo llega primero y alcanza a puntear la pelota.
4: Claro. El que llegaba tarde era falta. Veremos. ¿En el VAR quién está?
1: Comesaña no, ¿no?
2: En el VAR, Dennis Hickler de Países Bajos junto a Thomas Kiagodwitz de Polonia y el asistente de la VAR, Fumin de China.
4: Bueno.
1: Ojo con Fumin, ¿eh?
4: Llegará el remate para Xhaka. Para el 4-1. Para decorar la jornada.
1: Sí, Fumin debe estar en el aire, ¿no?
2: ¿Lo conoce, profesor?
1: Amigo de Flor Barreira.
4: Le va a pegar la pelota Granit Xhaka con pierna zurda. Minuto 51 y medio. Agazapado el arquero Basil. El árbitro que indica que no hay mano en la zona. Xhaka de pierna zurda. Cortita carrera para el 10. Le va a pegar Xhaka al arco. ¡Gol! De Suiza, de Granit Xhaka, remató de pierna zurda contra el palo izquierdo del arquero que adivinó y no llegó. Suiza golea 4-1 a Bosnia, mandó a callar a la gente, le hizo gesto a los Yankees que vayan a ver otra cosa. 4-1 gana Suiza, que es puntero.
1: Bueno, el penal fue innecesario ir a, de Memic ir al piso en esa situación. Y después Xhaka fue con toda su experiencia, con toda su categoría, para ponerla de zurda junto al palo y está bien. Hace callar a los que no entienden. Suiza jugó de una manera, lo mejoró con los cambios y terminó goleando, Juanma.
2: Gol número 18 para Xhaka en 148 encuentros disputados con la camiseta de Suiza y es el tercero en 14 duelos de la Copa del Mundo y el segundo que convierte Suiza en la historia de la Copa del Mundo de penal. El primero fue en el empate ante Qatar.
0: Se terminó el partido, ha ganado Suiza 4-1.
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1: Bueno, de un partido que era la nada misma hasta faltando 15, 17 minutos, termina con un resultado de 4-1 impensado, pero también habla de que esto solo se puede producir en este deporte fútbol, ¿no? Que la mayoría de los espectadores o una gran parte de los espectadores que asisten a este Mundial no lo entienden. Y por eso Xhaka en el final dijo, cállense si no entienden nada, que es la realidad. Es cierto que Suiza mejoró con los cambios, pero después plasmó una victoria contundente, fue el mejor de los dos, terminó goleando y prácticamente, salvo que pase un milagro, asegurando la clasificación.
2: Se cumple la racha para Suiza, ya que las cuatro veces que había empatado en su debut mundialista, terminó ganando el segundo partido del grupo. Triunfo para Suiza, que suma 4 unidades en esta Copa del Mundo.
3: Siempre hay que chequear primero. Siempre aparece el dato. 22 de junio del 94, casualmente en Estados Unidos, en Detroit. Suiza 4, Rumania 1. La última vez que convertía 4 goles en un partido de Copa del Mundo, Suiza. Alain Suter, Stefan Chapuisat, como jugaba este 10, y dos de Nup. El gol de Rumania, George Hagi, ni más ni menos.
1: Qué jugador Hagi. Escúcheme, hoy es el día del chequeo, ¿no? Justamente, hoy
3: claro.
1: Hay que chequear. Muy hoy bien, es profe. el día mundial del chequeo, ¿no?
4: Ha ganado Suiza 4-1, más allá del resultado.
1: Qué sonrisa el técnico, el hombre del peinado, el técnico suizo, porque...
4: salió todo.
1: Acertó con los cambios, sí. Era bueno, a veces cuando, viste, acertás con los cambios... Y decís, ¿por qué no están como titular? Probablemente tenga que ver con una cuestión del partido, pero Mozambi y Vargas entraron los dos muy bien. Y lo mejoraron en Boló, que no había tenido un buen partido.
4: Van los bosnios a saludar a la gente, dice ahora también.
2: Así es, van a saludar a la gente, lo propio para los futbolistas de Suiza.
1: Va el hombre del peinado, el hombre de chapelo, mirá cómo está. Qué peluca, ¿eh?
4: Y ya está casi en la próxima ronda. Ha ganado con autoridad. Decía que uno ve el resultado y dice, che, qué paliza. La verdad es que no.
1: La sufrimos nosotros acá. Pero bueno, está bien, lo gana bien, ¿no? Lógico.
4: Sí.
1: El primer gol, sí, para, tengo anotado, 28-30. O sea, hasta ahí era un emboló el partido.
4: Totalmente. Sí, después del gol cambió totalmente.
1: Cambió con los cambios. Los cambios le dieron resultado rápidamente porque además, si vos analizás los goles... Tiene a los mismos protagonistas, ¿no? A los
4: exactamente. En todos participaron los que entraron del banco. Bueno, ha ganado Bosnia, ha ganado Suiza contra Bosnia por 4-1. Los bosnios que aplauden a los futbolistas de su país. Es increíble, ¿cierto? Pasar acá. Después de perder 4-1 en el Mundial, sería impensado. Ha ganado Suiza y tiene un piecito en la próxima ronda. Tal vez el primero que lo consigue.
3: Sí, sí, porque aparte, Juanma, más allá del tema, siempre aclarando el tema de los criterios de desempate, ¿no? En el caso de tener que apelar a la diferencia de gol, Suiza está sacando un más 3, que es como tener un punto más a esta altura.
4: Y sí, en el caso de que, supongamos, Qatar ganara hoy, o Canadá ganara hoy, y en la última fecha empatara con Suiza.
1: No solo los 4 puntos, sino como dice Esteban, los goles.
4: Claro,
1: es difícil.
4: Claro.
1: Vamos a suponer que Qatar se produzca el milagro que gane alguno de los partidos. ¿Cómo hace 4 goles? Salvo que secuestren a alguien, ¿no? Es imposible.
4: No, si, incluso si Canadá le ganara a Qatar en la última fecha de empate.
3: Tiene que haber una goleada en el próximo partido.
4: Claro.
1: Ya está. Yo le voy a asegurar, mire, no le tengo miedo al meme yo. Suiza está clasificado.
3: Muy bien.
1: Me jugué.
3: Traiga chocolate, profe.
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1: Aparte, lo siente Suiza, que toda esta recorrida que están haciendo los jugadores, el aplauso con sus fans, el entrenador. Saben además que ganaron un partido que estaba complicado, pero que metieron muchos goles, los que ya... No es para relajarse, pero que los mete en la segunda fase.
4: Y prácticamente sí. Ese, ¿qué se puede contar de Suiza y de Bosnia?
2: Suiza que jugará el próximo miércoles 24 a partir de las 4 de la tarde en la local ante Canadá, y Bosnia enfrentará a Qatar el mismo día, misma hora.
3: Ahora vos fijate, ¿no? Estamos jugando ya con la última fecha, pero sentándonos en este 4-1 de Suiza, que por ahora lo pone primero en el grupo B. Si gana el grupo Suiza, agarra un tercero. Si sale segundo, agarra al segundo del grupo, que hoy puede definirse entre México y Corea del Sur.
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4: ¿Cuándo se juega, Esteban, esta última fecha de grupo?
3: Última fecha de grupo B se juega exactamente el miércoles 24, 4 de la tarde, los dos partidos. Canadá-Suiza en Vancouver, Qatar-Bosnia en Seattle.
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4: Ha ganado Suiza por 3-1 contra Bosnia. Esperamos por Canadá y Qatar. Partido que arranca a las 7 de la tarde.
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4: Ha ganado Suiza contra Bosnia por 4-1 en la segunda fecha del grupo B. Esperamos por Canadá y Qatar, encuentro que estará jugándose a partir de las 7 de la tarde con Germán Trucci, con Alejo García Cao. Casi que estará definiendo quién va a jugar mano a mano con Suiza en la última fecha por el primer puesto. En breve se viene el comentario del profe Pellegrini.
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0: final nos devolvía a Murat Sakin, al técnico suizo, festejar con esa sonrisa. Evidentemente le encontró la vuelta desde el banco con los cambios. Y eso más allá de tener que ver con los atributos que tiene un entrenador para modificar el resultado, obviamente que es una satisfacción personal, porque el partido estaba cerrado, trabado. Incluso Bosnia, hasta contragolpeando el partido, parecía insinuar mucho más peligro. Pero los cambios, sobre todo el de Mazambi y el de Vargas, terminaron inclinando de alguna manera el juego y el resultado. Porque Mazambi hace dos goles, porque Vargas es determinante por el sector izquierdo, convirtiendo y asistiendo en los primeros, en el primero y en el tercero, convirtiendo el segundo pegándole de primera, y hasta emboló el delantero, que no encontraba en el armado inicial juego ni sentido de ubicación. Terminó adaptándose, a él también le provocan la falta que termina con la expulsión. Recordamos que Bosnia también sintió ese golpe que significó quedarse con 10. Todo eso hicieron de que los suizos encontraran un rendimiento a partir de las modificaciones, el cambio de ritmo y fundamentalmente la gambeta, ¿no? La gambeta de Mazambi, que terminó siendo desequilibrante, un jugador con atrevimiento, manejando los dos perfiles. Cuentan en Alemania y en el Friburgo, donde él juega, que es un tanto díscolo, que lo expulsaron en varios partidos de la Bundesliga, pero evidentemente mostró una gambeta y un desequilibrio que terminó inclinando la balanza. Por ahí termina siendo exagerado el 4-1, pero Suiza todo lo que no había encontrado en el partido lo terminó encontrando en el final y asegurando el resultado para una clasificación. Bosnia había sido más ordenado, no le encontró reemplazante a Seco, intentó con dos variantes de volante ofensivo, después demasiado tarde lo puso a Lucic, al que había sido el autor del gol en el partido inaugural frente a los canadienses, pero bueno, demasiado poco y un resultado que lo puede complicar cuando, más allá de tener que ganar el último partido, cuando se pongan los resultados entre unos y otros y los goles a favor. Suiza ratificó su chapa de favorito en el grupo, ganó 4-1 y acaricia la clasificación.
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2: El Vasco Arruabarrena ya es el técnico de Boca y además hay que confirmar lo que marcábamos hoy a mediodía de aquellos futbolistas que no van a ser tenidos en cuenta una vez que el plantel retorne a la pretemporada. Además del tema Cavani, hoy lo escuchábamos a Ander Herrera despidiéndose, también Hanson, también Barinaga, también Martegani y Marcelo Weingand.
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2: Del lado de River, que ya se sumó el uruguayo Arambarri, procedente del Getafe, hoy a los trabajos de pretemporada y que es probable que la primera semana de julio se juegue un amistoso en Algarve, en Portugal, entre River y el Flamengo de Brasil.
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2: Se viene la continuidad del fútbol en 10 por radio con el partido que van a jugar Canadá y Qatar en Vancouver. Arbitraje del chileno Cristian Garay y recordamos, después también se va a venir el último partido de la jornada de jueves. México-Corea del Sur, Grupo A, jugarán en Guadalajara a 10 de la noche. Arbitraje del uruguayo Gustavo Tejera. Y a propósito de árbitros, Conmebol, sí. Darío Herrera con debut confirmado, será el próximo domingo. Irán-Bélgica en Los Ángeles, partido que marcará el debut del último árbitro que no había tenido chance hasta aquí de estar presente. Recordamos que ya habían dirigido un partido tanto Facundo Tello como Yael Falcón Pérez.
3: Pensaba recién en los goles de este Mundial, seguimos todavía con que el único 0 a 0 es el de España-Cabo Verde.
2: España-Cabo Verde.
3: Pero la media de goles es altísima.
2: Es el campeonato con mayor promedio de gol.
0: Sí.
2: Superando...
0: al de Suecia.
2: Claro, lo que pasa es que es lo que hablamos hoy con los chicos. El tema es, en aquel momento era otro formato, menos equipos, sí. Eran 16 en aquel momento, pero había partidos con resultados, por ejemplo, 7 a 3, 5 a 2, 6 a 5, sí. Resultados...
0: Bueno, 6 a 1 con Checoslovaquia.
2: Exactamente.
0: Era otro fútbol más abierto.
2: Exacto.
0: Bueno, de hecho, Fontaine en ese Mundial...
3: 13 hizo, ¿no?
2: 13 en uno.
0: En uno, que eso es, por ahora es insuperable.
2: Exacto. Es por eso realza lo del tema de Messi.
0: Pero fíjate hoy.
2: Los 16 goles.
0: Claro, el detalle de un partido que, a ver, acá no hay, si bien puede haber un equipo más que otro, son equipos equivalentes, son equipos parejos. Se termine dando el 4-1 cuando el partido hasta los 30 estaba 0-0, habla del poderío también para de la facilidad para convertir goles, probablemente también... defensas que no son tan buenas, pero es un mérito. Y eso es lo que entusiasma a los muchachos, porque fíjate que después Suiza tenía la pelota y los norteamericanos no insultaron más, no gritaron más y el capitán les dedicó el gol. Cierren el pico, le dijo. Y sí, la verdad, es un mundial entretenido. Y para aquellos sin tanta cultura futbolera, como el público que asiste a los partidos en su gran mayoría... termina siendo un dato que termina llenando los estadios. Ya nadie se va con el recuerdo del 0-0 y de que silbaban. Se van con que vieron en 15 minutos 5 goles.
3: Sí, claro, pagaron la entrada. Con eso cubren todo.
2: Mirá, el promedio de gol es de 3.15 por partido. Llegamos ahora con este 4-1 del final, 82 goles convertidos en 26 partidos jugados. Faltando todavía 2 juegos.
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3: Esperando por Canadá y Qatar para el partido que se va a jugar a partir de las 7 de la tarde, 6 y media va a comenzar la previa con Germán Trucci, con Alejo García Cao. Ese pasó por tu posición, ¿qué tenés para contarnos?
4: Así es, Juanma, a contar dentro de la estadística que fue el segundo partido que se enfrentaron entre Suiza y Bosnia. Recordemos que Bosnia había ganado el primero 2-0 en condición de visitante allí en Suiza. Y ahora Suiza se queda con este triunfo 1-1 en total, una victoria para cada lado en lo que dice del registro de ambos instituciones. Y el próximo partido para Suiza y para Bosnia será el próximo miércoles 4 de la tarde. Suiza enfrentará a Canadá y Bosnia se verá ante Qatar.
3: Sí, señor.
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3: Esperando por Canadá y Qatar, ayer se cerró la fecha 1 de la fase de grupos con la victoria de Colombia contra Uzbekistán. Sufrida victoria de Colombia,
2: sí.
3: Que terminó ganando 3-1 sobre el final también.
0: Y con le costó, ¿eh?
2: Y con un dato histórico que dejó ese partido, porque el tercer gol,
3: ¿sí?,
2: lo convierte Hamilton Campas.
0: De cabeza.
2: De eso, cabeza.
0: Claro.
2: El primer fútbol, increíble esto. Por supuesto, estuvimos sumergiéndonos en la pileta de Maverino, ahí donde en lugar de agua hay papeles.
0: Pero dicen en Dugan tiene flor de pileta, ¿eh?
2: Sí, pero...
0: ¿la conoce usted?
2: Tiene pileta de diferentes...
0: No, yo la aclaro. Sí, olímpica.
2: Pileta olímpica.
0: Climatizada y de agua salada.
2: Bueno, la cuestión es, Hamilton Campas es el primer futbolista de la historia de Rosario Central que convierte un gol en la Copa del Mundo.
0: Jugando en Rosario Central.
2: Jugando para Central, porque cuando lo citan a Mario Kempes...
0: Kempes ya estaba...
2: Y Aldo Pedro Poy... ninguno de los dos puede convertir goles en el plantel de Alemania 74.
0: Está bien, pero ya cuando Kempes convierte los goles ya estaban en Valencia.
2: En el 78 ya era jugador de Valencia, exactamente.
3: Escuchemos a Hamilton Campas, que ayer habló sobre su gol después de la victoria de Colombia por 3-1 contra Uzbekistán. Ese centro de Cucho Hernández y la definición de cabeza de Campas. Lo escuchamos.
5: ¿Cuál fue la intención cuando ingresó usted? ¿Qué decía el profe?
6: Más intensidad. Encarar a los laterales que estaban subiendo mucho. Y bueno, creo que eso se encontró mediante el partido y ayudar a los laterales, que estaban sufriendo un poco.
5: Estaba apretado el 2-1. Usted cayó por la otra punta y termina marcando de una forma que no es muy habitual.
6: Sí, tenés razón. En mi carrera con esta pena llevo 3 goles de cabeza. Y bueno, creo que es un arma que uno en un momento la utiliza. Y bueno, gracias a Dios hoy se dio otra vez.
5: ¿A quién se lo dedica?
6: A mi mamá y a mis tíos, a mis hermanos y a mis niños que me están viendo.
5: ¿Qué tal este marco?
6: No, la verdad, feliz, contento. Me da nostalgia de ver tanta gente que nos apoya, vinieron hasta acá. Y creo que ellos se lo merecían, de verdad.
5: ¿Para qué está Colombia en este Mundial?
6: Para cosas grandes, para luchar. Y creo que vamos paso a paso. Y con el apoyo de la gente sería muy emocionante.
3: Escuchamos a Hamilton Campas, el bicho, el colombiano que juega para Rosario Central y que ayer se despachó con un gol de cabeza. Después del partido, lo Néstor Lorenzo, el entrenador argentino de la Selección Colombia. Lo escuchamos.
7: La verdad que es una energía hermosa, ¿no? Pero también emocionalmente creo que le pesó a algunos muchachos, ¿no? Creo que de los que más corren, de los que mejor están físicamente, hoy sufrieron el partido desde ese punto de vista. Y tiene que ver un poco con la carga emocional que genera el primer partido y el marco en el que jugamos, ¿no? Y aparte, con la obligación de ser el protagonista y de ganar, porque todos nos daban como favorito, lo cual a nadie le gusta. Y asumir ese rol, lo tuvimos que asumir. Y creo que salimos el primer tiempo, hicimos un muy buen primer tiempo. Nos faltó de pronto definir alguna jugada más, con remate o con centros más peligrosos, pero bueno, tuvimos un bache en el segundo tiempo donde hubo que refrescar y bueno, al final lo terminamos definiendo bien. En un sistema 5-4-1, como jugaron ellos, nos cerraron bien los espacios y James lo mejor que tiene son esos pases filtrados entre líneas. Pero bueno, creo que no hizo un mal partido de todas maneras. No fue el mejor, pues no fue de pronto el protagonista que es siempre en los goles o en las jugadas de gol, pero no hizo un mal partido, hasta que estuvo bien, hasta los 60, 65 minutos, creo que el partido fue aceptable. Nos dio, en la posesión nos dio mucho, ¿no? Porque él se baja y pide la pelota, que es lo que necesitamos en algunos momentos del partido, ¿no?
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3: Escuchamos al técnico de Colombia, Néstor Lorenzo, después de la victoria de su equipo contra Uzbekistán. Colombia fue, junto a Argentina, las únicas sudamericanas que por ahora pudieron ganar, Esteban, porque las demás,
2: saldo empate de o derrota. Dos victorias, dos empates, dos derrotas. Argentina-Colombia, Brasil con
3: Uruguay
2: y derrota de Paraguay y Ecuador, exactamente.
3: Sí, señor. Tal vez la de Paraguay la más fuerte de todas. Ecuador tranquilamente pudo haber ganado el partido y lo terminó perdiendo.
0: Sobre todo en el primer tiempo y ahora está obligado, ¿no?
3: Claro, juega con Curazao.
0: Bueno, no, obligado, claro, sí, no puede, porque después le queda Alemania, o sea, que, no, obligado a ganar y a convertir.
3: Correcto.
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3: La media que sacan algunos cuerpos técnicos es que si vos ganas un partido de los tres, como mejor tercero te puedes meter, sí, salvo que pierdas por goleada alguno. Y ahí, sí, en la diferencia, claro, de gol, es que, te arruina.
2: Porque, claro. Pero eso es lo que te permite, por ejemplo, el sistema de desempate olímpico.
3: Correcto.
2: Porque si vos empatás con el equipo al que le ganas mano a mano, ya pasás igual.
3: Exacto. Sacando 4 o 9 puedes meterte como tercero, después depende de la diferencia de gol. Ya si ganás dos partidos, clasificás directo.
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3: El miércoles que viene se estará cerrando este grupo, se estará jugando la última fecha del grupo que integra Canadá y también lo propio para el de México, que estará cerrando la jornada esta noche. Mi estimado Esteban Sassi.
2: México, Corea del Sur, 10 de la noche en Guadalajara, arbitraje de Gustavo Tejera, y a esta hora en México se habla del ingreso del chico Gilberto Mora, del delantero del Tijuana, como titular entre los cambios que plantea el Vasco Aguirre, que tiene dos cambios obligados por expulsiones.
3: Claro, recordamos, México le ganó a Sudáfrica y Corea había vencido a República Checa. Están los dos muy bien acomodados. Incluso aunque uno de los dos resulte perdedor hoy.
0: Vos decías, Esteban, perdón, que al ganador de este grupo le toca un tercero, ¿no?
2: El ganador de este grupo va con un tercero.
0: Qué lindo, porque le toca. Mirá, vos, a veces es injusto, ¿no? Porque Argentina, por el lado de Argentina, te toca, claro, un segundo de un grupo, por ahí no es, pero puede ser España-Uruguay. Por ahí no, por ahí toca Arabia, como arrancó el grupo, ¿no? Pero Y del otro lado vos tenés cierta, ¿no? En este caso,
2: si sale el segundo, tercero. Agarrás al segundo del grupo de Bosnia, bueno, de este grupo, de Bosnia, de Turquía. De Bosnia, de Canadá, de
0: Qatar, para, no, de segundo Suiza. De este grupo, no, de este grupo, ¿dónde va? Se le mezclaron los papeles ahí, ¿eh?
2: El segundo de este grupo juega con el segundo del grupo de México, por eso.
0: Ah, y bueno, y no deja de ser una papita.
3: Claro.
0: Y sí.
2: Por lo que se está viendo hasta ahora.
0: Es un grupo, el de México, este y el de México son los grupos, también más allá de este 4-1.
2: Puede pasar cualquier cosa.
0: Son los grupos
2: cosa.
0: Más flojos, claro.
2: Puede pasar cualquier cosa.
0: No hay un equipo rutilante.
3: No, incluso si te toca, si sos tercero y el primero de este grupo fuera Suiza, tampoco es... Alemania o un Brasil Inglaterra.
0: Metió miedo, digamos, con los... Estos dos muchachos serán titulares en el próximo partido, quiero creer, ¿no?
3: Claro, Manzambi y Sou.
0: Y Vargas.
3: O Vargas. O Vargas fue titular el otro día.
0: Ah, bueno, volverá.
3: Claro.
0: Volverá. Hizo mérito para recuperar la titularidad.
3: El tema es la cantidad de minutos, porque yo creo que incluso lo terminó ganando con piernas, más que con juego.
0: Sí, bueno, la goleada se explica mucho desde la expulsión, pero bueno, tuvo muchas facilidades. A ver, hay equipos que quedan con 10 y se acomodan desde lo táctico, más defendiendo como estaba haciéndolo Bosnia. Me parece que se desequilibró totalmente y que los jugadores que entraron encontraron espacios y gol que no había mostrado. No había tenido llegada a Suiza.
3: Claro.
0: Las contábamos a cuentagotas.
3: Hizo 4 goles.
0: Y en 10 minutos, 15, hizo 4 goles.
3: Si habrá tenido 6 chances de peligro, es un montón.
0: Sí, en total sí, 6, 7, ponele. Y hizo 4 en 15 minutos.
3: Claro.
2: Una de las noticias de este partido es la vuelta, porque no estuvo en la primera fecha por lesión, de Edin Dzeko.
0: Claro.
2: Que volvió a jugar una Copa del Mundo.
0: Por eso no había entrado, claro.
2: Que fue uno de los sobrevivientes, creo que el otro es Kolasinac.
0: Del 2014.
2: Por ejemplo, del equipo que jugó contra la selección argentina.
3: Claro.
2: Cuando Argentina debuta en la Copa del Mundo.
0: Sí, Dzeko hizo lo que pudo hasta donde pudo, ¿no?
3: Sí.
0: Pivoteó, aguantó, hizo participar, ya no es ese delantero explosivo de hace 10 años, lógico, pero igual está vigente, jugó en el Schalke, no sé qué promedio de partidos habrá jugado, pero jugó en equipo de segunda que ascendió a primera división en Alemania.
3: Es un jugador para la pelota parada, para aguantar, yo creo que si su equipo fuera ganando le sirve mucho, claro. El tema es que hoy le quedaba muy lejos el arco.
0: Muy lejos. Y además no tiene, por lo que veo tampoco, los que entraron no tienen mucha variante en ofensiva, ¿no?
3: No, para
0: sí,
3: nada.
0: Lo que sí mostró Suiza no lo mostró con los cambios Bosnia.
3: Totalmente, los cambios le cambiaron rotundamente la ecuación. Están haciendo entrenamiento, ¿no? Los jugadores de Suiza dentro
0: los
3: de la cancha.
0: Los que no jugaron, los que jugaron en pocos minutos o no jugaron.
4: Así es, están moviéndose los que no jugaron y los que jugaron poco, como bien dice el profe, también acompañando a sus compañeros.
0: Qué bien, ¿eh? Hay que estar y hacer el regenerativo. ¿Usted también no lo hace el regenerativo después de jugar o no, Horner?
4: Sí, señor, siempre.
0: No, ¿nunca hizo un regenerativo después de un buen match?
4: ¿Usted lo hace, el regenerativo, profesor?
0: A veces.
4: Ah, mire usted.
3: Bueno, a 5 minutos estamos de Canadá y Qatar con Germán Trucci, con...
0: Che, cómo extraño. Hoy tendría que hacer una columna de un especial de Alejado de las Redes, ¿no?
4: Hoy le hubiera venido bárbaro.
0: Hoy profesor. Con Flor teníamos, ¿no? El Alejado. Pero hay muchas noticias en el mundo del espectáculo, ¿eh? Hay muchas noticias fuertes de romances... pero fundamentalmente lo que sucedió hoy.
4: ¿Tiene alguna para confirmar ahora?
0: No es el momento. No es el momento, pero hay material. El cachorro está en las suyas, hay cosas como para tener material.
2: 11, profe.
0: Ahí está, nos cortaron el...
2: No, pero escúchame, porque era lo que vos estabas marcando a propósito de la inactividad de Dzeko.
3: Sí.
2: Solo 11 partidos en la temporada con el Schalke.
0: Claro, jugó poco. Y,
2: se notó.
0: Y ahí juegan un montón, pues son dos ruedas, de jugar 40 partidos por lo menos.
2: Lo que pasa es que mirá la barbaridad que es 11 partidos en la temporada, pero hizo 6 goles.
0: Y bueno.
2: Casi claro. Medio gol por partido.
3: Saludamos a Fernando Cis para el cierre de esta transmisión con novedades de la selección argentina. Hola Fer, ¿cómo estamos? Buenas tardes.
8: Juanma, querido, profe, ¿cómo andan? Muy, pero muy buenas tardes aquí. A apenas una hora y un poquito más del comienzo de la práctica de la selección argentina, ahora sí se pone el horizonte rumbo a Austria, empezar a dilucidar el equipo, ver las opciones, ver si Arnautovic y compañía terminan siendo y cambiando el once inicial de Argentina para enfrentar a los europeos.
3: Bueno, 2 días después de la victoria con Argelia, Fer, ¿cómo están las cargas? ¿Cómo están las piernas? ¿Se sabe algo?
8: Bueno, en principio, Juanma, todos a disposición, salvo Tagliafico. Hoy, el defensor del Olympique de Lyon va a ser
9: algunos ejercicios en campo, no a la par de sus compañeros, pero sí empezar a sentir las cargas un poquito más intensas, a ver si llega al próximo lunes. En cuanto al resto de los jugadores, hay una molestia lumbar que arrastró Lisandro Martínez del encuentro frente a Argelia, pero que no le impedirá ser titular el próximo lunes ante los europeos. Eso lo más saliente del parte médico de la selección argentina.
3: Obviamente que pensando en el partido del próximo lunes, todavía faltan unos días, faltan unos entrenamientos, pero habrá que ver cuántos repiten, ¿no? Porque ese partido puede sentenciar la clasificación en caso de ganar.
9: Sí, y es más, en caso de ganar, y si Jordania no lo hace por este desempate olímpico, que es ahora la nueva forma, el nuevo formato de definición de la clasificación que tiene todos los torneos de FIFA, inclusive se puede asegurar hasta el primer lugar, algo que sería muy importante,
0: muy probable,
9: teniendo en cuenta el duelo. Claro,
0: es muy probable
9: para
0: que suceda.
9: Jordania no debería ganar.
0: Claro, es tan probable que, a ver, mucho más probable que gane Argentina es que pierda Jordania, estamos de acuerdo, ¿no?
2: Claro, juega con Argelia.
0: Sí. Pero además de eso, es bueno lo que marcás, porque si hace cambios Scaloni tiene que ver con en función del rival o en función de cómo están los jugadores. No es para cuidar, porque cuidar va a poder cuidar en la última fecha.
9: Sí, profe, en realidad básicamente es a disposición y cuántos jugadores le permite decidir. Porque para mí hay dos definiciones que tendrá que tomar el técnico. Ya con todos a disposición, quién es el lateral derecho titular en esta selección argentina y quién es el 9. Porque la eterna disputa entre Lautaro y Julián, Julián y Lautaro, vuelve a tener un capítulo más el próximo lunes frente a Austria. Porque ahí sí, los dos a la par, los dos con 9 entrenamientos juntos. ¿Quién es el 9 de la selección argentina? ¿Es el jugador del Inter, el capitano? ¿O es el delantero del Atlético de Madrid?
2: Ahora lo ves con chance de ser titular.
0: Sí, y claro, sí. Y sí, en la preferencia del juego. Sí, en la preferencia del juego del entrenador, si están los dos bien, uno cree a la distancia que es Julián Álvarez.
9: Bueno, siempre que ha jugado Messi, profe, se ha decantado por Julián, que cree el técnico, por lo menos a la luz de las decisiones que ha tomado, que es el que mejor se asocia, teniendo en cuenta que Lautaro es un mejor definidor. Pero bueno, hoy Lautaro llega de otro lugar, por lo menos puede disputarle ese lugar, teniendo en cuenta que es una gran temporada y un gran final de temporada de Lautaro, y ha manifestado después del partido frente a Islandia esa hambre, esas ganas de tener su mundial, porque Qatar 2022 fue campeón del mundo, sí, pero con un papel un poco más secundario.
0: Escúcheme, Cis, a ver, sacando estas dos dudas, que Montiel o Molina, Lautaro, ¿el equipo es el mismo o puede haber alguna modificación en la saga, que aparezca Nico González en el equipo, o descartamos toda otra modificación?
9: A la espera de los entrenamientos, profe, yo te digo, en la idea, el cuerpo técnico, antes de esta práctica de hoy, yo te puedo casi que descartar algún cambio en la saga central, porque quedaron muy conformes con la actuación de Cuti Romero y de Lisandro Martínez. Y lo otro que vos marcás, el ingreso de Nico González es una alternativa, será un mano a mano con Thiago Almada para ver quién ocupa ese lugar de tercer delantero.
0: Esto usted lo tiene chequeado, ¿no?
9: Sí, claro, por supuesto, como todo lo que dijimos acá en D-Sports Radio, está totalmente chequeado.
3: Fer, lo último que nos quede antes del entrenamiento, y por supuesto te escuchamos más tarde.
9: Bueno, lo último que tengo que contar de esta práctica es que obviamente se espera que haya mucho más medios, porque Argentina en esta primera fecha ha pegado el golpe sobre la mesa, y ya te digo, el entrenamiento abierto previo al partido con Argelia había sido muy concurrido, y ahora han llegado muchos medios que ya están en plena cobertura, que despliegan sobre el resto de los países, tanto en México, en Estados Unidos y en Canadá, a sus enviados especiales, y Argentina ha traído y ha llevado mucha atención por parte de los medios internacionales. Ya hay consultas ante la AFA de medios franceses, de medios alemanes, de medios españoles, muchos más de los que hubo durante la primera semana. Argentina tiene el traje de candidato y eso se nota.
3: Fer, abrazo grande y hasta cualquier momento. Buen trabajo como siempre.
9: Fernando, abrazo Cis. Grande y que tengan una gran tarde.
3: Sí, señor. Fernando Cis, con mucha información de la selección argentina. Con esto nosotros empezamos a despedirnos. Abrazo grande, Ezequiel, hasta la próxima.
4: Se me cuidan, abrazo grande, hasta la próxima.
3: Esteban Sassi, Silvana Varela, gran trabajo, hasta la próxima.
2: Buen regreso, muchachos.
3: Mi estimado profesor Pellegrini, un verdadero placer.
0: Nos vamos, arrancamos con dudas, el partido no nos atrapó, pero tuvo un final electrizante. Ojalá que tengan la misma suerte Trucci y Cao, que se le viene Canadá y Qatar para acomodar las cosas en este grupo, ¿no?
3: Sí, señor. Con la producción de Facundo Ochoa, la puesta en el aire del señor Sebastián Aldeco, de Axel Pfeiffer, del Toro Bustos. Aquí hemos estado con Ale Flores. Nos encontramos en cualquier momento. Ha ganado Suiza 4-1 contra Bosnia. Se posiciona como líder del grupo B. Chau.

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0: amigos, mis amigas de Dispor Radio, de 103.1. Estamos en el Mundial, en la linda continuidad en este Mundial, en el que hay partido a toda hora, en todo momento, al mediodía, a la tarde, a la noche, a la madrugada. En la segunda fecha que avanza a paso firme en este grupo, en el que ya conocen la goleada de Suiza frente a Bosnia y en la que espera ahora Canadá de local y con su gente poder darle una alegría. La primera victoria en un Mundial, enfrente estará la débil selección catarí, pero ¿quién le quita la ilusión? Lindo partido por delante, lo va a comentar el señor Alejo García. Hola, Alejo.
1: ¿Cómo estás, Germán? Un placer saludarte. Dos equipos que en la primera fecha hicieron historia sin ganar, porque eran dos seleccionados que nunca habían sumado siquiera un punto en sus participaciones de la Copa del Mundo. Ambos empataron con matices y colores distintos. Es cierto que el empate sabe a poco en Canadá, pensando que es local, que defendía el debut en su casa con su gente y que no pudo pasar del 1-1 frente a Bosnia. Todo lo contrario para Qatar, un partido que merecía perder y lo hacía frente a Suiza, pero que en el final, sin haberlo definido el equipo europeo, pudo empatarlo y conseguir al menos un punto. Dos seleccionados que saben que ganando ya prácticamente están adentro, porque quedarán a 3 puntos en caso que uno se quede con la victoria del resto de sus perseguidores y luego ya definir con el que es el gran candidato, Suiza. Un Canadá que llega con grandes nombres, que hizo un buen partido por momentos frente a Bosnia, pero que le falta mucho en la definición y en la claridad de los ataques. Y un Qatar que, me imagino, buscará hacer algo parecido, replegado, defensivo y dar el golpe de contraataque. Lindo partido. Tenemos ya por la fecha 2 de esta Copa del Mundo en Vancouver, entre uno de los anfitriones y la selección catarí.
0: Primeros apuntes de Alejo García. Sigo la recorrida, me voy a zona baja donde aparece Leandro Paso. Hola, Leandro, abrazo.
2: Hola, relator, buenas tardes para usted, comentarista, ¿cómo andan? Confirmadas las alineaciones tanto de Canadá como también de Qatar, dos selecciones que quieren hacer historia, ganar por primera vez en un Mundial. Variantes en el conjunto canadiense, no así en el conjunto de Qatar. Va a salir con los mismos 11 que consiguieron su primer punto histórico en el primer partido en este grupo de la Copa Mundial 2026. Cuando quiera repasamos ambas alineaciones.
0: En un ratito, por supuesto, confirmaremos el 11 de Canadá, el 11 de Qatar. Me voy a la voz informativa de Dispor Radio de 103.1 en este día lluvioso, en este día fierito en Buenos Aires, porque estás trabado en el tránsito. Bueno, subí el volumen de la radio, te hacemos compañía con el Mundial y con Francisco Slatar. Hola, Fran, abrazo.
3: Abrazo, compañeros. Comenzó la fecha número 2 en la Copa del Mundo. Chequia empató 1-1 con Sudáfrica. Suiza le ganó 4-1 a Bosnia. Canadá, Qatar, lo que se viene. Más tarde, México, Corea. También con novedades en el mundo Boca, porque ha sido confirmado Arruabarrena como técnico. Lo hizo de manera oficial el club a través de un comunicado.
0: Me voy a dar una vuelta también por los estudios centrales para conocer cómo está el tiempo, el tránsito. Un día complicado, algún día saldrá el sol. Mi estimado Walter Vers, un abrazo muy grande para usted, amigo.
4: Compañeros, ¿cómo están todos? Muy buenas tardes. Así es, tarde gris, ya es de noche prácticamente, lluviosa en Buenos Aires. Como usted lo dijo, tenemos un tránsito que está imposible a esta hora. Panamericana, General Paz, Cantilo, Lugones, Autopista Buenos Aires-La Plata, Autopista del Oeste, todos con tránsito imposible, los servicios con algunas demoras, sobre todo los trenes, línea Belgrano Norte, línea Mitre, Ramal Retiro Tigre con algunas demoras. Lo bueno, la línea Roca, esta mañana empezó con inconvenientes, ahora está funcionando, no había ramales eléctricos funcionando, ahora sí, la línea Roca está funcionando. 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
0: Estamos con la producción del negro Damián Ramírez, con la puesta en el aire de Sebastián Aldeco, de J. Castro. con la técnica de siempre de Ale Flores y con la voz de Walter Berg.
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0: Estamos en la previa de Canadá y de Qatar. Vemos a los equipos en este momento haciendo el ejercicio precompetitivo. Buen marco de público, lógicamente, de Canadá. Lean, han traído, siendo locales, mucha ilusión, pero también veo algunos turbantes. Veo algunos cataríes que van en búsqueda, como bien marcaba Alejo, de su primera victoria en un Mundial, Leandro.
2: Así es, muchos cataríes que se han hecho presentes en su segundo Mundial para la selección que había organizado, ni más ni menos, Qatar 2022, que tan buenos recuerdos nos trae, ¿no? Enfrente, o mejor dicho, local, Canadá, que lleva 9 partidos consecutivos sin conocer la derrota. La última vez, 10 de octubre, 1-0 contra Australia, que perdió. De ahí en adelante, obviamente, todos partidos amistosos, salvo la primera fecha contra Bosnia, fueron empates y victorias del equipo que hoy, si se quiere, será el local, obviamente, lleno el estadio en Toronto.
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0: Veremos qué selección de Qatar nos encontramos, los dirigidos por Lopetegui, que sucedió en mayo de este año al también español Luis García. Vamos a ver, porque fue bicampeón de la Copa Asiática, después fue eliminado en la Copa de las Naciones Árabes con los 3 partidos que jugó de local, no ganó ninguno. Bueno, realmente es una selección que no termina de afirmarse, Alejo, a pesar de haber organizado aquel Mundial 2022 que recordaba Lean, no termina de afirmarse y tampoco de tener jugadores en las ligas europeas, como sí pasa con Canadá.
5: Es un país muy chico, con una población reducida y que no cuenta con esa cultura futbolística de Europa, de Sudamérica. Hay un proyecto de fútbol, ha ido creciendo la Liga Qatarí, la atracción de estrellas de distintos lugares del mundo, incluso algunos jugadores nacionalizados que juegan en esta selección, pero todavía le falta mucho. Yo mencionaba lo mismo ayer con Uzbekistán, cómo el propio gobierno se hizo cargo de un proyecto a mediano y a largo plazo con una inversión multimillonaria en el fútbol, en las divisiones juveniles, en la infraestructura de todo el mundo futbolístico. Y eso lleva tiempo, no lleva ni uno ni dos mundiales, sino mucho más. Por eso recién estamos viendo la punta del iceberg, un Qatar que quizás a futuro es más competitivo, pero que todavía se demuestra una distancia enorme entre estas selecciones y otras como Canadá o ni que hablar las europeas.
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2: Trilator,
0: sí,
2: 14
0: dígame.
2: Son los jugadores cataríes nacionalizados o naturalizados para este Mundial. En total, entre ellos, un belga, un argelino, un brasilero, francés, senegalés. En total son 14 los jugadores que nacieron en otro país y que hoy representan a la selección de Qatar.
0: Hacemos una pequeña tanda y al regreso presentamos la formación de Canadá, presentamos la formación de Qatar y nos metemos de lleno en este clima mundialista, esperando por el segundo partido de Argentina. Le hacemos el aguante con tanto partidazo suelto que hay en Dispor Radio en 103.1. Tanda, ya venimos, dale.
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10: Esperando por el ingreso de los equipos al campo de juego. Estamos en la previa de Canadá y de Qatar en D-Sport Radio en 103.1 después del Presenta. Así va Canadá.
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11: Con la 16 el arquero es Maxime Crepeau. Con la 3 Luc de Fuguerols. Con la 13 Derek Cornelius. Con la 2 Alistair Johnston. Con la 22 Richie Larea. Con la 7 Stephen Eustaquio. Con la 8 Ismael Koné. Con la 17 Tajon Buchanan, con la 20 Ali Ahmed, 10 Jonathan David y con la 9 el autor del gol en el primer partido, Sir Larín.
10: Después del Presenta, así va Qatar.
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11: Con la 1 Mahmoud Abunada es el arquero que tiene Qatar, con la 2 Pedro Miguel, con la 16 Mohamed Kouki, con la 13 Ayub Al-Oyu, con la 14 Oman Al-Amin, con la 4 Isalaye, con la 5 Yassem Gaber, con la 23 Asim Madivo, con la 15 Yusuf Abdurizad, con la 8 Edmilson Jr. y con la 11 Akram Afif.
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10: A la cancha Canadá, a la cancha Qatar. En este momento van entrando despacito y se meten en el terreno de juego. Veo mucha emoción en los canadienses. Viendo el segundo partido de su selección en el Mundial, buscando conseguir un triunfo, creo que sabe Canadá que es el partido, Alejo, a priori, a ganar o ganar.
12: Sí, porque además, ganando, ya quedan o quedarían a 3 puntos de Qatar, quedarían a 3 puntos de Bosnia, es decir, con un empate entre Canadá y Suiza en la última fecha, clasifican ambos. Por ende, este es el partido con toda su gente, con el público, en su país y contra el rival a priori más débil, para que Canadá consiga su primer triunfo en la historia de una Copa del Mundo y ya empieza a saborear las mieles de los 16avos de final.
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13: Hay mucha data que ha dejado la victoria de Suiza ante Bosnia. Hablando de récords, por ejemplo, Joan Manzambi, 20 años y 247 días, firma su segundo gol con Suiza en el partido ante Bosnia, entrando como suplente, y es el suplente más joven en toda la historia de la Copa del Mundo en marcar 2 goles en un mismo partido. El hombre de Suiza Y también hay otros datos, como por ejemplo los 5 goles de el Suiza-Bosnia se han marcado a partir del minuto 74.

0: 4 en adelante. Mirá. Es el primer partido en toda la historia de la Copa del Mundo con 5 o más goles a partir del minuto 74.
1: Esta dupla con Alejo García ha recolectado mucho 0-0 a lo largo de Dispor Radio. Tan solo en el Mundial llevamos España y Cabo Verde, así que ojalá no
2: hoy
1: sea
2: no
1: el
2: será
1: momento.
2: El día.
3: El único 0-0.
1: Claro, por eso, ojalá que hoy no.
2: Quédese tranquilo, Germán.
1: Mientras tanto, los himnos que arrancan a sonar, escuchamos el himno catarí.

0: Bueno, el himno de Qatar, larguito el himno. Lo pusieron enterito al himno de Qatar.
1: Completo.
0: Sí, señor, vamos a escuchar el de Canadá, uno de los más lindos, quizás el de Canadá.
1: Sí, sí, muy bonito.
0: La Marsellesa, el de Canadá, el argentino, por supuesto,
1: sí,
0: el más lindo de todos.
1: El español me gusta también.
0: Mire usted. No me gustó el uruguayo, a nadie le interesa, ¿no? Pero lo escuché el otro día, ¿no?
1: ¿Catadores de himnos ahora?
0: Ahora también, vale todo, todo por la misma. El de Canadá, dale.

0: Hermoso himno, el canadiense. Van a retirar las banderas del terreno de juego. Los jugadores formados empiezan a dividirse. Los suplentes rumbo al banco. Los titulares para dar la última arenga para este lindo partido del Mundial. Como absolutamente todos, Canadá y Qatar en el aire de Dispor Radio. Con estos árbitros los presentamos.
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2: Hace su debut mundialista Cristian Garay de Chile. José Retamal lo acompaña, Miguel Rocha también de Chile, Kevin Ortega y Miquel Orué de Perú estarán como cuarto y quinto árbitro. En el VAR trabaja Juan Lara de Chile y Rodolfo Toschi de Brasil. Después le voy a contar la suma que se lleva el bueno de Cristian Garay por dirigir un partido en el Mundial, y no había árbitro mundialista desde 2014 para Chile.
0: Mira, tiene la suma a mano, cuéntemela ahora, es el momento.
2: Son 98 millones de pesos chilenos. $100,000 le dan a cada árbitro una vez que dirigen su primer partido, y después 5,000 más cada vez que van dirigiendo. Pero una vez que se estrena como árbitro mundialista, reciben $100,000.
0: Un depto, García, un depto, ¿no? Un depa.
3: Estamos a tiempo de dirigir el próximo Mundial.
0: Sí, ¿por qué no, no? 18:57 en la República Argentina, posan para los fotógrafos los cataríes con casaca blanca, linda indumentaria, la camiseta blanca de las tres tiras.
2: Lástima el escudo, el redondito del escudo saca un poco de aura a la camiseta.
0: El modista Leandro Paz interrumpiendo y comentando su parecer sobre la casaca de Qatar. Mientras tanto,
4: relator,
0: cuénteme.
4: 24 grados la temperatura ahí en Vancouver, ¿la están pasando bien?
0: Sí, bien, bárbaro, aquí en el Vancouver de Munro. Cristian Garay para hacer el sorteo. El árbitro que inspira a los capitanes. ¿Qué podemos esperar de este encuentro? Le pregunto a Alejo García.
5: Un lindo partido. Fuera de aire, trazaba una semejanza con aquel encuentro entre Nueva Zelanda e Irán. Dos seleccionados que no son los más distinguidos desde la calidad individual, que tienen falencias, sobre todo en el retroceso, en lo defensivo. Por ende, quizás destacándose en el ataque, podemos ver un partido con muchas emociones y muchos goles. Un partido de esos que tácticamente y técnicamente no te va a deslumbrar, pero que sí te va a entretener más que otros. Yo creo que podemos tener un gran partido. Es más, si tengo que arriesgar, creo que vamos a tener como mínimo una cantidad parecida de goles que el partido anterior.
0: ¡Epa! Me gusta, tengo ganas de algunos goles en esta tardecita que se va transformando en noche en la República Argentina. Con un día como lo marcaba Walter, lluvioso, nublado, ya anocheciendo, baja la temperatura. ¿Mañana cómo va a estar el tiempo en Buenos Aires? Le pregunto.
4: Fresco, creo, durante la mañana, pero ya sin lluvias. Alguna en la madrugada, pero luego 13 grados de máxima nuevamente, y va el pronóstico mejorando a partir del sábado, día de
0: solcito,
4: la bandera, feriado.
0: ¿Solcito el sábado?
4: Poquito, pero 15 grados, no más que eso de máxima.
0: Bueno.
4: Se viene el invierno.
0: Se viene el invierno con todo.
4: El domingo, Día del Padre.
0: Sí, señor, por supuesto. Mientras tanto, aquí se prepara todo. Se juntan para la última arenga. Van a jugar Canadá y Qatar, amigos. Presentamos el partido en Dispor Radio. 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
0: La voz de Walter Berst con Francisco Slatra en Estudios Centrales, con Pocho Raposo, con el negro Damián Ramírez en la producción, con la técnica de siempre de Ale Flores, con la puesta en el aire de Cebaldeco, de Jota Castro, con todo el equipo de Dispor Radio, de 103.1 con Leandro Paz en los vestuarios, con Alejo García en el comentario. Qué casaca la de Canadá, Alejo, ¿eh?
5: Sí, tiene una reminiscencia al hockey sobre hielo, el deporte nacional y más popular. Por eso vemos como si fuese fragmentos de hielo. A mí personalmente no me gusta nada, pero entiendo que tiene cierta tradición local canadiense.
0: Va a comenzar el juego, tendrá que mover la pelota Canadá, vestido íntegramente de negro, de blanco. Está vestido Qatar, el chileno Cristian Garay, que dará la orden. Cuenta regresiva en Vancouver. Cuentan absolutamente todos en el estadio. Qué poco de sudamericano tiene esto, mamá mía. Contando para llegar a cero. Y para que dé la orden, amigos, amigas, se juega. Hay fútbol en Dispor Radio, en la continuidad del Mundial. En la segunda fecha ya están disputando su partido Canadá y Qatar, lateral para Qatar, dice Garay. En la primera se le perdió por costado izquierdo la pelota a la Reya. Por eso habrá saque de manos, corresponde a los cataríes. Tiene que hacer Alowi, que la hace rebotar, pega la pelota en Coné. La va a tener que dejar salir Rorro Pedro Miguel, no señor. Da media vuelta y la pone en la mitad de la cancha, donde pegaba en el pecho de un canadiense. Luego se la van disputando cerquita del arco, que defiende Abunada. Va saliendo Kouki. Kouki la deja pasar muy bien a Fifi y se viene la contra bárbara. Esta primera para que ataque Qatar, centro al área. ¡Uy! Casi el primero de los cataríes. Se soltó Amin, metió un centro bárbaro. Llegó Junior, llegó Edmilson. Por atrás de todos, casi gol de Qatar, Alejo.
5: Canadá pierde la pelota en tres cuartos y a partir de ahí nace un contraataque feroz catarí. La proyección por la izquierda de Al Amin, el centro, y no la llega a empujar un compañero porque ya estaba Crepó totalmente vencido. Buen acercamiento de Qatar que sorprende en el inicio.
0: La va dominando Luke de Fujerol. En la salida toca a la derecha para Johnston, el del Celtic, que abre a punta derecha. Otra vez para Quintente, el jugador Buchanan. ¿Cómo le va a decir usted a Buchanan, mi estimado Alejo García?
5: Dejon Buchanan.
0: Ahí está. Bueno, vamos a decirlo lo más parecido posible, ¿no? Pero yo terminé el primario con muchísimo esfuerzo de mi familia. Va de Fujerol, la abre a punta derecha para Buchanan, mete el centro por lo bajo y puede ser el primero. No pudo agarrarla David, no pudo Jonathan. La va dominando de nuevo Canadá, ahora con Crepó, con su arquero, con el de Orlando. Tengo tiempo, Walter.
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5: Mantiene el 4-4-2 Canadá, aunque con dos modificaciones. Salió Millar, el del Hull City, de mal partido frente a Bosnia en la primera fecha. Ingresa en su lugar Ali Ahmed, el del Norwich, que de hecho había sumado minutos en el complemento. Y entra el goleador, el que le dio al menos el gol del empate a Canadá, Kyle Larin, el del Southampton. Sale Oluwaseyi, que tuvo chances de gol en el primer partido. Todas fueron erráticas, por eso cambia de centro delantero.
0: Se viene Buchanan por punta derecha para meter el centro. Gambetea primero, viene el centro ahora, pasado segundo palo, no llegó nadie. Tiene que correr para ir a buscar a la Reya, el número 22. La va dejando hacia atrás. Aquí la Reya, cerquita se le va mostrando el capitán, el del Porto, Eustaquio. Prefirió jugar para Ali Ahmed. Se viene Ahmed entrando al área, pase muy bueno adentro para el centro, no señor. No pudo pegarle nunca David, el de la Juventus. Saque de arco, ¿cómo arrancaron por allá abajo? Le pregunto a Leandro Paz.
2: Bueno, tranquilo los técnicos, sin dar tantas indicaciones. Están los dos al costadito de la línea de cal mirando el partido. Segundo partido que juegan entre ellos, Canadá y Qatar. El primero había sido en el 2022 con victoria para Canadá 2-0. Los autores de los goles están acá en la cancha. Uno fue Jonathan David y el otro Sir Larim.
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7: Canadá, que es uno de los países más multiculturales del mundo. Dentro del plantel hay futbolistas con raíces africanas, caribeñas, europeas y asiáticas.
0: Mirá vos, va saliendo del fondo Canadá con Eustaquio, el del Porto, una de las figuras de este equipo. Ya la dejó para la Reya, para Richie, que va corriendo por banda zurda. Escapó muy bien, se va a meter al área Richie, pero mirá qué jugada que hizo. Falta, falta que no dice Garay, dele la ventaja. Ataca Canadá igualmente, vendrá el centro por banda zurda, centro pasado, muy pasado. Tiene que aparecer Johnston, el lateral derecho, el que usa la casaca número 2, el que tiene la muñequera a los Giuliano Simeone. Pase adelante, no fue bueno, intercepta en la mitad de la cancha, pero no puede salir Qatar, está contra un arco. Ataca Canadá, ya merece el primero, capaz, Se viene Canadá entrando al área por la izquierda, tuvo que retroceder mucho. Otra vez para la Reya, la Reya que mete el centro pasado a ninguna parte. Me gusta la intensidad del arranque, Alejo.
5: Esa es la palabra. Canadá primero sufrió ese contraataque catarí e inmediatamente respondió Richie Leria, uno que tuvo muy buen partido en la primera fecha, más allá de que la ausencia de Alfonso Davies sea una baja de peso, porque en definitiva es la figura de este equipo. Ha sabido suplirlo bien el número 22, el del Toronto FC, que hace de local justamente en la MLS. Buena proyección, falló en el centro, pero es una de las principales cartas ofensivas.
0: ¿Cómo está Davis? Lean, ¿cuándo puede jugar?
2: Quizás llega para el próximo partido. Está en el banco de suplentes porque recordemos los 15 jugadores que no forman parte del 11 titular están en el banco de suplentes, pero no está apto. Veremos si le dan algunos minutos sobre el final o ya apunta directamente a jugar el último.
0: Abunada que la va reventando en el fondo de Qatar. Larga la pelota para que gane de cabeza otra vez en el fondo Johnston. Le va quedando igualmente a Qatar por banda zurda en la mitad de la cancha. Pase largo hacia adelante a ninguna parte para que la trate de buscar, pero no llegaba Abdusaraig. Por eso la va recuperando Qatar. Ay, el quilombo que se armó Qatar en el fondo, mamá mía. Y se viene ahora Larín, Larín que no tiene pase en ningún lado, por eso la pierde. Complicado Qatar en la mitad de la cancha. Es rapidísimo, pierde la pelota. Ataca Derek Cornelius, que ya la abre a banda izquierda. Otra vez para Ahmed, la dejan para Eustaquio. La va soltando para Johnston. Todo esto ocurre muy cerquita del arco, que defiende a Abunada. Se viene Buchanan, va a meter la gambeta. Centro, no señor, de nuevo para Eustaquio. Ahora para Johnston, para que venga el centro. Centro por lo bajo, rebote en la marca. Tiro de esquina, corresponde a Canadá.
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5: Esta es la imagen que nos imaginábamos en la previa. Un Qatar totalmente replegado, defendiendo en bloque dentro de su área, y Canadá buscando penetrar el área de los costados. Ahora por la derecha.
0: Va a venir el centro, punta derecha. Minuto 5, casi 6 de este primer tiempo. 0-0 le va a pegar Ali Ahmed del Norwich. Levanta brazo zurdo, el ambiente que nos tapa, y así tiene que ser. Va el centro de Ahmed, la van sacando en el primer palo, la va buscando Ali de nuevo. Va Ahmed para meter el centro, centro pasado, segundo palo, muy bueno el remate. ¡Tapó el arquero! ¡Tapó el arquero! Un remate abajo, fortísimo de David. Mal parado quedó Qatar en el fondo, porque estaba solo el 10.
5: Una jugada preparada, un centro que todos esperaban al área, pero lo hace casi saliendo de ella. Aparecía en soledad Jonathan David, que en el aire de primera remata, y muy buena tajada de Abunada para impedir el 1-0 canadiense.
0: Se viene por el primero Canadá, ya lo merece a pesar de aquel sofocón en el primer minuto de juego. Ataca y junta gente y empieza a juntar pases, la perdió en esta. No fue buena la definición de Coné, del hombre del Sassuolo. La va reventando Rorro Pedro Miguel. Bueno, no hay nadie de Qatar en territorio canadiense. Los 11 están en su campo, como si esto fuese 1-0 para Qatar y transcurran 35 del segundo tiempo, Alejo.
5: Es un partido bastante parecido al que vimos frente a Suiza, donde le termina saliendo bien a Qatar rescatando un punto, pero que tranquilamente pudo haber perdido por varios goles. Qatar ya en el primer minuto dio muestras de lo que quiere hacer: no mover el orden, el bloque, salvo que Canadá se equivoque en el ataque y ahí con espacios poder adelantar líneas.
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0: Falta piden los cataríes, nada dice el árbitro chileno Garay, por eso la va recuperando y se viene otra vez Ali Ahmed, el número 20, haciendo un surco por la banda. Va contra el número 5, el mano a mano que le juega Gaber, la hizo muy bien Ahmed, mete el centro, el despeje defectuoso, pero despeje al fin de Rorro, de Pedro Miguel, que salta en el aire, que le erra la pelota, pero igualmente la va dominando su compañero. Pase para Afif, no fue bueno para la gran figura que tiene este equipo, del que juega en el Al Sadd. No fue bueno el pase para Akram Afif, la va recuperando Eustaquio de nuevo, juega para Kone, otra vez la pierde Kone, segunda seguida que pierde Kone. Pase largo para que vaya a correr Afif, se viene el 11, a ver, han metido la marca, falta Garay, falta de Cornelius, y mira el tiro libre que se ganó a Afif solo contra el mundo, y presentamos la amarilla.
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2: Derek Cornelius, el jugador del Marsella, la primera tarjeta amarilla en el partido.
5: Está bien amonestado porque era un contraataque peligroso, se iba ya en dirección al arco. Había uno o dos jugadores canadienses que llegaban o que se aproximaban, pero no tan cerca. Por eso tiene criterio el árbitro chileno como para molestarlo. Insistimos, Qatar es un equipo que parece que nunca va a atacar, pero cuando ve o siente mal parado a Canadá y con espacios, ya rompe líneas, le tira la pelota a Fif y que encare el 11.
0: Bueno, y a ver si la pelota detenida le da alguna posibilidad a Qatar en este arranque de partido. En los primeros 9 estamos 0-0. Se prepara Edmilson Jr., el número 8, para impactar ese balón. Imagino será centro, pero tiene ganas de pegarle al arco. Se la dejaron a Kouki. Ahora Kouki, el capitán, le da al arco. Va Kouki al arco. ¡Oh! Pegó en la barrera, córner. Tiro de esquina, corresponde a Qatar.
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5: Si el capitán era un especialista en tiros libres, no se notó, porque realmente le pegó muy mal a la pelota a media altura. Pega en la rodilla de uno de los que estaban en la barrera, al menos van un tiro de esquina.
0: Vendrá por arriba el envío qatarí por banda zurda. Se va a ir cerrando, le va a pegar un derecho, levanta la mano, centros. Bueno, se cerró demasiado, fue al tobillo del que estaba en el primer palo. Si no levantan la pelota, muchachos, va a ser complicado. Pase atrás para que tenga que reventarla. Abunada, presionado por David y por Larín. Ay, la reventó, la dejó muy cortita en propio campo, pero no va a llegar para buscarla el hombre canadiense Buchanan. Por eso habrá salida que corresponde con las manos, que corresponde Leandro Paz a la selección de Qatar.
2: Sí, se levantó el técnico de Qatar, Jesse March. Está dando mucha indicación, Lopetegui, digo, está dando muchas indicaciones, está como loco, pidiéndole que se adelante un poco más, y recién le decía algo a quien hacía el lateral izquierdo, el número 13.
0: La domina Gaber, la pone bien a punta derecha para Edmilson. Viene Edmilson Jr., va ante la marca de la Irría. Me parece que tiene que retroceder, sí señor. Busca de nuevo a Gaber. Gaber que retrocede un poquito más para Rorro Pedro Miguel. Aquí va saliendo el número 12, que abre a punta zurda para la subida de Amin. Amin que deja cortito para Fif. Juega bien el 11, la dejó para Amin de nuevo. Van juntando pases para Madivo. En el círculo central aparece el número 23, el que juega en Al Wakra de Arabia Saudita. La retrocede de nuevo. Pasecito a los costados, por ahora no puede cortar esa línea de la mitad de la cancha de Canadá, Alejo.
5: Un mediocampo canadiense que juega en línea, por eso cuando recupera Qatar cerca a esa zona de la pelota, rápidamente Canadá se ve descompensada. Coné, habitualmente el que rompe líneas, el que se adelanta, está jugando a la par de Eustaquio y eso no favorece al local.
0: Lateral que tiene que hacer Amin en territorio canadiense. La deja para Afif, de nuevo para Amin. Bueno, la perdieron rapidísimo. Falta contra Buchanan. Sí, señor. La marca Garay. Tiro libre. En salida para Canadá. Tengo tiempo.
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0: La salida para Eustaquio. Detrás de la mitad de la cancha. El hombre del Porto pisando círculo central. Abriendo pelota a banda zurda para Larreia. Larreia que tendrá que retroceder para Cornelius, el único amonestado en el arranque del partido, en los primeros 12, en este empate 0-0.
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0: Tiene que aparecer un poquito más Ismael Kone, el número 8, recién la soltó para Johnston, ahora va jugando en la salida, otra vez el número 4, Luke de Fujerol, toca para Cornelius, apertura a banda zurda para Ahmed, que está picante, la perdió en esta, lo quemé, la va sacando rápido en el fondo, no tiene ningún problema en revolearla a cualquier lado, Qatar, Alejo.
5: Es un equipo que muchas veces hasta prefiere que el rival tenga la pelota. No tiene esa ductilidad para el manejo, la creación de juego. Sí, es un 4-3-3 con Madivo como volante pivotal más posicional en el eje. Laie a la izquierda y Gaber, los encargados de la presión como los internos.
0: La hizo bien Buchanan en esta. Va jugando a la derecha. Encontró pase y pared con David. Apareció para marcar justito Madivo, el número 23, para mandarla al lateral. Se habían encontrado los talentosos que tiene arriba la selección canadiense. Hacen rápido el lateral. Con el que juega para la salida de Fujerol. De Fujerol que toca cortito. Otra vez para Derek. Este es Cornelius. Los centrales jugando prácticamente cerquita de la media. Era una rival. Están todos en 10-15 metros. Va a la bocha para Canadá. Otra vez por banda zurda. Va a atacarlo Ahmed. El número 20 se frenó en esta. Retrocedió para Eustaquio. La pelota la va relojeando al área. Pero prefiere jugarla cortita. Otra vez con Coné. Coné que busca pase. La perdió. Tiene que marcar rapidito de Fujerol. Toca para Cornelius. Parece un entrenamiento, Alejo, que se juega solamente en una parte de la cancha.
5: Hasta que Canadá pierde la pelota en una zona comprometedora y sale despedido el contraataque catarí. No veo un partido que se juegue únicamente de Canadá.
0: La pelota la va dominando otra vez Canadá en ataque. La va recuperando Johnston. Johnston toca cortito para Coné. Coné que la va dejando hacia adelante para Buchanan. Falta contra Buchanan. Sí, señor. Pide amarilla. Y me parece que es amarilla, Creo que no le sacó al número 14, a Oman Amin. Era para tarjeta, Leandro,
2: Sí, eso le piden los jugadores de Canadá. Se acerca Coné para hablar con el árbitro. Por lo pronto, por el momento, se retira de la zona el número 14 y me parece que se salva,
5: Es que si fue amarilla la de Cornelius, esta es recontra amarilla porque detiene la carrera del jugador canadiense con las manos, le hace una toma casi de lucha libre. Después, obviamente, se deja caer el futbolista de Canadá, pero era una amarilla sin ninguna duda.
0: Pelota detenida, peligrosa para el arco catarí. Puede ser el primero de Canadá. En cuanto, en casi 15 del primer tiempo, le va a pegar Ali Ahmed en el borde del área grande por el costado derecho a esa altura, pero pegadito a la raya casi lateral. Le pega Ali Ahmed. La sacaron en el primer palo. Rebota Eustaquio, como viene, le pega. pegó en un catarí, se va a ir al córner, salvo que la salve, la salvó justito. Mira, para evitarlo, el número 8, Edmilson Jr., tiene la marca encima. Ojo, Edmilson, ¿para dónde? Bueno, Edmilson Jr., mamma mía, fue para un lado, fue para el otro y se fue afuera. Tiro de esquina, qué flojo es Qatar, mamma mía, lejos.
5: Quiso salvar a su equipo del córner y él mismo termina enviando la pelota al tiro de esquina. Insólito lo que acabamos de ver.
0: Corner para Canadá, que merece romper el chanchito y ganar 1-0. 15 le va a pegar Ali Ahmed. Me gusta el partido, está lindo para la tardecita del jueves. Le va a pegar Ahmed, va Ali Ahmed. El 20, centro de Ali. Bueno, no levantó la pelota, quedó en el primer palo, lo sacaron rápido. Le va quedando a Cone, vale el Sassuolo. Relojé el área para meterla de nuevo. No, señor, jugó para Lee. Este es Ahmed. Ahmed, que tocó bien para Johnston. Se va a meter al área. No, sale de la misma. Quiere meter el centro. Punta derecha. Centro de Johnston. Y está el primero. ¡Remate! ¡Está por arquero! ¡Rebote! ¡Gol! ¡Gol! ¡Gol de Canadá! ¡Gol de Canadá! Lo hizo Larín. Lo merecía. Tenía que romper el chanchito. Y de tanto ir, de tanto ir, apareció el primero, centro de Johnston, el rebote que dio el arquero luego del remate detrás del punto penal, y apareció el 9, porque los 9 son así, están donde tiene que estar. Larín dice que ahora Canadá 1, Qatar 0.
5: Si quieren goles, busquen al 9, el encargado de darle las emociones a todo el pueblo canadiense. Qué caro terminó costando la jugada de Edmilson Jr., porque a partir de ese tiro esquina es que llega el gol. Una jugada que parecía diluirse, la trepada de Alistair Johnston por la derecha, un centro pasado, el remate, un arquero que intenta embolsar la pelota pero se le escurre de las manos, y apareció como Martín Pescador en el vértice del área chica. Kyle Lowry en el Southampton, gol en la primera fecha, gol en la segunda. Titularidad más que ganada del número 9 para poner el 1-0, un partido que Canadá dominaba, que tenía algunas falencias defensivas, y para darle tranquilidad a propios extraños abre el marcador.
2: Y es su segundo gol en este mundial para el Ecuador, que jugó 15 minutos en el primer partido y le alcanzó para marcar el único gol de su equipo. Ahora volvió a marcar y ya tiene dos, la misma cantidad que a lo largo de su historia mundialista para esta selección, que se había presentado en el 86 sin marcar y en el 2022 había marcado dos goles en tres partidos.
7: Y de esta manera Larín se convierte hasta el momento en el goleador histórico, ¿no?, de Canadá en una Copa del Mundo, porque estaba Davis en soledad con un gol. Con los dos del área, termina siendo el goleador.
0: Se viene Buchanan, mete el centro, rebotó en la marca y está para el segundo Canadá. Hay veces que la plata no compra todo, los jeques tendrán mucho dinero, pero hay que invertir en formación de futbolistas, no solo nacionalizar. Me parece que este proceso que busca Qatar puede organizar todos los mundiales que quiera, pero le va a llevar muchos años, Alejo.
5: Sí, es algo que lleva décadas. No se piensen que veremos a Qatar ni ahora ni en 10 años protagonizando un torneo.
0: Eustaquio la retrocede, la hizo mala en esta y tiene la contra, pero no hay nadie para la contra. Rapidito aparece el número 22, Larrea, el lateral izquierdo, quedando como último hombre. ¿Cómo queda el grupo con este resultado, Fran?
7: Con este resultado, el grupo que tiene a Canadá y a Qatar lo tiene a Suiza y Canadá. En lo más alto aparece Bosnia y aparece Qatar por debajo en este grupo.
0: Bueno, con 4 puntos prácticamente los dos adentro.
5: Eso lo hablábamos en la previa. Asegurando una victoria en esta fecha, ya ambos con un empate se clasifican. Por eso este partido es pivotal. Es realmente el más importante del grupo Canadá, pensando en su continuidad en esta Copa del Mundo.
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7: Recordemos, con los goles, Suiza queda como primero con una diferencia de más 3 por ahora en la tabla de posiciones. Será importante también el tema goles en este partido para Canadá.
0: Casi se la roban a Abu Nada, tuvo que reventarla el arquerito Qatarí. La pelota siempre de Canadá, la va dominando Larín como puede. Esta vez se perdió, recupera Madivo. Ojo, perderla ahí Madivo, pase al arquero atrás, complicado. La domina Abu Nada, la saca con pie zurdo, pero no tiene fuerza el arquerito. No tiene fuerza Abu Nada, la deja siempre en territorio propio. Que tome la sopa, falta contra Johnston. Tiro libre para Canadá. ¿Qué le pasa al arquero, Alejo?
5: Sí. Es como cuando uno juega con sus amigos y quizás un defensor hace lo saque de abajo porque el arquero no tiene fuerza, en este caso debería suceder. Ya es el tercero o cuarto que intenta con los pies todos a un jugador canadiense.
0: Y por ahí abajo que lean.
2: Bueno, le pide Lopetegui que salga su equipo del fondo, no está para nada tranquilo con estos últimos minutos, lo ve confundido al conjunto catarí del Al Rayyan, el arquero Abunada.
0: Le va a pegar a esa pelota está Eustaquio, ahí tiro libre, corresponde a Canadá, pisando los primeros 21 del primer tiempo. Ya gana Canadá 1-0 frente a Qatar por el gol de Larin. Y ahora se prepara para un tiro libre en tres cuartos. Que te digo, cada pelota que cae al área de Qatar es un peligro, ¿eh? A ver, se va Eustaquio, le va a pegar Ali Ahmed, el dueño de la pelota parada. Centro de Ahmed, cabezazo por arriba, por el costado, sin dirección. Llegó Cornelius, como varios. Derek, ahí salió del fondo.
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2: En el piso Kouki, el 16, se revuelca del dolor. Se toma el rostro, el árbitro se acerca para ver cómo está y da autorización para que ingresen los médicos. Va a tener que salir, ¿no? Un minuto para que lo atiendan. Lo cierto es que todavía sigue en el piso el capitán.
5: Ahora estamos viendo la repetición que nos llega, un choque de cabezas. No entendíamos porque en la rápida no prestamos atención particularmente a donde estaba el capitán catarí. El jugador canadiense, si no voy mal, Alistair Johnston, intenta cabecear y en vez de la pelota le pega al rostro de Juji. Por eso el capitán queda sentido. No es una simulación, sino que verdaderamente le pegaron.
0: Bueno, se repone de a poco, Lean.
2: Se recupera la vertical. Mientras tanto, el chileno mandó a los equipos a tomar agua. Me parece que adelanta el cooling break. No, se van solamente los jugadores de Canadá. Todos se acercaron al técnico para tomar agua y recibir alguna indicación. Raro lo que está pasando. Y mira, de hecho, se acerca ahora a Garay para hablar con el capitán del conjunto canadiense.
0: Claro, te iba a decir que estaba bien la decisión, ya que aprovechamos el parate porque lo atienden. Sí. Y falta un minuto para el cooling break. Tomamos agua ahora. Sí. Se ve que Canadá entendió eso, pero vamos a hacer en un minuto otra vez un parate.
5: Insólito. Bueno, además, el capitán va a tener que quedarse un minuto afuera, porque como no amonestaron al rival y los médicos entraron a atenderlo, se pierde un minuto.
0: La salida entonces con el juego que se reanuda. Otra vez de Qatar, Abunada. Va reventando el arquero. Esta vez pasó mitad de cancha, piden un deseo. Largo el envío, igualmente a ninguna parte. Directamente a Crepó, al arquero del Orlando, que juega cortito para Johnston, el del Celtic, que va dejando para Cornelius. Cornelius que juega en la mitad de la cancha, prácticamente como un número 5. El marcador central, porque toma la pelota, toma la lanza, nadie lo marca. Recorrió 35 metros con pelota dominada. Sin presión, ¿eh? De Fujerol, de nuevo para Cornelius. Cornelius a ninguna parte. A Madivo, que la manda al lateral. Saque de mano, corresponde a Canadá, delante de la mitad de la cancha.
7: CONCACAF, que en la fecha número 1 tuvo 2 victorias, ¿no? México y Estados Unidos nada más. Un empate y 3 derrotas en la primera fecha. Veremos si en este primer día de la fecha 2 puede meter 2 de 2, justamente, ¿no? Con Canadá y con México arrancando de la mejor manera.
2: Se vuelven locos para pedir el ingreso del capitán del conjunto catarí. Todavía está afuera.
0: Ahora le dieron la orden, me parece. Se viene nomás Kouki. Mientras tanto, siempre ataca Canadá. La va buscando Ahmed. Me gustó el arranque del 20. La perdió en esta. La recupera Qatar. Quiere meterla contra. No hay nadie. Y aparte es rapidísimo para recuperar en este Eustaquio. Dejó para la rey. A la raya para el pase de Ahmed. No llegó el 20. Saque de arco. Son termitas, se recuperan sí. Rapidísimo los canadienses.
5: La intensidad es el concepto que siempre intenta aconsejar Jesse March, el entrenador, esa recuperación tras pérdida en tres cuartos de cancha. No esperar a que el rival pase al campo propio, sino que atacar a la pelota, atacar al jugador que tiene el balón. Una de las fortalezas que se ve en Canadá, sobre todo en este partido, no lo habíamos visto tanto frente a Bosnia.
1: Desde Estados Unidos, para cubrir la Copa Mundial de la FIFA 2026, nos comunicamos a través de Olasim.
7: UEFA no implementará el hydration break, ¿no? El cooling break, esto de parar a tomar agua, no va a existir. En la Champions League, en la Europa League, no habrá. Solo lo hará en casos de extremo calor. La medida se tomó debido a la cantidad de críticas que recibió la FIFA en esta Copa del Mundo.
0: Bueno, es una buena noticia para no tenerlo aquí en el fútbol argentino.
5: Es que, a ver, desenmascaremos el asunto. No es una pausa de hidratación, es una pausa comercial. Que entiendo, uno puede tener sus razones porque el fútbol no deja de ser un negocio, pero ya es alterar el deporte en su esencia, porque pasa a ser un partido de dos tiempos de 45 minutos a un partido de cuatro cuartos. Incluso en Europa, que es un continente donde no abunda el calor o que se juega poco durante la época de mucho calor, me parece una buena iniciativa, porque esto sí vale la pena cuando estás jugando con 30, 35 grados. Ahora, en partido de 15 grados, los jugadores profesionales están aptos para resistir 45 minutos sin parar.
4: 24 grados la temperatura allí, el cielo parcialmente nublado, la humedad 54%, todo esto en Vancouver.
0: Sí, señor, en este momento nosotros charlamos un poco porque estamos en el final del primer cuarto de estos primeros 23 minutos, el triunfo de Canadá. Mi estimado Leandro Paz, ¿qué me cuenta?
2: Bueno, aprovechan obviamente los técnicos para hablar con los jugadores, los de Qatar que se quedaron adentro del campo de juego, hablando con el técnico. De los 11 titulares cataríes, 10 juegan en la liga local. El único que no lo hace en la liga local es el número 14, Oman Al-Amin, que juega en la segunda división de España. El resto, todos juegan en la liga catarí.
5: Me lo imagino en este momento bailando Walter Burst, Living on a Prayer.
4: Bon Jovi, señor.
5: Uno de los clásicos de Bon Jovi. Living on a Prayer.
0: Ah, no lo conozco. No lo tengo, bueno. No es mi música. Sepan disculparme. 19, 28.
5: Usted fue el del botón la de mona, los palmeras.
2: Escucha, ¿no? Otro día.
0: Claro. Algo un poquito más movido. Se puede bailar esto igual.
5: Sí. Mire, si no se bailaba
4: son
5: antes.
4: Son clásicos, relator.
0: Un lento para usted. ¿A usted le gustan los lentos, Walter?
4: Pero no a esta hora. Ahora es fútbol.
0: Ahí está.
4: Después de las 12 de la noche.
0: Ahí igual, está. No me cuente.
5: Si le ponemos la compañía de una señorita, ahí cambia de opinión.
0: Bueno, 19-28 se empieza a desmadrar esto. Ven por qué no sirve el cooling break. La salida del fondo que corresponde a Qatar sin ninguna fuerza en los cataríes.
4: Llega la Copa Mundial de la FIFA 2026 y este año no vamos a salir a ganarla. 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
0: La salida de Pedro Miguel. Ah, metió un caño Pedro Miguel. Pero qué atrevido, salió con un ñoca. Qué lindo, va saliendo. Ya la perdió Qatar, qué rapidito. La recupera Canadá, se viene por banda zurda tratando de encontrar el segundo. La va dominando la Reya, la deja para Ahmed. Centro de Ahmed, a la media luna no hay nadie. Tiene que aparecer Afif, que le erró la pelota en búsqueda de despejarla. Igualmente le va quedando, lo marca Johnstone. Gana el del Celtic, Johnstone. La recupera Johnstone, la dejó para Coné. Coné juega cortito, otra vez la pelota al centro del campo. Al círculo central, falta, sí señor. Infracción contra Ahmed. También lo bajaron a la Reya. Tiro libre para Canadá. Poco y nada de Qatar. Ganan los canadienses en 28.
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7: Relator.
0: Sí.
7: ¿Sabe cómo le dicen a Pedrito Miguel también?
0: ¿Cómo?
7: Rorro.
0: Rorro, claro, sí señor. El brasileño. Bueno, que podría jugar para Cabo Verde también. Con más de 100 partidos en esta selección ya. El enganche de Buchanan, remató el arco, quedó el rebote y está el segundo golazo. ¡Gol! Gol de Canadá. ¡Gol de Canadá! Le pone la firma Jonathan David. Luego del remate, el rebote le quedó al 10 al de la Juventus, que le dio de pierna derecha, de aire, de volea, dentro del área, la puso contra un palo. Abunada nada del arquerito, fue al primer poste. Gana Canadá, firma el segundo, va rumbo al liderato del grupo, porque este partido tiene pinta de goleada. Canadá 2, Qatar 0.
5: Que se debía su gol para eliminar y despejar toda la falta de confianza. La rompió toda en el Lille cuando fue a la Juventus. No estuvo a la altura y tampoco lo había estado en la primera fecha. Jonathan David, si hablamos de calidad individual en la cancha, es el mejor, pero no estaba demostrando todo su nivel. Agarra una pelota en el aire y como goleador, con ese olfato, remata de primera, le rompe el arco a Abunada, que no hizo nada para despejar ese remate. Un desconcierto total. El fondo de Qatarí, pasividad en la marca, falta de anticipo y de lectura de la jugada. Por eso Canadá aprovecha, se florea y ya gana 2-0.
2: Marcó 6 goles en la Serie A de Italia, 4 asistencias por Champions, tiene 2 goles y 1 asistencia. Y también jugó 2 partidos de Copa Italia la temporada de Jonathan David, que marca su primer gol con la camiseta de su selección.
0: Che, y eso que no tuvo, como bien marca Lean, una buena temporada en la Juve. Fue muy criticado, incluso se hablaba de que posiblemente Jesse Marsch lo llame, pero para jugar menos de lo que uno preveía. Pero la jerarquía, Alejo, la tiene a pie de cañón, ¿eh?
5: Sí, sí, sí. E incluso Canadá tampoco es que tiene.
0: No le sobra tanto, ¿no?
5: No, claro. No le sobra tanto. Más allá de que no haya sido la mejor temporada de Jonathan David, a los centrodelanteros con esa capacidad goleadora los tenés que tener siempre en cancha.
0: Tiene que salir del fondo Kouki, el capitán catarí, que hace poco en lo que puede Qatar, ¿eh? Realmente uno no quiere ser malo y decir que sobra, pero qué cerca está de sobrar en este Mundial Qatar. Eustaquio la pone larga, a ninguna parte, la va recuperando otra vez en la mitad Cone hacia adelante, buen pase para el tercero de David, el tercero, penal.
5: Sí.
0: Penal para Canadá, dicen que se tiró. Cristian Garay no dudó, marcó la pena máxima luego del pase largo y se viene la tarjeta, la presentamos.
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2: El 14, Oman Al-Amin es el primer amonestado en Qatar.
5: A mí en la rápida me parece infracción, porque controla con el pecho Buchanan, el toque es sutil, pero existe la pierna derecha, eso provoca que se choque luego los dos botines el jugador canadiense y no pueda continuar con la carrera. Quizás lo llaman que lo revise el VAR, pero a mi gusto hay argumentos para que mantenga la decisión del penal.
0: ¿En el VAR quién, Lean?
2: Trabaja en el VAR Juan Lara, chileno también, justo junto a Rodolfo Toschi de Brasil y Nicolás Gallo de Venezuela.
0: Bueno, penal para Canadá en 32, ya gana 2-0 frente a Qatar. Un pase largo, muy mal parada la defensa. Yo creo que lo van a llamar para revisarlo, ¿eh? Hay un toquecito sutil, no sé si es con fuerza suficiente para derribarlo. El de arriba me parece mínimo el contacto.
5: Sí, no, yo creo que...
0: Si hay es abajo.
5: Claro, si lo llaman a revisar, él va a jugar si el contacto abajo es suficiente o no. El de arriba, solo con el de arriba, no es penal ni loco.
0: Me parece que la están chequeando, Lean, ¿no? En sí. Este momento.
2: Sí, el árbitro de hecho hace señas con las manos que esperen, que aguarden. Están chequeando el penal. Mientras tanto, si usted mira hacia el banco de suplente de Lopetegui,
0: espera,
2: como
0: espera,
2: loco.
0: Espera.
5: Bueno, estaban chequeando. Qué raro, porque en la transmisión oficial dice check penalty. Bueno,
0: malas noticias, porque no hay penal, pero hay un expulsado, lo presentamos.
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2: Una buena y una mala para la selección qatarí. Se va expulsado el número 14. El recién amonestado Al-Amin, y finalmente no habrá penal, entiendo, es lo que acaba de decir el árbitro del partido.
0: No, es tiro libre, claro, es tiro libre, como sí. Era afuera, no corría la regla del doble castigo, entonces es tarjeta roja porque no es penal, digo bien.
5: Sí, estás en lo correcto, Germán. Yo creo que igual es una peor noticia, porque si Qatar estaba defendiendo de forma horrible con 11, con uno menos, los espacios que va a tener Canadá.
0: Sí, y aparte, con el arquerito que tiene, nada nos hace pensar que este tiro libre va a ser gol también de Canadá. Sí, Francisco, decime.
7: Con esta tarjeta roja superamos a Qatar 2022 en expulsados. Así que 5º expulsado en esta Copa del Mundo sobre 4 que hubo en Qatar 2022.
0: Te digo que hemos visto la repe un par de veces. Es difícil dilucidar tan rápido si el contacto arranca afuera o adentro del área. Bueno, bien por el chileno Lara en el VAR. Si tan rápido lo pudo determinar que el contacto del defensor Amin empezó afuera, porque terminó adentro clarísimo, prácticamente en el punto penal se cayó el jugador.
5: Yo creo que igual, siendo el VAR, lo hubiera llamado para que el árbitro tomara la decisión final, porque no termina de esclarecerse del todo si el contacto inicia afuera o ya estaba pisando la línea del área.
0: Bueno, tiro libre entonces, corresponde a Canadá, minuto 34, primer tiempo. Gana 2-0 frente a Qatar y tiene un tiro libre adentro de la media luna. En la media luna, ahí, para que sea el tercero prácticamente de tiro libre. Derek Cornelius con ganas de darle también a Ali Ahmed. Zurdo y derecho, canto el tercero, parado muy al medio del arquero. Remate al arco, por arriba del travesaño le dio Ahmed. sale del fondo Qatar, que juega con 10.
5: Era más para pegarle al palo del arquero y sorprender con un remate rasante. Busca colocarla sobre el ángulo superior derecho. La parábola de la pelota nunca baja, por eso Canadá termina desperdiciando esta pelota parada.
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7: Bueno, los expulsados en la primera fecha fueron el primer día. Y hoy, primer día de la segunda fecha,
0: claro,
7: tenemos expulsados en Bosnia y en Qatar también. Veremos si se suman a lo largo de esta segunda jornada más expulsados.
0: Y mira, así rápido a ojo, 3 de un árbitro brasileño, 1 de un árbitro chileno y no tengo claro
7: quién
0: dirigió.
7: Y en el partido anterior de Suiza-Bosnia, ya te digo, pero imagino que no ha sido sudamericano.
0: No, porque si no es muy celoso el árbitro sudamericano.
7: Portugués.
0: ¿No? Portugués, bueno, cerca.
7: Piñeiro.
0: La va dominando a FIFA, quiere meter la gambeta, lo marca Johnston. Todo esto transcurre en zona ofensiva de Qatar, pero marcó Buchanan. Por eso el lateral corresponde delante de la mitad de la cancha, en tres cuartos, a Qatar, que no ha metido, salvo aquella primera que nos sorprendió a Alejo en el arranque, no ha metido pelota al área.
5: Sí, había tenido ese centro que nadie pudo conectar. El tiro libre también en los primeros minutos. Después fue todo de Canadá, justificando con creces este 2-0.
0: Y se viene ahora por el tercero. Va de contra, son 5, son rapidísimos aparte. Se viene con él por banda derecha, centro al área. Pegó en la marca de Kouki, del capitán. También aparecía Gueye para mandarla al tiro de esquina. De arriba, otra vez se lo hicieron rapidito. Va el centro al área, la va despejando del fondo Pedro Miguel Rorro. Le queda la pelota en el círculo central, delante del mismo. Otra vez a Luc de Fujerol. La va soltando para Buchanan por la punta derecha. La devuelve para de Fujerol. Cortito juego para Eustaquio. El del Porto va tomando metros hacia adelante y dejándola para Buchanan para que juegue el uno contra uno. Pasó con bicicleta incluida. Centro para el tercero. Centro y está. La sacaron en el primer poste. Le va a quedar igualmente a de Fujerol. La suelta para Cone. Vale el Sassuolo. A ver, Cone retrocede primero para Cornelius. Cornelius que la abre a punta izquierda para que se venga la gambeta o el centro. La gambeta o el centro. Pase adentro del área y el tercero. ¡Ah! ¡En la línea! ¡La sacaron en la línea, FIF! Bueno, está para el cumpleaños, ¿eh? Traigan los globos y la piñata, que hoy Qatar está de cumpleaños, Alejo.
5: Todo el ingenio que le había faltado a Canadá en el partido frente a Bosnia para poder destrabar a una defensa poblada, lo está logrando esta tarde. Un partido fantástico. Toques de primera, esas sociedades y triangulaciones por los costados. Un centro rasante que cruza todo el área y se cae antes de siquiera impactar la pelota uno de los delanteros. Canadá está para el tercero, está para el cuarto. Una tarde fatídica de Qatar.
2: 14 de octubre, la última vez que ganó un partido Qatar. Pasaron 7 partidos después de ese. En el medio, algunos postergados, suspendidos, en realidad, que no se jugaron. Por ejemplo, que iba a jugar amistoso contra la Argentina, ¿se acuerda?
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0: La va dominando a FIFA. Bueno, se cayó contigo a buscarla. Gaber, el número 5, igualmente llegó con lo justo. Círculo central, la va dominando otra vez Kouki. Kouki juega cortito para Madivo. Madivo que la deja de primera para Pedro Miguel. El brasileño tiene que jugar a la derecha, no señor, retrocede, pase para Kouki, va saliendo el marcador central que toca cortito para el nacido en Senegal, para la Ye, Isan la Ye, la dejó para Afife, no fue con el pase de Afife, por eso la recupera Johnston, falta contra Johnston, no señor, lateral, marca el árbitro, pero corresponde a Canadá en la salida delante de la mitad de la cancha.
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0: De lo que me ha tocado ver, Alejo, que son muchos de los partidos del Mundial, por suerte, por trabajo o por gusto, si no es la peor selección Qatar, peguen el palo,
5: sí,
0: ¿eh?
5: Sí, con Sudáfrica.
0: Sí, es cierto.
5: Y no muchas más, pero ese es
0: a
5: el
0: lo mejor
5: bueno,
0: Curazao, pero también. Bueno, fue con Alemania también.
5: Sí, sí, son de esas selecciones que se nota que están por un Mundial de 48, porque en un Mundial de 32, Qatar lo hizo porque era anfitriona, si no, de ninguna forma hubiera clasificado.
0: De Fujerol para Johnston. Johnston la va dejando para Buchanan. Se quiere meter al área. La va relojeando. La deja otra vez para De Fujerol. Pase adentro. Entre cuartos. Remate al arco. Se desvió en el camino y hay córner. Cuando le pegó David. Buen pase entre líneas. Tiro de esquina. Está para el tercero antes de que se acabe el primer tiempo en 39.
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2: 18 por 15, Sultán ingresa a la cancha, se retira con la número 15, el jugador Abdurrizaq.
5: Saca a un delantero, Abdurrizaq, para qué tenerlo si Qatar no va a atacar, y pone un defensor para recuperar un poco de solidez en la última línea.
0: Adentro un lateral izquierdo, le hacía falta Sultán Albrak. Viene el centro de Eustaquio en el primer palo de Fujerol, casi como un defensor, pero Rival la sacó igualmente, le va quedando de nuevo a Buchanan, la deja atrás para el remate de Coné, van a pedir mano, no hay nada, pegó en la marca de Madivo, había fuera de juego antes, la marca ahora el chileno Garay, saldrá del fondo saldrá Qatar entonces.
7: En la primera fecha de la Copa del Mundo, 24 partidos, 7 arcos en cero. Hasta el momento en esta fecha 2, Canadá por ahora el único que mantiene el arco en cero, veremos. ¿Qué promedio va a tener esta segunda fecha de arcos en cero?
0: Por lo pronto, Qatar parece complicado que pueda marcarle, pero fútbol, bendito fútbol. 41 del primer tiempo, en salida de nuevo Kouki, la va dejando para Pedro Miguel en la defensa qatarí. Toca cortito para Edmilson, me había gustado el arranque de Edmilson, el nacido en Bélgica, pero nacionalizado brasileño. Luego pudo hacer poquito el número 8. Dicen en Qatar que es muy similar su juego al de Son, al del surcoreano, bueno. No lo hemos visto tanto, ¿no?
5: Claro, alguna que otra similitud juega en una selección, obviamente, de menor valía, pero se ha notado por un control, por algún pase, que dentro de esta selección qatarí es el que más se destaca.
0: La perdió ahora Edmilson Jr., la va recuperando otra vez Canadá, la perdió ahora Buchanan y por eso va saliendo, quiere meter la contra, pase largo para Afif, marca encima de Fujerol, la hizo bien Afif con un pase de caño incluido para Sultán, el recién ingresado de nuevo para Afif, todo esto transcurre en la mitad de la cancha, en el costado zurdo, ya la retroceden detrás de la misma, para la salida de la IE del senegalés, toca para Kouki, sale tocando Qatar.
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0: Pelotazo a ninguna parte para que la Reya la deje salir y haya lateral y que Leandro Paso nos cuente en el aire de D-Sports Radio.
2: Bueno, le contaba que el último partido que había ganado fue el año pasado, 2025, en octubre. Solamente 2 ganó el técnico español en 14 con este partido que va dirigiendo a Qatar. Le ganó en el primer partido a Irán 1-0 y después el mencionado 2-1 a Emiratos Árabes Unidos.
0: La pelota la va dominando Cone que suelta la bocha a la derecha para Buchanan. Encontró pase adentro del área para Johnston y el tercero centro al área. Pegó en la marca. Tiro de esquina. Se recontra calientan con el línea, pero tienen que enojarse con ellos propios, con los mismos. Se enoja Madivo, Alejo, pero lo mal que marca Qatar.
5: Siempre hay algún jugador qatarí habilitando a los canadienses. Alistair Johnston, que picó al vacío, tardó en tirar el centro porque tuvo un momento y cuando lo hizo ya estaba tapado por camisetas blancas, por lo menos ganó el tiro de esquina para su equipo.
0: Le va a pegar Eustaquio, va a impactar, casaca número 7, el capitán levanta brazo derecho, le va a pegar al córner desde la banda zurda, viene el centro de Eustaquio, oh, la van sacando en el primer palo, quedó el rebote para Cornelius y eso no es nada, y eso no es penal. Se tiró, no, pero si se tiró lo tienen que amonestar, ¿eh? Si simuló Cornelius de esa manera tiene que ser amonestado, si no es penal, no hay mucha vuelta que darle, Alejo.
5: Ya tiene amarilla, cabe aclarar. Un piletazo a mi gusto, porque es una u otra. Desde donde estamos nosotros pareció simulación y en tal caso debería ser amonestado y expulsado. Y si no, sancionar penal. Sinceramente, esto de ninguna forma puede ser penal. Porque es el jugador canadiense el que busca el contacto. De hecho, es el que le pega al gemelo derecho del futbolista qatarí.
0: Bueno, la van a revisar. ¿Qué pasa por allá abajo, Lean?
2: Sí, entiendo que lo van a revisar. El árbitro Garay se va acercando hacia un costado. Está esperando alguna indicación desde arriba. No, finalmente nada, ¿eh? Lateral para el conjunto canadiense.
0: Dijo, claro, localista como buen sudamericano. La pelota la va dominando Eustaquio. La abre a punta derecha para Buchanan. Mete bicicleta y centro. No, señor. Bicicleta y pase a nadie. La sigue él. La hizo muy bien. Adentro del área. Pase para Larín. Remató. Bueno, Kouki la metió adentro de nuevo. Son un desastre. Centro al área. La va sacando Kouki como puede. Ahora le queda a Coné. Lo que hizo Kouki, increíble. Metió un centro como si fuera canadiense, Alejo.
5: Cuando el arquero quería al menos eyectarla al lateral, la devuelve al área el capitán. Casi el tercer gol de Canadá llega por una asistencia no de un canadiense, sino del 16 qatarí.
0: y se viene por uno más antes de que terminen los primeros 45. Pisamos los 45 del primer tiempo, 44 y medio. La va dominando Ahmed. Pase adentro para David. Pared con Ahmed, pared con David de nuevo. ¿Quién llega de frente? Nadie. Madivo para marcar y ahora para meter la contra. Edmilson Jr. no puede, lo marca con 8 contra 8, 64. La va dominando Edmilson, se pierde por el fondo. Arco. Todos piden córner. Bueno, lo piden tan... con tantas ganas que debe haber sido córner, pero el árbitro dio arco. ¿Y cuánto más?
2: 6 minutos más.
0: Está bien.
5: Sí, sí, está bien por el cambio, por el tiempo que se revisó una jugada, por la pausa de hidratación, más allá de que ya en un partido 2-0 uno tiende a pensar es un poco exagerado, es lo correcto.
0: Te escucho, Walter.
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0: La revienta Kouki, la pone en territorio enemigo para que vaya a correr solito contra el mundo, pero vaya a correr. Y al fin Alowi que va peleando contra la Reya. Lateral para Canadá. Algo le dijo a la Reya la pasada. Alowi no le gustó nada. Saque de manos que ya hace el 22. Jugando para Derek Cornelius. Amonestados en el partido, le pregunto, Leandro Javier Paz.
2: Solamente Cornelius, el 13 en el conjunto canadiense. Recordemos, ya fue expulsado el número 14 en el conjunto visitante, Oman Al-Amin.
0: La salida para Cornelius, la dejó para la Reya. La va buscando Ali Ahmed por banda zurda. Toca cortito para Eustaquio. Centro al área de Eustaquio. Pasadito, muy pasado. Ganó Buchanan. ¡Uy! Lo erró por abajo del arco. Lo erró abajo del arco. Canadá con Larín tuvo el tercero. Se la sacaron del buche. Parecía que era largo el centro de Eustaquio para Buchanan, que llegó por el segundo palo. La metió adentro. Casi el tercero para liquidarlo.
5: Excelente salto de Buchanan, porque recupera un ataque que parecía perdido. Y la sacan en la línea como bomberos los cataríes. Este partido tranquilamente podría estar 3-4 hasta 5-0.
0: Y se viene por el tercero Buchanan.

0: falta de Larín, lo digo ahora, para mí en el salto lo empuja, lo molesta al defensor catarí, ganó en las alturas el Larín, la sacó el arquero y en el rebote marcó David, para mí para revisar, Canadá 3, Qatar 0.
1: Más allá de que Canadá merezca y haya hecho méritos para estar 3-0, coincido con el relator que esta jugada debería revisarse y coincido también en la interpretación de que fue falta ofensiva de Kyle Larin, el número 9, cuando llueve el centro desde la derecha de Tajon Buchanan, en realidad fue Johnston, el del centro lo empuja antes de cabecear y que el rebote la aproveche Jonathan David.
2: Con la camiseta de Canadá le había marcado un doblete a Islandia. El bueno de David, mientras, entiendo, se revisa el gol. Eso había sido en un partido amistoso.
0: Bueno, para mí es un gol para revisar y para no convalidar, el de David. Lo dijimos... Ah, vos...
2: ¿Vieron, eh? Ah, bueno.
0: Pero la falta es clara. A ver, uno se puede equivocar, es humano, pero la falta es clara. Se saca al defensor de encima antes de saltar para saltar solo.
1: Sí, sí. Mínimo que lo llamen. Y que él decida, pero ni siquiera lo llamaron. No apareció en ningún momento checking possible foul.
0: No hace falta ser tan malos con Qatar si son horribles, pobres. No hace falta. La pelota la va siempre con cariño, ¿no? Y desde el respeto, lo más importante, desde el respeto. Cone, para que está laburando en el taxi, lo entienda también, Leandro. Para que está laburando, escuchando la radio, volviendo a casa. La pelota la va dominando a Eustaquio. Era falta, no era gol. Va a la bocha para Buchanan. Pase al medio. Bueno, va a terminar 5-6-7-0 este partido, ¿eh? Va Buchanan por banda derecha. Pase para Johnston. Rebote del arquero al medio de Abunada. 49-51. No saben qué hacer los cataríes para que termine, Alejo.
1: Los que están viendo este partido y se lamentan, para no decir una grosería, son los suizos. Porque terminaron perdiendo puntos valiosísimos contra una de las peores selecciones de todo el Mundial.
0: La pelota, sí señor, la va dominando Buchanan casi adentro del área. La relojea, prefiere tocar cortito para De Fugerol. Ahora para Eustaquio, Eustaquio para Johnston. Lindo centro, mete Johnston. La sacan de cabeza igualmente. En el primer palo le va a quedar de nuevo a Cornelius. Cornelius para Coné. En el círculo central no va a retroceder al arquero porque no hace falta. No hay nadie marcándolo al bueno de Eustaquio. Eustaquio, cortito, ya jugó para que se venga la reya. La dejó para Ali Ahmed adentro del área. Quiere su gol. Mete el taco. Ah, lo están sobrando encima. Pase de taco. La busca la reya de nuevo. El número 22 que va mirando el área pero prefiere tocar cortito a la salida de Luke de Fugerol. Otra vez para Coné. Coné que mire el área. Todos van a querer anotar el suyo, Alejo, ahora, ¿eh?
1: Y sí, en un partido con tantas facilidades y espacios, me imagino que Canacli quiere florearse. Y además, atención a la diferencia de gol, porque si esto, me imagino, se va a confirmar como victoria canadiense. Llegan Canadá y Suiza a la última fecha, donde se enfrentan ambos con 4 puntos. Y ahí es donde los goles convertidos en este partido le pueden dar ese diferencial para que Canadá no solo clasifique, sino que además lo haga en la punta de su grupo.
0: Tiene pinta que va para el liderato del grupo la selección canadiense, a pesar del rival. Damas y caballeros, final de los primeros 45. Escuchen esta gente en Vancouver, porque de local Canadá se florea. Gana 3-0 frente a una débil Qatar que, para mal de amores, juega con 10 desde hace un rato largo. Canadá 3, Qatar 0.
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1: Más que un partido de fútbol, por momentos fue un concierto sinfónico aquí en Vancouver. Una diferencia abismal, de las más grandes que hemos visto hasta ahora en toda la Copa del Mundo. Una Canadá que corrigió los errores de la primera fecha, un equipo al que le costaba poder traducir la tenencia, la posesión en llegadas de gol, lo hizo, incluso mereciendo ganar por más de 3 goles. Un Qatar que, así como resistió la embestida suiza en la primera fecha, hoy mostró toda su fragilidad. Un equipo endeble, sin lectura, sin anticipo, que recibió muchas llegadas y que nunca pudo contener a toda la ofensiva canadiense. Gran partido de muchos a nivel personal, pero también a nivel colectivo, de Canadá, que gana, gusta y golea en su propio país 3-0 al término del primer tiempo a Qatar.
2: Resignación, caras largas en el conjunto catarí, encabezando

0: La fila al técnico Lopetegui, se retiró hacia el vestuario, recordemos, un expulsado ya en el elenco visitante, que es Al Amin, el número 14, un cambio también ingresó Sultán Al Break en el lugar del número 15, Yusuf Abdusarik, y en el conjunto canadiense un solo amonestado, que es Derek Cornelius, no hizo variantes el técnico local.
1: Hacemos una pequeña tanda y al regreso el comentario de Alejo García de esto que es por ahora goleada 3-0 de Canadá ante Qatar en el Mundial en Dispor Radio, claro.
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9: Descanso aquí en Vancouver, apenas una síntesis de lo que fuimos analizando a lo largo de todo el primer tiempo. Canadá gana y golea, lo hace bien, porque salvo los primeros 5 o 7 minutos donde ya tenía el protagonismo, pero mostraba ciertas dudas defensivas. Qatar había tenido un contraataque, un buen centro desde la izquierda y luego un tiro libre. A partir de allí fue todo, y cuando digo todo, es todo de la selección canadiense. Qatar se replegó un 5-4-1 cuando se defendía y en ningún momento puso en disputa la pelota, porque Canadá movía el balón de un lado al otro, tenía a los laterales plantados en tres cuartos, a Loria por la izquierda, a Alistair Johnston por la derecha, muchos movimientos sin pelota para fabricar espacios, para dejarle el lugar a los rivales, y ya llegaron los goles. El primero del 9, el que había convertido en la primera fecha frente a Bosnia, Kyle Larin, y luego llegaría el 10 con su doblete. Jonathan David, el de la Juventus, que necesitaba un gol para redimirse, una redención personal por la mala temporada con su club y también por el flojo partido ante Bosnia. Uno pensaba que en algún momento Qatar iba a imponer cierta oposición. No hizo nada. La expulsión también lo condicionó de Homam El Amin, y ya desde que se quedó con 10 hombres se replegó aún más. Y eso fue el peor error, porque dejó venir a Canadá, y en un partido donde parecen todos estar jugando bien, lo llevó por encima. El 3-0 incluso se queda corto. Podría haber ganado por 4, por 5, hasta por 6 goles. Un gran partido de uno de los locales que están acariciando poco a poco el primer triunfo en la historia de los mundiales. Por ahora, ya con el primer tiempo terminado en Vancouver, Canadá gana, gusta y golea 3-0. A Qatar por este grupo de la Copa del Mundo.
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11: Comenzó la fecha número 2 en la Copa del Mundo. Empataron República Checa y Sudáfrica 1-1. Ganó Suiza 4-1 ante Bosnia. con varias cositas, porque Joan Manzambi, con 20 años y 247 días después de completar un doblete ante Bosnia, es el suplente más joven en toda la historia de la Copa del Mundo en marcar dos goles en un mismo partido.
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11: En el partido de República Checa y Sudáfrica, el gol de Sadilek de República Checa en el minuto 5-08 es el gol más rápido hasta ahora de la Copa del Mundo.
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11: En esta Copa del Mundo, que como novedad tiene otra ausencia de Neymar, que ha entrenado a la par de sus compañeros, pero que no viajó a Filadelfia para jugar mañana ante Haití.
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11: El equipo tiene que marcar, no tú. Thierry Henry liquidó a Cristiano Ronaldo tras el debut de Portugal en la Copa del Mundo.
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11: Darío Herrera, árbitro argentino, ha sido designado para Bélgica versus Irán el día domingo, junto a Cristian Navarro y a Gabriel Chade.
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11: Bien, regresan los protagonistas. Se nos viene el segundo tiempo.
12: Perfecto, Francisco Walter, la voz comercial, la voz informativa, Bert Slatar de Dispor Radio 103.1. Presentamos primero el segundo tiempo en Dispor Radio.
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12: Con algunas variantes que vamos a estar presentando, por supuesto. Va a mover Qatar, gana Canadá 3-0, golea, gusta y tiene pinta de que si se lo propone puede convertirle algunos más a esta débil Qatar, que para colmo juega con un hombre menos por la expulsión tempranera. En el primer tiempo, del lateral izquierdo de Amin, tuvo que realizar una variante en el primer tiempo, el ingreso de Sultán para jugar por el lateral izquierdo, sacó a su número 9 para colmo y tiene que remontar 3 goles, algo que parece una situación imposible. Mientras tanto, el conteo de la gente del estadio en Vancouver para que arranque la segunda parte, para que mueva Qatar. Amigos, amigas, hay fútbol en Dispor Radio en 103.1. gana Canadá 3-0. La va reventando a Abunada, que la pone lejos allá para que vaya a correr uno de los recién ingresados, Manay. Presentamos los cambios, Lean.
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13: Bueno, el 20 a la cancha y el 26 relator en el conjunto visitante. El 26 es Mohamed Manay y el 20 es Ahmed Fati. Se retiró Junior, el número 8, y se retiró Jaber también.
14: Dos volantes pone Lopetegui para intentar no sufrir más goles, pero darle un poco más de juego al equipo, intentando descontar, porque también para Qatar cada gol es clave.
12: Eustaquio la va dominando, ya presento el cambio en Canadá porque lo veo bombito, no está Cornelius. Se viene la Reya, va por banda zurda, atacando, buscando el cuarto Canadá. Toca Eustaquio por Callejón Central, la va dominando Cone, va Ismail, abre a punta derecha para que se venga de nuevo Johnston. La dejó para Buchanan, la va dominando Tajon, deja de nuevo para Johnston, cortito para Cone, Cone lo va a encontrar Eustaquio. Toca y toca Canadá, encuentra pase siempre de Fujerol, va el número 4, ahora cambió de lado porque está bombito del primer marcador central, de segundo, Luke de Fujerol. la va soltando para otra vez el centro de Eustaquio, la sacan en el primer palo, tiene que completar Madivo, lo combina Madivo, la revienta igualmente en el fondo Qatar, lateral para Canadá, presentó el cambio.
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13: Entró el jugador del Niza, Moisés Bombito, con la número 15 en la cancha, se retiró el amonestado, Cornelius.
12: La domina otra vez Eustaquio, la deja para Cone, Cone para Eustaquio, otra vez para Cone. Ahora por punta derecha, viene el centro para el cuarto, remate al arco, no señor, apertura fuera de juego, habilitado, habilitado, dice el árbitro. Va Ahmed adentro del área, la soltó cortita, se la devuelven otra vez Ahmed, que reloje el área, pero no patea, la dejó para Eustaquio, Eustaquio cortito para Cone, Cone de nuevo, otra vez para Bombito, Bombito para Eustaquio, todo esto transcurre a 3 metros de la media luna, cerquita del área, para entrar de nuevo, va la Reya, entra al área, pase adentro, remate de Cone, remate de Cone, remate de Cone, pegó en la marca, pegó en la marca y le queda Johnston adentro del área para el cuarto. Va Johnston, sale de la misma, toca para Eustaquio, otra vez para Johnston, va del Celtic para meter pelota al área, la va sacando Madivo. ¿Cómo puede? Bueno, que no pare de atacar Canadá, así por lo menos vemos un par de goles más, mi estimado Alejo García.
14: No, perdió la intensidad que habíamos visto del primer tiempo, una selección que está ganando, que está goleando, pero que quiere seguir aumentando esa cuota goleadora para sacarle diferencia positiva a Suiza.
12: La va dominando Ahmed, me gusta el 20, entra al área justito en la marca para mandarla al córner, no señor, arco, dice Garay, que se le fue a Ali Ahmed, hay salida desde el fondo que corresponde a Qatar en 13 de la segunda parte, mucha gente prendida, abrazo grande a todos los que están en el tránsito trabados en la Panamericana, en la General Paz, y que mandan su mensaje también en las repetidoras. En Villa María nos escuchan un montón. Abrazo, Fede, para todo Villa María, 113.1, 105.3, allá en mi ciudad. Así que va el cariño, la revienta del fondo Qatar, sale del fondo la selección qatarí.
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14: Moise Bombito, el central que acaba de ingresar en Canadá, estaba hasta perfilado para ser titular, tuvo alguna lesión hace no mucho, por eso empezó del banco suplentes, pero tiene técnica, buena salida, el jugador del Niza, que ingresó para evitar la expulsión de Cornelius, pero que si aprovecha estos minutos, quién sabe, en la tercera fecha puede iniciar el partido.
12: Eustaquio la dejó cortita de nuevo para Luc de Fougerol, la abre adentro del área, la Reya juega prácticamente como un delantero, es un delantero, el lateral izquierdo jugando adentro del área todo el tiempo y ya picó la misma, va de Fougerol, la dejó para Ali Ahmed, marca encima de Afife, engancha para pegarle, no señor, la soltó para que venga el remate, ahora sí de Bombito, Bombito la deja cortita para Johnston adentro del área y que venga el cuarto, centra atrás y que venga el cuarto de taquito para Cone, adentro del área, remate de David, justito lo trabaron en Alarín, igualmente le quedó otra vez a Buchanan que quiere meter bicicleta, engancha, mete el centro, rebote en la marca. Esto puede terminar en una goleada histórica de los mundiales, Alejo.
14: Sí, es un asedio canadiense el área catarí. 9 futbolistas de Canadá pisan el área, hay 7 adentro y otros 2 en los vértices, en los costados. Es una cuestión de que Qatar no se equivoque, porque si se equivoca dentro del área van a seguir cayendo los goles de Canadá.
12: 4-5 del segundo tiempo, va por el cuarto, tiro de esquina, punta derecha. Vendrá el envío de Eustaquio. Hace la jugada preparada, me parece. Ah, no, están pidiendo una mano antes.
13: Están revisando una mano, entiendo. Sí. Por lo menos eso. Epa, es la ojo, seña del árbitro.
12: Ojo que la chequean, Leandro. No vimos repetición todavía. Me parece que tiene ganas de dar continuidad, sí. Garay. Va a decir que juegue nomás el chileno con Juan Lara, también del país trasandino. Revisándolo en el VAR. Habrá córner nomás. Se le va a pegar a Eustaquio. A ver si levanta la pelota Eustaquio. Le pega Eustaquio, centro, lindo, pasado, muy pasado, segundo palo, para que se anime de contra Qatar con Madivo, la perdió rapidito Madivo, viene con él, el Sassuolo retrocede para su arquero, tengo tiempo, Walter Ver.
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12: La va dominando David, el número 10, se la dejó cortita para Cone, Cone casi la pierde, tocó atrás, piden falta, se la van a dar de Madivo, tiro libre, delante de la mitad de la cancha, me voy en búsqueda de la información en Estudios Centrales, Francisco Slatar.
11: Y hoy por la tarde también Boca confirmó y arrancó la pretemporada, ¿no? Con el Vasco Arruabarrena, lo oficializó en las redes. Enseguida vamos a estar repasando quiénes lo van a acompañar al Vasco en esta nueva temporada en Boca.
12: Bueno, atención, me parece que lo que parecía una falta normal termina siendo una lesión porque se agarran la cabeza los jugadores de Canadá,
14: ¿Sabés cómo me di cuenta que era algo mucho más grave? Viendo la cara del jugador en el piso. Se ve el tobillo, el talón, alguna parte de su pierna y mira al resto como incrédulo, como que no podía creer lo que le había ocurrido. Los compañeros que estaban cerca ven lo mismo y van a enfrentar al infractor.
12: Sí, a Madivo lo fueron a buscar todos. Lo vi recaliente a la reya, al número 22. Es Coné, el hombre que está en el piso, el 8. En este momento, estado de situación, Leandro Paz. Los suplentes de Canadá rodeando a Coné como tapando las cámaras y rodeándolo al 8 que está siendo atendido. Es una situación durísima, ¿eh?
13: Sí, están bajando la camilla, de hecho, ya para subirlo. Mientras hay algunos empujones también por otro sector, pero están todos los suplentes alrededor del jugador lesionado. Aparentemente es algo grave, lamentablemente hay que hablar de algo grave. Veremos cómo está de salud. Lo cierto es que cayó, no se volvió a mover, lo rodearon enseguida, está todo tapado. Bueno, a seguir de cerca, se prepara obviamente una variante en el conjunto.
12: Madivo, que fue el que cometió la infracción, se agarra la cabeza, está próximo a llorar, Madivo, que es el catarí que cometió la infracción, el número 23, se agarra la cabeza, lo consuelan los compañeros. Parece haberse dado cuenta de que su infracción termina siendo una lesión gravísima para el número 8, para Coné. Por supuesto hay que ser respetuoso, hoy más que nunca, cuidadoso. No somos médicos para dar ningún análisis, pero parece grave lo de Coné. Sí. No lo muestra, ni siquiera la transmisión oficial muestra repetición.
14: Y me parece bien que no lo haga. Claro está que es algo grave porque al minuto ya habían ingresado los camilleros. Lo rodearon todos con astucia para evitar ver una imagen que seguramente sea durísima. Porque para el jugador infractor que esté casi llorando por la falta, me gustaría verle en algún momento, porque yo no vi una mala intención del catarí. Probablemente haya sido un infortunio, pero no creo que haya ido con la intención de romper a su rival.
13: Está en shock el jugador de Qatar. Si no lo echan, porque en este momento están revisando una posible tarjeta roja, lo más saludable para el jugador sería que lo reemplacen, porque está realmente en shock.
12: Sí, me parece. Aquí por lo menos la transmisión oficial nos muestra que le sacaron la amarilla y que le ponen tarjeta roja. Realmente no hemos visto a Cristian Garay mostrar la tarjeta roja. Esto también hay que contarlo. Bueno, ahora se armen los bancos. Hay bronca de Canadá. Entienden mala intención. No tiene que entrar en esta Canadá. No tiene que entrar tampoco Qatar en esta. Lo más importante es la salud de Coné, del nacido en Costa de Marfil, que juega para la selección canadiense, que sigue tirado. No han mostrado repetición. Quiero ser reiterativo con esto, Alejo, porque quiere decir que realmente hay una infracción o hay un momento del jugador canadiense en el piso que no quieren que se vea.
14: Sí, también lo que me llama la atención es que todavía no lo ha podido retirar del campo de juego, porque ya han pasado 4 o 5 minutos y la ronda que cubre a Ismael Coné sigue tapando al futbolista. Es decir, tiene algo grave y todavía no pudieron retirarlo del terreno de juego.
12: Bueno, 20 y 17, Coné, damas y caballeros, en la República Argentina. El partido está detenido hace algunos minutos. Ahí voy, Lean. Veo algunas señas del Banco de Canadá tratando de buscar ambulancia.
13: La ambulancia, calculo, para que ingrese la ambulancia. Sí.
12: Pensaba lo mismo, Lean, era buscar ambulancia. Al jugador, por lo menos en el campo, ya no lo vemos. Está en la camilla, acostado, rodeado de muchísimos médicos, de suplentes con pechera rosa de Canadá este momento, esperando por la ambulancia. Ahora sí podemos confirmar y presentar la tarjeta roja de Madivo.
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13: Segundo expulsado en el conjunto catarí, Asim Madivo, el número 23, antes el 14, Al Amin.
14: Creo que lo que menos importa en este momento es cómo Qatar va a jugar lo que resta del partido con 9 futbolistas. Mientras vemos que ahora sí es retirado Ismael Coné en camilla, rodeado de 4 o 5 camilleros, va a ser un desafío para ambos, porque los compañeros de Coné, ¿cómo siguen afrontando este partido viendo la durísima lesión de uno de ellos? Y los rivales, ¿cómo hacen también con 2 futbolistas menos y habiendo visto este episodio trágico en la Copa del Mundo?
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13: El relator sabe que mientras lo retiran a Coné en la camilla, camilla con ruedas, pasa por delante de la tribuna sentado en la camilla y saludando a la gente que lo aplaude mientras ha retirado con una férula que le cubre toda la pierna izquierda.
14: Es importantísimo eso, porque después de lo que ocurrió hace unos años con Christian Eriksen dentro de un terreno de juego, ya ver una imagen así realmente asusta, estremece. Por el rostro de los jugadores parecía algo gravísimo, más allá de que lamentablemente seguro esta lesión lo saque de la competencia con él. Verlo saludar, verlo con todas sus capacidades cognitivas,
15: sí,
14: es un logro.
15: Y sonriendo, no porque esté feliz, pero digo sonriendo como demostrándole, pensando en su familia también, que está consciente,
14: sí, sí,
15: que se está retirando, saludando a los canadienses, que por supuesto lo aplaudían. Hay una variante en este momento, ya la voy a presentar, por supuesto, que ha salido con el terreno de juego. Esperaremos por algún parte médico de la selección canadiense. Mientras tanto, ataca Canadá, que gana 3-0, pasa a ser lo menos importante de lo menos importante, el resultado en este momento del partido, en el que Canadá golea a Qatar. Presento la variante.
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13: Como decíamos entonces, Coné dejó el campo de juego con la número 25, 22 años para el jugador del Anderlecht. Natam Saliba acaba de ingresar.
14: Puesto por puesto, un volante también mixto, quizás con más uno versus uno que Coné para mantener el 4-4-2 en Canadá.
15: Bueno, con 9 en este momento, Qatar con 11, Canadá. Veremos si luego de la lesión
11: relator
15: de Coné. Sí, señor, ahí voy, Leandro Paz. Ahí voy, Francisco. Veremos si luego, es la costumbre, ¿sabe? Veremos si luego de la lesión afloja un poco Canadá para no seguir perdiendo jugadores de cara a lo que viene.
14: Vos sabés que justo minutos antes de la lesión, yo estaba pensando, me llama la atención que en un partido ya definido Jesse March no saque a varios de sus titulares, teniendo en cuenta que el partido que va a definir el grupo es el próximo contra Suiza, que no cuide piernas. Bueno, nunca me imaginé, ni nadie se hubiera imaginado, ni el propio entrenador, que ocurriría esto, pero con más razón, empezar a cuidar a parte de su columna vertebral para tenerlo frente a Suiza.
15: Presento el cambio.
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15: Me parece que el 25 adentro al Hussein, afuera a FIFA el 11. Mientras tanto, va corriendo por punta derecha Buchanan, se perdió por línea, por tal lado, línea, se perdió esa pelota. Viene Buchanan, mete el centro, bueno, pero se había ido la pelota. Lo vimos aquí desde la transmisión, en línea estaba al lado, se queja el arquero de Iso Abunada. Cuénteme, Francisco.
11: Recordemos que la FIFA tiene un programa de protección que si el jugador tiene una lesión durante la Copa del Mundo de más de un mes de recuperación, como será este caso, uno imagina, está obligado a pagarle el salario o una indemnización por lo menos al club. La FIFA, donde juega Coné, Canadá no tiene la posibilidad de reemplazarlo durante la Copa del Mundo.
13: Afif, el número 11, dejó el terreno de juego. Akram Afif ingresó en su lugar con la 25 al Hussein.
14: Bueno, ya se queda sin un delantero natural Qatar, porque sacó a los tres delanteros Lopetegui, un 4-4 para este final, 9 jugadores, el arquero más 8.
15: Se viene Bombito, va por el cuarto Canadá, centro al área, llegaba por atrás de todos el número 20, Ali Ahmed, la va corriendo la reya. La deja salir, lateral corresponde a Canadá. En ataque lo hacen rápido. Este dice Eustaquio. Mire el área, no señor. Tocó cortito para De Fujerol. Ya la soltó para la Reya, que va a gambetear, que se va a meter al área. Gambetea y se mete al área. Mete el centro. Pega ahí en la marca. Habrá tiro de esquina. Pegó en a Lowy. Corner para Canadá. Comenta Alejo García en Dispor Radio.
14: Canadá que ha sentido el shock, el golpe, porque en estos últimos minutos no ha tenido la intensidad previa, pero obviamente es meritorio para estos jugadores seguir intentándolo y con el tiro de esquina veremos si encuentra el cuarto gol.
15: No ha tenido tanta chance de córner porque no ha levantado mucho la pelota Eustaquio. A ver si con esta, centro de Eustaquio, la va sacando en el primer palo. Igualmente le queda la pelota. Otra vez el ataque como siempre a Canadá. delante de la mitad de la cancha, la va dominando la Reya que la abre a punta derecha, marca encima de uno de los recién ingresados de Almanay, igualmente la deja cortita para Buchanan, otra vez la pelota para Bombito, mira el área, juega corto, toca pase para que se arme con paciencia el ataque de Canadá. Buchanan que mete el centro, primer poste, rebota antes en Almanay, hay pelota detenida, corresponde a Canadá.
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15: Lo hicieron rapidito y por abajo se viene el remate al arco de zurda, por arriba del travesaño. Todos quieren su gol, cobró falta antes el celoso Cristian Garay. Otra tarjeta más, empieza a picarse el partido. No hay que entrar en esta, está recontra definido, juegan 9 contra 11, pero dicen mala intención contra Ahmed, presento la amarilla.
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13: Ahmed El Fati, el número 20, acaba de ver la tarjeta amarilla, es el único amonestado en cancha, relator.
14: Que se mide un poco Qatar, porque sigue pegando como si el partido estuviese 0-0 y va perdiendo 3-0, ya hasta por una cuestión de la integridad del rival, una falta innecesaria. Llega muy tarde a la disputa Ahmed Fati, se lleva puesto todo, creo que ni llega a tocar la pelota, es falta, tiene 9 y si sigue así hasta puede quedarse con 8 Qatar.
15: Tiro libre 20-25 República Argentina en la continuidad del fútbol. México y Corea del Sur, digo bien, con Furlanichi con 40.
11: Exactamente, cierran este día jueves, mañana viernes, Estados Unidos, Australia, Escocia, Marruecos, Brasil, Haití y a las 12 de la noche, Turquía, Paraguay.
15: Qué planazo, Brasil, Haití y después Paraguay. Hermoso viernes a la noche, divino. Para estar prendido, exacto, a la radio, para comer una pisita, tomar un fernecito, un vinito, ¿por qué no, Alejo, no?
14: Sí, grande partido. Tomar
13: que agua además, también,
14: ya empiezan a definir los grupos.
15: Hace mal tanta agua. Tiro libre para Canadá, para el cuarto, remate al arco. Saliba. ¡Gol! De Canadá, de tiro libre, el recién ingresado Saliba la puso contra un palo. Todos piensan en Cone, hace el 8 para dedicárselo a su compañero. Canadá casi no lo festeja, es el cuarto del partido en esta goleada. Canadá 4, muestra la casaca de Cone, porque están todos pensando en el nacido en Costa de Marfil. Pero mientras tanto hay una goleada y hay un liderato que empieza a confirmarse. Canadá 4, Qatar, qué poquito Qatar, Qatar 0.
14: Como si esto estuviera escrito por el destino. El que ingresó por el lesionado, minutos después, anota un hermoso gol de tiro libre, porque más allá de que vaya a media altura, bordea toda la barrera catarí y se mete sobre el ángulo inferior izquierdo. Se tira tarde también Mahmoud Abunada. Y ya con este gol, Canadá supera la diferencia suiza y queda puntero del grupo.
13: 3 goles había marcado en la temporada con el Anderlecht de Bélgica. 34 partidos disputados en la temporada para el que acaba de marcar su primero con la camiseta de Canadá.
15: Y se viene el quinto, me parece. Va a la Reya, la deja afuera del área para David, para Larín. Primero David en el área. La Reya y el centro para Buchanan. No pudo Buchanan. Mamma mía, está para 5, 6, 7, 8. Falta un montonazo, Alejo. Gana, gusta y recontra golea Canadá 4-0.
14: Uno entiende que esta continuidad en la intensidad y en el juego vertiginoso de Canadá es para sumar la mayor cantidad de goles y llegar con una ventaja al partido con Suiza. Porque en caso de que empaten, Canadá goleando, por ejemplo, 6-7-0, va a tener la ventaja de la diferencia de gol. Por ende, por eso, aún Jess March, el entrenador canadiense, no ha sacado a ninguno de los titulares.
13: Se tiró al piso el arquero del conjunto catarí. Vamos a ver si tiene algo o solamente es para frenar el juego, pero Abunada acaba de pedir asistencia médica.
15: Bueno, estamos cerquita del tiempo de hidratación, pero claramente no puede moverse por una cuestión publicitaria. No se puede adelantar ni 30 segundos. Está. Por eso Garay dice, no vayan, dice Garay, a tomar agua. Bueno, medio complicado este momento porque falta tan poco. Mientras tanto lo atienden a Abunada. Estamos en Dispor Radio en 103.1, esperando por el segundo partido de Argentina, que va a ser el lunes
12: a las 2 de la tarde, digo bien, Francisco, frente a Austria.
11: Dice bien, 2 de la tarde Argentina para jugar el partido ante Austria en la segunda fecha de la Copa del Mundo. Argentina con bien. Algunos cambios posiblemente.
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13: Levántense que ahí va la ola.
12: Sí, sí, pasó por aquí nuestro la ola. No le gustó a Alejo, me miró mal. ¿A usted no le gusta, Alejo, la ola?
14: Prefiero el barco vikingo que han salado los noruegos en este mundial.
12: Sí, me encanta. La pelota la va dominando otra vez Canadá. Centro al área para la Rey Ahmed, que buscaba adentro. Tiro de esquina. Pasó la ola y a Qatar que vaya el chau, directamente. Cortito lo hicieron esperar, dice Garay. Tranquilo. No te apures, querido, si vas ganando 4-0. Tiro de esquina, tiene que hacerlo Eustaquio. Lo quiso apurar Ali Ahmed. Le va a pegar Eustaquio. A ver si levantamos alguna, Eustaquio, querido. Va el capitán. Eustaquio la hizo cortita esta. La jugó para Ali Ahmed. Se mete al área, no señor. Va tocando atrás. Zona de impacto en la media luna. Buchanan la deja para Johnston. Johnston que juega al área para David. La va sacando como puede Manai. Uno de los recién ingresados. La domina de nuevo Canadá. Siempre Canadá. 9 contra 11. 4-0. 2 expulsados para Qatar. Todos quieren su gol en Canadá. Va por el quinto pase. Bueno, larguísimo el pase. Muy fuerte. Saque de arco corresponde a Qatar, Walter.
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14: Canadá que tiene por delante, te diría media hora más, todavía mucho, porque con todo lo que el partido estuvo parado entre la lesión de Coné, ahora la pausa de hidratación, el chequeo también de otras jugadas, tenemos todavía para rato, insisto. Ahora que Canadá ya superó a Suiza en la diferencia de gol, ¿por qué no empezar a sacar algunos titulares? Darle descanso pensando en un partido que va a definir si Canadá clasificado lo hace como puntero o en otra posición.
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11: Canadá con un gol de diferencia encima de Suiza ahora en el grupo B. Canadá con 4, Suiza con 4, Bosnia 1, Qatar 1 en la tabla de posiciones. Menos 3 para Bosnia, menos 4 para Qatar. Hay que tomar precauciones, ¿no?, con el tema de los goles también, porque obviamente la tabla de terceros, todo después suma. Te puede dejar eliminado como te puede clasificar el tema de los goles.
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12: Bueno, yo en este momento, siendo el entrenador de Canadá, sacaría a los dos delanteros.
14: Sí.
12: A David, a Larin. Tiene algunos jugadores interesantes para que jueguen un rato.
13: ¿Por qué no hacerlo volver a Alfonso Davis, no? Para que sume algunos minutos.
12: Sí, pero vos decís, porque justo en este partido que está medio picante, que son medios brutos los cataríes, yo capaz hoy lo guardo.
14: Sí.
12: Y que juegue directamente con los europeos, porque no le va a cambiar el partido a Alfonso Davis. A lo mejor sí que entre un rato a Liam Miller para agarrar confianza, o el bueno de Promise David, el de metro 96, Jonathan Osorio, el del Toronto. Bueno, tiene algunos jugadores en el banco.
13: Alfonso Davis, que salió de sí. Vancouver Whitecaps,
12: claro.
13: El equipo que juega en este estadio, relator.
12: No sé cómo le dice Alejo García al número 14, a Jacob, pero me lo acuerdo en el partido contra Argentina de la Copa América. Jugó muy bien ese chico.
14: Sí.
12: Jacob
14: Schaffelberg.
12: Schaffelberg, no es tan difícil. Bueno, no. Puede entrar entonces.
14: Sí, también recordemos que le quedan 3 cambios a Canadá, porque ya hizo el de Cornelius en el entretiempo, la salida por la trágica lesión de Coné. Creo que los que más desgaste hicieron son Laria, Buchanan, Ahmed y algunos de los delanteros.
12: Sí,
14: pensando
12: sí, sí.
14: En cuidar los que más corren, porque todavía queda el partido de mayor desgaste, que es el de Suiza.
12: Bueno, tiempo de hidratación todavía. Walter, te escucho.
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12: Bueno, se vienen variantes, algunos de los que pedimos, me parece.
15: presentamos los cambios en Canadá. Faltan largos 23, golea 4-0 y juega 11 contra 9.
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13: Bueno, 14 y 12 a la cancha. Ingresa Tani Alouazei y el número 14, Jacob Schaffelberg. Los que ingresan a la cancha, ya le digo quiénes se fueron. Uno de ellos fue el 20, ya le completo.
14: Ahmed y De Fuchegol son los dos que han salido, Lean.
13: Bueno, ahí está. Los cuatro cambios hasta ahora. Le queda una ventana y una variante.
15: Bueno, adentro Tani, el número 12. Adentro Jacob, el número 14. Lo sacó De Fuchegol, que ha jugado más de mediocampista que de defensor hoy.
14: Sí, y que tocó 5 o 6 pelotas en todo el partido. No hizo lo mismo desgaste que otros de sus compañeros. Deja ahora Jesse March una línea de 3 con Bombito como mariscal, Johnston y Larria partiendo desde como stoppers, pero con dos jugadores más teniendo la posibilidad de hacer la banda. Pone a Schaffelberg, que es un jugador que también puede acompañar a alguno de los laterales, a un 3-4-3 para el final.
13: Bienvenido al partido, le dijeron a Schaffelberg, sí, un pelotazo, sí, en la cara le dieron.
15: Sí, sí, lo atendieron rapidito al bueno de Schaffelberg. Adentro el nacido en Nigeria también, el número 12, Tani Oluwayesi. Veremos dónde se mete, si se mete más en la mitad de la cancha. El bueno de Tani.
14: Yo me lo imagino arriba.
15: Y arriba, ¿no?
14: Sí, sí. De hecho, el partido pasado contra Bosnia jugó de titular junto a Jonathan David arriba. Cerró varias oportunidades de gol.
15: Es un partido para hacer un golcito, ¿eh? Este para sacarte la mufa. Va Eustaquio dominando por punta derecha con Johnston. La deja para que venga el centro pasado para Jacob. Buscaba a Schaffelberg. Terminan despejándola. El número 25 la manda al córner. La mandó al Hussein. Hay tiro de esquina. Corresponde a Canadá. Faltan 20 más el adicionado. Golea 4-0.
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15: Siempre le pega el 7. Siempre le pega el capitán, el del Porto. Siempre Eustaquio. Ya subió Tani, el recién ingresado. Está Bombito. Centro al punto penal. La sacaron de cabeza. Igualmente le va a quedar a Buchanan. La va buscando por punta derecha. Tiene la marca encima del número 20 de Fati. La soltó hacia atrás para que venga el centro. No, señor. Mal pase para Jacob Schaffelberg. Igualmente le va quedando a Eustaquio, que la pone al área de nuevo. Centro pasado. Segundo palo. No pudo matarla. En esta el número 10, David. Se pierde por línea de fondo. Saque de arco para Qatar. Escuchó Walter.
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14: Johnston, Bombito y Larria, la última línea canadiense. Eustaquio junto a Saliba en el eje. Buchanan por la derecha, Schaffelberg por la izquierda y arriba Larin y Oluwasei con movilidad. Y Jonathan David, el de la Juventus, como el centro delantero en este 3-4-3 que repasábamos de Canadá, pensando en seguir convirtiendo goles.
15: Pide tranquilidad Garay, porque recién el 25 fue fuerte al Manay. Otra vez se la va dominando Canadá por punta derecha. Ya la soltaron para Eustaquio. La deja para Saliba. Va el número 25 que marcó un golazo. Quiere pegarle. No, señor. Zona de impacto en la media luna. La abre adentro del área por punta derecha para que se venga en el vértice. Otra vez Johnston. La suelta para Eustaquio. Mira el área. No, señor. Toca cortito adentro de la misma para Buchanan. Mete bicicleta. Es el Changuito Ceballos. Centro de Johnston. La va sacando. El arquero la deja otra vez para Buchanan adentro del área. Hizo un buen rodeo. Pasa atrás. No. Remate al arco. Rebote para Jacob. ¡Ay! El gol en contra que se hicieron. Lo firma Jacob Schaffelberg, pero es toda del número 26 de Almanay, porque remató Schaffelberg. Remató y el número 26 la quiso sacar y la metió para adentro. Es para otro lado. Almanay querido, 5-0. Golea Canadá contra una muy, pero muy débil Qatar. 5-0 goleada.
14: Le metieron tantos goles a Qatar que quizás piensan que hay que convertir en ese arco. Díganle que no al futbolista con un despeje errático que ya cada vez liquida más la historia. Destaco a Buchanan porque con un par de rodeos lo saca a pasear a su marcador. Tira un centro, le cae a Schaffelberg. Remata de media tijera en el aire cayéndose. Y el 26, cuando quiere despejarla, hablamos de Almanay, en vez de eyectarla a la mitad de la cancha, la mete en su propio arco. Una noche fatídica, olvidable, pésima de Qatar. Y Canadá logra lo que quiere, seguir aumentando y distanciándose de Suiza con la diferencia de gol, ganando 5-0.
13: Desde el 26 de noviembre que no marcaba un gol Almanay, obviamente esa vez fue jugando para su equipo, marcó un doblete. Victoria 4-0 de Al Jamal, es donde juega en Qatar.
15: Y se viene por el sector, la dejaron para Sal y va cerca del área. La toca cortito, otra vez para David, apertura punta derecha, dejan para Buchanan. Bueno, le dio Buchanan, quiere también otro, quiere el suyo. Saque desde el arco, corresponde a Qatar, lo escucha Francisco.
11: Bien, se suma a la goleada de Estados Unidos con Paraguay, de Alemania con Curazao 7-1, Suecia 5-1 a Túnez. También la victoria de Noruega 4-1 ante Irak. La victoria de Argentina 3-0 ante Argelia también. Y este por ahora 5-0, como las grandes goleadas me parece hasta ahora en esta Copa del Mundo.
15: 9 contra, ya 11 contra 11 era difícil, 11 contra 10 era complicado, 9 contra 11 misión imposible de nuevo, ¿no?
14: Sí, sí, y yo miro el reloj porque todavía queda muchísimo. Esto puede, vos lo adelantabas, Germán, puede terminar siendo una goleada histórica en la historia de la Copa del Mundo, no en esta, de todos los mundiales jugados.
15: Le voy a dar la derecha en algo a Canadá, no aflojaron nunca, ¿eh? Es sí. Increíble cómo el equipo de Jesse Marsh sigue yéndolo a buscar. No lo está subestimando para nada. Qatar le quiere hacer 15 si puede. Y eso, la verdad, hace el partido entretenido, por lo menos para nosotros, para el que está escuchando, para el que lo puede ver, porque es una tras de otra. Mira, se viene Jaffelberg adentro del área. Todas pueden ser gol, porque aparte el bueno de Abu Nada, bueno, si es el mejor arquero de Qatar, habrá que buscar otro, ¿no? Valpe, la remate al arco, pegó en la marca, tiro de esquina.
14: O habrá que nacionalizar
15: a
14: alguno.
15: Sí, sí, formar a uno va a ser más difícil. Vayan a buscar a alguno que tenga una
14: abuela.
15: Vayan
14: por la diagonal.
15: Claro, una abuela catarí. Y listo. Pelota otra vez detenida para Canadá. Va por el sexto. Faltan 13-14 más el adicionado. Así que hasta 9-10-0 podemos llegar. Le va a pegar a Eustaquio. Centro desde la izquierda. Le pega a Eustaquio. Centro al área. Cerradito. Buscó el Olímpico. La sacó Pedro Miguel. Casi adentro del arco, le va quedando Jacob. Este es Jaffelberg. La suelta para Eustaquio. Toca cortito, juega con Saliba. De nuevo para Eustaquio. Mira el área, va Eustaquio. De nuevo para Saliba. De nuevo ahora para Larreia. Larreia la deja para Jacob. Adentro del área, mete el centro. Me gustaría saber cuántos corners. Es un penal, pero con tiempo tuvo Canadá porque...
14: Más de 10,
15: creo. Por lo menos, ¿no?
14: Sí, por lo menos.
15: Yo creo que estamos en esa cifra. Ya la jugó Jacob adentro del área. ¡Ah! Bueno, mira el arquerito.
13: 11.
15: Mira el arquerito. Mamma mía, le venía las manos, metió los puños. Abu Nada, tiro de esquina. ¿Van 11?
14: 11 corners.
15: Un montón.
14: No sé cuántos partidos terminan con 11 corners a favor de un equipo.
15: La pelota caerá al área de nuevo, le va a pegar a Eustaquio y ningún gol vino de corner. Porque para mí era para cambiar el pateador en alguna, para que le pegue otro. Sí. Sigue pateando Eustaquio.
14: Insistente,
15: sí.
14: El capitán.
15: Insiste Eustaquio. Va el córner de Eustaquio. ¡Oh! ¡Uy! Casi gol en contra. La sacó Kouki para adentro y la van reventando en el fondo ahora.
14: Eustaquio, en vez de a un compañero, busca a los cataríes.
15: Porque... Busca al rival, sí, y dice, sí. Más fácil, ¿no? Se viene Eustaquio, va por el sexto, la dejo para Jacob. Centro atrás y está, la sacaron en la línea. Córner 12. Tiro de esquina, Walter.
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13: Una docena contra uno.
15: Ah, tremendo. Tremendo lo poco que ha mostrado Qatar. Ahora 9 contra 11, ¿cuánto le vamos a exigir, no? Que aguanten como puedan, Alejo, ahora.
14: Sí, sí, a esta altura es que no te conviertan más goles.
15: Va el centro de Eustaquio. Siempre cerradito, siempre buscando primer palo. Centro de Eustaquio, cerradito, buscando primer palo. Quedó el rebote para Jacob, le da de zurda a Jacob. Bueno, está bien, que sume confianza. El 14, habrá saque de arco, Francisco.
11: Qatar es la primera selección asiática que sufre 2 expulsiones en un mismo partido. Mira, en toda la historia de la Copa del Mundo.
14: Gran dato.
15: Buen dato, sí señor. Y te digo, los dos se vienen expulsados, coincidimos.
14: Sí, no hay ningún tipo de duda. Fueron faltas groseras, violentas y por errores cataríes, ni siquiera por provocar con un amague los jugadores canadienses. Fue por un partido que en todo sentido le ha salido pésimo a la selección asiática.
15: Buchanan va por punta derecha, se pone el arco de espaldas, por eso toca cortito para Saliba. Buen ingreso del 25, siempre jugando sin marca prácticamente, pero buen ingreso con pelota dominada. Va Saliba. Toca corto, entrega otra vez para Bombito, Moise Bombito. Todo esto ocurre a metros, a muy poquitos metros del arco. de los cataríes, porque atacan absolutamente todos en Canadá. No queda nadie en su propio campo. Va Jacob Jaffelberg, toca para Larrey, a Larrey para Larín, Larín de nuevo para Bombito, Bombito dentro del área para que venga el sexto, centro atrás, tapó el arquero, el centro arco de Johnston, lateral, corresponde a Canadá en ataque.
11: Hay otro dato también estadístico que marca los ataques de cada equipo. Canadá tuvo 138 ataques.
15: ¿138?
11: Contra 29.
15: Sí, sí, Qatar. Y esos ataques serán bochazos largos para que corra alguno de los arriba.
14: En los primeros 20, 30 minutos, porque después ya Qatar ni siquiera cruzó la mitad de la cancha.
15: Centro de Jacob pasado. Salió el arquero con los puños. Viene en esta. Igualmente le queda siempre a un canadiense. Centro al área. Buscaba a David. No llega. Va Jacob por atrás de todo. Saque de arco. Saque de arco. Oh. Para Abunada, otra vez al piso, ¿no?
13: Sí, Abunada. Pasa que no sabe si marcar a los rivales o a sus compañeros.
15: Es una tarea complicada para el arquerito. Se tira Abunada. Walter, tengo tiempo.
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15: Bueno, 20:44 en la República Argentina. 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A la expectativa de un lindo partido para la noche del jueves, para México, para Corea del Sur, con Juan Furlanich, con Mati 40, con toda la banda de Dispor Radio. Mientras tanto, lo vuelven a atender a Abunada, que ya no sabe qué decirle que le duele al médico, ¿no?
14: Sí, ahora, antes era el hombro, ahora es la, parece ser la rodilla izquierda del arquero catarí.
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13: Sigue siendo asistido por los médicos. El árbitro, igual, cuando dio la orden de los médicos para que ingresen, medio con resignación, como entendiendo también el momento en el que está el arquero del conjunto catarí, ¿no? No ve la hora de que termine el partido.
14: También importa la diferencia, en este caso negativa, para Qatar, porque supongamos, cosa que veo casi imposible, que Qatar le gane en la última fecha a Bosnia y que Canadá pierda con Suiza. Eso sí, podría ser más lógico. Terminarían los dos con 4 puntos, pero no solo por el desempate olímpico perdió su partido, sino que además la diferencia de gol es abismal. Es decir, ya Qatar, con esta goleada en contra, está prácticamente sentenciando su oportunidad de pasar como tercero.
15: Sí, coincido plenamente. Se prepara la variante, la presentamos.
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13: Se fue Buchanan de la cancha, ingresó Sigur con la número 23 en Canadá.
15: Bueno, está bien, para que descanse uno de los que más corrió, Alejo.
14: Sí, corrió mucho, mucho despliegue por la banda derecha y es uno de los futbolistas claves que le da la verticalidad ofensiva al equipo y que lo va a necesitar en la próxima fecha.
15: Adentro el croata, Niko Sigur, nacido en Croacia, tiene mucho de esto Canadá también, algunos africanos, algunos europeos. Mientras tanto, Larrea deja cortito para David, la van soltando para Salivar, no pudo Salivar, remate al arco, le dio David, le quedó a Larina dentro del área, para el sexto, remate al arco, la sacan como pueden, es un flipper la pelota, no se anima ni a sacarla, Qatar ya para que no le cobren algún penal, faltan largos sus 7 minutos, va a ser adicionado, Jacob la soltó para Larrea juega cortito, otra vez busca la pared y la consigue, zona de impacto en la media luna, mal pase de Eustaquio, no tuvo un buen partido el capitán, dígame.
13: Acertó 9 de 10 pases, 13 veces tocó la pelota. El arquero Maxim Crepó.
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15: Sí, es que lo del arquero Crepó, no recuerdo ni siquiera que haya descolgado un centro. Porque una fue la que no llegó a Edmilson, apenas arrancó el partido, el número 8. Y el otro centro creo que terminó afuera.
14: Sí, el tiro libre que tampoco fue al arco, así que no tuvo una sola tajada.
15: La va dominando para buscar el sexto gol en la nochecita argentina ya, con un poco de frío en Buenos Aires, en el resto del país, esperando por el frío invierno. Vemos este lindo Canadá-Qatar que por ahora está 5-0. Atacando Johnston, mete el centro para el cabezazo de Tani. No podía Tani, mirá cómo lo dominó el arquero, bueno. La pudo agarrar y es noticia extra, extra. Noticias de ayer. No tiene manteca en las manos. El bueno de Abunada, que ya la controla, tendrá que salir del fondo Qatar.
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14: Lo bueno es que cumplimos lo que prometemos. Porque al inicio de esta transmisión dijimos, vamos a tener como mínimo la misma cantidad de goles que el partido pasado. ¿Cuántos goles eran? 5. Ya tenemos 5.
15: Y ahora los quiero superar, ¿eh? A Viera y al profe los quiero superar. Quiero el sexto acá, ¿eh? Quiero el 6-0. Va a la bocha de David. Remate, pegó en la marca. Le va quedando saliva. Abrila para Jacob. La abrieron cerquita del área. Se va metiendo el número 14. Marca encima, es una forma de decir. Le hacen sombra los jugadores cataríes. Va la bocha para Larreia. Larreia jugó para Saliva. Saliva tocó atrás para buscar la pared. La consiguió adentro del área. Saliva mete el centro. Rebote en la marca. Corner número 13. La manda a la Noyu. Hay tiro de esquina. Corresponde otra vez a Canadá.
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13: Bueno, se retira Al Ahmed, el número 20. Ali Ahmed, el número 20 en el conjunto catarí. Lucas Méndez, brasilero, él con la número 3 en la espalda, ingresa a la cancha.
15: Te digo, se fue recaliente porque había ingresado.
14: Sí, Fati, el 20 que había ingresado en el segundo tiempo, sale y pone a un defensor más, evitando una catástrofe.
15: Centro de Eustaquio, primer palo de nuevo, Eustaquio querido, la van sacando, no señor, quedó dentro del área como un flipper, le queda la pelota para que la vaya dominando Eustaquio, otra vez por banda zurda, mete pase, no look, sin mirar hacia adelante.

0: pasado. 5-1 perdió el Al Rayyan. Es el equipo en el que ataja el bueno del arquero catarí Aunada, ¿no? También le habían marcado 5 goles.
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2: Le agrego, relator, a lo que decíamos. Sí. Que se convierte en la primera selección en toda la historia de la Copa del Mundo que sufre 2 expulsiones y además se hace un gol en contra. Mira. Qatar.
3: Bueno, rompe todos los récords.
4: Te digo,
3: al revés de lo que estaría bueno, ¿no?
4: Esto para buscarlo, voy a tirar un penal, pero habría que ver cuál es el récord de corners a favor en un partido de Copa del Mundo. Porque Canadá está, te digo.
3: Va para el récord, sí, señor. Dominando por punta derecha el croata Sigur. La dejan para Eustaquio ahora, centro de Eustaquio. Oh, bueno, mira, el arquero ahora descuelga, che. Era antes, Aunada, querido. 44 casi, segundo tiempo. Golea Canadá 5-0. Se afirma en el liderato del grupo. Este grupo, muchachos, ¿cuándo tiene continuidad? De la tercera fecha, ¿qué día la juegan? Por supuesto, a la misma hora, ¿no? Pero ¿qué día juegan el último partido?
0: Miércoles 24.
3: Miércoles 24, bien. Ahora me cuenta qué hora, si lo tiene.
0: A las 16.
3: Lindo horario. La bocha del número 9, de Larín. De a poquito la bola.
4: Sí, sí. Lindo partido, además, tendremos. Que definirá el puntero entre Canadá y Suiza, dos que ya, por más que no haya terminado este partido, lo podemos decir, llegan a la última fecha con 4 puntos.
3: La pelota de David adentro del área, corner y uno más. Tiro de esquina y va Eustaquio, pero déjaselo a otro, querido. Corner para Canadá, Walter, tiempo cumplido.
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3: Lo hicieron rapidito para la reya, no marca nadie. En Qatar es impresionante. Pase atrás, remate al arco, pegó porque había uno ahí parado nomás. La dejaron para David, centro atrás, la va sacando de cabeza Luca Méndez. Como puede, la mete adentro Bombito, salta y le erra la pelota un catarí. Falta, sí señor. Lo salvó el árbitro chileno Cristian Garay. Tiro libre para Qatar. Lo que pasó recién en el córner es lo que pasa cuando jugás con amigos y vas perdiendo por 4-5. Sí. Y un equipo tiene al hinchabola que quiere seguir haciendo goles y no marca nadie. Hicieron el córner rápido. Nadie estaba marcando.
4: Ya además todos cansados y solo hay uno que tiene energía para seguir corriendo en el fútbol entre amigos. Aquí sucede lo mismo. Todos los cansados están en Qatar y Canadá pareciera como si estuviese jugando el primer tiempo. No paran de correr.
5: Solteros contra casados, parece.
3: Sí, tremendo, ¿eh? Se nota también que Canadá es local y yo entiendo que a su gente le quieren dar una alegría mundialista. Es el primer triunfo en la historia en un mundial para Canadá. Vaya si tiene importancia, más allá del rival, más allá de que ha jugado 9 contra 11 un buen rato, 10 contra 11, sí.
0: Lopetegui se agarra la cabeza, no lo puede creer.
3: ¿Qué pasó?
0: Porque adicionaron 9 más, relator.
4: Pero es hasta un insulto. Tenés a un equipo jugando con 2 futbolistas menos y das en un partido ya sentenciado y das 9 minutos.
0: Ni los de Canadá lo quieren jugar.
3: No, yo entiendo lo de que hay que seguir por el desempate olímpico, la diferencia de gol. Ahora,
4: un poco
3: 9.
4: De criterio, un poco 9. De criterio.
3: Bueno, vamos a jugar 9 largos minutos más. Ahora quiero un gol de Qatar. ¿Sabés qué? Me calenté. Ahora quiero un golcito de Qatar. Va a venir el centro al área. Bueno, a nadie. Al saque de arco directamente para Canadá. Salida del fondo para los canadienses. Pisando las 9 de la noche en la República Argentina. Esperando el partido del último turno. México y Corea del Sur. Va a la bocha de Saliba. Saliba para Jaffelberg, casi adentro del área, sale de la misma, toca cortito, juega para Saliba, mira el área, le pega, Saliba al arco, se metió en el camino un compañero, gol de David. ¡Gol de Canadá! Llegó el sexto nomás, 6-0, golea Canadá ante Qatar, que juega con 9 y que para colmo tiene unos problemas bravísimos en la marca. Solito, el remate primero, pero se metió en el camino David, la agarró, la pescó y como San Pescador controló media vuelta dentro del área solito. Es sin marca, podría estar jugando con 5 y sería lo mismo. Qatar, remató David, marca otro más, Canadá 6, Qatar 0.
4: No será una noche del todo dulce por la lesión de un compañero, pero al menos es una redención personal para él. Se lleva la pelota, llega al hat-trick, tendrá en su colección un balón de la Copa del Mundo. Un gol de 9, de goleador. Un remate de un compañero, estaba habilitado por un defensor que se dormía en los laureles. Le cae la pelota, logra controlarla, media vuelta y bombazo a la derecha del arquero para

0: ya bordar con un gol más esta goleada histórica y para asegurar un triunfo también histórico, el primero en la historia de los mundiales para la selección canadiense.
1: Y se convierte en el goleador histórico, justamente el número 10 en su selección en mundiales. Había marcado un doblete, le contaba recién, en un partido amistoso, pero la primera vez que marca 3 con la camiseta de su selección.
2: Y va por el séptimo y ahora quiere otro. Centro a la área, la van sacando en el primer palo.
1: Pero corta ala, diría Pablo Sájer.
2: Pero terminala, claro. ¿Cuántos goles más querés? Dejar a algunos Furlanich a 40, que ahora se comen un 0-0 tremendo. Va la pelota de Jacob. Centro atrás de Saliba. Bueno, la domina Bunada. Yo te digo, ya hubo muchos goles en la jornada. Ojalá que no hayamos secado día mundialista para Furla.
0: Todo lo contrario. Que sea un nuevo mojón para alcanzarlo en el último partido. Pensaba, este partido iguala la mayor diferencia hasta ahora de la Copa del Mundo, que era la victoria por 6 goles, 7-1 de Alemania Curazao. Aquí también tenemos 6.
2: La va dominando Eustaquio, va picando Jacob. Jaffelberg 9 adicionó. El bueno de Garay ya hizo uno en el adicionado. Veremos cuántos más. Gana Canadá 6-0. Ataca siempre. Es impresionante. Centro al área. Pegó en la marca. Lateral. Lateral para los de Jesse Marsh, que no han dejado nunca de ir al frente. Y eso, la verdad, hay que valorarlo. Porque otro equipo te la pone abajo de la suela. Toca para los costados. Con el rival con 9. Fue un atosigamiento de Canadá constante. Los 90 y pico minutos. Va Jacob. Centro de Jacob, la garra Bunada, sale del fondo Qatar.
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2: No le voy a preguntar si está bien que gane Canadá porque es una obviedad. Lejos, sí, dígame lo que a usted le parezca.
0: Está de más. Será interesante si eligiera la figura del partido.
2: Ah, está bueno.
0: Porque hemos tenido... Quizás cae de maduro Jonathan David con los 3 goles, pero a nivel futbolístico hay varios que se posicionan como candidatos.
2: A mí Ali Ahmed y Buchanan me gustaron, por afuera los dos. Cuando viene el centro para el séptimo, Johnston adentro del área, mete el centro, cabezazo de David, no señor, tampoco Larín. Le va a quedar al croata, a Sigur, al número 23. La va dominando Nico Sigur, deja para Moise Bombito. Bombito de nuevo para Sigur y mete el centro. Centro de Sigur, la saca Kouki, otra vez el córner. Tiro de esquina, ¿quién le gustó a usted, Alejo?
0: Te sumo a los dos que mencionaste, a Richie Leiria. De muy buenas proyecciones por la izquierda. Por los goles, David, pero coincido, me quedo con Buchanan.
2: Bueno, para usted la figura del partido, mi estimado Leandro Paz.
1: Y también voy a elegir a Buchanan, no me voy a ir de esa línea. Igual hay que mencionarlo a David, ¿no? Por el triplete, por los 3 goles.
2: Sí, por supuesto. La Reya mete el centro y si mete el cuarto... No señor, fue el centro para Larín, muy pasado, la va a correr igualmente. Comete infracción el 9, sí señor. Bueno, importante para la confianza de los delanteros que han mojado los dos, Larín, David. Ni hablar el buen partido de algunos mediocampistas. Por supuesto que el rival no amerita mucho debate, porque ha sido flojo con 11, ha sido flojo con 10 y ha sido ya imposible sostenerlo con 9.
0: Sí, pero creo que pensando en el propio nivel de Canadá, sacando al rival... Es un escalón más, ha crecido exponencialmente respecto a lo que había mostrado frente a Bosnia, niveles individuales, pero también cómo se armonizaron en equipo, lo colectivo que da al menos esperanzas para poder pelear ese primer puesto ante Suiza.
2: Tiene que salir del fondo, Crepó que toca la pelota y la gente lo aplaude. Ah, vino Crepó, decían recién. Claro, estaba en el
4: relator,
2: arco. Cuénteme.
4: En Jalisco están los jugadores ya realizando por lo menos el tanteo en el campo de juego. Han salido a caminar un poco. Y un dron en la práctica de Corea del Sur. Las unidades de seguridad de México anunciaron que detectaron y derribaron un dron no autorizado en la concentración del equipo nacional de Corea del Sur. Por suerte, dijo el entrenador, pasó todo antes de empezar a hacer el ensayo táctico.
2: Mira vos, bueno, bien entonces que pudieron detectarlo. La Reya para el séptimo. Va Jacob Jaffelberg. Mete bicicleta, centro de Jacob al primer palo, Abunada que controla. Y vamos a jugar 9, tremendo lo de Garay. Partido recontra liquidado, ya bajó hasta la intensidad en el ataque Canadá, que bastante le aguantó.
0: Sí,
2: ¿no?
0: También la intensidad de los hinchas que estuvieron alentando de principio a fin, pero me imagino ya deben querer volverse a sus hogares con una victoria histórica. La primera para los canadienses.
4: Relator, esto pasó en Corea en un momento crítico, ¿no? Así lo mencionó el técnico por lo que había pasado el día de ayer, ¿no?
0: Con los periodistas.
4: Con el tema de los periodistas, de que no se le va importancia a la prensa en los jugadores de Corea.
2: Bueno, no pasa solamente en Argentina, a veces hay algún problema con prensa. También en Corea en este momento. Mientras tanto, ataca Johnston, centro y el séptimo. No pudo pegarle Larín, que se la sigue corriendo. Igual David, cuando se traba un poco la cuestión en el ataque, termina siendo lateral. Dice el árbitro, tengo tiempo.
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0: Ya que tenemos tiempo, lo contamos. Seguramente lo ampliarán los compañeros en la próxima transmisión. El problema inicia a partir de que en un canal coreano queda un micrófono abierto y se escucha una conversación de dos periodistas insultando a Hong Min-son, el capitán, diciendo que era un idiota, que corría como un militar, que ni había hecho el servicio militar completo, que allí en Corea es obligatorio, salvo excepciones si ganás algo como deportista para tu país. Por eso Hong Min-son hizo 3 semanas y no 2 años. Claro, se calentaron los futbolistas y dejaron de darle notas en ese momento. Y se cree que el dron era coreano, no era mexicano. O sea, los propios periodistas, como prácticamente están habilitados ahora para nada, intentaban ver el entrenamiento.
2: Mientras tanto, ataca en el último minuto de partido para hacer el séptimo la selección canadiense. Va Tani por banda zurda, mete el centro atrás. No pudo nadie empujar esa pelota. Y la va reventando a Qatar del fondo. Estamos casi en tiempo cumplido. El arquero Crepó aparece como mediocampista central en la mitad de la cancha, ya mojándole la oreja a los cataríes con el arquero jugando de volante central. La va dominando Salivá. Salivá tocan cortito. Claro, ya es que esto se va desvirtuando por los 9 que dio el árbitro, porque no era para tanto. La saca directamente al córner con bronca un defensor de la selección de Qatar. Tiro de esquina cercano al número 20, debe ser el 16-17. El córner que hacen corto. Vamos, Garay, termínelo, viejo. Viene el centro a la área. Ah, el cabezazo de Salivá la va buscando adentro del área, pero no llega por la misma. El número 12, Tani. Tiempo cumplido. Se va a terminar esta historia que fue pareja hasta que arrancó este 6-0 de Canadá y de Qatar. Damas y caballeros, final del juego en Vancouver. Celebran los locales, celebran los canadienses la victoria 6-0. No hay tanta sonrisa porque la lesión de Coné pinta para brava para uno de los titulares en la mitad de la cancha. Ha ganado Canadá, un triunfo histórico en la segunda fecha del Mundial.
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0: Un triunfo total en todas las facetas del juego para Canadá. Es difícil analizarlo, por supuesto, por las incontinencias que han sucedido en el partido, los expulsados, la lesión de Coné. Cuando me parece, no lo muestra la
1: multo,
0: televisión,
1: ¿eh?
0: Pero hay otra tangana, como le gustaría decir a mi amigo Silvio Maverino.
1: Sí, no sé qué pasó, la verdad, porque justo estaban yéndose a reunir los jugadores de Canadá para celebrar, a hacer una ronda, y 2-3 de ellos salieron eyectados hacia el sector donde estaban los cataríes, y en este momento están titulares y suplentes adentro del campo de juego en un círculo gigante que es de empujones.
2: Mira, apenas terminó el partido, estaban hablando Lopetegui y Jesse Marsh, estaban hablando y se veía Lopetegui queriendo explicarle la situación de su jugador de Madivo con Coné, porque le explicaba al oído. Y los asistentes de Jesse Marsh se querían sacar de encima, que no vengan los suplentes o los asistentes de Lopetegui para explicarle cosas. Creo que los cataríes fueron igual y ahí se armó el revuelo, porque se veía clarito a los asistentes, al cuerpo técnico de Canadá, haciéndole el gesto de vayan, por favor, no vengan, porque creo que intuían que se iba a armar. El clima está caliente en Canadá, que en este momento se reúnen cuerpo técnico y jugadores, hacen una rondita como si fuera de arenga, se acuestan, se arrodillan en el campo para hablar, entiendo, para comunicar a Jesse Marsh. No sé si podremos escucharlo con el sonido ambiente. La situación de Coné, Alejo.
0: Sí. Una rodilla al suelo para todos los integrantes de la delegación. Y ahora habla Bombito. A ver si lo escuchamos.
2: Está hablando Moise Bombito, que fue suplente, pero es uno de los referentes históricos de esta selección canadiense. Es una imagen tremenda, es una de las imágenes del Mundial en este momento. Entrada a la segunda fecha, todos los jugadores canadienses y cuerpo técnico arrodillados en el terreno de juego, en el círculo central.
1: Ahora el técnico toma la palabra.
2: Sí, señor. Muy bien, Leandro.